0: sido ampliamente afectada por las inundaciones y por la gran caída de agua en este lugar. Jorge, ¿qué tal? Muy buenas noches, estamos en vivo para Radio Cooperativa. Cuéntenos cómo se ha visto afectado.
1: Hola, buenas noches, Radio Cooperativa. Muchas gracias por estar aquí en el área. Son el único medio que ha venido a preguntar. Y la verdad que muy afectado, porque yo, mi sala de proceso está en un subterráneo, menos uno, funcionamos bien, pero hoy estamos inundados completamente.
0: Ah.
1: Tuvimos que salir a comprar unas motobombas, van a haber pérdidas de maquinaria, de productos, harina, donde la verdad que nos duele harto para poder seguir funcionando. Y lo otro, que estamos abandonados, la municipalidad no ha venido, nadie se ha acercado a preguntar, oiga, chiquillos, ¿qué les pasó? No, nada.
0: Usted me decía que estima en millones, sí, la pérdida.
1: Sí, pues claro, las maquinarias abajo, estamos sacando la cuenta, viendo cómo lo vamos a hacer, si los seguros responden o no, porque esto es bien jodido. Y la harina se pierde toda. La harina, ya una vez que se moja, se humedece, hay que botar. No hay opción.
0: ¿Esto más o menos como a qué hora fue? Porque imagino que debió cerrar el local.
1: Esto empezó tipo 5:15 de la tarde. Ya cuando empezó a caer la granizada firme, ahí ya se empezó ya con el... Y esto también es producto de la mala mantención de agua andina de los colectores. No hay mantención, nunca vienen a mantenerlo. Entonces la verdad que reventaron adentro, y la verdad que estamos tipo, si usted ve, estamos sacando agua con motobomba y todo, y seguir atendiendo, que la gente lo que necesita es el pan.
0: Doctor, ¿se nos puede describir un poco cómo fue la situación, cómo estaba en la calle?
1: Uy, no, esto está primera vez, bueno, se había inundado otras veces, pero esta vez fue ya caótico, el agua se metió para adentro, mucha agua en la esquina, los vehículos prácticamente patinaban, flotaban algunos, se iban para los lados los más livianos, no, la gente andaba muy preocupada, no podíamos, todas pasaba, el agua estaba muy helada y la gente pasaba sin calcetines, sin nada, tratando de escapar, porque tampoco pusieron barreras, no pusieron algo para que la gente cruzara, pero esto se volvió caótico, esta esquina, muy complicado.
0: Muchas gracias, Jorge, por contestar a Cooperativa. Sí, Álvaro, están entonces las declaraciones de Jorge Espinosa. Estamos en la panadería La Boulangerie, aquí en la comuna de Ñuñoa, una de las más afectadas aquí en este sector. Sin embargo, no ha sido la única comuna que ha sido mantenido mayores afectaciones debido a este fuerte sistema frontal, que no solo provocó la caída de agua, sino que también de granizos. En Providencia, por ejemplo, varios edificios se vieron sus primeros pisos y también los subterráneos con los estacionamientos afectados y prácticamente inundados. Uno de ellos, la propia municipalidad, en donde algunos vehículos incluso quedaron prácticamente inutilizables, según hemos podido conocer. Recibieron también ayuda con motobombas desde el gobierno regional y también desde el municipio de Las Condes, otra comuna que también fue afectada el pasado jueves con este impresionante aluvión. La magnitud de los daños en esa comuna de Providencia es tal que incluso para mañana ya se anunció la suspensión de clases en todos los colegios del municipio para que puedan hacer las labores del retiro de agua y volver a dejar utilizable las distintas salas de clases. Así lo dio a conocer el alcalde de Providencia, Jaime Belloni.
2: Tenemos algunas motobombas de la municipalidad, vamos a recibir otras dos del GORE y la municipalidad de Las Condes también nos va a traer otras cinco para, priorizando, poder sacar el agua y normalizar cada una de esas instalaciones. Probablemente algunos de ustedes vieron algunos videos de la municipalidad misma de Providencia. La verdad es que llegó muchísima agua, sobre todo a nuestro subterráneo. En el piso menos 3 tuvimos un par de vehículos que terminaron completamente inundados. Tuvimos algunos daños en algunas unidades de la municipalidad. Ningún funcionario resultó lesionado ni herido. No vamos a poder tener clases porque necesitan también poder sacar el agua y que estén en condiciones para poder recibir a nuestra comunidad escolar.
0: Sí, no solo Providencia suspendió las clases para la jornada de mañana, sino que también Ñuñoa, la comuna en donde estamos en estos momentos. Mencionar también el sector del metro Ñuble, donde en estos momentos trabajan al menos 4 compañías del cuerpo de bomberos de Ñuñoa en 2 subterráneos que están completamente anegados y con vehículos, según han podido conocer, literalmente flotando y con pérdida total, según se nos ha dicho. Por lo que las labores se centran en estos momentos en bombear el agua y también extraerla desde los estacionamientos hacia el exterior de la calle. Esto mientras que en otro punto de la comuna, en Avenida Irarrázaval, una serie de departamentos también resultaron inundados, en lo que se suman a los locales comerciales donde estamos nosotros en este momento, y que se vieron obligados, ¿no?, a cerrar sus locales.

0: este evento meteorológico, según la DMC, podría registrar un nuevo pulso, recomendamos a las personas evitar salir de sus hogares o de sus lugares de trabajo si no es estrictamente necesario.
1: Sector oriente de la capital, también hay otras comunas que se han visto afectadas, por ejemplo, Estación Central, donde el terminal sur se provocó desprendimientos en distintos partes de este sector, principalmente el techo de ese terminal, precisamente lo que, según explicó la Dirección Meteorológica de Chile, a un tornado categoría EF0, por lo que los trabajos están concentrados también ahí para reponer esa parte que se vio principalmente afectada. Eso en la Estación Central, mientras que en Talagante dan cuenta también de la subida en el caudal del río Mapocho, por lo que se emitieron una serie de alertas SAE solicitando la evacuación inmediata del campamento Ribera del Río, en donde incluso fue necesaria la participación militar, Álvaro.
2: Sí, dos apuntes ahí. Se confirma entonces que efectivamente se trató de un tornado lo que ocurrió en la Estación Central, y precisar que la cifra de clientes sin suministro eléctrico ha bajado desde el balance que realizaba Senapre de los 38.000 iniciales. Ya vamos en poco más de 20.625, principalmente en las comunas de Ñuñoa, Macul, Pedro Aguirre Cerda y Lo Espejo, las familias que se encuentran sin suministro eléctrico. Pablo, muchas gracias por todo el panorama. Buenas noches.
1: Muy buenas noches, Salvador.
2: Ya, pues lo decía también Pablo, el llamado de las autoridades a evacuar ahí el campamento en Talagante por el riesgo de desborde del río Mapocho. Este es el campamento Ribera de Río, justamente en la comuna de Talagante. Cerramos nuestra síntesis, 9 grados con 7 décimas la temperatura en la capital. Quédese con nosotros, llegan los sonidos del lejano oriente. 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
4: Cooperativa. 9:09. 9:09.
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5: Ni hao para cada uno de ustedes. Damos inicio a un nuevo capítulo de Efecto China, un espacio donde habitualmente conversamos semana a semana sobre el comercio, sobre oportunidades, temas de idioma, la relación entre China y Chile, que vive además un momento crucial. Hoy vamos a estar conversando sobre un nuevo espacio de conocimiento compartido entre China y Chile, el nuevo Instituto Cultural Chile-China. Vamos a hablar sobre sus alcances o sus objetivos con el director del Instituto de Ciencias Alejandro Lifshutz, Fernando Carmona. Además, te vamos a contar de los módulos de seguridad instalados en el barrio Meix, que han sorprendido a todos los transeúntes. Fíjate que tienen un origen en China bien interesante, que vamos a desarrollar con Eduardo Marante. Él es el coordinador general de barrios comerciales de la Municipalidad de Santiago. Junto al Instituto Confucio de la Universidad Santo Tomás, te contaremos cuál es la transición del título al trabajo. Te habíamos hablado en capítulos anteriores de cómo jóvenes están hoy repletando universidades en China. ¿Qué pasa después de la titulación? Será parte de nuestra conversación de hoy. Y estaremos con el segundo episodio de nuestra serie especial sobre los 10 años de asociación estratégica integral entre China y Chile. Como cada semana, nos va a acompañar el periodista Fabián Pizarro, y hoy analizaremos la siguiente pregunta: ¿cómo China se convirtió en el principal socio comercial de Chile? Todo esto, como siempre, con buena música, con noticias, conversaciones y experiencias. Bienvenidos y bienvenidas a Efecto China aquí en Cooperativa.
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5: Para nadie ha pasado inadvertida la instalación de unos modernos módulos de seguridad en el barrio Meix. Se trata de un espacio de atención para quienes enfrenten una emergencia, que cuenta con cámaras conectadas a la red de vigilancia del municipio de Santiago. La estructura llegó desde China. Su traslado fue fruto de una colaboración entre el municipio de Santiago, la Asociación de Desarrollo del Barrio Meix y la comunidad china en Chile. Para conocer más detalles, vamos a conversar con el coordinador general de Barrios Comerciales.

0: martes en el municipio de Santiago, Eduardo Marante. ¿Cómo está, Eduardo? Bienvenido.
1: Hola, ¿cómo están? Muchas gracias por esta oportunidad y poder conversar sobre este y otros puntos más que sean de interés del programa.
0: Eduardo, primero, ¿de qué manera nace este acuerdo, este convenio que involucra, cierto, a la comunidad china en Chile también, la municipalidad, la Asociación de Desarrollo del Barrio Meix, para llegar a tener esta instalación?
1: Bueno, lo primero es que nuestro alcalde Mario Desbordes tomó como uno de los ejes principales la recuperación de distintos barrios comerciales en la comuna de Santiago. Y para eso se empezó a desarrollar un trabajo coalitivo entre las los distintos actores que conllevan el trabajo en los barrios de la comuna. Servicios de puestos internos, aduanas, las policías, las distintas direcciones internas del municipio, y también a los distintos locatarios y comercio establecido que desarrollan sus actividades en la comuna.
0: Y allí entonces se da esta conversación que ha tenido buenas experiencias, me imagino, en la manera de relacionarse también, pensando en el barrio y en otras instancias.
1: Sí, muy buenas experiencias. Nosotros estamos desarrollando un trabajo a corto, mediano y largo plazo, en conjunto tanto con las asociaciones gremiales como los distintos locatarios, porque es una de las prioridades es recuperar estos espacios públicos. Y estos espacios públicos conllevan distintos tipos de trabajos, como por ejemplo en el barrio Meix, la instalación de las rejas perimetrales, que ha sido cero costos para el municipio. Esto ha sido financiado 100% por los locatarios del barrio, porque ellos entienden que este trabajo debe ser en conjunto y así se ha valorizado también. A todos los locatarios de los cuatro polígonos de intervención que llevamos hasta ahora, todos han aumentado sus ventas, y eso están muy agradecidos de este trabajo y de poder tomar en cuenta a todas estas personas para este tipo de desarrollo económico que estamos desarrollando en la comuna.
0: Ahora, respecto a este caso puntual que estamos conociendo y que nos tiene, cierto, conversando, ¿de qué se tratan estos módulos? ¿Cómo llegaron desde China? ¿Qué aportes se espera que hagan?
1: Bueno, nosotros tenemos un convenio de colaboración con la ciudad de Lichui. Lichui es una ciudad donde parte de sus habitantes residen en la comuna de Santiago. La gran cantidad de habitantes de la comunidad china que vive en el barrio Meix es de la ciudad de Lichui, y a través de esta comunicación se logró llevar este tipo de trabajo colaborativo con ese municipio, lo que permitió de que a través de las gestiones de los distintas asociaciones gremiales chinas, la ciudad de Lichui nos donara estos módulos de alta tecnología para la seguridad del barrio y también para la plaza de armas.
0: Estamos conversando en este capítulo aquí de Efecto China en Cooperativa con el coordinador general de barrios comerciales en la Municipalidad de Santiago, Eduardo Marante, a propósito de la instalación de unos modernos módulos de seguridad ahí en el barrio Meix, un espacio de atención para quienes se enfrenten una emergencia y que tiene cámaras conectadas a la red de vigilancia del municipio de Santiago. ¿Cómo funciona todo este proceso precisamente de interconexión, de cómo se ve en paralelo? ¿Se aprovecha acá la tecnología también para todo esto, Eduardo?
1: Todos estos módulos vienen con tecnología incorporada, en tecnología avanzada. Tienen ya sistemas de Wi-Fi, tienen sistemas incluso de aire acondicionado muy modernos para poder resguardar de las distintas vaivenes de la temperatura que está se está desarrollando en Santiago. Y tiene incorporadas cámaras de seguridad y esto nos permite poder tenerlas instaladas y monitoreadas tanto desde el módulo de seguridad del barrio Meix, como también de nuestra sala Prat, que es una de las más modernas del país.
0: Eduardo, y también se espera, entiendo, la instalación de otras cosas. ¿Puede avanzar este acuerdo, estos convenios? ¿Podrían haber nuevos módulos en el barrio Meix o en otro en algún minuto?
1: A ver, esta donación que hemos recibido son dos módulos de seguridad grandes, más 8 medianos o chicos. Los medianos o chicos, estos son para los distintos pórticos que hay en el barrio Meix. Ya llegaron los dos grandes. Uno está instalado en la Plaza de Armas y el otro está instalado el puesto de mando en el barrio Meix, y llegaron dos de los chicos, y estaríamos próximos a recibir los 6 restantes, que ya vienen en camino, vienen en barco, deberían estar por llegar en estos días al puerto San Antonio. Esperamos que aduana los pueda desafectar lo antes posible, y en cuanto ese proceso administrativo concluya, vamos a trasladar estos módulos para instalarlos en el barrio Meix.
0: De esa manera entonces se van a poder ir ya contando con ellos. ¿Qué resultados esperan obtener en materia de seguridad, en materia de que se relacione ahí la gente también con los módulos, con esta llegada?
1: Esto es un trabajo que se viene desarrollando desde el día 1 que asumió nuestro alcalde Mario Desbordes. Son distintas etapas que vamos desarrollando e implementando, y esta es una más de las distintas etapas que vamos a concretar en el camino de la administración del alcalde. Por lo tanto, esto conlleva a poder tener en resguardo a nuestros agentes de seguridad, y por eso se van a instalar estas 8 casetas en las puertas de mayor complejidad del barrio Meix. Ya vimos que a principios de este año nos botaron una reja, donde instalaron fogatas alrededor de esta puerta, y nosotros como municipalidad, en conjunto con las asociaciones gremiales, en menos de 2 horas habíamos recuperado ese portón. Ya los habíamos reinstalado, reparado, y por lo tanto se ve la necesidad del resguardo de nuestros agentes de seguridad. Por eso estas casetas van a estar para poder protegerlos a ellos en el caso de lluvia, como estamos viviendo en algunos sectores de Santiago el día de hoy. Las temperaturas altas que puedan desarrollarse en otros pasajes de los días del clima de Santiago, como también de este tipo de problemáticas que podrían existir si es que el comercio ilegal quisiese en algún momento volver a tratar de recuperar esos espacios.
0: ¿Se proyectan algunos nuevos espacios de colaboración con la comunidad china, con China como país también, en el marco de estos trabajos en materia de seguridad y otros?
1: Por supuesto, nosotros a nivel internacional estamos hablando con, no solamente con la comunidad china, sino con otras otros países y otras embajadas, para ver de qué forma poder ir mejorando nuestros sistemas de seguridad internos y replicando otras experiencias. Nosotros acompañé al alcalde el año pasado a la ciudad de Lima, a la comuna de La Victoria, donde está emplazado el Emporio Gamarra, y justamente para poder ver las experiencias internacionales. Y eso es lo que nosotros queremos hacer. Es la rueda no la inventamos nosotros, al contrario, tenemos que ver los distintos modelos y ver de qué forma perfeccionarlos, internalizarlos en nuestra comuna.
0: Le agradecemos por esta conversación en este capítulo de Efecto China, aquí en Cooperativa, a Eduardo Marante, coordinador general de barrios comerciales ahí en el municipio de Santiago, a propósito de esta buena noticia, la instalación de unos modernos módulos de seguridad en el barrio Meix, un espacio de atención para quienes se enfrenten a algún tipo de emergencia, cámaras que, nos decía Eduardo, están conectadas a la red de vigilancia de la municipalidad. Muchas gracias y que tengas una muy buena semana.
1: Igualmente a ustedes, muchas gracias.
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0: En nuestra última conversación con Carla Morales, vimos cómo China multiplicó el acceso a la educación superior en apenas unas décadas. Pero esa transformación abre otra pregunta. ¿Qué ocurre después de recibir el título? Para millones de jóvenes comienza una nueva etapa, la búsqueda de trabajo con nuevas oportunidades, pero también con mucha competencia. Hoy queremos conocer cómo se vive ese paso de la universidad al mundo laboral en China. Otra vez con nosotros, Carla Morales, periodista del Instituto Confucio Santo Tomás. Hola, Carla.
3: Hola, hola, Rafael.
0: Bienvenida una vez más aquí a Efectos China en Cooperativa. Hablemos de la universidad. Es una posibilidad de mejorar oportunidades, pero ¿estudiar realmente permitió que muchos jóvenes cambiaran su futuro?
3: Sí, para muchas familias sí significó una transformación importante. Pensemos en jóvenes cuyos padres o abuelos tuvieron menos posibilidades de acceder a estudios superiores y que hoy pueden obtener un título universitario y postular a trabajos profesionales. Pero ocurrió algo muy interesante. Como las universidades crecieron enormemente, también aumentó la cantidad de graduados que buscan trabajo. En 2025, China esperaba alrededor de 12 millones nuevos graduados universitarios. Entonces, tener un título sigue siendo importante, pero ya no distingue a una persona de la misma manera que cuando había muchos menos universitarios.
0: En otras palabras, el éxito de llevar más jóvenes a la universidad también creó un nuevo desafío: encontrar trabajo para todos ellos.
3: Exactamente, y esa es una de las grandes transformaciones actuales. China ha desarrollado campañas de contratación para conectar universidades y empresas. Durante la temporada de contratación para los graduados de 2025, se organizaron decenas de miles de actividades de reclutamiento en universidades con una enorme cantidad de ofertas. Además, el mercado laboral está cambiando. Sectores como inteligencia artificial, nuevas energías, manufactura avanzada o tecnologías de información requieren nuevos perfiles profesionales. Por eso, para muchos jóvenes, el desafío no termina al recibir el título. También deben encontrar dónde aplicar esos conocimientos en una economía que continúa transformándose.
0: ¿Y cómo es para un joven chino entrar por primera vez a una empresa? ¿La relación con el jefe, por ejemplo, es muy jerárquica?
3: Depende de la empresa y de la generación, pero hay algunas costumbres interesantes. Tradicionalmente, la edad, la experiencia y el cargo han tenido bastante peso en las relaciones laborales, y la relación con los compañeros tampoco termina necesariamente cuando se sale de la oficina. Por ejemplo, en algunos ambientes laborales han sido habituales las cenas de empresa, los brindis y las actividades para fortalecer la relación entre colegas. De ahí viene incluso la expresión yo, chuo, wen, hua, que podríamos traducir como cultura de la mesa y el alcohol. Eso que muchas veces vemos en las series chinas, compañeros cenando, brindando o socializando con sus superiores, si tiene una base cultural. Aunque, por supuesto, no significa que todos los trabajadores beban ni que participar sea siempre obligatorio. Y aquí aparece algo interesante también, Rafael. Las generaciones más jóvenes están cuestionando algunas de estas costumbres. Muchos trabajadores nacidos después del 2000 prefieren relaciones más directas con sus jefes y compañeros y separar más claramente el trabajo de su vida privada.
0: ¿Y ese cambio generacional también se nota, por ejemplo, en la manera de entender el esfuerzo y el trabajo?
3: Muchísimo. Incluso apareció una expresión que yo creo que tú recuerdas bien, Rafael, que se hizo muy popular entre los jóvenes chinos. Tan ping, que significa literalmente estar tumbado o quedarse acostado. La expresión comenzó a circular con fuerza en Internet alrededor de 2021 y se relacionó con jóvenes que cuestionaban la presión constante por competir, trabajar más, ganar más o alcanzar determinadas expectativas sociales. Pero hay que entenderla con cuidado. No significa que millones de jóvenes hayan decidido quedarse acostados sin hacer nada. Muchas veces se utiliza con humor o como una forma de decir no quiero vivir permanentemente compitiendo.
0: Si un joven chileno comenzara a trabajar en China, ¿qué diferencias podría notar, Carla?
3: Probablemente dependería muchísimo de dónde trabajar. Una empresa tecnológica de Shenzhen, una fábrica, una oficina pública o una compañía internacional pueden tener culturas laborales muy diferentes. Pero sí podría encontrarse con códigos distintos al momento de dirigirse a una persona de mayor rango, participar en una reunión o manifestar un desacuerdo. Ahí conviene observar primero cómo funciona el equipo y entender que el respeto por la posición y la experiencia puede expresarse de maneras diferentes a las que conocemos en Chile.
0: Y como siempre, junto a Carla Morales, vamos a conocer una palabra en chino que podamos aprender, incorporar a lo que ya conocemos a propósito del tema de hoy, Carla.
3: Por supuesto, podemos aprender con zuo, que significa trabajo o trabajar. kong, que está asociado al trabajo o a la labor, y tuo, a realizar o a hacer. Es una de las palabras más comunes de la vida cotidiana. Trao kong suo, por ejemplo, significa buscar trabajo.
0: Hoy pasamos de la universidad al primer empleo y descubrimos que para millones de jóvenes en China obtener el título es solo el comienzo de un nuevo desafío. Como siempre, lo conversamos con Carla Morales desde el Instituto Confucio Santo Tomás. Muchas gracias, Carla. Hasta la próxima.
3: Hasta la próxima.
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0: 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Nos vamos a una pausa con acordes de la banda de rock chino llamada Beyond, oriundos de Hong Kong, fundada en 1983 y que se convirtió en una estrella deslumbrante, un estilo musical que conmovió corazones de muchas personas ahí en el gigante de Asia. Beyond nos acompaña en esta pausa, ya estamos de vuelta en el capítulo de hoy.

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4: 9 grados. 9 grados en Santiago. Cooperativa. 9:35 minutos. 9:35 minutos.
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6: Ya estamos de vuelta en el capítulo de hoy de Efecto China. Gracias por estar con nosotros una vez más. ¿Sabías que la Cancillería dio el vamos para la undécima edición del Chile Week China? La comitiva de nuestro país va a recorrer varias ciudades del gigante de Asia, como Beijing, Shenzhen y Shanghai, coordinando actividades promocionales desde la quincena de noviembre próximo. Conozcamos los detalles en la siguiente nota del periodista Mariano Reyes.
7: Se trata de una de las plataformas internacionales más consolidadas de Chile en el mercado asiático, la Chile Week China, que vivirá su undécima versión en noviembre próximo. Tres ciudades va a recorrer esta instancia, los tres centros económicos e innovadores del gigante de Asia, Beijing, Shenzhen y Shanghái. La delegación estará integrada por más de 70 representantes de los sectores público y privado, abarcando instituciones como Invest Chile, la Fundación Chilena del Pacífico, Frutas de Chile, Chile Pork, Chile Tech, Agro Tech, Vinos de Chile y Pisco Chile, entre otros. El evento va a coincidir estratégicamente con el desarrollo de la cumbre de líderes de APEC, que se va a realizar en Shenzhen los días 18 y 19 de noviembre. El objetivo es amplificar la presencia de Chile y proyectar el peso de la relación bilateral. Y por primera vez, la comitiva va a incorporar a un grupo de 10 empresas de base tecnológica seleccionadas mediante convocatoria pública por ProChile. El énfasis responde a los registros alcanzados en 2025, año en que las exportaciones chilenas hacia China, que no sean ni cobre ni litio, bordearon los 9.585 millones de dólares, que representa un 5,2% más que el año anterior. Eso mientras la exportación de servicios alcanzó un récord histórico de 71 millones de dólares, con un crecimiento de 39% en comparación al periodo anterior. En Beijing será la inauguración oficial con mesas redondas sobre agroalimentos en la capital de China. En Shenzhen habrá una agenda volcada al ecosistema de manufactura avanzada, minería, finanzas y ciudades inteligentes. Y en Shanghái, encuentros sectoriales combinados de promoción de alimentos, atracción de inversiones e innovación en el corazón financiero de China.
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6: 10 años de Asociación Estratégica Efecto China en Cooperativa con Fabián Pizarro, esta vez con lo que nos había prometido. ¿Cómo China se convirtió en el principal socio comercial de Chile? ¿Cómo estás, Fabián? Bienvenido.
8: Hola, Rafael, muy bien.
6: Fabián, después de 10 años de Asociación Estratégica Integral, China es el principal socio comercial de Chile. ¿Cómo se construyó ese liderazgo y qué cambió en esta década?
8: Fue un proceso bien largo, pero estos 10 años lo consolidaron. China necesitaba cobre, minerales, alimentos y materias primas para sostener su desarrollo, y Chile podía proveerlos. Al mismo tiempo, gobiernos chilenos de distintos signos políticos promovieron una relación estable con Beijing y tomaron decisiones tempranas.
6: ¿Cuál fue la decisión más importante?
8: Bueno, según diversos analistas, la decisión más importante fue el Tratado de Libre Comercio. Este tratado se firmó en el año 2005 y entró en vigor en el año 2006. Fue el primer tratado de libre comercio que China suscribió con un país latinoamericano. Esto trajo como beneficio la reducción de aranceles, dio certeza a exportadores e importadores y también creó reglas permanentes. Después se incorporaron servicios, inversiones y una modernización de este mismo acuerdo.
6: Y a partir de esta firma, Fabián, ¿qué cambió en concreto, por ejemplo, para las empresas chilenas?
8: Bueno, para las empresas hubieron hartos cambios. Muchos productos pudieron entrar a China en condiciones mucho más competitivas. El cobre, por ejemplo, siguió dominando, pero se abrieron oportunidades para otros productos como cereza, vino, salmón, carne, celulosa y también otros alimentos. Al mismo tiempo, Chile comenzó a importar maquinaria, vehículos, equipos electrónicos, insumos y bienes de consumo desde China.
6: ¿Y qué dimensión fue alcanzando este intercambio?
8: Para tener una referencia, en el año 2025, el intercambio comercial de bienes entre Chile y China alcanzó los 67 mil millones de dólares. Chile exportó 40.6 millones e importó 26.4 millones de dólares desde el mercado chino. China así concentró el 33% de todo el comercio exterior chileno de bienes y el 36.8% de sus exportaciones. Durante el primer semestre de este año, continuó siendo el principal socio comercial del país, con un 30.8% del intercambio total. Al repasar la última década, queda claro que China dejó de ser solamente un mercado relevante para convertirse en un actor determinante para la economía chilena.
6: O sea, Fabián, la relación es complementaria. Chile vende recursos naturales, alimentos, y China vende manufacturas.
8: Esa ha sido la estructura central. Y precisamente ahí aparece uno de los desafíos. El comercio creció con enorme rapidez, pero Chile todavía exporta una canasta muy concentrada. Depender de pocos productos y de un solo gran mercado genera oportunidades, pero también genera vulnerabilidades.
6: ¿China es importante solamente para las grandes mineras?
8: No, en lo absoluto. Lo que ocurre en China afecta el empleo, el precio del dólar, los ingresos fiscales, los puertos, el transporte y cientos de empresas chilenas. Cuando aumenta o disminuye la demanda china de cobre, el efecto se siente en toda la economía de nuestro país. Y cuando una fruta chilena gana espacio en ciudades chinas, se moviliza una cadena que incluye los campos, plantas de embalaje, el transporte y la logística, que eso beneficia a mucha gente.
6: Fabián, ¿qué permitió mantener la relación durante tantos gobiernos distintos?
8: Bueno, ahí hay una combinación de varios factores, por ejemplo, de pragmatismo, también una continuidad diplomática y también de mucha confianza, algo muy relevante para China. Chile reconoció tempranamente la importancia del Asia Pacífico y China vio en Chile un socio estable, abierto al comercio y con instituciones que son altamente previsibles.
6: Pero en un mundo con más tensiones, por ejemplo, entre China y Estados Unidos, ¿esa posición se ha vuelto más difícil?
8: Por supuesto, Chile debe proteger su autonomía y las relaciones con todos sus socios sobre la base de sus intereses nacionales. La clave, por supuesto, no es elegir entre grandes potencias, sino diversificar mercados, defender las reglas internacionales y tomar decisiones transparentes.
6: Entonces, el logro de estos años fue convertir en definitiva una oportunidad económica en una relación permanente.
8: Correcto. Y el gran reto de la próxima década será pasar de vender más a vender mejor. Tal vez productos con mayor elaboración, servicios, tecnologías, industrias creativas y también conocimiento.
6: Otra interesante conversación con Fabián Pizarro aquí en Efecto China. En la próxima cápsula vamos a estar hablando del producto que ha sostenido, Fabián, buena parte de esta historia.
8: Claro, Rafa. Hablamos del cobre, el mineral que conecta la industrialización china con la economía chilena.
6: Gracias, Fabián, por esta nueva conversación. con el cobre entonces. Hasta la próxima.
8: Nos vemos la próxima semana.
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6: Una nueva institución para el estudio de China en Chile ha sido creada. Se inauguró hace algunos días el Instituto Cultural Chile-China, una iniciativa empujada por el Instituto de Ciencias Alejandro Lipschutz y la Corporación de Innovación y Cooperación Transpacífica. Vamos a conocer detalles, objetivos también de este nuevo instituto, cuáles serán también, por ejemplo, sus cursos, de qué manera puedes involucrarte, acercarte a esto. Estamos con Fernando Carmona. Él es el director del Instituto de Ciencias Alejandro Lipschutz. ¿Cómo estás, Fernando? Bienvenido a esta conversación aquí en Efecto China en Cooperativa.
9: Hola, ¿cómo están allá los auditores? Yo muy bien y con muchas ganas de conversar sobre esta iniciativa.
6: Contento, imagino, con que se haya concretado. ¿De qué manera se le fue dando la formalidad, la institucionalidad ya a esta idea de contar con el Instituto Cultural Chile-China?
9: Mira, nosotros como instituto hemos estado viajando los últimos 2 años asiduamente, distintos miembros del instituto. Tenemos dentro del ICAL tenemos un departamento de estudios sobre el pensamiento de Xi Jinping y el socialismo con características chinas, y hemos estado al menos 4, 5, 6 de nuestros investigadores, bueno, yo mismo, hemos estado viajando a China durante los últimos 2 años y estableciendo muchas conexiones, relaciones con centros de estudios de allá, con universidades, y en esta ocasión con el Instituto de Investigación Zhou Wang del Patrimonio Cultural Inmaterial de Qingdao, que es una provincia de China. Este contacto lo tomamos hace unos 3 meses atrás y fuimos desarrollando una conversación donde ellos tenían mucho interés de tener un instituto de referencia en Chile y poder entregar este patrimonio cultural a los países latinoamericanos. Lo que yo entiendo es que esto es un esfuerzo que se va a hacer en otros países y que nosotros seríamos como la punta de lanza o el primer país donde se desarrolla este instituto.
6: Ahora, esto sin duda viene precedido, como comentabas tú, de una importante relación, acciones bilaterales. ¿Qué nos puedes contar, tanto en el aprendizaje como en lo que fue después darle vida ya al instituto, de las experiencias que les dejó a ustedes, cierto, el poder visitar al gigante de Asia en varias oportunidades?
9: Mira, en nuestro caso, nosotros somos un instituto de ciencia y lo que hemos ido haciendo, sobre todo, es tomar contacto con instituciones y centros de estudio de China. En otros ámbitos de lo que hacemos, hemos logrado, por ejemplo, que nos llegue un cargamento de 300, 400 libros de China. Ya llegaron los primeros 100, falta que lleguen 200, 300 más, que van a ir a la biblioteca de ICAL, con el objetivo de estudiar el pensamiento chino. Creo que son 13 títulos distintos, todos son traducidos en China, al español. Por lo tanto, lo que permiten es que nosotros nos podamos acercar a su cultura de mejor, y a su pensamiento. Y en el caso del pensamiento, hay, yo diría que lo que me llama la atención a mí, me imagino que a otros compañeros del instituto otras cosas, pero entender el confucianismo, que el pensamiento de Confucio, que tiene miles de años y que ha ido, digamos, emergiendo como el sentido común de los ciudadanos chinos. Entonces, cuando uno ve cómo, por ejemplo, se transforma la discusión política china, el Partido Comunista de ellos, ellos en algún momento entendieron que tenían que incorporar estos principios del confucianismo, que es como el sentido común chino, al mismo relato de ellos. Entonces, cada vez que ellos te hablan, siempre hay, al final del relato, de lo que te estás tratando de contar, hay algún tipo de refrán o frase que resume en el pensamiento de Confucio lo que ellos te están explicando acerca de una política pública muy concreta, porque a mí me pareció muy interesante. Y lo otro es el estudio del taoísmo, que el taoísmo en el fondo es, quizás, ojalá, espero no equivocarme, pero lo que yo entendí era, o lo que yo he estado leyendo, esta relación del hombre con la naturaleza, donde el hombre o la mujer, en palabras del siglo XXI, somos parte de la naturaleza y no al centro de ella, y por lo tanto tenemos que ponernos al servicio y no ponerla a nuestro servicio. Y eso, cuando uno lo ve, por ejemplo, cómo ellos tratan conceptos claves de su proyecto de desarrollo, como la prosperidad conjunta, respetando límites medioambientales, es bien interesante. O sea, cómo estos elementos filosóficos del taoísmo y el confucianismo están presentes también en el diseño, por ejemplo, y en el debate de políticas públicas. A mí por lo menos me pareció muy interesante.
6: Claro, además, muy relacionado, Fernando, con de qué manera toman, ¿cierto?, de las personas respetadas históricamente, como Confucio, ¿cierto?, como otros más, para tener precisamente esta idea de un socialismo a la manera china, el tema de la sociedad modestamente acomodada, de la convivencia con la tierra en un lugar de más de 1.400 millones de habitantes, y cómo eso poder hacerlo sostenible.
9: Sí, y además que sea parte de, o sea, que no sea algo, digamos, para decirlo en los términos, para que no sea un pensamiento eurocéntrico que uno le, de alguna manera, le exporta a China, sino que China, en el fondo, a ese pensamiento se lo apropia a partir de sus propios pensadores. Y eso es muy interesante, porque en el fondo permite que lo que ellos están haciendo les sea propio, y no como un modelo importado, qué sé yo, que se toman ideas que nacen en Europa y que de repente no todas hacen sentido en el Asia, como no todas hacen sentido en América Latina.
6: Estamos conversando aquí en Efecto China en Cooperativa con Fernando Carmona, él es director del Instituto de Ciencias Alejandro Lipchus, que hace algunos días presentó ya en sociedad una nueva institución, el Instituto Cultural Chile-China. Fernando, ¿qué contenidos, por ejemplo, se van a exponer en este instituto? ¿Cómo te imaginas lo que viene respecto a cómo vincularse con la sociedad acá en Chile para mostrar también todo esto que estamos conversando, mostrar lo que quizás algunas personas no conocen aún de China y que les interesa conocer?
9: Mira, este es una institución que lo que hace es transmitir el cultural inmaterial de esta región de Qingdao. Y son cursos que en una primera etapa, dado la dificultad de tener como los profesores ya en Chile, van a ser online. Y son cursos que desde cursos de música o de instrumentos, o sea, como de poder aprender ciertos instrumentos que son propios de ellos, como también algunos cursos de artesanía, o cursos que son ¿cómo se llama? Que de aprendizaje, no de idiomas todavía, que es algo que nos han pedido mucho, pero de aprendizaje de algunas formas culturales de ellos, que se estime. Entonces todo tiene que ver con esta cultura inmaterial, o lo que ellos, su patrimonio inmaterial de la región de Qingdao, lo que nos va a remitir a una China que ahí vamos a notar que China tiene, no sé, 4.000 años de historia, porque son tradiciones que vienen de muy antiguo, o sea, que están recogidas en la actualidad, pero que tienen una, digamos, una raíz en 2.000, 3.000 años atrás. Esa es la manera, y esa es la primera etapa, que van a ser 8 cursos. Uh-huh. Y después viene una segunda etapa que ahí tenemos como que ir diseñándola, en que ya el instituto va a tener probablemente ya un edificio, vamos a tener clases presenciales, y yo espero que, digamos, en algún momento, porque ellos tienen a disposición algo así como 200 cursos, claro, no todos por internet, por lo tanto estos son los que se pueden por ahora traer, pero ya después, y eso también tiene una complicación, que hay que traer a los maestros, maestras que son los que saben enseñar esto, o sea, no, pues son tradiciones de ellos. Y una como un revés, digámoslo así, como el de vuelta, es que ellos también, a través de este instituto, quieren que nosotros, en el fondo, podamos ir ayudando a reunir nuestro patrimonio inmaterial, o sea, el que ya tenemos, no que nosotros nos vayamos a inventar uno, sino que ya tenemos, para poder compartirlo también en alguna visita a China. Pero eso, o sea, no es nada concreto todavía, pero son las planificaciones que tenemos, y que van a depender mucho del financiamiento que lo queremos obtener y cómo vaya avanzando esta iniciativa, tanto en Qingdao como en Santiago de Chile.
6: ¿De qué manera la ciudadanía se va a poder vincular a esto? Por ejemplo, si quiere participar de un curso, ¿dónde los puede ver? ¿Quiénes pueden participar? ¿De qué manera esto se va a estar vinculando?
9: Bueno, van a estar alojados en la página de ICAL, ICAL.cl. Van a ser gratuitos. Nosotros vamos a publicar en todavía no lo hacemos porque estamos viendo el tema de los cursos con ellos, pero ya durante este mes debiéramos tener suelto como todos los cursos ingresados a nuestra plataforma, y lo que tenemos que hacer es, y van a ser gratuitos, entonces nosotros vamos a dar como una fecha de lanzamiento, los cursos van a estar disponibles, los van a poder ver desde la página, y como digo, esta es como la primera etapa de esta experiencia, y lo que viene después es eventualmente instalar ya un espacio físico, y en ese espacio físico ya dar también los cursos presenciales y también siempre buscando que sean gratuitos y de libre acceso para toda la ciudad.
6: Fernando Carmona, una última pregunta, dada la experiencia de ustedes también, cierto, desde el Instituto de Ciencias Alejandro Lipchutz, ¿cómo has visto la evolución en la última década, especialmente del interés de personas de todo tipo, a muchos jóvenes entre ellos, pero también de otros grupos etarios, por conocer más de China, tratar de viajar a China, estudiar el fenómeno que tenga que ver con China? También, según hemos visto a la hora de conversar acá con personas en base a experiencias de viaje u otros, sacarse varios prejuicios, también derribar algunos mitos, en fin, ¿cómo has visto esa evolución que es parte también, cierto, del relato lateral del vínculo de Chile con China, que es bastante largo?
9: Sí, claro. Yo diría que desde los últimos 10 años, quizás el principal mito que se ha ido derribando este mito como de la pobreza china, ¿no? De que si bien era un país grande, que tenía un buen mecanismo de producción y que iba creciendo fuertemente, había una gran capa de pobreza. Y eso se ha ido revirtiendo, no porque no hubieran pobres, no quiero decir que ese comentario haya sido totalmente errado, sino porque el proceso chino en los últimos 10 años ha sacado 80 millones de personas a la pobreza. Entonces, ese fenómeno, ese avance tan rápido, yo creo que es lo que hizo que muchos países, primero, empezaran a mirar con interés. Porque fue un avance muy rápido, o sea, ya avanzaron en una década lo que otros países han avanzado en 80, 100 años. Entonces, eso primero, como efecto concreto. Eso después lleva a que empecemos a mirar un país que plantea tener un modelo socialista, como un país que está, además, en la punta del desarrollo tecnológico, y yo creo que eso también llama mucho la atención. Por ejemplo, toda la red de trenes que ellos tienen y cómo han ido instalando cada vez con mayor actividad una red de trenes urbano e interurbano, también ha llamado mucho la atención. Son los que hoy día tienen instalada la mayor cantidad de vías a nivel mundial en su país. Asimismo, como todo el tema de las tecnologías de información, no sé, los mismos espectáculos con drones. Entonces, ellos además han logrado dejar atrás esta idea de que China era un país pobre, pero además atrasado, sino que ahora es la punta del desarrollo tecnológico. Eso por un lado, y yo creo que eso les ha cambiado mucho la cara y ha generado mucho interés por ir a conocer cómo lo hacen. Después, yo viajando este año y otros compañeros y compañeras viajando en este mismo año o en el año pasado, también uno se da cuenta, o sea, ahí mismo, del nivel de desarrollo y de la, digamos, la facilidad, aun cuando hay una distancia idiomática muy, muy fuerte, la facilidad para que un extranjero, en este caso que habla español, que no conoce el idioma, pueda comunicarse con ellos, pueda hacer transacciones, pueda pasear, disfrutar del país, aprender, conocer. Entonces, un país que, aun cuando tiene esta barrera idiomática tan fuerte, es pareciera ser muy fácil, o es muy fácil moverse dentro de él, por todas estas aplicaciones que ellos tienen para la traducción, para la facilitación de las distintas actividades que uno hace mientras viaja. Entonces, yo creo que ellos también han sido muy activos en tomar acciones tendientes a romper esa barrera. O sea, si bien ellos no van a tener un idioma distinto, y es muy difícil que nosotros aprendamos el de ellos, porque si nuestro idioma tiene, qué sé yo, 24 letras y 10 números, ellos tienen un idioma que tiene 4.000 caracteres. Entonces, aprender un idioma 4.000 caracteres es algo muy, muy complejo. Y sin embargo, es posible viajar a China, hacer todo el trayecto básicamente con un celular y casi sin la necesidad de una traducción externa. O sea, uno compra aparatos de traducción y esos aparatos ellos los saben usar, uno los aprende a usar y facilitan la vida. Entonces, creo que también ellos han logrado romper esa barrera idiomática que antes era muy importante. Uno viajaba, no sé, a Europa porque en el colegio uno aprende básicamente inglés, y es un idioma que también es bien transversal en Europa, en el país que uno esté.
6: Claro.
9: Eso hacía más fácil el viaje. Pero hoy día, imagínense viajar a China sin saber chino, y en general los chinos tampoco saben inglés, ¿no? Ellos no son mayoritariamente de habla inglesa, pero tienen todas estas capacidades tecnológicas que han permitido romper esa barrera. Yo creo que eso ha sido, para mí, muy impresionante, porque me pude desenvolver sin ningún problema 15 días, sin la necesidad de traductores todo el tiempo y solo con celular, bueno, moviéndome en grupo de gente, porque tampoco uno va a andar solo en un país extranjero, pero eso me llamó mucho la atención. Y lo otro, ya creo que ya es más general y tiene que ver con como una migración del interés de la gente más joven, bajo los 30 años, por la cultura asiática. O sea, por ir a Corea, por ir a Japón, por ir a China, por ir a Vietnam. O sea, hay un interés muy generalizado de la gente de 30 años y menos, que yo creo que ya es un fenómeno más general, no atribuirle a China, pero claro, China es el país asiático más grande, así que le tocarán más turistas también.
6: Le agradecemos por esta conversación, por el análisis y, por supuesto, por la buena noticia también de que se cree esta nueva institución, el Instituto Cultural Chile-China, iniciativa empujada por el Instituto de Ciencias Alejandro Lipschutz y la Corporación de Innovación y Cooperación Transpacífica. Fernando Carmona, que justamente es director de este Instituto de Ciencias Alejandro Lipschutz, estuvo de invitado en este capítulo de Efecto China aquí en Cooperativa. Gracias, Fernando, y hasta otra oportunidad para seguir hablando de estos temas y, por supuesto, también de cómo avanza este interés acá en Chile por conocer más del gigante de Asia. Que tengas una muy buena semana.
9: No, tú también, y una buena semana a los auditores y auditoras del programa.
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6: Llegamos al final del capítulo de hoy, que entre otras cosas te contamos sobre los módulos de seguridad instalados en el barrio Meix y cómo nació esa colaboración con la comunidad china. Nos contó detalles Eduardo Marante, coordinador general de barrios comerciales en la Municipalidad de Santiago. También estuvimos hablando de un nuevo espacio de conocimiento compartido entre el gigante de Asia y nuestro país, el nuevo Instituto Cultural Chile-China. Esto lo contó el director del Instituto de Ciencias, Alejandro Lipschutz, Fernando Carmona. Y junto al Instituto Confucio Santo Tomás, hablamos de el desafío que tiene para jóvenes en China, una vez titulados, buscar la carrera laboral ya como profesionales. Y el periodista Fabián Pizarro estuvo hablando de otro hito de la asociación estratégica entre Chile y China, que ya cumplió 10 años, cómo el gigante de Asia se convirtió en el principal socio comercial de Chile. Recuerda, toda la información la puedes encontrar en www.efectochina.cl y nos encontramos cada lunes a las 21 horas, con repeticiones el sábado a partir de las 9 de la mañana. Que estés bien. Sai Ye. Adiós.
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14: Siguen algunas dificultades viales en la capital, atochamientos, tránsito lento en algunas rutas, principalmente en la ruta 5 al norte, también al sur, pero aquí dentro de la ciudad como efecto del temporal con granizada, con tormenta eléctrica, hasta con tornado en estación central. Nos damos unos minutos para revisar otras informaciones también, porque un hombre maniatado fue acribillado. Esta es noticia policial que trae desde la región de Valparaíso Belén Velázquez. Buenas noches.
15: Hola Álvaro, buenas noches. Y un hombre de entre 20 y 30 años fue hallado muerto en el sector de Las Jarillas. Esto es un área rural de la parte alta de Viña del Mar, precisamente en un sector que es casi por completo despoblado. Llama la atención la violencia de este hecho porque la víctima, según dijo el fiscal José Antonio Uribe, estaba maniatada y tenía al menos una veintena de impactos de bala.
16: Este homicidio responde claramente a una ejecución. La persona estaba atada e inmovilizada y aproximadamente más de 20 impactos balísticos en su cuerpo con distintas armas. Actualmente estamos trabajando en el sitio de suceso con los peritos de la Policía de Investigaciones y paralelamente se está trabajando para efecto de individualizar a los autores del mismo. Y también estamos buscando empadronar testigos. Este homicidio, de acuerdo a la información que tenemos, habría ocurrido en la madrugada de hoy, cerca de las 0 horas del día de hoy. Por lo cual, en este sitio tan despoblado, estamos igualmente buscándose algún testigo del hecho.
15: Sí, es el equipo de crimen organizado de la Fiscalía y de la Policía de Investigaciones de Valparaíso, particularmente la Brigada de Homicidios, el que se encuentra realizando las diligencias para poder esclarecer este hecho, este crimen, donde cerca de 30 vainillas se han levantado como evidencia de este homicidio en el sitio del suceso, donde un hombre habría sido ejecutado anoche.

0: en el lugar. La fiscal Marabolí detalló los operativos que han tenido lugar durante esta jornada.
1: El fiscal jefe de la Fiscalía Nueva Imperial se constituyó en el sitio del suceso y dirigió las diligencias investigativas encomendadas a la VIPE, a la BH y en la CRIM de la Policía de Investigaciones.
0: El sujeto herido fue trasladado al Hospital Intercultural de Nueva Imperial, donde se constató su fallecimiento, mientras el funcionario de Carabineros resultó lesionado y está en calidad de imputado fuera de riesgo vital.
2: Reiterar que en las comunas de Providencia y Ñuñoa se suspendieron las clases para mañana. Tenemos 11 grados de temperatura y cerramos nuestra síntesis.
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4: Cooperativa. 10:09. 10:09.
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hacia la medianoche toda la música. ¿Quién pidió un riff de guitarra bien rockero? Back in Black, AC/DC, a última hora en Cooperativa.

0: Cooperativa. 10, 18 minutos. 10, 18 minutos.
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0: Cooperativa. 10, 27 minutos. 10, 27 minutos.
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2: 11 grados. 11 grados en Santiago. Cooperativa. 10:33 minutos. 10:33 minutos.
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3: Noticia desde Buenos Aires, porque Argentina ha solicitado hoy día al Tribunal Internacional del Derecho del Mar que disponga medidas contra el proyecto liderado por la petrolera israelí Navitas en las Islas Malvinas, administradas por el Reino Unido y cuya soberanía reclama ese país sudamericano. Argentina ha presentado hoy ante el Tribunal Internacional del Derecho del Mar una solicitud de medidas provisionales para impedir la explotación de hidrocarburos por el Reino Unido en la plataforma continental de la cuenca Malvinas Norte, lo ha informado en un comunicado el Ejecutivo de Javier Milei. Según el comunicado, la solicitud presentada ante el Tribunal del Mar busca preservar los derechos soberanos argentinos sobre su plataforma continental y evitar que las actividades autorizadas de manera unilateral e ilegal por parte del Reino Unido agraven la controversia reconocida por las Naciones Unidas. Sigamos con las canciones. Esto es de No Te Va a Gustar con Flor de Toloache y se llama Verte Reír.

0: Cooperativa. 10, 41 minutos. 10, 41 minutos.
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0: Cooperativa. 10:58. 10:58.
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3: Cooperativa, 11, 2 minutos. 11, 2 minutos.
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4: A esta hora son 20.136 los clientes sin suministro eléctrico en la región metropolitana, principalmente agrupados en las comunas de Colina, Macul y Ñuñoa. En otras informaciones, 300 millones de pesos debe pagar el Estado como indemnización. Aquí en Christopher Espinosa, buenas noches.
5: Hola, muy buenas noches. La Corte de Apelaciones de Concepción condenó al Estado de Chile a indemnizar a la familia de Sergio Mardoff Peirano con 300 millones de pesos. La historia da cuenta de este joven que desapareció pocos días después del caso de Jorge Matute Jones y tras una búsqueda que se extendió por más de 2 décadas, sus restos aparecieron en una caja abandonada en el Servicio Médico Legal de Concepción. Sergio Mardoff, padre, relata la visión de la familia.
6: No podíamos creer que aquí en Concepción, teniendo todos los antecedentes de mi hijo, el ADN, no se sabía, no se tenía ninguna, estaba como un nene mi hijo. ¿Saben ustedes que mi hijo está a 2 días o 3 días de desaparecer? O sea, la habrían llevado a una fosa común y yo no habría sabido nunca más de él, como muchos casos, y eso es terrible. Y eso a las personas que cometieron toda esta cantidad de errores, le salió por nada. Eso es injusto. Nosotros lo único que queremos como familia es que esto no vuelva a ocurrir. Solamente le digo que su hijo está en el Servicio Médico Legal y por todo.
5: Este es un fallo de Tribunal de Alzada, razón por la cual aún queda una instancia en que el Estado puede apelar.
4: Vamos también de un fatal accidente minero en la región de Coquimbo. Carlos Ruiz, buenas noches.
7: Buenas noches. Un trabajador minero de 66 años falleció la mañana de este martes en la planta de procesamientos de minerales Nueva California, ubicada en el sector de Aucó, en la comuna de Illapel. Según los antecedentes preliminares, el trabajador realizaba labores de chancado cuando habría resbalado por la presencia de barro y caído al interior de un buzón. La Policía de Investigaciones realiza las diligencias para esclarecer las circunstancias del accidente. En tanto, la Seremi del Trabajo y Previsión Social de Coquimbo, Andrea Barrera, se refirió a este hecho.
8: Respaldamos la decisión de la Dirección del Trabajo de mantener la suspensión total de las labores hasta que se garantice el cumplimiento de las condiciones de seguridad. La fiscalización es fundamental para determinar eventuales responsabilidades y asegurar que las actividades se desarrollen con las medidas de protección que exige la normativa vigente.
7: La investigación que ya se inició busca determinar cómo ocurrieron los hechos y establecer eventuales responsabilidades. Las causas del accidente son materias de las diligencias que realiza la PDI en conjunto con los organismos públicos con competencia en esta materia.
4: Tenemos 11 grados de temperatura en la capital y para este miércoles 14 de octubre el pronóstico indica en la región metropolitana, extremas de 7 y 22, despejado en la madrugada, despejado en la mañana, en la tarde, algo de nubosidad parcial, ocasionalmente nublado, y despejado nuevamente en horas de la noche. Cerramos nuestra síntesis.
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3: Cooperativa, 11:06. 11:06.
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0: Cooperativa, 11, 12 minutos. 11, 12 minutos.
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0: Cooperativa, 11, 20 minutos. 11, 20 minutos.
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0: Cooperativa. 11, 28 minutos. 11, 28 minutos.
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3: 10 grados. 10 grados en Santiago. Cooperativa, 11:34. 11:34.
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4: Cooperativa acompañándolos con música e información durante esta jornada de martes con condiciones climáticas adversas. Hubo intensas lluvias en corto periodo de tiempo acá en la capital, granizos, tormentas eléctricas, incluso hasta un tornado en la comuna de Estación Central. A esta hora se mantienen calles, edificios inundados en distintos puntos de Santiago. Hay suspensión de clases en las comunas de Providencia y Ñuñoa. También trabajan los equipos de emergencia en diferentes situaciones que se registran en la región metropolitana. Vamos a estar, por supuesto, hablando en detalle sobre ese tema, sobre los estragos que dejó este temporal, esta tormenta que pasó por Santiago. Vamos a hablar de eso en la última edición del diario de Cooperativa y también, por supuesto, de política, porque hay harto pasando en cuanto a la discusión del presupuesto, los problemas de financiamiento para la gratuidad universitaria, también para la toma de la PAES, son las advertencias que han hecho los rectores de Chile por los recortes presupuestarios que propone el Ejecutivo para el próximo año. Desde el gobierno, la ministra de Educación dijo que cambiaron las prioridades. Esto mientras el gobierno impulsa otras medidas en materia económica. Por ejemplo, se prepara una agenda laboral para impulsar el empleo. También se han hecho algunos anuncios en cuanto a la tarifa del TAG, un anuncio de rebaja a la tarifa del TAG a cambio de que la empresa mantenga la concesión durante 20 meses adicionales más. ¿En qué consiste esta rebaja? ¿Cómo se va a cumplir este acuerdo? Vamos a estar, por supuesto, revisando eso en detalle y hablando de fútbol, que en el caso del torneo nacional, este se posterga nuevamente en la final, a propósito también de las condiciones climáticas, de lo que pasó ahí en San Carlos de Apoquindo, en el Estadio Claro Arena, pero sí hay harto pasando en Europa con la Champions. Barcelona goleó en Turquía, el Betis de Pellegrini debuta como local. Vamos a estar también hablando, por supuesto, de fútbol en la última edición del diario de Cooperativa que llega justo a la medianoche. Vamos a revisar más tarde las noticias, pero por ahora los dejo en compañía.

0: Cooperativa. 11:45. 11:45.
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0: Cooperativa. 11, 51 minutos. 11, 51 minutos.
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4: Alerta roja en la región metropolitana, intensas lluvias en corto periodo de tiempo, granizos, tormentas eléctricas, ya hasta un tornado se registró en la capital. Calles y edificios se mantienen inundados en distintos puntos de Santiago. Para este miércoles se suspendieron las clases en Providencia y Ñuñoa. Vamos a citar a todas las autoridades que tengan relación con el drenaje de las aguas lluvias, dice en Cooperativa el fiscal que indaga el aluvión en Las Condes. Problemas de financiamiento para la gratuidad universitaria y para la toma de la PAES, advierten los rectores del país por los recortes presupuestarios del próximo año. La ministra de Educación apuntó que cambiaron las prioridades. Gobierno defiende la fórmula de disminuir la tarifa del TAC a cambio de que la empresa mantenga la concesión durante 20 meses adicionales. Desde la oposición critican el costo real que tendría el acuerdo. En el mundo, Papa León XIV fue sometido con éxito a cirugía. Le extirparon del pulmón un tumor canceroso. Además, sismo de magnitud 5 en escala Richter sacudió el noreste de Colombia. Y en el fútbol, se posterga nuevamente la final de la Copa de Liga. En la Champions, Barcelona goleó en Turquía y el Betis de Pellegrini debuta como local.
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4: Hola, ¿qué tal? ¿Cómo están? Bienvenidos, bienvenidas a una nueva edición del diario de Cooperativa que hacemos tras una jornada lluviosa acá en Santiago. Comenzamos este miércoles 14 de octubre. Siguen cayendo algunos chubascos aislados en distintos puntos de la región metropolitana. Los cielos están nublados en la capital. Hay probabilidad todavía de tormenta eléctrica durante esta madrugada, pero ya durante la mañana de este miércoles los cielos se despejan en Santiago y sube la temperatura. Esperamos 22 grados de máxima acá en la capital. Revisamos el pronóstico del tiempo para el resto del país. 21 grados de máxima esperamos en Rancagua y en Talca. Hasta los 20 llegaremos en Chillán. Cielos nublados durante todo el día en Concepción. 9 la mínima, 18 la máxima. Hasta los 20 llegaremos en Temuco. 21 se pronostican para Valdivia. Cielos nublados en Puerto Montt. 8 la mínima, 18 la máxima. En Coyhaique, 7 grados la mínima, 17 la máxima para hoy, nubosidad parcial durante todo el día en esta jornada de miércoles. En el extremo sur del país, en Punta Arenas, 4 la mínima, 15 la máxima para hoy. En Valparaíso, nubosidad parcial, 9 la mínima, 18 la máxima para esta jornada, cielos soleados durante todo el día ahí en Valparaíso. En La Serena, Coquimbo, también cielos soleados para esta jornada de miércoles, 9 la mínima, 20 la máxima para hoy. En Copiapó, 25 grados de máxima esperamos para esta jornada. En Antofagasta, cielos nublados para hoy, 18 la mínima y 21 la máxima. También cielos nublados en Arica y en Iquique para esta jornada de miércoles. 24 de máxima en Iquique y hasta los 23 llegaremos en Arica. Revisada la información del tiempo, vamos con las noticias.
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4: Ya lo decíamos, calles, estacionamientos, también locales comerciales completamente inundados dejó el sistema frontal que azotó la región metropolitana este martes. Providencia y Ñuñoa, las comunas más afectadas. En Estación Central se produjo un histórico tornado que causó daños en el terminal sur. Todo lo cuenta hasta ahora Pablo Rivera. Pablo, ¿qué tal? Buenas noches.
5: Sí, ¿qué tal, Paula? Muy buenas noches. Son varios los estragos que dejó esta alerta roja tras las intensas lluvias y granizos que se produjo en este sistema frontal en distintos sectores de la región metropolitana. En Providencia, por ejemplo, varios edificios y sus primeros pisos y principalmente los subterráneos resultaron inundados. Uno de ellos, la propia municipalidad, en donde algunos vehículos incluso quedaron prácticamente inutilizados. Recibiendo ayuda con motobombas desde el gobierno regional y el municipio de Las Condes, la magnitud de los daños en esa comuna es tal que incluso se anunció para hoy la suspensión de clases en todos los recintos educacionales. La dirección de tránsito tampoco funcionará, mientras que en los consultorios entregarán leche y distintos medicamentos para quienes lo necesiten. Así lo dio a conocer el alcalde de Providencia, Jaime Belolio.
6: Tenemos algunas motobombas de la municipalidad, vamos a recibir otras dos del GORE y la municipalidad de Las Condes también nos va a traer otras cinco para priorizando poder sacar el agua y normalizar cada una de esas instalaciones. Probablemente algunos de ustedes vieron algunos videos de la municipalidad misma de Providencia, la verdad es que llegó muchísima agua, sobre todo a nuestro subterráneo. En el piso menos 3 tuvimos un par de vehículos que quedaron completamente inundados. Tuvimos algunos daños en algunas unidades de la municipalidad. Ningún funcionario resultó lesionado ni herido. No vamos a poder tener clases porque necesitan también poder sacar el agua y que estén en condiciones para poder recibir a nuestra comunidad escolar.
5: Al igual que en Providencia, otra comuna que se vio profundamente afectada por la gran cantidad de agua en el poco tiempo fue Ñuñoa, donde también se anunció suspensión de clases para esta jornada. Por ejemplo, en el sector del Metro Ñuble, bomberos trabajó hasta largas horas de la noche en dos subterráneos completamente anegados y con vehículos literalmente, dicen según ellos, flotando. Por lo que las labores se centraron principalmente en bombear el agua y así lograr extraerla desde el interior de los estacionamientos. Mientras que en otro punto de esa misma comuna, en Avenida Itarraza, Balcón Lo Encalada, una serie de locales comerciales resultaron completamente inundados, viéndose obligados a no solo cerrar, sino que también a poner el resguardo en la mayor medida posible todos los productos. Escuchamos precisamente a dos locatarios, quienes dicen tener pérdidas millonarias.
7: Mi sala de proceso está en un subterráneo y por producto de todo este tema, de que no hay mantención de los colectores y no hay mantención de los alcantarillados, tengo toda la panadería inundada abajo y perdiendo maquinaria y todo, y la verdad que tampoco nadie vino, no hay una respuesta de las municipalidades de traer bombas, tuve que salir a comprar una motobomba.
8: No sé a dónde acudir, no sé qué hacer porque aquellas pérdidas millonarias de ventas, porque el local vende arte, sobre todo en la mesa de sushi, malas maquinarias, malos insumos, terrible. Claro, había. Sí, había gente. No, tuvieron que arrancar, salir arrancando porque el agua se vino, pero como sonar.
5: A todo ello se suman los más de 60.000 clientes que hubo en un momento sin el suministro eléctrico en la región metropolitana. Escuchamos a la directora nacional de Senapred, Alicia Cebrián, quien entregó un primer balance en relación a esta emergencia.
9: Se han registrado precipitaciones intensas, granizos y vientos en diferentes sectores de la región metropolitana, generando situaciones de emergencia que están siendo atendidas por los organismos del sistema desplegados en terreno. Dentro de las principales afectaciones se reportan, según la información de la Superintendencia de Electricidad y Combustible, más de 60.000 clientes sin suministro eléctrico a nivel país, de los cuales 38.000 corresponden a la

0: Información, Pablo, buenas noches.
1: Muy buenas noches.
0: Y en el sur del país también han habido fuertes precipitaciones. 40 familias de El Mirador de Arauco deben ser evacuadas por el riesgo de derrumbe que genera una grieta en el cerro del mismo nombre que ya alcanza los 500 metros. Christopher Espinosa nos cuenta más.
2: Una grieta de 500 metros a los pies del cerro Mirador de Arauco amenaza a un conjunto habitacional completo. Viviendas sociales construidas como solución habitacional posterior al terremoto del año 2010 en Arauco. Deja a la villa El Mirador con preocupación. A lo menos 40 viviendas deben ser evacuadas de manera inmediata por riesgo de derrumbe. El talud ya no soporta el proyecto de terrazas. Así lo relatan los afectados.
3: Una separación de 10 centímetros, pero después, como fue pasando el tiempo, fue aumentando. Después vine a las 7 de la tarde y aumentó más. Muy complicado. Bueno, los vecinos de abajo de mi plataforma están muy preocupados porque la masa se la va a llevar toda para abajo. Si no llueve, ojalá que no llueva. Preocupación bastante. Muy preocupado por lo que está pasando, porque usted sabe lo que pasó en Santiago. Abajo tenemos discapacitados, en la segunda etapa tiene adulto mayor. Entonces, es preocupante el tema.
4: Sí, que se nos vaya la casa abajo, porque igual tenemos dos familias, tenemos hijos, entonces hay adultos mayores que están mal también. Entonces, igual es preocupante la situación.
2: El análisis hecho por el Ministerio de Vivienda da cuenta de que en el complejo habitacional de 400 viviendas, 138 presentan daños. 40 deben salir de ese lugar. Se trabaja en una solución mientras se ofrece un subsidio de arriendo. Lo explica el ministro de Vivienda, Iván Poduje.
5: Hemos detectado 138 casas con daño. Generalmente son daños de filtraciones, humedad. Solo entramos a casa donde el golpe de humedad debe ser de unos 30 puntos sobre lo normal. Todas las paredes llenas de hongo, todos los baños llenos de hongo, es una situación de inhabitabilidad grave, y además hicimos pruebas en los terrenos y con fuerza de puño, o sea, fuerza de mano, podíamos bajar con una varilla casi 50 centímetros de suelo licuable. Eso es grave. Vamos a esperar el estudio de mecánica de suelo y vamos a tomar la decisión en función de ese estudio, y vamos a estar monitoreando permanentemente la evolución de la grieta. Los desprendimientos son de 4 o 5 metros, son los taludes que estaban, comillas, sosteniendo la terraza, y esos taludes se desprendieron por la fuerza del agua y ahí se produjeron los cortes.
2: Se ha encargado un estudio de mecánica de suelo, el que establecerá en un plazo de 3 meses los pasos a seguir por parte del Estado en una situación que pone en riesgo viviendas sociales.
0: Y en materia judicial, reagendada quedó para marzo la audiencia de preparación del juicio oral del caso Audio Factop, en el que estaba involucrado el abogado Luis Hermosilla. El tribunal aceptó rebaja de cautelares para 3 imputados. Cristian Aburto con los detalles.
6: Reagendada quedó la audiencia de preparación del juicio oral del caso Audio Factop, que imputa a 6 acusados por una serie de delitos económicos, tributarios y de corrupción. La audiencia, que se realizaría este martes, se pospuso para el 1 de marzo de 2027, fecha que se definió por la disponibilidad de la agenda del tribunal, pero sobre todo a la solicitud de las defensas Dariel y Daniel Sauer, quienes tomaron el caso hace poco tiempo y justificaron la petición con el gran volumen de antecedentes que deben revisar para preparar sus estrategias. Ambas defensas habían solicitado que la postergación de la instancia fuera de 1 año, lo que fue rechazado por el tribunal en virtud de que la nueva fecha debía ser en un plazo razonable. Otra de las novedades que trajo la audiencia fue el cambio de cautelares para algunos imputados. Ariel Sauer pasa de arresto domiciliario total a nocturno, y tanto Antonio Jalaf como el ex gerente de SDF Capital, Luis Flores, quedaron con arraigo nacional y firma mensual. El imputado Luis Hermosilla además es acusado de eventuales nombramientos de jueces en distintas cortes, y en esta materia él asegura que solo participó directamente en la del ex ministro de la Corte de Apelaciones de Santiago, Antonio Ulloa.
7: Hay una vez en la cual se me mandó un WhatsApp en el cual se me señalaba ciertos nombres respecto a los cuales yo planteé que a mí no me interesaba tener ninguna injerencia en esa materia, salvo en una designación en la cual yo reconozco haber participado, que es la designación de Antonio Ulloa en la Corte de Santiago.
6: Antes de finalizar la audiencia, el Consejo de Defensa del Estado solicitó la rebaja de cautelares de los imputados Luis Hermosilla, Daniel Sauer y María Leonarda Villalobos para que cumplieran la medida en libertad, situación que tomó por sorpresa al Ministerio Público y también a las defensas, que no se allanaron a la solicitud del Consejo, por lo que el tribunal desestimó la petición y finalmente los 3 imputados continúan con las cautelares que cumplen, la cual es arresto domiciliario total. La fiscal regional metropolitana Oriente, Lorena Parra, asegura que el Ministerio Público estaba listo para llevar a cabo la audiencia que no se concretó, y acusa maniobras dilatorias de las defensas para que se

0: programe la instancia.
1: Vimos en realidad maniobras dilatorias respecto a algunos de los imputados, solicitando que se reprograme la audiencia, pidiendo plazos de un año, y la verdad es que encontramos que eso es un exceso. La magistrada resolvió, entendemos que en consecuencia, porque fijó una audiencia en 4 meses, que es un plazo razonable y no en un año. Desde ese punto de vista, tranquilo, y además todas las otras peticiones que se hicieron en la audiencia fueron rechazadas.
0: Para el 28 de enero de 2027, el tribunal agendó una audiencia de procedimiento abreviado para los imputados Antonio Jalaf y Luis Flores, lo que se generó por negociaciones entre las defensas y los querellantes, por lo que de llevarse a cabo, ambos no llegarían a la etapa del juicio oral. Luis Hermosilla volverá a ser formalizado el próximo 26 de octubre, esto en otra arista del caso Audio centrada específicamente en sus vínculos con el ex fiscal regional metropolitano Oriente, Manuel Guerra. Y además, el 14 de diciembre, la abogada María Leonarda Villalobos volverá a ser formalizada por el delito de prevaricación, instancia en la que algunas defensas esperan que también se discuta la legalidad del audio que grabó, el que desencadenó en el caso en cuestión.
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4: La rebaja del TAG en la autopista central abrió el debate sobre el costo real que tendría el acuerdo. Las tarifas disminuirán hasta un 25%, pero la empresa mantendrá la concesión durante 20 meses adicionales. El gobierno defiende la fórmula mientras surgen dudas sobre su extensión a regiones. Camila López con el informe.
5: El punto central del acuerdo no es solo cuánto bajará el TAC, sino también qué recibirá la concesionaria a cambio. Desde enero, la tarifa de autopista central debería disminuir un 10% fuera de los horarios de mayor tráfico y un 25% en punta y saturación. Como compensación, el contrato que terminaba en agosto de 2034 se extenderá hasta abril de 2036. Es decir, la empresa cobrará menos, pero mantendrá la operación durante 20 meses adicionales. La medida fue valorada como un primer paso, aunque también generó reparos por su concentración en Santiago, la eventual existencia de una letra chica y el riesgo de que la extensión termine beneficiando más a la concesionaria. Escuchemos a la senadora de Renovación Nacional y presidenta de la Comisión de Transportes, Camila Flores, al diputado y presidente del PP, Raúl Soto, y al presidente del Partido Nacional Libertario, Johannes Kaiser.
6: En la región de Valparaíso tenemos el peaje más caro de Chile, que está en la comuna de Quillota. Horario peak, más de 8.000 pesos. Y por eso necesitamos que esos esfuerzos también lleguen a las demás regiones de nuestro país.
7: Creemos que hay que mirar con lupa esta medida para evitar letras chicas respecto de alertas que ya están surgiendo y que podrían significar beneficios para las grandes concesionarias más que para las personas, incluso ampliando los plazos de las concesiones o generando un efecto rebote en las tarifas a futuro.
8: Me parece que es un buen comienzo, pero evidentemente que no es suficiente, que esta renegociaciones tienen que ir de la mano de la renuncia del fisco a su parte de los ingresos, ¿ya? Y no necesariamente siempre de la mano de una extensión de los contratos.
5: Los especialistas plantean que el intercambio se debe analizar comparando la rebaja que recibirán los automovilistas con los ingresos que la empresa obtendrá durante el plazo adicional. Américo Ibarra, director del Instituto Ambiente Construido de la USACH, sostiene que la extensión no representaría un perjuicio para el Estado. En tanto, Raúl Pessoa, director del Centro Interdisciplinario de Data Science de la UDP, señala que los primeros cálculos muestran que los 20 meses compensarían la reducción.
9: Tiene un perjuicio para el Estado este tipo de concesión, porque solo se posterga la reversión del contrato de concesión y a la larga el Estado puede retomar o puede reconcesionar ese proceso. Así que en este trade-off no hay tanta complicación, pensando además que hay un beneficio directo para las personas.
10: No es ninguna sorpresa de que haya tenido que haber esta compensación a cambio. Análisis preliminares muestran y sugieren de que estos 20 meses más o menos equilibran exactamente la reducción esperada de ingresos del operador.
5: El gobierno asegura que busca extender la fórmula y para eso, dicen, las concesiones más antiguas ofrecen mayor espacio para negociar. Así lo dijo en Cooperativa el viceministro de Obras Públicas y Transportes, Luis de Grange.
11: Estamos negociando con todas las concesionarias. El objetivo es reducir la brecha que hemos detectado entre el ingreso per cápita y la magnitud de la tarifa. Y eso es más factible en aquellas autopistas que presentan mayor antigüedad. Entonces, en ese sentido, Autopista Central es una de las autopistas más antiguas y además es la autopista con mayor volumen de tráfico. La reducción de 25% del pasaje la tarifa o del TAC en horario punta sí va a tener una mayor cantidad de beneficiarios.
5: Por ahora las negociaciones concretas continúan con Costanera Norte, Vespucio Norte y Vespucio Sur para las autopistas regionales, en tanto todavía no se ha informado un acuerdo ni un plazo específico.
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4: Hablamos ahora de deportes. Definitivo ya, la final de la Copa de Liga sufrió una nueva postergación y no se jugará este viernes. En la Champions, Barcelona goleó en Turquía y el Betis de Pellegrini debuta como local. Hay buenas noticias también para Nicolás Yarriz en el tenis. Simón Aedo lo cuenta todo.
12: La final de la Copa de la Liga entre O'Higgins y Coquimbo Unido vuelve a quedar en el aire. La delegación presidencial de la región metropolitana no autorizó que el partido programado para este viernes 16 de octubre en el Claro Arena se dispute en dicho recinto. Un duelo que además definirá el primer campeón del torneo con un boleto a la Copa Libertadores 2027. Por un lado, la decisión en San Carlos de Apoquindo responde a los importantes daños en calles y vías de acceso provocados por el aluvión del pasado jueves. En tanto, la opción de utilizar el Estadio de Santa Laura también fue descartada debido a motivos de seguridad y de falta de contingente policial para resguardar un encuentro de alta convocatoria. Pasando a la segunda fecha de la Champions League, el Barcelona goleó en su visita a Turquía por 4-1 al Galatasaray. El Arsenal venció por 3-0 al Lille. El Bayern Múnich empató a 3 frente al Viking en la gran sorpresa de la fecha. El Villarreal se impuso de local 3-1 frente al Napoli. Y en el partido estelar de la jornada, el Atlético de Madrid derrotó por 2-0 al Manchester United. Tras el encuentro, el técnico del Atlético Madrid, Diego Simeone, se refirió a la actuación de su delantero, Julián Álvarez, que ha recibido varias críticas de la afición.
13: Bueno, creo que la afición va relacionada siempre a lo que los futbolistas dan, y la gente quiere ver lo mejor de cada uno, y Julián lo está dando. Ya el partido con el Alavés hizo un buen partido en el segundo tiempo, hoy tuvo la posibilidad de marcar, está más cerca de ser el futbolista que todos los hinchas del Atlético de Madrid quieren ver, y lo necesitamos.
12: Este miércoles se jugarán otros encuentros de alto interés, destacando el duelo entre el Betis de Manuel Pellegrini y el Porto, la Roma recibiendo al Real Madrid y el choque estelar entre el PSG y el Manchester City, todos a las 16 horas. Y para cerrar en el tenis, Nicolás Jarry volverá a competir. Tras sufrir una fractura en su codo derecho que lo tuvo alejado de las canchas desde el mes de abril, el tenista nacional se alista para retornar al circuito después de 6 meses de ausencia. Gracias a la invitación de la organización del Challenger 75 de Guayaquil, certamen que se disputará a partir del 26 de octubre. Fue la información del deporte en el diario de Cooperativa.
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4: Otro tema, problemas concretos de financiamiento para la gratuidad universitaria y para la toma de la prueba de admisión a la educación superior, la PAES. Esto advierten los rectores del país por los recortes presupuestarios para el próximo año. La ministra de Educación apuntó que las prioridades cambiaron. Jorge Espinosa Cuellar nos cuenta más.
14: La intención del gobierno en materia de educación es priorizar la enseñanza parvularia y básica, pero como el presupuesto del sector el próximo año será 0,1% más bajo, su propuesta es vestir ese santo con las ropas de otro, en este caso de la educación superior. Si bien el presidente Kast aseguró que la gratuidad se mantiene para más de 600.000 estudiantes, la presidenta del Consorcio de Universidades Estatales y rectora de la UTEM, Marisol Durán, explicó que ello será a costa del mismo sistema.
15: Esto va a tener un impacto mayor porque hay una brecha superior que vamos a tener que cubrir. Por parte baja podría alcanzar los 13.600 millones de pesos menos para nuestras instituciones. Y si a eso nosotros le ponemos rostro, podríamos, en términos muy agregados, hablar de cerca de 12.000 estudiantes que no podrían tener acceso a la gratuidad.
14: La propuesta presupuestaria mantiene alarmados a los rectores, no solo por los recortes en personal e infraestructura, también por sus obligaciones de investigación y extensión. La rectora de la Universidad de Chile, Alexandra Amizala, puso otro ejemplo de los efectos que tendrán los recortes, en este caso, en los procesos de admisión.
16: Lo que aparece en el presupuesto respecto del DEMRE es menor que los recursos que teníamos el año pasado. Entonces se va a volver a generar un déficit muy importante. No tener esos recursos significa tener que volver a retrotraer a mucho menos sedes para tomar la PAES de invierno, lo que es enormemente injusto para los estudiantes de regiones y los estudiantes de territorios apartados.
14: Desde el gobierno y después de participar en el lanzamiento del Compromiso Nacional por el Aprendizaje Lector, la ministra María Paz Arzola enfatizó en que con la administración del presidente Kast las prioridades cambiaron.
17: Nuestras prioridades con este presupuesto es cambiar lo que se venía haciendo, y en 10 años no se había priorizado los primeros años de la enseñanza básica, la educación parvularia. Es ahí donde nosotros como gobierno hemos querido poner el foco, e incluso también nos estamos haciendo cargo de un déficit que hasta ahora no había sido reconocido y que tiene que ver con el déficit de la educación pública, y parte de eso también explica que nosotros tengamos que reasignar recursos desde otra iniciativa.
14: Otro ejemplo del cambio de criterio es que en la partida del Mineduc, así como en todas las que ofrecen prestaciones sociales, también se incluye una glosa que señala que con el solo hecho de solicitar algún beneficio estatal, los interesados autorizan el tratamiento de todos sus datos personales para la verificación del buen uso de los recursos públicos.
4: Y la moneda recibe nuevas presiones para indultar a uniformados condenados en el marco del estallido social. Los partidos del oficialismo se preparan para tener actos políticos el 18 de octubre. Mariano Reyes con el informe.
18: Patricio Maturana, ex capitán de Carabineros, condenado a 12 años de presidio por apremios ilegítimos que causaron la ceguera de la senadora Fabiola Campillay. José Santiago Faúndez, ex capitán del Ejército, condenado a 15 años de presidio por la muerte de Romario Veloz en La Serena. Carlos Robledo y José Arenas, soldado y cabo respectivamente, vinculados a la misma causa en la región de Coquimbo. Nicolás Neira Durán y Gustavo Ferrada Vázquez, ex teniente y ex funcionario de Carabineros, condenados a 5 y 4 años de cárcel respectivamente por los delitos de tortura cometidos en enero de 2020 en la estación del metro Universidad de Chile. Estos son algunos de los casos de uniformados condenados en el marco del estallido social que podrían ser indultados por el presidente José Antonio Kast. Y mientras más se acerca el nuevo aniversario del 18 de octubre, más crece la presión política para que el presidente cumpla con su compromiso. La diputada republicana Javiera Rodríguez, quien ha impulsado una campaña llamada Presos por Servir, aseguró que todos esperaban que esta medida se concretara antes.
19: Yo creo que el presidente debería haber indultado el 11 de marzo. Él hizo una promesa a la familia, nunca se comprometió a ningún plazo, pero uno sabe la urgencia y la desesperación de las familias en este caso y también de los uniformados, así que creo que todos quisiéramos que eso hubiese sido mucho antes. Naturalmente uno se empieza también a desesperar y no me imagino cómo también estarán los uniformados en esta situación y su respectiva familia. Creo que mientras antes, mejor. Si es el 17, si es el 18, si es el 19, a mí en realidad me da lo mismo. Es que la acción es una, que es un indulto, entonces cuando no sucede eso, obviamente uno dice, no ha pasado nada, entonces existe esa inacción.
18: Hoy la carpeta de indultos está aún en el escritorio del ministro de Justicia y Derechos Humanos, Fernando Rabat. Fue consultado nuevamente y descartó que el gobierno se haya puesto un plazo fijo para la medida.
20: Nosotros hemos fijado una forma de trabajo en esta materia que es delicada y por lo tanto hay que actuar sobre la base del caso a caso y sobre la base de la convicción. No hay plazos fijados para esta materia, lo ideal es poderlo resolver lo antes posible. ¿No es cierto? Porque entendemos que hay un interés legítimo de la ciudadanía en esta materia.
18: Y para el séptimo aniversario del 18 de octubre, los diferentes partidos del oficialismo preparan sus despliegues. Republicanos con un acto en terreno, la UDI con un conversatorio junto a su ex timonel Jacqueline Van Rysselberghe y RN solo una campaña en redes bajo el lema Que no vuelva a pasar.
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4: Alerta roja en la región metropolitana. Intensas lluvias en corto periodo de tiempo. Granizos, tormentas eléctricas y hasta un tornado se registró en la capital. Calles y edificios se mantienen inundados en distintos puntos de Santiago. Para este miércoles se suspendieron las clases en Providencia y Ñuñoa. Y en el fútbol se posterga nuevamente la final de la Copa de Liga. En la Champions, Barcelona goleó en Turquía y el Betis de Pellegrini debuta como local.
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4: Bien, cerramos así esta última edición del diario de Cooperativa, cuando en Santiago tenemos 9, casi 10 grados de temperatura. Va a seguir bajando un poquito durante la madrugada. Llegaremos a una mínima de 7 y a una máxima de 22 grados por la tarde de este miércoles. Gracias por informarse con nosotros. Que tengan una excelente jornada. Buenas noches.
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4: Lo decíamos recién, a propósito de ya las repercusiones que van teniendo lo que sucedió ahí en San Carlos de Apoquindo, en la comuna de Las Condes, con el aluvión esta mañana. En el diario de Cooperativa, el fiscal Sará confirmó, ¿verdad?, que los antecedentes preliminares sitúan el foco de la investigación penal por el aluvión en un eventual cuasi delito de lesiones, sin descartar que la tipificación pueda variar a medida que avancen las diligencias. Y también él dijo que van a citar a todas las autoridades que sean necesarias, ¿no es cierto?, que tengan algún tipo de responsabilidad en lo que se hizo o no se hizo para prevenir este tipo de situaciones. Bueno, además de otros temas, vamos a conversar ahora con el gobernador de la región metropolitana, que tiene mucho que ver también con lo que sucede en todas las comunas, por supuesto. Claudio Rego, buen día. ¿Cómo está, gobernador?
21: Buenos días, Cecilia. Buenos días, Sebastián.
22: Gracias por estar con nosotros, gobernador, esta mañana. Partamos por eso. Hay algunas cosas que, varios temas que hablar ahí con usted. ¿Qué te parece esta guía que en el fondo nos entrega a nosotros en la conversación esta mañana con nuestro noticiero, con el diario de Cooperativa, del fiscal Sará, sobre las diligencias y los procedimientos que vienen y la situación, entre otros, de usted, que por supuesto que como gobernador tiene vela en esta situación?
21: Mira, lo primero es decirte que yo creo que este debe ser probablemente el episodio natural más grave y más destructivo que ha tenido la comuna de Las Condes en su historia, dejando de lado algún terremoto. y eso genera obviamente miles de personas dañadas, perjudicadas, para quienes quiero mandar de verdad una palabra de solidaridad muy importante. Y lo importante es que mientras se realiza esta investigación, que tiene que realizar la fiscalía y que creo que corresponde, se tomaron las medidas, no se tomaron las medidas, se hicieron las inversiones, no se hicieron las inversiones, yo creo que el foco tiene que estar obviamente en, por un lado, superar esta emergencia. Todavía entiendo que hay un par de semanas más todavía de limpieza, tanto en las universidades como también en las clínicas, y también por supuesto en los hogares, y segundo, ver qué medidas hay que adoptar para que esto no vuelva a ocurrir. Recordemos ayer Martín Andrade, el director ejecutivo de la Corporación Ciudades, decía: Chile tiene mala memoria, decía, pensando que el 93 tuvimos un tremendo aluvión en el caso de la quebrada Macul, y ya en enero fines de enero de este año habíamos tenido también un principio de aluvión en la misma quebrada Honda. Entonces la pregunta es: ¿qué tenemos que hacer para que esto no vuelva a ocurrir? Esto independiente, por supuesto, que se investigue todo lo que haya que investigar. Y en eso yo te diría que creo que tenemos que revisar el mapa de riesgos de la región metropolitana, que está absolutamente obsoleto, para que los auditores entiendan. El plan regulador metropolitano, que regula las zonas constructibles, con constructibilidad y también de riesgo, venció el 2020, pero los estudios que le daban base son del año 1982. Harta agua ha pasado bajo el puente y por las quebradas desde entonces. Entonces hay que actualizar eso, y es un tema que está todavía pendiente en Santiago, y nosotros hemos reclamado y hemos pedido que se nos dé la atribución de planificación territorial, porque creemos que es un rol fundamental de la región.
22: Y perdón que le insista con el tema de la investigación penal, la causa penal que se abre por parte de la Fiscalía. Nombran además a Manuel Sala, que es experto en la gestión legal de desastres y de gestión de riesgo. No es cualquier fiscal el que se hace cargo de este asunto. ¿Qué tiene usted preparado para el momento eventual que sea citado, por su rol y por su cargo, obviamente, va a ser así, uno asume, ¿qué elementos usted va a llevar justamente para esto que nos plantea, tratar de ponerlo ahí justamente sobre la mesa?
21: Mira, a ver, yo no conozco todos los detalles, porque aquí hubo informes que evacuó el CERNAGEMIN, el Servicio Nacional de Geología y Minas, tanto a la DOH como al municipio, así que desconozco el contenido de su informe, habría hecho o no. Lo que yo sí puedo declarar es lo que ocurrió a fines de enero, cuando ocurrió este desastre o este principio de aluvión ahí en la quebrada Honda también. Nosotros le ofrecimos al municipio de Las Condes de manera extraordinaria, porque generalmente no le financiamos cosas a Las Condes porque tiene un presupuesto muy gran, muy superior al nuestro, pero en este caso le dijimos que estábamos disponibles para financiarle un estudio de riesgo, porque nos dábamos cuenta que tanto la cantidad de construcciones en torno a la quebrada, como también el incendio que había habido en San Carlos de Apoquindo el año pasado, generaba mayor nivel de riesgo. Al final, el municipio desestimó ese informe, así que eso fue lo último que tuvimos. Insistimos el día después del aluvión de la semana pasada, para reiterar que seguíamos disponibles para poder financiar de manera extraordinaria este informe, y eso es lo que nosotros sabemos como gobierno regional. ¿Qué otras comunicaciones, qué otras obras están comprometidas? Eso tendrá que verlo. De hecho, los primeros días, ustedes se recordarán de la semana pasada, hubo un par de dimes y diretes ahí entre el MOPI y el municipio, respecto a si se habían o no instalado unas mallas. Ese detalle en particular no lo conozco y tampoco me corresponde, porque nosotros estamos más bien en la lógica de financiar proyectos que de liderar, claro, o coordinar la emergencia.
4: Ahora, estamos con Claudio Rego, el gobernador de la región metropolitana, pero por ejemplo, cuando se habla de obligación normativa respecto drenaje, aguas, lluvia, ¿tiene algo que ver la gobernación en temas como eso, o es solamente no, obra solamente pública o la municipalidad?
21: Mira, nosotros solamente actuamos en estos casos contra una petición de parte. Te voy a poner un ejemplo. Nosotros hemos invertido muchísimos recursos de la región metropolitana en maquinaria, ponte pesada, camiones retroexcavadora, etcétera, y también camiones aljibe, para apoyar en las emergencias a los municipios. hemos apoyado también a bomberos, a CONAF, a Socorro Andino, en la lógica de la prevención. Y en algunos casos particulares hemos hecho obras, que son las menos, pero por ejemplo el colector Hugo Bravo en Maipú, el colector Barón Juras Real en Conchalí, que son obras que los municipios nos piden y que en algunos casos cofinanciamos con el Servio, con el MOP, o financiamos directamente. Okay. Pero la mantención de la quebrada es una responsabilidad de la DOH y de los municipios. Yo fui alcalde de Peñablén, como tú te recordarás, Cecilia.
4: Por supuesto.
21: Y nuestra obsesión todo el año era cómo mantener limpias las quebradas, porque sabíamos que siendo una comuna precordillerana, esas son las primeras que se activan. Mm. Y tú siempre verás que cada vez que hay una amenaza de lluvias copiosas en la precordillera, uno siempre va a la quebrada de Macul para ver cómo están funcionando las piscinas de decantación, porque claramente tenemos, nos recordamos lo que pasó en 93 con el tremendo aluvión que significó muchas muertes.
4: Así es. En este caso tenemos 2.000 casas, ¿no es cierto?, damnificadas, 6 personas heridas, y se siguen haciendo los trabajos, ¿verdad?, para despejar todo y sacar el barro, etcétera, etcétera. Pero las reflexiones, por supuesto, no tardaron en llegar. ¿Cómo se está construyendo la ciudad? ¿Por qué se sigue construyendo cerca de las quebradas? Alguien decía, jamás una clínica debería haberse construido en ese lugar, o una
22: colegio, universidad, estadio.
21: Infraestructura, en el fondo es infraestructura crítica de la ciudad, construida a los pies de una quebrada, que si tú miras el plan regulador metropolitano, por las calles en que bajó el agua está claramente delineado la zona de riesgo. Entonces yo digo, ¿entonces? Claramente tenemos que actualizar este tema. Ahora, ¿a qué tenemos problemas institucionales, Cecilia? Mira, en el último mes y medio yo me he reunido con el ministro del Interior, con el ministro de Vivienda, con el presidente de la República, para insistir en que se traspase a los gobiernos regionales y a nosotros en particular la atribución de planificación territorial. ¿Por qué? Porque el plan regulador metropolitano de Santiago ya está obsoleto. Tenía vigencia hasta el 2020 y los estudios venían del 82. ¿Quién tiene que hacerlo? El Ministerio de Vivienda a través de la Seremi. Le preguntamos a la Seremi, no tiene plata para hacer los estudios, que significa muchos recursos. Entonces yo digo, bueno, si el gobierno central no tiene los recursos para hacerlo y tampoco lo hace, ¿por qué no se lo pasa a la región? Y claramente está mucho más cerca de los problemas y puede planificar de manera más oportuna y pertinente. Ese, por ejemplo, es una solución, creo yo, de mediano plazo, que es fundamental. Nosotros tenemos la voluntad de recibir esa competencia que ya ha sido transferida en otros 8 gobiernos regionales. Y nosotros, de alguna manera, estamos preocupados y ocupados de que este tipo de cosas que pasaron en Las Condes, que es gravísima y que merece toda la solidaridad de nosotros, por supuesto, no vuelvan a ocurrir. Sí, las ciudades resilientes son aquellas que aprenden de los sucesos del pasado y hacen inversiones. Y ojo, y en el caso particular de Las Condes, no solamente inversiones en la quebrada. Hay que hacer una inversión en la conservación de la parte alta que fue quemada, porque claramente cuando tú pierdes los árboles y la vegetación, pierdes el sustento de la tierra, se erosiona más rápido y se desprende aún más rápido.
22: A propósito de esto que usted decía, usted, bueno, fue ministro de Vivienda en el inicio del gobierno del presidente Ricardo Lagos. ¿Qué se hizo en esa época?
21: En esa época, estaba hablando hace 25 años.
22: Es que este problema, usted dice, viene del 82 para adelante.
21: Efectivamente, o sea, no, el plan regulador metropolitano, tengamos claro, tenía vigencia hasta el 2020. O sea, el 2000, cuando yo fui ministro, faltaban 20 años.
22: Pero la quebrada existía, y San Carlos de Apoquindo ya estaba habitado, poblado, con
21: claro,
22: clínicas, colegios.
21: Y estaba regulado en ese momento, con la legislación que teníamos. Hoy día, que tenemos efectos del cambio climático, nosotros hemos planteado, desde que yo asumí como gobernador regional en 2021, que es urgente actualizar ese plan regulador.
22: ¿Pero en esa época no era tema? Realidades. ¿No era tema en esa época?
21: O sea, era el tema de limpiar las quebradas, pero no de lo que está ocurriendo hoy día, que tenemos lluvias que son de una altísima altura. O sea, la isoterma cero el día jueves pasado estaba en 2.800, casi 3.000 metros. Eso era algo que antes no veíamos. O muy esporádicamente, y en consecuencia ese cambio climático obliga que tú revises el instrumento de planificación, y se debería haber empezado a hacer, no sé, el 2010, el 2015, para haber llegado al 2020. Bueno, ya estamos seis años pasados y la evolución sigue en el Ministerio de Vivienda, y nosotros que vemos los problemas, porque no es solamente acá, la cantidad de inundaciones que tenemos en Quilicura, en Pudahuel, en Talagante, bueno, exigen una actualización del instrumento de planificación sin perjuicio de medidas puntuales. Porque, insisto, yo respecto de la investigación que tú señalabas de la fiscalía, bueno, claramente va a haber que ver si es que habían llamados explícitos a hacer inversiones en el lugar que no se hicieron. Eso lo desconozco. Pero que es evidente que este episodio ocurrió en el mismo lugar que ocurrió en enero, es evidente.
4: Ahora, si bien usted ha dicho, gobernador, el gobernador Claudio Rego, conversando con nosotros, que no va a polemizar con ella, pero tengo que preguntárselo igual, la alcaldesa de Las Condes, Catalina San Martín, que esta mañana criticaba su ausencia, decía ella, que no lo había visto presente en este cuando ocurre el aluvión, durante las reuniones de coordinación, y que había estado ahí, que le habían dicho que usted estaba fuera de Chile, que no sé qué, que no sé cuánto. Usted dice, no, no es así, yo estuve ahí. Cuéntenos ¿cuál fue su rol ahí como gobernador de la región metropolitana?
21: Pensemos lo siguiente, la coordinación de la emergencia la tiene por ley el delegado, Ahora, eso no quiere decir que uno se margine, por el contrario, La misma alcaldesa sabe que probablemente la primera autoridad que llegó arriba fui yo, y estuve ahí y fui de lo último en irme el día de la emergencia. Ahora, pasé por el COGRID, que es la reunión que teníamos ahí en la 25ª compañía de bomberos, no había nadie, y seguí para arriba, y cuando se inició la reunión yo estaba arriba, cuando estábamos viendo la magnitud del tema, y también informando que no era todo Las Condes, no era todo San Carlos de Apoquindo, eran tres calles, era General Blanche, era algo de Camilo Lalba, y también, por supuesto, la Quebrada Honda. Entonces, estuve ahí, ella lo sabe, de hecho, después me encontré con el ministro de Granche, también con el delegado, entonces me llama la atención que ya dije que no estuve, y si en una reunión de COVID, en un día que yo estaba en un comercio, no fuera de Chile, sino que en Atacama, varios días después del aluvión, pero siempre estuvo presente el gobierno de Santiago. Entonces yo no entiendo mucho este afán de la alcaldesa, todavía estando en medio de la emergencia, teniendo que hacer muchas cosas para adelante, habiendo nosotros ofrecido un estudio en febrero, que ella misma sabe y ha dicho que declinó, según ella, que por burocracia, pero la verdad es que, como ella nunca ha presentado un proyecto al gobierno regional, tiene que entender que nosotros no podemos financiar ideas, tenemos que financiar proyectos. Y si usted revisa el Sistema Nacional de Inversiones, no hay ningún proyecto de Las Condes. Entonces, mal podríamos ayudar de otra manera. Ahora, yo entiendo que han sido días pesados, días complejos, pero que apunte bien.
4: La alcaldesa dijo a ella le informaron que el gobernador se encontraba fuera del país por una comisión.
21: Eso es absolutamente falso. Eso es absolutamente falso. Entonces, mira, si ella tiene una duda,
22: ¿dónde estoy? Perdón, pero estaba en el norte, estaba en Atacama.
21: Sí, fui un día, fui por el día a Atacama.
22: ¿No hubiese sido prudente suspender ese viaje?
21: Pero fue dos días después del episodio. Estuvimos ahí viendo todo el día del episodio, o sea, esto no fue el día jueves, estuvimos hasta última hora ahí, cuando ya pasó el aluvión, cuando estaban operaciones ya coordinadas, todos los actores, nosotros nos había pedido ayuda, ojo, no solamente Las Condes, recordemos que también San José de Maipo estaba con la GC-25 cortada, mandamos maquinaria para allá, mandamos para Talagante, mandamos motobombas a varias instituciones que nos pidieron ayuda. Entonces la verdad es que no tiene sentido centrar una polémica cuando la verdad es que lo que había que hacerse se hizo.
22: Está bien, gobernador, pero polémicas más, polémicas menos, usted no estaba el fin de semana, no estuvo un día, otro día en Santiago.
21: No estuve un día, y quiero recordarle de que toda la gestión se hizo previamente, el día del evento. Y yo tengo además muchas responsabilidades, aparte de solamente la comuna de Las Condes, entre ellas San José de Maipo, Talagante, que fueron dos comunas que tuvieron el tema. ¿Sabes lo que me preocupa, Sebastián? Y recojo el punto suyo, pero... acabamos de tener, oye, una que es la peor tragedia que ha tenido Las Condes.
22: Por lo mismo.
21: En un lugar donde había habido ya un aviso, y se estuvo ahí, primero que nadie, casi hasta el final, se coordinaron las ayudas. Entonces la verdad es que no porque uno esté con una pala todo el tiempo o no, está cumpliendo con su labor. El gobierno de Santiago estuvo en todas las reuniones, en la reunión del día domingo que señala la alcaldesa. Primero, me parece una cosa bastante grave que diga que yo estaba fuera de Chile, cuando la verdad es que nunca me he ausentado del territorio nacional, y fue un día, tres días después del evento, Entonces, y yo estoy al pie del cañón monitoreando toda la emergencia, siento que no tengo la responsabilidad. La responsabilidad le cabe al delegado presidencial, con quien también estuvo en terreno con él.
4: Ahora no sé.
21: Yo no entiendo, perdona, Cecilia, cuando deberíamos estar preocupados de la limpieza, cuando deberíamos estar preocupados de hacer los estudios y hacer las inversiones. ¿Qué sentido tiene esta polémica? Al principio fue el MOP, ahora soy yo, pero la verdad es que yo creo que es mejor centrarnos en la emergencia. Yo he tenido muchos años de emergencia en mi cuerpo, desde que era alcalde de Valladolid, intendente, y ahora como gobernador. Cuando está el incendio, uno apaga el incendio y después vemos la responsabilidad. Ahora, si ella cree que la responsabilidad de la aluvión es mía, de verdad, me parece que de alguna manera pasarse a varios pueblos. O sea, yo colaboré, ofrecí un estudio, no se me aceptó el estudio, en fin, uno no puede hacer más de lo que está estrictamente obligado, y requiere por supuesto una contraparte que desee ser ayudada.
4: Además, la alcaldesa trajo a colación que usted tampoco estuvo presente durante el aluvión que ocurrió durante este verano.
22: En enero.
21: No, perdón, a ver, son dos cosas distintas. Nosotros estuvimos a través del equipo, yo creo que ese día cuando ocurrió, yo estaba de vacaciones, lo desconozco, pero claramente estuvo el equipo nuestro presente, porque las instituciones son más que las personas. Y de hecho, en julio, cuando fue el segundo amago, yo sí estuve, no me pude comunicar con nadie del municipio, pero estuve ahí, vi los camiones, que fue exactamente en el mismo lugar que ocurrió ahora. Y volvimos a insistir en la idea del estudio. Entonces, mira, yo creo que, la alcaldesa sabe, el día que quiera podemos juntarnos a conversar, las puertas del gobierno regional están abiertas, yo me relaciono con todos los alcaldes de la región metropolitana, en fin, nunca me he tocado este tipo de polémicas con una alcaldesa por la prensa. Yo creo que no tiene mucho sentido polemizar con ella. Lo importante es que se sepan los hechos nomás, que yo sí estuve, el gobierno de Santiago siempre estuvo, que colaboramos, y lo más importante es que no ahora, en enero o principios de febrero, hicimos un ofrecimiento precisamente para mapear los riesgos del lugar, y el municipio desestimó, lo que es legítimo también, no la juzgo por ello, y lo importante ahora es que esto no vuelva a ocurrir, y el día que quiera puede estar disponible para ayudarla para que eso ocurra.
22: Gobernador, en una línea, porque tenemos que ir a las noticias, a la gente se nos pilla el reloj, pero una opinión suya sobre el anuncio del gobierno por la rebaja del TAG y esta acusación que muchos hacen de que es un anuncio con letra chica.
21: Mira, me gustaría conocer el detalle antes de opinar. Desconozco si esto se traduce en que se van a ampliar o no las concesiones,
4: sí,
21: en fin.
4: Eso se traduce.
21: Es que bueno, eso hay que ver bien si lo barato no cuesta caro. Si al final por una pequeña rebaja yo le doy, no sé, 10 años más a una concesionaria que no ha hecho bien su trabajo, quizás no es bueno para la gente. Pero me gustaría ver el detalle antes de poder, opinar. Y lo otro para mí importante también respecto al tema anterior, yo creo que es súper importante que se transparenten todos los estudios e informes que hay sobre la cordillera de Santiago, tanto del técnico como el parte de la DOH, para efecto de poder tener claro el mapeo y el diagnóstico que hay de esa zona, para el futuro, digo yo.
4: Muy bien. Muchas gracias al gobernador Claudio Rigo. Hasta cualquier otro momento, gobernador. Que esté muy bien. Buena jornada.
21: Abrazo. Chao, chao.
22: Chao, Claudio. Gracias.
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1: 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Una de la madrugada.
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1: 5 días después del aluvión que golpeó a San Carlos de Apoquindo, siguen los trabajos para retirar el barro, los escombros, recuperar las calles, ayudar a las familias afectadas. Estamos en contacto a esta hora con la zona oriente de la capital, con la alcaldesa de Las Condes, Catalina San Martín. ¿Cómo está, alcaldesa? Muy buenas tardes.
2: Hola, muy buenas tardes. Aquí estamos trabajando, pero muchas gracias por este contacto para poder contar lo que está pasando acá.
3: Entiendo que sigue monitoreando la emergencia. Despejemos lo de la polémica con el gobernador Orrego, alcaldesa. ¿A raíz de qué? ¿A raíz de qué su molestia? Es que sí, porque si no, para ir después al fondo. ¿A raíz de qué su molestia no está tan claro, digamos? ¿Por qué dice usted
2: que...? Yo creo que está súper claro la molestia. Parte todo porque a mí me preguntan en una entrevista respecto, empezamos a hablar de las mallas dinámicas, de la tardanza que supuestamente habría con las mallas, etc.

0: del Estado para poder activar efectivamente las ayudas es muy, muy, muy larga. Entonces pudieron estar un día y medio con máquinas, después se tuvieron que ir y al final nosotros nomás subimos la emergencia. Ya, y lo dijimos oportunidad.
1: Lo entiendo, pero...
0: Que si esto se lo entregábamos al Estado 100%, nosotros nos quedamos con el aluvión varias semanas, pero ya. La levantamos en una.
1: Ahora, el gobernador dice que no tiene atribuciones y que cuando le ofreció a usted financiarle un estudio de riesgo, usted no quiso.
0: Pues ya, que por eso te voy a contestar y por eso me parece bueno que hablemos inmediatamente de esto. Cuando llega el representante del gobernador a querer sacarse foto y mis equipos me avisan, por supuesto que le dije que ni una posibilidad que pudiera venir a sacarse foto, que viniera a preguntarnos cómo nos ayudaban, pues. Si eso es la idea. Y las atribuciones para poder coordinar y ayudar siempre están por parte del gore. Yo no sé qué atribuciones de ese tipo no existirían. Bueno, y resulta que estando ahí, yo le digo, lo que yo necesito es que se financie un estudio hídrico, un financiamiento de estudios para poder ver cómo está la cuenca y qué intervenciones se pueden hacer en la precordillera. Ni un problema. Nosotros financiamos eso. No se preocupe, alcaldesa. Déjeme hacer el video. Hace el video, y esto está en redes sociales de esta persona, hace el video y se compromete a hacer ese financiamiento desde el GORE. Cuando le digo, bueno, manos a la obra, pongámonos a hacer el... ¿Cómo hacemos esto rápido, digamos, porque... necesitamos avanzar rápido antes del invierno? Me dice, empieza con los equipos técnicos míos a decir, no, lo que pasa es que tiene que postular a no sé qué, que tiene que hacer no sé cuál, la burocracia propia del Estado. Y ahí yo le dije, no, po, si lo que habíamos hablado nosotros era hacer esto de manera rápida, porque el peligro de remoción en masa era inminente, y lo había dicho Senna Giomín, y lo habíamos dicho nosotros también a través de una carta que publicamos el 11 de febrero del 2026. Entonces yo no tengo tiempo que perder, y por supuesto dijimos, no me voy a meter en la burocracia del Estado, ni de la gobernación, sacamos este informe nosotros, y con eso se inician las mallas dinámicas. Y luego, mi molestia hoy día, y por qué saco a colación esto que pasó en el verano, es que vi videos del gobernador con el barro hasta la rodilla, estamos aquí rescatando personas. Perdón, yo no he visto al gobernador. Y cuando en una reunión del COGRID pregunto, ¿quién es usted? Y veo a una persona que tiene un lanyard que dice GORE, representante del GORE, y así como le pedí a cada una de las instituciones que nos dijeran en qué estaban apoyando y en qué podían apoyar, la respuesta fue lo que se necesite. Entonces, ni siquiera está el gobernador. Entonces, francamente, molesta que esta emergencia y que esta catástrofe se utilice para venir a sacarse fotografía y hacer video. Si no van a estar, mira, mejor que no estén desde el inicio, pero venir a sacar y a usufructuar de esta situación es lo que a mí me molesta. Esa es la polémica y eso es lo que yo voy a seguir hablando hasta ahora. Nosotros seguimos avanzando y estoy súper agradecida de todas las instituciones que se han estado presentes con nosotros y sobre todo los municipios que hemos podido coordinar también con Interior.
2: Oiga, alcaldesa, dejando de lado la controversia sobre quién estuvo, quién no, en qué momento, porque Orrego insistió en entrevistas esta mañana aquí en Una Nueva Mañana en Cooperativa, en que él efectivamente fue a la zona de San Carlos de Apoquindo el primer día y que el fin de semana en algún momento tuvo que viajar dentro de Chile a una reunión en el norte de Gores. Él dice que reitera su ofrecimiento de recursos para prevenir nuevos aluviones, aunque no puede financiar solo ideas, sino proyectos concretos. ¿Está dispuesta a reunirse con él, a trabajar en conjunto con el GORE de Santiago en un plan de prevención para San Carlos de Apoquindo, no?
0: Yo estoy dispuesta a juntarme con quien tenga que juntarme para proteger Quebradas y la cuenca de este sector. Por supuesto que sí.
2: ¿No ha hablado con el gobernador Orrego durante la mañana?
0: No he hablado con el gobernador Orrego durante la mañana. Pero, a ver, a usted no se pierda ni un minuto. Yo estoy preocupada aquí de esto porque esta remoción en masa que hubo acá, esta aluvión, fue gravísimo, gravísimo. Y acá, gracias a Dios, por milagro, se salvaron personas. Y por el trabajo de funcionarios municipales de tránsito, seguridad, que estuvieron rescatando y salvaron vidas. Entonces, aquí la prioridad es... Acá es el Estado el que tiene que resolver cuáles son las medidas de mitigación, de prevención que se tienen que hacer también, porque las mallas dinámicas no bastan. O sea, si ustedes me preguntan a mí, y yo no soy experta en el tema, la cuenca ni de geografía, digamos, pero me parece que es urgente, y yo lo que esperaría es que el MOP esté de verdad de cabeza. Vamos. Pensando cuáles son las soluciones definitivas de infraestructura que hay que hacer. Oye, les quiero decir una cosa, se me corta,
1: pero
0: no es que les quiera cortar, todavía, es que voy camino a la quebrada.
1: Se le escucha bien todavía, mire, sabemos que está en ese trayecto. Usted ha hablado de obras de mitigación que ya estaban casi realizándose, ¿no? Lo de las mallas, pero también está pidiendo...
0: Estaban armando los caminos. Eso. Para...

0: hacer las instalaciones
1: de
0: la maíz.
1: Y usted ha pedido lo de las piscinas de decantación. ¿Eso pudo haber evitado lo que ocurrió o el fenómeno superó, digamos?
0: O sea, yo creo que el fenómeno del Niño combinado con un incendio de 1000 hectáreas era bastante compleja la situación. Si pudo o no haberse hecho con piscinas o con lo que fuera, con las medidas, eso lo tienen que decir los expertos, que yo espero que con informes en mano podamos tener de verdad certeza de cuánto material fue lo que se removió y si efectivamente alguna medida que se hubiese podido tomar desde el verano hasta la fecha, que igual es poco tiempo para las obras de infraestructura que se necesitan, hubiese podido evitar algo, porque perdón, pero la quiebra de San Ramón, ¿cuánto tiempo llevamos las piscinas? 20 años, po.
2: Sí.
0: Entonces, también. De verdad, entonces como que uno dice, hay que hacer las obras, hay que hacer las RAP, pero hay que estar pensando hace rato en los organismos técnicos que pueden intervenir quebradas y pueden intervenir en terrenos privados, ¿cuáles son las soluciones definitivas?
2: Ya. Usted va ahora a la quebrada y ¿cuál es la idea, alcaldesa? ¿A qué va concretamente?
0: Voy con el equipo de emergencia ahora, de gestión de emergencias de riesgo, para ver la situación en la que se encuentra ahora la quebrada, porque pudimos hacer un monitoreo con drones, pero hay puntos específicos que queremos ir a revisar, así que ahora estamos en eso, subiendo ahora por la quebrada en camioneta hasta donde llegue la camioneta y luego a pie.
2: Oye, alcaldesa, en San Carlos de Apoquindo hay casas, claro, pero también hay universidades, centros de salud levantados en un entorno precordillerano. ¿Cree usted que llegó el momento de revisar los criterios que permiten construir en sectores expuestos a amenazas como la que se vivió el jueves pasado, no?
0: O sea, de todas maneras. De hecho, parte de lo que hablé hoy día, porque tuve cobrido en la mañana y luego cité a todos los directores de la municipalidad a reunión. Acá siempre la hacemos en la municipalidad, pero hoy día lo cité para acá. Les dije, mira, y esto es bien triste lo que puede plantear, pero yo creo que es real. Aquí si nosotros nos quedamos esperando que el Estado haga los estudios, insisto, y esto no es un gobierno en específico, es que el Estado, la estructura del Estado es muy lenta para poder gestionar las emergencias cuando y la prevención cuando se requiere. Nosotros vamos a levantar una mesa técnica ahora, esta semana nos vamos a reunir con expertos de distintas universidades, para que nos, en el fondo nos puedan insumar y veamos un plan también en todo el sector precordillerano y poder entregárselo esto después a las instituciones correspondientes, que también tienen que hacer su estudio, pero también en la planificación urbana y que se viene para abajo. Yo creo que aquí nosotros tenemos que hacer, vamos a tener que hacer obras de infraestructura comunal, digamos, entendiendo esta nueva realidad que tenemos, que es una quebrada y una precordillera con 1000 hectáreas absolutamente quemadas.
1: Ya, porque además desde el Estado se dice que no hay plata para muchas cosas, digamos, y seguramente hay otros lugares también eventualmente sensibles o vulnerables que van a pedir con justa razón lo mismo, digamos, claro.
0: Absolutamente, y le dije al ministro de Obras Públicas, si el tema son los recursos, yo no tengo ni un problema y no me tiembla la mano ni un segundo en tener que destinar recursos que tenía pensado para otra cosa, a precisamente destinarlos acá, porque estamos hablando de salvar vidas. No dejar una plaza bonita.
1: ¿Se comunicó con usted la fiscalía ya por la investigación en curso, no?
0: No me he comunicado con la fiscalía, pero aquí estamos para cualquier antecedente que se requiera. Obviamente les vamos a entregar todo, tenemos todo debidamente documentado, oficios que hemos enviado, está la carta hasta que yo les comento que es del 11 de febrero del 2026, donde hacemos la advertencia también, después de haber hablado a reuniones en el MOP. En fin, todo lo que se necesite, nosotros 100% disponible para la fiscalía. Lo que sí, hay una querella que está puesta por la Católica y por nosotros, con Parques Cordillera, por el incendio.
2: El del verano.
0: Y eso no ha avanzado mucho, sí. Así que, de verdad, si se puede avanzar en eso, yo lo agradecería enormemente, porque en Chile, yo sé que es difícil investigarlo, pero pareciera que los incendios quedan impunes.
2: Alcaldesa San Martín, el último balance municipal que usted misma entregó hablaba de 2015 viviendas afectadas, de 55 en condición inhabitable. ¿Se mantienen esas cifras y qué ha ocurrido con las familias que no pueden regresar a sus casas?
0: Mira, tenemos, efectivamente son más de 2.000 viviendas afectadas, 803 que están directamente afectadas con limitaciones para ser habitadas o para poder movilizarse. Y 56 tengo catastradas con daño interior confirmado y en condiciones de inhabitabilidad, pendientes varias en todo caso por la validación de la ficha FIBE que estamos haciendo también. Uh-huh. Esto es, o sea, es tan la envergadura de esta emergencia que los datos se van todo el rato también revisando y corroborando y cotejando.
1: Oye, y por el sistema frontal se supone que puede haber tormenta eléctrica más rato. ¿Está al tanto de eso? ¿Se toman precauciones? ¿Usted dice que va al lugar de la quebrada?
0: Sí, estamos aquí, sabemos que hay esa advertencia meteorológica, pero claro, si hay que tomar resguardo, por supuesto que vamos inmediatamente a ordenarle a los equipos también que se resguarden, si aquí se trata de proteger la vida de todos.
2: Le preguntaba yo, ¿qué ha ocurrido con las familias que no pueden volver a sus casas, alcaldesa?
0: Hay muchas familias que han ido a casas de otros familiares, pero también las familias están levantando y están haciendo limpieza de sus hogares y nosotros también estamos apoyándolos en todo eso. Quiero agradecerle la ayuda a los voluntarios porque de verdad ha sido espectacular. Gente que ha llegado de otras comunas, organizadísimos, estuvimos con un equipo de voluntarios espectacular, creo que eran de Pudahuel, pero venían así, pero con todo a ayudar y de verdad se agradece porque lo que le tocó vivir a las familias en esta comuna es... De aquí de la comuna de Las Condes, en el sector de San Carlos Poquinto, de verdad, es brutal. Tengo niños, tengo familias todavía con un estado de shock, pero brutal. Estamos haciendo un recorrido también con atención psicológica dentro de los condominios más afectados y las calles más afectadas, porque personas casi pierden la vida estando incluso dentro de sus casas, y esto fue en segundos. Entonces, agradecer a los voluntarios, vamos a seguir trabajando también, que no decaiga el ánimo, eso sí, porque pasa mucho que de repente las emergencias hay harto ímpetu al inicio y después eso baja. Ocurre. Yo creo que no va a bajar.
2: Oiga,
0: yo
2: espero
0: que no baje y los colegios están ayudando.
2: Eso le iba a preguntar, ¿y qué pasa con los colegios que hoy no tenían clases, los jardines infantiles, las universidades que también estaban hoy con clases telemáticas?
0: Lo que pasa es que eso se decretó precisamente por el delegado presidencial, producto de CNG, dijo que había aumentado alta la alerta de remoción en masa por la la instrucción meteorológica de la dirección meteorológica, las lluvias que iban a caer. Eso no fue así, digamos, cayó más agua de la que tenía que caer, que menos mal, digamos, de los pronósticos, pero por eso se suspendieron las clases. Nos sirve porque podemos trabajar mejor en la calle, quiero decirlo. Pero me imagino que ya las clases van a retornar con normalidad y el ministerio tiene que decirnos también. Pero pedirles mucha precaución también porque hay polvo en suspensión, no solo acá, sino también en otros sectores de la comuna que estamos limpiando, producto que el barro ya se está secando. Pero aquí, y el último mensaje que les quiero dar antes de que se me pierda la señal, es que a mí me parece que el Estado... Insisto, y acá yo no voy a responsabilizar a ningún gobierno. El Estado tiene que mejorar la institucionalidad de respuesta frente a la emergencia y a la prevención. Hay que invertir en tecnología para prevenir y hay que también mejorar la coordinación interna de los organismos y la institucionalidad. Tenajiomín levanta alertas, en febrero levantó una alerta de lo que estaba pasando acá, en la quebrada, muy similar a lo que nosotros dijimos, que podía haber una remoción en masa, pero se le envía a un montón de instituciones y Chernegemín no tiene las herramientas para obligar a esas instituciones a tomar las acciones concretas que debería tomar. Y por otra parte, meteorología depende de la dirección aeronáutica y no tiene estaciones meteorológicas en todos lados, nosotros acá no tenemos. Entonces no tenemos certeza de lo que efectivamente pasa con el clima. Bueno, y eso son cosas, lecciones que en el fondo también voy a levantar, porque hoy día estamos hablando de Las Condes, pero esto de verdad puede pasar en cualquier comuna donde hay una quebrada y se incendia.
1: Y esa alerta roja es la que se mantiene también de parte del Senapred en todo el cordón precordillera, ¿no? La alcaldesa Catalina San Martín esta tarde aquí en el Diario de Cooperativa. Muchas gracias.
0: Que estén muy bien, cuídense.
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1: Hola, ¿cómo están? Soy Joel Poblete y este es Estrenos y Razones, el podcast que te cuenta por qué ver y por qué no ver alguna de las películas que están dentro de la cartelera nacional. Esta es una presentación de cooperativapodcast.cl.
2: Ay, ¿도대체 뭐가 이딴 짓을 한 거야?
1: En esta oportunidad quiero destacar un largometraje surcoreano que ha estado dando bastante que hablar y ya está en la cartelera de cines locales. Se trata de Hope, que acá se estrena con subtítulo como Hope, el primer impacto. Una primera razón es justamente la recepción mediática que tuvo ya desde su premier mundial en mayo pasado como parte de la competencia oficial del Festival de Cannes. De hecho, después de Amarga Navidad de Almodóvar, que vimos justamente a fines de ese mes de mayo, este es el segundo film que llega este año a nuestros cines, habiendo sido parte de la competencia principal de la más reciente versión del certamen francés. Y no deja de llamar la atención que haya sido seleccionado para estar en tan importante vitrina, considerando que se trata de un thriller de acción y con elementos de ciencia ficción, algo que no suele ser tan habitual en la competencia de Cannes y más probablemente pudo estar en un apartado no competitivo o en una sección paralela, porque normalmente lo que está en competencia en Cannes son esos dramas muy intensos, películas de época o trabajos más autorales o de cine de autor, mejor dicho. Pero además de ser exhibido en ese marco, fue recibido de manera entusiasta y positiva por importantes medios especializados como Variety, The Hollywood Reporter y The Guardian, o por ejemplo los críticos de los principales diarios españoles como El País y El Mundo. También hay que reconocer que hubo y ha estado teniendo otras opiniones menos favorables, pero en términos generales funcionó bastante bien con los críticos y cinéfilos, y aunque finalmente no recibió ningún premio del jurado encabezado precisamente por un prestigioso realizador surcoreano, Park Chan-wook, de todos modos fue uno de los títulos más comentados de la pasada edición de Cannes. Otra importante razón, y algo que de por sí generaba muchas expectativas cinéfilas con la película, es por quién la dirigía. El realizador surcoreano Na Hong-jin, actualmente de 52 años, un director que viene dando que hablar en las últimas dos décadas, primero en el 2008 con su ópera prima, The Chaser, dos años después con The Yellow Sea, con la cual ya fue parte del Festival de Cannes, aunque en la sección Una cierta mirada, y en el 2016 con The Wailing, también programada en el certamen galo, pero fuera de competencia. Con solo esos tres largometrajes, el realizador ya se posicionó entre los principales nombres del cine oriental actual, recibiendo no solo elogios de la crítica, sino además premios tanto en instancias asiáticas como en otras latitudes, por ejemplo en el Festival de Sitges, uno de los epicentros internacionales del cine fantástico. Sin embargo, por estos lados, a lo largo de los años, solo se enteraron de su existencia los más cinéfilos que lograron ir conociendo su filmografía, ya que ninguno de esos films se estrenó comercialmente en cines chilenos. Había mucha expectativa con el hecho de que el cineasta volviera a estrenar un film luego de una década, y en este caso con mayor razón en nuestro país, al ser este cuarto largometraje su primera producción que llega oficialmente a nuestra cartelera. También destaco como razón que resalta en la película su argumento, vale decir de qué se trata, así como el tipo de personajes y situaciones que presenta. El Hope del título no se refiere a la palabra esperanza en inglés, sino a Hope Harbor, el nombre del pueblo en el que se desarrolla la historia, una localidad surcoreana cercana a la frontera que los separa de Corea del Norte. Al principio vemos al jefe de policía local que llega a inspeccionar la muerte de una vaca que apareció en el camino, y por el tipo de heridas nadie se imagina qué pudo haberlo provocado. Un grupo de cazadores se internará en los montes boscosos para intentar capturar a la bestia que está haciendo tanto daño, y el jefe policial tratará de mantener el orden por su cuenta, pero no tiene contingente porque quienes podrían ayudar están tratando de controlar los incendios forestales en otra zona, y la mayor parte de los habitantes del pueblo son adultos mayores que no están en condiciones de enfrentar una amenaza mayor. Sin más apoyo que la novata y joven agente de la policía que lo acompaña, un veterano coronel retirado y otras pocas y ocasionales personas deberá intentar afrontar un creciente peligro que nadie se puede explicar. Es una trama que nos va mostrando al mismo tiempo lo que se encuentran y por otro lado lo que les va pasando a quienes decidieron buscar a la bestia destructora por su cuenta. En muchos aspectos es un relato que entremezcla distintos géneros, tanto la acción como el suspenso, ciencia ficción, elementos de terror, momentos de humor y hasta pasajes que recuerdan al género western. Este mix puede ser muy atractivo y quienes ya conocen de antes el cine de Na Hong-jin reconocerán aspectos ya vistos en su filmografía. Nuevamente incursiona en los ámbitos que lo han dado a conocer, desde el suspenso y la acción a los crímenes y los elementos policiales, los personajes intensos y también los pueblos amenazados. Con un argumento como ese será vital contar, entre otras cosas, con un elenco actoral potente, y esa es otra de las razones que funcionan bien en esta producción. Actores y actrices muy bien elegidos le dan credibilidad y una energía muy especial a la historia, encabezados en el rol principal del jefe de policía por Hwang Jung-min, uno de los actores surcoreanos más reconocidos, aunque por estos lados solo lo ubicarán los más fanáticos, ya que ninguna de sus cintas se ha estrenado comercialmente en Chile. Tiene una trayectoria de más de 3 décadas y, de hecho, hace 10 años, fue uno de los protagonistas del anterior largometraje del director de Hope, el ya mencionado The Wailing. Quizás el rostro más reconocible de este reparto a nivel masivo podría ser el de quien encarna a la intrépida Im Sung-ae, la ayudante del jefe de policía que ya mencioné. Se trata de la modelo y actriz Jung Ho-young, quien debutó en la actuación con la primera temporada de El Juego del Calamar, la popular serie por la cual se hizo muy conocida e incluso fue nominada al premio Emmy y ganó el Actor Award, traspasando totalmente las barreras de Corea del Sur y ya directamente incursionando en Estados Unidos. Otro aspecto que llama mucho la atención del elenco es que aparezcan no solo figuras surcoreanas, sino además dos verdaderas estrellas internacionales como son Michael Fassbender y la ganadora del Oscar Alicia Vikander. Pero mejor no diré nada al respecto para no caer en spoilers, por mucho que ya hay que decir que en redes sociales se ha estado hablando bastante de eso. Pero por mi cuenta yo prefiero no caer en esos spoilers. Y también, por muy sólidos que sean los actores y actrices, no son pocos quienes se han quejado de que muchos de los personajes griten más de la cuenta y que por momentos todo se sienta muy hiperventilado. Pero creo que en ese caso no se debe tanto a la calidad de su reparto, sino a criterios de dirección y puesta en escena. Y hablaré de eso pronto al final de este podcast. Entre lo que más me gustó de Hope y que no puedo dejar de destacar como razón, y está de hecho entre lo más destacado y elogiado del film, es la manera en que están filmadas sus impresionantes y sobresalientes escenas de acción, especialmente algunas trepidantes persecuciones en carretera que están entre las mejores y más logradas del cine de los últimos años, o las carreras o escapes frenéticos de sus personajes. Cómo se mueve y desplaza la cámara, a veces en plano secuencia, o cómo se registra la urgencia y tensión de todo lo que va pasando, es de verdad increíble. Y aunque quienes ya conocían las películas previas del realizador lo distinguen como uno de sus sellos, para el resto del público sin duda llamará mucho la atención. Y acá, además de aplaudir al cineasta, es necesario elogiar especialmente a su director de fotografía, Hong Kyung-pyo, quien no solo había trabajado previamente con él hace una década en The Wailing, sino además ha sido parte esencial de reconocidos largometrajes de otros de los más destacados cineastas surcoreanos, por ejemplo Lee Chang-dong en la notable Burning, y especialmente con Bong Joon-ho en Mother, Snowpiercer y, por supuesto, en la ganadora de la Palma de Oro en Cannes y el histórico y al mismo tiempo histórico Oscar de Mejor Película, Parasite. Además, en uno de los más recientes films del maestro japonés Hirokazu Koreeda, Broker. Hong Kyung-pyo se luce acá tanto en esas increíbles escenas de acción como en la manera en que se filman a la naturaleza y los interiores y exteriores de las distintas locaciones. Muy unido a la intensidad de sus escenas de acción, también hay otra razón de peso en la banda sonora de este film, gran complemento de la visualidad que se despliega en pantalla. Y para componer la música incidental, en vez de contar con algún artista surcoreano, el convocado fue un autor estadounidense cada vez más reconocido, Michael Abels, quien además de escribir piezas de concierto en el ámbito de la música docta e incluso incursionar en la ópera, ha estado destacando especialmente en la última década como compositor de música para cine y otros formatos audiovisuales, a partir de su muy logrado soundtrack para la exitosa y premiada Get Out, de Jordan Peele, para quien además escribió la también muy atractiva música de Us y de Nope. Acá, en Hope, hay escenas que se ven de verdad aún más potenciadas en la acción y la tensión gracias a la partitura de Abels, con momentos realmente electrificantes. Una gran experiencia sonora, definitivamente. Antes de ir finalizando, no puedo dejar de comentar que pese a todo lo que ya he destacado, igual hay gente que no ha quedado tan conforme con este film. Desde lo que mencioné antes, que sus personajes son a menudo demasiado gritones e histéricos, o que justamente les falta más peso, desarrollo y profundidad para no quedarse en meros arquetipos o caricaturas, algo que en efecto se le ha cuestionado a su guión mismo, escrito por el propio realizador y al que le critican que no profundiza mucho y es más básico de lo necesario, como si confiara demasiado en que basta con su notable puesta en escena. También se ha señalado que su duración de casi 2:40 es excesiva y por mucho que haya tanta acción y momentos espectaculares, de todos modos se pudo comprimir mucho más el resultado para que fuera aún más efectivo. Y uno de los cuestionamientos en los que hay más consenso, la calidad de sus efectos visuales en muchos momentos deja bastante que desear, por decirlo de modo amable. Algo que llama la atención porque se nota que hubo mucho presupuesto de por medio. Entonces hay ciertos usos de los efectos visuales que no están a la altura, sobre todo considerando los increíbles momentos de acción en los que la visualidad es notable. La verdad es que varias de las cosas que acabo de mencionar llaman la atención y, siendo sincero, concuerdo con casi todo. Pero a pesar de eso, igual me gustó bastante Hope, el primer impacto, y de todos modos la quise recomendar acá. No es perfecta, no es una obra maestra absoluta y sin falencias, pero en conjunto con experiencia cinematográfica para apreciar en pantalla grande, creo que merece ser considerada entre lo más logrado y potente que se ha visto por estos lados en este 2026.

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1: Cooperativa, 2 de la madrugada.
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1: Sepamos de Colo-Colo, perdió 5-2.
2: Y una verborragia.
1: No, eso es como una mezcla de verborrea con hemorragia.
2: Ese.
1: Bien. Grande, Barty. Grande. Verborragia.
2: De buena semana.
1: Saludamos a Rodrigo Gómez. Queremos saber de Colo-Colo. Está con día libre Colo-Colo hoy, Rodri. ¿Qué tal?
3: Hola, Pato. ¿Cómo estás? Muy buenas tardes. Sí, día libre hoy día para el equipo de Fernando Ortiz en esta jornada. Donde, bueno, van a descansar, mañana van a retomar los entrenamientos. Ayer estuvo entrenando Colo-Colo para dar rápidamente vuelta a la página de esta dura derrota en Coquimbo, que inevitablemente hace ir a los números, porque futbolísticamente Colo-Colo siempre se habló que tenía un margen incluso para probar fórmulas, pero lo que pasó el otro día en Coquimbo abre ahí un abanico de posibilidades incluso de arriesgar esta corona que parecía tan segura. Recordemos que Colo-Colo llegó a tener 16 puntos de ventaja y en las últimas tres fechas ha resignado 7, es decir, ha cosechado 2 de 9, está liderando con 54, pero inevitablemente a ese ritmo se le puede llegar a complicar el escenario. Escuchemos al técnico, porque tuvo que entregar una explicación respecto a lo que presentó Colo-Colo en cancha, derrochó optimismo de cara a lo que viene.
4: Obviamente que hay bronca, hay dolor, a nadie le gusta perder, no nos preparamos para perder. Se los dije recién a los chicos, todo campeón siempre tiene partidos buenos, regular y malos. Hoy tuvimos un partido malo, hay que seguir trabajando. Si queremos lograr el objetivo hay que dar vuelta a la página rápido y preparar el regreso de Puerto Montt el día martes y así en consecuencia seguir trabajando por lo que viene.
3: Se repite estrictamente lo que pasó en cancha, asume que fue superado Colo-Colo y habló también Arturo Vidal, que encuentra otros argumentos para explicar esta dura derrota frente a los Piratas. Para él los recesos le están pesando al cacique.
5: Es increíble, yo creo que solo pasa acá en Chile, de verdad que ojalá que el próximo año sea diferente, no porque seamos nosotros los punteros, pero para cualquiera que vaya adelante se complica mucho cuando se para mucho el campeonato, perdí el hilo. La concentración, los entrenamientos son diferentes, entonces es difícil, sí, sabemos, tenemos muy claro que tenemos un buen equipo, que tenemos que volver a nuestra racha y tratar de sacar los 9 puntos que nos sirven para ser campeón. En algún momento no iba a pasar, nos pasó ahora, después de una para, como dicen ustedes, tuve una Copa Chile en mitad de partido, muchos jugadores de la selección volvieron, volver a tomar el hilo, es complicado, pero como equipo grande tenemos que levantar la cabeza nomás y seguir trabajando, quedan 6 partidos para lograr la 35 y no podemos salirnos del foco que es la 35.
3: Ahí está la declaración de Vidal, Pato. Entonces Colo-Colo, haciendo las cuentas, tiene que conseguir de aquí en más 10 puntos para alcanzar los 64. La Universidad de Chile puede llegar al límite de los 63 si gana todo lo que viene de aquí en más, y bueno, se va a enfrentar con la Universidad Católica, así que una de las dos universidades es la que tiene la posibilidad de alcanzar a Colo-Colo, otra va a quedar en el camino.
1: Claramente, y está el antecedente del partido entre ellos, en el caso de la Católica. Colo-Colo la Católica, eso es en el Estadio Monumental. Así que no dice nada respecto al resultado, es solo la información. Porque la Católica dirá, eso es bueno, pero para decir eso es bueno tiene que materializar, ganarle. A lo mejor Colo-Colo piensa lo mismo, dice, claro. es bueno porque tengo una chance de pegarle a uno de los rivales directos. De terminar de sacarle ventaja. Como sea, Igor Ochoa, me pareció a mí, viendo el partido, que hizo un mal partido Colo-Colo, que defensivamente se vio siempre muy muy desprovisto. ¿Dónde cree usted que construyó Coquimbo esa diferencia?
6: Ah, primero hay que situar un poco el carácter del rival, todavía campeón vigente. Uh-huh. Porque Coquimbo tiene equipo, no digo para golear, pero puede ganarle en una jornada de acierto. Mantiene muchos jugadores del torneo anterior y este año, bueno, cumplió en Copa Libertadores, está en la final de la Copa de la Liga. Es cierto que el puntaje actual en el torneo no es bueno, pero no es que en la previa tú digas, no, Coquimbo no tiene por dónde, ¿no? Es uno de los planteles capaces de, bueno, conseguir estos resultados quizás sorpresivos para algunos, pero yo siento que en la recuperación de Coquimbo de ciertas claves, porque Coquimbo siempre, desde el año pasado, es un, un equipo que mejor le va cuando el partido le permite ser directo, le permite descargar por fuera con rapidez. Esos son los partidos que más le gustan a Coquimbo, entendiendo que por dentro tiene jugadores de experiencia, Galán y Camargo, que te equilibran y bueno, y encontrar, como era antes Cabral y como puede ser ahora Badalá, un agente central de manejo y de habilidad. Bueno, eso lo tiene Coquimbo, más allá de que no siempre lo ha podido expresar. Y yo creo que Colo-Colo estuvo muy desajustado. El partido, no sé si no... no es que no, como no lo iban a entender, pues si los rivales son todos visibles en la planificación. Pero es como que defensivamente nunca estuvo tan ordenado, algo le pasó en ese sentido. Y el entrenador tendrá que explicarlo, digamos, o al interior, o los mismos jugadores con su rendimiento. Porque es un bloque que normalmente tiene una cierta cohesión, bueno, no la mostró. Claro, los partidos también se arman de la jugada. Si Coquimbo te pega temprano y ya en ese gol inicial te está diciendo, mira, yo te puedo hacer daño, yo te puedo recuperar y yo te puedo ir hacia adentro con velocidad. Y eso fue el gol, digamos. Entonces, creo que nunca se logró situar de manera trascendente en el partido, porque cuando hace el gol Correa, inmediatamente le hacen el tercero. Entonces, me parece a mí que Coquimbo lo ganó.
7: Cuando hace el gol Vidal, le hacen el cuarto.
6: Claro, lo ganó muy bien, pero es que alguien puede decir, no, es que ¿cómo te va a hacer Coquimbo? Si Coquimbo te puede hacer ese partido, insisto, no para necesariamente golear, pero

0: complicaciones, pero el rival, yo creo que en este caso te superó claramente, digamos.
1: Sí. Yo no sé, Barty, porque en el caso de los laterales parece un partido muy bajo. Partido muy bajo, lo dijimos en la transmisión, porque no estuvieron en nada, digamos. No fueron factores defendiendo, tampoco fueron factor atacando. Pero me parece que Sosa juega como al límite de sus posibilidades. Como que yo creo que él no estaba para jugar, entonces... De 5 jugadores que te tenían que defender, no había 3 o muy bajos o casi imposibilitados de... No entiendo por qué jugó, pero sí. El entrenador lo sabe mejor que uno. Y la prueba salió mal, al punto que no vuelve al partido del descanso.
2: Sí, quedaron muy expuestos los 3 de atrás. Muy expuestos, porque no tenían colaboración de los laterales volantes. Porque siempre quedaban a mitad de camino, tanto Jason Rojas como Ulloa. Y sobre todo se vieron mal los 3 cuando Vidal jugó de líbero o de central por el medio, porque tanto Villagra como Sosa tenían que salir abiertos porque no marcaban ni a Zavala ni a Chandía. Entonces se abrían mucho en el gol de Badalá. Está mano a mano Vidal con Badalá. Le meten el pase así filtrado entre los defensas y entra solo. Yo creo que no leyó nunca el partido, porque yo quizás uno viendo el partido y sobre todo en el empate, yo le responsabilizo mucho más a los jugadores que al técnico, más allá que quizás usted me puede decir, lo podía haber puesto a Pastrán. Sí, lo podía haber puesto a Pastrán, pero ha jugado Colo-Colo con los 3 volantes esto mucho tiempo. Claro. Y sacaba puntos. Pero quizá en el 1-1 él tendría que haber dicho, ¿sabes qué? A los laterales volantes juguemos de atrás y adelante. Primero marquemos a los que están abiertos, a Zavala y a Chandía, y después veamos. Porque en definitiva se quedaban a mitad de camino. Sosa, nosotros lo decíamos en la transmisión, Sosa se iba mucho arriba porque Ulloa no pasaba, porque Ulloa no te daba la posibilidad de pasar. Colo Colo no tiene ahí alternativa por afuera.
0: Ahora, eso que dice,
2: ojo, no perdía desde abril,
0: por eso,
2: entonces, o sea, digo, no vengamos. Y y Coquimbo, después del triunfo el otro día, está a 22 puntos de Colo Colo.
0: Sí.
2: Digo, pasó algo inusual también, sí, más sí, allá sí. De Coquimbo le puede ganar a cualquiera porque tiene buenos jugadores.
1: Sorpresivo parecen ser los 5, ¿no? Que le pueda ganar más, sí, a uno en su casa. Sí.
0: Ahora Rodrigo dice, bueno, estos puntos, los empates y la derrota, pero ese era como yo lo escuchaba, los propios colombianos, bueno, tenemos esta diferencia, podemos.
2: Se puede perder, sí.
0: Ya, tú dices, Rodrigo, que ahí se agotó ese crédito. Ya.
3: Claro, que el ritmo para pérdida de puntos va, claro, acelerado, Igor, porque, claro, como decíamos, en 9 puntos posibles resignó 7. O sea, en los últimos compromisos Colo-Colo hace 3 que no gana, 2 empates, 1 derrota, y ahora esto también instala el tema del año que ha sido en Colo-Colo. ¿Quién va a atajar ese próximo partido frente a Palestino? Lo de Maureira, bueno, incrementó sus goles en contra, llegó a 31, tenía 21 partidos jugados por Colo-Colo. No fue una buena actuación para él, se generaron dudas y está esperando Bocinha, que debería aparecer en ese duelo frente a Palestino. Hasta ahora jugó Bocinha, podríamos decir, el 33% de lo que ha disputado Colo-Colo, pero hay que hacer algunas excepciones porque uno cuenta ahí 9 partidos desde el día del debut, porque él llegó y recordarán que se demoró en aparecer en ese estreno frente a Unión Española, de ahí jugó con la Unión y los 2 partidos que marcábamos del torneo nacional. Entonces, todavía está en esta suma de alcanzar el 50% para poder quedarse en Colo-Colo, pero lo más importante es que se acaba el margen de error para Maureira y ahora Bocinha debería aparecer en la titularidad. Toda una respuesta que va a entregar solo y únicamente Fernando Ortiz, pero está instalada la interrogante porque si ya no ataja ahora Bocinha después de esta presentación de Maureira... ¿cómo ir a hacer esa rotación?
2: Es el momento, ¿no?
0: Claro, pero por lo pronto, antes del próximo partido del torneo oficial, tienen que jugar ese...
2: El mitad de tiempo.
3: Los 45 minutos.
0: Va a jugar Villanueva.
1: Sí, claro. Porque ahí no hay vuelta, claro, reglamentaria.
3: Villanueva.
1: Entonces, ahora, yo les quiero preguntar a Igor y a Marcelo, porque cuando uno mete en la juguera lo que piensan los entrenadores, cuando mete los códigos de camarín, uno se enreda. Una visión de quién es para ustedes hoy, en el momento, el mejor de los 4 arqueros de Colo-Colo. El que está mejor en este momento, ¿cuál es?
0: Pero es que tú dices los 4, pero es que hay uno...

0: como que no se le ponen en el análisis.
1: No, y que lo más probable es que no lo van a tener en cuenta.
2: Claro, lo incluyen en la pregunta porque está sano, pero si ustedes quieren...
0: No, está bien, si yo, es lógico, si él está a disposición hay que incluirlo, pero es como que está como más atrás porque no se le ha visto, ¿entiendes? Ahora, si está en disposición podría perfectamente...
1: pelear.
0: Lógico. O sea, no... salió con una lesión y tenía un buen rendimiento. Entonces, la verdad...
1: Ahora, sí, el tema es que se rumorea que no va a seguir.
0: Ah, bueno.
1: Entonces, si no va a seguir, pero, y el técnico ya sabe, no lo va a tener en cuenta.
0: Pero bien, cargarle, a ver, ir al arquero es porque el análisis del anterior, de la defensa, no.
1: No, sí.
0: Es que,
1: sí.
0: ¿Cómo es?
1: Sería, digamos, injusto.
0: Porque pareciera ser que es Moreira
1: el responsable, sí. Y sería injusto. Y no, bueno, y un mal partido lo puede tener también, ¿no? Como lo tuvo todo el equipo. El tema sí, es que no, hay que ver que va...
0: Y cuando digo defensa me refiero al funcionamiento defensivo, que incluye...
1: A los delanteros.
0: Claro,
2: a los demás, claro, a los volantes.
0: No, no es solo de los quienes están ahí, digamos.
2: Lo que pasa es que en el fútbol se usa una frase, que es, que yo creo a esta altura, una frase hecha, que es, lo justo es que juega el que está mejor.
0: Claro.
2: Entonces creo que no es de mérito para el arquero que atajó en Coquimbo, que pregunten, bueno, ¿y quién está mejor? Y... claro. Y me parece a mí que el que está mejor es Villanueva. No sé si lo comparten.
1: No sé si para evaluar la Copa Chile. No digo que no sea importante, porque uno, si anda bien, anda bien. Pero digo, me parece que revierte mayor importancia el campeonato de primera. Hay que ver si Villanueva, jugando en el campeonato de primera, funciona de la misma forma y sobre todo con la presión que va a tener ahora Colo-Colo.
0: Ya.
1: Más allá de llevar los 9 puntos, pero yo creo que está para cualquiera el arco en estos momentos. Yo creo que el técnico va a tener que decidir en la semana, si ve en la semana al que mejor lo vea, podría jugar cualquiera de los tres.
0: Los tres.
1: Sería injusto.
2: Los tres
1: juntos jugarían. Sí.
0: No,
1: yo creo que Ortiz lo pondría.
0: De los tres, sin De Paul.
1: Sin De Paul. Es más difícil porque tiene
2: Una
1: lesión larga. No ha jugado
2: hace tanto rato que el entrenador podría decir.
1: Injusto, pero...
2: Se tiene que poner en algunos amistosos, tiene que tener eso primero antes de ser considerado. Pero los otros han jugado partidos por los puntos, en mayor o menor medida. Estamos muy lejos de lo que pensara Ortiz Rodrigo, ¿no?
3: Ortiz, yo creo que Pato está con... Obviamente la confianza es para Moreira. Él siente que en el momento que le tocó atajar al joven arquero de Colo-Colo, que fue con la lesión de Paul de por medio, no había mucho más, y que sacó la tarea, yo creo que esa confianza es la que a él generalmente lo hace respaldar el trabajo de Moreira. Lo de Bocinha ha dejado dudas, no se ha visto lo suficiente, y es él el que lo está evaluando entrenamiento tras entrenamiento, y a juicio del técnico todavía no le da esa seguridad por encima de Moreira. Ahora, algunos puntos que se marcaban en el análisis de la actuación de Moreira y que uno va a ir revisando después del partido también podía reflejar incluso en los compañeros. Quizás tarda en la salida, quizás tardaba mucho, estaba muy estático. Veo, por ejemplo, el gol de Prato, que viene Méndez corriendo y le hace el gesto con la mano, como diciendo, sale, pero tú tienes que salir a cortar. Por marcar un punto dentro del análisis que se hace de la actuación de los porteros.
0: Bueno, está bien, pero ahí...
1: Mano a mano Prato también.
0: El problema de esa jugada no es mover, porque si hay un forado...
2: Lo que a mí me cuesta entender de eso es que él es un arquero hecho en Colo-Colo. O sea... Porque, a ver, está bien que alguien no esté de acuerdo, pero ¿qué se dice del arquero de Colo-Colo y del arquero de equipo grande para llevarlo a cualquiera?
1: Que tiene que jugar un poco adelantado.
2: Claro, porque ese equipo está siempre en disposición de estar muy adelantado. Y él, en inferiores, yo me imagino que eso lo vivió, pues sí, Colo-Colo en inferiores, de jugar así, pues, sí, de lanzado, sí, ¿no?
0: Pero no siempre queda uno contra dos. Sí, bueno. Bueno, el partido ahí ya estaba.
2: No, a ver, lo que pasa es que la discusión respecto de las condiciones de Moreira ya está como relevada, ya check. O sea,
1: es joven y le van a hacer gol, le va a cometer errores.
2: Muchachos de grandes condiciones. El tema es si esas condiciones se amilanan un poco, uso la palabra un poquito a propósito, por la presión que significa estar siendo titular, que hay otros afuera, que todo el mundo mira y dice, bueno, veamos el partido, a ver si Moreira se salva o va a los Leones. Como que juega con esa presión.
1: Sí.
2: Y me parece que
1: yo creo que el tema de no salir también, más allá de que él me parece que es un arquero más atajador que de salida, más de debajo de los tres palos, no digo que no salga, pero hay arqueros que que salen mejor que quedarse en los tres palos. Bueno, son virtudes. Yo creo que es parte de la confianza también, que le hicieron el primer gol, le hacen el segundo, después el arquero no sabe si salir, si quedarse. Yo creo que también eso, es joven. Pero sí, quizás en el primer gol podía haber salido, él podía haber leído un poquito más la jugada. Cuando Johansen lo encara a Arturo Vidal, él ya tiene que prever que Vidal puede perder.
2: Claro.
1: Y si él prevé que Vidal puede perder, se adelanta un metro y medio y la agarra con las manos tranquilamente.
2: Incluso desde la mirada más optimista, la encarna, por ejemplo, Claudio Bravo. Yo siempre lo cito a él porque digo, o sea, es un arquero de tal nivel que es una referencia. Y él le dice que cada uno de esos goles sea una enseñanza, a tu edad, que cada cosa te deje algo. Desde el más optimista de los análisis hay hierros, po. Es evidente que hay hierros y que se aprende de esos hierros. La pregunta es si el entrenador, en una situación en que el campeonato empieza a premiar,
1: sigue confiando,
2: dice,
1: en él.
2: Bueno, te renuevo la confianza para que te equivoques un poco más y para que en el futuro seas el extraordinario arquero que creemos vas a ser. O tal vez tu aprendizaje tiene que demorar un poco, cabro, porque tengo que poner al que creo mejor ataje.
1: Sí.
2: Yo creo que él no está tan lejos de los con los que compite. El tema no, es si alguno te ofrece toda esa tranquilidad, ¿no?
0: Claro. El problema es a ver cómo será el análisis interno del entrenador, porque está bien lo que dice Bartichotto, es decir, debe pensar que Vidal puede perder, pero esa pelota la perdieron dos veces más arriba.
1: Sí, Yagra y...
0: Sí. Bueno, entonces...
1: Sí, no, viene... La mayor responsabilidad me parece que es de Yagra y de...
0: Por eso,
1: y de,
0: entonces, Vidal. Termina el arquero siempre es el...
1: Expuesto, bueno, claro.
2: Juega un partido sencillamente muy malo, muy me parece. Malo. O sea, si él está en el ojo
1: de huracán... Y eso le genera inseguridad al portero. Cuando tu defensa no marca, cuando vos ves desde el arco que te están atacando, que no tenés superioridad numérica en defensa, que los rivales te están desbordando, como pasó con Zavala, como pasó con Chandía. El arquero te genera inseguridad. Bueno. Decir, pues, pucha, ¿qué hago? ¿Salgo más? ¿Me quedo? Es complejo.
2: Rodri, ¿qué más con Colo Colo?
3: Una buena, Pato, con el delantero, con Maximiliano Romero, que atendiendo a la fecha del partido frente a Palestino, que todavía resta dos semanas para jugar ese compromiso, va a estar de retorno. Ahí va a recuperar una pieza en ataque. El otro día tuvo alternativa a Raipán, que entró ahí con sus ganas, pero le sirve para otra variante, por ejemplo, el doble 9, que ante la ausencia de gol y el apremio por los resultados, también puede servir. Así que ahí tendría otro de alta. El que difícilmente llegue al partido es Claudio Aquino, que a esta altura ya, Pato, lo damos por descontado.
2: Entiendo que...
1: No, yo creo que es más factible que entre Pastrán de titular que entre Romero.
2: Claro, esa ya es un análisis táctico, digamos. Lo que pasa es que para el entrenador saber que Romero está en la banca es muy bueno.
1: Sí,
2: eso
1: sí,
2: es lo que dice Gómez.
1: Para el equipo.
2: Ya es una gran noticia.
1: Porque cuente
2: lo tiene,
1: con él.
2: Cuenta con él. Después, si tácticamente el partido con Palestino lo requiere a él o a un
1: con
2: tipo
1: Correa
2: más por fuera, como claro, Pastrán, o que viene de atrás como Pastrán, ya esa es otra discusión.
0: Ahora, más allá, para cerrar, sí. No, porque estaba pensando que Coquimbo acierta en una posición que es complicada. Primero tuvo a Cabral, después a Palavecino y ahora a Badalá. No, claro, Badalá es más delantero que los otros, pero está por ahí en esa zona. Hay que acertar seguido con ese tipo de jugadores,
1: sí,
0: más,
1: pero
0: más
1: ojo,
0: creativos.
1: Ojo que Badalá no rindió durante el año como jugó el otro día. Si Coquimbo juega todos los partidos
0: el
1: campeón invicto.
0: No, pero no, por supuesto.
1: Es un buen jugador.
0: Pero a ver, usted está suponiendo que yo no tengo claro eso.
1: No, está
0: pero
1: bien.
0: En la sumatoria tampoco ha hecho...
1: Es un buen jugador.
0: Eso no
1: se lo discuto.
0: En los buenos partidos de Coquimbo, en el torneo internacional, Badalá ha aportado, ¿no?
2: ¿Puede que esté un poquito más afinado físicamente? Me pareció de verlo nomás.
0: Por supuesto que encuentra el partido.
1: La motivación.
0: Insisto, son posiciones las que...
1: Sí, dentro de todo no se ha equivocado, ¿verdad?
2: Aceptar. O sea, mete al paraguayo de jugador de segundo tiempo, digamos, que es un delantero bien jodido de marcar. Mete a Cabrera, jugador de buena pegada. O sea,
1: bueno, tenía, ya ahí para aguantar el resultado.
2: No, pero digo, que te quiero decir que tiene cosas en un equipo que... Cuando tú miras un equipo no grande... De repente está mucho más justo y Coquimbo parece no estar tan justo.
1: Yo creo que la Copa lo termina perjudicando para hacer la campaña del Campeonato Nacional.
0: No logró, pero el potencial lo tiene ahí.
2: Ese tema para otro día. O'Higgins está pagando consecuencias similares. Bueno, también el equipo otro.
0: Está bien, pero lo contradictorio es que los dos van a jugar la final, por ejemplo, la Copa de la Liga. O sea, estuvieron mucho mejor que otros que no, no jugaron nada internacional y bueno, quedaron afuera. Entonces, no es que todos están en Copa Chile los dos, ¿no? Están.
1: Sí, Coquimbo le falta todavía, pero está más atrasado, me parece.
0: Está, claro, ya. Bueno, pero
2: está.
0: Digamos, no es que, claro, O'Higgins está más complicado. Ahora juegan con Rezala todo esto.
2: Bueno. Duelo de necesitados. Rodrigo Gómez, ¿algo más?
3: Colo Colo femenino, Pato, ya está en Quito para enfrentar la Copa Libertadores, que va a comenzar para el conjunto de Las Albas el día jueves. A las 3 de la tarde van a enfrentar a Corinthians. Tienen ahí un buen apretón, van a jugar también frente a Caracas y a Santa Fe de Colombia. Los partidos todos en Quito, juegan el Rodrigo Paz Delgado este día jueves.
2: Linda despedida les dieron.
3: Linda y masiva despedida. Sí, de hecho hubo bastante gente llegando al Estadio Monumental. Estuvo todo el plantel femenino, los hinchas por el lado de la Avenida Maratón. Llegó la dirigencia, andaba ahí Aníbal Mosa, se vio en las fotografías. Así que tuvieron un apoyo multitudinario para una Copa Libertadores que siempre es desafío en Colo Colo.
2: Muchas gracias, Rodrigo Gómez, un abrazo para ti.
3: Que estén bien, abrazo.
2: Igual a las 20, Rodrigo, con más novedades de Colo Colo.
1: Siempre está.
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1: Con Sipa, Ivo.
2: Sí,
1: sí, exacto. Sí, sí. Oiga, bueno, fue algo accidentada su entrada. Accidente. Hubo, creo, responsabilidades compartidas, como en lo de Ñublense ayer. 6-0 lo hizo la U, Ivo.
2: Sí, 6-0 y un triunfo que lo vamos a estar escuchando la voz de los mismos protagonistas, de alguna forma endulza y proyecta de una forma distinta, considerando la derrota de Colo-Colo, también la goleada que muchos lo esperaban ayer frente al equipo del Coto Rivera, que no se le ganaba desde el año 2021. Pasaron varias jugadas donde estuvo el Coto y ayer se rompió aquella maldición, y de una manera espectacular, digamos, con una contundencia que no había hecho gana el conjunto universitario en esta temporada, y recorta esa distancia que en un principio se veía lejana. Ahora sigue estando ahí a una distancia considerable, pero cada vez menor. 9 unidades con 6 partidos por delante. Veremos si es que el Chuncho puede seguir recortando puntos, pero por lo menos ayer le sirvió al hincha de la Universidad de Chile para pensar en un futuro un poquitito mejor. Ayer, digamos, buena presencia también de los seleccionados que volvieron, Lichnowsky, Arce, también Morales, que pasaron a constituirse figuras del partido. Lo cual también fue resaltado por Fernando Vago, a pesar de que el mismo técnico señalaba que hubo partidos donde no estaban aquellas figuras y que el equipo seguía jugando de la misma manera. Pero se envalentona la Universidad de Chile, 6-0 ante Ñublense. Vamos a escuchar a Matías Saldía, que se le dio una pelota notable para el sexto de la U en esa definición de Fabián Ormazábal, que apunta al rival, que en estos momentos sigue siendo la Universidad Católica por ese cupo del Chile 2, pero si va pasando las fechas y el otro rival se empieza a acercar, ¿por qué desdeñarlo? Esto fue lo que señaló Matías Saldía después del triunfo 6-0, el zaguero de la Universidad de Chile, que igual que todo el conjunto azul terminó dichoso por la goleada en Rancagua. Esto dijo el 22.
3: No, nosotros sabíamos que habíamos hecho un muy mal partido en Antofa, teníamos que cambiar la imagen. Creo que hicimos un partido muy bueno de inicio a fin. Obviamente después con la expulsión se nos abrió más todavía el partido, pero creo que hasta la expulsión también estábamos haciendo un gran partido, estábamos 2-0. Así que nada, muy contento porque también la diferencia de gol en este momento es muy importante en la competencia que estamos con Católica, pero ahora también hay que mirar para arriba porque Colo-Colo perdió puntos y la ilusión a nosotros no la quita nadie. Obviamente antes la diferencia era muy grande, pero bueno, ahora se acortó 9 puntos, quedan todavía 5 fechas o 6, y ya me mezclé un poquito, así que nada, con la ilusión intacta, partido a partido. Ahora vamos a ir a descansar unos días para afrontar la vuelta del partido de Antofagasta, que la verdad que creo que todavía estamos en la serie. Uno de nuestros objetivos es la Copa Chile, así que lo vamos a afrontar de gran manera ese partido.
2: Claro, ahí también pensando en ese próximo desafío que va a tener la Universidad de Chile el próximo 21 de octubre, cuando juegue la revancha en Rancagua, va a ser aquel desquite frente a los antofagastinos, donde va a tener que remontar ese 2-0 que le propinó el Puma en el Águila. Día de descanso para el conjunto del Chuncho, considerando que no va a tener mucha acción, ya se había proyectado aquello en este mes de octubre, solamente viendo estos juegos frente a Antofagasta en la Copa Chile, también este partido frente a Ñublense y frente al Everton de Viña del Mar en el mes de octubre. Diferencia de gol que en este momento está a favor, lo decía Matías Saldía, importante la contundencia, 22-17, la diferencia que tiene en ese tópico en relación a la Universidad Católica el conjunto universitario. Sobre las claves del partido, donde también marquemos que sobre el final del primer tiempo fue expulsado Calderón en el conjunto chillanejo, lo cual de alguna manera siempre es factor en el desarrollo del partido. Gago, Fernando, sobre el triunfo ayer por goleada ante los chillanejos.
4: Sí, creíamos que el partido iba a pasar por la zona de construcción y a partir de ahí íbamos a tener espacio para poder atacar. Íbamos a encontrar las finalizaciones como el pase de Agustín a Maxi, en el segundo gol lo mismo. Entendíamos que el partido era atacarlo. Cada vez que teníamos posibilidad y cada vez que ellos venían a la presión, encontrar los espacios para poder tener espacio. Y después con la expulsión, obviamente que el partido también se llevó a una situación donde el equipo siguió sosteniendo el juego, siguió atacando, y eso es importante para seguir manteniendo la identidad de juego. Del equipo creo que hoy estuvo en condiciones de entender el partido, de situaciones de uno contra uno, cada vez que había una presión del rival, y a partir de eso teníamos esos ataques que creíamos que íbamos a tener, y también desde la solidez de los duelos defensivos y ofensivos. Y también creemos que puede ser que el partido del otro día aún no terminó, todavía tenemos un partido más para poder dar vuelta. Tenemos jugadores de mucha jerarquía y sabemos que eso es lo que vamos a intentar de tratar de hacer.
2: La palabra de Fernando Gago después de este 6-0, que también lo señalábamos al inicio del reporte, contó con los tres seleccionados de Chile, viene de Tamayo, que a propósito de los días libres que les comentaba que va a tener el conjunto de la U entre el choque ante Antofagasta, lo único que no va a tener va a ser Vianeider Tamayo, debido a que después del paso de Venezuela por su gira en Medio Oriente, tuvo un itinerario bastante largo, extenso, cerca más de 30 horas de retorno a nuestro país, que lo privaron de viajar con la delegación a la región del Libertador, y que lo van a tener recuperándose, poniéndose a punto en estos días en el Centro Deportivo Azul, lejos de los días libres que va a tener el plantel universitario antes de Antofagasta. Sobre el aporte de aquellos que se reintegraron en la jornada de ayer y también las bondades que tiene el plantel de la Universidad de Chile para estos últimos 6 juegos de la temporada, también tuvo palabra Fernando Gago.
4: Partidos anteriores también los chicos de la selección no estuvieron y los resultados y el rendimiento fue muy bueno. No tenemos que quedar solamente con el último partido, que las cosas no salieron bien y no estaban los chicos de la selección. Independientemente de eso, son jugadores de jerarquía, por algo están en la selección. Partidos anteriores el equipo también ha jugado chicos que no jugaron hoy, pero venían sumando partidos. Entonces creo que lo importante es que el plantel entiende que tienen que competir entre ellos, que los futbolistas tienen que competir, y que cada vez que tengamos una posibilidad, ese rendimiento se tiene que ver en el entrenamiento y después el día de partido. A ver, es importante la seriedad del equipo para seguir jugando de la misma manera independientemente del resultado, de tratar de seguir aumentando la cantidad de goles, porque nosotros necesitamos la cantidad de goles y eso es importante, y eso también demuestra que el equipo está en un momento muy bueno, con mucha seriedad y afrontando los partidos.
1: ¿Por qué le sacó tanta diferencia la UA Ñublense ayer, Igor, Marcelo?
5: Viendo ya después otra vez el partido en la noche, yo entiendo que Ñublense sostuvo el partido medianamente hasta el primer gol, porque hasta ahí la U, claro, dominaba, circulaba con el balón como le gusta hacerlo, pero no era tan productiva, o sea, no llegaba mucho. Bueno, el gol de Guerrero tiene esa virtud, y después con el segundo ya yo creo que Ñublense quedó en la obligación de ir a hacer otra cosa en el planteo, en la búsqueda ofensiva, y no quedó corto, más aún cuando expulsaron a Calderón. A diferencia del partido de Copa Chile, Ñublense no logró cortar el juego donde la U lo genera, porque la intención del equipo de Gago es siempre muy muy clara, más allá de que un jugador u otro te puede marcar una diferencia, pero en esa gestación de juego la U se va haciendo importante en la medida que puede sostener el balón por mucho rato, puede llevar a los costados, y ahí encontró Gago cierta diferencia, porque jugó con Lipnowskis, Saldívar y Ramírez, ya, y por la izquierda obviamente Morales, y por la derecha ¿quién? Bueno, la lógica te dice Guerrero, claro. Sí, pero es que Arce jugó bastante, sí, cargado a la derecha, ahí. Entonces por un momento jugaba por detrás de Guerrero y ahí te hacían una sociedad.
6: El que más salía ahí era Lipnowskis.
5: Claro, interesante.
6: Cuando tenía que defender.
5: Y por el otro lado, Vázquez jugó no tanto por afuera, muchas veces se metía también a la zona interior para dejarle a Morales y él mismo también crear juego. Entonces fue un equipo con algunos matices que, bueno, le dieron resultados. Y todo esto, por supuesto, con el regreso a Aránguiz, que es un barómetro en el juego de la U. Y después ya el partido, bueno, quedó entregado a las variantes ofensivas de la U, que llegaron por decantación. Entonces, el planteo Ñublense quizás tenía muchas intenciones de impedir ese juego asociado a la U, pero lo consiguió hasta el primer gol y después ya se fue diluyendo.
6: Y más después de la expulsión también.
5: Claro.
6: Pero entonces, la U había sido superior, 11 contra 11.
5: Claro, entonces, es cierto, el camino igual tiene desafíos. Todos los partidos tienen las dificultades. Tiene Everton, que es un rival que en la Copa Chile, de los te hizo un segundo tiempo acá importante, y bueno, y después tendrá que visitar O'Higgins, en fin, todos los partidos tienen esa dificultad. Yo siento que la U, cuando logra desarrollar su estilo, se siente cómoda. Es muy distinta cuando el rival logra entorpecer eso y llevarlo a un partido más de lucha, de batalla en el mediocampo. Ahí ya es otra cosa. No fue el caso de ayer, evidentemente, y ahí están los efectos.
1: ¿Le costó el trabajo al Coto Rivera? Se tomó la decisión ahí mismo en el estadio ayer, de que él no sigue a cargo de Ñublense. Ojo que entre los parates y todo se nos olvida, pero casi que en los partidos precedentes él había estado en la decisión, digamos, en el análisis de si salir o no. Le terminan, toman la decisión de darle otro partido.
6: Pero... llevaba cuatro perdidos.
1: ¿Vale? Sí, pero lo de ayer parece muy...
5: Se
1: muy
5: le sumó también algo que de repente en las malas rachas, porque en Copa Chile quedó afuera.
1: Claro.
5: Y eso
1: se va sumando.
5: Claro, no, está una en contra. Claro,
1: por supuesto.
5: Evidentemente, no te ayuda, digamos, a sostener tampoco el impulso del equipo. Que ayer se vio, bueno, bastante, al final, bastante caído, ¿no?
6: Y si tenían duda, el resultado también te inclina la balanza en contra.
1: Ivo, ¿hay algo más con la U?
2: Sí, marquemos lo que señalábamos ahí a la pasada sobre esta localidad que va a tener la Universidad de Chile. Se definió, todavía falta por saber el horario del partido que va a animar por la vuelta de la Copa Chile frente a Antofagasta, pero de que se va a jugar en Rancagua aquí el desquite. Además, ya se les preguntó bastante a los protagonistas de la U si les gustaba la cancha, y muchos señalaban que se sentían cómodos en ese césped, en ese paño, el rancagüino, una cancha que la U lo había utilizado como local desde aquella salvación frente a Unión de la Calera ya en el año 2021. Hace rato que no era local la U, bueno, fue ayer, y se va a repetir aquello. Eso, Pato, y a las 20 horas vamos a tener información sobre la reunión de acreedores hoy a contar de las 17 horas para saber cómo viene el tema dirigencial, que latamente se ha comentado en esta emisora, y que vamos a tener información fresca, porque sobre las 17 horas se van a reunir los acreedores después de sus últimas reuniones en septiembre. Eso, Pato, con la Universidad de Chile, que cambia la página y ahora el campeonato piensa en el Everton de Viña del Mar y en la Católica también, que da ya la vuelta a la esquina en el elenco cruzado.
5: Sí, hasta... a la vuelta de la esquina está Antofagasta, sí.
2: Sí, no, pero en el campeonato.
1: Cuadra más larga, cuadra más corta.
2: Y la Católica. Sí. Al tiro.
1: Una cuadra de la Alameda.
5: Importante el partido que.
6: La cuadra de campo.
5: Que nos cita, el de la tarde, claro. Sí. Ahora esa localidad hay que cuidarla. Sí, buen estadio, pero. Bueno, ahí está. Más allá de algunos movimientos en la tribuna, los que entran, salen, se cambian, aparentemente todo anduvo bien.
1: Todo anduvo bien. Claro, después
6: 6.000 personas fueron.
1: Gracias, Ivo. No, un abrazo.
2: 6.000. Un poquito mayor. Un abrazo, buena tarde.
6: Chao. 6.100.
1: Sí.
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1: Engalana este estudio la presencia de Sebastián Aguilar. ¿Cómo le va, Seba?
2: Será mucho.
1: Yo creo que usted merece ese elogio.
3: Pensé que se iba a ir de nuevo.
1: Trae harto en el menú.
3: ¿Sí?
1: ¿Se iba a ir dónde? ¿De vacaciones?
3: Sí.
1: Tuvo un mes y medio.
3: Pero él puede.
1: ¿Mes y medio?
3: ¿Se puede ir?
1: No,
3: puede
1: no,
3: repetir.
1: Sí, no puede.
2: Tengo como para meter.
1: Tiene más días.
3: Antonio. Sí. Antonio está en las Europas.
2: Hay
3: ¿sí? Parece.
1: No tengo ni un día. Yo creo que a mí me estás perjudicando en alguna parte. Pero alguna oscura
2: más
1: oficina.
2: Perjudicado que
1: en alguna oscura oficina se toman decisiones en mi contra. Ya, partamos con la Copa de la Liga. Es incierto eso. ¿Dónde se juega? ¿Cuándo se juega?
2: Es todo una nebulosa a esta altura con la Copa de la Liga. Porque...
1: Perdón, era originalmente este viernes en el Claro Arena.
2: Y la idea de la NFP era mantener el viernes como fecha para jugar el partido a pesar de la aluvión que sucedió en Las Condes la semana pasada. Bueno, la alternativa que se manejaba, y lo comentábamos la semana pasada, era Santa Laura, por lo menos en Santiago, para jugar esta final de la Copa de la Liga. Bueno, hubo un contratiempo importante que es básicamente la decisión de la autoridad. Le bajaron el pulgar a Santa Laura para jugar el viernes por dos razones principales. Una, el concierto de BTS, que ha generado bastante, digamos, atención de las autoridades por la masividad del grupo que viene a Santiago. De hecho, recomendaron a las fanáticas y fanáticos no acampar en el Estadio Nacional, que es una idea que ya venían arrastrando. Y
3: no ir al hotel tampoco.
2: No ir al hotel.
3: Una
2: serie ha tenido quizás más atención de las autoridades de la que tiene otro tipo de artista por el fanatismo que provoca esta banda coreana, que pueden escuchar
4: en el ambiente. Armis. Perdona, pero el concierto también era cuando jugaban en San Carlos de Apoquindo.
2: Así es, pero la operativa de seguridad en Santa Laura requiere mayor contingente, porque Claro Arena tiene otras medidas de seguridad. Las cámaras, el control biométrico, hace que se facilite un poco más el control de acceso.
4: Tienen que llevarlo a
2: región. La idea es el fiscal de Talca, pero estamos a 3 días, 5 horas, esto es la página de NFP, 3 días, 5 horas y 27 minutos del inicio del partido, que se suponía era a las 20:30 del 16 de octubre. Eso todavía, oficialmente por lo menos, no se ha cambiado, pero sabemos que llevar el partido a otra región ya es una complicación logística, porque hay hinchas que ya compraron entrada, bastante, digamos. Y eso generaría además cambio de pasajes y todo aquello a muy poco tiempo del partido. Por ende, si bien oficialmente no está suspendida la final de la Copa de la Liga, extraoficialmente es muy, muy difícil que se vaya a jugar el día viernes ese partido.
4: No, ciertamente, que compró en Chá, seguramente, localidades de ese estadio, no de otro, bueno.
3: No, y la planificación de los equipos también es importante.
4: Claro.
3: Como que acá pareciera que no es lo mismo. Un técnico se tiene que programar, tiene que planificar, a ver si juega en 3 días, en 2, en 5, es complejo.
1: Claro, tendrán la justificación, o sea, estoy seguro que lo van a vincular a un evento de la naturaleza
3: eso se
1: justifica. Pero espérate, pero en otro tipo de espectáculo la gente a veces hace valer eso. Hace valer haber comprado un pasaje, hace valer haber pagado un hotel.
3: No, claro.
1: Lo hace valer porque me imagino que en el contrato de buena fe de quien te vende una entrada, el partido se va a jugar en tiempo y hora que te estoy diciendo. Pero bueno, pero si después el partido se va, no sé, a Concepción, para quien había comprado una entrada para verlo en Santiago, entendiendo que además los dos equipos son de regiones, pero no sé, imagino un hincha Coquimbo, compró acá en Santiago.
3: Pero me imagino que le devolverán la plata, ¿no?
1: Sí, pues, pero la pregunta es, ¿le devuelven también el pasaje que va a perder? ¿Le devuelven el hotel que a lo mejor reservó? Si le devuelven lo demás, porque la entrada me imagino que sea... Bueno, sin lugar, sin fecha, sin hora por ahora.
2: A ver, oficialmente está todavía programado, no lo ha bajado la NFP, pero extraoficialmente no tiene estadio, no tiene fecha.
1: No se va a jugar ahí, eso es un hecho, no se va a jugar ahí porque no hay autorización de la policía.
2: Sí.
1: Y no sé si me adelanto, pero Ignacio Enríquez, que nos sigue en YouTube, le pregunta, no le pregunta a usted, le pregunta al programa, pero usted responda.
2: Bueno.
1: ¿Se sabe algo de la fecha para Universidad Católica Audax?
2: A ver, la idea en principio de la NFP era reprogramar ese partido para el 19 o 20 de octubre, es decir, lunes o martes de la próxima semana. pero lo que hemos sabido respecto a los trabajos que se están haciendo en el barrio de San Carlos de Apoquindo después del aluvión es que todavía no está en condiciones y seguramente este trabajo va a llevar 2 o 3 semanas más para que pueda volver a ser transitable básicamente el barrio de San Carlos de Apoquindo para las necesidades de público que tiene un partido de estas características. Se hablan siempre de 20.000 personas, son un poquito menos, son 15.000, 16.000, pero la operativa es la misma y el barrio hoy no tiene la suficiente capacidad para un flujo de personas de esa cantidad básicamente.
3: Sí, la gente podría programar en otro lado.
2: Se podría, pero...
3: Yo sé que es de ventaja para Católica.
2: Claro, pero... la Católica quiere tratar de mantener el Claro Arena como su localidad. Se puede manejar otra alternativa, pero lo cierto es que, bueno, ya está difícil conseguir estadio. El 19 de octubre va a jugar Unión Española, por ejemplo, en Santa Laura. Tendría que irse a región. La Católica no es muy partidaria de aquella porque sufre mucho con el público local. Trasladar al hincha de la Católica a regiones no le fue muy bien cuando tenía cerrado San Carlos de Apoquindo la Católica, de hecho. Claro. Y además se maneja otra fecha tentativa para ese partido, que sería la fecha FIFA de noviembre, para el fin de semana del 14 o 15 podría moverse ese partido, considerando que la Católica, por ejemplo, en la última fecha FIFA no tuvo seleccionados y no tendría perjuicio deportivo en ese sentido.
1: Ya.
3: Todo, claro, tentativo.
1: Todo tentativo, sí. Para la gente que está preguntando, porque hay gente preguntando y dice, oye, pero el aluvión no entró al estadio. No, no entró al estadio, pero sí le pegó durísimo a todas las calles, a muchas calles adyacentes. Un ejemplo, General Blanche fue una quebrada de alud bajando, claro, y es una calle que mucha gente transita para poder llegar o ir a San Carlos de Apoquindo. Es verdad, podrá tomar otras, pero hay una recarga ahí porque todavía hay trabajos. Entonces... eso es lo que tratamos de explicar para que la gente entienda por qué se suspende
3: el
1: partido.
3: De por sí, el acceso al Claro Arena es complejo siempre, claro, normalmente sí, complejo, es un taco, imagínense ahora.
1: Sí. Ya, entonces, todo en duda.
2: Todo en duda. No hay ni hora ni lugar para la final de la Copa de la Liga, Coquimbo Higgins, y tampoco hay hora ni lugar para Católica Audax Italiano.
1: Mire, su presencia permanente acá es más importante que nunca, sí, porque si hay una novedad, tiene
2: por
1: que
2: supuesto
1: venir a...
2: Aquí estaremos.
1: Oiga, le puedo hacer una pregunta a la por Católica, favor, aprovechando que está usted aquí. Uh-huh. Por estos días se tiene que cortar el tema del gerente deportivo,
2: sí,
1: ¿no?
2: De hecho... como que se autoimpusieron un plazo en cruzados para la elección del gerente deportivo. La tercera semana de octubre, es decir, la próxima semana debería ya estar cerrado aquello. Hay una terna de candidatos que pasaron por el filtro.
1: ¿Usted
2: de...
1: el otro día dio una terna de dos?
2: Una terna de dos. Es que hay un nombre que está aún reservado.
3: No, terna de cinco. Está bien
1: reservado. Hay uno reservado.
2: Hay uno reservado que no se ha querido...
1: Está en la...
2: Jamás
1: que ese es
2: oscura.
3: Tentativo también.
2: Tentativo también, sí, por supuesto.
1: Como los partidos.
2: Los otros candidatos, Franco Constanzo, que lo hemos mencionado, ex arquero de la Universidad Católica, que también se ha dedicado al fútbol dirigencial, y Borja de Matías, un periodista español, ¿no? español de formación, que ha tenido trabajos de scouting en el Chicago Fire de Estados Unidos, en el Deportivo La Vez, hoy por el fútbol de Arabia Saudita, es otro de los candidatos que ha aparecido en esa terna final. Lo cierto es que en este plazo autoimpuesto de cruzados, la próxima semana debería ya estar cerrándose al sucesor de Altate y Juvasic con la tarea primero de empezar a moldear lo que será el mercado de fichajes del verano y también cerrar algunas renovaciones que todavía están pendientes en la Universidad Católica, partiendo por el entrenador Daniel Garnero, que si bien no en la Católica no dicen va a continuar sí o sí la próxima temporada o ese es el deseo, va a depender de cómo termine el campeonato, pero no están los planes, por lo menos, salir a buscar un entrenador en el verano para
1: esa frase suya de depende cómo termine el campeonato, puede terminar con Chile 2 o sin Chile 2, no hay más vueltas.
2: Exactamente.
1: ¿Eso lo define? ¿Eso lo define?
2: No, la clasificación a la Copa Libertadores, porque un Chile 3 también podría darle esa ventaja.
1: Le da Copa.
2: Sí, pero una Copa Sudamericana.
1: Te da un partido.
4: Un partido para ganar la Copa.
3: Tentativo.
1: Con él de la Copa de la Liga.
4: No, el campeón de la Copa Chile.
1: De Copa Chile. Con el campeón.
3: Es tentativo, en todo caso.
1: Basta, pero ¿cómo? Todo es tentativo. Todo es tentativo. ¿Algo más con la Católica?
2: Eso con la
3: Católica. Fútbol tentativo.
2: Nebulos. De hecho, va a pasar un mes en la Católica sin jugar. El 26 de septiembre fue el último partido de la Católica contra Unión La Calera en Copa Chile. Ahí quedó eliminada la Copa Chile en penales. El próximo partido que tiene por lo menos en agenda es el 25 de octubre, es decir, un mes exacto, sin jugar.
3: No.
1: ¿El Carnero eso le gusta? No, ¿lo enfurece?
2: Lo enfurece, absolutamente.
3: No, ya lo declaró nada. La otra vez, ¿te acordás?
2: Sí. No,
1: ¿le carga?
2: No le gusta para nada, pero bueno, en este caso fue por fuerza mayor el fin de semana, pero el resto es responsabilidad de haber
1: quedado. ¿Y hace partido en el Claro Arena?
2: Sí, entrena. Pero no amistoso ni siquiera con equipos, digamos, de otra categoría. Con los que tiene.
4: Bueno, pero se recuperan todos de aquí a esa fecha.
2: No todos.
4: Ah, no todos.
2: La mayoría, pero no todos.
3: No recuperó a Clemente Monte, que supuestamente iba a tener la ofensiva que venía jugando de titular.
1: Ampuero no
3: está todavía.
2: Oiga, Ampuero debería estar para la vuelta, sí.
1: Dígale a la gente, porque tira cosas como...
3: ¿De qué?
1: Montes, San Pedro y Yanni, ¿a eso se refiere?
3: A esos tres. La gente tiene que saber.
1: ¿A quién marco? Claro, el que no.
3: De
1: que
3: tentativo.
1: No. Gracias, Seba.
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6: Hola Santiago, hola Chile, hola al mundo que nos sigue también a través de cooperativa.cl, también a través de nuestra app. Este primer café de martes 13 de octubre lo vamos a compartir con el diputado del Partido Republicano, Agustín Romero, con Lautaro Carmona, que es presidente del Partido Comunista, con Raúl Soto, presidente del PPD, diputado, con Luis Pardo, diputado de Renovación Nacional. Con ellos entonces compartimos el primer café de hoy. Hola, ¿cómo están? Muy buenos días. Bueno, hoy martes, como si fuera lunes, una mención a las encuestas del fin de semana. La encuesta Criteria, con una desaprobación para el presidente de 64%. Y la CADEM también, otro 64%. Según Criteria, el 82% de la ciudadanía dice, de los encuestados, ¿no?, dice que el gobierno está por debajo de sus expectativas. Y también interesante la CADEM, que hace pregunta, digamos, sobre figuras de la centroizquierda a propósito del hecho político la semana pasada de la entrevista a Michelle Bachelet, con ese de si no hay segunda sin tercera, etcétera, y que se interpretó como una decisión de ella de estar disponible para una tercera presidencia. Bueno, Michelle Bachelet, 47% de preferencias presidenciales de la centroizquierda, y Gabriel Boric 44%. Esas son las cifras. Después vienen las interpretaciones políticas, de las razones de por qué el gobierno sigue bajando en su aprobación, y el hecho político de Bachelet. Con eso también quería comenzar inmediatamente, sobre todo con Raúl Soto y Lautaro Carmona, que nos confirmen esta reunión en Horizonte Ciudadano, a la que habría convocado a la presidenta para este jueves a los presidentes y presidentas de partido. A ver, Lautaro, ¿esto es así? ¿Cuál es la idea de esa reunión?
7: Primero, muy buenos días, Cecilia. Buenos días. A los panelistas y buenos días a los auditores. Efectivamente, estamos invitados a una reunión el día jueves por la mañana. El temario es obvio, el tema político no tiene una precisión, por lo menos yo no conozco una precisión de detalle, pero no tengo ninguna duda que es evaluar la proyección, en primer lugar, de la oposición, su profundización, su solidez, su raigambre desde el punto de vista de la base ciudadana y territorial, uh-huh. Las propuestas que se pueden trabajar con vista a levantar alternativa a lo que se está planteando de parte del gobierno. Yo creo que aquí la potenciación tiene que ver con la pésima evaluación que hay de parte de la ciudadanía respecto a la gestión de gobierno, y la posibilidad de una expectativa de propuesta distinta,
6: okay,
7: con el surgimiento o la reiteración o la aparición en una dimensión distinta del liderazgo que tiene Michelle Bachelet. Creo que hay en la parte de la observación al gobierno, son números muy contundentes, si uno toma además, digamos, ese 82% en que no se cumplen las expectativas, hay un descontento creciente, y esto no es una corriente de opinión subjetiva, es que la gente lo está pasando mal. Hay problemas de empleo, hay problemas de salario, hay problemas de inflación, hay problemas para llegar a fin de mes, hay problemas evidentes de beneficio a favor de una élite y dejar, digamos, en descampado, digamos, a la inmensa mayoría, y vienen de por medio, digamos, todas estas catástrofes naturales.
6: Claro.
7: Pero sí hay una reunión, yo tengo una expectativa positiva de lo que va a intercambiarse allí, creo que hay un gran desafío para
6: la
7: coordinación de los partidos políticos.
6: Hay quienes dicen se está sobreinterpretando las declaraciones de la expresidenta Bachelet. ¿A usted la interpreta así de verdad, como una respuesta diciendo sí, estoy disponible para ser candidata a presidenta, o prefiere aclararlo con ella?
7: Yo lo dije ya públicamente en más de un medio. Mis máximos reconocimiento y valoración de la figura de la presidenta Bachelet, pero la invitación seguramente va ahí a surgir muchos antecedentes que yo no conozco, por lo menos, y lo más importante hoy día, y creo que ahí está puesto el acento, es cómo los partidos juegan su papel respecto a la base ciudadana y cómo esa responsabilidad con la base ciudadana tiene que ver también con ideas programáticas que abran sana expectativa, seria expectativa y validación de parte de esa base ciudadana en un proyecto futuro, digamos decir. No tengo ninguna duda del liderazgo de Michelle Bachelet, ninguna, pero el tema de las definiciones que se están planteando, no sé, yo veo más conclusión, claro, puede quedar una afirmación un poco abierta, pero va a estar muy de la mano con la solidez del proyecto.
6: A ver, ¿y qué dice el presidente del PPD, Raúl Soto, también, que me imagino también está invitado, me imagino que va a asistir, cuáles son, no sé, mejor que lo diga él con sus propias palabras, y cuáles son las expectativas y las dudas, y qué le gustaría preguntarle a la presidenta Bachelet? Presidenta, ¿de verdad usted quiere ser candidata? ¿Una cosa así?
8: Bueno, un muy buenos días a todos, saludos a los panelistas, a los auditores. La verdad que yo veo el siguiente escenario. Veo un gobierno que se está desfondando en su base de apoyo social y político en el país, y veo una oposición que está renaciendo, que está reviviendo, que está volviendo a posicionarse, y eso es una oportunidad sin duda para un rearme importante para construir una alternativa de cara al futuro. ¿Qué rol va a jugar cada uno en ese nuevo escenario? Es lo que está por verse, pero evidentemente que un liderazgo tan importante como la presidenta Bachelet siempre va a tener un rol de primer orden, y es por eso que nosotros vamos a asistir con gusto a este desayuno que nos ha invitado en su fundación, donde yo creo que lo más relevante es conversar respecto del estado del país, ver la opinión de la presidenta respecto de las distintas materias que se están discutiendo y sus posibles consecuencias en Chile, en la sociedad, desde la experiencia de sus dos gobiernos anteriores, por cierto, y a partir de allí generar una cohesión que nos permita avanzar juntos en aquellos objetivos que sean comunes, y también, por cierto, respetar las diferencias cuando vayan surgiendo, como lo hemos hecho siempre. Desde esa perspectiva nosotros valoramos este encuentro, queremos mucho a la presidenta Bachelet, creemos que tiene que seguir jugando un rol preponderante, importante en el progresismo, y ella decidirá el día de mañana desde qué rol, por cierto, va.
6: Pero
8: a jugar
6: Raúl, me cuesta creer que no le van a preguntar, a ver, presidenta, aclárenos qué quiso decir.
8: Por supuesto que sí. Lo voy a preguntar. Yo creo que todos queremos saber aquello, porque fue una declaración sorpresiva para muchos. No la esperábamos, si bien había un contexto de regreso a Chile, de regreso a la primera línea de la contingencia política. De hecho, le organizamos un gran encuentro en La Pintana, claro, con toda la oposición.
6: De desagravio.
8: La arropamos, la apoyamos desde esa perspectiva, pero no había ninguna señal en dirección a una nueva candidatura presidencial como la hubo en esta entrevista que ya es de público conocimiento, y queremos, por cierto, también conocer los alcances de aquello. Ahora, yo me imagino que no hay que tener ansiedad, porque no es momento probablemente hoy día de estar definiendo candidaturas presidenciales. Queda mucho por delante, hay que ser prudente. Lo que sí hay que consolidar es un proyecto común, una estrategia en base a ciertos liderazgos. Me parece que el liderazgo de la presidenta Bachelet debe estar sobre la mesa, el liderazgo del expresidente Boric debe estar por sobre la mesa, y yo espero que existan muchos otros más que vayan surgiendo. Ojalá que esto no impida que surjan también otros nuevos liderazgos, y ojalá que el progresismo el día de mañana tenga 10 candidatos presidenciales, entre los cuales elegir en una amplia y gran primaria para competir con la derecha. Se me ocurren otros nombres también, como Claudio Rego, como Tomás Bodanovich, como la propia Carolina Toá. Yo creo que hay muchos otros que podrán estar hoy día, ¿verdad?, con una perspectiva en esa dirección. No hay que descartar ninguno, pero las definiciones van a venir, yo creo, más adelante.
6: Por supuesto. Ahora, desde el oficialismo, desde la derecha, mira cuál fue la primera reacción. Hoy el progresismo no tiene a nadie, que tienen que recurrir a una vez más a figuras del pasado, etcétera. ¿O no? ¿No es ese el análisis, Agustín Romero?
9: Yo creo que no. Efectivamente, no es el análisis. Yo creo que primero llevamos 7 meses de gobierno. Entonces yo en eso comparto lo que dice un poco Raúl. Yo creo que la decisión sería un poquito anticipada. Sin embargo, claro, nadie puede desconocer que Michelle Bachelet es un liderazgo importante, el expresidente Boric tampoco. Yo creo que se les olvida también que existen otros candidatos como Franco Parisi, también se les olvida meterlo a la juguera, que yo creo que esta elección también va, la próxima elección va a dar harto que hablar. Entonces yo creo que hay que esperar en todo caso. La próxima elección nadie sabe qué va a pasar, falta mucho tiempo.
6: Pero una opinión del hecho político, digamos, que se
9: genera. Yo creo que es un hecho político relevante. Y en esto ya es un tema más que nada personal de la oposición, cómo se articula. Me parece que eso es súper respetable. Lo que en lo personal yo creo que lo que nos preocupa a nosotros mucho es la situación de hoy día, la que relata Lautaro, que al final ahí la gente le cuesta llegar a fin de mes, hay problemas.

0: preocupación a la ciudadanía, no van a pasar quizá por esto, y hay otras urgencias. Esto lo estamos analizando desde el punto de vista político, como es este programa, ¿no? De análisis político. Sin lugar a duda, las urgencias son otras. Luis Pardo.
1: Bueno, yo creo que la... Buenos días, primero, buen día. Cecilia, sí. Y buenos días a los panelistas y a quienes nos escuchan. Bueno, yo creo que efectivamente la reaparición, con todo además el entusiasmo que escuchamos de nuestros panelistas, de Michelle Bachelet, sí tiene un significado político, y es que es de alguna manera consolidar el tipo de izquierda que se ha venido configurando en los últimos años. Ella fue la que mató a la Concertación, incorporó al Partido Comunista dentro de la coalición de gobierno, le dio, y desde un principio, incluso cuando eran opositores, le dio espacio al Frente Amplio, tanto con la legión de asesores que tuvieron en el Ministerio de Educación, como el blindaje que le regalaron a George Jackson para que pudiera ser diputado. Y por lo tanto hay toda una historia de Michelle Bachelet con el Frente Amplio y con esta nueva izquierda, en que la socialdemocracia, que era de alguna manera el sello de la Concertación, se va terminando de diluir. Y yo espero que no sea así, pero da la impresión de que el rol que va a jugar Michelle Bachelet, particularmente con Gabriel Boric, va a ser justamente de perfilar ese tipo de izquierda, que es una izquierda donde la hegemonía del Frente Amplio y del Partido Comunista es, en definitiva, la que marca la pauta, y eso, por supuesto, tiene incidencia en lo que va a ser nuestra política en lo que queda de este gobierno y en los próximos años.
0: Francisco Vidal, el ex ministro, él es del PPD, recordemos, dijo, la derecha está con colitis con la aparición de Bachelet.
1: No, yo creo que Francisco Vidal tiene todavía algunas cuñas muy ingeniosas, pero la verdad es que yo no quiero entrar a hablar mal de Michelle Bachelet, porque me merece todo el respeto del mundo, independiente que obviamente no comparto en nada sus ideas ni particularmente lo que fueron los logros, a mi juicio, negativos de su segundo gobierno, pero no creo que sea tampoco una candidata electoralmente competitiva como para que alguien le dé colitis. O sea, yo creo que una, que estamos muy lejos de las próximas elecciones, y dos, creo que sus últimas performances, cuando apoyó a Janet Jara, o el apoyo a la prueba, no se tradujo en los votos que uno hubiese supuesto.
0: Agustín Romero.
2: No, es lo mismo. Creo que la cuña la encuentro un poquito mal gusto, pero en el fondo yo comparto lo que dice Luis. O sea, don Francisco sería una persona que debería dar miedo,
1: pero no. Francisco Vidal es muy bueno es muy bueno para el patache, entonces a lo mejor él estaba con colite cuando hizo la cuña.
2: Si fuéramos Francisco el candidato ahí, yo creo que estaríamos más asustados. No es el caso.
0: Bueno, en todo caso, vamos a ver qué pasa el jueves. Es un hecho esencialmente de la política pura y dura, ¿no es cierto? Si vamos a los temas, a propósito de también un tema importante fue lo que sigue sucediendo con el embajador de Estados Unidos en Chile. Nuevas declaraciones, cuando dijo no hay una Antártica que pertenezca a Chile, dijo en un encuentro, más lo que se suma a lo del estrecho de Magallanes, que ya hemos conversado en varias oportunidades. Hay un grupo de diputados, diputadas de oposición que piden, ¿verdad?, que se le declare persona no grata al embajador. También está Karim Bianchi, el senador independiente, que dice que son dichos provocativos e insultantes. Por mí, que se vaya con cama y petaca rápidamente. Creo que es una persona no deseada en nuestro país. Por supuesto, surgen las reacciones desde el oficialismo, diciendo esto sería una imprudencia total. ¿Qué están diciendo, no? A ver, ¿cómo lo ve? ¿Qué debería hacer el gobierno? Hasta ahora no ha habido declaraciones muy oficiales concretas sobre este tema. Reconfirmar, por supuesto, la soberanía de Chile en el Estrecho Magallanes y sobre el territorio antártico que le pertenece, sobre el cual tiene soberanía. Pero ¿qué hacer con este embajador, Agustín Romero? ¿Reconoce que lo ponen en una posición incómoda?

0: al gobierno?
1: A ver, yo creo que hay que ser súper claro que la declaración, esa declaración, especialmente la Antártica, no es una declaración que es muy poco diplomática, estando en un país que tiene legítimos intereses y reclamaciones respecto al territorio antártico chileno. En eso tenemos que ser súper claros. Ahora, una cosa muy distinta es lo que están pidiendo, especialmente el Partido Comunista, y escuché las declaraciones de Lautaro, que hoy día nos acompaña, de pedir que se declare persona non grata, o sea, expulsar al embajador de Estados Unidos. Yo no sé si estarán conscientes de lo que significa eso para un país como Chile, que está negociando hoy día distintos temas de acuerdo. ¿Cómo va a quedar nuestro país negociando aranceles? ¿Cómo se va a sentar Chile frente a Estados Unidos respecto a este tema? Y una cosa es que nosotros pongamos las protestas, se le pide que declare el embajador, se le pide explicaciones por parte del canciller. El canciller ha sido bien claro respecto a esas posiciones, a esas declaraciones, pero otra cosa distinta es expulsar al embajador de Estados Unidos. O sea, yo no sé qué es lo que nos faltaría a nosotros, además de una aluvión, un terremoto, un tsunami, ¿qué nos falta para comprometer más a nuestro país? Sinceramente, yo creo que Chile no gana absolutamente nada expulsando al embajador de Estados Unidos. La posición de nuestro país se defiende con diplomacia, con prudencia, y nosotros, por más que haya un embajador que a lo mejor da una declaración que no es la que corresponde estando en un país que tiene legítimo, insisto, una aspiración legítima fundada por tratados internacionales y por hechos históricos, por documentos de hace más de 500 años respecto de su aspiración de su soberanía en la Antártica. ¿Qué gana Chile expulsando al embajador de Estados Unidos? De verdad, Agustín, que yo no logro entender eso. Creo que es de una frivolidad y una irresponsabilidad increíble, que claro, que la pueden hacer ¿quiénes? Los que no pagan las consecuencias, pero los que pagan las consecuencias son muchos chilenos que de todas maneras dependemos de una u otra manera de la relación que tenemos con Estados Unidos, que es un socio comercial importante y también es un aliado para nosotros, un aliado. Tenemos un modelo de vida que también se sustenta en muchas cosas relacionadas con la forma en que trabajamos con Estados Unidos. Entonces, realmente yo creo que una cosa es que nos unamos todos para defender nuestra soberanía, para hacer presentes estos puntos, que podemos hacerlo todo en común, pero de ahí a decir que se le diga que se expulse el embajador, yo creo que es de una irresponsabilidad impresionante.
0: Ahora, hay que decir que el senador Karim Bianchi planteó que el representante diplomático debería abandonar el país, y quienes han pedido que se declare persona non grata están parlamentarios del Partido Socialista también, como Emilia Nullado, de la DC, como Patricio Pinilla, como del Frente Amplio, como Gonzalo Vinter y otros. O sea, no es o Gael Yeomans, no es solamente Lautaro Carmona, para que
1: no digo para solamente él, solamente señalo que el fin de semana, sí, es que el fin de semana él lo señaló, fue público, pero eso, efectivamente él apoyó una petición que hicieron varios parlamentarios, claro, si sabemos es. Claro, ¿no? Si, no es la irresponsabilidad, no es del nomás.
0: Ya, okay. A ver, Lautaro.
2: A ver, me parece bien la precisión. Ante la pregunta, yo respaldé una petición de un grupo de parlamentarios que tiene un grado de transversalidad más allá del Partido Comunista. Pero yendo al tema y los argumentos que se están formulando aquí, preciso, el embajador es el embajador y no es Estados Unidos. El embajador está, se supone, hablando por sí mismo debajo su propia responsabilidad. Yo espero que no sean encargos oficiales de la política diplomática de un país, como en este caso Estados Unidos, respecto de Chile. Segundo, el embajador sabe dónde está hablando, porque tiene idea de en qué territorio está representando a su país, y exalta cualquier cosa que vaya a hacer un entrevero con la vecindad. Esto no es un tema menor. Cuando dicen las consecuencias son las que se pueden lograr si es que el embajador sigue sin ninguna limitación, exaltando, insultando. Es decir, es una verdadera provocación. Eso tiene poco que ver con el trabajo diplomático. Yo no estoy hablando de un diplomático que se sigue, digamos, por la tesis de su gobierno, sino él está haciendo un juego, un poquito de provocación hacia la autoridad de nuestro país, y la autoridad del país hoy día, el gobierno de José Antonio Kast, lo desafía con estas afirmaciones en temas que son muy sensibles y que no son temas, digamos, secundarios ni baladí. Yo creo que tiene que primar por sobre todo, más allá de los tamaños, más allá de los intercambios. Si los intercambios están tan sometidos a lo que vaya a sentir un ser humano que representa un país, dada su provocación, pues son muy débiles entonces las relaciones entre países. Creo que la dignidad de Chile, la soberanía como Estado, como país, la historia en su política exterior, debieran hacer que el llamado a atención sea de marca mayor. Y a mí me parece que a esta altura, lo que ha hecho y ha reiterado, debe ser el propio gobierno que lo hubiera puesto ya, el gobierno, su gobierno, que hubiera puesto en cuestión si él está capacitado para ser diplomático.
0: Ahora, esta mañana el ministro Alvarado dijo en Radio T13 que indudablemente este tipo de declaraciones, las del embajador, distraen, generan un ruido mediático. Tenemos una buena relación con Estados Unidos, pero nuestra soberanía la ejercemos por sí solos y no está sujeta a ningún tipo de negociación o a ningún tipo de presión. Y que en estos temas es la Cancillería la que actúa conversando con el embajador y ejerciendo las acciones que estime conveniente. Hasta ahora no hemos conocido ninguna acción. Ya sabemos que en el pasado sí lo habían llamado, ¿no es cierto?, a conversar. Sí, ¿alguien quería decir algo?
3: Luis Pardo. Mira, yo creo que hay un ingrediente que hay que también mencionar, porque se le puede pedir mucho a la Cancillería, pero la Cancillería tiene que actuar dentro de ciertos parámetros. Cuando el embajador, que obviamente es un embajador que no es de carrera y que tiene una propensión a decir cosas que generan efectivamente ruido y molestias, cuando el embajador se refirió a otros temas, fue citado por el canciller a la oficina, ya ha habido otros gestos de reprimenda, digamos. Pero respecto de este caso en particular, de la Antártica, hay, como digo, un ingrediente que no estamos poniendo sobre la mesa, y es que Estados Unidos, efectivamente, la política oficial de Estados Unidos no le reconoce soberanía a ningún país en la Antártica, ni a Chile, ni a Argentina, ni a ninguno de los países que tienen presencia en el territorio antártico. Chile tiene títulos muy sólidos para el territorio, para su soberanía en territorio antártico chileno. Primero fue en 1940 el presidente Pedro Aguirre Cerda que dictó el decreto antártico. Después ha habido todo lo que conocemos, la construcción de bases, la tarea científica, en fin. Pero el Tratado Antártico lo que hace es suspender esos derechos, es decir, los deja entre paréntesis. Pero también el Tratado Antártico dice que ese dejar entre paréntesis no significa renunciar a aquellos derechos que estaban reclamados con anterioridad a la firma del tratado. Entonces, nuevamente estamos frente a algo que lo reducimos a lo que dijo el embajador, pero el embajador, nos caiga bien o nos caiga mal, dijo lo que era la política de su país respecto del territorio antártico, y nosotros lo que tenemos que hacer es reafirmar nuestros títulos y nuestra soberanía. Pero no se puede declarar persona non grata a alguien por decir lo que es la política de Estado de su país, y eso también es un ingrediente que...
0: Pero es primera vez que un embajador de Estados Unidos dice algo como eso, combatamos.
3: Sí, pero es lo que dice Estados Unidos en todo su en todas sus declaraciones y en todos los foros internacionales. Obviamente que este embajador lo dice de una manera inconveniente e inoportuna quizás, pero es la política de Estados Unidos, frente a la cual nosotros tenemos que ejercer nuestros derechos y mantener lo que hemos venido haciendo, y eso no es declarando personas no gratas o haciendo pataletas fuera de el margen que permite la conducción de las relaciones internacionales. Y yo creo que en eso hay que nuevamente confiar en que se están haciendo las gestiones y las reclamaciones que corresponden.
0: A ver, ¿cómo lo ve el presidente del PPD, Raúl Soto?
4: A ver, yo creo que si las relaciones con Estados Unidos efectivamente son buenas, yo creo que aplica el dicho con esos amigos, ¿para qué quiero enemigos?, ¿no? Creo que el embajador de Estados Unidos le está haciendo un flaco favor al presidente Kass y a su gobierno. Creo que lo está directamente dañando, está polemizando permanentemente con nuestro país, debilitando nuestra posición en materia de soberanía y política exterior, y eso evidentemente que deja en una posición de mucho debilitamiento a la Cancillería y al gobierno, que permanentemente tiene que estar ratificando sus posturas en estas materias. Y yo creo que la política exterior chilena sigue estando débil. Creo que no se aprendió la lección después de la interpelación que hubo, no se ha corregido el rumbo del todo, si bien ha habido una mayor voluntad del canciller de defender abiertamente el interés de Chile, de responder a ciertas situaciones. Creo que esa verbalización de la posición chilena debe tener coherencia y bajada en los hechos concretos. Y eso es lo que me está faltando hoy día. Yo personalmente no comparto declarar persona non grata al embajador de Estados Unidos en Chile ni a ningún otro embajador. Creo que eso no ayuda, ¿verdad?, a la defensa del interés chileno y al fortalecimiento de las relaciones diplomáticas. Y lo que corresponde, eso sí, es una reprimenda por la vía de los canales formales diplomáticos con los que cuenta el Estado de Chile, escaladas por cierto en función de los dichos que han ido también sistemáticamente estableciéndose por parte del embajador. Y en este caso yo creo que lo que corresponde es una nota de protesta que sea contundente, que sea clara, de Chile en contra del embajador Yad, de manera tal de que se desincentive a seguir actuando de la misma manera. Yo desconozco por qué la debilidad de la Cancillería y del gobierno en materia política exterior ha impedido que hasta este momento exista una nota de protesta del actual gobierno. Recordemos que en el contexto de la interpelación, el propio canciller Pérez Mackenna señaló que el embajador había recibido una nota de protesta, sin aclarar en qué momento y por parte de qué gobierno. Bueno, lo hizo el gobierno del expresidente Gabriel Boric, no el actual gobierno. El actual gobierno no ha tenido la fortaleza, la claridad, la firmeza ni la valentía de utilizar este canal formal de reclamación que existe en la diplomacia contra un embajador que evidentemente está actuando fuera de sus prerrogativas, fuera del marco normal de funcionamiento de un diplomático como corresponde, y faltándole el respeto a nuestro país. Así que yo espero que ese sea lo que ocurra, ¿no es cierto? De lo contrario, evidentemente que vamos a seguir en una posición débil.
0: Vamos a ir a comerciales. Seguimos con otros temas a la vuelta. Ya volvemos.
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0: Seguimos en el primer café de hoy, estamos con el diputado de Renovación Nacional, Luis Pardo, con el presidente del PPD, el diputado Raúl Soto, con el presidente del Partido Comunista, Lautaro Carmona, y con el diputado del Partido Republicano, Agustín Romero. El otro tema que sigue ahí sobre la mesa, ¿no es cierto?, tiene que ver con la reforma, el proyecto de seguridad, que fue, recordemos, el gobierno retiró el suyo porque no tenía los votos, y se presenta otro que fue redactado por los senadores Arturo Esquella, el senador Lonton, y que también tuvo el apoyo del senador del PPD, Pedro Araya. Pero después también se sumaron Karim Bianchi, y Independiente, y el DC, Iván Flores. Pero no se sabe si, por una parte parece que se sumaron de forma individual, no necesariamente representan a los partidos, ¿verdad? Pero a ver, Agustín Romero, sobre este tema, el nuevo proyecto, ¿cómo lo ve? ¿Tienen alguna, como Partido Republicano, me imagino, apuesto que es Arturo Esquella que lo ha redactado, estarán totalmente de acuerdo? ¿Y cómo ve el panorama, teniendo en cuenta la actitud de algunos representantes de la oposición?
1: Bueno, yo creo que lo importante acá, más que nada, es el resultado final. El resultado final es que tengamos una legislación que hoy día se haga cargo de un fenómeno que cambió demasiado respecto de las leyes penales que teníamos y procesales que teníamos antes. Hoy día el crimen organizado es mucho más complejo, es mucho más violento, penetra las instituciones, entonces necesitamos obviamente tener herramientas que permitan perseguirlo. Entonces, evidentemente que lo que uno espera en esto es que haya un máximo consenso, y me parece perfecto que acá no solamente Arturo es que ella es senador, sino que además hayan otros parlamentarios que también hayan hecho suya la propuesta, hayan hecho indicaciones, y en esto yo creo que todavía hay un trabajo que tenemos que seguir haciendo en el Congreso, porque falta que además de que pase el Senado, pase por la Cámara de Diputados, donde también hay mucho que poder enriquecer ese proyecto. Entonces yo me quedo finalmente con ese trabajo, con la idea de entregarle al país un acuerdo en materia de seguridad, que eso es lo que nos tiene que unir a nosotros, más que la diferencia entre si el proyecto anterior, el que no siguió, si se retira o no se retira. Esas cosas a la gente le dan lo mismo. Un barrio tomado por narcotraficantes y por delincuentes, finalmente esperan una respuesta de la política, que no sea siempre una eterna pelea, sino que al final un profundo acuerdo. Eso es lo positivo que tenemos que sacar de esto. Así que yo apoyo cualquier cosa que signifique en materia de seguridad que avancemos todos juntos y que estemos conscientes.
0: Me imagino que no cualquier cosa, sino que va a estudiar, pero de los puntos que ha conocido de este proyecto. ¿Hay alguno en particular que le gustaría, no sé, echarle una mirada, o le parece que está bien? ¿Y qué sintió cuando el gobierno decide retirar el proyecto?
1: Yo lo que siento, un gobierno que quiera retirar esto significa un gobierno que escucha, que en el fondo se da cuenta que no teniendo mayoría en el Senado en este tema, es importante avanzar donde hay acuerdo, y me parece perfecto de que en este momento las fuerzas políticas decían ponerle un freno a las disputas legítimas que podemos tener en pos de sacar una legislación que le sirva a la gente. Eso, con eso me quedo.
0: Okay. A ver, al presidente del PPD en particular, interesante lo que diga Raúl Soto respecto a la postura del senador Araya, una vez más, ¿no es cierto? Recordemos que ya hubo otro proyecto de ley, como el de reconstrucción, en donde también el senador Araya, por un lado, que como que se había ido por su cuenta, no por el partido, aunque después no dio su voto. A ver, ¿qué dice el presidente del PPD sobre esto? ¿Está muteado Raúl? Parece que sí. Le doy la palabra entonces al otro representante de la oposición acá, Lautaro Carmona, no sé si ya han tomado como partido una decisión respecto a este nuevo proyecto que ingresó.
2: Vamos a seguir atentamente el debate en mérito, toda vez que se trata efectivamente de darnos una mejor capacidad a combatir el tema, el flagelo que tiene comprometida la sociedad misma, digamos, el crimen organizado, el narcotráfico, etcétera. Aquí hay una conclusión que parece interesante, uno la puede decir después que las cosas pasan, que bueno que hay una idea de que el gobierno escucha, y por tanto un proyecto que tenía observaciones y que fue quienes observamos fuimos descalificados. Hoy día, de mutuo propio, bueno, asume que tiene que reconsiderarlo y acoger un proyecto que se está formando desde moción parlamentaria. Creo que vamos a mirar ya digo, con en mérito del debate, todo lo que signifique potenciar y ganar capacidades, digamos, para este combate casi de sobrevivencia de nuestra sociedad.
0: Donde sí hay diferencias, y ya lo vamos a conversar, es lo que se aprobó, las RUF. A ver, pero ahora sí, se había desconectado, se le había caído la señal al presidente del PPD. Escuchó mi pregunta, Raúl Soto, así que lo escuchamos.
3: Sí, bueno, yo creo que en la oposición tenemos que tener también la capacidad de poder comunicar los triunfos que logramos. Nosotros fuimos particularmente duros en contra de la reforma constitucional presentada por el gobierno. Señalamos con claridad que incluso era riesgosa para la democracia, que excedía los límites de los contextos de estados de derechos democráticos en los cuales queremos que siga transitando nuestro país. Esa postura política, que fue única, que fue de una voz absolutamente unitaria de toda la oposición y de todo el progresismo, que desde el PPD remarcamos con mucha fuerza, hizo que el gobierno retroceda, hizo que el gobierno se vea obligado a retirar su mal proyecto, su peligroso proyecto, su proyecto autoritario, antidemocrático.
0: Ya, pero
3: y en función de ese retiro, que yo considero que es un triunfo político para la oposición, en este caso también para el PPD, y por lo tanto una derrota política para el gobierno del presidente José Antonio Kast, ese escenario de vacío es el que hace que los parlamentarios, en su legítimo derecho de construir y presentar proyectos de ley, estén analizando esta alternativa. Y lo que hay que hacer, por tanto, es desdramatizarlo, es analizarlo en su mérito, norma por norma, artículo por artículo, eventualmente mejorarlo donde sea necesario.
0: Pero el senador
3: y ver
0: Araya,
3: cuáles son las posturas políticas que se van construyendo en el camino. Pero si hay diferencias, ¿verdad? Esas diferencias se deben respetar, porque lo que hemos dicho en la mesa de coordinación de partidos de oposición con absoluta claridad es que la unidad es en la diversidad, que se hace un esfuerzo para tener posturas comunes, para tener coordinación, pero cuando hay y surgen diferencias, como podría ser en materia de seguridad, que lo han existido en otros proyectos de seguridad, esas diferencias deben ser respetadas en la medida en que sean planteamientos o proyectos que estén dentro de los márgenes democráticos que son aceptables. Y en este caso particular, creo que los riesgos democráticos quedaron fuera y por lo tanto esto se delimitó en un contexto que es absolutamente...
0: O sea, usted respalda al senador Araya, como partido lo respalda.
3: A ver, todos los senadores, todos los diputados tienen libertad respecto de presentar proyectos, y cuando hay posturas, ¿verdad?, los distintos partidos lo que tienen que hacer es un esfuerzo de unificación de esa diversidad, y es lo que estamos haciendo. El proyecto va a ser analizado en su mérito. Yo creo que hoy día tenemos posturas distintas, tanto en la bancada del Senado como en la bancada de la Cámara. Algunos eventualmente van a manifestar próximamente su posición a favor, otros su posición en contra. Vamos a ver si es posible establecer una postura común. De lo contrario, evidentemente que se van a respetar esas diferencias, porque creemos, insisto, que están dadas dentro de un margen que, al menos desde la perspectiva o del filtro democrático, es absolutamente
0: Raúl, pero pero este es un proyecto particularmente importante, podría generar un...
3: Hay muchos proyectos importantes.
0: Sí, pero me refiero, teniendo en cuenta lo que significa la seguridad y la lucha contra el crimen organizado.
3: O sea, por lo mismo.
0: A lo que voy es que si el análisis, mal se vería que la oposición no apoyara un proyecto como este. La presidenta del Partido Socialista, Paulina Bodanovich, ya ha dicho que ella no está de acuerdo con algunos de los enunciados de este proyecto. No creo que sea necesario un nuevo estado de excepción, no lo he creído nunca, bueno, entre otros puntos. Entonces
3: no se crea un nuevo estado de excepción hasta donde conocemos hoy día, ¿verdad?, sino que más bien se modifica el actual bajo las mismas normas de supervigilancia del
0: Congreso. Pero se lo aplica también, ¿no es cierto?, para otro fenómeno.
3: Cual de hecho ya aplica, es cosa de ver la Araucanía o la macrozona norte en el caso de la frontera. Bueno, hay que analizarlo en su mérito. Lo que voy yo es que no es el mismo proyecto que era un riesgo para la democracia que el proyecto cierto, que el gobierno ingresó, eso se retiró, y ese retiro es un triunfo para la oposición, hay que celebrarlo, y hoy día hay que evaluar en su mérito esta nueva iniciativa, y definir las posturas. Si hay diferencias, yo derechamente creo que hay que desdramatizarlas en la medida de que no sea nada.
0: ¿Pero usted tiene una postura ya como diputado? ¿Tiene una postura?
3: Estamos recién conversando, usted sabe que estamos en semana distrital y hay tiempo por delante, pero no hay una mirada cerrada respecto de lo que, lo que se ha hecho.
0: Luis Pardo, ¿algo que decir sobre este punto?
4: Bueno, yo no entiendo muy bien por qué en este proyecto se respeta que algunos parlamentarios tengan una participación contribuyendo al proceso legislativo, y en el caso de la invariabilidad tributaria, por ejemplo, que ahí no había ninguna amenaza a la democracia como la que dibuja en este minuto Raúl, sí hubiese habido el rechazo a poder sentarse a conversar y lograr acuerdos para Chile. No sé por qué a veces sí y a veces no, pero bueno, lo que sí me parece muy mal es ver la política, me parece, pero déjame terminar. Me parece muy mal esto de ver la política en términos de victoria y derrota, porque yo creo que la ciudadanía lo que está esperando es que avancemos en solución de los temas. Y para mí no es ninguna victoria de la oposición, porque el presidente, desde prácticamente el primer momento que surgieron críticas, que no fueron del PPD, fueron transversales, también desde la derecha, a las deficiencias que tenía ese proyecto, manifestó su disposición de retirarlo. Y inmediatamente se pusieron en clave que lo retire. Para marcar una victoria. O sea, yo creo que ese juego de suma cero, de quién retira, en fin, yo creo que la gente lo que espera es que saquemos proyectos de ley que efectivamente muevan las agujas en materia de seguridad. Y creo, me parece muy valioso que haya senadores de izquierda como el senador Araya, el senador Flores y otros que estén
0: senador
4: hoy día,
0: Flores de la Democracia Cristiana, no le diga que es de izquierda.
4: De la Democracia Cristiana, sí.
0: De la centro izquierda, podríamos.
4: Pero yo creo que Iván Flores se siente perfectamente bien identificado con el calificativo de izquierda, no creo que se molestaría.
0: Así. Bueno, Raúl Soto quería discutirle algo ahí a Luis Pardo, cortito.
3: Sí, lo que pasa es que, mire, nosotros desde el PPD siempre hemos dicho que vamos a tener una disposición al diálogo en la medida de que ese diálogo resulte en cosas que sean positivas para la ciudadanía. Por lo tanto, cerrados a los acuerdos no vamos a estar nunca, pero tampoco vamos a aceptar cualquier tipo de acuerdo, por más negativo que este sea en términos del filtro ciudadano en sus consecuencias que tenemos que realizar. Esa es la diferencia fundamentalmente. Yo creo que en materia de seguridad nosotros sí tenemos que dar una señal clara a la ciudadanía de que estamos por entregar más condiciones de seguridad a las familias chilenas, de que estamos por entregar más herramientas al Estado para combatir el crimen organizado, el narcotráfico y las nuevas formas delictuales. Si somos débiles en esa señal, creo que nos hacemos un flaco favor, y las últimas elecciones evidentemente que son la prueba más evidente de aquello. Yo creo que eso hay que corregirlo, al menos desde el PPD estamos haciendo un esfuerzo en esa dirección, y por eso que tenemos que ser especialmente cuidadoso en estos temas.
0: Bueno, otro tema importantísimo para la ciudadanía tiene que ver con el desempleo, ¿verdad? Recordemos que hay un plan que se llama Chile Despega, para justamente ir en ese sentido, para solucionar o al menos aminorar un poco las altas cifras de desempleo que ha anunciado el gobierno. Y llamaron la atención este fin de semana los dichos de la senadora de Renovación Nacional, la senadora Núñez, ¿no es cierto?, que le dice que ese plan es insuficiente, llama al gobierno a soltar un poco la billetera, si no nos hacemos cargo de las distintas aristas del alto desempleo, esto, la desaprobación al presidente, porque también le preguntaban de eso, va a seguir creciendo, cuando cruzas la curva de más desaprobación es muy difícil revertirlo, y el objetivo del presupuesto 2027 es la creación de empleo, y a eso responde el aumento de obras públicas, pero este plan no es suficiente, se requiere algo mayor. Quería preguntarle al diputado del Partido Republicano, Agustín Romero, no es la primera vez que la senadora Núñez, ¿no es cierto?, hace reparos o críticas a políticas del gobierno. ¿Cómo lo ve Agustín?
1: Mire, yo creo en esto, Cecilia, que efectivamente hay que reconocer una situación de emergencia. Yo creo que hay que evaluar naturalmente cuáles son las herramientas que se van a utilizar para poder superar en parte hoy día la situación actual. ¿En qué sentido? En que tiene que haber por así decirlo, un puente entre las medidas que se tienen que tomar ahora y la ejecución de las, digamos, las inversiones y todo lo que nosotros pretendemos que se pueda materializar a través de las distintas reformas que se están realizando y además de la cantidad de proyectos que ya están aprobados en el sistema de evaluación ambiental, que también nosotros esperamos que de aquí a fin de año se lleguen a tener al menos unos 50 mil millones de dólares en proyectos aprobados. Entonces eso permite ver en un futuro bastante promisorio. Ahora, obviamente que todas esas medidas tienen su tiempo y se necesita que haya una mano del Estado, que es parte de lo que nosotros creemos como rol subsidiario para poder en el fondo poder paliar la situación de crisis. Ahora, yo lo que sí creo es que hay que revisar naturalmente cuáles son los énfasis que está el gobierno tratando de impulsar tanto en el programa de Chile Despega como el modo de empleo y también los énfasis de la ley de presupuesto. A mí lo que me señaló el ministro de Hacienda en su minuto es que muchos de los temas de obras públicas están relacionados con la ejecución de programas que ya están aprobados. No tanto estudios, no tanta cosa posterior, sino que en el fondo ejecución 100% de lo que ya está aprobado y lo que pueda en el fondo generar trabajo a partir del 2 de enero. Ya, es decir, el 2 de enero ya trabajadores contratados empezando a ejecutar obras, no licitaciones que se empiecen a realizar en el primer trimestre o cuatrimestre del próximo año. Entonces, eso es importante considerarlo. Ahora, que haya que abrir la billetera, como se dice.
0: Como dijo la senadora.
1: Claro, eso es un tema que tendrá que revisarlo el gobierno. Aquí lo importante es que nosotros como parlamentarios tenemos que tener bien clara nuestra función. Nuestra función es a lo más rebajar algunas partidas, pero no podemos nosotros generar mayores gastos en el presupuesto. Entonces, yo creo que es importante tener esta conversación y que ella, como es parte del comité político, se lo plantee directamente al presidente de la República, y tal vez no por mesa central, pero se lo pueda plantear, digamos, en la misma mesa en la que se sienta los días lunes o se sentará hoy día con el presidente y se lo podrá decir a la cara para que abra la billetera.
0: Claro. Mesa central se refiere el diputado al programa de Canal 13 donde hizo estas declaraciones la senadora. La senadora dijo, no creemos en los bonos, pero cuando tú tienes una emergencia tienes que echarle mano a cuestiones excepcionales. ¿Coincide con eso, Agustín, cortito?
1: Yo creo que efectivamente los bonos tienen que existir para ayudar en situaciones muy excepcionales, yo te comparto eso. Obviamente un país no puede vivir a punta de bonos, porque eso en el fondo
0: pero en el caso del desempleo, debería...
1: Pero claro, lo mismo, mire, a ver, tenemos muchos bonos, y bonos de invierno, bonos para ayudar en el tema de la parafina, la benzina, o sea, siempre hay bonos para paliar ciertas situaciones, entonces eso existe porque el Estado tiene que ayudar al que más lo necesita a poder, a que tenga, por así decirlo, un respaldo, un empujón. Pero evidentemente que el que va a generar el empleo a largo plazo, con mejores sueldos y con carreras funcionales y con todo, es precisamente la iniciativa privada. Eso es lo que tiene que generar el país. Y en eso está trabajando el gobierno. Pero mientras no se materialicen las inversiones, no se vuelva a generar ese crecimiento, evidentemente que se requiere este puente entre la emergencia y la estabilidad.
0: Ahora, apareció también a propósito de esta situación, y perdón el resto que le estoy consultando al diputado Agustín Romero, porque me avisó que se tiene que retirar a las 10 de la mañana por asuntos domésticos. Aparece el fantasma del nuevo fondo de retiro de pensiones a propósito de esta situación, que podría ser que el Partido de la Gente, vuelva a proponer esto, y que, claro, a la ciudadanía le pueda hacer mucho sentido en este momento en que esta cifra de desempleo son tan altas. ¿Qué decir sobre eso, Agustín?
1: Mire, yo parto de la base de que todos los que estamos aquí conversando tenemos claro cuáles han sido los efectos que han tenido los retiros de fondos previsionales y el daño que se le hizo, especialmente algo que estamos tratando de corregir hoy día, que es el tema del mercado de capitales, el endeudamiento, la posibilidad de financiarse, la posibilidad de generar riqueza en este país. O sea, de verdad que sería algo tremendamente complicado que no hayamos aprendido la lección, ¿ya? Yo parto de la base que vamos a tener la madurez suficiente para que en caso de que vuelva a aparecer este fantasma de los retiros, que puede sonar muy bien, pero que en definitiva le hace muy mal al país, seamos capaces de pararlo en seco entre todos y decir, miren, aquí nosotros podemos buscar distintas alternativas, pero el tema de un retiro creo que es el
0: sería
1: peor que podríamos hacer.
0: Un bono, una decisión de un bono por parte del gobierno, ¿sería una manera de garantizar que esto no ocurra? Porque a la ciudadanía le va a hacer mucho sentido, usted sabe, diputado.
1: Sí, pero el problema es que no sé si un bono es la forma, pero por ejemplo, el tema de que nosotros tengamos obras públicas funcionando, que nosotros paguemos al día a los proveedores, a las pymes que son hoy día parte importante de proveedores del Estado, que no se les estaba pagando, y que seamos capaces también de generar incentivos a la contratación, que va a generar, por ejemplo, el proyecto de reconstrucción para algunos, para profesionales. Vayamos con ese tipo de cosas y vayamos monitoreando qué podríamos mejorar. Pero el tema es que hacer un retiro, sinceramente.
0: No, sí, el retiro ya lo dijo. Yo le decía por el bono. Pero
1: es terrible.
0: Pero lo otro que usted dice, usted sabe que va a requerir su tiempo, y la senadora en la sensación de ahora ya hay que hacer algo.
1: Por eso le vuelvo a decir, algún tipo de incentivo de contratación, algún tipo de crédito tributario, todo se puede analizar. Lo que yo digo es que no caigamos nuevamente en algo tan grave como sería un retiro. Eso realmente le haría pésimo a nuestra economía, le haría pésimo al país. De verdad, demostraría que no somos capaces también de nosotros mismos de defender ciertos principios. Si vimos que fue un desastre para la economía, nosotros no podemos volver a caer lo mismo. Y muchas gracias por
0: venir. Gracias. Gracias, diputado. Que le vaya muy bien. Nosotros nos vamos a comerciales. A la vuelta seguimos con Lautaro Carmona, Raúl Soto y Luis Pardo.
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1: Seguimos entonces con el presidente del Partido Comunista, Lautaro Carmona, el presidente del PPD, Raúl Soto, el diputado de Renovación Nacional, Luis Pardo. Estábamos hablando de irnos a comerciales, ¿cierto?, sobre la cifra del desempleo, sobre los dichos de la senadora Núñez, sobre la sensación de saber que es necesario hacer algo ya. Puede ser un bono o algo por el estilo, más allá de los planes que se están llevando a cabo y que se esperan, se van a contribuir, ¿no es cierto?, a generar empleo, las obras públicas, en fin, que ya son como a mediano y largo plazo quizá, y el fantasma del retiro de fondos de pensiones que ha aparecido por ahí, que puede surgir de parte del Partido de la Gente, como fue en las ocasiones anteriores. A ver, Luis Pardo, desde Renovación Nacional, ¿qué le parecen los dichos de la presidenta del Senado?
2: Bueno, el tema del desempleo sin duda es el principal problema nacional hoy día, es el efecto social más más crítico, más doloroso para la familia, y me parece muy bien que distintas voces estén insistiendo en el acento para avanzar en su solución. Ahora, yo creo que el gobierno lo tiene bastante claro, creo que van a venir medidas adicionales por lo que hemos escuchado, y lo importante acá es que estas medidas sean oportunas para que efectivamente
1: esto comience a disminuir. Pero no me está contestando lo concreto. A ver, ¿está de acuerdo con lo que dice la senadora Núñez? ¿Está de acuerdo con un bono, la necesidad de hacer algo ya, de abrir la billetera?
2: No, yo soy más partidario de que el bono sea aplicado a la empleabilidad y no como un bono de cesantía. Yo creo que eso puede producir un efecto reactivador y más duradero, además, y con un resultado más efectivo, pero la forma de implementar las medidas es materia que tiene que ir resolviendo el gobierno. Lo que sí estamos de acuerdo es en el sentido de urgencia con que se debe enfrentar el tema del desempleo en este minuto.
1: Uh-huh. Y respecto a esto que se tenga que enfrentar el gobierno a una idea como un retiro de pensión del fondo de pensiones.
2: Bueno, yo considero que sería muy lamentable que volviéramos a caer en esa dinámica, y ya sabemos el resultado, no solo respecto de los ahorrantes, de los
1: pero qué hacer propios políticamente para que eso no surja, a eso me refiero.
2: Bueno, yo creo que hay que acelerar los programas de pro empleo, y pienso que hoy día el paquete que está sobre la mesa con las inversiones en obras públicas y viviendas sociales es un buen comienzo, y probablemente haya que hacer esfuerzos adicionales.
1: ¿Cómo cuáles?
2: Como inyectar más recursos, por ejemplo, al subsidio del empleo, como poner subsidios mayores para el empleo femenino, que es donde tenemos el mayor desempleo, como por ejemplo crear algún régimen especial con mayor flexibilidad para los jóvenes, que son también gente que tiene la mayor dificultad para acceder al primer empleo. Entonces, son muchas las herramientas que se pueden implementar para ir apurando el tranco respecto de un tema que sabemos o creemos que más adelante se va a ver beneficiado por el efecto reactivador de las reformas, pero que obviamente la emergencia es ahora y ahora, no en unos meses más.
1: Claro, por eso el tema, ¿no? A ver, Lautaro Carmona, presidente del Partido Comunista, ¿está de acuerdo con la senadora Núñez que hay que abrir la billetera y hay que hacer algo ahora ya, o tomar alguna medida urgente?
3: A ver, estoy muy de acuerdo con la senadora Paulina Núñez en que hay que hacer ahora, o sea, algo ahora ya. Eso es lo primero. La emergencia, la situación dramática que vive casi 1 millón de personas sin empleo, repercute en la condición de vida de todas las familias a las cuales ellos pertenecen.
1: Claro.
3: Y por consiguiente no hay tiempo, y yo me pregunto, y cada uno de nosotros se pregunte, ¿cuál es la capacidad de resistencia que el ingreso familiar permite a una familia para sostenerse en una situación de adversidad 1 mes, 2 meses, 3 meses, etcétera? La única alternativa que tiene un límite es que se endeuden. Sí, pero para eso hay que ser sujeto de crédito. y en la inmensa mayoría de quienes están en esta condición no son sujetos de crédito, por tanto la deuda es una ilusión. Y me parece que hay que tomar medidas donde el papel del Estado es clave. Es clave para reactivar por la vía de inversión en obras públicas, ahora y ya, y necesidades de obras públicas tenemos desde ahora, incluyendo las obras que había que hacer respecto a las zonas de catástrofe después del aluvión, respecto a vivienda, pero no para vender las viviendas que están sin venderse, sino para construir viviendas que son dirigidas al mundo más más desvalido desde el punto de vista de política social, para meter ahora ya la terminación de varios centros de salud, etcétera. O sea, hay obras públicas en el concepto más amplio que pueden recibir desde ahora un impacto económico, incluyendo la contratación de personas, que a su vez sea una contratación con ingresos dignos, para que sean a su vez también ese ingreso un reactivador, y sobre todo de la zona que cubren las pymes en la economía. Y yo creo que, por ejemplo, si uno hace una relación, cuánto empleo en forma directa da la pyme en el plano alimentario, cuánto de lo que es la política de alimentación, vía becas escolares, etcétera, etcétera, se pueden canalizar por esa vía, que se cumpla el pago y ojalá bajara la cantidad de tiempo, no más de 30 días para pagarle de parte del Estado cuando contrata servicio de las pymes, porque también aparecen las pymes financiando, entregándole un crédito gratis con cero impuesto mediante al Estado, porque no les pagan a tiempo. Entonces creo que hay un paquete de medidas, que un IFE que vaya directo y al hueso de la gente que está sufriendo mucho más la consecuencia de esto, y nos acercamos a fechas que son muy desafiantes desde el punto de vista del estado de ánimo, por ejemplo, fin de año.
1: O sea, está planteando un IFE, ahí hay algo concreto, Lautaro.
3: Así es.
1: Ya, eso.
3: Entonces creo que hay un paquete de medidas totalmente probadas, factible llevar adelante, pero que significa que el Estado tiene que erogar gastos, pensando en que es una inversión en personas, en seres humanos, y por otro lado garantizar que se abran puestos de trabajo con salarios correctos para que se active la economía, que con el modelo que tenemos, un Estado que requiere gastar más y tiene menos ingresos.

0: perspectiva, teniendo en cuenta la emergencia? ¿Qué dice el presidente del PPD?
1: Bueno, yo creo que este gobierno ha sido muy generoso con los grandes grupos económicos, con los grandes empresarios de Chile, pero muy tacaño, muy mano de guagua, en buen chileno, con la clase media, con los sectores vulnerables, con los trabajadores y trabajadoras de nuestro país, con los ciudadanos de a pie. Y yo creo que allí hay una debilidad muy fuerte en la gestión de este gobierno. ¿Dónde están las prioridades y dónde van, por tanto, los apoyos del gobierno? Y creo que esto tiene que ver con una situación muy de fondo y que probablemente es lo que mayormente justifica el desplome en las encuestas que está teniendo este gobierno. La gente muy rápido ha sentido esa diferencia, ha sentido la falta de apoyo del gobierno en un momento muy complejo, donde además de la crisis de seguridad, ahora se nos suma una fuerte, una grave, una profunda crisis de empleo y económica, el alto costo de la vida que está afectando a las familias chilenas a propósito de la inflación, en la decisión del traspaso del costo de los combustibles.
0: Pero está
1: y lo
0: de
1: que debe hacer el gobierno, por tanto, yo estoy de acuerdo que el gobierno tiene que soltar la mano, tiene que meter la mano en la billetera y ver cómo de forma responsable y sostenible apoya más a las personas y a las familias de clase media y de sectores vulnerables. Si eso significa un ingreso familiar de emergencia para paliar la falta de empleo, para paliar el alto costo de la vida, para paliar y mitigar los efectos en el alza de los combustibles y de otros elementos de las canastas básicas que las personas y las familias utilizan mes a mes, bienvenido sea. Yo creo que eso se debe efectivamente evaluar e impulsar. Creo que el plan de reactivación laboral que ha presentado el gobierno significa una renuncia a sus propios principios ideológicos por parte del gobierno, me refiero, en el sentido de que están echando mano a la inversión pública, están echando mano a los subsidios de empleo a través del Estado, y están echando mano a apoyo a las pymes vía políticas públicas que implementaron también los gobiernos anteriores. Sí. Yo creo que eso es positivo, creo que va en la dirección correcta, pero que se sigue quedando muy corto, que es insuficiente. De hecho, se han puesto una meta de crear 100.000 nuevos empleos, cuando de verdad el objetivo, el norte, debiese ser estar apuntando al millón de desempleados que hay en nuestro país, o a lo menos a una parte mucho más significativa de ese millón de personas, y no solamente el 10%. Es decir, yo creo que hay que aumentar la meta. Estamos hablando, Raúl, desde la oposición, a cerca de 250.000 desempleados, de manera tal de ofrecer nuevos y buenos puestos de trabajo para esas personas.
0: Y políticamente, ¿qué debería hacer el gobierno para justamente que no vaya a que evitar, ¿no es cierto?, que aparezca esto de la posibilidad del retiro de fondo de pensiones, que sabemos goza de gran, gran popularidad en la ciudadanía? Una media cosa más allá de las consecuencias que ya sabemos negativas tuvieron los anteriores, la inflación, etcétera, etcétera. Pero ahora, ¿qué hacer políticamente? ¿Qué diría Raúl?
1: A ver, es que yo creo que los gobiernos no se tienen que plantear en función de políticas públicas para evitar otras medidas, sino que se tiene que plantear desde una perspectiva de cómo hago para ayudar a las personas y a las familias que lo están pasando mal, para que lo puedan pasar mejor, para que sientan un Estado presente, amigo, ¿verdad?, que les tiende una mano en momentos difíciles, y no un Estado absolutamente ausente como lo estamos viendo el día de hoy. Yo creo que esa es la diferencia entre un proyecto de extrema derecha y un proyecto progresista, ¿no es cierto? Y nosotros, cuando hablamos de que el Estado debe estar presente, bueno, en momentos de dificultad como este es cuando sin duda alguna se reafirma esa posición. Cuando tenemos, ¿verdad?, una crisis de empleo, una crisis económica, ¿a quién hay que recurrir? Al Estado. Cuando tenemos una crisis climática con efectos adversos en muchos lugares del país, ¿a quién hay que recurrir? Al Estado. Entonces necesitamos un Estado fuerte, un Estado robusto, un Estado más moderno, más ágil, por cierto, más eficiente, en eso estamos de acuerdo, pero no un Estado más chico ni un Estado más débil. Ahí está la principal diferencia.
0: Nos quedan unos minutos, apenas. Sí, Luis, cortito, que quiero preguntarle sobre esta cosa.
2: Es increíble, Cecilia, escuchar a Lautaro y a Raúl, porque el gobierno presidente Boric nunca bajó de 850.000 desempleados, y hoy día les bajó todo el amor por la gente. Me parece fantástico, pero ¿qué hicieron ellos durante los 4 años en que el desempleo estuvo por sobre el 8,5? Expertos como David Bravo y muchos otros anunciaban que estábamos viviendo una crisis en materia de desempleo, y el gobierno miró para el techo, y ahora les baja todo el amor por la gente. Yo los felicito, realmente me alegro que se sumen a la necesidad de ayudar a las clases medias y a quienes están viviendo perdiendo el empleo. Me parece.

0: un real aporte, pero ojalá no sea la sola palabrería cuando conviene políticamente. Ojalá lo hubieran hecho en los 4 años que estuvieron gobernando, hubieran hecho algo en esta materia.
1: A ver, ¿quiere contestar alguien? ¿No? Bueno.
2: No, ya ve, yo muy, muy preciso y directo. La posición nuestra respecto al derecho al empleo y al salario digno y justo es una posición histórica, permanente, sobre a cualquier evento, okay, incluyendo cualquier gobierno. En eso, al lado de los trabajadores, a todo evento, más allá de cuál es el gobierno, nuestra observación va a ser siempre, porque al final el país se desarrolla y tiene un nuevo modelo, si tiene una masa de trabajadores con ingresos que permitan a su vez potenciar la economía a plenitud.
1: Ahora, bueno, no sé si Raúl Souto quiere decir algo, y sobre este punto de lo que se hizo o no se hizo en el gobierno pasado. Acá me llegan WhatsApp, se crearon 720.000 empleos, me dicen. Bueno, en la administración anterior. Quería una palabra solamente sobre el anuncio que hizo anoche el presidente de la República, después de las 9 de la noche, desde la comuna de San Bernardo, cuando anuncia esta rebaja en hasta un 25% al TAC, ¿no es cierto?, para la autopista central. Y han surgido desde regiones cuestionamientos, en fin, otros que dicen esto, claro, a cambio de que se prorrogue más tiempo el contrato con la autopista, y en realidad un mal negocio, dijo Franco Parisi, etcétera, etcétera. Una opinión al respecto, esto puede hacer subir punto en la encuesta, un tema ciudadano muy, muy sentido, ¿no? ¿Quién no va a estar de acuerdo? Seguramente. A ver, Luis Pardo.
0: Bueno, esto es una ronda de conversaciones, este es el primer resultado. Evidentemente que esto se hace contra más años de concesión, porque son contratos que están suscritos por hace décadas y que el margen de negociación del gobierno está en el marco de esos contratos. Acá no se puede hacer algo muy distinto, pero por lo menos hay una iniciativa de aliviar el bolsillo en un tema que es sensible, y yo espero que obviamente continuamos teniendo noticias respecto de los peajes en regiones donde también se vive la misma situación.
1: Claro. A ver, Raúl Souto.
3: Sí, respecto a lo primero, déjeme decir que el gobierno tiene que dejar de echarle la culpa al empedrado. Ya, acá el gobierno de José Antonio Kast fue elegido por la ciudadanía, evidentemente fue un error, pero fue elegido por la ciudadanía para solucionar los problemas que vive Chile y no para empeorarlos, no para profundizarlos. Y vemos las cifras de crecimiento económico a la baja, por el suelo, vemos la cifra de desempleo por las nubes, la inflación también al alza, y por lo tanto lo que le corresponde es hacerse cargo y dejar de mirar para atrás comparativamente, ¿no es cierto? Dejar de utilizar esa herramienta política y solucionar los problemas a la gente, y para eso toda la disposición nuestra a colaborar. Ahora, respecto del anuncio del presidente el día de ayer, a mí me parece, al menos en términos de lo que se ha conocido, se ha planteado, que sin duda es positivo que se busque, que exista una voluntad de tratar de aminorar, alivianar la carga de gasto mensual que tienen las familias de nuestro país, especialmente la clase media, a propósito de los TAC que cada día verdad se van encareciendo. Y en este caso particular, a mí me parece que eso es algo positivo. Lo que sí hay que analizar con detalle, con lupa, ¿verdad?, qué es efectivamente lo que se está acordando y cuáles son sus alcances, para que eso no signifique que sea pan para hoy y hambre para mañana. Es decir, que hoy día, ¿verdad?, se baja en un porcentaje el costo del TAC y la mensualidad que las familias y las personas pagan, pero el día de mañana eso se puede transformar en un boomerang que recargue, ¿verdad?, en el futuro ese pago, o que lo alargue aún más en el tiempo, y eso evidentemente que es algo sobre lo cual hay que tener mucho cuidado.
1: Bueno, se nos termina el primer café de
2: ¿Puedo
1: hoy.
2: ¿Puedo decir algo, Cecilia?
1: Sí.
2: Ay, ¿no?
1: Lautaro, sí, cortito. Perdona. No,
2: muy breve. Yo creo que es un titular que tiene harto espejismo. Entonces, espero que no sea un boomerang que le pegue de nuevo al gobierno cuando la gente se dé cuenta que la medida, primero que parte el primero de enero, está un poquito bajo control. No solo está el tema de que se amplía el contrato, sino está el hecho de que de la concesión, sino el hecho de que los propios usuarios van a ser mecanismos de control de estar pagando al día, porque el que no esté al día no tiene derecho, o sea, como que fuera un contrato en línea a postular, digamos, a una rebaja. A mí me parecería que fuera universal. todo tipo de peaje en cualquier parte para que sea política nacional. Segundo, que está todo diciendo que a esta altura de la vida, digamos, el soportar el costo de lo que fueron las autopistas está casi pagado, digamos, y por algo, digamos, tomar este tipo de medidas. Y tercero, que sean medidas efectivas, porque de puro anuncio no va a engrosarse el ingreso de la familia.
1: Bueno, gracias. Vamos a seguir seguramente con este tema en otra oportunidad. Gracias a Lautaro Carmona, Raúl Soto, Luis Pardo. Que tengan una buena semana. Hasta la próxima. Chao.
2: Buenos días, buena semana.
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0: sí es bueno, se comparte. 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
2: Cooperativa. 4:30 minutos. 4:30 minutos.
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1: Bien, y vamos a conocer hoy día la historia de ASAP Group, que es una empresa chilena de construcción, de montaje industrial, que lleva 15 años siendo el aliado estratégico de la gran minería y de la industria en el país. Nacieron de la experiencia de tres ingenieros que decidieron hacer las cosas bien y hoy son un grupo integral que mueve tierra, levanta campamentos, fabrica estructuras complejas desde Lampa hasta Antofagasta. Queremos conversar sobre eso con César Donoso, gerente de sustentabilidad y negocios de ASAP, que ya está con nosotros en el estudio. César, ¿qué tal? Bienvenido.
2: Hola, muy buenas tardes. Gracias por la invitación.
1: Gracias por estar aquí con nosotros para contarnos esta historia que tiene mucho de innovación, pero remontándonos hace 15 años atrás, cuando la innovación era muy distinta, cuando la innovación tenía otras características. ¿Cómo comienza la historia de esta empresa?
2: Sí, mira, efectivamente la idea en un principio era innovadora. Nosotros siempre hemos tenido como foco hacer las cosas bien. Y nuestro análisis era mirando desde la tribuna en la que estábamos en ese momento, los tres socios fundadores en una empresa importante de construcción modular, y veíamos que habían necesidades en los contratistas, y nosotros nos propusimos ser un contratista para la minería, buscando mejorar todo lo que nosotros identificábamos como mal hecho y que el cliente lo también lo veía como con queja. Entonces ahí parte ASAP ya en el año 2011 con una idea, el 2012 con una primera obra. La innovación, la verdad, no era tan compleja como intentar hacerlo bien permanentemente, que no se cayera ese bien y sostenerlo en el tiempo basado en fundamentos muy necesarios en la minería, como son la gestión de seguridad. Entonces ahí se comienza a gestar la idea y luego comienzan los proyectos y hoy día han pasado 15 años.
1: Qué interesante la idea de hacerlo bien permanentemente. Es decir, no es solamente innovar, tener una buena idea y poder concretarla, sino que mantener eso en el tiempo, ¿no? ¿De qué manera se hace eso y se consolida además en 15 años?
2: Mira, la verdad, nosotros siempre hemos tenido la visión de que el cliente esté conforme. Muchas veces en contra del resultado del negocio, muchas veces en contra el plazo, pero siempre lo que nosotros buscamos era hacerlo bien y que hubiera un grado de conformidad en quien nos contrataba, sea una empresa minera, o sea un contratista, o una empresa como lo fue en algún momento Tecnofaz, o hemos trabajado en otras industrias. Y eso nos movilizaba, nos desafiaba, formamos equipos de alto desempeño en toda la área. Armar un grupo humano que funcione es complejo y ahí hay que involucrarse. O sea, nosotros somos hoy día cuatro socios, se incorporó un cuarto socio después, y somos dueños de la empresa, pero estamos en terreno. Entonces ese involucramiento, ese estar permanentemente donde las papas queman, hace la diferencia, y nosotros lo que procuramos es que esto que entendemos como bien lo llevamos a terreno y lo hacemos fuerza con la gente, estando con ellos, con nuestros trabajadores, que es lo importante. Y lo importante hoy día, en tiempos que la seguridad se ha puesto compleja, tenemos hoy día otro fatal en la minería, el fin de semana tuvimos fatalidades en Teniente. Siempre con la gestión de seguridad como primera cosa. O sea, la seguridad de las personas para nosotros no es transable. No hay nada que supere, o no hay negocio posible si expone a uno de nuestros trabajadores. El compromiso es que ellos llegan a su casa, es que tienen que estar con su familia, y que el propósito que ellos tienen de ir a la minería, de llevar un sustento, se logre con ellos de vuelta. Entonces, ese compromiso es total. Yo, de formación académica, soy ingeniero en prevención de riesgo, entonces vivo la seguridad en otra frecuencia también, y mis socios favorablemente están alineados conmigo en eso.
1: Entregar soluciones en una industria tan importante para el país como es la minería, que requiere, digamos, de ciertas características especiales, por ejemplo la seguridad, ¿cómo es ese vínculo? ¿Cómo se llega a trabajar en estas soluciones y cómo se va innovando en la medida que también la industria lo requiere?
2: Mira, la industria minera tiene estándares bien altos, son estándares de clase mundial, y lo primero que nosotros hacemos es reconocer esos estándares, no cuestionarlos ni desafiarlos negativamente. Al contrario, nosotros lo primero es entender con quién estamos trabajando. En este caso, podría mencionarte un estándar de BHP en minera escondida, que yo diría que es el estándar más alto que uno pudiera encontrar en la minería de cobre. Y es entender desde dentro qué es lo que el cliente espera de estas empresas que llegan a prestar servicio. Todos llegamos con el mismo discurso y todos tenemos una idea similar. Luego eso hay que materializarlo. Y ahí nosotros, bueno, nos esforzamos en hacer equipos de alto desempeño. El equipo nuestro gerencialmente está distribuido por especialidades. Hay uno de los socios del área ingeniería, uno de los socios del área operaciones, el otro de los socios de la gestión financiera, y también lidera los proyectos. Yo veo todo lo que tiene que ver con sustentabilidad. Entonces vamos recogiendo las necesidades de la minería desde dentro, desde los roles ejecutivos también, como los piensan los ejecutivos de la minera, y ahí vamos encontrando, estando en esa conversa permanente con ellos, las soluciones. Estamos un poquito adelantados también al estar presentes en lo que ellos están esperando de las empresas contratistas, y ahí vamos entregándoles las respuestas que ellos quieren. O sea, tenemos la pregunta de la prueba, la escuchamos en directo y vamos ahí con la solución.
1: César, hemos hablado de las soluciones, hemos hablado de la innovación, pero no hemos hablado específicamente de qué es lo que se hace. Yo sé que de pronto es un área que es un poco más compleja de explicar, pero sería interesante también mirar qué es lo que hace ASAP Group con estos servicios industriales, con estas soluciones, qué es lo que está entregando hoy día.
2: Sí, mira, nosotros partimos en el tema de campamentos modulares como montajistas. Hoy día también somos proveedores de módulos, tenemos una fábrica en Lampa, en nuestras instalaciones, donde nosotros hoy día podemos hacer un proyecto EPC, que en el fondo es un proyecto que desde la ingeniería hasta la operatividad total. Esto significa ir a urbanizar un recinto, hacer mejoramientos de suelo, poner energía, poner sistemas de sanitario, y montar un campamento que se transforme en un barrio cívico que le entrega solución de habitabilidad en la minería, en un sitio remoto, a un grupo de personas. Entonces, tú en un campamento encuentras casinos, encuentras policlínicos, áreas de recreación, encuentras habitabilidad, áreas de administración. Entonces, eso es un poco lo que hace ASAP en una de las líneas de negocio. Tenemos otra línea de negocio que es más industrial, donde nosotros hacemos montajes industriales y trabajos con energía. Hoy día estamos en un contrato con Minera Escondida, donde estamos haciendo una línea de eléctrica en media tensión, donde tenemos que instalar postes, donde tenemos que tirar línea aérea. Entonces, hoy día nosotros la verdad que estamos bastante diversificados y tomando la oportunidad de estar dentro de la minería. Y ahí resolvemos lo que se nos va requiriendo. Estamos hoy día, la matriz de servicio es bastante amplia. Cuesta explicar un poco lo que hace ASAP, porque tampoco queremos mostrarnos como el circo de Chamorro, que aquí llegó una empresa que hace de todo. Lo que hacemos, lo hacemos profesionalmente. Claro. Cada una de las tareas que hacemos, detrás de eso hay un equipo de respaldo técnico que va a hacer el acompañamiento de esas actividades. Y tenemos la competencia principal, que es administrar bien a las personas, la gestión de seguridad, los estándares de calidad. Nosotros estamos desde el año 2015 tricertificados. Hoy día ISO 9000 en calidad, ISO 14000 en medio ambiente y 45000 en seguridad. Entonces, esto está totalmente integrado y son servicios que desde el 2015 ya los tenemos súper internalizados y es parte del proceso. Está lloviendo muy fuerte.
1: Está lloviendo muy fuerte, sí, efectivamente. Estamos nosotros acá en el barrio Yungay y se escucha fuerte desde el estudio, nosotros con audífonos puestos, la lluvia que está cayendo hasta ahora en la capital. Ya vamos a estar, por supuesto, con eso también. Ahora estamos conversando con César Donoso, que es el gerente de sustentabilidad y negocios de ASAP Group, entendiendo también cómo hoy día se entregan estas soluciones a la minería, cómo se trabaja durante 15 años con estos pilares, ¿no?, que tienen que ver con la seguridad, lo decía César, y cómo se proyecta también una empresa hoy día desde la innovación hacia lo que puede venir en distintas industrias hoy día en nuestro país que se están desarrollando para también estar al día con eso.
2: Sí, mira, hoy día estamos muy conectados con las nuevas tecnologías, con la inteligencia artificial. Estamos hoy día con un proyecto que ya tiene un desarrollo importante que se llama Torre de Control. Nuestra Torre de Control es una oficina técnica que está en la oficina central, en Lampa, y controla los proyectos desde esta plataforma donde nosotros visualizamos las necesidades de los proyectos, desde la programación, la gestión de calidad, los recursos que se necesitan, todo el aspecto logístico que tienen los proyectos, y hoy día tenemos una visibilidad en línea de lo que se está realizando en la obra, y esta información la podemos compartir con el cliente, por lo tanto tenemos en tiempo real mucho de lo que está ocurriendo en la faena. Eso es como la parte de innovación con lo actual. Y de cara al futuro, bueno, nosotros estamos mirando las necesidades que están en la industria. Nosotros, una de las áreas de negocio que comenzamos a desarrollar tiene que ver con las piscinas de recuperación de solvente o de producción minera. Uh-huh. Y todo lo que tiene que ver con agua. Hoy día el tema agua va a ser muy desafiante en la minería, ya todo está yéndose al agua de mar, a plantas desaladora, y ahí estamos nosotros haciendo hartos trabajos con las mineras, y bueno, esa es un poco la mirada de futuro, todo lo que tiene que ver con los recursos renovables que son necesarios y que son desafiantes también para la minería. Entonces ahí nosotros estamos en eso, y fuera de la minería, harto trabajo con madera laminada. Estamos en la Universidad de Los Andes hoy día haciendo un trabajo importante. Hicimos nosotros el estadio de la Católica,
1: El Claro Arena,
2: nosotros hicimos un montaje ahí de madera laminada, hicimos un proyecto muy bonito en Pargua, en Puerto Montt, para una salmonera. Entonces también hay un desarrollo en el mundo de la madera laminada y la construcción modular. La próxima semana vamos a estar en Edifica con un stand bien, bien bonito, que muestra un poco todas las materialidades y las soluciones que nosotros ofrecemos a partir de la construcción modular o construcción industrializada. Así es que hay hartos desafíos, hartas cosas por hacer. Tenemos un equipo humano muy, muy motivado, que en general acepta los desafíos y se va ajustando a las necesidades del momento. Entonces también no nos asusta mucho el futuro, lo miramos con esperanza, porque somos gente creativa en ASAP, que estamos siempre dispuestos a desafiarnos entre nosotros y trabajamos para ser los mejores, ese es nuestro eslogan.
1: Por último, César, 15 años entonces como un aliado estratégico, decíamos, de la gran minería, con toda esta innovación además ahí desarrollándose. Hay otros que están empezando hoy día, ¿no? Que están empezando a ser contratistas o que están buscando justamente esas alianzas. ¿Cuáles son los consejos, las miradas para poder establecerse y ser un actor consolidado en esta industria?
2: Sí, mira, la verdad es que así como una receta mágica no existe. Yo creo que el trabajar mucho, perseverar, internalizar la seguridad como un valor, o sea, yo creo que eso es fundamental. Pensar que las personas son un medio, no un objeto, sino que con ello hay que trabajar, hay que educar y trabajar con las personas codo a codo para que ellos también se cuiden y entiendan que cumplimos el objetivo si es que ellos llegan bien a su casa. O sea, eso es como redundante decirlo, pero yo creo que ese es como el mayor consejo que yo le podría dar a alguien que está partiendo y se quiere vincular con la minería. Entender la seguridad como un valor siempre, perseverar, es duro. O sea, yo te digo, nosotros con los socios muchas veces hemos estado en proyectos privándonos de cosas familiares. No es simple, la minería tiene hoy día todavía mucho desarrollo en sitios remotos, hay sistema de turnos, nuestros trabajadores, la mayor parte de ellos está en turno 14x14, entonces hay que estar dispuestos también a ese nivel de esfuerzo, y yo creo que los que lo están pueden recorrer este camino.
1: De todas maneras. Ahí está entonces la conversación con César Donoso, gerente de sustentabilidad y negocios de ASAP Group, conversando hoy día en Esa es la Idea. César, muchas gracias y buen regreso a casa.
2: No, muchas gracias a usted. Muy, muy amable.
1: Que esté muy bien.
2: Igual. No.
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1: Bueno, ya estamos con Héctor Vélez Mesa, como decíamos, el Lolo, Héctor Vélez Mesa.
2: Lolo Héctor.
1: Sí. Hola Héctor, buen día, ¿cómo te va?
3: Buen día. Un error de apreciación, porque yo a los 15 años era viejo.
1: Entonces
3: yo era el viejo chico. Yo fui el viejo chico siempre, toda la vida fui viejo. Nunca fui niño, yo fui viejo nomás. Entonces, claro, ahora que llegué a viejo, es como que llegué a mi edad. Por fin me encontré.
2: Pero ahora eres Lolo, entonces.
3: Claro, pero escuchaba a la señora pensando que los 80 estaban. Pensó en los 80. Bueno, a mí no me queda nada. Pero sí, hay una cosa. Yo me siento en realidad intelectualmente entre los 45 y los 50.
1: ¿Viste? Eso es lo que importa.
3: Sí, eso es verdad.
2: Claro, pero achaque más, achaque menos. Claro, las bisagras a veces complican y todo, pero está como tú.
3: No hables de las bisagras a mí.
1: Bueno, pero.
3: Oye, anda con el dolor jamás.
2: Claro, pero bueno, pero aparte de eso, es un detalle al final de cuentas. Oye, partamos justamente con esta historia, con la historia del joven Lucas, porque de hecho Larisa coincide, esto no estaba ni preparado, coincidió, que leyó esto de que a este muchacho le habían dado como caja en las redes sociales, tras unas declaraciones medio desafortunadas para la Rubión. Y bueno, nuestro oyente no es chilena y más allá del tema de la edad, dice que le llamó la atención la expresión dar como caja.
3: Sí,
2: ¿qué significa?
3: Sí.
2: Dice.
3: Tiene sus años ya, y mucho más de lo que uno piensa, porque, mira, en las oportunidades en que se comenta que a alguien le dieron como caja, se podría entender que lo golpearon duramente, que lo criticaron duramente, o que lo sometieron a alguien a un esfuerzo muy intenso, incluso que soportó una sesión de sexo con entereza y entusiasmo. También está. En el trabajo, dar como caja significa a alguien atiborrarlo con quehaceres. Pero vamos a los orígenes de esta expresión, que la frase era diferente. Lo golpearon como si fuera una caja. Esa es la frase original. Y una caja es el nombre que también recibe el tambor. Por lo tanto, esta frase se emplea para comparar de manera figurada un exceso con el entusiasmo. ¿Y por qué como caja? Porque cuando expulsaban a alguien del ejército, lo despedían con sonidos de tambores desafinados.
1: ¿Cómo?
3: Le dieron con la caja esa.
2: Qué bien, tío.
3: Pero de ahí, o sea, la caja es el tambor.
2: O sea, no es. Claro, pues no es, porque uno piensa, yo pensaba en una caja de cartón, ¿no? Este en el mundo del tambor, de la caja.
3: No, por definición, una caja es un tambor.
1: Claro.
3: Entonces le dieron como un tambor. Claro.
2: Sería como sinónimo de.
3: Como caja.
2: Pero sería como sinónimo entonces de le dieron como bombo en fiesta.
3: Es lo mismo, claro. Eso sí, no, le dieron como. Claro, porque a medida que la fiesta transcurre, el alcohol aumenta, el entusiasmo también, el que toca el bombo también.
2: Claro.
3: Y le da más duro al bombo. Claro. Sí, es lo mismo, el dar como caja le dieron como bombo.
2: A mí me gusta, no sé si lo tendrá ahí de memoria, porque está fuera de lo que han pedido nuestro oído, pero me da risa de estas mismas, le dieron guaraca.
3: Ah, pero eso tiene que ver con el trompo.
2: Ya,
3: claro, darle guaraca es tirar el trompo. Entonces, dale guaraca. Entonces, mientras más experto él, mejor, más gira el trompo. Y lo tira el trompo, se tira. Yo nunca me.
2: No. Entonces, dar guaraca no sería malo, porque aquí se usa como para lo mismo.
3: No, le dieron guaraca, claro. Es decir, pero tiene que ver con el trompo. Ese de ahí viene de un juego tradicional chileno.
2: Bueno.
3: Pero sí, también es una de las frases. Me acordaste lo que estoy haciendo, el libro Refranero Chileno, voy a colocar esa.
2: La guaraca.
3: La guaraca.
1: Oye, a propósito de esto del aluvión también, en algunos medios de comunicación se dijo, así como de forma muy coloquial, que el cauce de las aguas y el barro, el lodo, se habían salido de madre.
3: Sí.
1: Enrique Antillo, entonces pregúntese, ¿cuál es el origen de esta expresión salirse de madre? O sea, claro. Salieron del cauce, salirse de madre, dijeron, ¿en serio?
3: Es que está bien usada la expresión, pues. Porque salirse de madre es una expresión de uso común en nuestro país. Significa excederse socialmente, eso sí,
1: claro.
3: Con actitudes inoportunas, fastidiosas o groseras. Pero también significa rebasar o excederse. Y esta expresión surgió de la acepción número 8 de madre, que dice así: cauce por donde ordinariamente corren las aguas de un río, arroyo o desagüe. Claro. Por lo tanto, es, digamos, perfecta la frase para esta oportunidad. Se salió de madre porque su caudal rebasó su lecho. Claro. Eso significa. Lo que ocurrió en Las Condes entonces fue una horrible salida de madre, literal y figuradamente.
2: Oye, pero sí. Increíble. Yo todos increíble. Los días aprendo algo nuevo y los lunes, hoy martes, más todavía, y hoy día me voy con esta. No tenía idea que tenía que ver con esto. Yo siempre lo asociaba más a lo que decía la Cecilia, como a lo social finalmente.
3: Claro. Es que la palabra madre también significa, claro, por donde corren las aguas de un río, un arroyo o un desagüe, que fue lo que ocurrió. Entonces se salió de madre, pero también se salieron de madre varios.
2: Claro, sí.
3: Figuradamente.
1: Ya, ok.
3: Unos literalmente, otros figuradamente.
2: Perfecto, quedó clarito.
3: Pero sí, está bien usada, digamos, es correcto lo que se dijo. ¿Sí?
2: Está perfecto. Clara Rebolledo nos solicita que le pidamos al profesor que recuerde la historia de la palabra desastre, sí, que ha estado tan presente en estos días.
3: Por ahí viene también esta pregunta, era más largo el texto que me mandó. Pero en la antigüedad, cuando ocurría un desastre, una desgracia grave, un suceso infeliz y aciago, como lo que ocurrió en Las Condes, se comentaba que había ocurrido porque los afectados habían quedado sin el amparo de un astro. La voz desastre surgió de la conjunción de dos voces latinas, dis, que quiere decir sin, y astrum, que alude a los cuerpos celestes o astros. Por eso tiene algo de superstición la palabra. Y en esta expresión está implícita la idea de que alguien sin una buena estrella que lo acompañe está definitivamente desamparado, se convierte en un desastre. Pero de ahí viene.
1: Ya. Quedó claro. Matilde Villarroel propone que contemos el origen de una palabra muy vilipendiada en este tiempo, vilipendiada por el presupuesto, proyecto de presupuesto 2027, que le va a bajar como 10%. Cultura. ¿Cuál es su origen?
3: Sí, yo creo que era buena la pregunta por lo que significa la cultura y a lo mejor entender la importancia que tiene.
1: Claro.
3: La primera acepción de cultura es cultivo, ¿eh? De ahí viene, porque alude a los resultados de cultivar los conocimientos humanos, la inteligencia, y de afinar por medio del ejercicio de esta, las facultades intelectuales del hombre. Esa es la importancia que tiene la cultura, es decir, lo que somos hoy día nosotros se debe a la cultura. A cómo logramos avanzar y que ha sido impresionante lo que ha hecho el hombre con la cultura. La cultura es también el conjunto de modos de vida y costumbres, conocimiento y grados de desarrollo artístico, deportivo, científico, industrial en una época o grupo social. Todo eso es cultura. Todo eso contribuye a que seamos mejor. Y esta voz en latín entonces significa cultivar. En este caso se cultiva el espíritu, se cultiva la inteligencia, la razón, la sensibilidad. ¿Qué pasa cuando se deja a un lado todo esto? Desaparece.
1: Claro.
3: O se convierte en algo mediocre. A medio camino, la palabra mediocre, a medio camino del cerro. No llega a la
1: claro.
3: No llega a la Eso es, por eso es que era importante la pregunta de ese punto de vista, porque si fuera por la cultura, mejor hay otras cosas que son más importantes.
1: Es importante. Qué sé
3: yo. Pero todo eso depende de lo anterior. Mira, yo las personas que han sabido ocupar muy bien su dinero, grandes fortunas, y yo los he conocido.

0: Mira, la primera acepción de hombre es muy categórica. Dice ser animado racional, varón o mujer. Esa es la definición del diccionario. En la segunda se agrega que también son los varones. Es decir, en segunda acepción recién el hombre es varón. Pero la primera es hombre o mujer.
1: Con el diccionario machista, pues.
2: Tienes razón. Yo
0: sabía, pero, sabía que me iba a decir eso. Los acabo de ganar una apuesta conmigo mismo.
2: Pero tiene toda la razón, ¿no? Sí, no sé si.
1: Ya.
0: Sí, claro, ya. Claro. Y esto me recordó entonces una historia. La poetisa Gabriela Mistral, o la poeta también, las dos formas son correctas, tenía muy claro que la palabra hombre, según el contexto en que se utiliza, también significa mujer. Ella lo tenía clarísimo. Porque en una oportunidad le preguntaron cuáles eran, en su opinión, los tres hombres que ella consideraba más grandes de la historia de la humanidad. Y contestó muy resueltamente que para ella los tres hombres más importantes de la historia eran Juana de Arco, George Sand y Emily Brontë.
1: Tres mujeres.
0: Claro. Y la respuesta era correctísima.
1: Yeah. Bueno, pero en esa época estaba
0: no, pero ahí tienes instalado. Tú que sí, porque el hombre cuando aparece en la Tierra, hombre y mujer, claro, cuando lo dice la historia, cuando lo estudia la prehistoria, el pasado, qué sé yo. Sí, pero el tema es otro, tienes tú toda la razón. También yeah. Tengo en cuenta, sí, yo concuerdo en lo que tú dices. Pero era para contestar.
1: Ya, yeah. Ok, perfecto. María Eugenia Suárez pregunta por qué a la pena de muerte también se le dice pena capital. Esta expresión ha aparecido varias veces en la prensa en estos días por estas ejecuciones llevadas a cabo en Estados Unidos, una de ellas fallida, historia horrorosa.
0: Horrible, y todavía está esa historia en desarrollo, no se sabe lo que va a pasar. Bueno, en algunos, yo por lo menos lo que he leído y he aprendido de este tema, que en el pasado si una ejecución fallaba, quedaba en libertad.
1: Ha sido el caso. Dos veces le puse.
0: Bueno, también ha cambiado mucho el mundo comparado con antes, pero si la horca, por ejemplo.
2: Yo no entendería así en todo caso, pero bueno, ¿quién
0: claro,
2: es uno?
0: Claro, en la horca, si por ejemplo lo colgaban y caía la rama con él, quedaba vivo, entonces ya listo, ¿no? Es decir, pensaban que por algo superior impedía que eso ocurriera. Esa era la idea que había. Pero a ver, ¿por qué se llama así, capital? Capital, como sinónimo de fondos disponibles para entender todo, deriva de una voz latina caput, que es cabeza. Data del tiempo en que la riqueza se medía en relación a la cantidad de cabezas de ganado que uno poseía. Y la expresión pena capital tiene el mismo origen, alude a crímenes que se pagan con la cabeza. Y cabe destacar que en el siglo XVI solo los nobles tenían derecho a ser decapitados por delito. Era un privilegio ser decapitado. Los plebeyos morían en la horca, y eso era indigno. ¿Ah? Finalmente, capital, como la ciudad más importante de un país y sede del poder político, se debe a lo mismo, en la cabeza del Estado. Por eso se llama la pena capital, porque uno pierde la cabeza.
1: Ah, claro, ahí está.
0: Ahí viene la historia.
1: Bueno, sigamos.
2: Vamos con Maximiliano Avendaño, que pregunta por el origen de la palabra, una que te gusta mucho a ti, Héctor. La palabra... no hay que ir, pues me falta una letra. Pensé que era librería.
0: Liberia.
2: Qué tonto. Ya, una palabra que no sé si te gusta o no. Pero el origen de la palabra librería.
0: No, Liberia. Nombre de... Liberia. La República de Liberia.
2: Oye, ya, me voy y vuelvo más rato.
1: Sí,
2: ya,
1: por favor.
2: Maximiliano Avendaño pregunta por el origen de la palabra Liberia, nombre de un país africano cuya capital es Monrovia. Espero no haberle pifiado. Le gustaría saber si esta palabra tiene alguna relación con la voz libertad. Liberia, libertad.
0: Claro, es muy desconocido este país, pero lo más curioso es que yo he estado en Monrovia. Claro que un rato nomás estuve en Monrovia, pero he estado en Monrovia, está en África. Ah, porque el avión antes, cuando salía desde Río, cruzaba directamente hacia África y aterrizaba en Liberia. Claro, mira. Y de ahí saltaba a Europa y cruzaba el Sahara. Era tremendo, tú mirabas para abajo y me metías arena, volvía a mirar a la hora, arena. Pero Liberia, la República de Liberia es la costa oeste, está en la costa oeste africana y es consecuencia de una iniciativa, que es muy interesante la pregunta, de una iniciativa política que Estados Unidos llevó a cabo en el Congreso de Virginia, estamos hablando del siglo XIX, decidió liberar a 200.000 esclavos y repatriarlos a territorios que se habían comprado a las tribus indígenas africanas en 1821. Yeah. Y a la nueva colonia

0: que proclamó su independencia en el año 1845 se le llamó Liberia, que significa libre y libertad. Es un estado que nació de la esclavitud. Es decir, la gente que no todos volvieron, por supuesto. Fueron los que quisieron volver, los llevaron y les compraron eso. Y su capital es Monrovia, porque tomó el nombre del presidente de Estados Unidos, James Monroe, que nosotros lo conocemos por otra razón.
1: Sí, pero doctrina.
0: América para los América. Pero es el mismo en el tiempo en que, claro. Entonces, Liberia hoy día es un país multilingüe, con más de 30 lenguas indígenas habladas en el país por la población local, porque precisamente llegaron de todas partes. Los habían llevado a América, los trajeron para acá, los devolvieron los que quisieron irse, pero venían de todos lados, distintas tribus. Entonces, por eso que es multilingüe. Pero el inglés es la lengua oficial. Aunque de forma bien modificada, porque se le llama el inglés liberiano, posiblemente no lo entenderíamos tampoco.
2: Claro.
0: Pero es muy interesante la historia de Liberia, lo que significó la historia Liberia.
2: Bueno.
0: Fue la forma como se trató de enmendar a algo horroroso.
2: Y por último, Marta Olivares pregunta por qué la palabra loco tiene dos significados tan diferentes. Primero, ¿no es cierto?, se refiere a alguien que ha enloquecido. Y segundo, se refiere al marisco, ¿no? Dice que no ve las similitudes o aproximaciones. Yo diría, bueno, porque me vuelve loca el loco, pero...
1: Acá se comieron locos el domingo, estamos en la mano.
0: Ah, comieron locos.
1: Con alegría.
0: De mucho poder adquisitivo.
1: Entonces. Estaban guardados desde el verano en el freezer, Héctor, no te preocupes.
0: Ah, bueno, eso es lo fantástico que se puede hacer hoy día.
1: Sí.
0: Mira, loco se presenta... Por la misma razón, por todo lo que se comenta y lo que encierra la pregunta, se presenta con dos entradas en el léxico, no dos acepciones, que es distinto. ¿Te acuerdas que hemos dicho que a veces una palabra aparece como Chile, por ejemplo? Puede aparecer dos veces como nombre de un país, pero también como una palabra que significa ji, que viene de otra lengua. Entonces tienen que aparecer las dos, no es una acepción, son dos palabras distintas. La más usada es la de persona que ha perdido el juicio, el loco. Y en este caso es un adjetivo que deriva de una voz árabe que significa estúpido. Y el diccionario igualmente acepta que este vocablo se use entre jóvenes para dirigirse o llamarse a otro, oye loco. Y lo acepta el diccionario, ¿eh? Y también para aludir a una mujer muy informal en sus relaciones con los hombres. La loca de acá, de la esquina, qué sé yo. Es peyorativa esa. En cambio, y loco es un adjetivo. Pero loco, el otro loco es un sustantivo, porque alude al caracol de mar, que es comestible y deriva de una voz mapudungún, loco pero con K, que quiere decir lo mismo, marisco o molusco gasterópodo. Esto es lo que comiste, es decir, un gasterópodo. Y esta acepción también la registra el diccionario de la lengua española, y antiguamente al loco se le llamaba de otra manera por la forma que tiene el loco. Se llamaba pie de burro. Entonces tú podrías haber dicho que comiste unos ricos pies de burro el fin de semana. Sí, que tiene la forma que tiene.
1: Tiene razón que se parece, ¿no?
2: Sí, claro.
0: Sí, pero ese era el nombre original del loco. Pero obviamente después se fue a... Claro. Es decir, no, el nombre que nosotros le habíamos dado, el nombre original es loco.
2: Claro.
0: Que es molusco gasterópodo. Que yo diría que es uno de los... más apetecido.
2: Sí.
0: A mí siempre alguien me enseñó una vez, a un extranjero nunca se te ocurra darle erizo porque se va a morir, lo encuentran feo, raro, todo.
2: No.
0: Después que lo comen es una maravilloso. Pero el loco entra de un viaje. Tú le sirves unos locos a cualquiera y lo van a disfrutar.
2: Claro.
0: Al otro lo van a mirar. Mira, yo comí erizo como a los 24 años.
2: Yeah.
0: Ahí me atreví. Y de ahí
1: a mí el erizo no.
0: Ahora hay que comer lo caro.
1: Creo que es un gusto adquirido el erizo.
2: No,
0: es un gusto adquirido, absolutamente, pero cuando se adquiere uno no puede renunciar.
1: No puede parar.
2: Te creo que te cueste el piure, pero el erizo.
1: Sí, por
2: el
1: piure también es fuerte.
0: No, el erizo es que estás. Piensa en un europeo que lo mire, esas lenguas ahí tan raras.
2: Bueno.
0: Claro, no, porque
1: bonito no es, convengamos.
0: Pero una vez muy que ya rico. Tú aprendes a comerlo,
2: exquisito.
0: No dejas nunca más de comer. Exquisito.
1: Tal vez con cordillera también, pero no vamos a hablar en este capítulo de ese producto.
2: Bueno, Héctor, muchísimas gracias. Que tengas una buena semana. Hasta
0: ustedes
2: la próxima.
0: También. Un chao. Abrazo, adiós. Chao.
1: Chao.
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0: sí es bueno, se comparte. 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
3: En este episodio, Depeche Mode,

0: eléctrico y lo electrónico. Recorre la distancia que media entre sintetizadores y guitarras, digitalizando la aspereza del estilo y haciendo llegar a las masas un producto de excelencia. Los hilos conductores de este trance son el opiáceo terciopelo de la voz de Gahan, que le da curso al torrente compositivo de Gore, todo bajo el parcial nublado sónico de los teclados de Fletcher. Depeche Mode revela en su pulso adictivo la unión de un siglo con otro, nacidos entre teclados a principios de los 80, suma más tarde las guitarras, buscando enriquecer su estilo atmosférico y sensual. Este rock sintetizado trasciende la moda y se hace duradero, retumbando en todos los parlantes del planeta. Ponen en su arte sentimiento, introspección y angustia urbana que se sincronizan con el corazón de sus fieles. El uso de las seis cuerdas es medido y cerebral, eligiendo con pinzas el momento en que incluyen su sonido, completando así el espesor de su sofisticado aire. Hay instantes, como en el disco Violator de 1990, en el cual las guitarras aparecen casi como una curiosidad. El grupo presenta una tirantez entre lo electrónico y lo rockero. El álbum Songs of Faith and Devotion de 1993 acentúa la vertiente rockera, con muchos riffs y gritos cargados de sufrimiento. Producciones emblemáticas como Music for the Masses de 1987 o Violator no son solo colecciones de magníficos temas, son el más fiel reflejo de distintas épocas, y no es únicamente una especie de sociología musical, sino que muestran hacia afuera el torbellino interno del grupo y sus integrantes. Es música que resuma espíritu por cada una de sus notas. Dolor y goce, sombra y luz, miedo y esperanza, bailando la danza de los resucitados, en la búsqueda de un personal Jesus que puede ser íntimo, masivo, estridente o minimalista. Tras una de sus incursiones más políticas, el LP Spirit de 2017, el grupo preparaba su regreso discográfico. La muerte de Andy Fletcher en 2022, lejos de detener el proyecto, pareció darle un sentido diferente al disco, finalmente lanzado en 2023, Memento Mori. Dolorosamente convertido en dúo, Depeche Mode afronta el duelo buscando refugio en lo que es su don, su gracia y su devoción: hacer música, la mejor música posible, cosechando aplausos de la crítica y el agradecimiento de su público por seguir adelante. Sí, música para las masas.
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0: Buenos días. El diario de Cooperativa en el Aire, primera edición de hoy, miércoles 14 de octubre. Después de la tormenta, la calma. Un poquito de frío, ¿eh? 7 grados, sí, 7 grados de temperatura. Bajó considerablemente la temperatura en relación a otras mañanas. Pero vamos a tener 22 por la tarde, así que vuelve la primavera. Con harto sol incluso en la mañana. El fin de semana está en general con buenas condiciones, a partir del jueves y hasta el domingo al menos. 22 hoy día, después de una tormenta, bueno, que transforma en al mes de octubre en el más lluvioso de la historia aquí en la región metropolitana, con un histórico tornado, con vientos de hasta 130 y tantos kilómetros por hora ahí en la estación central ayer. Menos mal que fue breve, corto, puntual, y hasta donde se sabe no pasó a mayores, digamos, más allá del daño en las techumbres, en particular en lo del terminal de buses. Pero la granizada que tuvimos en algún momento fue, se caía al cielo, digamos, se caía al cielo. Bueno, todavía hay efectos de esto, por cierto, no solo por la acumulación de sedimento, de hielo, incluso todavía en algunas partes los sumideros no dieron abasto, nomás en lugares de la ciudad que son más bien resilientes y que de todas maneras ayer eran verdaderos ríos, digamos, en el centro cívico, en Providencia, en Ñuñoa, donde no suelen haber este tipo de anegamientos, de inundaciones. Para la posterior, la imagen de estas personas que trataban de cruzar la calle en Irarrázaval y se las llega el agua, los podrían haber atropellado. Una situación muy grave. Y hay edificios que están todavía con sus estacionamientos llenos de agua. Hay establecimientos educacionales donde se pasó también el agua. El municipio de Providencia terminó semi-inundado en los primeros pisos. Pasos bajo nivel, por cierto. Hay cortes de luz aún en algunos sectores de la capital producto de la tormenta, que además obligó a suspender clases en distintos puntos hoy. Ya lo vamos a estar revisando. 22 grados de máxima para esta tarde aquí en la capital. Y tú te preguntabas, ¿dónde estará mi primavera, Verónica? Buen día.
1: ¿Cómo estás, Rodrigo? Muy buenos días. Sí, pues, oye, esto no es una primavera simplemente veleidosa como estamos acostumbrados. Es algo un poquito más complejo que eso. Los tacos ayer, Rodrigo, escuchaba personas que en un trayecto de media hora demoraron 2 horas y media.
0: Sí.
1: No, y que no había por dónde moverse nomás.
0: Lo viví en carne propia. No,
1: la alternativa era dejar, era quedarse donde se encontraba uno nomás.
0: Pero es que sabéis que no podía ir, porque caía tanto granizo en un momento. Yo estaba con mi hijo arriba del auto y dije, sabéis que tengo que llegar sí o sí a mi casa de alguna manera. Porque era, y las calles eran ríos, entonces tenía que irte como por el medio, lentito, todo en una fila, con los
1: intermitentes
0: encendidos, porque para que te vieran, además, la condensación adentro de los autos, en medio de eso, estaba todo muy oscuro. Además, la nube como que oscureció esa parte de la ciudad de un momento a otro, entonces no estaba fácil.
1: Te escuché que eran tan grandes los granizos y caían tan fuerte que pensaste que podían terminar rompiendo los vidrios.
0: Oye,
1: del auto.
0: Al menos el parabrisas, no sé, me dolió el bolsillo, pero no fue.
1: Pero no ocurrió.
0: No fue, no ocurrió.
1: No ocurrió.
0: No ocurrió.
1: No ocurrió.
0: Pero ya me dolía.
1: Sigue cerrado el paso bajo nivel de Ñuble ahí en la comuna de Ñuñoa, seguramente una de las zonas más complicadas de la capital, todo ese sector de San Eugenio y el paso bajo nivel que une Ñuñoa con la comuna de Santiago.
0: Eso es en Ñuble y después ya se transforma en Carlos Dibbon, sí. Camino al estadio, digo.
1: Sí. El campus principal de la Universidad Finisterra se vio muy afectado también.
0: Vi una imagen en Pedro Valdivia.
1: Imágenes que mostraban el agua llegando hasta los estacionamientos, al -2, que es donde está el laboratorio de radio, por ejemplo, de televisión en la Escuela de Periodismo. Todo muy complicado, ¿no? Hubo que salir muy rápido ayer. De hecho, suspendieron las clases a media tarde.
0: Sí. Sí, bien complicada la situación. Vamos a revisar los clientes sin luz. Estaba mirando aquí en la Superintendencia de Electricidad y Combustibles. Todavía hay cerca de 5.000 clientes sin luz en Santiago, y hay zonas de la ciudad donde no están funcionando, por ejemplo, los semáforos. Así que hay que mirarlo con precaución, pensando en que se viene más rato la hora punta de la mañana. Hoy día sol aquí en la capital, en general, con buenas condiciones, más de 20 la máxima. En Rancagua, 21 grados, entiendo que ahí también granizó. 21 en Talca, 20 en Chillán, 17 en Concepción y 22 en Temuco. Muy parecido a lo de Valdivia, lo de Puerto Montt, Coyhaique, 17, 15 en Punta Arenas. Y hacia el norte, La Serena, Coquimbo, 20, 25 en Copiapó, 21 en Antofagasta, 24 en el extremo norte, 18 en el puerto de Valparaíso. Alguno que otro chubasco va a pasar por la hermosa isla de Rapa Nui, pero ahí están más acostumbrados. Miércoles 14, así partimos.
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1: Vamos a saber, por supuesto, de la alerta roja que aún rige en la región metropolitana. Hay comunas completas como Providencia, sin clases, sí, con los colegios que dependen del municipio todavía, ¿no?
0: Del municipio todavía.
1: Cerrados en esta jornada.
0: Providencia, Ñuñoa, todos los colegios que dependen ahora del SLEP Santiago Centro, en la comuna de Santiago, y además 13 colegios de Las Condes no tienen clase hoy día. Los vamos a revisar en detalle.
1: Intensas lluvias en corto periodo de tiempo, granizos, tormenta eléctrica y hasta un tornado en la comuna de Estación Central. Debe ser la primera vez que escuchamos de un tornado aquí en la capital.
0: Ayer decían que desde 1870 por ahí que no había registro de... Pero que esa vez incluso era como en el Santiago
1: rural
0: de la periferia, digamos.
1: Claro.
0: ¿Ah? No en el corazón de la ciudad, ahí en la Estación Central, digamos.
1: Calles y edificios inundados, clases suspendidas, como ya decíamos, todo parte de los efectos del sistema frontal. El avance lo tenemos con Pablo Ribe.
3: Fuertes estragos se causó el sistema frontal que afectó distintas comunas de la región metropolitana. Calles anegadas, estacionamientos subterráneos y locales comerciales totalmente inundados fueron las postales de una jornada que obligó a suspender las clases para hoy en las comunas de Providencia y Ñuñoa. Mientras que en Estación Central, histórico tornado causó daños en el Terminal Sur. Todos los detalles más adelante en el Diario de Cooperativa.
0: A propósito de las clases, además de lo de Providencia, Ñuñoa y el SLEP de Santiago, están suspendidas las clases hoy en Las Condes, en los colegios San Francisco del Alba, la Escuela Italiana, San Francisco de Asís, el Wenlock, el Redland, el Cordillera de Las Condes, el Kilpatrick, el Padre Hurtado y Juanita de los Andes. Cumbre, también con actividades suspendidas hoy, Nuestra Señora de Loreto, Virgen de Pompeya y San Nicolás de Mira. Todos colegios en Las Condes, sector oriente de la capital, que tienen clases suspendidas hoy día.
1: Vamos a saber también de los problemas de financiamiento para la gratuidad universitaria y para la toma de la PAES. Advierten los rectores del país, todo por los recortes presupuestarios del próximo año. La ministra de Educación apuntó a que las prioridades cambiaron, el avance de Jorge Espinosa Cuellar.
4: Los rectores de las universidades del país están alarmados por los recortes presupuestarios del próximo año y advierten sobre problemas concretos de financiamiento para la gratuidad y para la toma de la prueba de admisión a la educación superior, la PAES. El gobierno insiste en que desde el 11 de marzo pasado las prioridades cambiaron y el énfasis se pondrá ahora en los primeros años de la enseñanza. Vuelvo con eso luego aquí en el Diario de Cooperación.
0: Respecto de los cortes de luz, estos casi 5.000 clientes sin energía eléctrica todavía aquí en la capital, se centran, mira, más de 600 casos en Colina, cerca de 400 en Providencia, y también hay algunos cortes todavía en Santiago y en Ñuñoa. Ahí están los mayores problemas después de la granizada de la última jornada.
1: El gobierno defiende la fórmula de disminuir la tarifa del TAG a cambio de que la concesionaria mantenga esta condición durante 20 meses adicionales. Ese fue el acuerdo al que se llegó en particular con la autopista central, la primera de las concesionarias con la que se llega a acuerdo. Desde la oposición critican el costo real que esto tendría. Camila López.
5: El gobierno defiende el acuerdo que reducirá hasta en un 25% el TAC de Autopista Central a partir de enero. La fórmula contempla extender la concesión durante 20 meses, lo que abrió dudas sobre quién obtiene el mayor beneficio. También se cuestiona que la medida esté concentrada en Santiago. El Ejecutivo asegura que negocia con otras empresas, pero todavía no existen acuerdos concretos para las autopistas regionales. Los detalles luego en la primera edición del diario de Cooperativa.
0: Oye, en la ciudad de Viña del Mar, un hecho de sangre muy grave, ¿eh? Una persona, un cuerpo que aparece de un hombre con más de 20 impactos de bala, maniatado en un sitio eriazo, me da la impresión, y evidentemente hay acción de terceros allí. Recibió más de 20 impactos de bala, esto en el sector La Lajarilla, en la comuna de Viña del Mar.
1: ¿Qué más? La Moneda recibe presiones para indultar a uniformados condenados en el marco del estallido social. Los partidos del oficialismo se preparan para tener actos políticos este 18 de octubre, el domingo. En tanto, el gobierno aclara que no tiene plazo fijo para concretar indultos. Mariano Reyes.
6: Se acerca el séptimo aniversario del inicio del estallido social y la fecha provoca que en el oficialismo crezca la presión para que el presidente Kast indulte a uniformados condenados en ese periodo. Desde La Moneda han insistido en que esto se estudia caso a caso y que no hay plazo establecido para concretar este beneficio. A pesar de ello, en el oficialismo crece la inquietud. Desde el Partido Republicano son varios los que creen que el presidente debió haber indultado el 11 de marzo y en la espera reconocen que es natural caer en desesperación. Así, los partidos que sustentan al gobierno se preparan para el nuevo 18 de octubre, actos en terreno, conversatorios y una campaña en redes. Todo el detalle lo vamos a contar más adelante aquí en la siguiente edición del diario de Cooperativa.
0: Fuego en la minería hoy día, lo de Codelco el fin de semana y la división El Teniente, un nuevo hecho en Illapel, en la región de Coquimbo, otra persona fallecida en un accidente en la última jornada. Vamos a mirar lo que está pasando además en Escondida. Hay llamado a huelga. Entiendo que la mediación de última hora ayer fracasó y hoy día Escondida, al menos en parte, va a tener a sus trabajadores en huelga.

0: con escala Richter sacudió el noreste de Colombia. Otro sismo en Colombia se suma al terremoto que ya vivieron allí, a lo de Venezuela, a lo de Panamá el otro día. De nuevo.
1: Y en el fútbol se posterga nuevamente la final de la Copa de la Liga. En la Champions, Barcelona goleó en Turquía y el Betis de Pellegrini debuta como local. Además, Nicolás Jarry fue confirmado para el Challenger de Guayaquil. Estamos hasta las 9 de la mañana y lo contamos todo aquí en el Diario de Cooperativa.
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0: Algo de la economía, bueno, ayer no llegaron buenas noticias respecto de las proyecciones. Bueno, ocurre este además problema en escondida con lo de la huelga, las muertes de algunas personas, trabajadores, ahora en una faena en el Norte Chico, lo del fin de semana en Codelco, la situación de la minería, que se toma un poquito la agenda. En materia de cifras, el FMI recorta su proyección para este año. El mercado, a través de la encuesta de expectativas económicas del Banco Central, lo mismo, apuestan a un 3% el próximo año. O sea, si Chile crece el 3% el próximo año, sería un, de verdad, y un punto de inflexión importante, pero eso tiene que suceder todavía, digamos, esa es la previsión que hace hoy día el mercado consultado por el Central. El dólar abre en 982 pesos, la UF 41.157,43 al alza de la mano del último dato de inflación, y el euro 1.099.
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1: Vamos a las calles de Santiago, demos una primera mirada a lo que ha ocurrido en la capital en las últimas horas. Ya estamos en contacto como cada mañana contigo, Felipe Cofré. ¿Cómo estás? Buen día.
4: Hola, buen día, Vero. Claro, vamos a estar más adelante con los efectos de este paso introspectivo de este sistema frontal que trae consigo mucho viento, los truenos, los relámpagos, los granizos y la lluvia en gran cantidad que dejó serias consecuencias. Vamos a estar luego en el terminal de buses de Santiago, donde se observaron estas ráfagas tornádicas que levantan varios techos, latas, materiales ligeros que provocan precisamente que cayeran en distintos puntos, generando algunos cortes de luz, también la caída de árboles. Hay cerca de 40 árboles en la comuna de Estación Central que caen sobre principalmente cables del tendido eléctrico que generan cortes de luz. A esta hora, en la región metropolitana hay cerca de 4.300 clientes sin luz. Fue en algún momento, en el momento peak del paso de este sistema frontal, cerca de 70.000 en la capital, los clientes que estaban sin suministro eléctrico. Los efectos de la lluvia de este paso, del paso del sistema frontal, lo revisamos más adelante acá en el Diario Cooperativo.
0: Así será, vamos a estar contigo, Felipe, el día después de la emergencia, de la tormenta, ¿no? Y del tornado ahí en Estación Central, que se volaron los techos, en particular del terminal de buses, o uno de los terminales de buses en ese sector. Lo otro es que el metro dice, iniciamos servicio con toda la red disponible en buena hora, porque ayer igual hubo algunas estaciones que no lo pasaron bien con las inundaciones, con la gran cantidad de agua caída y el granizo, por cierto, que tapó todo, y sectores que habitualmente no se inundan, bueno, ayer lo terminaron viviendo igual. Gracias, Felipe.
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1: Queremos siempre hacer el Diario de Cooperativa con ustedes, queremos escucharlos en el WhatsApp Cooperativa, el más 569-7888-0770. ¿Cómo vivieron ayer esta

0: situación meteorológica este sistema frontal con tormenta eléctrica, con inundaciones, con cortes de energía, con suspensión de clases para hoy en algunas comunas. Aquí en la capital ya no nos pueden decir en el sur que los santiaguinos nos ahogamos con la primera llovizna que cae.
1: Estamos exagerando.
0: Lo de ayer era serio. Ahora, tampoco fue toda la capital, ¿eh?
1: No, fue un sector.
0: La comuna de Santiago, la de Providencia, la comuna de Ñuñoa, muy complicada, sí. La avenida Irarraza Valera, un río ayer.
1: Y deben haber sido 2 horas, 3 horas.
0: Lo más intenso, una hora.
1: El
0: de lluvia, de granizo, el tornado, claro. Una hora. Y todo fue como entre las 4 y las 5 de la tarde, una cosa
1: verdad,
0: así. Un poquito corrido, 4:15, 5:15. Pero no fue más de una hora. El caos, el resto del día.
1: Sí, claro.
0: Ustedes que lo vivieron, nos pueden contar cómo les fue con este sistema frontal. ¿Qué fue lo que más los complicó? Eventualmente en su casa no ocurría nada, pero estaban en el centro de Santiago trabajando y fueron parte del caos también, ¿no?
1: Sí, claro. Ya, y lo otro es BTS. Estamos en la semana de los coreanos que están en Chile. Hoy día canta BTS en el Estadio Nacional. El primero de sus shows, el metro va a extender el servicio, hay toda una coordinación de seguridad y del transporte público. Estaba este llamado para no pasar la noche afuera del estadio.
0: Igual
1: hubo gente que igual nomás lo hizo, porque claro, tienen entradas de cancha general y quieren estar lo más cerca posible, ser los primeros en ingresar cuando se abren las puertas en la tarde. Y bueno, hay algunos que se quedaron nomás, tal vez no en la reja del estadio, cumpliendo como con la recomendación, por así decirlo, sino que en la cercanía, en el entorno, sacaron números, se ordenaron de alguna manera para respetar también los turnos a la hora de ingresar. Lo que no quita que hay algunos que lleguen igual a las 3 de la tarde o 4, cuando se abre la puerta, y bueno, ahí en la cancha hay un poquito a lo que te criaste.
0: Yo sería incapaz de pasar la noche fuera del estadio por nadie.
1: Por mis hijos, tal vez.
0: Podría pensarlo, porque los míos ya son grandes, señor. Por nadie. Pero entiendo que pasó mucha gente la noche después de la lluvia, además. Ayer había dudas respecto podría realizarse o no.
1: Y con frío, porque bajó la temperatura.
0: El polideportivo, al ladito del estadio, tuvo problemas. Se inundó uno de los edificios, entiendo.
1: En la última jornada. En el Parque Estadio Nacional. Bueno, la cancha ha estado llena de granizo. La tienen que haber limpiado. Y la parte del escenario lo mismo, el escenario está en el centro de la cancha.
0: Sí.
1: Desde ahí era la polémica que en algún momento los tuvo en peligro de venir incluso, pero ya, bueno, BTS, la lluvia, el granizo, el tornado, todo lo que quieran.
0: Si los niños no tienen clases hoy y lo están solucionando de alguna manera, con los abuelos normalmente, a lo que a uno recurre, ¿no? Lo que yo recurría al menos para poder ir a trabajar, también nos cuenta.
1: Los míos ya se pueden quedar solos.
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3: Cooperativa. 6:23 minutos. 6:23 minutos.
1: Ya. La Copa de la Liga no se va a jugar el viernes. Tan pichanguera todo aquí en el fútbol, ¿eh? Bueno, así nomás. En la Champions, goleada al Barcelona. Yo vi un ratito al Atlético con el Manchester United, buen partido. Hoy día juega nuestro Betis, ¿sí? De local con el Porto, que viene en racha en Portugal. Veremos. Y hay algo del tenis también con Jarry y Simona Edo.
4: La final de la Copa de la Liga entre O'Higgins y Coquimbo Unido vuelve a quedar en el aire. La delegación presidencial de la región metropolitana no autorizó que el partido programado para este viernes 16 de octubre en el Claro Arena se dispute en dicho recinto. Un duelo que además definirá al primer campeón del torneo con un boleto a la Copa Libertadores 2027. Por un lado, la decisión en San Carlos de Apoquindo responde a los importantes daños en calles y vías de acceso provocados por el aluvión del pasado jueves. En tanto, la opción de utilizar el Estadio de Santa Laura también fue descartada debido a motivos de seguridad y de falta de contingente policial para resguardar un encuentro de alta convocatoria. Pasando a la segunda fecha de la Champions League, el Barcelona goleó en su visita a Turquía por 4-1 al Galatasaray. El Arsenal venció por 3-0 al Lille. El Bayern Múnich empató a 3 frente al Viking en la gran sorpresa de la fecha. El Villarreal se impuso de local 3-1 frente al Napoli. Y en el partido estelar de la jornada, el Atlético de Madrid derrotó por 2-0 al Manchester United. Tras el encuentro, el técnico del Atlético Madrid, Diego Simeone, se refirió a la actuación de su delantero, Julián Álvarez, que ha recibido varias críticas de la afición.
3: Bueno, creo que la afición va relacionada siempre a lo que los futbolistas dan. Y la gente quiere ver lo mejor de cada uno, y Julián lo está dando. Ya el partido con el Alavés hizo un buen partido en el segundo tiempo. Hoy tuvo la posibilidad de marcar, está más cerca de ser el futbolista que todos los hinchas del Atlético de Madrid quieren ver, y lo necesitamos.
4: Este miércoles se jugarán otros encuentros de alto interés, destacando el duelo entre el Betis de Manuel Pellegrini y el Porto, la Roma recibiendo al Real Madrid y el choque estelar entre el PSG y el Manchester City, todos a las 16 horas. Y para cerrar en el tenis, Nicolás Jarry volverá a competir. Tras sufrir una fractura en su codo derecho que lo tuvo alejado de las canchas desde el mes de abril, el tenista nacional se alista para retornar al circuito después de 6 meses de ausencia. Gracias a la invitación de la organización del Challenger 75 de Guayaquil, certamen que se disputará a partir del 26 de octubre. Fue la información del deporte en el Diario de Cooperativa.
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9: Cooperativa, 627 minutos. 6:27.
1: La prensa esta mañana, ¿tenían?
0: Sí, claro, cooperativa.cl por aquí, siempre disponible. Revisamos las portadas de algunos periódicos en su versión digital y partimos por el nuestro, por cooperativa.cl. Colegios suspenden clases para este miércoles 14 de octubre. Recuerden, los que dependen del SLEP Santiago, en Santiago Centro, los colegios que dependen de la Municipalidad de Providencia, en Providencia, están sin clases también. Hay colegios en Ñuñoa y otros en Las Condes que
1: todo
0: están
1: Providencia,
0: sin clases.
1: Todo Providencia, todo Ñuñoa, el SLEP Santiago y 13 colegios de Las Condes.
0: Ministro Rivera, el ministro de Deportes confirmó 3 recintos anegados en el Parque Estadio Nacional. Nuevo bombardeo con misiles rusos dejó al menos 2 fallecidos en Kiev. Senapred advierte que el temporal podría registrar un nuevo pulso en la región metropolitana. Eso era ayer. Hoy uno mira meteorología y al menos en la zona central parece que no va a ocurrir nada más con las lluvias ni con pulsos de sistema frontal como lo que ocurrió en la última jornada. El gobierno envió un mensaje de apoyo al Papa León XIV tras su cirugía por cáncer pulmonar. Y BTS en Chile, el alcalde Sichel aclara estado del Estadio Nacional tras las lluvias. Ya hay algunas fanáticas o algunos fanáticos acampando a la espera en las afueras del recinto ñuñoíno. Parte de los titulares destacados en cooperativa.cl.
1: Sí, la figura es un adenocarcinoma, lo que tenía el Papa en uno de sus pulmones. Ese era el diagnóstico y, bueno, se confirma el pronóstico de cáncer, digamos. Fue operado con éxito, dice el Mercurio también en portada. Superniño desata en Santiago un fenómeno climático extremo con lluvia, granizos y tornado que impacta a millones de capitalinos. Y hay una imagen bien deseadora, un anegamiento con un auto con el agua a la mitad y el chofer arriba del techo del auto, una postal de la emergencia. Y además uno de los patios, el patio de los Naranjos de la Moneda, donde está la fuente de agua, completamente cubierta de una capa blanca, que fue el granizo que después,
0: que pensamos que era nieve,
1: es que se transformó como en un hielo permanente que después costó mucho sacarlo, por lo demás, y que empezó a tapar todo y que caía y arrastraba sedimentos, ramas, hojas. O sea, se taparon los sumideros, los colectores, todo. Bueno, eso es portada del Mercurio. Gobierno emplaza al socialismo democrático por seguridad y timonel del PPD se abre a debatir nueva reforma. Esa es la que se conversó, entre otros, con Pedro Araya en el Senado. Ministro solo borrado de murales en Instituto Nacional le corresponde a la comunidad del Liceo. Ya, no cacho esa polémica, para serte franco. Alcalde de Bordes cuestiona imágenes que reivindican a encapuchados. Ah, ya, ok. Y al Che Guevara, por ejemplo.
0: ¿Quién los reivindica, perdón?
1: Esos murales que están adentro del instituto.
0: Ah, ok.
1: Y la ministra Sola, bueno, la comunidad los tendrá que borrar. Eso es lo que dice ella. Escalada del precio del cobre, aportes al estado de Codelco y mineras privadas superan los 10.000 millones de dólares. Claro, pese a la baja producción, a los problemas que ha tenido la minería, lo que pasa es que afuera, en el mercado del cobre internacional, está bullante, digamos, y gozamos de precios por sobre los $6 la libra incluso. Bueno, y eso también se utiliza, entre otras cosas, para calcular el presupuesto, el precio del cobre. Portada del Mercurio.
0: La portada de La Tercera, CAST busca fortalecer relación con Bolivia en primera visita oficial a La Paz en 70 años. El presidente boliviano, Rodrigo Paz, espera al mandatario chileno para este viernes. Se prevé que firmen varios acuerdos de complementación económica. A la comitiva se sumarán 3 gobernadores regionales de la zona norte. Es la primera visita oficial, pero no es la primera vez que desde 1990 asiste o viaja un presidente chileno a La Paz. En el 22 de enero de 2006 lo hizo el presidente Ricardo Lagos, participó de la primera investidura de Evo Morales como presidente de Bolivia. Y el año pasado, el 7 y 8 de noviembre de 2025, viajó a La Paz el presidente Boric para participar en la asunción del presidente Rodrigo Paz, que este viernes va a recibir al presidente Cast. Esta es la primera visita oficial en 70 años.
1: No sé si es visita de Estado, no sé si van el resto de los poderes del Estado, pero es como visita oficial de gobierno a gobierno.
0: De visita oficial, nomás. No hay antecedentes de Elwin Frey, Bachelet, Piñera viajando a Bolivia. Crecimiento del PIB chileno 2026 será el segundo más bajo de la región y expectativas se acercan a 0%. El gobierno descarta construcción de nueva cárcel para el crimen organizado en Santiago 1. Ganaron su batalla en el municipio de Santiago, que se opusieron tanto en la administración de Iracy Hasler como en esta administración de Mario Desbordes a esa ampliación de una nueva cárcel o de la cárcel ya existente de Santiago 1 en el barrio penitenciario, ahí en el centro de la capital. Arremetido oficialista el proyecto de Basaletti para indultos humanitarios. Hablamos del ex general, hoy diputado Basaletti. El PDG analiza presentar proyecto de retiro de AFP y técnicos alertan por impacto. Y BTS está en Chile, el singular operativo para sus fans en el Estadio Nacional. Todos titulares en La Tercera.
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25: Ha bajado levemente la temperatura aquí en la capital. 6 grados 5 décimas, cielos nublados, dice meteorología. A esta hora la humedad 96%. Esperamos, eso sí, una máxima que apunta al alza, 22 grados, con cielos despejados el resto del día. No se prevén lluvias, esperamos que no como las de ayer, en buena parte del territorio. Eventualmente en Talca podría caer algo de agüita por la tarde, también en Chillán y algunas gotitas en Concepción.
1: El metro está funcionando con normalidad en toda la red, después de lo que se vivió ayer con lo de los granizos aquí en la capital, una tormenta bien importante, lo vamos a comentar durante toda la mañana. Estamos esperándolos a ustedes también, por ejemplo, si tienen energía eléctrica ahí en Ñuñoa, en Providencia, en el centro de Santiago, en el WhatsApp, +569 7888 0770. Hay todavía algunos recintos inundados, estacionamientos, cajas de ascensores que sufrieron con esto también. Lo vamos a estar revisando. El paso bajo nivel de Ñuble, cerca del Estadio Nacional, todavía con el tránsito cortado. A propósito del estadio, hoy, primera fecha para los coreanos de BTS. El informe es de Paula Kelly.
26: Llegó el día. Finalmente, la banda de K-pop surcoreana BTS se presenta este miércoles en el Estadio Nacional en el primero de sus 3 conciertos agendados en nuestro país. Los próximos para el viernes 16 y sábado 17 a contar de las 20 horas. Y a diferencia de otras oportunidades en donde fanáticos llegaban a acampar a los alrededores del recinto en jornadas previas a los conciertos, para estos, desde la Municipalidad de Ñuñoa, han optado por desalojar a quienes lleguen con carpas a instalarse al Estadio Nacional. Un llamado al que también se sumaron los clubes de fans oficiales. Escuchamos a 3 fanáticas, 2 de ellas provenientes desde Bolivia, que llegaron a conocer los accesos del estadio, y a una army chilena que explica la polémica en torno a quienes intentaron acampar en los alrededores del recinto deportivo.
27: Aquí emocionadas y viendo por dónde los ingresos ahora para el estadio y los nervios de punta, porque ya es mañana el día y hay que levantarse bien temprano. Nuestro sector, la entrada es en Galería Norte, así que hay demasiada gente en ese sector y todas pues vamos a buscar tener un buen lugar.
28: Llevo meses planeando el viaje, dónde quedarme, la entrada igual. Yo vine a conocer el estadio porque como no soy de acá, mejor prevenir.
0: que lamentar. Estaban todos organizando las armies de que no se viniera a acampar, pero había mucha gente ya haciendo fila. Ante eso, uno igual se viene porque no es menor lo que uno paga y uno quiere verlos de cerca también. Me encontré con carabineros y efectivamente funcionó toda la campaña y están haciendo guardia y no están dejando acampar, así que me puedo ir a mi casa tranquila y venir en el horario que corresponde.
26: Por parte de las autoridades, también se entregaron recomendaciones a las asistentes, entre ellas la de utilizar transporte público para movilizarse, con la extensión del horario del metro en algunas estaciones de las líneas 3, 5 y 6. Se refirieron al respecto el alcalde de Ñuñoa, Sebastián Sichel, y el delegado presidencial de la región metropolitana, Germán Codina.
3: El primer llamado es no acampar alrededor por una cosa práctica. Esto es seguridad para ellas, seguridad para los que se quedan alrededor, seguridad para los vecinos. Trataron de acampar algunas personas, fueron inmediatamente sacadas por carabineros porque no está permitido. Y los papás que traigan a menores de edad en campo de deporte van a un sistema para entregar a los hijos y que sean acompañados por un pasillo seguro por inspectores municipales, de manera que puedan ingresar de forma segura al estadio.
4: Se ha dispuesto la extensión del horario del metro, tanto para la línea 3 como la línea 5 y la conexión con la 6. Y esto facilita obviamente el desplazamiento seguro de quienes ya a altas horas de la noche vayan saliendo de estos eventos. Tenemos un gran desafío esta semana de dejar en alto el nombre de nuestro país, pero sobre todo también brindar la seguridad necesaria.
26: Se esperan hasta 200.000 personas para estas tres jornadas de conciertos, en donde habrá un reforzamiento de hasta 650 baños adicionales al interior del Estadio Nacional, así como también 650 guardias extras destinados a labores de seguridad.
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6: Cooperativa, 6, 42 minutos. 6, 42 minutos.
25: 40 familias del Mirador de Arauco deben ser evacuadas por el riesgo de derrumbe que genera una grieta en el cerro del mismo nombre, que ya alcanza los 500 metros o cuadras. Christopher Espinosa.
7: Una grieta de 500 metros a los pies del cerro Mirador de Arauco amenaza a un conjunto habitacional completo. Viviendas sociales construidas como solución habitacional posterior al terremoto del año 2010 en Arauco. Deja a la villa El Mirador con preocupación. A lo menos 40 viviendas deben ser evacuadas de manera inmediata por riesgo de derrumbe. El talud ya no soporta el proyecto de terrazas. Así lo relatan los afectados.
8: Una separación de 10 centímetros, pero después, como fue pasando el tiempo, fue aumentando. Después vine a las 7 de la tarde y aumentó más. Muy complicado. Bueno, los vecinos de abajo de mi plataforma están muy preocupados porque la masa se la va a llevar toda para abajo. Si no llueve, ojalá que no llueva. Preocupación bastante. Muy preocupado por lo que está pasando, porque usted sabe lo que pasó en Santiago. Abajo tenemos discapacitados, en la segunda etapa tiene adulto mayor. Entonces, es preocupante el tema.
9: Sí, que se nos vaya la casa abajo, porque igual tenemos toda familia, tenemos hijos, entonces hay adultos mayores que están mal también, entonces igual es preocupante la situación.
7: El análisis hecho por el Ministerio de Vivienda da cuenta de que en el complejo habitacional de 400 viviendas, 138 presentan daños, 40 deben salir de ese lugar. Se trabaja en una solución mientras se ofrece un subsidio de arriendo. Lo explica el ministro de Vivienda, Iván Poduje.
23: Hemos detectado 138 casas con daño. Generalmente son daños de filtraciones, humedad. Solo entramos a casas donde el golpe de humedad debe ser de unos 30 puntos sobre lo normal. Todas las paredes llenas de hongo, todos los baños llenos de hongo. Es una situación de inhabitabilidad grave. Y además hicimos pruebas en los terrenos y con fuerza de puño, o sea, fuerza de mano, podíamos bajar con una varilla casi 50 centímetros de suelo licuable. Eso es grave. Vamos a esperar el estudio de mecánica de suelo y vamos a tomar la decisión en función de ese estudio y vamos a estar monitoreando permanentemente la evolución de la grieta. Los desprendimientos son de 4 o 5 metros. Son los taludes que estaban, comillas, sosteniendo la terraza, y esos taludes se desprendieron por la fuerza del agua y ahí se produjeron los cortes.
7: Se ha encargado un estudio de mecánica de suelo, el que establecerá en un plazo de 3 meses los pasos a seguir por parte del Estado en una situación que pone en riesgo viviendas sociales.
25: Un carabinero dio muerte a un presunto asaltante en Nueva Imperial. El funcionario policial también fue herido. Permanece fuera de riesgo vital Claudio Arévalo.
29: Un funcionario de carabineros que presta servicios en Tirúa disparó y mató a un sujeto de 22 años de edad en el marco de un presunto intento de robo en su vivienda ubicada en el sector El Alto de la comuna de Nueva Imperial. En dicho lugar, un grupo de al menos 5 personas llegó hasta este domicilio e intentó agredir a los propietarios del mismo. En ese momento, el funcionario de Carabineros hizo uso de su arma de fuego, hiriendo gravemente a uno de los supuestos asaltantes, quien murió cuando recibía atención médica en el Hospital Intercultural de Nueva Imperial. Los detalles los entregó Sergio Alarcón, jefe de la Brigada de Homicidios de la Policía de Investigaciones.
2: Una de las personas corresponde a un funcionario de Carabineros activo, quien hizo uso de su arma de servicio repeliendo dicho ataque, hiriendo de muerte a uno de los antisociales. Es así también que este funcionario carabinero recibió un impacto balístico en la zona de su hombro, quien se encuentra fuera de riesgo vital en un centro asistencial de la misma comuna.
29: Se produjo un intercambio de disparos en el que el dueño de casa hirió de bala a uno de los integrantes de este grupo. Debido a lo anterior, fue trasladado de urgencia hasta el SAMU del hospital, donde ingresó fallecido. El funcionario de la institución uniformada también resultó lesionado en un hombro, pero fuera de riesgo vital, dijo la fiscal Nelly Marabolí, a cargo de la coordinación de las indagatorias.
10: La Fiscalía está en condiciones de confirmar la concurrencia del equipo ECO a raíz de hechos ocurridos durante la madrugada del día de hoy en la comuna de Nueva Imperial, los que han sido difundidos ampliamente a través de distintos medios de prensa y redes sociales. El fiscal jefe de la Fiscalía de Nueva Imperial se constituyó en el sitio del suceso y dirigió las diligencias investigativas encomendadas a la VIPE, a la BH y en la CRIM de la Policía de Investigaciones.
29: El hecho generó profundo impacto entre los vecinos del sector El Alto de Nueva Imperial, quienes reclamaron que han sido frecuentes los disparos en las últimas semanas en este conocido sector.
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12: Hola amigos de Radio Cooperativa, los escucho todos los días.
1: Hola.
12: Tengo el bus escolar, ayer me tocó recibir la tormenta en plena hora de salida del colegio. Íbamos por Providencia, por el bus, con el bus con los 20 niños, iban todos muy nerviosos. Mucho hielo, mucha agua, todo inundado. El país debería ser capaz de poder prever estas situaciones que se vuelven muy riesgosas. Saludos y muchas gracias.
1: Claro, no sé, eventualmente con un radar se podría prever lo que viene un par de minutos, pero eso...
13: Un ratito antes.
1: Pero eso llega igual, digamos. A lo mejor uno sale de la calle antes, no lo sé, pero la situación fue muy súbita, muy intempestiva, y efectivamente a bordo de un automóvil, imagínate, a bordo de un transporte escolar, tienen que haber estado muy nerviosos, porque... A rato, con las calles transformadas en río, uno no sabía mucho dónde podía doblar, se veía poco. Mira, había como incertidumbre, nerviosismo.
13: Uno tiende a creer que aunque fueran algunos minutos antes, sí, le dijeran la gravedad, la seriedad, lo fuerte que va a caer la lluvia, los problemas que podría traer, por último uno podría tomar la decisión de parto en el auto... O me tiro a un ladito este rato y lo paso aquí, o si estoy sin el auto, me quedo guarecida aquí donde estoy, o parto en este momento porque quiero llegar luego a mi casa. Aunque fuera un par de minutos antes, eventualmente esas alarmas podrían servir. Por eso es que los meteorólogos particularmente están en una suerte de campaña para conseguirlas, ¿no? Ustedes pueden, por supuesto, también opinar. El WhatsApp Cooperativa está abierto, el +569-78-880770. A lo mejor alguien habría alcanzado a sacar el auto del estacionamiento, no sé, por ejemplo, en el estacionamiento del municipio de Providencia, donde quedó todo cubierto en uno de los niveles.
1: En casos de emergencia tiene que hacer la pérdida, dicen todos los prevencionistas.
13: Y arrancar uno primero.
1: Y tiene que, claro que cuidar sí. La vida antes de meterte al auto, tratar de salir, porque esto en un par de minutos se inunda y después no tenéis cómo. Entonces, ojo con eso. Los esperamos en el WhatsApp. Novedades con el caso Hermosilla, Cristian Aburto.
14: Reagendada quedó la audiencia de preparación del juicio oral del caso Audiofactop, que imputa a 6 acusados por una serie de delitos económicos, tributarios y de corrupción. La audiencia, que se realizaría este martes, se pospuso para el 1 de marzo de 2027, fecha que se definió por la disponibilidad de la agenda del tribunal, pero sobre todo a la solicitud de las defensas Daniel y Daniel Sauer, quienes tomaron el caso hace poco tiempo y justificaron la petición con el gran volumen de antecedentes que deben revisar para preparar sus estrategias. Ambas defensas habían solicitado solicitado que la postergación de la instancia fuera de un año, lo que fue rechazado por el tribunal en virtud de que la nueva fecha debía ser en un plazo razonable. Otra de las novedades que trajo la audiencia fue el cambio de cautelares para algunos imputados. Ariel Sauer pasa de arresto domiciliario total a nocturno, y tanto Antonio Jalaf como el ex gerente de SDF Capital, Luis Flores, quedaron con arraigo nacional y firma mensual. El imputado Luis Hermosilla, además, es acusado de eventuales nombramientos de jueces en distintas cortes, y en esta materia él asegura que solo participó directamente en la del ex ministro de la Corte de Apelaciones de Santiago, Antonio Ulloa.
15: Hay una vez en la cual se me mandó un WhatsApp en el cual se me señalaba ciertos nombres respecto a los cuales yo planteé que a mí no me interesaba tener ninguna injerencia en esa materia, salvo en una designación en la cual yo reconozco haber participado, que es la designación de Antonio Ulloa en la Corte de Santiago.
14: Antes de finalizar la audiencia, el Consejo de Defensa del Estado solicitó la rebaja de cautelares de los imputados Luis Hermosilla, Daniel Sauer y María Leonarda Villalobos para que cumplieran la medida en libertad, situación que tomó por sorpresa al Ministerio Público y también a las defensas, que no se allanaron a la solicitud del Consejo, por lo que el tribunal desestimó la petición y finalmente los tres imputados continúan con las cautelares que cumplen, la cual es arresto domiciliario total. La fiscal regional metropolitana Oriente, Lorena Parra, asegura que el Ministerio Público estaba listo para llevar a cabo la audiencia que no se concretó y acusa maniobras dilatorias de las defensas para que se reprograme la instancia.
16: Vimos en realidad maniobras dilatorias respecto a algunos de los imputados solicitando que se reprograme la audiencia, pidiendo plazos de un año, y la verdad es que encontramos que eso es un exceso. La magistrada resolvió, entendemos que en consecuencia, porque fijó una audiencia en 4 meses, que es un plazo razonable y no en un año. Desde ese punto de vista, tranquilo, y además todas las otras peticiones que se hicieron en la audiencia fueron rechazadas.
14: Para el 28 de enero de 2027, el tribunal agendó una audiencia de procedimiento abreviado para los imputados Antonio Jalaf y Luis Flores, lo que se generó por negociaciones entre las defensas y los querellantes, por lo que de llevarse a cabo, ambos no llegarían a la etapa del juicio oral. Luis Hermosilla volverá a ser formalizado el próximo 26 de octubre, esto en otra lista del caso Audio centrada específicamente en sus vínculos con el ex fiscal regional metropolitano Oriente, Manuel Guerra. Y además, el 14 de diciembre, la abogada María Leonarda Villalobos volverá a ser formalizada por el delito de prevaricación, instancia en la que algunas defensas esperan que también se discuta la legalidad del audio que grabó, el que desencadenó en el caso en cuestión.
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17: 12 muertes en faenas mineras durante 2026. 3 de ellas han ocurrido en los últimos días. Es parte del balance que realizaron en Serna Geomín tras el accidente ocurrido el domingo en El Teniente. Se suma a eso un nuevo accidente fatal ayer en Illapel. Gonzalo Aguirre.
18: En los primeros 11 días de octubre, Codelco ha debido enfrentar varias crisis. El jueves 1, la estatal informó el fallecimiento de Waldo Castillo Barraza, mantenedor mecánico de la empresa Berliam, tras un accidente en la división Radomiro Tomic. Luego, el martes 6, el directorio dio cuenta de nuevos antecedentes de sobreproducción entre 2024 y 2025. Y el pasado domingo 11, otro accidente dejó 2 víctimas fatales en la división El Teniente. Luego de una luz de nieve en el sector de la mina Rajo Abierto, la corporación confirmó el deceso de Guillermo Guajardo López y de Diego Ponce, parte de la empresa subcontratista San Lorenzo, que a su vez presta servicios a la empresa contratista Aura. Por parte del gobierno fue consultado el viceministro de Economía y Minería, Daniel Mas.
19: Lo que le hemos pedido al directorio es que tome todas las medidas para asegurar el funcionamiento. Queremos que la operación sea una operación segura y después que sea rentable, pero primero la seguridad. Después del accidente es Serna Geomín el que está instruyendo todas las acciones a seguir. La dirección del trabajo también ha dado algunos dictámenes. Estamos en el periodo de investigación interna y posteriormente investigación externa.
18: En tanto, en la región de O'Higgins, los familiares de las víctimas esperan mayores detalles de lo ocurrido. Vamos a tomar acciones legales. Mi papá no debería haber estado ahí, dijo Camila Guajardo, hija de Guillermo Guajardo.
20: Tenemos muchas dudas, preguntas, ¿por qué mi papá estaba ahí tan expuesto? Él nos comentaba día antes, cuando llegaba a la casa de turno, las condiciones en las que estaba trabajando le preocupaba, y a nosotros también en la casa. Anoche me entregaron su mochila con la que él trabajaba y estaba leyendo la RT que hacían, y salía que la máquina presentaba problemas. Entonces todo eso él nos comentaba y queremos saber, pues, que nos den respuesta.
18: A esas interrogantes se suman las que han planteado los propios trabajadores. Impresentable cómo falló el sistema de Codelco de protección a la familia y al grupo de trabajo. Parte de lo que comentó Luis Núñez, presidente de la Coordinadora Nacional de Trabajadores Contratistas del Cobre.
0: El cuestionamiento que se le está presentando hoy día tanto a Codelco y a la empresa San Lorenzo es quién autorizó hacer ese trabajo. Lamentablemente no estaban las condiciones climáticas, no estaban las condiciones tampoco laborales para hacerla. Esas son las interrogantes que se están preguntando hoy día tanto a la mandante Codelco y a la empresa contratista. ¿Quién dio la orden para hacer ese trabajo y sin ninguna medida de protección?
18: Y a la tragedia en El Teniente se sumó otra en la comuna de Illapel, en la región de Coquimbo, donde un trabajador falleció en la planta de procesamiento de minerales Nueva California. Con estos antecedentes, desde Sernagiomín plantearon que en las últimas 48 horas, tres trabajadores han perdido la vida en accidentes mineros. Con estos hechos, Chile alcanza un lamentable balance de 12 fallecidos en faenas mineras durante 2026. Además, desde el organismo anunciaron la paralización provisional de actividades operacionales en sectores de la división El Teniente tras el accidente en el botadero Cráter Norte.
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9: Cayeron 15 milímetros de agua, granizo en 60 minutos en el octubre más lluvioso que registre la capital.
10: Hay reportes de un tornado con vientos de hasta 137 kilómetros por hora en la estación central. Volaron los techos del terminal de buses.
9: La tormenta obligó a suspender las clases hoy en Providencia, Ñuñoa, Santiago y en 13 colegios de Las Condes.
10: Estacionamientos y pasos bajo nivel anegados, algunas cajas de ascensores también. Hay sectores sin energía eléctrica todavía y los semáforos apagados.
9: Homicidio en Viña del Mar. Investigan el hallazgo de un cadáver maniatado y acribillado en el sector Las Jarillas. Presenta 20 impactos de bala.
10: Fracasada la mediación, esta mañana comenzaría la huelga del sindicato de supervisores de la minera escondida.
9: Rectores advierten problemas de financiamiento por los recortes en el proyecto de presupuesto. Cambiaron las prioridades, dice la ministra de Educación.
10: En el exterior, nuevos ataques rusos generan grandes apagones en Ucrania. El Vaticano informó que el Papa pasó una noche tranquila tras la extirpación de un tumor pulmonar.
9: Primera noche de BTS, igual hubo gente en vigilia cerca del Estadio Nacional. El metro extenderá su servicio hoy, el viernes y el sábado.
10: Y en el fútbol, con Alarcón y Palacios titulares Boca Juniors perdió de local con Vasco da Gama en la primera semifinal de Copa Sudamericana. Esta tarde el Betis de Pellegrini recibe al Porto por la Champions League.
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10: Mesa de Reporteros, de Reporteras, la primera de la mañana, en este día miércoles 14, después de la tormenta, el granizo, aquí en la capital, todavía con problemas en algunos pasos bajo nivel, en exposición con Blanco Encalada, en el paso bajo nivel de Los Ayor, un clásico, el paso bajo nivel de Carlos Ditborn, ahí en el Metro Ñuble también con problemas, y muchos semáforos apagados. Mira, estaba mirando el transporte informe de la región metropolitana. Hace frío en la capital, 6 grados de temperatura a esta hora, y hay decenas de semáforos sin funcionamiento a propósito de los cortes de luz que se mantienen en algunos sectores. Por ejemplo, Vicuña Maquena con Guillermo Mann, que es un sector muy transitado, precisamente ahí cerca del Metro Ñuble, entre Ñuble y Rodrigo Araya. Manuel Montt con Irarrázaval, también. Dispositivo fuera de servicio. Infante con José Domingo Caña, tampoco hay semáforo.
9: Vamos a revisar en unos minutos qué ocurrió ayer con este pulso de lluvia, con el granizo, todos los problemas que dejó. Gloria Gutiérrez, ¿cómo estás? Buen día.
18: ¿Qué tal, Verónica? Rodrigo,
10: hola,
18: buenos
10: Gloria.
18: Días. Sí, vamos a hablar de esta imponente tormenta que se hizo sentir la tarde de este martes en la capital, con foco en Providencia, en Ñuñoa y en Estación Central, donde incluso se confirmó la generación de un tornado que provocó la voladura de techos allí en el Terminal Sur. Hay clases suspendidas en colegios de Providencia, Ñuñoa, Las Condes y Santiago por los efectos que tuvo esta imponente tormenta de lluvia, de granizo, que se hizo sentir por pocas horas en la capital, yo diría no más de 2 horas probablemente, pero que dejó importantes estragos. Vamos a hablar de eso dentro de los próximos minutos.
10: Más semáforos sin funcionamiento. Antonio Varas con Alférez Real, maratón con Grecia, Ezequiel Fernández con Los Plátanos, tampoco está funcionando el semáforo. Cuando digo que no hay semáforo, no es que no esté el semáforo, no está funcionando. Felipe Cofrey, las calles de Santiago a esta hora, ¿qué tal? Buen día.
19: Sí, nosotros acá en la comuna de Estación Central, en el terminal de buses, una de las imágenes que marcó la jornada de ayer con el paso de este sistema frontal, este tornado que termina volando parte del techo del terminal de buses de la empresa Pullman Bus. Y qué mejor que saber lo que pasó escuchando a las personas que estuvieron ayer. Estoy con Diana, que ella es trabajadora de un restaurante justo frente a este terminal de buses. Cuando estaba acá en este lugar trabajando, es que empieza el viento, empieza la lluvia, y usted me decía, Diana, buenos días, que tuvo que rescatar y salvaguardar acá en el local a varias personas, pasajeros, sí, del terminal.
20: Sí, buenos días, como le comentaba, sí, justo en esa hora que empezó todo, empezamos a también a pasar los letreros que se empezaron a caer, y cuando empezamos a ver que empezaron a volar todos los del techo del terminal, empezar porque habían 3 señoras, porque la mayoría se empezó a resguardar adentro del terminal y quedaron 3 señoras acá paradas al frente de nosotros, pero las señoras estaban con equipaje, tenían maletas, tenían cosas, creo que habían venido de hacer sus compras, y nosotros llamándolas para que vengan, para que se resguarden, porque no sabíamos en qué momento iban a parar esto y todos los techos iban a caer. Y en ese momento fue solamente llamarlas para que se resguarden, tengan buen recaudo acá dentro del restaurante. Y cuando en ese momento que pasó que las señoras estaban viniendo, hubo un momento que un pedazo del techo le cayó a una señora. Tratar de la señora de, como sea, tratar de nosotros también por correr el riesgo también nosotros de que nos caiga también el esto, pero tratar de también ayudarles con sus cosas, meterlas acá, tratar de pasarlas acá dentro del restaurante. Y ya verla ahí, después el señor se calmó un rato y después entró después toda la conmoción, todo eso, y recién se calmó un poco y empezó la señora a llorar a eso. Y nosotros lo primero que fue verla, si se había cortado, si se veía esto, porque como todo fue tan rápido que lo único que nosotros quisimos era pasarla para que esté más
19: no
20: tranquila. No, menos mal, todo fue susto, el estrés, todo eso que esto, porque no había acá, no había ni siquiera seguridad, no había nada.
19: Todo muy rápido.
20: Todo fue muy rápido, que son de nosotros esto, y que cada parte de las señoras teníamos más gente que también empezamos a nosotros a meter, como sea, a meterlas, porque empezó el granizado y el granizado fue fuerte, como si tiraran piedras y todo, porque gente que corría, teníamos gente, personas adentro, gente afuera también del esto. También los chicos que están junto a la confitería también vinieron a ayudarnos también, porque no sabíamos la gente empezaba a entrar al restaurante, nosotros mirando esto que el otro, después hubo apagón, nos fue la luz, se nos cortó la luz, después regresó, otra vez hubo apagón, y así fue un caos.
19: Diana, muchas gracias por tu testimonio. Ahí la vamos a dejar de trabajar. El testimonio es elocuente. Nos decía que todo fue muy rápido lo que ocurre acá, y nosotros podemos ver también el día después de el paso de este tornado, es que se ven los vestigios del techo, que no son propiamente planchas de zinc, como se podría haber deducido de los videos que se viralizaron ayer, sino que son planchas de policarbonato, que es un plástico que es muy quebradizo, lo que propició que, al ser más liviano, el viento desprendiera esta estructura con mayor facilidad. Eso sí, cuando caían generaban también bastante preocupación, como decía Diana, le cayó incluso parte de esta estructura a una mujer que afortunadamente no resultó con lesiones, porque como les decía, estas planchas son bastante livianas, pero sí, cayendo desde altura, también pudo haber provocado alguna situación bastante compleja. Fue bastante difícil lo que vivieron los vecinos, los pasajeros de este sector, los vecinos de Villa Francia, por ejemplo, en donde se cayeron cerca de 20 árboles que cayeron sobre los cables de tendido eléctrico, que generaron cortes de electricidad. Incluso se habla de que un rayo en Villa Francia cayó sobre uno de estos árboles y lo destruyó por completo. Parte de los los efectos que se vivieron acá en Estación Central, como en el resto de la región metropolitana, con el paso de la lluvia, la graniza y el granizo y sobre todo el viento que pasó durante la tarde, durante la jornada de ayer y que generó precisamente estas consecuencias. A esta hora, los terminales que se encuentran acá, estamos hablando del terminal de Pullman, de Turbús y el terminal sur de Santiago, están funcionando con normalidad. Pese a los daños que recibió la estructura, ha sido limpiado este sector y los buses están saliendo y también ya hay bastantes pasajeros que se encuentran en este sector.
10: Y el cielo me da la impresión de que completamente despejado en el amanecer, ¿no?
19: Totalmente despejado. Y está subiendo la temperatura incluso.
10: Ya, qué bueno, porque estaba haciendo frío, hay 6, 5 grados dependiendo de donde uno se encuentre. Estamos ahí en el lugar del tornado histórico, porque no hay registro, al menos en más de 100 años, de una cosa así.
19: Sí. 1893 Mira. Es el último registro del tornado, que fue en el sector norte, en la comuna de Conchalí. La Dirección Meteorológica de Chile confirmó que lo que ocurre ayer, el fenómeno, reúne características de tornado y se le dio la clasificación más bajita, que es entre 100 y 130 kilómetros por hora, vientos de 100 hasta 130 kilómetros por hora, y que generan precisamente voladuras de techumbres. Esas características tienen que reunir para ser considerado un tornado, lo que fue clasificado ayer por la Dirección Meteorológica de Chile.
9: Y de que voló techumbre, voló.
10: Menos mal que no fue peor.
9: El terminal sur ahí en Estación Central.
10: Cofre, Felipe, seguimos la emergencia contigo en las calles. Hay edificios que tienen todavía los estacionamientos inundados, problemas en Ñuñoa, en Providencia, algunos pasos bajo nivel, los semáforos apagados en la ciudad. Lo monitoreamos contigo. Gracias.
19: Buenos días.
9: Chao, Felipe. Hacemos el diario de Cooperativa y esta mesa de reporteros y reporteras acompañados por Enel. 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
10: ¿Qué nos dicen ustedes en el WhatsApp? A ver.
0: Acabo de mundo, diría mi abuela. Décadas que vivo en Irarrázaval y nunca había visto el río Irarrázaval de vereda a vereda. Sí. Parejito. Ya sé, los terraplanistas dicen que los cambios climáticos no existen.
9: Cierto.
21: Hay una nueva laguna artificial en Amonatilli con Alameda, provocada por que alguien se robó los fierritos donde decantaba el agua sobre la vereda y otro ingenioso se le ocurrió tapar el espacio que dejaron los fierritos con cemento. Ayer era una laguna.
10: Claro. mala idea. Bueno, y mientras tanto caía el granizo, caía la hoja, caía la rama, caía algo de basura, sedimento, todo lo que agarraba esto a su paso y se empezó a...

0: inutilizables, recibiendo ayuda con motobombas desde el gobierno regional y el municipio de Las Condes. La magnitud de los daños en Providencia fue tal que incluso ya se confirmó la suspensión de clases en los colegios de la comuna. La dirección de tránsito tampoco funcionará, mientras que los consultorios entregarán leche y medicamentos. Así lo dio a conocer el alcalde de Providencia, Jaime Belolio.
1: Tenemos algunas motobombas de la municipalidad, vamos a recibir otras dos del GORE y la municipalidad de Las Condes también nos va a traer otras cinco para priorizando poder sacar el agua y normalizar cada una de esas instalaciones. Probablemente algunos de ustedes vieron algunos videos de la municipalidad misma de Providencia. La verdad es que llegó muchísima agua, sobre todo a nuestro subterráneo. En el piso menos 3 tuvimos un par de vehículos que terminaron completamente inundados. Tuvimos algunos daños en algunas unidades de la municipalidad. Ningún funcionario resultó lesionado ni herido. No vamos a poder tener clases porque necesitan también poder sacar el agua y que estén en condiciones para poder recibir a nuestra comunidad escolar.
0: Y como en Providencia, otra comuna que se vio profundamente afectada por la cantidad de agua que cayó en tan poco tiempo fue la comuna vecina, Ñuñoa, en donde también se anunció la suspensión de clases para esta jornada. Un sector especialmente complicado fue el del Metro Ñuble, en donde bomberos trabajó hasta altas horas de la noche en dos subterráneos completamente anegados y con vehículos literalmente flotando, por lo que las labores se centraron principalmente en bombear el agua y extraerla desde los estacionamientos. Otros puntos de esta comuna, avenida Irarrázaval con Lo Encalada, en donde una serie de locales comerciales resultaron con sus bodegas subterráneas inundadas, viéndose obligados a cerrar para poner al resguardo la mayor cantidad de productos posibles. Escuchamos a dos locatarios afectados por esta situación que relataron a Cooperativa las pérdidas millonarias de sus negocios.
2: Mi sala de proceso está en un subterráneo y por producto de todo este tema de que no hay mantención de los colectores y no hay mantención de los alcantarillados, tengo toda la panadería inundada abajo y perdiendo maquinaria y todo, y la verdad que tampoco nadie vino, no hay una respuesta de las municipalidades de traer bombas, tuve que salir a comprar una motobomba.
3: No sé a dónde acudir, no sé qué hacer porque aquellas pérdidas millonarias de ventas, porque yo tengo que hablar de arte, sobre todo la audiencia de sushi, malas maquinarias, malos insumos, terrible. Claro, había gente, no tuvieron que arrancando porque ya el agua saliendo, pero como sonar.
4: Oye, se acaba de reabrir el tránsito de vehículos por el paso bajo nivel que está ahí entre el eje Ñuble en la comuna de Santiago y que después se transforma en Carlos Dittborn en la comuna de Ñuñoa, que llega a la Villa Olímpica y después al Estadio Nacional. Ahí está justo el metro Ñuble, línea 3, ¿sí?
0: Línea 5.
4: Se hace una combinación ahí abajo. Y bueno, se limpió, se sacó el agua y comienza la hora punta hace unos minutos y se reabre el paso bajo nivel que ayer era una de las postales de la emergencia.
0: Sí, ¿no? Sí, en donde también distintos edificios colindantes sufrieron los efectos de las inundaciones, sobre todo en los pisos subterráneos. Ahí, claro, en Ñuble es la combinación de la línea 5 con la línea 6, ya se habilita el paso bajo nivel en ese sector de la capital. Además de los problemas por la acumulación de agua, también se dieron importantes cortes de electricidad. Fueron hasta 60.000 los clientes que en algún momento se vieron sin suministro eléctrico en la región metropolitana. Escuchamos sobre esto y sobre un primer balance de la emergencia a la directora nacional de Senapred, Alicia Cebrián.
5: Se han registrado precipitaciones intensas, granizos y vientos en diferentes sectores de la región metropolitana, generando situaciones de emergencia que están siendo atendidas por los organismos del sistema desplegados en terreno. Dentro de las principales afectaciones se reportan, según la información de la Superintendencia de Electricidad y Combustible, más de 60.000 clientes sin suministro eléctrico a nivel país, de los cuales 38.000 corresponden a la región metropolitana. Teniendo en consideración que este evento meteorológico, según la DMC, podría registrar un nuevo pulso, recomendamos a las personas evitar salir de sus hogares o de sus lugares de trabajo si no es estrictamente necesario.
6: Eso era por ayer. Hoy, la mayor parte de la ciudad, salvo lo que tiene que ver con la educación, lo que está pasando todavía arriba en el sector de San Carlos de Apoquindo, el resto de la ciudad está funcionando con normalidad,
0: sí,
6: ¿no?
0: Sí, dentro de todo el agua en varios puntos de la capital drenó rápidamente después de la emergencia de ayer. Entonces ya sí, se normaliza en parte el funcionamiento de la ciudad luego de

0: tormenta que vivimos la tarde recién pasada. ¿Sobre qué pasó? ¿Alguna explicación por parte de la dirección meteorológica? Ayer conversó con lo que queda del día el meteorólogo Elio Bruforto.
1: En 3 horas cayeron cerca de 20 milímetros en algunas estaciones en la región metropolitana. Las inundaciones tienen que ver con el terreno que, como es un área metropolitana, está todo asfaltado. Es muy fácil que la precipitación que cae se acumule o no pueda irse rápidamente, entonces empieza a escurrir por las calles y eso provoca las inundaciones que hemos visto. Corresponde toda la inestabilidad postfrontal que se ha vivido en la zona central en general también. Todos los valles de la zona central han presentado tormenta eléctrica. La formación de granizo generalmente se va hacia los valles, hacia los sectores más altos, hacia los sectores precordilleranos.
0: Bien, y otras comunas afectadas, bueno, ya escuchábamos lo que relataba nuestro compañero Felipe Cofré desde el terminal sur en la comuna Estación Central, donde hubo desprendimiento de objetos livianos, de algunos techos, y en donde se declaró un tornado categoría EF0 por los vientos que superaron los 130 kilómetros por hora. Otro punto que también se vio complicado durante la jornada fue la comuna de Talagante, producto de la subida en el caudal del río Mapocho, donde se emitieron una serie de alertas SAE para evacuar de forma inmediata el campamento Rivera de Río, también con la participación, con la ayuda de personal militar en estas labores.
2: Ha sido bien complejo eso en Rivera de Río, con cada pulso de agua, cada día que hemos tenido una lluvia fuerte, ha habido alerta y se ha intentado evacuar a las personas. El alcalde, de hecho, ha insistido en que no puede seguir ahí instalado el campamento como ha sido hasta ahora.
3: Es que es una toma que está en el río Mapocho, o sea, sube un poquito, claro, y se inundan las primeras viviendas y son como 600 las que suelen estar en peligro. Todavía hay cerca de 4.000 clientes sin luz, sin energía eléctrica en la región metropolitana, sobre todo en la zona de Providencia, de Ñuñoa, de Santiago Centro, y donde además se originan los problemas en las calles porque hay varios semáforos sin servicio. Por ejemplo, el de García Reyes con la Alameda, el de Manuel Montt con Granaderos, el de Infante con José Domingo Caña, o el de Lo Encalada con Carlos Dibbon, a una cuadra del paso bajo nivel ahí en el metro Ñuble, que ya fue en todo caso habilitado.
2: Gloria Gutiérrez, gracias por toda la información. Buen día.
0: Que esté muy bien. Buenos días.
2: Chao. 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
4: Cooperativa. 7, 26 minutos. 7, 26 minutos.
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6: Vamos con la negociación en torno a los peajes, a los TAG en las rutas concesionadas. Ya hay acuerdo con la autopista central y hay polémica porque con la rebaja se cede finalmente extender los tiempos de la concesión. En el caso de la autopista central, por 20 meses. El gobierno defiende la fórmula. Camila López con la información.
7: El punto central del acuerdo no es solo cuánto bajará el TAG, sino también qué recibirá la concesionaria a cambio. Desde enero, la tarifa de autopista central debería disminuir un 10% fuera de los horarios de mayor tráfico y un 25% en punta y saturación. Como compensación, el contrato que terminaba en agosto de 2034 se extenderá hasta abril de 2036. Es decir, la empresa cobrará menos, pero mantendrá la operación durante 20 meses adicionales. La medida fue valorada como un primer paso, aunque también generó reparos por su concentración en Santiago, la eventual existencia de una letra chica y el riesgo de que la extensión termine beneficiando más a la concesionaria. Escuchemos a la senadora de Renovación Nacional y presidenta de la Comisión de Transportes, Camila Flores, al diputado y presidente del PP, Raúl Soto, y al presidente del Partido Nacional Libertario, Johannes Kaiser.
8: En la región de Valparaíso tenemos el peaje más caro de Chile, que está en la comuna de Quillota. Horario peak, más de 8.000 pesos. Y por eso necesitamos que esos esfuerzos también lleguen a las demás regiones de nuestro país.
9: Creemos que hay que mirar con lupa esta medida para evitar letras chicas respecto de alertas que ya están surgiendo y que podrían significar beneficios para las grandes concesionarias más que para las personas, incluso ampliando los plazos de las concesiones o generando un efecto rebote en las tarifas a futuro.
10: Me parece que es un buen comienzo, pero evidentemente que no es suficiente, que estas renegociaciones tienen que ir de la mano de la renuncia del fisco a su parte de los ingresos, ¿ya? Y no necesariamente siempre de la mano de una extensión de los contratos.
7: Los especialistas plantean que el intercambio se debe analizar comparando la rebaja que recibirán los automovilistas con los ingresos que la empresa obtendrá durante el plazo adicional. Américo Ibarra, director del Instituto Ambiente Construido de la USACH, sostiene que la extensión no representaría un perjuicio para el Estado. En tanto, Raúl Pessoa, director del Centro Interdisciplinario de Data Science de la UDP, señala que los primeros cálculos muestran que los 20 meses compensarían la reducción.
11: Tiene un perjuicio para el Estado este tipo de concesión, porque solo se posterga la reversión del contrato de concesión y a la larga el Estado puede retomar o puede reconcesionar ese proceso. Así que en este trade-off no hay tanta complicación, pensando además que hay un beneficio directo para las personas.
12: No es ninguna sorpresa de que haya tenido que haber esta compensación a cambio. Análisis preliminares muestran y sugieren de que estos 20 meses más o menos equilibran exactamente la reducción esperada de ingresos del operador.
7: El gobierno asegura que busca extender la fórmula y para eso, dicen, las concesiones más antiguas ofrecen mayor espacio para negociar. Así lo dijo en Cooperativa el viceministro de Obras Públicas y Transportes, Luis de Grange.
13: Estamos negociando con todas las concesionarias. El objetivo es reducir la brecha que hemos detectado entre el ingreso per cápita y la magnitud de la tarifa. Y eso es más factible en aquellas autopistas que presentan mayor antigüedad. Entonces, en ese sentido, Autopista Central es una de las autopistas más antiguas y además es la autopista con mayor volumen de tráfico. La reducción de 25% del pasaje la tarifa o del TAG en horario punta sí va a tener una mayor cantidad de beneficiarios.
7: Por ahora, las negociaciones concretas continúan con Costanera Norte, Vespucio Norte y Vespucio Sur para las autopistas regionales. En tanto, todavía no se ha informado un acuerdo ni un plazo específico.
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4: Cooperativa, 7:34 minutos. 7:34 minutos.
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1: Carecemos contado y en Santiago lo vivimos. Una jornada de intensas lluvias, tormentas eléctricas, granizos, fuertes vientos que dejaron la capital con calles inundadas, cortes de energía, problemas en el transporte público, daños en viviendas, edificios, en vehículos que quedaron totalmente inundados en algunos estacionamientos subterráneos. ¿Qué tan preparada está la capital para estos fenómenos? Queremos conversar a esta hora con el delegado presidencial de la región metropolitana, Germán Codina. ¿Cómo está, delegado? Muy buenos días.
2: Hola, ¿cómo está usted? Muy buenos días. Aquí en las puertas del Estadio Nacional estamos verificando in situ la condición de ingreso de ya miles de fanáticos y fanáticas, ¿no es cierto?, las ARMY de BTS.
3: Pepe.
2: Y todo se está desarrollando con total normalidad.
3: Se esperan decenas de miles de personas en la noche allí. Había gente que se quedó en el sector. ¿Qué pasó finalmente, delegado? Porque se terminaron inundando sectores que son bien resilientes, digamos, que habitualmente no se inundan, que no sucede. ¿Cuál fue la particularidad? ¿O ya nuestra infraestructura ya estaba un poquito obsoleta? ¿Germán?
2: Sí.
3: ¿Me escucha bien?
2: Aquí estoy. Disculpe, sí, que estábamos con una contingencia aquí en terreno.
3: Ya, le preguntaba por el hecho de las inundaciones o los anegamientos mismos, más allá de la gran cantidad de agua caída, son lugares donde no hay inundaciones habitualmente en fenómenos de lluvia intensa.
2: Sí. Mira, efectivamente, a ver, hay situaciones muy particulares. Por ejemplo, lo que pasó en Ñuble, había una cámara que finalmente el Servio logra destapar y que generó todas las complicaciones que se pudo ver en las imágenes. También la precipitación de granizo, y que incluso ahora, cuando yo estaba recorriendo distintas zonas, todavía está presente, significa que se mantuvo sólido, y eso obviamente también obstruye el desagüe por las distintas vías, ¿no es cierto?, y sumideros. Y esto, por supuesto, que fue generando situaciones muy complejas en la ciudad. El pulso fuerte que tuvimos cerca de las 3:20, 3:30 de la tarde, es un pulso que se manifestó principalmente en Valle, no se manifestó en la zona alta, que se había presumido el riesgo, ¿no es cierto?, nuevamente de una situación difícil en el sector de Quebrada Honda, Las Condes. Pero obviamente al suceder esto en el sector de Valle, también sorprendió a varias de estas comunas. Vimos en Estación Central lo que se puede denominar técnicamente, según lo ha indicado, meteorología, porque a todo esto las autoridades finalmente dependemos de los organismos técnicos especializados.
3: Y un tornado ahí.
2: Claro, meteorología lo ha informado, ¿no es cierto?, con posterioridad en cuanto a la identificación de un tornado de forma incipiente, ¿ah? Lo cual es algo que no estaba previsto por ninguna de los organismos técnicos, ¿me entiende? Entonces, en eso SENAPRED, que es el que posteriormente va entregando las alertas respectivas para que las autoridades adopten distintas decisiones, obviamente yo creo que se le complejizó producto de la inestabilidad de este sistema frontal. Se ve una baja presión en la zona costera del litoral central, que incluso, según tanto meteorología como SENAPRED, va a seguir generando inestabilidad durante las próximas semanas.
1: Oiga, delegado, ya estamos frente a un fenómeno absolutamente extraordinario, ¿no? No lo habíamos vivido de esta manera, menos pensando en un mes como octubre. ¿Pero eso se cruza con problemas de infraestructura en la capital y de mantención también, o no?
2: Bueno, sí, yo creo que... Es evidente que tenemos una ciudad que adolece de muchos problemas de planificación. Cuando uno observa, por ejemplo, las viviendas que tuvieron pérdida total por el aluvión en Las Condes, a simple vista uno deduce que pueden estar instaladas en lo que en algún minuto fue una quebrada, y eso obviamente lo somete a un riesgo mayor a quienes viven en esa zona, y también genera, o sea, te va mostrando una serie de inconvenientes de desarrollo de ciudad. Muchas partes todavía ni siquiera tienen sumideros de aguas lluvias, ¿ya? Y siendo muy franco, con los costos que tienen las obras civiles, excepto que haya colectores primarios que tengan que ejecutarse, es poco probable que frente a las distintas urgencias que hay, sectores donde no existan sumideros se vayan a construir en el corto plazo, ¿ya? Sin embargo, por ejemplo, hay otras inversiones que considero que sí son muy útiles e importantes de desarrollar con urgencia, entre ellas, por ejemplo, la adquisición de radares meteorológicos para la región. Anoche, en la reunión que sostuvimos de COGRID en SENAPRED durante la tarde-noche, pudimos contar también con la presencia del gobernador regional, y dado que el presidente de la República emitió un decreto de emergencia por la corriente del Niño, nosotros desde el COGRID, y particularmente yo como presidente del COGRID, le solicité al gobernador hacer uso del 2% que permite la Constitución para utilizar en emergencia frente a circunstancias de esta naturaleza, y por lo tanto podríamos tener allí la fuente de financiamiento para poder adquirir estos radares meteorológicos. Durante la jornada nos vamos a juntar con equipo de meteorología, y entonces en este acuerdo de la delegación presidencial con el gobierno regional y la dirección de meteorología, tratar de dar solución a un problema que creo que se visualizaba ya hace bastantes años cuando se comenzó a hablar de el cambio climático. Pero a mí, más que ponerme a buscar culpables o empezar a criticar hacia atrás, me interesa solucionar el futuro, y por lo tanto estoy poniendo todo de mi parte para tratar de conseguir fuentes de financiamiento que nos permitan adquirir esos radares meteorológicos que puedan darle más certeza a las autoridades para tomar decisiones.
1: Ya, ese radar, si hubiera estado funcionando ayer, ¿qué hubiera significado en concreto? ¿Que ustedes podrían haber alertado a la población en las comunas más complicadas de lo que iba a ocurrir cuánto rato antes?
2: La pregunta que usted me hace, Verónica, es una pregunta que yo le hice a los expertos de meteorología anoche, y justamente ellos lo que indicaban que el radar pudiera dar cerca de dos horas, entre hora y dos horas previas de información más asertiva. Usted me entenderá que esto es principalmente competencia de la Dirección de Meteorología. La Dirección de Meteorología le aporta información a Cernagiomín para verificar, ¿no es cierto?, qué consecuencias puede tener eso sobre, por ejemplo, las zonas de quebrada, y allí Cernagiomín emite las alertas. Entonces, todo esto es una cadena. En la medida que Meteorología tenga la información antes, también las otras instituciones van a poder ir emitiendo las alertas con anticipación. Entonces, a mí, como delegado presidencial de la región, lo que más me interesa es que encontremos fuentes de financiamiento que nos permitan adquirir para la región, ¿no es cierto?, una región de 7 millones de habitantes. O sea, estamos hablando de muchas personas que pueden ser afectadas, o que podemos evitarles problemas si es que la Dirección de Meteorología cuenta con información más precisa.
3: Delegado, se va a reunir entonces en esa línea con el gobernador Orrego para la ingeniería de detalle, digamos. Sí,
2: sí, hasta el día. Anoche tuvimos reunión, los medios estuvieron presentes. Y salimos de la reunión e indicamos este acuerdo que hemos adquirido, y creo que es lo mejor para la región, uno más allá de las diferencias que puede tener en otros ámbitos con el gobernador. A mí lo que me interesa es construir acuerdos que solucionen problemas.
3: Oiga, ¿con qué se encuentra ahí en el Estadio Nacional? Entendemos que parte de la Army chilena de BTS ya está ahí en Ñuñoa.
2: Oye, pero miles de personas, o sea, las filas ya son enormes. ¿Ya? Y la gente sí, con muy buen comportamiento. Yo quiero agradecerles porque dimos
3: ordenado.
2: De ayer una... ¿Perdón?
3: Ordenado, digo.
2: Sí, muy ordenado. Y el día de ayer habíamos hecho una pauta con el alcalde Sichel, donde habíamos solicitado a la gente nuevamente que no acamparan, que no pernoctaran en los alrededores del estadio. Eso genera una situación muy compleja para los residentes, no están las condiciones sanitarias, lo respetaron. Entonces, espero que el evento de hoy sea una experiencia inolvidable para quienes están concurriendo, y que además sabemos hicieron un esfuerzo financiero importante como para poder ver a sus ídolos.
1: Tal cual. Oiga, me pareció escucharle cuando partimos, delegado, que se le estaba permitiendo entrar ya a esta hora a las fanáticas, o no todavía al estadio.
2: No. El ingreso
1: es más tarde.
2: El ingreso es más tarde, y particularmente primero se les permite el acceso al
3: como la fila.
2: a la zona parque, y posteriormente ya se abre, no me acuerdo, mira, puedo ser impreciso, pero creo que era las a las 4 de la tarde, sí, y el acceso al Coliseo. Creo que era a las 4 el acceso al Coliseo propiamente tal.
3: Ya, se supone que está la gente que tiene cancha general y que quiere quedar lo más cerca sí, posible.
2: Oiga, oye, pero a mí yo te quiero manifestar que me pone muy contento ver que finalmente logramos concretar la realización del concierto en nuestro principal coliseo deportivo, sí, y también con hartas medidas de cuidado a los residentes. Así que también eso es una buena noticia dentro de todo el desbarajuste que tuvimos el día de ayer.
3: Igual llama la atención que una ciudad como Santiago, que tiene este evento el viernes también, porque esto se repite, no pueda organizar un partido de fútbol en una cancha como la final de la Copa de la Liga, que estaba agendada para el mismo día viernes 17, entiendo.
2: ¿Qué pasó para el Claro ahí? Arena.
3: Sí, pero después se podría haber cambiado el Santa Laura, decían algunos, sí, y usted no lo autorizó.
2: No es así. Mira, qué bueno que me lo preguntas, porque pareciera que a todos les gusta echarle la culpa, ¿no es cierto?, a la autoridad que tiene que firmar el papelito, cuando en realidad la autoridad firma, ¿no es cierto?, la autorización para el desarrollo de todas estas actividades cuando las distintas instituciones reportan que están conformes, ¿ya? Entonces, primero, con relación a Claro Arena, la municipalidad, en algo que a mí me parece razonable, indica que de las 4 vías que tiene para acceso al estadio, hay 3 que todavía están cerradas por los trabajos que se están desarrollando de despeje del aluvión. Por lo tanto, te queda una sola vía que hace muy difícil la circulación de las personas hacia el estadio, ¿no es cierto?, y posteriormente la salida. Por lo tanto, la misma municipalidad ha indicado que considera inapropiado que se desarrolle el partido en Claro Arena. Después le pedimos entonces a la ANFP que nos entregara una propuesta distinta. Esa propuesta implicaba la posibilidad de desarrollo de la actividad en el Santa Laura. Allí en el Santa Laura hay un aforo máximo en general que está de cierta manera acordado también con la municipalidad, que vela por los vecinos que, usted sabe, viven cruzando la calle del Santa Laura, y la ANFP finalmente terminó decidiendo que lo más conveniente era suspenderlo por ahora. Me solicitaron anoche, yo hablé con Felipe de Pablo, y quedamos de acuerdo en juntarnos también en el correr de hoy o mañana para poder redefinir un recinto que le dé las garantías tanto a las municipalidades, también a Carabineros, que dicho sea de paso, están en este minuto desplegados de manera especial en el sector del aluvión, también en el estadio por BTS, y por lo tanto, frente a las circunstancias especiales del aluvión, hay mucho contingente de Carabineros que iba a apoyar en el servicio estadio para ese partido el día viernes, pero que tuvo que ser redestinado para proteger las viviendas afectadas en la zona del aluvión. Entonces, hay una serie de acontecimientos que coinciden esta semana que son, obviamente, generan exigencias importantes a las instituciones, y por lo tanto también uno como autoridad con objetividad tiene que entender que los argumentos que están entregando, ¿verdad?, no es porque no quieran que se hagan simplemente estas cosas en sus comunas, sino que también son argumentos razonables, y con la ANFP determinaremos en las próximas horas dónde y cuándo se va a jugar el partido en las mejores condiciones.
1: No hay una idea todavía de aquello, delegado, de cuándo podría ser el partido.
2: Es que prefiero no anticipar información que después, ¿no es cierto?, podamos modificar. Lo que yo quiero que sepa el mundo del fútbol, que al revés, yo encantado de autorizar los partidos y que se desarrollen en las fechas que estaba determinado, pero todos vieron un acontecimiento extraordinario como el aluvión, que está a pocas cuadras del Claro Arena. Las calles están cortadas todavía hay equipos y maquinaria pesada trabajando, y eso va a dificultar el acceso de miles de vehículos por esas mismas calles en condiciones de seguridad para los conductores, y además también para permitir que las máquinas sigan trabajando. Entonces, Claro Arena es imposible en estas condiciones. Y lo de el Santa Laura es un tema también que esperan tener, al parecer, más público que el aforo que el Santa Laura resiste, ¿ya?, por ser una final, y eso también hay que considerarlo a la hora de poder disponer los carabineros que hoy día están desplegados en otras labores de la región.
1: Es el delegado presidencial metropolitano Germán Codina en el diario de Cooperativa. Como siempre, gracias por conversar con el diario de Cooperativa, delegado. Que tenga una buena jornada.
2: Igualmente, muchas gracias por
3: buen
2: el contacto.
3: Buen día.
2: Cuídense, un abrazo.
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2: Cooperativa 7:54 minutos. 7:54 minutos.
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4: Mucha gente en el Estadio Nacional, pero esperando a los coreanos de BTS, la Copa de la Liga el viernes.
5: En Berito.
4: Entrábamos recién a Codina y dijo... hasta nuevo aviso, Ernesto Contreras, buen día.
5: Hola, Ernesto.
6: Hola, Rodrigo.
5: Buenos días.
6: Pero, ¿cómo están? Qué buena nota ahí con el delegado. Esas últimas reflexiones nos sirven mucho porque explica algo que la NFP ayer lo decía de otra forma. Lo comentábamos en Cooperativa Deportes que la NFP apuntaba a la delegación el pulgar abajo del Estadio Santa Laura. Ya que ahora el delegado decía que fue la NFP que dijo que mejor no en el Santa Laura porque pretendían más gente, pero también la final es Coquimbo Higgins. No sé cuánta gente puede llegar para ese partido, con todo respeto. No creo que lleguen 40.000 personas ni 30.000 personas. Así que, bueno, hay versiones opuestas en esta suspensión. Lo concreto es que también lo del Claro Arena era totalmente entendible. El estadio no se puede ocupar de 2 a 3 semanas. Y lo del Santa Laura parecía más plausible, pero la autoridad le baja el pulgar. Lo dijo Codina, pero ya lo decía ayer la NFP, que habían sido los de la delegación. Así que veremos quién está en la razón, pero ese partido no se juega. Así que finalmente no hay fútbol. Este fin de semana no hay fútbol de la primera división, de la primera A, tampoco hay de la primera B, y tampoco está la final de la Copa de la Liga, así que hasta la otra semana para el retorno del fútbol, donde sí hay, más bien, perdón, sí hay de la primera B, sí hay, se juega la fecha 28, no hay primera A y no hay final de la Copa de la Liga. Donde sí hay fútbol es hoy día en Europa. Juega el Betis de Pellegrini, se estrena en la Champions como local. Le ganó, recordemos, al Lille en el primer partido por 3-2. Hoy día es el debut en la Cartuja de Sevilla. Mucha expectación con Pellegrini por sus próximos pasos también, siempre con la selección ahí, en un horizonte que más bien vemos nosotros más que Pellegrini. Escuchemos al ingeniero hablando sobre el partido de hoy. Enfrentan al Porto, retornan a jugar como locales en la Champions luego de 20 años.
7: No me gusta ser injusto, he tenido la fortuna de estar en muchos clubes, viviendo grandes momentos también, muchas Champions, títulos, pero sin lugar a dudas que esta etapa de 7 años continúa el Betis, una etapa muy especial y muy importante. ¿Cómo lo trato de lograr? Primero con una exigencia personal diaria, trato de transmitírsela siempre a los jugadores. Ya mucha gente me dice que ya hice una carrera, que tengo 73 años, que por qué continúo, porque no sé ni qué edad tengo, ni sé cuánto he hecho para atrás. Lo que sí sé es lo que quiero hacer para adelante, y esa misma exigencia personal se la trato de transmitir a los jugadores día tras día.
6: Ahí está la reflexión del ingeniero, hablando sobre su edad, su longevidad, que bueno, no se nota, cada vez dirige mejor y sus equipos siempre tienen resultados y él se reinventa constantemente en el éxito. Hoy día, para la Champions, tenemos un partidazo digno de final, Manchester City-Paris Saint-Germain, 16 horas, Rodrigo, partidón. Sí, donde el City, que está acorralado por el fair play financiero, incluso se habla de una desafiliación en la Premier, veremos en qué termina eso, enfrenta al equipo de Luis Enrique, bicampeón en la Champions. Roma-Real Madrid, si quiere también, pero el problema es que todos juegan paralelo a Pellegrini, todos a las 16 horas, así que hay Champions, hay Copa Libertadores hoy día, arrancan las semifinales también, compañeros, los brasileños hoy día, Fluminense-Palmeiras, 21 a 30 horas, el de mañana, Vero, Rodrigo, hay que verlo. Póngase canilleras, póngase casco si puede.
5: ¿Por qué?
6: Estudiantes flamenco, estudiantes de La Plata flamenco.
5: Oye, pero ya esto, se están pegando patadas. ¿Fútbol o rugby? Porque si tengo que poner canillera ahí, casco.
6: No, esto va a ser. Estos partidos son muy calientes. Oye, el único equipo no brasileño, estudiante.
4: Sí, y anoche Sudamericana, Boca recibía la Bombonera al Vasco da Gama con dos chilenos titulares, William Salarcón y Carlos Palacio, que no brillaron precisamente, después lo sacaron en el segundo tiempo, termina perdiendo Boca.
6: Sí. ¿Sabes quién brilló más? El árbitro, Piero Massa.
4: Don Piero,
6: también chileno.
4: Lo vi.
6: ¿Lo viste? Muy criticado. Bueno, pierde Boca, como cuenta Rodri, contra Vasco. Jugó ahí nomás los chilenos. Y hay un viral sobre la expulsión de un jugador brasileño por parte de Piero Massa, donde lo expulsan a Piero Massa. De hecho, primero lo empuja el jugador brasileño. Massa le muestra amarilla, no lo podían creer en la transmisión televisiva que no lo expulsara por eso, y después el brasileño volvió sobre sus pasos y lo volvió a empujar. Y ahí lo echó Massa, que siempre está ahí en la discusión el árbitro chileno. Pero perdió Boca Juniors contra Vasco da Gama y pierde este primer partido de la Copa Sudamericana. La otra semifinal se juega hoy, es el Mineiro con el Montevideo City Torque, donde la estrella es... ¿Quién es la estrella del City Torque? Salomón Rodríguez, que todavía pertenece a Colo Colo.
4: Sí, bueno,
6: vuelve ahora, tiene que volver a fin de año.
4: Eso te iba a decir, que debería volver.
6: Y ayer, está rompiendo.
4: Y ayer en Vasco, en la defensa titular, Alan Saldivia.
6: Otro de Colo Colo, tal cual, que sí lo hizo mejor que Salomón. De hecho, lo venden. Salomón Rodríguez se fue al Torque porque acá en Colo Colo no la metía ni al Arcoíris, ya que estábamos con Arcoíris ayer, y lo terminan mandando a Uruguay junto con otros conspicuos representantes de la Liga Chilena: Gonzalo Montes, Kajelmacher, el arquero Tornaccioli. Todo eso fueron para allá como medio desterrados del fútbol chileno, y están semifinales de la Copa Sudamericana con Salomón como gran goleador de este torneo y del City Torque. Y una buena noticia en el tenis: volverá Nicolás Jarry a jugar luego de 6 meses de ausencia. Ubicado más allá del lugar, sí, más allá del lugar 827 del mundo, hoy día Jarry no juega hace 6 meses, fractura de codo lo dejó afuera, así que vuelve a jugar. Está 867, 31 años, jugará el Challenger de Guayaquil y luego se va a reenganchar a la gira sudamericana. Así que ojalá que sea un buen retorno del Nico. Ya sabe lo que es empezar desde abajo y ahora tiene, eso sí, una tarea mucho, mucho más larga, porque está más grande, con más familia, y obviamente no es lo mismo que hace 6 años cuando remontó del doping.
5: Ernesto Contreras, gracias como siempre, un abrazo grande.
6: Nos reencontramos, compañeros, que estén bien.
4: Un abrazo, chau.
6: Chau, Rodríguez.
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4: Pasó Santiago, cayeron 15 milímetros de granizo, sábado en 60 minutos, y se transforma en octubre más lluvioso que registre la capital.
5: Hay reportes de un tornado con vientos de hasta 137 kilómetros por hora en Estación Central. Volaron los techos del terminal de buses sur.
4: La tormenta obligó a suspender las clases hoy en Providencia, Ñuñoa, el SLEP Santiago y 13 colegios en Las Condes.
5: Estacionamientos y pasos bajo nivel anegados, aún hay sectores sin energía eléctrica y con los semáforos apagados.
4: Homicidio en Viña del Mar, se investiga el hallazgo de un cadáver maniatado, acribillado ahí en Las Jarillas. Presenta 20 impactos de bala.
5: Fracasada la mediación, esta mañana comenzaría la huelga del sindicato de supervisores de Minera Escondida.
4: Los rectores advierten problemas de financiamiento por los recortes en el proyecto de presupuesto. La ministra de Educación dice que cambiaron las prioridades.
5: En el exterior, nuevos ataques rusos generan grandes apagones en Ucrania. El Vaticano informa que el Papa pasó una noche tranquila tras la extirpación de un tumor pulmonar.
4: Primera jornada de BTS en Santiago. Igual hubo gente en vigilia cerca del Estadio Nacional, en el entorno, anoche. El metro va a extender su servicio hoy, el viernes y el sábado. Hay harta gente en la fila ya para entrar.
5: Y en el fútbol, con Alarcón y Palacios titulares, Boca perdió con Vasco da Gama en la primera semifinal de la Sudamericana. Esta tarde, el Betis de Pellegrini recibe al Porto por la Champions League.
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9: 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Cooperativa, 8-10 minutos. 8-10 minutos.
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2: Este mediodía hay una ceremonia bien relevante ahí en Correos de Chile. Se va a presentar un sello postal y dos postales, estampillas, material gráfico, legal además, ¿sí? De Correos de Chile, en homenaje a Cecilia, la incomparable.
3: Nacida en Tomé en 1943, Cecilia se convirtió en un verdadero fenómeno de masas durante los años 60. Sus canciones encabezaron todos los rankings, sus discos se vendían por miles y sus actuaciones convocaban multitudes. Su repertorio cruzaba el bolero, el tango, el rock and roll, los ritmos tropicales. Pero tan importante como su voz fue su actitud, provocadora, espontánea y rebelde. Fue un artista que abrió caminos tanto en la música como en la forma de entender la presencia femenina sobre los escenarios. Ahora su imagen va a quedar impresa en una estampilla. Un homenaje que puede parecer hasta romántico en estos tiempos de correos electrónicos, mensajes instantáneos y redes sociales.
2: Con Cecilia Pantoja, con la incomparable, pionera de la música en Chile. Iniciamos esta mesa de reporteros y reporteras de las 8 de la mañana, el día después de la tormenta. Paula Molina, bienvenida.
4: ¿Cómo están, Rodrigo Vergara? No conversaba contigo desde que despachabas desde Providencia, donde te habías intentado guarecer bajo un techo en medio de una tormenta muy intensa.
2: Un kilo de hielo en la cabeza.
4: Sí, vívido despacho que nos dio la tarde de Rodrigo Vergara. Verónica, imagino que también enfrentando las vicisitudes.
3: Los estaba escuchando a resguardo y atenta, Paula.
4: A resguardo, afortunadamente, porque si te pillaba en las calles, el tiempo que la gente, bueno, ya les han estado contando, sí, tomó en volver a su casa. Gente que llegó 9:30, 10 de la noche.
3: Mira, personas que se demoraban normalmente media hora, 40 minutos, se demoraron 3 horas en llegar.
4: Así es, imagina. Mucho. Oye, solo una cosa más, porque de nuevo sé que van a hablar y vamos a seguir hablando, pero me impresionó cómo nuevamente en momentos muy breves, digamos, relativamente breves, en solo algunas horas, se puede desatar el caos a través, ya sea el caos vial, un par de estaciones cerradas, calles que se niegan, y ya la ciudad, la verdad, no resiste o resiste con muchas complicaciones, así que... toda la empatía para quienes tomaron ayer una jornada súper larga para salir de su casa y volver a su trabajo, digamos.
3: ¿Qué miramos en el mundo esta mañana, Paula?
4: Miremos varias cosas. El Papa, ¿no? Después de la intervención que termina de 3 horas, ¿y qué es lo que se sabe respecto a qué terapia podría seguir de aquí en más el Papa? ¿Qué se puede saber y qué no se puede saber tras esta intervención que ha revelado este diagnóstico de cáncer? Uno más de los tantos cáncer que no dan síntomas y que en este caso aparentemente habría sido detenido a tiempo. Pero vamos a tener lo que se sabe respecto al Papa y vamos a tener... ¿Qué está pasando con este octubre de protestas? Hay protestas en distintas partes del mundo. Protestas estudiantiles en Francia, se sumaron las de España con huelga general, las de Albania, las de Bélgica y ahora por la vivienda en Portugal.
2: Hablamos además de lo que está pasando con el presupuesto, la discusión en educación, donde han alzado la voz los rectores, entre ellos el rector de la Católica, la rectora de la Universidad de Chile también, en la última jornada, y la respuesta del Ejecutivo, un proyecto, el de presupuesto, que se sigue tramitando en el Congreso. Vamos a conversar también esta mañana aquí en el estudio con el ministro de la Vivienda y Urbanismo, Iván Poduje, a propósito, por ejemplo, de la planificación de las ciudades, ¿no? A raíz de un fenómeno como el de ayer. Todo cuando hoy se presenta este sello postal en homenaje a Cecilia.

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3: Cooperativa, 8:22 minutos. 8:22 minutos.
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5: Pues a reporteros, a reporteras, estamos aquí en el diario de Cooperativa con Verónica Franco, junto a Paula Molina. A esta hora hay noticia económica de último momento, un comunicado de la minera Escondida, de la gigante minera BHP. Esta es la mayor mina de cobre privada del mundo, la que tiene mayor producción, que está en el norte del país y que hoy día ha comenzado una huelga, la huelga del sindicato número 2 de supervisores y el staff de minera Escondida. Bueno, se cumplió la etapa de mediación obligatoria, eso fracasó, pero anoche, de madrugada, entiendo, se llegó a un acuerdo con la dirigencia de ese sindicato. Ese acuerdo tiene que hoy día ser eventualmente refrendado por los trabajadores. De no ser así, la huelga comenzaría mañana, pero al menos se dan estas 24 horas, porque eso comenzaba hoy día, ponerse de acuerdo para convencer a los sectores más duros seguramente de esa negociación. Esa información del momento, no hay huelga en Escondida, al menos no todavía. En el caso de que se apruebe esta propuesta por parte de las bases del sindicato, se va a dar por prorrogada entonces la negociación colectiva y finalmente se va a firmar un nuevo contrato entre Escondida y sus trabajadores. Lo seguimos monitoreando, por supuesto.
6: El monto ofrecido inicialmente, y que debe haber sido mejorado en algún aspecto, consideraba 28 millones de pesos líquidos por trabajador, 25 millones de pesos en bonos y un préstamo blando de 3 millones a 36 meses. La compañía además había retirado ya de la mesa puntos polémicos como el turno excepcional 14x14 y un incentivo de polifuncionalidad, además de ajustar bonos variables y beneficios en salud y maternidad.
5: Bueno, la huelga de Escondida podría ser peor todavía para el momento minero que vivimos, digo. 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
6: Miramos a Europa esta mañana, al Papa y a las protestas, Paula.
7: Así es, dos noticias que siguen rompiendo en la agenda informativa en medio de, por supuesto, otras situaciones como los ataques rusos sobre Ucrania. En este momento se estima que hay una cantidad muy importante de personas sin energía eléctrica porque ha continuado esta guerra que afecta a las instalaciones estratégicas, entre ellas las que proveen la energía eléctrica. Hay 600.000 personas sin energía eléctrica en Ucrania en este momento. Y esos conflictos continúan, ¿no? Pero hay otras noticias que nos convocan, el Papa tiene corazón chiclayano. Quizás vieron ese que es uno de los afiches que levantaban allí en esa ciudad peruana para acompañar al Papa en medio de esta intervención que finalmente duró 3 horas. No se sabe exactamente cuáles serán los pasos futuros en el tratamiento del Papa, pero sí sabemos que él se quiso operar lo antes posible, que se le ha extirpado un nódulo en el pulmón y que al menos la cirugía ha terminado con éxito. Eso es lo que dicen las informaciones vaticanas. Sabemos que el Papa adelantó la visita porque no quiere perderse, perdón, la operación, porque no quiere perderse la visita a Latinoamérica. Él llegaría el 6 de noviembre a Sudamérica a visitar Uruguay, volver a Perú, que es una cuestión muy importante, claro, es el país que del cual tiene incluso la nacionalidad, además de la estadounidense, y va a Argentina. Y para el Papa es tan importante esa visita que ha insistido en que se apurara la operación. Ahora, la intervención se realizó dentro de los plazos, según lo previsto. Tiene 71 años el Papa. Su biógrafa ha contado que también su hermano tiene un diagnóstico de cáncer, un cáncer distinto, un mieloma múltiple, un tipo de cáncer a la sangre. Esa es la situación del hermano del Papa. Respecto al Papa, se ha extirpado esta parte inferior de su pulmón y lo que viene ahora, leía a los especialistas, es determinar, ¿no es cierto?, analizar esa extirpación y ver cómo se va a seguir desarrollando el proceso terapéutico.
5: Se requiere tratamiento, radioterapia o quimioterapia eventualmente, pero el adenocarcinoma fue retirado con éxito. Ya.
7: Exactamente, pero ahora viene el análisis molecular, leía, y eso es lo que determina qué tratamiento se va a ir desarrollando. Exactamente. Es muy luego para decir qué terapia va a seguir, pero lo que puede ser de utilidad, hay muchísimos cánceres que no arrojan ningún síntoma. Este podría haber sido uno de ellos, ¿no es cierto? La mejor noticia es que todo esté circunscrito a la parte que se extirpó y por lo tanto aquello sea suficiente, pero bueno, allá donde se puedan tomar siempre medidas de resguardo, prevención en materias de salud, es importante. Y nos vamos a Europa, donde hay distintas protestas en este momento. Ese es el sonido del choque entre manifestantes en la Complutense. Esto fue en España.
5: En Madrid.
7: Exactamente, donde comenzó una huelga general. Y ha sido de tal violencia que se está pidiendo una investigación para ver cómo fue el actuar de la policía. Esto en la ciudad universitaria, porque termina cargando la policía, como dicen en España, contra estos estudiantes y otros manifestantes que estaban allí durante esta primera jornada de la huelga. Y esto de España, esto no son las protestas por la vivienda, estas son estudiantiles. Se suma a las demás protestas estudiantiles que de alguna manera se están encendiendo en distintos lugares. En Francia partieron, ¿no es cierto? La hemos visto, ya llevan 4 semanas. Son movilizaciones contra el deterioro de los edificios escolares, falta de profesores, sobrepoblación en la sala de clases, ¿no? Eso es lo que ha estado ocurriendo en Francia. Pero ahora se está sumando Bélgica, donde eventualmente hay un contagio, hablan el mismo idioma, pero las protestas son las mismas, que hay demasiados estudiantes en la sala para aprender, que el costo de la educación es muy alto, que hay dificultades para acceder a los materiales de estudio. Grandes manifestaciones hay en Bélgica. En Albania hay también manifestaciones de las últimas horas que están marcadas por harta violencia y de nuevo los temas son las condiciones de educación. Así que protestas estudiantiles, reclamos por las condiciones en las que se están educando a los jóvenes en distintas partes de Europa, chocas con la policía y en algunos casos escenas de violencia.
6: Con Paula Molina cada mañana miramos lo que ocurre en el mundo. En unos instantes vamos a estar conversando con el ministro de Vivienda y Urbanismo, Iván Podul.
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5: Cooperativa, 8:38 minutos. 8:38 minutos.
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0: Harto tema en agenda, estamos con Verónica Franco junto a Paula Molina para conversar a esta hora con el ministro de Vivienda y Urbanismo, Iván Poduje, que ya llegó aquí al estudio. ¿Cómo está, ministro? Bienvenido.
2: Buenos días, muchas gracias por la invitación, muy bien estoy.
1: Muy buenos días, ministro. Ministro, partamos al tiro por lo que pasó ayer en Santiago por el lado de esto de ser ministro de Vivienda y Urbanismo. ¿Cuánto de lo que pasó en la capital se explica por la excepcionalidad de la tormenta y cuánto por problemas de planificación urbana, de falta de inversión o de mantenimiento de la infraestructura?
2: Siempre es una mezcla, ¿no? Pero yo te diría que nosotros dejamos de invertir en infraestructura de aguas lluvias hace mucho tiempo. Tuvimos un ritmo muy bueno en los 90 y los 2000. Y hace unos, yo diría ya que hace unos 10, 12 años ya dejamos de invertir. Y eso por una parte ha hecho que, claro, la ciudad sea menos resistente, lo que se suma a lluvias anormales, completamente anormales en cuanto a su frecuencia y su rapidez. Y bueno, esto lo estamos viendo no solo en Santiago, sino que también en regiones. Estuve hace dos días en Arauco con un desprendimiento muy severo de un cerro, de un talud que sostenía una terraza donde hay vivienda. Tenemos problemas en Talcahuano, tenemos problemas en Alto Hospicio, Concepción, ahora en Angol se sumó y Curacautín. O sea, esto es una situación generalizada.
1: Y mirando todo lo que usted relata, y después de las inundaciones de ayer, del aluvión de San Carlos, de las viviendas en peligro en Arauco, ¿usted cree que Chile necesita cambiar profundamente su política de planificación urbana? ¿Habrá algún impulso en ese sentido desde el Ministerio?
2: Mire, yo le diría que la planificación urbana en general tiene dos componentes. Uno que es la regulación, las reglas que uno pone, y donde evidentemente tenemos que hacer una actualización, pero yo diría que lo crítico ahí es el crecimiento urbano irregular. Por ejemplo, el campamento Talagante, nunca debió estar ahí. Cruz de Caña, en Coquimbo, es un hotel irregular, el que se inundó.
1: Y las clínicas arriba, las casas de estudio en San Carlos de Apoquindo,
2: ¿debieron
1: estar ahí?
2: Pero un poco. Entonces, yo creo que hay una parte que tiene que ver con la regulación, que está mal. Y otra parte que tiene que ver con la inversión, que es lo que está más débil, que son las inversiones de conducción de las aguas lluvias, por ejemplo, en el caso de San Carlos de Apoquindo, y de todas las quebradas que están en la precordillera, o en Antofagasta, o en Tocopilla, o en Iquique, porque la configuración de nuestro país requiere obras de canalización y obras de conducción de aguas lluvias y de control aluvional. Y esas obras las hicimos en el pasado, en Antofagasta, en Tocopilla, y no las hemos, y también en Santiago, en la quebrada Macul, y no las hemos hecho más, y hay que hacerlas. Y ahí, o sea, yo le podría decir en términos muy simples, hay que hacer las obras, porque no podemos mover las casas.
0: Ya, y hay que revisar también el diseño de la ciudad, los planos reguladores, dónde sí, dónde no.
2: Sí, pero insisto, sacarlo poniendo una excepción. Tuvimos un incendio devastador de 1000 hectáreas que cambió toda la estructura de la capa vegetal, luego las lluvias agresivas que hemos tenido. Y si esto hubiera pasado en cualquier barrio de regiones, digamos, hubiéramos tenido que lamentar una catástrofe. No 50 viviendas perdidas, no, 3.000, 1.000. viviendas con pérdida total, porque la infraestructura del barrio de San Carlos de Apoquindo, pese a que no están las quebradas aluvionales, resistió muy bien el aluvión anterior, y ha resistido. Este no lo resistió porque ya fue demasiado.
0: Ahora, respecto del episodio de ayer, llamó la atención que hay un sector de la ciudad que es bastante resiliente, ¿no? Que es Santiago, Ñuñoa, Providencia, y ayer hizo agua, digamos.
2: Sí, porque ninguna, ¿sabes? Esto pasa a todo el mundo, ninguna infraestructura se ha inundado. París, se ha inundado grandes ciudades, se inundan cuando tienen, digamos, lluvias normales. Sería imposible tener una infraestructura por costo preparada para recibir estas lluvias anormales. Lo que nosotros tenemos que hacer es ir a las zonas de mayor riesgo, de mayor exposición de la población, donde la lluvia puede generar aludes, puede generar remoción en masa. Y ahí hay que trabajar con más fuerza, ¿me entiendes? Sin perjuicio de que, claro, la lluvia de ayer fue torrencial, generó...
0: No, fue extraordinaria desde ese punto de
2: vista. Claro, claro. Pero nadie puede diseñar una ciudad para medidas extraordinarias. Pero sí tenemos deficiencias muy importantes, ríos no canalizados, asentamientos ubicados en zonas de riesgo y quebradas, que son las más peligrosas, que no tienen conducción y que no tienen obras aluvionales.
0: Ministro, le pido que se ponga los audífonos. Estamos con Paula Molina de manera telemática. En línea, Paula.
3: Así es. Muy buenos días, ministro Poduje. Le saluda Paula Molina. Quiero preguntarle algo más respecto a las obras de aguas lluvias, porque se anunciaba hace no mucho, en enero del 2026, un convenio para acelerar estas obras en 10 comunas de la región metropolitana, y eso tenía un presupuesto de 17.500 millones. Naturalmente, ninguna ciudad está preparada para lluvias tan extraordinarias, pero sí pueden estar un poco mejor preparadas. Cuando usted decía, hace varios años se suspendieron estas inversiones. En lo concreto, ¿hay alguna decisión que usted esté pensando tomar como ministro en lo inmediato para abordar lluvias que van a seguir con el fenómeno del Niño y que se estima podrían extenderse por lo menos hasta enero y seguir de allí en más?
2: Por supuesto que sí. Nosotros ya estamos trabajando en un proyecto colector en Camino Melipilla, que es uno de los puntos críticos. Lo conversamos con el alcalde Bodanovich en la lluvia anterior, que es el descuelgue del canal Santa Marta, pero el tramo central de Camino Melipilla. También hemos conversado con la alcaldesa de Los Espejos para reducir la inundación crónica de Los Espejos, y también con el alcalde Puente Alto para resolver todos los problemas de agua lluvias que existen hoy día en la zona suroriente. Estas obras son caras, tienen baja rentabilidad política, por así decirlo, porque solo generan molestias cuando se construyen y solo se ve su funcionamiento cuando la ciudad no colapsa. Pero tenemos que hacer muchas obras y ese plan sigue vigente, lo vamos a tener que construir y estamos trabajando nosotros en conjunto con el MOP, porque el MOP hace los colectores primarios, que son como los más relevantes, y nosotros hacemos los secundarios. Y en ese esquema estamos trabajando hoy día.
3: Ya, pero en el caso de estos colectores, Melipilla, Los Espejos, Puente Alto, ¿hay algún plazo?
2: Sí, nosotros tenemos que entregar, ya estamos haciendo los diseños de ingeniería y tenemos que licitar el próximo año la ejecución de al menos dos de estos colectores, que es de Los Espejos y el Camino Melipilla, que es el más complejo. Y además tenemos que resolver algunos nudos. Nosotros tenemos 23 puntos críticos que estamos monitoreando con el Ministerio de la Vivienda, y hay algunos que donde vamos a tener que hacer inversiones mayores para poder, digamos, aumentar la capacidad de bombeo, la capacidad de almacenar agua, porque está totalmente saturada. Estos son pasos inferiores antiguos que se colapsan siempre, y ahí tenemos que hacer inversiones mayores. Pero yo le diría que lo más importante hoy día son los colectores maestros, y el más relevante para la zona poniente es todo lo que es Camino Melipilla.
3: Y cortito, ¿tiene plata para eso?
2: Bueno, sí, pues tengo que tener.
3: ¿Pero está asignada? ¿Está un presupuesto que ya está comprometido? Depende,
2: sí,
3: de lo que...
2: El presupuesto ya está comprometido. Nosotros como Vivienda tuvimos un alza, pequeñita, pero tuvimos un alza. Y en algunos programas habitacionales, más alza. En la inversión es donde tenemos menores alzas, porque la inversión, que incluye colectores, que incluye calles, está más, le quiero decir... Que otro gran problema que tenemos con la lluvia, que se ve poco, son los hoyos. Ayer estuve con el alcalde de Puente Alto viendo la cantidad de hoyos, para no decirle...
0: No digamos eventos.
2: Eso, y estamos creando una unidad de carpeta asfáltica propia como Servio. Estamos pavimentando calle en Conchalí, hemos ido a San Miguel, vamos a ir a Puente Alto, porque la verdad es que eso sí que es crítico. Y esas son obras que, con la lluvia, como son carpetas asfálticas, se deterioran rápidamente.
0: San Pablo, le recomiendo darse una vuelta.
2: No, San Pablo, mire, muchas, porque estas obras, insisto, no tienen mucha rentabilidad política, y cuando se construyen, nadie lo celebra. Y es más, y yo le puedo asegurar, Paula, sí, que cuando pasen estas lluvias, nadie se va a acordar de la lluvia. Y ese es el gran problema que tenemos nosotros. Nosotros tenemos que seguir adelante con estas obras y saber que en todos los inviernos vamos a tener desbordes en estos 23 puntos críticos que tenemos ya localizados.
1: Ministro, ya que estamos hablando de presupuesto, su incremento contemplado es de 5,8%, pero usted había pedido casi 24%. ¿Qué necesidades tenía identificadas que ahora van a tener que financiarse con mucho menos, o cuáles dejó de sentir que eran prioritarias con este nuevo presupuesto que le...
2: Mire,
1: entregan.
2: En pedir, bueno, nosotros hicimos una solicitud grande para poder, digamos, aumentar el plan de inversión, justamente en vialidad, más que en colectores. Teníamos una meta muy ambiciosa de construcción de vialidad que nos está faltando en muchas ciudades del país. y ahí se produjo una reducción, y también queríamos volver a tener los 40.000 subsidios que alguna vez tuvimos de vivienda, y no se pudo, y por lo tanto lo que estamos haciendo ahora es un plan B, que lo que va a hacer en la práctica es que vamos a estas 40.000 viviendas, en vez de hacerlas terminadas, vamos a entregar primero los terrenos, y luego vamos a hacer la urbanización, y luego vamos a entregar las casas. Con eso podemos cumplir la meta, y lo que es más importante, entregarle a las familias una propiedad, que es lo que hoy día genera la mayor angustia en la espera. ¿Cuál es?
1: Lo que se entregan son los diplomas que dicen usted tiene el subsidio y nada más.
2: Que es un cartón, ¿ya? Y yo casi, a mí no me gusta ir mucho a eso, cuando, salvo cuando ya tenemos un proyecto asignado, porque los cartones que se entregan, para que tenga usted una idea, del DC1, que es el tramo de clase media, se demoran 5 o 6 años en ocuparse. Y a veces un porcentaje, 20%, nunca se ocupa, porque no hay oferta. Entonces lo que nosotros tenemos que hacer, sobre todo a las familias más vulnerables, es entregarles una propiedad, algo concreto. ¿Y qué es esa propiedad? Va a ser un sitio, un pedazo de tierra.
1: ¿Y en qué plazo va a ser eso concretamente, ministro? Si usted mismo dice, no vamos a poder llegar a los 40.000 porque el presupuesto no va a dar.
2: Claro, entonces lo que nosotros vamos a tener que hacer, nos dieron 26.000, los 14.000 que nos faltan los vamos a tener que compensar con terreno. ¿De dónde vamos a sacar los terrenos? Estamos haciendo un traspaso de bienes nacionales al Ministerio de la Vivienda, y yo tengo un equipo de 40 arquitectos y topógrafos y dibujantes que me están dividiendo todos los terrenos en pequeñas parcelas de 300 metros para poder entregárselo a la familia. Eso es lo que vamos a hacer. Esto está inspirado en lo que hizo el presidente Frei Montalva en el año 62, que fue la Operación Sitio. Claro que ahora se hace con una tecnología distinta.
1: 62 estaba Alessandri. Del 58 al 64.
2: Perdón, 64. Bueno, cuando estuvo el presidente Frei, que fue el 65 en adelante.
1: Okay.
2: Y ese plan de la Operación Sitio es un plan que la gracia que tiene es que baja la angustia de la espera. El principal problema que tenemos nosotros hoy día con las familias que esperan, que son alrededor de 450.000 familias, que es el déficit de los más vulnerables, es 8 años de espera sin tener nada. La angustia de las mamás por no dejarle nada a su hijo, la angustia de la familia por quedar en el aire, por morir esperando. Tenemos socios de comité de vivienda que mueren esperando y nunca reciben su casa. Entonces, eso, para combatir eso con menos recursos, hemos optado por la Operación Sitio 2.0 que le pusimos.
0: Ya, y es cierto que el presupuesto se centra en una idea, o que tiene la idea de ser pro empleo a partir de obras públicas y a partir también de,
2: claro,
0: de vivienda. Se lo digo porque eso la oposición lo ponen en duda. Dicen, bueno, ¿cómo, si recortan por aquí, recortan por acá, de qué pro empleo me hablan, digamos?
2: Bueno, mire, nosotros tenemos, hubo un aumento objetivo del presupuesto, del presupuesto de la nación, y si usted mira cómo se distribuyó, a ver, entre un año y otro, aumentó un 1,5, si no me equivoco, el presupuesto total de la nación.
0: El ejecutado, sí.
2: Claro, pero si usted separa por ministerio, el delta, el incremento, se va a dar cuenta que salud se lleva un 30%, obras públicas 20%, y nosotros como vivienda nos llevamos un 14%. O sea, nosotros estamos aumentando mucho los recursos. 5,8 es el presupuesto total, pero en algunos programas tenemos 10% de aumento y 20% de aumento en el caso de los segmentos vulnerables. Entonces, y nosotros tenemos la capacidad de generar empleo. De hecho, hoy día hemos lanzado, ayer lanzamos una tarjeta de banco materiales que permite activar empleo de mano de obra, digamos, de trabajadores de microempresas locales de inmediato. Y además tenemos, ¿cierto?, 400 obras que vamos a acelerar de acá a fin de año. Así que yo discrepo con la oposición respecto al efecto que puede tener la vivienda. Es súper sabido que la vivienda y las obras públicas son contracíclicas y que tiene un efecto dinamizador de la economía, y es cosa de ir a regiones para ver cómo aquello ocurre, y ocurre de verdad.
0: La crítica ahí es que se han demorado en este, mientras tanto, a la espera de los efectos que pueden tener políticas más de largo plazo, como la mega reforma que se acaba de promulgar, y que descuidaron el corto plazo en el equipo económico del Ejecutivo.
2: Yo me voy a hacer cargo de lo que es vivienda, y en vivienda nosotros estamos trabajando a toda marcha. Tenemos una ejecución presupuestaria que se va a acercar al 70% y que va a terminar sobre un 100% como ministerio. Esa ejecución presupuestaria significa que estamos generando, vamos a terminar generando 200.000 empleos como ministerio. El Ministerio de Vivienda siempre ha generado empleo, el Ministerio de las Públicas también. ¿Podemos ir más rápido? Podemos ir más rápido. ¿Estamos metiéndole ahora, acelerando la marcha? Sí. Pero de eso me puedo hacer cargo yo, pues no de los temas que no tienen que ver con mi cartera me quedan un poco ajenos.
3: Ministro Padugge, en términos de presupuesto y una cuestión que está como parte de su cartera, que es el tema de los campamentos en Chile, el problema de los campamentos en Chile. Allí se ha destacado que hay un recorte importante de los fondos para campamentos. ¿Nos podría explicar qué se recorta y qué se deja de hacer y por qué?
2: No, mire, hay un error que yo lamento porque como se filtran, está bien que se filtren las cosas, parte del trabajo de la prensa, pero a veces algunos periodistas, algunos, no todos, uno en particular, le filtran mal el dato, entonces anotó una reducción de un 48%. Y lo que ocurre es que cuando usted revisa las partidas, asentamientos precarios, que el campamento solía estar en la Subsecretaría de Vivienda, que es como una unidad de costo distinta. Y lo que se hizo acá fue entregar los recursos de asentamientos precarios a las regiones. Entonces se achicó la partida del nivel central y aumentó la partida de las regiones, y eso no se vio. Entonces no se reduce el presupuesto de asentamientos precarios. Aumenta un 11% en los hechos. Se reduce el presupuesto centralizado de asentamientos precarios. ¿Por qué le digo esto, Pablo? Porque la lectura del presupuesto es algo complejo, sí. Y cuando uno se queda en los titulares puede caer en estos errores. Ahora, dicho eso, la principal inversión que tiene el programa de asentamientos precarios es para la erradicación de los campamentos antiguos. Insisto en lo de antiguos, porque nosotros los campamentos nuevos, particularmente los que son posteriores a la pandemia, los tenemos que erradicar, ¿ya? Porque no tenemos ninguna capacidad como ministerio ni como país de radicarlos o de entregar una solución de vivienda a esas personas, que, le quiero decir, dicho sea paso, que aumentaron de 40 a 120 mil entre el año 2018 y el año 2023. No hay presupuesto que aborde eso. Y además no sería justo, porque esas personas llegaron hace muy poco tiempo, se instalaron en poco tiempo, y yo tengo una lista de espera muy larga como para poder saltármela para poder entregarle recursos a esa familia. Así que los recursos que estamos destinando al programa de asentamientos precarios son para campamentos antiguos de más de 20 años, para que puedan comprar los terrenos donde están y eventualmente construir calles, alcantarillados, etcétera.
3: Ya, pero se mantiene el mismo monto. Yo no le preguntaba por esa cifra, le preguntaba si existían recortes, pero usted dice no hay ningún recorte.
2: No, en asentamientos precarios no hay ningún recorte.
3: No hay ningún recorte, ya. Hablemos del Olivar, ministro, porque esta es una batalla judicial donde lo más reciente ha sido el peritaje que apuntaría a que es el propio Estado el que determinó las formas en las cuales se construían las casas, y luego ha sido el propio Estado en su acción, ministro, el que suspende esas obras. Y mientras hay una espera, por supuesto, para las familias, que usted conoce muy bien. ¿Cómo recibió ese peritaje judicial?
2: Bueno, confirma lo que hemos dicho. Tenemos 7 funcionarios del servicio sumariados por aprobar proyectos que estaban mal hechos. Lo que me parece increíble es que la empresa diga, sí, hicimos malos los proyectos, pero el servicio los aprobó. Sí, lo sabemos. Por eso tenemos 7 funcionarios sumariados y por eso estamos querellados contra la empresa. ¿Ya? Entonces, este peritaje lo único que confirma es que las casas fueron mal hechas. Lo que me parece insólito del peritaje, y ahí discrepo, es que nosotros tengamos que arreglar casas mal hechas. Le quiero decir que hace dos días estuve en Arauco, y las casas que se hicieron mal en Arauco llevan 12 años arreglándose, y ahora probablemente vamos a tener que demoler porque están arriba de un cerro inestable. Entonces acá yo no me pierdo, Paula. Las casas mal hechas, el Ministerio de la Vivienda no entrega casas mal hechas, no repara casas nuevas. Yo entiendo la postura de la inmobiliaria, entiendo la postura de los lobistas de la inmobiliaria, algunos de ellos políticos, pero nosotros, además le quiero decir, de las 330 casas que tenía esta constructora, solo tenía 40 levantadas en 2 años y medio, y se llevó casi el 60% de todos los proyectos, razón por la cual tenemos una querella contra el exdirector del Servio por negociación incompatible, tráfico de influencia. ¿Qué más le puedo decir?
3: O sea, técnicamente es imposible retomar la construcción de las viviendas. O sea, cuando el peritaje dice, recomendamos no demoler y reparar, usted dice, el ministerio no va a reparar.
2: Nosotros no podemos reparar. Primero, son 40 viviendas, ¿eh? Porque acá se pierde de vista eso. De esas 40 viviendas, solo 7 familias están apoyando a la inmobiliaria. Las otras 33 quieren que le demolamos sus casas y que estén casas seguras. Pero hay otras, casi 300 familias, que esta empresa no hizo nada en 2 años y medio, puso unos palos y cobraba estados de pago, razón por la cual tenemos los sumarios. Mire, Paula, tenemos problemas de corrupción en varios servios, son puntuales, pero son graves, y nosotros vamos a llevar a toda esa gente a la justicia. Uno de ellos ocurrió en Valparaíso, ¿ya? O sea, el señor de esta constructora tenía funcionarios del servio que trabajaban con ellos, y eso ya está acreditado, esos funcionarios están en un sumario. Y a mí me parece, bueno, y el abogado de la empresa es un ex candidato apolítico, que me insultó cuando yo fui, me trató de matón cuando yo fui a terreno. Imagínense un abogado insultando a un ministro. Es el nivel de la inmobiliaria esta San Sebastián.
1: Ministro, ¿y hay corrupción también en Servio, en Talcahuano, con estos edificios que tienen que demolerse, en Arauco, con las viviendas que usted mencionaba recién que van a tener que evacuarse porque está esta grieta en el suelo de como 5
2: Vamos
1: cuadras?
2: El alcalde de Arauco mandó 14 oficios del año 2013 y estuve con él hace 2 días y me lo mostró. 14 oficios alertando. Inicio de obras sin construcción. O sea, sin permiso, perdón. Deslizamientos, socavones, humedad, filtraciones. 14 oficios que no fueron respondidos. Del año 2013 a la fecha.
1: Hasta que debieron ser respondidos por el CERVIO.
2: Por supuesto
1: local.
2: Que sí. Y nosotros estamos haciendo un sumario para saber qué pasó. En el caso de Talcahuano, se construyeron 9 edificios. Ya tuvimos que demoler uno, porque se construyeron sobre un relleno no controlado, y ahora vamos a tener que demoler 2. Ahí también podría, bajo la lógica de este peritaje, decirme, ¿y por qué no repara el edificio en vez de demolerlo? ¿Sabe por qué? Porque ya llevan 15 reparaciones, y la familia han vivido toda su vida con maestros adentro reparando las goteras, y todavía algunas no tienen la recepción de obra. Entonces acá nos acostumbramos a entregar casas falladas, y yo con esto he entrado con mano dura, y le he dicho a las empresas, con nombre y apellido, Noval, por ejemplo, le dije, ustedes me tienen que responder. Fueron a tratar de responder en Talcahuano, hicieron unos arreglos de parche y lo saqué. Nosotros vamos a arreglar y demoler y le vamos a mandar la factura después o lo vamos a llevar a tribunales. Porque mire, acá al final del día, Paula y todo el equipo, Verónica, nosotros tenemos que preocuparnos de que las casas se entreguen para el sueño de la casa propia, pero también que el sueño se convierta en una pesadilla como pasó con las casas Copeva, ¿se acuerda? Hemos demolido casi 3.000. Y si yo junto las que vamos a tener que demoler, las casas Copeva de Talca, en la América, las casas Copeva de Rancagua, en Vicuña Maquena, las casas Copeva de Viña del Mar, en la Villa Arauco, y así yo lo voy sumando, casas que hicimos en los 90, mal construidas por empresas que no tuvieron ética, y que hoy día vamos a tener que demoler porque las familias han vivido una pesadilla todo el tiempo ahí. Y esa es parte de mi pega también hacerlo.
0: Ministro, se nos acaba el tiempo. No quiero dejar de preguntarle su reflexión política sobre estos meses en el Estado, sobre estos meses de este gobierno, porque las encuestas no lo favorecen. Ha caído mucho la popularidad del presidente, incluso por bajo el 30% en algunos sondeos. Usted es de los ministros mejor evaluados, pero forma parte de un equipo.
2: Por supuesto.
0: ¿Cuál es su reflexión ahí? ¿Qué ha pasado?
2: Tenemos que trabajar más, pues.
0: ¿Hay un problema político, un problema comunicacional? ¿Cuál es el problema?
2: No, yo creo que yo no soy experto en comunicaciones, pero sí le puedo decir que tenemos que trabajar más, que tenemos que estar más en la calle. A mí me funciona mucho viajar. Nosotros hemos recorrido 14 regiones, 157 comunas. Nos hemos reunido con más de 100 alcaldes. Hay que estar en terreno, hay que estar encima de las cosas. Y tenemos que trabajar más, como nos pide el presidente. Y las encuestas van y vienen. Yo ahora soy el mejor evaluado por conocimiento, pero mañana podré ser el peor. No hay que creerse el cuento, hay que seguir trabajando. Y esa es mi conclusión, nomás, no tengo otra.
1: El ministro de Vivienda y Urbanismo, Iván Poduje, en el diario de Cooperativa. Muchas gracias por estar con nosotros.
2: Gracias,
1: mañana.
2: Un honor estar en Cooperativa.
0: Buen día. Chao. Gracias por venir.
1: Paula, gracias a ti también por participar del diario de Cooperativa. Y tengas buen día.
3: Muy buenas jornadas. Los espero en lo que queda del día esta tarde.
0: Chao, chao.
3: Chao.
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3: Santiago, la Chile, hola al mundo que nos sigue también a través de cooperativa.cl, también a través de nuestra app, la app de Cooperativa. Este primer café de miércoles 14 de octubre lo vamos a compartir con el presidente de la Democracia Cristiana, Álvaro Ortiz, con el vicepresidente del Partido Republicano, José Carlos Mesa, con la presidenta del Frente Amplio, Gael Yomanz, y con la vicepresidenta de Renovación Nacional, Jimena Ossandón. Con ellas y con ellos entonces van a debatir en este primer café de hoy.
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3: Hola, muy buenos días, ¿cómo están? Ya sabemos lo que pasó ayer, ¿no es cierto? Otro frente ahí de lluvia intensísimo acá en la capital y también en otras partes, ¿no? Precipitaciones muy fuertes. Se habla de este super niño, ¿no es cierto?, que está desatando estos fenómenos meteorológicos que generan muchos problemas y muchas dificultades en la ciudad. Y tal vez el momento de, a propósito de todo esto, hablar un poquito del presupuesto. Ayer el alcalde de Ñuñoa, el alcalde Sebastián Sichel, criticó mucho al ministro de Hacienda, Jorge Quirós, por los recortes contemplados en el presupuesto 2027. No necesitamos un tesorero de curso, necesitamos un ministro que haga política con mayúscula. Y una de las prioridades, dijo, del gobierno debería ser la crisis climática, que requiere inversión, se requiere un presupuesto para emergencias. Recordemos que el recorte para Senapred para el 2027 es de 918 millones y esto, claro, esta polémica o este punto vuelve a resurgir con esto de, además, el aluvión el otro día ahí en Las Condes, ¿no? Además de la Senapred, desde la dirección de presupuesto de IPRES se emitió un decreto que redujo además la gestión de desastre, el programa de gestión de desastre, en 274 millones, y a gasto de personal 69 millones, también un recorte de 59% a los fondos de medio ambiente para cambio climático. Bueno, en fin, es un tema que, a propósito de lo que ocurrió, de lo que está ocurriendo estos días, surge como tema de fondo. A ver, le quisiera pedir la opinión sobre este punto y sobre los dichos del alcalde de Ñuñoa, a José Carlos Mesa. ¿Cómo está, diputado? Muy buenos días.
7: Muy buenos días, Cecilia. Muy buenos días al panel también.
3: Cuénteme sobre lo que dijo. Le estaba preguntando su opinión, digo, sobre esto que el punto que hacía.
7: Pensé que me iba a hacer una pregunta sobre eso y no, pero no, parto al tiro, no se preocupe.
3: Ya.
7: Parto al tiro,
3: vamos,
7: no se preocupe.
3: ¿Qué le parece todo esto?
7: Lo primero es que yo creo que hay que separar la pirotecnia del fondo, que más allá de las frases rimbombantes y los dichos para los reels de Instagram, cierto, los titulares de prensa, que ahí por supuesto la prensa siempre busca poner el titular que enganche más al público para que lea la noticia completa. Lo cierto es que yo creo que hay que tomar el guante respecto a hacer política con mayúsculas, política para gente grande, digámosle así, y eso parte por sincerar que en los últimos 15 años nuestro país, todo el espectro político, todo, incluido quienes hoy día son alcaldes, ¿cierto?, en algunas comunas, fueron absolutamente irresponsables en materia financiera en nuestro país, absolutamente irresponsables. Fueron irresponsables desde el sentido que proponían gastar más de lo que teníamos. Yeah. Y cualquier persona mínimamente razonable sabe que si tú gastas más de lo que tienes, tienes que endeudar para poder terminar gastando.
3: Disculpe, entonces, que lo interrumpa, pero sí, ese argumento... Sí, pero vamos al grano, vamos a lo que...
7: Porque es que ese argumento...
3: Le
7: estoy respondiendo a la pregunta que me parecen los dichos, ¿cierto?
3: Sí.
7: Y yo quiero tomar esos dichos para explicar lo que estoy diciendo, que es que para hacer política, para gente grande, hay que hablarle con la verdad a los chilenos. Y la verdad es que durante los últimos 15 años se venía gastando más de lo que teníamos, se venía endeudando el país, y hoy tenemos un gobierno que, para bien y para mal, está tomando las medidas necesarias para controlar ese gasto público. Ahora, si nos vamos a hacer zoom al presupuesto, por supuesto que hay muchas cosas que se pueden cambiar, que se pueden mejorar, pero de ahí a tratar al ministro de Hacienda, que por primera vez en 15 años le habla con la verdad a los chilenos y les dice cuál es la realidad financiera del Estado, a decirle que es un tesorero de recursos, a eso a lo que quiero llegar, Cecilia, para responderle específicamente a su pregunta.
3: Claro, eso le preguntaba. Recordemos que el alcalde Sichel es oficialista, no es alguien de oposición, ¿eh?
7: No sé si es oficialista. No creo que él se defina como oficialista, nunca lo he escuchado definirse así.
3: Bueno, pero tampoco de oposición, y por lo general apoya al gobierno, ¿no? Haciendo pie sobre justamente el presupuesto, como él decía, ¿no? La crisis climática que requiere inversión, el presupuesto para emergencias, y le hacía el punto yo sobre el recorte justamente a Senapred, que ha sido gran protagonista en estos días. A ver, ¿qué opina sobre esto, sobre este tema, el presidente de la Democracia Cristiana, Álvaro Ortiz? Le preguntaba a la presidenta del Frente Amplio, Gael Geomans, ¿cómo está? Sí. Hola, diputada, Cecilia, ¿cómo está? Bien. Buen día.
8: Buen día también, Cecilia, y a los panelistas. ¿Se escucha?
3: Sí, sí, claro.
8: Ah,
3: vamos,
8: perfecto,
3: vamos.
8: Ya. También estaba un poco con José Carlos. Mire, la verdad es que yo lo que veo acá es que hubo una mentira, porque durante la campaña se le presentó esta inquietud al candidato en ese entonces presidencial, José Antonio Kast.
3: ¿Cuál inquietud?
8: Ahora presidente, que con los recortes que se iban a hacer, porque él señaló, ¿cierto?, que se iban a recortar 6.000 millones de dólares, y se señaló que iba a ser sin tocar derechos sociales. Pero lo que vemos con esta ley de presupuesto es que eso no es verdad.
3: Diputada, sí, pero vamos al tema de lo respecto a esto de Senapred, de lo que está pasando, los dichos del alcalde Sichel, porque si no vamos a hacer todo el general que ya hemos hecho en varias oportunidades. Sí, diputada.
8: No, me refiero a lo que señala el alcalde Sichel, ¿cierto? Porque él hace una crítica directa al ministro de Hacienda, pero yo creo que el ministro de Hacienda está actuando conforme los lineamientos del presidente Kast. Y ahí veo que hay una responsabilidad que es del presidente, porque él señaló algo en campaña que no está cumpliendo ahora su ministro de Hacienda, ahora ya gobernando, que no se iban a recortar derechos sociales. Y eso lo estamos viendo mermado en educación, en salud y en otras materias. Y claro, respecto a Senapred y a la emergencia, lo que uno esperaría es una ley de presupuesto que ponga esos enfoques. Yo espero que se abra esa discusión, porque, ojo, durante otras leyes de presupuesto anteriores, me ha tocado también esas tramitaciones, este tema ha sido parte de la discusión. Incluso el Consejo Fiscal Autónomo en más de una oportunidad nos señaló que era necesario crear un fondo especial para las emergencias. Eso se empezó a conformar porque luego de los incendios de Valparaíso, el gobierno de ese entonces y el ministro Marcel presentó una propuesta. Así que ahí yo creo que debemos poner ojo, poner énfasis, poner recursos, porque efectivamente nuestro país va a estar afectado por más de una emergencia. Ya lo hemos visto, hay cambio climático, a pesar de lo que dicen algunos sectores que lo niegan. Eso lo están viviendo los chilenos y chilenas, viendo sus afectaciones, por cierto. Y aquí también quiero poner otro punto, porque ayer también se generó un debate, ¿cierto?, respecto a la comunicación de emergencia. Yo veo que ahí se ha fallado por parte del gobierno, porque no hubo comunicación de emergencia. Quizás es porque faltan mecanismos para poder tener la tecnología suficiente para tener más previstas estas situaciones, pero la comunicación de emergencia falló. Yo creo que es importante hacer esa autocrítica, que no la he escuchado hasta ahora.
3: La comunicación de emergencia. A ver,
8: así es.
3: Jimena Osandón, buen día.
9: Hola.
3: Los dichos de Sebastián Sichel, que es una frase fuerte, ¿eh? No necesitamos un tesorero de curso, necesitamos un ministro que haga política con mayúscula, dijo, a propósito de los recortes, y en particular se refirió al presupuesto en materia de emergencia, a propósito de lo que está pasando, lo que pasó, el aluvión, lo que pasó ayer, en fin.
9: Bueno, mira, primero que todo, saludarlo a todos. Y yo creo que quiero partir con una de las frases que dijo José Carlos Mesa, diputado que yo estimo mucho, pero en el fondo creo que no se condicen con los llamados a unidad que está haciendo el presidente de la República todo el tiempo, cuando se dice que por primera vez en 15 años se están haciendo las cosas bien. Yo creo que eso excluye a mucha gente de esta convocatoria que está haciendo el presidente de la República todo el tiempo. Yo creo que tenemos que terminar con esas frases rimbombantes, porque si el presidente llama a la unidad, esas frases no ayudan a la unidad. Ahora, yo sí estoy de acuerdo con él en el sentido de que los municipios también tienen que hacer un mea culpa a la cantidad de gente que han sido contratada en los últimos años. Yo la estuve revisando, también es una brutalidad en honorarios y contratas. Y todos tenemos que apoyar, porque cuando hay pocas lucas y hay muchos problemas, tenemos que escucharnos entre todos. Ahora, yo creo que Sichel, no sé si se equivoca o no, pero más allá que un tesorero, lo que nosotros necesitamos es un presidente de curso que le diga al tesorero, en este caso al ministro de Hacienda, lo que están tratando de representar los alcaldes, las urgencias, porque a veces las cosas se están mirando muy desde lo macro y no desde lo micro. Y en eso tenemos una tremenda tarea que hacer con el tema del presupuesto, pero yo creo que tenemos que terminar con las descalificaciones, porque los alcaldes son personas electas democráticamente. Para muchas personas, Cecilia, son más que el presidente de la República, porque depende su vida de los municipios, de las ayudas, de las protecciones que le dé. Y yo creo que yo necesito un presidente que en el fondo en algún minuto le diga, y que no sea, pues la gente siente hoy día que el que está mandando todo es la billetera fiscal, que es el ministro Quiró, lo cual yo digo lo está haciendo muy bien, la mega reforma la hizo muy bien, pero de repente hay cosas que el presidente tiene que decir: mira, esto no será tan eficiente económicamente, pero cuando una familia tiene problemas, ahí tenemos que estar. Vamos a conversar probablemente más adelante del tema del desempleo, ¿no?
3: Por supuesto.
9: Pero ¿qué es lo que está tratando de decir Sichel? Decir, mira, efectivamente tenemos este otro tipo de problemas, necesitamos que nos miren. Yo creo que es muy importante en este llamado a unidad al presidente justamente escuchar a los alcaldes, pero a todos los alcaldes, no solo a las comunas más grandes, populosas y más mediáticas.
3: Claro.
9: Yo creo que es sumamente importante hacer un recorrido de todo Chile y escucharlo a todos, porque cada región tiene sus problemas.
3: Así es. Ahora, el alcalde Sichel se refiere en general, nada más, no hizo un punto especial sobre su comuna, sino hizo una crítica de fondo, ¿no? Diciendo en la manera en que se plantearon los recortes, que a todos por igual, que no se puede hacer así, y que hay prioridades, que no se puede hacer recortes parejo, bueno, en fin. A ver, Álvaro Ortiz, buen día, ¿cómo está? El presidente de la Democracia Cristiana. Estamos conversando, por si no nos estaba escuchando, a propósito de lo que pasó, el aluvión, ayer también de nuevo la ciudad que se ve enfrentada a estos fenómenos de la meteorología, y los dichos del alcalde de Ñuñoa respecto a justamente que no se puede hacer...

0: y me hace mucho sentido. Totalmente comparto lo que dice el alcalde Sichel. Yo creo que si hay algo de lo cual adolece este gobierno, precisamente es sensibilidad, pero también un relato coherente con lo que dice y con lo que lleva a cabo. Cuando vienen las emergencias, y acá en la zona, en el Distrito 20 que represento, en los últimos meses hemos tenido graves problemas con los incendios, Penco, Lirquén, en Tomé, en Florida, en Concepción, etcétera. Esto no se hace solo gobernando con una planilla Excel sobre la mesa. Esto tiene que tener también un sentido de realidad y de territorialidad. Ahora están proponiendo un recorte de más de 900 mil millones de pesos en Senapred.
1: Sí.
0: Pero cuando está Senapred, ¿verdad? Y llega la emergencia y aparece Senapred, es lo máximo, ustedes son muy importantes, pero de esta manera les cortan la posibilidad de seguir entregando un servicio mejor de lo que ya entrega. El año 2010, con el terremoto el 27 de febrero, Chile entendió y todas y todos entendimos que había que, en primer lugar, cambiar la institucionalidad de emergencia que teníamos en nuestro país. En segundo lugar, teníamos que hacernos cargo como Estado de todo el proceso de prevención, de responder cuando la emergencia ocurre, pero también hacer un proceso de acompañamiento en lo que viene después. Y yo creo que acá el gobierno lamentablemente una vez más se está equivocando con algo tan sensible como el ámbito de la prevención y de emergencia y los desastres.
1: Y en general, la política de recortes, en dos frases, a ver, Álvaro, ¿cómo la describiría?
0: Primero, con cero sentido de realidad, totalmente desconectado de lo que ocurre en Chile. Y en segundo lugar, un presupuesto donde viene a reforzar lamentablemente el centralismo excesivo y asfixiante que tenemos en nuestro país, donde en las regiones una vez más estamos pagando los platos rotos.
1: Ya lo decía Jimena Osandón, el tema de otro tema importantísimo y de emergencia, sin lugar a dudas, es el desempleo. Ayer el Fondo Monetario Internacional no solo recortó 0,6% su proyección de crecimiento para Chile, sino también que prevé que el desempleo suba a 9,6% en el 2027. Bastante por sobre el 8,5% del 2025. Y que, según la serie del organismo, sería la tasa más alta desde el 2020, cuando alcanzó el 10,8%, recordemos el tema de la pandemia. Frente al desempleo, hay muchas voces que se levantan de cómo abordarlo. Ayer acá en el primer café, Lautaro Carmona decía, proponía un IFE que vaya directo y al hueso de la gente que está sufriendo. Que cada uno de nosotros se pregunte cuál es la capacidad de resistencia que el ingreso familiar permite a una familia. Un mes, 2 meses, 3 meses, bueno, en fin. Y también aparece desde el PDG, y lo reconoció el jefe de bancada del diputado Juan Marcelo Valenzuela, que están estudiando un proyecto para un nuevo retiro de AFP. A ver, Jimeno Sandón.
2: A ver, mira, qué tremendo tema ese, ¿no? Porque efectivamente las cifras que tú has dicho son cifras bien, bien preocupantes. Te diría yo que más que preocupante, Chile no ha recuperado las tasas de desempleo que teníamos antes de pandemia, ¿no? Y no es culpa de este gobierno, dejémoslo súper claro. Y yo creo que hay planes que el gobierno ha planteado que justamente está mostrando sensibilidad. O sea, decir que el gobierno es absolutamente insensible a esto me parece que no corresponde y efectivamente tenemos que llegar a un mix entre el corazón y la razón, ¿no? ¿Ya? Pero cada vez que el gobierno se atrasa en esto, van a aparecer miles de proyectos que pueden ser muy populistas y varios de ellos, como alguno tú ya lo mencionaste, tuvieron grandes estragos a largo plazo para la economía del país. Entonces, por eso que hoy día, ya con la experiencia que tenemos, Cecilia, tenemos que ser muy cuidadosos y no apoyar aquellos proyectos que son bien populistas, que le hacen como un sentido rápido, pero sabemos cuáles son ya los estragos a ciencia cierta de lo que produjeron en su minuto.
1: Jimena, pero justamente el diputado Juan Marcelo Valenzuela, dice que estos proyectos aparecen cuando las medidas del gobierno llegan tarde. Y entre una de las propuestas hablan de un eventual retiro focalizado sin devolución para quienes llevan 6 meses o más cesante. Estoy poniendo el ejemplo. Ahora,
2: Sí.
1: ¿qué son esas soluciones que debería tomar el gobierno, esas medidas para
2: Mira,
1: que...
2: yo, Cecilia,
1: Sí.
2: te quiero ahí aclarar. Yo creo que Chile aprendió y a mí me impacta que no hayan aprendido que no podemos hacer campaña con la plata a la gente.

0: con la plata de las pensiones de la gente.
1: Ya.
0: Aquí hay que pedirle al gobierno que abra la billetera. Y efectivamente yo no le puedo pedir, yo creo que no es válido, decirle a una persona aguante cuando lleva 6 meses sin pega. Yo creo que es reírse en la cara de la gente. Yo creo que tenemos que soltar la billetera. El gobierno tiene que ver cosas que se han hecho en el pasado, cuando se han dado bonos, cuando una persona acredita, por ejemplo, a través de sus cotizaciones, que lleva 6 meses sin trabajar. En el fondo hoy día, en vez de mirar la billetera a las personas, lo que tenemos que mirar la billetera y el esfuerzo que debe hacer el gobierno justamente para aguantar este tiempo, que va a ser muy complejo, antes de que vengan los frutos de la mega reforma. Yo no le puedo decir a la persona que está con el cinturón apretado que se lo apriete más.
1: Pero yo ¿qué propondría usted? ¿Bonos? ¿UNICEF?
0: Mira, primero que todo, yo creo que tenemos que arriesgar un poco y, por ejemplo, hay temas de emprendedores. Hay miles de emprendedores que no pueden emprender porque la cantidad de trabas que se le ponen son impresionantes. De partida yo iría con bonos, con aquella persona que pueda acreditar a través de no haber cotizado un tiempo, que se le dé un subsidio, un bono, que sienta que el Estado en este minuto lo está apoyando por algún por un minuto complejo. Pero yo lo que creo que no podemos volver a hacer campañas con la plata de la gente. Y te quiero recordar, tal vez tú no sabes, pero cuando el gobierno se hacía en Piñera, me carga cuando uno habla yo, ¿no? Pero cuando el gobierno de Sebastián Piñera aumentó la pensión básica solidaria en un 50%, fue justamente por el trabajo que hicimos en el Parlamento. No buscamos la plata de las personas, buscamos la plata del Ejecutivo.
1: A ver, ¿qué
0: yo creo que eso es lo que tenemos que mirar.
1: A ver, ¿qué opina el diputado José Carlos Mesa, del Partido Republicano?
2: Bueno, lo primero, Cecilia, es que si pretendemos con las mismas fórmulas de siempre obtener resultados distintos, yo creo que vamos derecho al desfiladero.
1: ¿A cuál fórmula se refiere?
2: A muchas de las fórmulas que se plantean hoy día de manera irresponsable. Lo dijo muy bien Jimena, por ejemplo, lo que cuando se habla de retiro de fondos provisionales.
1: Sí.
2: Todos los analistas, todos los economistas que estuvieron en la Comisión de Hacienda, que hemos estado viendo Mercado de Capitales ahora, y antes vimos el proyecto de ley de reconstrucción, todos coincidieron.
1: Así es.
2: Cecilia, todos.
1: Sí,
2: no hay ninguno que haya dicho lo contrario. Sí, es que lo quiero repetir, yo sé que usted lo tiene claro, pero hay personas en el espectro político que parece que se olvidan. Todos coinciden en el tremendo desastre que hasta el día de hoy tiene repercusiones, lamentablemente, en la economía de las familias chilenas, que fueron los retiros. Todos coinciden en eso. Entonces, plantearlo hoy día como una solución, claro, efectivamente, va a ser una solución instantánea probablemente en los primeros meses, pero la resaca de ese tipo de medidas, los efectos colaterales o contrarios, se ven mucho más adelante en el tiempo. ¿Qué es lo que sí creo yo que hay que destacar? Por ejemplo, un presupuesto, yo entiendo que, y labor de la oposición que yo mismo hice mientras fui opositor, ¿cierto?, al gobierno de Gabriel Boric, es destacar aquellas cosas que hay que arreglar, que hay que cambiar o que hay que mejorar, ¿cierto?, lo que uno considera negativo, pero también es bueno destacar lo que es positivo. Esto es un proyecto que aumenta, un proyecto de ley de presupuesto que aumenta enormemente en materia de obras públicas. Se adelantan 241 obras públicas que van a empezar el 1 de enero del 2027. Que estaban pensadas para que empezaran durante el año, no, para empezar en enero del 2027. Es un proyecto de ley de presupuesto que aumenta en materia de viviendas sociales, por ejemplo, que trae esas medidas, que es un proyecto de ley de presupuesto, que se ha enfocado específicamente en el empleo. Y obviamente también hay medidas que son instantáneas, porque estos son...
1: ¿Pero está de acuerdo con un bono, con un IFE, algo así?
2: Por eso le digo que no hay que repetir esas fórmulas, porque tienen efectos inmediatos, por supuesto, que son positivos, pero en el largo plazo, yo tengo que pensar también en los chilenos en el año que viene, en los 2 años que vienen.
1: O sea, entonces, no está de acuerdo con la diputada Jimena Sandoval.
2: No sé de qué otra manera tengo que decirlo para que se entienda. El punto, y quiero quedarme con esto que creo que es esencial, que no se ha dicho y muy pocas veces se dice. Cuando un organismo internacional como el Fondo Monetario Internacional, por ejemplo, hace una proyección de desempleo como es la que hace, o hace una proyección de crecimiento como la que hace, la de este año ya no hay nada que hacer porque ya es difícil enmendar el rumbo a octubre de un año, ¿cierto? Pero cuando lo hace pensando en el año siguiente, eso se hace con la famosa regla del ceteris paribus. ¿Qué significa eso? Que no cambiando ninguna de las condiciones, es el escenario que nos espera. Efectivamente, si es que nosotros no tomamos medidas para controlar el aumento de los costos laborales, por ejemplo, cuestión que ha sido ampliamente discutida, que aquí tanto Jimena como Gael nos ha tocado discutirlo largamente en la Comisión de Trabajo. Si no tomamos medidas en ese respecto, claro que podemos llegar a un desempleo de 9,5. Pero lo que está haciendo este gobierno es hacerse cargo de la situación, plantear medidas, uno podrá estar de acuerdo o no, pero plantear medidas que apuntan a reducir, por ejemplo, la carga de contratación para que sea más barato contratar y, por lo tanto, los, uh-huh. sobre todo los pequeños y medianos empresarios puedan contratar más mano de obra, puedan hacer crecer su empresa desde esa perspectiva. Pero aquí hay una cuestión que es clara. 9,5 si es que no tomamos las medidas que el
1: claro,
2: gobierno
1: está proponiendo. Claro, sí quedó claro. Uh-huh. Pero entonces usted dice, con eso suficiente, así medidas inmediatas como un bono, un IFE, ya hablamos del tema de los retiros aparte, ¿no? Pero el bono...
2: Se están tomando medidas ahora. El gobierno anunció un plan sí. automático de inversión, sí. ¿cierto? Y de promoción de la obra. Entonces...
1: Hay algunos que
2: legítimamente, si yo no digo que no sea legítimo plantearlo, creen que es mejor el bono. Y está bien y lo van a defender, y yo no me voy a meter con esa libertad de defenderlo. Yo creo que es mejor propender a que lo más rápido posible la economía vuelva a generar puestos de empleo, okay. porque al final lo único que lo soluciona.
1: Pero una cosa no quita la otra.
2: En largo
1: ¿no?
2: plazo, es que yo lo que le estoy planteando es que sí.
1: ¿Sí?
2: Porque cuando okay. usted toma una medida que la evidencia en los últimos 6 años ha demostrado que en el mediano y largo plazo lo único que hace es empeorar la economía de la familia, bueno, después no diga que no la advertimos.
1: El bono empeora, Jimena, cortito y nos vamos a comercial.
0: Solo cortito, yo creo que la gente no quiere vivir de bonos, es solo por una emergencia concreta antes que la mega reforma dé sus primeros frutos. Efectivamente la gente quiere pega, y estoy con José Carlos, que tenemos que bajar los costos de contratación y etcétera, y en eso todos estamos. Pero hay un periodo donde yo no le puedo decir a la gente aguante más. Sí, ese es el punto.
1: Claro.
0: Históricamente los bonos han servido justamente, son concretos, son por un tiempo y para personas bien focalizadas. Entonces yo creo que no nos tenemos que cerrar a eso. Okay. Y lo que está haciendo el gobierno, efectivamente, hizo un plan, pero un plan donde no va a mover más allá de la aguja de un 10%. Recordemos que son casi 1 millón y se está un millón de desempleados y se está creando solo 100.000 empleos en el caso que resulte a la perfección.
1: Ya.
0: Entonces tenemos que conversar este tema.
1: Ok, no, mira, comerciales, a la vuelta la opinión de Álvaro Ortiz, también de Gael Yomanz y otros temas, por supuesto. ¿Hace cuánto postergas tu salud? 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Ya volvemos.
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8: 13 grados. 13 grados en Santiago. Cooperativa. 9:33 minutos. 9:33 minutos.
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10: 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Seguimos en el primer café de hoy. Estamos con el presidente de la Democracia Cristiana, Álvaro Ortiz, con el vicepresidente del Partido Republicano, José Carlos Mesa, con la presidenta del Frente Amplio, Gael Yomás, y con la vicepresidenta de Renovación Nacional, Jimena Osandón. Antes de irnos a comercial, estábamos hablando a propósito de la cifra de desempleo, lo que proyecta el FMI, pero no hace falta ni siquiera la proyección, ya con lo que está actualmente, o sea, el propio gobierno lo ha dicho, ¿no es cierto? Es una emergencia que hay que solucionar el tema del desempleo, y hay ideas, como por ejemplo, lo planteaba la diputada Jimena Osandón, esto de por qué no un bono para ir ahora ya en ayuda a las familias, más allá de la propuesta que apareció de parte el Partido de la Gente. Todavía no lo han hecho realidad, pero sí reconocieron que lo están estudiando, una especie de un tipo de retiro de fondos de pensiones. Pero bueno, ya todos están de acuerdo que eso ha traído consecuencias a la economía muy nefastas, se ha dicho hasta el cansancio, ¿verdad?, en el pasado. Pero el tema del bono o del IFE, como planteaba ayer acá Lautaro Carmona en el primer café, el diputado Mesa dice no, eso no son fórmulas buenas, la diputada Osandón dice sí. A ver, ¿qué opina Gael Yomás?
11: Sí. Yo creo que sí estamos en momentos de evaluar ese tipo de medidas, sobre todo porque efectivamente hay personas que llevan mucho tiempo cesantes y no tener ningún tipo de ingreso es solamente ahogarlas y pedirles paciencia a esas personas, a que la economía, según las expectativas de crecimiento del ministro Quirós, que solo por recordar una frase, pero la semana pasada en la Comisión de Hacienda se le preguntó al director de DIPRES si estaba de acuerdo con esas expectativas de crecimiento y dijo que no necesariamente, o sea, ni siquiera estamos de acuerdo dentro del mismo Ministerio de Hacienda respecto a la expectativa de crecimiento y también del impacto de la mega reforma. O sea, yo creo que realmente pedirle paciencia a la gente, pero haberle regalado 3.500 millones de dólares con la reforma tributaria a las grandes empresas, me parece una injusticia tremenda. Si se quiere apretar el cinturón y esa es la estrategia, bueno, todos tienen que ahí aportar. Y nuestra propuesta, que para poder tener más recursos, incluso para evitar ciertos recortes, necesitamos aplazar la reforma tributaria. su puesta en marcha. Y eso permitiría poder contar con $1,000,000,000, por lo menos para el presupuesto del próximo año. Y ahí hay medidas que se pueden tomar, que también creo que son positivas. Por ejemplo, el echar atrás el recorte que viene en capacitaciones o en el subsidio unificado al empleo, son casi un 34% menos que el presupuesto pasado. Y eso también tiene impacto. El plan de empleo que presentó el gobierno no solo ha sido criticado por nuestro sector, sino que también quiero recordar las palabras de la presidenta del Senado, que también las consideró insuficiente porque frente al 1,000,000 de desempleados, solamente resolver 100,000 empleos queda realmente corto, y por eso hay que presentar una propuesta más ambiciosa. Nosotros señalamos con una serie de medidas que pueden ser cubiertas con estos $1,000,000,000 más que podríamos contar, aplazando la reforma tributaria y su puesta en marcha, son medidas que podrían llevarnos a tener 250,000 empleos más. Y nos gustaría en esto dialogar, Cecilia. O sea, sabemos que es una situación compleja. Queremos que el gobierno tenga la disposición a invitar a todos los sectores a conversar en propuestas. En eso estamos disponibles, pero sí no pedirles paciencia y apretar el cinturón a los mismos de siempre, porque eso es realmente insostenible.
10: A ver, Álvaro Ortiz, presidente de la Democracia Cristiana, diputado, su opinión.
12: ¿Puedo hacer una pregunta?
10: A ver, espéreme, que Álvaro Ortiz no ha opinado todavía. Álvaro Ortiz.
13: Sí, mira, nosotros entendemos la angustia de miles de familias que están enfrentando la cesantía, y aquí en la región del Biobío, hace ya bastante rato, tenemos cifras de dos dígitos. Por lo tanto, nosotros sabemos que se necesitan los recursos para llegar a fin de mes, que es complicado, que cuesta muchísimo estar llegando a fin de mes, pero también nosotros, por lo menos como Democracia Cristiana, entendemos que se debe cuidar las pensiones futuras. Y es complicado cuando al final a las personas, a las familias, les tenemos que decir, mire, usted tiene que elegir entre vivir dignamente hoy con un nuevo retiro, por ejemplo, o tener una pensión digna mañana.
10: Y respecto a los
13: llevar
10: bonos,
13: a las personas a esta encrucijada es muy, muy complicado. Yo, respecto a los bonos, que es lo que plantea Lautaro, yo me abro esa oportunidad, creo que es algo concreto, ahora ya la gente lo necesita, pero más aún cuando hay un gobierno que durante toda la campaña y mucho tiempo antes incluso hablaba que había un Estado quebrado, que aquí prácticamente esto se caía a pedazos, y llevan una mega reforma a discusión del Parlamento, donde se le permite bajar del 27 al 23% por ciento los impuestos corporativos, dejando el Estado de Chile de percibir millones de dólares, en un discurso un poco, o no poco, súper contradictorio, que por un lado dicen, mire, necesitamos recaudar más plata, pero por otro lado van a haber unas pocas personas del orden del 1% de los chilenos y chilenas que les vamos a dejar de cobrar. Claro. Y eso entonces habla de un gobierno que pareciera ser que no sabe hacia dónde va.
10: Ahora, recordemos que es esa mega reforma que contempla esa rebaja de impuestos. ¿Cuál es el argumento? Que con eso se va a reactivar la economía y por lo tanto se van a generar más empleo y más crecimiento. Para ¿cuál es el argumento, digamos, no? En ese sentido. Sí, cierro la idea, Álvaro, sí.
13: Ah, perdón. Sí. No. Y para terminar, fíjate que nosotros entendemos que el Estado debe hacerse cargo de esta realidad con soluciones concretas, por ejemplo, en el tema del bono, nosotros estamos de acuerdo, fortaleciendo el empleo, que a todo esto, ayer conversaba con un pequeño emprendedor de acá, de Concepción, y me decía, a nosotros nos evalúan según lo que facturamos, no la cantidad de personas que tenemos trabajando en nuestros negocios, solo cuánto facturamos. Por lo tanto, yo puedo estar todo un día trabajando con 25 o 26 personas, y estos mini mercados, ¿verdad?, con 4 o 5 personas producen lo mismo en el mismo tiempo. Entonces yo creo que eso también habla de un Estado que tiene que empezar a actualizarse según la realidad, por ejemplo, de pequeños y medianos emprendedores.
10: José Carlos Mesa quería hacer una pregunta, no sé si a Gael o a quién.
14: Sí, no, en general a quien me la pueda responder, pero primero ante una aclaración, porque yo quiero una aclaración, un agregado, porque quiero de verdad celebrar la responsabilidad con la que tanto Gael como Álvaro han intervenido respecto al tema de los retiros. Yo creo que el argumento que sobre todo da Álvaro al final, al comienzo de su intervención reciente, es un argumento prácticamente compartido por todos. Ahora, eso también me lleva a mí a pensar que si el ambiente de la discusión va a ser ese, el de una discusión en donde la responsabilidad fiscal va a estar por sobre la mesa, nosotros bienvenidos a tener esa discusión y hablar, por ejemplo, hoy día no estoy convencido, pero si los argumentos van a ser de ese calibre, de responsabilidad, de tomarnos esto en serio, para hablar, por ejemplo, de un bono, como lo proponía la Jimena o ahí lo proponía el presidente del Partido Comunista, si ese va a ser el tono de la discusión, bienvenido a esa discusión. Uh-huh. Y abierto, por supuesto, siempre a ser convencido. Mi pregunta ahora, Cecilia, es... La crisis de desempleo no es nueva. ¿Se ha acrecentado en estos últimos uh-huh. meses? Por supuesto que sí, eso nadie lo puede negar. Pero llevamos 45 meses con el desempleo por sobre el 8% y el uh-huh. desempleo femenino por sí. sobre el 9% y casi llegando al 10%. Entonces, cuando en los últimos 4 años de gobierno anterior tenían esos 1.000 millones que hoy día Gael reclama que ya no van a tener a partir de que entre en vigencia la ley de reconstrucción, ¿por qué esas medidas para construir esos 250.000 empleos no las aplicaron en ese momento?
10: Gael.
11: Sí, hay algunas de ellas que creo que requieren el poder sacarlas del Congreso. Por ejemplo,
14: ¿y por qué no las propusieron?
11: Sí, es que esa lacuna sí se propuso. De hecho, esa lacuna crea 180.000 empleos y estamos todavía...
14: ¿También lo está proponiendo el gobierno, po? Este gobierno lo está proponiendo.
11: Entonces, sí, el tema es que hay que sacarlo del Congreso, José Carlos. Y yo creo que para eso
14: llegamos a un acuerdo para votar en la próxima semana en el que tú concurriste. Yo lo celebro y lo digo también a la gente, que aquí, yo, a diferencia de otras fuerzas políticas, Gael ha estado bien disponible a dialogar.
10: Sí, Gael.
11: Sí, es que eso es lo necesario, ¿cierto? El poder construir acuerdos, y cuando hablamos de esa lacuna, nosotros no nos perdemos, o sea, creemos que tenemos que concurrir a sacar esa lacuna del Congreso. Lamentablemente, en el periodo pasado se había llegado a un acuerdo, José Carlos, en el Senado, pero la derecha lo olvidó, pero de todas formas da lo mismo, lo importante
10: diputada,
11: es poder sacarlo del Congreso.
10: En el gobierno anterior se lograron crear empleos, si mal no recuerdo.
11: Así es, además, o sea, yo creo que ahí 700, también hay que revisar las cifras, de hecho son 700.000 empleos durante todo el periodo.
10: Exactamente. Uh-huh. ¿Cómo se logró aquello?
11: Bueno, con inversión pública, que fue parte también de la discusión, con la creación del subsidio unificado al empleo, que va a empezar a tener efectos también ahora, con capacitación, que son todos estos presupuestos se han achicado en esta ley de presupuesto, por eso lo planteo, José Carlos, como una preocupación. Uh-huh. Hay un 34% de recortes en esta materia. Entonces, si queremos hacernos cargo del desempleo, lo primero que hay que hacer es no recortar, al contrario, es invertir más en estas partidas.
10: Uh-huh. ¿Cecilia? Sí, Jimena Sandón, por supuesto, vamos.
12: Sí, yo creo que es súper importante la discusión que se está dando. Yo creo que tenemos que dejar claro lo que dijo José Carlos. En el fondo, esto de la rebaja de las grandes empresas es para un objetivo a largo plazo, que puede ser doloroso, uh-huh. ¿no es cierto?, pero que busca que el país vuelva a crecer. Ahora nos estamos concentrando en la emergencia, según el tema que tú nos pusiste. Uh-huh. Y efectivamente hay muchas formas que podemos avanzar y también mirar la experiencia. Por eso Renovación Nacional en su minuto propuso inyectar 1.000 millones, ¿no es cierto?, en subsidios, como se hizo en la época de Sebastián Piñera, y se calcula que se pueden crear 300.000 empleos, sin tocar el tema de la rebaja del impuesto a las empresas. Pero lamentablemente el gobierno ofreció menos y tenemos que ver si podemos avanzar en eso. Pero efectivamente hay que reconocer que estamos avanzando en esa lacuna, ahí José Carlos está haciendo un muy buen trabajo. Yeah. Tenemos que ver el tema de los emprendedores, reducir los costos de contratación, la flexibilización laboral, un tema que también estamos viendo. Entonces, separar como el largo plazo, el corto, el mediano, digamos, el mediano y el largo con la emergencia que se está viviendo hoy día. Y nosotros hemos tenido experiencia que se hicieron en la época de Sebastián Piñera y que me parece que es tan fácil mirar un poco hacia atrás, meter la mano al bolsillo, a la billetera fiscal, aunque cueste y tengamos que reasignar un poco, comprar un avión menos, no tengo idea, pero no podemos seguir diciendo a las personas que llevan 6 meses sin trabajo que sigan aguantando. Y no podemos meterle la mano a sus cotizaciones y a sus seguros, seguros de vejez también.
10: Uh-huh. Ahora, Jimena Sandón, ya van en varias oportunidades desde Renovación Nacional, Chile Vamos, han hecho alusión a tomar medidas que ya se habían dado resultado en los gobiernos de Sebastián Piñera, ¿no es cierto? Ayer usted hacía declaraciones a propósito de la supuesta coalición de gobierno. Ya no fuimos coalición, ¿no es cierto? Dijo, estamos siendo dirigidos por el presidente y él desde el día uno nos dijo que no íbamos a hacer coalición. Pero también a propósito dijo, hay muchas personas que son preparadas, que ya gobernaron dos veces en el gobierno de Piñera, que saben tocar la guitarra, que saben afinarla y que estarían muy dispuestos a entrar a colaborar con el gobierno, pero en una colaboración donde todos seamos iguales. ¿A quién va dirigido ese mensaje, Jimena Osandón?
12: Bueno, ese mensaje, primero que todo, es una realidad, no somos coalición, pero eso no quiere decir que no compartamos el proyecto de gobierno, que fuimos parte de la campaña a la segunda vuelta, sí, y que estamos dispuestos a que a Chile le vaya bien y apoyar este gobierno. Eso, por favor, no hay ninguna duda, pero se nos dejó claro desde el día uno, y eso, bueno, de alguna forma marca un poco la ruta, ¿no?
10: Pero ¿qué es esto de una colaboración donde seamos todos iguales? ¿Qué quiso decir?
12: Por eso, porque me refiero a que cuando tú eres coalición, yo me imagino, se toman decisiones entre todos. Y aquí en el fondo, eso, si bien hay una buena relación con los presidentes de partido, pero en el fondo las decisiones del día a día, nosotros no las tomamos, sino que somos unos, de alguna forma, consejeros. Pero ¿qué es lo que quiero decir yo con esto? Y por eso, mira, mirando la experiencia que tuvo incluso el presidente Boric, en algún minuto tuvo que mirar al socialismo democrático, cuando estaba en una situación muy mala. ¿Qué es lo que quiero decir? Que hay gente, hay personas muy preparadas que ya gobernaron dos veces, que probablemente si se les preguntan van a estar dispuestos. Lo que pasa es que hay que preguntarle al Partido Republicano si en algún minuto va a estar dispuesto a que entre más personas de Chile Vamos, que ya tuvieron la experiencia en el ánimo de sacar este gobierno adelante, porque cuando al gobierno le va bien a todos los chilenos. Esa es mi
10: a ver qué dice José Carlos Mesa, que es del Partido Republicano, justamente, el diputado.
14: Nosotros somos hoy día, claro, el partido que fundó el presidente, no el presidente, no el no militante hoy día, pero claramente somos el partido que trabajó desde el principio con el presidente, y creo que hemos sido uno de los partidos que más renuncias ha hecho. Yo lo he sostenido así, por lo menos, en materia como de definición de los equipos, cosa ver los equipos ministeriales, ¿cierto? Los ministerios más importantes, los lidera uno Renovación Nacional, que es Express, el otro la UDI, que es el Ministerio del Interior, y CGGOV incluso. Entonces, ahora, si hace falta más generosidad aún, nosotros vamos a estar disponibles, porque a nosotros lo que nos interesa es que al gobierno le vaya bien. Ahora, esto siempre tiene que ser en un tono de diálogo, lo plantea con justo derecho, ¿cierto, Jimena? Pero yo también voy a plantear de vuelta que bienvenido sea esa colaboración, siempre y cuando de ahora en adelante las críticas al gobierno se hagan en los espacios internos que tenemos para hacer esas críticas y no se hagan por la prensa, porque es justo abrir esos espacios, como dice Jimena, porque ella considera que se necesitan, y es justo para mí pedir entonces que, estando abiertos esos espacios, las críticas se hagan a nivel interno y no por la prensa.
12: Bueno, recontestar y me parece muy bien el diálogo. No, yo creo que las renuncias, al final, si bien siempre existen, pero son productos de equivocaciones. Equivocaciones al elegir también a las personas. Yo creo que aquí, como había existía falta de experiencia en un gobierno anterior, todos los gobiernos les cuesta instalarse, y eso hay que dar el punto, pero no es un mérito que uno tenga una cantidad de renuncias importantes. Indica que hay una equivocación en buscar a las personas. Ahora,
14: ¿cómo quién,
12: yo no me refiero solo a quienes lideran las carteras. Hay muchas personas que son intermedios, ¿no? Que claro, son más importantes, cargos intermedios que son mucho más importantes en estar en territorio.
10: Seremi, con todos los que han renunciado.
12: De verdad que hay otros cargos que son mucho más importantes, independiente que uno tenga un ministro, uno tal o cual. Y ojalá mejorar los espacios de comunicación, porque sí, ojalá sería genial no hablarlo por la prensa, pero los espacios de comunicación tienen que estar abiertos, se tienen que escuchar, no solo tomar notas, sino que uno tiene que ver después que esas cosas, no en 100%, pero en alguna medida se toman, la experiencia, en esas cosas tenemos que trabajar, porque yo coincido con José Carlos, de que a todos queremos que al gobierno le vaya bien, porque en el fondo queremos que alguien de nuestro sector continúe y luego no se pierda todo el trabajo que está haciendo con gran esfuerzo este gobierno.
10: A ver, ayer el presidente Kast justamente llamó a todos los sectores políticos a llegar a acuerdos, ¿verdad? Chile nos necesita unido, dijo, y entre otros puntos está el de la nueva reforma constitucional de seguridad. Recordemos que, como él mismo dijo el presidente, ¿no es cierto?, que hubo una discusión, que la retiraron y miren el tremendo acuerdo acuerdo al que llegamos, un acuerdo transversal. Un acuerdo, recordemos, donde están los senadores Araya, el senador Iván Flores, el senador Espinosa, si no me equivoco. Pero quería preguntarle justamente a Álvaro Ortiz si el acuerdo al cual se ha abierto el senador Iván Flores representa la Democracia Cristiana o es una decisión personal de él. ¿Ustedes como partido van a apoyar o no la nueva reforma constitucional que se ha planteado?
13: Mira, yo hablé con Iván. Yo creo que lo que planteó él en el sentido de sumarse a una iniciativa donde estaba generando un apoyo de manera transversal es bueno, es positivo, lo apoyo, lo respaldo. Me lo planteó antes de anunciarlo. Y porque yo creo que el gobierno se dio cuenta que con la reforma que habían planteado ellos, sí, ¿verdad?, en el ámbito de seguridad se habían equivocado, lo habían hecho mal y empezaron a retroceder como Michael Jackson, un poco, ¿verdad?, cada uno de esos puntos hasta que finalmente,
10: claro, pero
13: se genera esta amplitud de criterio con Iván Flores, Fidel Espinosa, que se sumó también Pedro Araya, Longton, etcétera, y yo creo que es una buena noticia. Pero también para Chile,
10: claro,
13: porque este,
10: pero,
13: es un tema,
10: Álvaro,
13: que no tiene un color político determinado.
10: Álvaro, pero están los senadores Huenchumilla, la senadora Proboste, no sé si ellos por el momento han dicho que no conocen el proyecto, que no ha habido diálogo, no están, todavía no se sabe si van a apoyar o no.
13: Todavía no saben si van a apoyar o no, exactamente. Pero fíjate que los parlamentarios no reciben órdenes de partido. Podremos conversar, dialogar, llegar a los puntos comunes, pero acá también está, y hay que respetarlo, la opción de tener la idea legislativa en diferentes iniciativas, y eso es lo que ha aplicado también Iván
10: Flores. No, quería saber si usted tenía información sobre la postura de Yasna Proboste y del senador Huenchumilla.
13: Como lo dijiste tú y lo repetí, de momento no saben si lo van a apoyar o no. Y eso es lo que se tiene que generar durante el debate y durante la discusión.
10: Ya. Y Gael Yeomán, a ver qué pasa con el Frente Amplio respecto a esta nueva reforma constitucional de seguridad.
11: Sí, yo lo primero que quiero decir es que a mí me parece que esta es una reforma particular, que efectivamente hay un retroceso por parte de la postura original del gobierno, pero no es un gran acuerdo en seguridad, es una reforma constitucional. Hay otras medidas de seguridad que nosotros hemos puesto sobre la mesa, en donde incluso hemos visto además que tanto el oficialismo como la oposición muestran una disposición a poder avanzar. Por ejemplo, el buscar la responsabilidad de los adultos, ¿cierto?, en la utilización de jóvenes en los delitos. Y eso, al menos, creo que hay una visión compartida. Pero en este tema en particular, nosotros también lo vamos a revisar y, dependiendo de cómo avance la discusión legislativa, vamos a tomar una posición, porque la verdad, Cecilia, es que no entendemos ciertas cosas. Primero, porque se hace una definición respecto a la utilización de este estado de emergencia frente a una amenaza, que uno entendería que frente a una amenaza debiese ser criterios más estrictos para poder aplicarlo que frente a un peligro ya más concreto, que es cómo funciona nuestro estado de excepción actual. Entonces, no se entiende esa diferencia, que al final tengamos un criterio más laxo, incluso en términos de plazos para su revisión en el Congreso, que el estado de excepción actual, y es solamente frente a una amenaza. Entonces, esas inconsistencias creemos que son parte del debate legislativo y hay que revisar, pero un gran acuerdo en seguridad hasta ahora, yo creo que hay materias en donde sí podríamos avanzar, en donde he visto puntos en donde compartimos, pero ojo, lo más importante en esta materia, dado que desde el 2022 al 2026 hemos sacado más de 70 proyectos de ley, es su implementación. ¿Dónde está el reglamento de seguridad municipal? ¿Dónde está el reglamento de seguridad privada? ¿Hay implementación de legislación que hemos sacado que todavía no se lleva a cabo? Eso lo vimos también en la Comisión de Seguridad acá en la comuna, de los graves hechos sucedidos, ¿cierto?, por la muerte de un carabinero. Y en donde los alcaldes, y yo creo que los alcaldes son importantísimos para generar un acuerdo de seguridad, también tienen que ser escuchados.
10: Ahora, sobre este, el acuerdo este de seguridad es uno de los proyectos que tal vez en este momento tiene ha sido interpretado desde el oficialismo como que esto está desordenando la oposición, porque no están todos de acuerdo, en fin. Y a propósito de la oposición desordenada, aparece la figura de Michelle Bachelet, que todos coinciden que viene como a ordenar la oposición. En fin, mañana es la reunión de la de la expresidenta con los presidentes de partidos de oposición. Y ayer, por ejemplo, la senadora Núñez hablaba sobre el liderazgo de Bachelet, decía, bueno, que ella esperaba que juegue un rol más de estadista, ¿no es cierto? Pero que no que su irrupción en la escena política sea ordenar a los propios, cuando además no sé si los propios requieren a alguien de afuera. Bueno, en fin, son varias las opiniones que hay. A ver, le quería preguntar al presidente de la Democracia Cristiana, justamente, que mañana me imagino va a asistir a la reunión con la presidenta Bachelet, ¿o no?
13: Así es, viajo muy temprano desde Concepción a Santiago, y yo creo que lo que planteó la presidenta Bachelet, ojo, en un medio de comunicación de acá de Concepción, en el canal de televisión de la Universidad de Concepción. Bueno, habrá que ver si hasta eso fue una estrategia, y para eso queremos conversar. Queremos saber cuál es la idea, qué es lo que está proyectando, pero acá también se viene a confirmar algo, que la presidenta Michelle Bachelet no es propiedad de un sector político determinado, sino que es un activo de todo un país. Un país que rechazó y que vio con preocupación cuando un gobierno de un color político distinto al de ella le saque el apoyo que hubiese permitido quizás tener a una chilena por primera vez como secretaria general de la ONU. Así que vamos a ir a escuchar, vamos a ir a ver. Falta mucho todavía para llegar a la presidencial.
10: Por supuesto, pero era para
13: las
10: esto
13: elecciones
10: de
13: municipales, gobierno regional.
10: Vamos a ir
13: y ver si la Democracia Cristiana, ¿por qué no?, también puede levantar algún nombre. Pero todo eso se tendrá que ver en su momento.
10: Claro, pero el tema, a la vuelta comercial le hablamos de esto de ordenar la oposición y a ver qué opina también el Frente Amplio, ¿no? A la vuelta seguimos en este primer café.
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10: 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Rodrigo Vergara nos cuenta lo que está pasando en estos minutos. Rodrigo, buen día.
22: Brilla el sol, Cecilia, buen día. El día después de la tormenta, el granizo, el tornado. Hechos bien históricos, según hemos sabido desde la meteorología, con algunos problemas todavía, por ejemplo, en recintos privados, edificios, ahí sobre el eje San Eugenio, cerca del metro Ñuble, comuna de Ñuñoa, límite con Santiago. Felipe Cofre, buen día.
23: Buen día, claro, estamos acá en San Eugenio 1209, a este edificio en donde el agua ingresó hasta el subterráneo número 3 y en donde han sido afectados 9 vehículos, además de las personas que viven en esta torre, que se encuentran algunos sin luz y la mayoría sin agua, porque las bombas que se encuentran en este lugar estaban en estos subterráneos que resultaron inundados, por lo que se tuvo que cortar el suministro de agua. Hay camiones aljibe de la municipalidad entregando agua potable a los vecinos que han bajado con bidones, con botellas para abastecerse mientras se encuentran sin el suministro. Llegó el alcalde Sebastián Sichel, que ha dado cuenta de que ya la situación en la comuna está siendo superada. Se han habilitado los pasos bajo nivel que se encontraban anegados, pero todavía queda esta situación, por ejemplo, en este edificio en donde todavía no se puede extraer el agua porque las motobombas que ellos tienen muy poca capacidad. Y dice el mismo alcalde que se demorarían 7 días con los elementos y las herramientas que tienen de extraer el agua de estos subterráneos. Por eso hacen el llamado a las empresas mineras a proporcionar o facilitar motobombas con mayor capacidad para poder superar esta emergencia y para que estos vecinos vuelvan a tener agua. Hablamos con uno de ellos, que es uno de los, precisamente de los afectados. Su auto literalmente quedó flotando en el piso menos 3, no alcanzó a sacarlo ayer. Escuchemos su testimonio.
24: Llegué y ya estaba el agua bajando con todo. Yo tengo un sedán, un Kia Cerato, y veía cómo las camionetas 4x4 trataban de subir acá y les costaba. Y yo dije, no, ya el agua bajaba como cascada. Entonces, y no era subir solo un piso, tenía que subir 3. Entonces dije, no, la verdad es que en el momento que dije voy a tener que dejarlo, nunca me imaginé que iba a terminar flotando, la verdad.
25: Difícil por el tema de que yo cuido a un adulto mayor de 86 años. Entonces es complicado, ahora bajé a buscar agua porque tengo que tenerle para su alimentación, ella tiene una dieta estricta.
23: Y escuchábamos también ahí a una vecina que cuidaba a un adulto mayor, una situación que se repite, testimonios que en muchos casos son similares, adultos mayores que tienen que bajar por la escalera porque tampoco hay ascensor en este lugar. Lo mismo para los vecinos que bajan y suben con bidones con 20 litros de agua, incluso más, una situación bastante complicada. Han hecho varios viajes los vecinos para abastecerse del suministro acá con los camiones aljibes que están frente a la Plaza San Eugenio, uno de los edificios afectados con esta emergencia.
22: Cayó mucha agua, mucho granizo en poco tiempo. Un episodio bien extraordinario lo que se vivió. Hay consecuencias todavía. Felipe, lo seguimos contigo. Gracias.
23: Buen día.
22: Lo del tornado en particular, preocupación por los daños en el terminal de buses, ahí en la estación central. Hay algunos anegamientos, escuchábamos, en estacionamientos subterráneos. Daños también, por ejemplo, en el Teatro Municipal, pleno centro de Santiago. Hay videos de eso, con mucha agua que ingresó al recinto. Conversamos esta mañana con el delegado Codina, con el ministro Poduje, en el diario de Cooperativa. Eso se puede revisar en cooperativa.cl. Codina, que además iba llegando al Estadio Nacional a monitorear, fiscalizar y revisar lo que estaba pasando allí con el primer concierto de BTS previsto para esta noche en Ñuñoa. Vamos a la región de Valparaíso, hay una persona desaparecida en la bahía de Viña del Mar. Belén Velázquez, ¿no? ¿Qué tal? Buen día.
4: Hola, Rodrigo. Sí, es un hombre de 39 años que anoche ingresó al mar, precisamente del sector de la playa Las Salinas, esto en Viña del Mar, desapareciendo y activándose en consecuencia un operativo que está siendo liderado desde anoche por la Armada en la rebúsqueda de esta persona, de este hombre que se mantiene todavía desaparecido en el mar de Viña del Mar. Se trabajó durante toda la noche con bomberos, personal del bote salvavidas, la Armada, la Municipalidad, tanto por el área terrestre, marítima y también aérea, con drones infrarrojos que han dispuesto las distintas instituciones que están participando de esta rebúsqueda que se retomó hoy día a primera hora, como decíamos, tras la desaparición de un hombre de 39 años anoche en el sector de la playa Las Salinas en Viña del Mar, un operativo que se mantiene en desarrollo en el sector de Las Salinas.
22: Gracias, Belén.
4: Buen día.
22: Ciudad Jardín, donde además se investiga el crimen de una persona que fue encontrada maniatada y con 20 disparos, acribillado ese cuerpo, en el sector de La Jarilla, en la zona alta de la Ciudad Jardín, en la última jornada de investigación en curso, OCESE.
10: Gracias, Rodrigo Vergara. En cualquier minuto, más noticias en Cooperativa.
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10: 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Estamos en el primer café de hoy con la diputada Jimena Ossandón, vicepresidenta de Renovación Nacional, con Gael Guiomás, presidenta del Frente Amplio, también diputada, el diputado José Carlos Mesa, vicepresidente del Partido Republicano, y con Álvaro Ortiz, también diputado, presidente de la Democracia Cristiana. Ante Innova Comerciales estábamos hablando del estado de las cosas en la oposición, el rol que podría jugar Michelle Bachelet en ordenar la oposición. Gael Guiomás, desde el Frente Amplio, ¿cómo están mirando esto?
11: Sí, bueno, la invitación que nos hace la presidenta Bachelet creo que es importante. Vamos a tener un espacio para poder conversar, ver la situación del país y nuestra proyección. Nosotros, de todas formas, hemos estado haciendo harto esfuerzo de coordinación, de articulación, y esto viene a reforzar lo que se hace desde los partidos. Valoramos muchísimo el liderazgo y la disposición que ha tenido la presidenta durante todo este tiempo, no solo, cierto, en materia internacional, sino que también ahora ya en lo nacional. Respecto a la discusión presidencial, claro, este es un tema que todavía le queda harto trecho, y para nosotros lo importante en esta línea va a ser que en la próxima presidencial tengamos las mejores condiciones para ganar, y para eso no solo necesitamos buenos liderazgos, bien valorados por la ciudadanía, sino que también una consolidación de nuestras ideas. Y en eso tenemos todavía tiempo que seguir construyendo en lo que hemos ido trabajando también.
10: Bueno, a ver qué opinan desde la oposición sobre esto. ¿Tiene una opinión José Carlos Mesa?
6: Sí, lo conversábamos, creo que la semana pasada, Cecilia y yo. Creo que al primero, Michelle Bachelet tiene el legítimo derecho a querer involucrarse nuevamente en política activa. Creo que el ser expresidenta no le inhibe en ningún caso. Lo que sí, creo que esto habla un poco de la falta de un liderazgo que unifique a la oposición. Yo creo que incluso es una discusión abierta si es que la oposición necesita un liderazgo que la unifique o mantener esta dicotomía, digamos, de las dos almas. Yo no sé qué es lo que sea más conveniente, y no soy el llamado a aconsejar a la oposición, por supuesto, pero evidentemente que Michelle Bachelet es una persona que fue dos veces presidenta de Chile, que ha estado en primera línea en la política en los últimos 20 años, siendo presidenta, ministra, ¿cierto?, y un montón de otros cargos. Y que ninguno de los otros liderazgos que ha pasado, lo que pasó con la ex ministra de Trabajo, Janet Kahn, lo que pasa con el propio ex presidente Gabriel Boric, y otros líderes dentro de la oposición no tengan el tonelaje para unificar a la oposición, habla también de una carencia. Ahora, yo creo, y esto puedo equivocarme completamente, que lo que Michelle Bachelet está preparando es el camino para alguien que unifique a la oposición. No sé si lo vaya a lograr.
10: Okay. Jimena Sandón.
11: Cecilia.
25: Sí, mira, yo siempre fui la persona que dije, yo creo que fui la única al principio, que dije que me parecía que Michelle Bachelet había que apoyarla en su carrera en la ONU, aunque perdiera, porque efectivamente reconozcamos que el presidente Boric fue muy mal
8: jefe de campaña, ¿no? Pero efectivamente eso ya pasó, la tenemos hoy día en Chile, creo que tiene todas las cualidades para coordinar, reordenar, unificar a la oposición. Tengo entendido que eso es lo que ella está haciendo, está en todo su derecho, una persona fue dos veces presidenta de Chile, y espero que su primera gestión sea justamente reunificar a todos para que todos estemos en una misma agenda de seguridad. O sea, yo espero que ella tome un rol como que lo hizo el expresidente Frei, de agarrar los grandes temas del país, los que nos convocan a todos, y ella ser una fuente de una suerte de puente entre un sector y el otro en un país que está tremendamente polarizado. Porque yo me imagino que la gente que nos están escuchando, cuando decimos, mira, vamos a ver si apoyamos o no apoyamos los temas para combatir el crimen organizado, yo creo que sienten una tremenda decepción del sistema, de la clase política, porque son personas que hoy día lo que necesitan es que tengamos unidad. Así que yo espero que ella haga una buena labor, pero sobre todo con esta mirada, como la que tomó el expresidente Frei, de ser como un puente entre los sectores en todos aquellos temas que realmente le acongojan, le preocupan a la ciudadanía y que necesitan resultados urgentes.
10: Gael, yo más quería decir algo.
11: Sí, lo que pasa es que José Carlos habla de la carencia, pero si estamos hablando de las próximas presidenciales, demuestra en realidad la carencia que tiene este gobierno y el presidente Kast en particular. Entonces, yo tendría más cuidado de hablar de carencia. Estamos en el primer año de gobierno y hablar de las próximas presidenciales creo que demuestra un estado del arte, una situación compleja para el gobierno actual, y me parece que es más demostrativo de esa carencia que de otra.
10: Ya. Bueno, eso es en cuanto al tema político. Si volvemos a hechos concretos, hay ¿aló? Otro. ¿Sí? ¿Quién es? José sí, Carlos Mesa.
12: Sí, entre. No, sí, perdón. Yo en ningún momento estoy hablando de la elección presidencial, ni siquiera lo mencioné. No es parte de mi análisis de la elección presidencial, porque en eso tiene toda la razón Gael. Falta mucho tiempo. Yo creo que Michelle Bachelet no va a ser candidata presidencial. De hecho, eso es lo que dije, que la expresidenta Bachelet no va a ser candidata a presidencia, porque les está buscando que surja un liderazgo que ya no existe en la oposición y que los unifique, y que creo que también va a fracasar en eso, porque las dos almas muy marcadas que tiene la oposición, es muy difícil que finalmente lleguen a una candidatura única presidencial nuevamente, como ocurrió ya con Yanis Cara por los resultados que vimos.
10: A ver, Álvaro Ortiz.
13: Sí, mira, yo creo que ¿cuál es el desafío? El desafío es volver a ser mayoría. Y eso supone conquistar electores que optaron por otras opciones, porque quedó claramente demostrado en la elección pasada que desde la Democracia Cristiana hasta el Partido Comunista no basta. Ahora, yo creo que eso nos da espacio de maniobra más allá de la izquierda. Yo creo que si somos capaces de aglutinar, de sumar personas, entonces podemos ser una alternativa. Pero también tenemos que tener una unidad sobre ideas sustantivas. Por ejemplo, en economía y desarrollo, que nos permita volver a tener crecimiento, que nos permita hacer equidad social, en seguridad, que claramente este gobierno está al debe. Ahí tenemos que escuchar la voz ciudadana que nos pide que el Estado entregue seguridad sin complejo. Y para todo eso debemos salir de la lógica de la polarización que solo nos está dividiendo y volver ojalá a la política de los acuerdos, pensando siempre en Chile y su gente. En un instante como que se dijo que la política de los acuerdos había sido un fracaso para nuestro país, y yo creo absolutamente lo contrario. Creo que eso es lo que la gente también está esperando de quienes nos dedicamos a la política.
10: Álvaro Ortiz, pero esta propuesta que usted dice desde la Democracia Cristiana, ampliar, ir a buscar a otras personas, ¿hacia dónde las va a buscar? ¿Hacia la derecha?
13: Mire, yo creo que hay un amplio espacio en el centro donde debemos ser capaces de convocar a personas bajo un liderazgo. Yo creo que eso se puede dar. Yo creo que acá esto de polarizar, ¿verdad?, es más complejo. Mira, por ejemplo, ¿quién iba a pensar hace 20 años atrás a la Evelyn Matthei que hoy tenemos? 20 años atrás, Evelyn Matthei era pinochetista, era de extrema derecha, y hoy es una persona que ha pausado y ha calmado su relato, y donde también es capaz de convocar a personas que no se sienten interpretadas por la extrema derecha. Y que cuando José dice las dos almas que viven en la centroizquierda, bueno, prefiero almas que podamos tener diferencias, legítimas diferencias, en un espectro mucho mayor, pero no dos, tres almas dentro de un gobierno que apenas lleva 6 meses.
10: dos, tres almas en un gobierno.
12: No se lo tomen tan personal, Álvaro. José, si José es Carlos. Una crítica política solamente.
13: No, no lo tomo personal. No lo tomo personal, sino que hago una reflexión. No lo hago personal.
12: Se ponen a la defensiva.
13: Personal no lo hago.
12: Tranquilo.
13: Sí, no, no lo hago personal, sino que lo hago desde la reflexión de lo que no, si no es la defensiva, colega, no. Es solamente hacer una reflexión respecto a lo que tú planteabas. Y mi reflexión es que claramente este gobierno tiene dos almas, o más almas.
12: Es que fíjate,
13: y en el caso nuestro, Álvaro, mira, desde nuestras legítimas diferencias también hacemos oposición.
10: Sí. Ya, a ver, José Carlos Mesa.
12: Solo con pera y manzana. Pues ¿por qué te digo que te lo tomas personal y a la defensiva? Porque yo te hablo de las dos almas de la oposición y tú no hablas de la oposición. Prefieres no responder eso, ¿cachai? Entonces lo que yo esperaría es que ustedes, por ejemplo, nos dijeran, ¿van a volver a apoyar a una candidata del Partido Comunista? No, pero déjame hacerte la pregunta. ¿Van a volver a apoyar a una candidata del Partido Comunista si es que es la que se levanta? ¿O la Democracia Cristiana va a intentar llegar a la papeleta entre año y medio en mayo? Sí que estamos adelantándonos mucho. Pero ¿cuál es la definición estratégica de la Democracia Cristiana?
13: Bueno, si nosotros mañana...
12: el gobierno, se trata de la oposición.
13: Sí, está bien. Mira, nosotros mañana...
10: Álvaro Ortiz.
13: Vamos a ir a escuchar. Nosotros... Gracias. Muchas gracias. Nosotros mañana vamos a escuchar. Cuando yo digo de dos almas, respondí tu pregunta. Porque en los partidos de oposición no todos pensamos iguales. No tenemos una orden de alguien que nos diga tenéis que pensar esto y esto aunque no les guste. No, no es así. Y cuando tenemos diferencias las tratamos de zanjar con el diálogo, en las reuniones que tenemos los lunes en la mañana, cuando nos encontramos en el Parlamento con aquellos presidentes de partidos que son parlamentarios, y donde colocamos siempre al medio de cada una de nuestras definiciones a todos los chilenos y chilenas. Y cuando uno es capaz de dejar las diferencias de nuestros partidos, nuestra historia, nuestra ideología, y pensamos mucho más allá de la gente, igual se da cuenta. Así que yo lo comenté, y esto no es nada personal, y yo sé que tú no lo planteaste personalmente, sino que yo encontré que era necesario, en virtud de lo que tú planteabas, hacer una reflexión, Cecilia, de que esto ocurre en todos.

0: de verdad que existe el liderazgo, y nosotros esperamos también que tengamos muchos liderazgos también, porque solo así la democracia va a perdurar de forma sana y constante.
1: ¿Cuántas almas hay en el oficialismo?
0: Decir este va a ser, este no va a ser, la verdad que yo creo que apresurarnos un poquito.
1: Jimena Sandoni, ¿las almas que hay en el oficialismo que planteaba Álvaro Ortiz, qué diría?
0: Bueno, efectivamente, mira, yo estoy con Álvaro, a mí, yo siempre dije que a mí me encantaría volver a la época de los consensos cuando fue la Concertación, que en el, tanto la criticamos en algún minuto, ¿no? Las personas que no cambian son personas que son hechas en piedra, lo razonable es ir cambiando. Creo que para el país mantener la centro, el centro es importantísimo, porque en el fondo si los países terminan tan polarizados como estamos ahora, solo el centro, solo esa gente moderada que en Chile aún existe, que son alrededor de 5 millones de personas, que un día votan por Boric y al otro día votan por Cast, votan por las propuestas. Chile tiene ese, yo creo que eso es un, es algo muy importante, que los partidos que somos más de centro, centro izquierda, centro derecha, tenemos que tomarnos con mucha seriedad. El centro de un país es realmente importante. Así que bueno, veremos lo que pasa, pero efectivamente las elecciones de los alcaldes, que son como la previa a la presidencial, no están tan lejos tampoco.
1: Así es, Gael Diomás, desde el Frente Amplio, estado de las almas y de la polarización, ¿qué diría de la presidenta del Frente Amplio?
2: Sí, bueno, nuestra experiencia que fue ser gobierno y construir cierta alianza e ir articulando, y que hoy día, de hecho, desde el progresismo somos más que en ese momento, porque está la Democracia Cristiana, y yo valoro mucho el espacio que nos hemos dado de diálogo, de poner lo que nos une por delante, y eso sin obviar las diferencias, y que creo que enriquecen a nuestro sector. A mí me parece que está bien que todos tengamos un espacio, que tengamos también la posibilidad de crecer, de hablarle a la ciudadanía, a las personas que están desinteresadas de la política, que están o más bien decepcionadas de la política. Y yo creo que en eso tenemos el desafío todos. Y en la construcción, además, también de que la política haga viable resolver problemas comunes y corrientes de las personas. A veces se muestran solamente las peleas y la discusión en el Congreso, y eso aleja. Y por eso también me urge y me preocupa mucho que tengamos, por ejemplo, proyectos como Sala Cuna, poder sacarlos del Congreso, así como fue la reforma de pensiones o las 40 horas en el gobierno pasado, que fueron acuerdos transversales que incorporó también a sectores sociales. Así también creo que tenemos el desafío hoy día de construir en esa línea. Y yo espero que el llamado que hace el presidente Kast se concrete, porque a veces uno siente que en la práctica, si es que no se concreta, quedan en buenas intenciones, pero la ciudadanía es la que termina decepcionada, y es hacia ella la que tenemos que hablarle.
1: ¿Y quién tiene en este momento el sartén por el mango respecto a la Sala Cuna? ¿Qué falta?
2: Mire, de parte nuestra está toda la voluntad y estamos conversando genuinamente con el gobierno.
0: Me consta que estamos
2: respecto
0: conversando,
2: a un sistema de financiamiento.
3: Doy fe de lo mismo.
2: Sí, yo creo que estamos acercándonos.
1: Okay.
2: Estamos acercándonos y espero que eso se concrete la próxima semana.
3: Pero, no nos apure porque esto es un plato que se cocina a fuego lento.
1: Pero que por Dios que llevan años con el tema de la Sala Cuna.
3: En la Cámara de Diputados, en la Comisión de Trabajo, hemos puesto una buena mezcla, que digo yo, de celeridad para sacarlo adelante, pero profundidad en la discusión, e hicimos una pausa de 2 semanas, aprovechando la semana digital, para poder lograr los acuerdos necesarios.
1: Oiga.
3: Es un plato que se cocina lento, pero lo empezamos a cocinar ya.
1: Oiga, antes de cerrar.
2: Y decir que solo lo que falta es el financiamiento, por cierto, porque todo el resto del proyecto está, ¿cierto? Lo que nos falta es poner un
1: ministro,
2: sistema de financiamiento.
1: El ministro Quiroz, el que tiene ahí la llave.
2: Hay algo de eso que es cierto, pero creo que con lo que está también se puede buscar una forma que a todos nos deje tranquilo, y sobre todo, en este caso, a los trabajadores, a los empleadores, y también, y quiero aprovechar de ponerlo sobre la mesa porque lo hemos discutido un montón, a la red pública, ¿cierto? Que la red pública, que es Junji, que es Integra, que es BTF, que mucha gente tiene sus hijos ahí, también tenga el fortalecimiento que necesita para incorporarse a la cuna.
1: Bueno, se nos termina el primer café. Muchísimas gracias al presidente de la Democracia Cristiana, Álvaro Ortiz, a José Muchas Carlos gracias. Mesa, vicepresidente del Partido Republicano, a Gael Diomás, que es la presidenta del Frente Amplio, y a Jimena Osandón, presidenta de Renovación Nacional, también segunda vicepresidenta ahí en la Cámara de Diputados. Que estén muy bien. Buena jornada.
0: Muchas gracias.
4: Un abrazo.
0: Chao.
4: Muchas gracias.
0: Chao, chao.
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0: entregamos energía. 14 grados. 14 grados en Santiago. Cooperativa. 10, 30 minutos. 10, 30 minutos.
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2: Hola, ¿quiénes se integran a esta hora cuando comienza una nueva mañana en Cooperativa? ¿Cómo te va, Sebastián Esnaola? ¿Con frío?
3: No, ni tanto, hasta ¿no? Con frío, pero no puedo creer. Oh, el cielo azul que tenemos sí, hoy después de la tormenta.
2: Así es. Pero sabes que yo tuve mucho frío en la mañana.
3: Estaba heladito, estaba fresco. Yo cuando fui a dejar a los niños al colegio estaba heladito.
2: Oye, pasando acá por las calles del barrio Yungay, en las veredas, en las orillas, y el hielo ahí todavía intacto.
3: Las pelotillas de granizo.
2: No, pero más que pelotillas, había así como si hubiera nevado, como si hubiera hielo había en las orillas.
3: Porque se acumuló.
2: Increíble.
3: Un freezer.
2: Sí. Bueno, a propósito de todo lo que pasó ayer acá en la capital, pero y esa especie de tornado, ¿y qué va a pasar? Porque parece que se vienen otros movimientos en el estado del tiempo.
3: Basta.
2: Sí, Eduardo
3: Sáenz. Hazte cargo,
2: Sáenz.
3: A ti te gustan estas cuestiones, hazte cargo.
2: A mí me encanta la lluvia. Y ayer los truenos, pero no me gusta cuando la gente lo pasa mal, por favor.
3: El problema es que cayó demasiada agua en muy pocos minutos.
2: Ese es el problema. Eduardo Sáez, nuestro meteorólogo amigo de Chilevisión Noticias, va a estar conversando en un ratito más a ver qué nos dice sobre lo que se viene para hoy y los próximos días también, y no solamente en la región metropolitana. Así que ahí vamos a estar sabiendo, Sebastián, ¿ok?
3: Veremos, qué miedo.
2: Oye, tú sabes que todos los meses de octubre hablamos de este tema y nunca nos vamos a cansar, porque es muy importante, que es el cáncer de mama, que es la principal causa de muerte en las mujeres. Pero lo voy a decir desde otro punto de vista. El 95% de las mujeres que detectan tempranamente un cáncer de mama se recuperan.
3: La prevención es fundamental.
2: Fundamental. Imagínate que hay cerca de 5.400 mujeres que son diagnosticadas con cáncer de mama cada año en Chile. Bueno, vamos a estar hablando de ese tema justamente y de cómo ha ido cambiando, cómo abordan los especialistas el tema del cáncer de mama y los tratamientos también, ¿ok? Y como todos los miércoles con Osvaldo Lizama, vamos a estar conociendo las mejores series que llegan a través del streaming.
3: Tendremos canciones, tenemos las noticias de Cooperativa, tendremos, por supuesto, la pregunta de ustedes, que se la vamos a hacer en segundito, es decir, una mañana increíble, tan increíble como el sol que brilla sobre la ciudad de Santiago en este minuto. Partimos, bienvenidas y bienvenidos a una nueva mañana en Cooperativa.
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3: Hoy es el día de BTS, Cecilia, del Estadio Nacional. Hoy, viernes y sábado, son 3 días, 3 conciertos que se van a realizar acá en Ñuñoa. Ya están ahí llegando las ARMY hasta el estadio, hasta los accesos. Se había prohibido el acampar, pero ya hoy están haciendo filas que ya se observan largas ahí en las inmediaciones del Estadio Nacional. ¿Qué nivel de fanatismo de las ARMY, Cecilia? A mí me impresiona.
2: Impresionante.
3: Pues son muy organizadas, además. Tienen estos fandom que les llaman ahora, que son como club de fans, pero además organizadas con campañas, qué se puede hacer, qué no se puede hacer, dando instrucciones a las autoridades, a la prensa, a todo el mundo. El tema es que son casi temidas, podría decir yo, las ARMY.
2: Oye, ¿y cómo habrán estado de asustadas ayer pensando en que se podría suspender el concierto por las inundaciones ahí en Ñuñoa? Pero una parte del Estado Nacional está negada, ¿no? Pero no el lugar donde se va a hacer el concierto. Así
3: no,
2: que
3: no, el estadio mismo, el coliseo no.
2: El estadio mismo no, y ya el alcalde Sichel recontra confirmó ayer que se haría, así que deben estar tranquilas.
3: Sí, no, a mí me contaban que se había retrasado el montaje, así que debe ser horas vertiginosas de trabajo para poder llegar ahí a tiempo justamente para el concierto que será esta noche ahí en la cancha central del Estadio Nacional. Y queremos abrir esto a nuestras historias de fanatismo, Cecilia, ya que son tan fanáticas las ARMY, que están vueltas locas esperando este concierto de una banda que llega a Chile en primerísimo primer nivel mundial, de una banda global que hoy está muy de moda y que llega aquí a Chile en uno de sus grandes momentos. Amiga, amigo de Una Nueva Mañana en Cooperativa, ¿es fanático así, vuelto loco, vuelta loca de algún artista? ¿De qué artista es fanático o fanática usted? ¿Tiene alguna historia? ¿Hizo alguna locura por ver a su artista favorito? Nos queremos escuchar con historias acá en el WhatsApp, en el +569 7888 0770. Locuras por artistas, locura por los músicos.
2: Claro.
3: Historias que nos puedan contar, o a lo mejor que hubiesen soñado con hacer por alguno de los artistas. No siempre se pueden lograr los sueños, pero a veces quedan ahí en el recuerdo justamente con lo que uno imagina.
2: O lo que planificó y no le resultó, como
3: hace, ¿no? También, claro. También. Yo me acuerdo cuando fui al concierto de Paul McCartney, había un lienzo puesto. Decía, Paul, te esperé más de 30 años, por ejemplo.
2: Qué bonito.
3: Imagínate, bien emocionante tiene que haber sido para esa o ese fanático. Nos queremos escuchar con sus historias de locura por los artistas. Entonces, en el WhatsApp, en el +569 7888 0770. Partimos con BTS, Cecilia.
2: Vamos.
3: Dicen que va a explotar la dinamita hoy en el Estadio Nacional. Dynamite, la escuchamos en el

0: Ahí se llama BTS, hoy en Ñuñoa, hoy en el Estadio Nacional, Dynamite en una nueva mañana en cooperativa.
1: La locura de BTS. Bueno, la locura también parecía ayer acá en la región metropolitana con esta tormenta eléctrica, granizo, viento, tornado, de todo un poco, que se suma a lo que ya pasó la semana pasada con el aluvión. Vemos acá un super niño, un niño recargado que se está haciendo notar. Como ya lo había anticipado Eduardo Sáez, meteorólogo de Chilevisión Noticias, tantas veces que hemos hablado de este famoso niño, Eduardo. ¿Cómo estás? Muy buenos días.
2: Hola Ceci, hola Seba, ¿cómo están? Buenos días.
0: Bien, bien, gracias. Bueno, se hizo patente todo lo que hablamos, ya estaba hablando el viernes. Más que de pronóstico, era más como ir en profundidad de este tema y resulta que se dieron las cosas, se había hablado de esta tormenta eléctrica y fue muy similar finalmente a lo que pasó el jueves pasado allá en Las Condes, en San Carlos de Apoquindo. A juicio tuyo, ¿qué diferencia fue entre lo de ese día, que generó tantos problemas acotados, versus esto otro que generó quizás problemas graves, pero menos graves que los de allá, pero más extensos en su territorio?
2: Sí, la única diferencia fue la zona donde se activó la lluvia, porque la vez pasada la precipitación más intensa ocurrió justo en esas quebradas al interior de Las Condes, que fue la zona que tuvo esas precipitaciones de más o menos 10 milímetros en media hora. Uh-huh. Y fue justamente la intensidad que tuvimos ahora acá en el valle, 10 milímetros en media hora. Si es de verdad, esa es la lluvia que son lo que provocan estos aluviones. Si esto hubiese ocurrido en la cordillera con esa intensidad, créeme que estaríamos contando otra historia, porque lo más probable es que hubiésemos tenido aluviones en algún otro punto.
0: Uh-huh. O sea, tuvimos suerte, podríamos decir.
2: Muy parecido, yo creo que sí tuvimos suerte, y ojo que es muy parecido con lo que sucedió en Curacautín, porque uh-huh. también tuvimos la granizada tremenda y sectores que se inundaron, y justamente es porque se desarrolla una nube, un cúmulo nimbus potente, y esa nube es la que trajo las tormentas, porque las tormentas eléctricas estaban por todos lados. Uh-huh. De verdad que la inestabilidad, habíamos anunciado que era prácticamente la zona de probabilidad, era desde la región de Coquimbo hasta los ríos, y finalmente fallamos en una región porque fue hasta la Araucanía.
1: Eduardo, y lo que pasó ahí en Estación Central, al comienzo no se decía así directamente tornado, pero dice que llegaron a la conclusión los especialistas que sí, que le podríamos llamar tornado. ¿Coincides?
2: Sí, coincido. Sí, de hecho, y quiero mandar un saludo a los chiquillos de la red geocientífica que apenas tuvieron el video me llamaron y empezamos a analizar ese tema.
1: ¿Y cómo se analiza eso y llegar a la conclusión de que sí es o no es un tornado?
2: Es que primero es netamente observación. O sea, primero tienes que ver la nube, tienes que ir por arriba, por el satélite. Uh-huh. Tienes que ver los datos, tienes que buscar qué conexión hay entre lo que sucede en superficie con lo que sucede en altura. Uh-huh. Entonces, hay un video, y también hay que agradecer a la gente que grabó esos videos y los compartió, porque esa cuestión fue fundamental. Corriendo riesgo, obviamente, pero es que también, no sé si corriendo riesgo porque tú estás viendo y no sabes lo que estás viendo.
0: Claro.
2: No sabes el peligro que está. Entonces, desde lejos se ve las latas de zinc que están dando vuelta. Uh-huh. Y uno ve la circulación ciclónica y dice, esto tiene pinta de tornado, o puede ser un efecto Bernoulli, o puede ser, no sé, distintos fenómenos que pueden provocar una circulación de ese tipo. O, disculpe, Bernoulli, efecto Venturi. Y hay otro video que muestra la nube que empieza a tener su rotación ciclónica en altura y empieza a ser como una especie de como una nube embudo. No era, no se ve propiamente tal, pero sí se logra ver el vórtice. Uh-huh. Es como una, a ver, ¿cómo le podríamos decir? Es como estos rollos de canela que la gente compra.
1: Sí.
2: Entonces, de repente, como que empieza a tomar esa forma, uh-huh. como una espiral.
1: Ya.
2: Yeah. Entonces, hay un momento en donde uno tiene que analizar y ver, y esto a través solamente de los escombros, las basuras que estaban volando, que hay una conexión entre lo que sucede en altura con lo que sucede en superficie. Una vez que tú logras encontrar la conexión, y en este caso es netamente visual, ya sabes que es tornado. Además, encima, sabiendo el cúmulo que estaba arriba, habíamos tenido esa tremenda cortina de lluvia, entonces están todas las evidencias ya para poder decir sí, esto debe ser un tornado.
1: Es algo que es bastante inusual, pero, ¿no es cierto? Para Chile, un tornado, y para la región metropolitana, pero esto, digamos, entra dentro de las posibilidades en el largo plazo que ocurra, ¿no es cierto?
2: Claro, porque habíamos tenido un tornado ahí a la altura de la ciudad empresarial como en el 1800 y algo, no me acuerdo exactamente la fecha, 1890 y algo creo. Entonces ya por lo menos alguna vez tuvimos un registro de un tornado acá en la región metropolitana. Y los tornados de verdad pueden ocurrir donde se active la nube. Si lo que pasa es que la mayor probabilidad de ocurrencia de nubes tornádicas está desde la región del Biobío hasta la región de los lagos. Esa es la zona habitual. Pero no me acuerdo si fue hace unos años atrás, fue hacia Villa Alemana, para ese sector de la región de Valparaíso, tuvimos un tornado también. Y ahí está la imagen de la rotación. Entonces, ¿podemos encontrarnos con esto? Por supuesto. Yo creo que ya con esto es más que suficiente para que los negacionistas del cambio climático entiendan que esta cuestión no es un chiste. Esto no tiene que ver con una cuestión política, esto es una cuestión netamente ya ambiental. Estamos enfrentándonos a un escenario, más encima con este niño tremendo, este super niño, que está cambiando la circulación de aire a nivel planetario, que va a traer consecuencias tremendas, y ya lo estamos viendo.
1: Perdón, Sebastián. Eduardo, tengo una duda. ¿El fenómeno del niño está relacionado con el cambio climático?
2: El fenómeno del niño tiene un efecto antropogénico importante porque está justo con el aumento que ha tenido los últimos años, también tiene una relación con el calentamiento planetario a nivel general.
1: Que el otro día
2: Claro, o sea,
1: me discutían acá unos políticos en el primer café, me decían, no, el niño es una cosa y el
0: ha
1: cambio
0: estado siempre, claro.
1: climático otra. Entonces, ahí
2: No,
1: me...
2: el niño ha estado siempre.
1: Sí.
2: Pero ¿por qué el niño del 1800 o el niño del 72 o el
1: No
2: niño
1: es lo
2: del,
1: mismo.
2: no sé, no tiene los mismos efectos de ahora? Porque resulta que tenemos más dióxido de carbono, el planeta se está calentando más y por lo tanto los efectos del niño son amplificados justamente por todo lo que se está haciendo a nivel industrial, por todas las emanaciones y toda la contaminación que tenemos a nivel planetario. Nosotros mismos estamos detonando que el niño sea más intenso.
1: Okay,
2: ¿Por qué?
1: gracias.
2: Porque el océano es el gran captador de temperatura y esa energía, porque es termorregulador, eso es lo que hace el agua. Entonces, y esa energía la toma y cada cierto tiempo la tiene que liberar porque no puede sostenerla más. Entonces, en la medida que aparece el niño, si ya tenemos efectos, no decir cambio climático, voy a decir efecto que el origen del problema, aumento de temperatura planetaria. Si además al aumento de la temperatura tú le agregas el fenómeno del niño, las
1: Claro.
2: consecuencias son peores.
1: Exacto.
2: ¿Ya?
1: Ahora,
2: Pero hay un
1: ahora.
2: efecto antrópico, sí, totalmente, de eso sí está documentado.
0: Claro, que es de la mano del hombre. Eduardo, vamos en camino a hablemos solamente de invierno y verano, porque se prevé esto, y tú lo has dicho, lo hablábamos el viernes, y en otras conversaciones que hemos tenido, no solo contigo, sino que con otros profesionales del área, nos dicen lo mismo, esto se va a extender, noviembre, diciembre, incluso podría ser, y después ya va a venir un verano que se advierte con un calor muy intenso, sobre todo aquí en las zonas de los valles centrales. Vamos a terminar como en eso, casi como olvidándonos un poco del otoño y de la primavera.
2: Mira, el único escenario reciente que tenemos como para poder entender lo que debiese pasar es lo que tuvimos, vuelvo al caso 2023-2024, donde tuvimos calor, por supuesto, pero no tuvimos calor porque fuera el niño, tuvimos calor porque era el verano. Y ahí hay un tema que hay que entenderlo bien y yo lo discuto harto, porque no sé, hay muchos científicos que hablan, mucho, ¿cómo se llama? Mucho tema que se conversa de repente, que dice, ah, apareció el niño, entonces vamos a tener verano cálido. Ah, tenemos la niña, entonces va a ser verano cálido. Tenemos época neutra, tenemos verano, vamos a tener verano cálido. El verano es cálido porque nuestra estación del año así lo dice. ¿Ya?
0: Sí, pero
2: Por
0: una cosa,
2: nuestro.
0: Eduardo, es tener 32, 33 grados, que son como los habituales, y otra llegar a 35, 36, como hemos visto y como lo que se proyecta para este año.
2: Ya, pero fíjate pero 35, 36 es lo normal para nosotros. De hecho, tienes que pensar que el rango de temperaturas máximas, el umbral de temperatura para poder calcular ola de calor, la más alta del verano, es 34 grados. Ese es el promedio del 10% más alto. Por lo tanto, que tengamos un verano con temperaturas máximas entre 34 y 36 está dentro de lo normal. Lo anormal es que tengamos 37, 38. Ejemplo, el 2019, cuando tuvimos ese evento extremadamente caluroso. Pero que estemos en rangos de 34 a 36, como peaks de temperaturas de ola de calor o peaks de temperatura de eventos de altas temperaturas, sí, está dentro de lo normal. Pero Cuando tenemos fenómeno de la Niña, y aquí está la diferencia, cuando tenemos fenómeno de la Niña, domina más las altas presiones, tenemos mayor cantidad de días con cielo despejado, y por ende, tenemos, por la de alta presión, tenemos mayor formación de vaguadas costeras, por lo tanto, la vaguada costera es la que te da el pic de temperatura. Uh-huh. Y al tener mayor recurrencia de vaguadas costeras, tenemos mayor probabilidad de alcanzar pics mucho más elevados, y por eso es que en épocas de la Niña, en épocas de época neutra, han sido uh-huh. los años que hemos roto los récords de temperatura.
1: Bueno, pero estamos con el señor Niño. Oye, Eduardo.
0: Nuestro Niño.
1: Nuestro Niño. Después de la tormenta sale el sol, es un dicho, ¿no es cierto? Para decir, bueno, siempre después que tienes un problema, no te preocupes que va a pasar. El cielo está despejado ahora en Santiago, pero parece que no va a quedar así tan quietito el asunto. Pueden venir de nuevo otras modificaciones y algunos frentes de tormenta o de lluvia o de algo por el estilo.
2: Sí, mira, vamos a seguir. Yo creo que día y mañana van a ser los 2 días más calmos. Igual hay probabilidad que se forme una nube y esa nube puede que deje alguna gota. No estoy hablando de chubasco, no estoy hablando de lluvia, no estoy hablando de nada más que algún tipo de gota que pueda caer en forma muy aislada. ¿Por qué? Porque tenemos energía suficiente. Por ejemplo, si pasara un sistema frontal hoy día, tenemos la energía para que genere una tormenta eléctrica. Hay mucha inestabilidad, uh-huh. a pesar de que está despejado. Entonces, lo que pasa es que está seco, por eso es que no se forma la nube. Entonces, en algún momento se puede formar esta nube y puede ser un poquito más grandecito lo habitual, y puede que genere una gota, nada para paraguas, sino que va a decir, oh, goteó, nada más, claro. ¿Ya? Para que se entienda.
1: ¿Pero va a estar nublado?
2: No, vamos nada, a ir, en la tarde vamos a aumentar un poquito la nubosidad, siempre vamos a estar entre despejado y parcial, ya. Pero ese parcial puede que genere alguna gota.
0: Pasa la nubadita.
2: Esa es una probabilidad. Una nubadita, pero reitero, la posibilidad es súper baja. Okay. Pero está, para que lo tengamos claro, y mañana también podríamos repetir algo similar con mayor probabilidad que deje uh-huh. gotas, por ejemplo, hacia San Felipe, o precipitaciones, sí, debiésemos tener hacia el interior de la región del Maule, o Ñuble, Biobío, la Araucanía, los ríos, para allá, para esos lados tendríamos sí precipitaciones, por eso te digo que tenemos inestabilidad. Después, el día viernes aparece otra vez chubasco en la cordillera, otra vez la región de Coquimbo hasta la Araucanía, y eso puede en los valles generar algo, muy poco, reitero, no se ve una lluvia fuerte. El sábado sería un día un poco más tranquilo, con una posibilidad de algo, también muy suave en la tarde. Por eso yo creo que esos son más, hay que estar atento que por si cae alguna gota, pero no es una lluvia. Y recién yo veo que podría cambiar este ciclo a mediados de la próxima semana, por ejemplo el miércoles. Ahí se ve que podría llegar un sistema frontal o parte de un sistema frontal, o la inestabilidad final de un sistema frontal que puede dejar chubascos. Uh-huh. El tema es que todos estos días, si bien es cierto, comienza a subir la temperatura por ahora, vamos uh-huh. a estar por arriba de los 20 grados varios días, vamos a considerar que vamos a ver nubes en la cordillera, vamos a ver algunas nubes circulando en altura, pero de repente puede que se forme algo que deje algún tipo de precipitación muy suave. No veo en ningún caso la energía ni la condición que tuvimos estos días, uh-huh. desde el fin de semana hasta ahora, o sea, desde el viernes hasta ahora. Por lo tanto, debiésemos entrar a una época más de primavera normal.
0: Claro, okay. Con su lluviacita de vez en cuando y sol y temperatura ahí entre 20 y 25, por ahí.
2: Sí, y no me extrañaría que de repente pasara, bueno, hasta 25, 30, 25, por ahí podríamos estar, pero como te digo, yo veo que esto tiende a declinar de forma importante, pero como les dije el otro día, entramos en una fase del Niño desconocida para todos, ¿ya? Por eso, todos los que aseguren que puede pasar algo, no hay evidencia como poder decir, sí, así va a ser. No. Estamos en una época de incertidumbre, porque nunca habíamos visto el fenómeno como está ahora. Por lo tanto, puede potenciar, no sé, imagínense baja segregada en el verano, puede generar, no sé, porque imagínense un alta bloqueo en pleno verano, sobre la zona, frente a la zona central. Eso significaría que tendríamos eventos de muy altas temperaturas, vaguas costeras, casi como que fuese una especie de Niña, pero si el alta bloqueo se genera en la Patagonia, vamos a tener chubascos. Entonces, por eso, Por eso digo, es de una incertidumbre bastante alta. No hay cómo poder asegurar.
1: O sea, mejor
2: no
1: preguntarle a los astrólogos que a ustedes, pues.
0: Ah, ese sí.
2: Casi, así estamos, sí, yo creo. De verdad, porque está, la incertidumbre está demasiado, demasiado alta. Por eso quiero ser responsable. No quiero vender la pomada ni la pescada, porque...
1: ¿Hasta tú mismo te has estado sorprendido?
2: Sí, por supuesto que sí. Porque fíjate que ayer, yo creo que este martes 13 de octubre, yo creo que debe quedar anotado en alguna parte, porque después de muchos años, después de casi 150 años, casi 200 años, tuvimos otro tornado en la región metropolitana. Tuvimos una granizada que nunca la habíamos tenido, después de haber tenido un aluvión.
1: Claro.
2: Entonces, si bien es cierto, los montos de lluvia no son altos, es la fuerza con la que cayó, sí, pues. Y es justamente el escenario que muchas veces conversamos, que el cambio climático iba a provocar periodos de lluvias más acotadas pero más intensas.
0: Parecen, está justamente... de hecho parecen como lluvias monzónicas, o sea, como lo que uno ve en Nepal, lo que ve en la India, como tiene como esas características, sí, muy sí, intensas, y eso sí que acá no debiera ocurrir, una anomalía. ¿Por qué se puso tan oscuro, Eduardo, entre 4 y 5 de la tarde, en el momento peak de la tormenta? Era casi de noche.
2: Sí, porque esa nube era demasiado alta y no dejaba pasar la luz del sol. En el fondo, imagínate que tú tengas una sábana y tienes un foco arriba de la sábana, tú puedes ver la luz a través de tu sábana, pero a la medida que tú empiezas a ponerle más sábanas, empiezas a perder la...
1: Claro. Era una frazada.
2: Entonces es una nube que empieza a crecer mucho hacia arriba, estamos hablando de varios kilómetros de nube hacia arriba, y por eso es que se pone negra. Por eso es que cuando dice, la nube está negra, va a llover, es por eso, porque la nube es como un edificio, como que uno ve casitas y de repente hay un edificio muy grande.
0: No es como que se concentra más el gallo, pensaba que era por eso, ¿no? Es porque es alta nomás.
2: Claro, es alta, porque si tú agarras un foco desde abajo, la iluminas, la vas a ver blanca.
0: Mira, todos los días se aprende.
2: Y de hecho, si tú tomas un avión, sobrevuelas en torno a la nube, la vas a ver blanca.
1: Sí.
2: Porque tiene vapor de agua. Si en el fondo es netamente que no deja pasar la luz. Entonces por eso es que se ve oscura.
0: Y lo otro que me llamó la atención de ayer fue el volumen de electricidad que tenía, porque uno, cuando están las tormentas habituales, o sea, no sé, pues pasa como un minuto entre el relámpago y después el trueno, pero acá era como cada 5 segundos, relámpago, relámpago, relámpago, relámpago, trueno, sí, trueno, trueno, trueno. Era como intensísimo lo eléctrico que se estaba viviendo ahí en las nubes.
2: Sí, fueron muchas nubes y fue una zona energética importante. Había mucha fricción. Lo que pasa es que este cúmulo, hay algunos que le han llamado supercelda, pero no sé si era como para llamarlo así, pero sí era un cúmulo Nimbus bien potente que estaba.
0: Son buenos para el nombre de los meteorólogos. Supercelda, sí, super niño, escote de
2: no, sí.
0: Son buenos para el nombre.
2: Sí, hay que ponerle un nombre a las cosas, ¿para qué andamos con eso?
1: Claro, y hay que graficarlo, ¿eh?
2: Yo me acuerdo que alguna vez una jefa me decía, no, hables temas técnicos, pero si no estoy hablando técnicos, ese es el nombre, como que le llamo Juanito, no sé, a una persona.
1: Claro.
2: Es el nombre que se le puso, nomás, para poder identificarla.
1: Este super niño que incluso entonces sorprendió ayer al propio Eduardo Sáez, meteorólogo de Chilevisión Noticias, ¿cómo habrá sido? Eduardo, bueno, vamos a ver si, aunque es incierto, pero por lo menos para estos próximos días, pocas nubes, apenas unas nubes, algunas gotas, todo va a estar más tranquilo y el cielo está azulísimo en este momento, acá en la región metropolitana.
0: Y la próxima semana, algo más, pero nunca tanto como lo de estos días.
2: Sí, y ahora sí, vamos, pues, a todos vamos por los radares ahora para que entiendan que sí, que es necesario.
1: Eso te iba a preguntar.
2: Porque no es necesario que las cosas tengan que... O sea, a mí lo que me da rabia es que ¿por qué tienen que pasar las cosas en la capital? Para que sea... Que nos afecte a nosotros para recién empezar a tener conciencia. Porque hace años que estamos pidiendo radares. Lo que pasa con los tornados del sur, lo que ha pasado con las inundaciones. Hay un tema social que es súper importante y yo creo que ese centralismo... maldito que tienen muchas autoridades metidas en la cabeza, que se les olvida mucho de la gente. Yo creo que hay que reaccionar y hay que hacer las cosas ya, o sea, si por algo, o sea, yo sé que a los científicos no les gusta realmente, o sea, no les gusta escuchar a los científicos, porque las cosas son caras, porque a veces dicen que están medios locos, pero
0: sí, se la fue dando, parece.
2: Tan importante.
1: Ahí volvió. Sí. Quedó hasta que se vuelven medios locos, hasta ahí sí. Te escuchamos.
2: Claro, porque dicen que nos volvemos... Yo creo que la evidencia hoy día es tan fuerte,
3: es tan fuerte que tenemos que actualizar y tenemos que estar, ojo, solamente el tema no es solamente comprar datos, y los voy a decir por qué. Porque aquí hay que hacer un cambio de mentalidad, así lo mismo que se hizo con los terremotos. Porque no sacamos nada. Imagínense ayer. Ya tenemos esta condición, alerta, porque viene este desarrollo, este cúmulo, iba a quedar algo.
0: ¿Qué no hubiera dicho el radar que no supimos de lo de ayer?
3: Te hubiesen dicho con 30 minutos de anticipación, va a haber granizo y vamos a tener una inundación. Ya. En tal sector.
1: Claro.
3: ¿Qué haces?
1: Da tiempo a reaccionar, anda, te va a prevenir.
3: Pero ¿qué haces? Ya, pero yo me quedo en el ¿qué haces? Uh-huh. Y por eso es que esto viene ahora a ser una preparación. Nosotros tenemos que hacer un cambio de paradigma de cómo enfrentamos las situaciones. Es lo que voy. Okay. El radar, por supuesto que sí, pero también tenemos que hacer educación. Las casas, así como la casa tiene una norma para construirse para terremoto, también tiene que haber una norma para construir los techos. Si van a colocar techos, sí, tiene que haber alguna norma que sea que pueda soportar el viento huracanado que fue en agosto de 2024, yeah. El tornado que se formó ayer, las precipitaciones, tenemos que y dónde, cómo reaccionamos, hasta dónde nos escondemos, cómo nos protegemos. ¿Me entiendes? Hay que hacer una educación general a la comunidad para saber cómo enfrentar estos fenómenos, de tal forma que cuando tengamos una alerta, sepamos reaccionar y podamos protegernos, porque okay. De lo contrario, va a quedar ahí mismo.
1: Bueno, Eduardo Sáez, meteorólogo de Chilevisión Noticias, muchísimas gracias, como siempre, que estés muy bien.
3: Gracias, chiquillos, que tengan
0: chao.
3: Buen día.
0: Chao, Edu, gracias.
3: Chao.
0: Qué interesante eso que dice ahí al final, ¿eh? Si no sabemos qué hacer con esa información, va a quedar como información, claro. Como dato nomás. Entonces, es importante
1: educación.
0: También que educación y modernizar un poco los planes. 11:01 de la mañana. Vamos a las noticias de Cooperativa en una nueva síntesis informativa junto a Rodrigo Vergara. ¿Qué tal, Rodrigo?
4: Hola, ¿qué tal? Hoy en Providencia, bueno, en otros puntos, todavía está acumulado el hielo, ¿eh?
1: Sí, ya
4: como cerros de hielo.
0: Ahí se quita la radio también.
4: Sí, no se deshace esa cuestión. Se quedó ahí. Bueno, y mucha hoja, rama, qué sé yo. Bueno, se taparon todos los sumideros, todos los colectores. Oye, en el sur, evacuación preventiva, decenas de personas al menos, hay reportes de eso, en el aeropuerto El Tepual de Puerto Montt, por un aviso de una supuesta presencia de explosivos, al parecer algo que yo olvidaba ahí, o eventualmente de manera intencional, pero hay presencia del GOPE, Carabineros trabaja, aeropuerto El Tepual de Puerto Montt. Eso en la región de Los Lagos. Y en el norte, en Antofagasta, una mala noticia. Dayan Márquez no es buena la noticia, digo, porque además se suma a otros hechos que enlutan a la minería por estos días. ¿Qué tal, Dayan?
5: Buen día, Rodrigo. Así es, un grave y fatal accidente minero se produjo en este miércoles en el rajo de la mina Aguilucho, perteneciente a la empresa Santa Elvira, esto en la comuna de Paltal. Por ahora, por razones que ahora son materia de investigación, un operador de una maquinaria pesada que conducía un equipo bulldozer sufrió un violento desbarrancamiento, cayendo al vacío desde una altura aproximada de 50 metros desde el nivel superior. Producto de esta fuerte caída, el trabajador lamentablemente perdió la vida en el lugar. Las instalaciones quedaron temporalmente detenidas cuando se supo de esta emergencia, mientras que los equipos regionales de Serna Geomin se trasladaron hasta este sector para iniciar todas las pericias técnicas, la recopilación de antecedentes y también la fiscalización correspondiente para poder establecer cómo ocurrieron estos hechos en esta faena de Paltal.
4: Se suma a lo de Illapel en la región de Coquimbo que supimos en la última jornada, bueno, y el accidente, la avalancha que cobró la vida de dos trabajadores subcontratistas del teniente en Codel con Rancagua o en la región de O'Higgins. Dayan, muchas gracias.
5: Buen día.
4: Buenos días. A propósito de la tormenta, está hablando hasta hace algún rato la directora del SENAPRED en el Palacio de la Moneda, Mariano Reyes. ¿Tú qué tal?
6: Sí, ¿qué tal, Rodrigo? Buenos días. El gobierno también va sacando cuentas, haciendo los balances sobre el manejo político tras esta tormenta climática ayer en la capital. Hay varias críticas que han llegado al Ejecutivo. Se acusa falta de comunicación de riesgo. También alcaldes han cuestionado al SENAPRED, al Servicio Nacional de Prevención y Respuesta ante Desastres. Una de las últimas críticas fue la del alcalde de Ñuñoa, Sebastián Sichel, quien acusó que es un servicio pequeño y de juguete, dijo el alcalde de Ñuñoa. Bueno, la directora de SENAPRED está aquí en el Palacio de la Moneda, reunida con el Comité comité político del presidente Kast se estaba conversando sobre la prevención de incendios, esto para la temporada estival, pero también entregó declaraciones sobre la gobernanza de emergencia en estos últimos eventos, sobre los radares meteorológicos, sobre el término de súbito con el cual ella catalogó la aluvión en Las Condes. Pasemos a escuchar a Alicia Cebrián, directora de SENAPRED.
7: No convertir el radar como una especie como de fetiche, ¿no? O sea, el radar se complementa con información que tiene que ser analizada, con otros instrumentos, por lo tanto, el radar por sí solo no soluciona los problemas en términos de poder anticiparnos a un evento meteorológico. Yo creo que es importante que la ciudadanía también sepa que nosotros hemos venido monitoreando el evento que sucedió, que se focalizó en la comuna de Las Condes, y este que sucedió ayer en la región metropolitana, pero que también afecta a otras regiones, con bastante anticipación. Y lo que sucedió fue que el evento se concentró en pocas horas, en un lugar geográfico, y descargó una cantidad de precipitaciones que, si en el valle fueron 20, probablemente en la cordillera fueron 50. A eso me refiero yo con un evento súbito, no a que no haya estado monitoreado.
6: Bueno, sobre las críticas de los alcaldes, la directora SENAPRED no quiso entrar en polémicas, solo se limitó a agradecer la colaboración de los alcaldes en estas últimas emergencias, todo cuando también hay un debate por el presupuesto de SENAPRED, que sufre recortes en la propuesta de presupuesto para el año 2027 que se está tramitando en el Congreso.
4: Mariano Reyes, muchas gracias.
6: Buenos días.
4: Ya, un poco ahí la declaración de la autoridad. A propósito de lo que les decía Eduardo, a usted, el amigo meteorólogo, que el radar no se transforme en un fetiche, decía, porque claro. Por sí solo, si después no hay nada que hacer o no se sabe qué hacer, podría servir para poco.
1: Gracias, Rodrigo Vergara. En cualquier minuto, más informaciones en Cooperativa.
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1: Cooperativa, 11, 14 minutos. 11, 14 minutos.
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4: Conversemos con nuestros auditores, Sebastián, porque ya han llegado mensajes a nuestro WhatsApp sobre esto del fanatismo por algún artista a propósito del concierto esta noche de BTS, que es todo un fenómeno, ¿no es cierto? Impresionante, no solamente en Chile, ¿eh? También a nivel mundial. Vamos.
5: Hola Cecilia, hola Sebastián, qué maravilloso hola. Día para comenzar con los BTS y sus conciertos. Yo fanática, la Emma por acá. Pues la otra vez les conté que le había dado un besito en la mejilla a Luis Miguel. Bueno, todas mis historias de fanática son cuando era más chica, de Luismi. Y sí, una vez me banqué desde las 9 de la mañana hasta las 9 de la noche esperando el concierto en el Santa Laura. Llegué cancha, primera fila, agarradita la reja, esperando a mi ídolo máximo, y resulta que las cabras pesadas me empezaron a empujar, y ya veía que pasaba por la reja, me tuvieron que sacar por arriba, se me quedaron los zapatos atrapados, gritando por mis zapatos. Al final terminé viendo el concierto en la última fila de la cancha. Pero después me vengué, porque después lo fui a ver y lo vi de primera fila, pero no, pero que me moría. Además que mi amiga le había entregado su cuaderno a uno de los guitarristas de Luis Miguel y estaba súper contenta y se me desmayaba cada rato, entonces no fue el terror ese concierto. Pero he hecho muchas locuras como fans y las voy a seguir haciendo a mis 54 años. Besito, que estén muy bien y gracias. Que lo pasen Región BTS. Yo no alcancé entradas.
4: Mira la historia.
6: Además, fanática de Luis Miguel, es fanática de BTS también. Se quedó sin boleto nomás.
4: Sí, increíble, ¿eh? Lo transversal que son estos.
6: No, súper. Bueno, eso es muy cierto, son muy transversales y llegan a distintos públicos.
4: Sigan mandando sus mensajes, ¿eh? Sus historias de fanatismo por algún artista, así como las chicas y los chicos. Porque siempre decimos las chicas, pero también no son, hay chicos fanáticos de BTS, ¿eh? Ahí están desde ayer o anteayer casi en el Estadio Nacional esperando el concierto de esta noche.
6: ¿Cómo no? Allá habrá pillado la tormenta los que estaban ahí esperando. Allá que dijeron que no se podía acampar, igual les dieron un espacio ahí a algunos fanáticos.
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4: Bueno, ya estamos con Osvaldo Lizama, que tal como prometimos, nos trae las novedades de las series que llegan a través del streaming. ¿Cómo te va, Osvaldo? Buen día.
7: ¿Qué tal, Cecilia, Sebastián? Hola. Todos quienes nos escuchan a esta
6: ¿Alguna
7: hora,
6: de tormenta? ¿Alguna de tormenta te pedimos?
7: No tenemos nada de tormenta. Tenemos algunas cosas más soleadas como
6: nos basta,
7: el día de hoy.
6: Nos basta con la realidad.
7: Claro, con la realidad. ¿Suficiente agua o no? No traemos nada de agua, ni de mar, ni de lluvia extrema, ni nada. Así que para olvidarnos un poquito de lo que pasó ayer, partamos con esta serie, Seba, Cecilia, que me parece que se anota como una...

0: historia que se ambienta en un periodo muy conocido de Estados Unidos, que tiene que ver con lo que ocurría a fines del siglo XIX, con la expansión hacia California, hacia el oeste, por parte de los pioneros, distintas personas, una vida salvaje, enfrentamientos con los indioamericanos, etcétera. Varias de esas temáticas están presentes en esta serie, que sigue particularmente a dos familias a través de varias generaciones, la familia Trask y la familia Hamilton, todo enfocado en Katie, que es este personaje interpretado por Florence Pugh, que como espectadores la conocemos, la vemos por primera vez como una mujer golpeada que aparece en el rancho de dos hermanos, arrancando de su agresor, por supuesto, y estos hermanos, uno sí y el otro no, deciden cuidarla, hacerse cargo de ella hasta que esta mujer sane. Lo que no conocen estos hermanos es que esta mujer, detrás de esta apariencia dulce, de esta belleza innegable que tiene el personaje de Florence Pugh, esconde un pasado bastante oscuro que bordea incluso lo criminal, y ahí está donde profundiza esta serie, que te va contando esta historia a lo largo de los años, etcétera, qué va ocurriendo con estos hermanos y esta mujer, y qué pasó con ella también, pero principalmente Cecilia se centra en temáticas que me parecen muy interesantes, como la naturaleza de la maldad en el ser humano, porque esta mujer, pese a que aparentemente lo tuvo todo, una buena familia, el don, entre comillas, de la belleza, facilidad para relacionarse con los hombres, para tener un buen pasar económico en ciertas partes de su vida, esta mujer decide hacer el mal, decide ser una persona mala. ¿La viste?
1: No, recuerdo la novela, yo estoy mala.
0: Un personaje malvado, sí. Malvado, y ahí está el gran valor de esta serie, que obviamente tiene algunas similitudes, toma algunas cositas de el cuento bíblico de Caín y Abel, estos hermanos, que también explora un poco qué es ser un ser humano malvado, qué es la bondad, qué es la ingenuidad también, y en torno a una historia muy bien contada, me parece, y además muy bien actuada. Esta serie East of Eden va revolviendo entre estas temáticas, te va mostrando que a lo mejor una cara bonita sí te puede traicionar, y a lo mejor una persona que tú creías que era mala puede tener bondad, claro, o incluso ingenuidad, hacer las cosas sin ningún propósito.
1: Pero,
0: claro,
1: el bien frente al mal, o el mal y el bien.
0: Es que no es tanto enfrentado, sino que te muestra que existen este tipo de personas y existe este tipo de decisiones. Finalmente también la serie apela mucho al libre albedrío, a la decisión de una persona de obrar mal o de hacer una mala acción, que es el caso principalmente de Katie, este personaje que me parece Florence Pugh candidata absoluta a algún premio o alguna nominación con esta interpretación de este personajazo que es Katie Ames.
1: Qué
0: que es la
1: bueno
0: protagonista
1: que
0: de esta
1: la encontraste buena, que la estás recomendando. Yo tenía estaba esperando eso.
0: Me pareció muy interesante, Cecilia. Es muy ágil, además, como cuenta la historia, y es muy tiene una gran producción. Se nota que hay mucho dinero detrás, así que me gustó. La recomiendo totalmente. Personalmente, un periodo de la historia norteamericana que a mí me gusta bastante, se cuentan historias muy interesantes, y me parece que este periodo dejó florecer muchos de los instintos más animales del ser humano, y este tipo de historias tiene que ver precisamente con eso. Por eso me parece que es un periodo que es bien simbólico, por eso también están contados en Hollywood. Así que la recomendamos de todas formas, East of Eden, o Al Este del Edén. El nombre obviamente tiene que ver con algunos pasajes bíblicos y con el sueño californiano, el sueño americano de ir hacia California, hacia la costa del Pacífico. Disponible en Netflix, 6 episodios, es una miniserie, la historia cierra con eso. Y si leyeron la novela de John Steinbeck, véanla. Si no la leyeron, hagan su favor y vean esta buena, buena historia protagonizada por Florence Pugh.
2: Muy tentadora la propuesta.
0: Sí, es buena. Lo único sí que podría decirles que la serie se toma su tiempo, lo que a mí no me parece nada malo, me parece muy bien que la serie se tome su tiempo.
2: Pero algunos apuretes sí.
0: Claro, hay personas que quizás no les gusta la serie, los capítulos duran una hora más o menos todo,
1: no me encanta,
0: un poquito más.
1: Si es buena, está bien.
0: Sí, se justifica. Es un placer ver esa hora completa de serie. Así que la recomendamos de todas formas. Vamos con una película, algo un poquito más distendido, más relajado, y que plantea algunas temáticas.

0: ligas que me parecieron bien interesantes. Esto es Master Plan.
1: Kiara.
0: Ya, Master Plan es la nueva película del actor Stanley Tucci. Para quienes no le tengan cara a este actor, es el peladito del Diablo Vista a la Moda.
2: Perfecto.
0: Ahí lo ubican de inmediato. Aquí en esta película, Stanley Tucci interpreta a un ladrón legendario que viaja a Europa con una misión bien particular y que ya tiene antecedentes históricos en la vida real, que es básicamente robarse la Mona Lisa del Museo del Louvre en París. Este ladrón, para esa titánica misión, después de haber cumplido varias misiones en su vida, de ser una especie de leyenda dentro del mundo de los ladrones, recluta a quienes aparentemente son sus hijos, una ladrona, una hacker italiana y un experto ladrón francés, para llevar a cabo esta misión. Y ahí empieza una historia que, por un lado, tiene mucho de comedia, pero por otro lado tiene mucho de buena acción. Una película que tiene un ritmo muy, muy entretenido y muy ágil, y que me recordó mucho, tiene bastante inspiración, me parece, en lo que fueron los Spaghetti Western, películas de vaquero que se hicieron en Italia, con Clint Eastwood como uno de sus grandes protagonistas, por las bandas sonoras, por los planos que hacen a los personajes y por cómo este triángulo de estos ladrones italianos y franceses y este Stanley Tucci se va revolviendo y se van traicionando entre sí, muy parecido a lo que pasaba, por ejemplo, en El Bueno, el Malo y el Feo, esta clásica película de Spaghetti Western. Obviamente todo modernizado, hay hackers, hay formas muy tecnológicas de meterse al museo, y me parece que plantea una duda que o una temática que, bueno, acá en Sudamérica estamos un poco ajenos a eso, pero es una realidad. La pintura más famosa del arte italiano se exhibe en un museo de Francia, parecido a lo que pasa, por ejemplo, con los Moai en el museo británico. Y es un sentimiento que, si lo ponen en esta película, es porque alguien en Italia debe sentirlo y debe preguntarse lo mismo, porque una pintura que realizó un pintor italiano como Leonardo da Vinci se exhibe hace siglos en un museo, el museo más famoso de Francia y del mundo, básicamente. Bueno, en torno a eso también la película se pregunta algunas cosas, es una mirada interesante, me parece, a lo que es la cultura europea, la cultura italiana y la cultura francesa en torno a este tema, así que por eso quisimos recomendar esta película, que tengo que transparentar, Cecilia, Seba, que tuvimos la chance de conversar con Stanley Tucci a través de videollamada, a propósito de esta película, y fue bien pesado el hombre.
2: Porque no
0: tenía muchas ganas de responder a tres de las preguntas que le hice. Me dijo, no sé, deberías preguntarle a otra persona. Si eres el protagonista de la película, me parece que tu trabajo un poco es hablar de lo que estás haciendo, de tu arte.
3: ¿Qué le pasaba?
0: Y fueron 5 minutos un poco desagradables, así que la verdad es que no pudimos traerle ninguna declaración porque no valía nada la pena de lo que nos dijo Stanley.
2: Igual me hubiese gustado escucharla, pero bueno.
0: Pero es que en realidad no dice nada, mejor se los contaba yo con la película. Y me parece,
3: ¿sabes qué? Le voy a hacer un boicot, no voy a ver la película.
0: Es que pese a esta experiencia, quiero recomendar la película porque me entretuvo harto la película. Me entretuvo bastante.
3: Son bromas.
2: Así que le decimos cositas, cuando aparezcan de imagen le decimos, pesado.
0: Le pueden dejar una receta en el Instagram.
2: Eso, me gustó también.
0: Pero bueno, película que va a estar disponible el viernes 16 de octubre en Prime Video. Va a estar esta película disponible, Master Plan. Si quieren ver algo relajado, entretenido y una buena película de acción, se las recomendamos de todas formas. Y cerramos con una, le llaman comedia, pero es un drama bien tierno, como me gusta decirle a mí. Esto es Pequeños Profetas.
4: Una serie
0: que fue producida por la BBC, por ende trae este sello de calidad de esta cadena británica que tiene muy pocas series malas, hay muy pocas series que no dan que hablar, y esta, Pequeños Profetas, es una de las buenas producciones de este año de la BBC, una serie que se puede ver actualmente en la plataforma Apple TV y que sigue a vendedor de una tienda de herramientas, un gran retail de herramientas, hay varias acá en Chile que nos podemos imaginar. imaginar cuál es el símil, que tiene una rutina bastante gris y que está lleva ya 7 años desde la desaparición misteriosa, no sabemos si es muerte, no sabemos si es desaparición, probablemente tal, de su novia. Y tiene una vida bastante, bastante triste, bastante decadente, podríamos decirlo. Hasta que un día su padre, que está recluido en un asilo de ancianos, con todo lo que eso implica, con enfermedades mentales de este padre, de este personaje, le entrega una receta y le cuenta un cuento sobre los homúnculos, que son una especie de humanos pequeños que crecen en botellas y que te pueden dar visiones del futuro. Todo tiene que ver mucho, Cecilia, con la mitología británica, la mitología irlandesa principalmente. En eso se basa esta serie que, lo decía al principio, se presenta como una comedia, pero es esencialmente una serie dramática, una serie muy, muy profunda, que tiene algunas cositas que te van a sacar una sonrisa o algún chistecito, pero que esencialmente tienen que ver con la autoexploración. Es muy en el
3: tono, por ejemplo, está interesante.
0: En el tono de lo que vimos o de lo que conocemos, por ejemplo, más popularmente como Ted Lasso. Ted Lasso es una serie que también se presenta como una comedia y tiene cosas chistosas, pero esencialmente te hace reflexionar sobre otros temas. Pequeños Profetas tiene que ver con eso. Bueno, este trabajador consigue esta receta y empieza en una búsqueda media fantasiosa por encontrar a su novia en base a esta receta media mitológica. Una serie muy interesante que tiene a Mackenzie Crook, que es conocido por su trabajo en la película Trainspotting, en la serie original de The Office, como actor y como creador, una miniserie de 6 episodios que ya tiene una renovación para una segunda temporada, una de las buenas apuestas británicas de este año. La recomendamos de todas formas, Pequeños Profetas, que está disponible con sus 6 episodios en la plataforma Apple TV.
3: Perfecto, ya tenemos 3 opciones ahí. Yo voy a empezar
0: bien variado.
3: Al Este del Edén, sin lugar.
0: Partan por esa porque está muy, muy, muy interesante.
3: Gracias, Osvaldo Lizama, hasta la próxima semana.
0: Un abrazo, chao.
2: Chao, Waldo.
3: Escuchamos otro mensaje de nuestro auditor, Sebastián.
2: Vamos.
1: No lo van a creer. Es que yo soy antigua yapo. Entonces, la primera vez que vino un ídolo fue Polanca. Grande. Que vino, creo, al Estadio Nacional. Ustedes podrán creer que yo me mandé a hacer una pinta. Habían costurera. Me hizo una pinta. Y me iba a pasear al centro por huérfanos, por estado, porque juraba que me iba a encontrar con Polanca y que Polanca me iba a mirar.
2: Buena historia.
1: Iba a quedar extasiado. Uy, pero era un nivel de fanatismo, me daban náuseas, pero no de gritar. Por supuesto que no fui ni al Estadio Nacional ni nada, si era súper cabra chica, tendría 12 años, ponte tú. Eso.
3: La fantasía.
1: Pero heavy. Ya. Abrazos, besos, y también me matan Paul McCartney y Rod Stewart y todo eso, me vuelven loca. Chao.
2: Me encantó, se mandó a hacer la pinta para ir a cortejar a Polanca por el sol.
3: Claro, ya fantaseaba que se le iba a topar y él la iba a decir, qué linda, genial.
2: Nos vamos juntos para la vida.
3: Ay, ay, ay, bueno, sigan mandando.
2: No se lo encontró ni en la humana ni en huérfano.
3: Sigan mandando su mensaje al más 569-7888-0770. Las escuchamos después los comerciales.
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1: 17 grados. 17 grados en Santiago. Cooperativa. 11:38 minutos. 11:38 minutos.
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2: Escuchamos más mensajes que llegan a través de nuestro WhatsApp. Mensajes, historias de fanatismo, de las fans, de los fans de algún artista. Vamos.
3: Hola Cecilia, hola Sebastián, buen hola. Día. Debo decirles que yo soy fan de los Vázquez. Y por mi trabajo, tuve la ocasión de verlos en muchas ocasiones. Pero a mí algo que me daba mucha vergüenza era pedirles algo. Ajá. O sea, un autógrafo, un video, no sé. Hasta que un día me decidí y les dije si me podían hacer un video saludándome a... O sea, tanto yo estando con ellos ahí abrazadas y saludando a la pareja que yo tenía. Así que yo, pucha, fascinada. Y además que ellos son personas que son súper cordiales, no tienen aires de divo, son hermosos, si uno los ve de cerca, son muy guapos y muy, aparte de ser muy cordiales, son muy amables. Así que yo quedé, pero en otra. Así volaba por el cielo. Esa es mi experiencia de fans y de tener... O sea, primero ser fans de chilenos y de tener la oportunidad de tenerlos ahí, al lado mío, in situ. Cariños.
2: Gracias, mira las historias, ¿eh? Bueno, sigan mandando sus historias de fanatismo, ¿eh?, por algún artista al más 569-78-880770. Todo esto a propósito de lo que del fenómeno BTS, ¿eh?, que se presentan por primera vez esta noche. Son 3 conciertos, ¿verdad?
4: Sí.
2: Comienza hoy en el Estadio Nacional y ha generado una locura total. Recordemos que, ¿te acuerdas la polémica cuando decían que no iba a estar disponible el estadio?
4: Le costó la salida de la ministra.
2: Casi. Digamos que podría ser eso, no sé.
4: Ahí partieron los problemas para la ex ministra. Después tuvo otro. Ahí partieron.
2: Ay, ay, ay. Bueno, ya saben, más 569-78-880770. Y como decíamos temprano, vamos a hablar, como lo hacemos siempre en el mes de octubre, porque hay que hacer conciencia sobre este tema del cáncer de mama. Es la principal causa de muerte en Chile para las mujeres, pero también hay un dato muy, muy alentador, que el 95% de las mujeres que detectan tempranamente un cáncer de mama se recuperan, ¿eh? Vamos a conversar sobre las nuevas maneras de enfrentar, de abordar desde el punto de vista médico el cáncer de mama con la doctora Valentina Salvador. Ella es oncóloga de mama de Clínica MES del Instituto Nacional del Cáncer y socia de la corporación Yo Mujer. Hola Valentina, ¿cómo estás? Buen día.
5: Hola Cecilia, ¿cómo estás? Buen día.
4: Hola, gracias por estar.
5: Me escuchan bien, ¿verdad?
2: Sí, perfecto. Claro.
4: Fuerte y claro, fuerte y claro.
5: Excelente, súper.
4: Gracias por estar con nosotros. Te decíamos, bueno, ha cambiado harto en los últimos años, en las últimas décadas, no solamente los procesos de detección del cáncer de mama, sino que también los tratamientos. Cuéntanos un poco cómo ha ido avanzando y qué cambios son los más destacados que se han visto en el último tiempo.
5: Mira, esto es algo bien alentador y me gusta que lo toquemos en la radio, porque son cosas que generalmente no se hablan en relación a este tema. Siempre hablamos como la parte, entre comillas, más mala, y hablamos poco de las cosas nuevas que tenemos para ofrecer a las pacientes y que con esto aumentamos mucho su calidad de vida. Por ejemplo, contarles que en el fondo anteriormente se hacían generalmente todas las pacientes mastectomía total, que significa en el fondo sacar toda la mama, y que hoy en día las terapias que podemos usar antes de la cirugía, como la quimioterapia o incluso el diagnóstico precoz que tenemos ya mucho mejor con las pacientes, nos permite encontrar lesiones que son mucho más pequeñas y que nos permite darles la oportunidad de no sacarles la mama completa y con esto solamente sacar la lesión propiamente tal y hacer como un remodelamiento de la mama. Incluso claro, muchas veces las lesiones no son palpables, entonces tenemos que recurrir a ciertas formas de marcar esto desde el punto de vista como de rayos X, en el fondo, como de imágenes mamarias, para poder ubicar estas lesiones.
2: Y eso, por supuesto, es muy alentador porque la mastectomía es psicológicamente, emocionalmente muy fuerte a veces y difícil de asumir.
5: Totalmente. Claro. Y las pacientes, en el fondo, la calidad de vida de estas pacientes está archi documentado de que las pacientes quedan mejor desde el punto de vista de satisfacción cuando pueden conservar su mama.
2: Claro.
5: Además de esto, también podemos hacer cirugías que son como oncoplástica, que se llama, que podemos hacer ciertas modificaciones de las posiciones del tejido mamario mismo para poder como rellenar estos espacios que se sacan y no tener que también recurrir a esta mastectomía total.
4: Claro, pero lo que dice Cecilia es bien interesante porque es como un dolor de cuerpo y alma, por decirlo de alguna forma, no es solamente lo físico.
5: Claro, y como les digo, el de calidad de vida se ha documentado con ciertas encuestas y las pacientes siempre son más felices cuando quedan con su mama, y ahora, sobre todo con su areola y pezón.
2: Claro. Oye, Valentina, también está el tema de avances en cuanto a los ganglios.
5: Que a la antes axila,
2: es, sí. A la axila, porque están en las axilas, claro. Antes se sacaban todos los ganglios. ¿Qué pasó? ¿En qué se avanzó en ese sentido?
5: Se han hecho muchos estudios en que, en fondo, se ha visto que el pronóstico de las pacientes en que se les sacan pocos ganglios, que son un muestreo de estos ganglios centinela que se llaman, permite, en el fondo, tener un pronóstico similar al de las pacientes que en algún momento de la historia se les sacaba todos los ganglios porque sí. Entonces esto también permite que las pacientes tengan menor dolor en el hombro, menor molestia, dificultad con sus rangos articulares, que hacen menos linfedema, que esto que finalmente se hinchan estos brazos producto de la interrupción de la circulación linfática. Entonces, como fondo, como concepto.
4: Uy, parece que ahí perdimos la comunicación.
2: Estamos conversando con la doctora Valentina Salvador, ella es cirujana oncológica de mama de la Clínica MED del Instituto Nacional del Cáncer y socia de la corporación Yo Mujer, esta corporación que se dedica justamente a la difusión, al tratamiento, a la ayuda, a la asistencia de mujeres que están en cáncer de mama. Ella nos estaba contando de cómo han ido cambiando, ¿no es cierto?, los tratamientos en el sentido, por ejemplo, ellos le llaman desescalamiento a este fenómeno que se ha ido dando en el tratamiento al cáncer de mama. Esto de la mastectomía, ya no sacar la mama completa, también han logrado, ¿no es cierto?, conservar cierta parte de la mama, lo cual tiene un efecto muy muy positivo para las mujeres que se están en tratamiento. Y nos estaba contando también sobre el tema de la axila y el tema que están ahí los ganglios, ¿no es cierto? Ahora sí, retomamos, Valentina, nos estabas comentando sobre el tema de las axilas y los ganglios.
5: Sí, que en el fondo las cirugías son mucho menores. El tema de poder hacer cirugía conservadora y no sacar los ganglios nos permite en el fondo irrumpir mucho menos el organismo de cada paciente. Y estos desescalamientos nos permiten finalmente como tratarlas desde el punto de vista mejor, conservándole a ellas mejor en el tejido propio de ellas. ¿Ya? Y asimismo, también hay pacientes en las cuales se ha visto que no es necesario ni siquiera sacarle estos ganglios centinela. Los pacientes mayores que tienen tumores de menor riesgo, que tienen tumores pequeños, esas pacientes incluso hoy en día ni siquiera tenemos que meternos a la axila. Entonces, todo esto que se ha visto con el tiempo nos permite poder, en el fondo, intervenirla lo menos posible. Y eso al final significa, como desde el punto de vista de nosotros, menos tiempos quirúrgicos, menos intervenciones, menos complicaciones. Y además, por supuesto, que la calidad de vida de los pacientes se mantiene.
2: Y evitar eso, ese fenómeno, esa secuela de la hinchazón del brazo, que se llama linfedema, que es muy desagradable para las mujeres que tienen que pasar por ello.
5: Exacto, sí, exacto.
4: Ahora, pasando al tema diagnóstico, usted, doctora, tenía un rol bien potente en el debate sobre la eliminación de la orden médica obligatoria para las mamografías. ¿Cómo impacta esto? ¿Qué forma tiene de impacto en las tasas de diagnóstico oportuno acá en nuestro país? Y bueno, ¿qué falta todavía por derribar en tanto barreras culturales o del propio sistema de salud?
5: Claro, mira, a pesar de que de hoy en día hay muchos lugares en los cuales no se necesita la orden médica, la cobertura, al fondo, lo que nosotros podemos como visibilizar de cuántas pacientes se hacen su mamografía anual, sigue siendo súper baja. O sea, ni siquiera superamos el 35-40%, que es como por ahí donde estamos, y nosotros deberíamos tener más cobertura de un 60-70%, como para poder decir que estamos previniendo y en el fondo de esta mortalidad por esta enfermedad. Ya en el fondo sabemos que la mamografía es el único examen que demuestra la disminución de la mortalidad por cáncer de mama. Y si no logramos esta cobertura, no vamos a poder jamás lograr ese valor. Es cuando las pacientes se siguen muriendo de alguna forma igual por la enfermedad cuando se diagnostican de forma tardía. Como les decía, diagnosticar esto de forma precoz no es que nos permite como identificar en fondo que no hayan lesiones, sino que cuando hay, poder atacarlas a tiempo y que sean curables sobre el 95%, como dijeron inicialmente ustedes.
2: Claro, porque es increíble que todavía siga siendo la primera causa de muerte oncológica el cáncer de mama.
5: Exactamente.
2: Hay casi 2.000 muertes por año de mujeres con cáncer de mama. Pero estábamos...
5: Exacto.
2: Esto de la detección precoz también está relacionada con el tipo de tratamiento al cual tienen que ser sometidas. No es lo mismo, ¿no es cierto?, un cáncer más desarrollado que otro apenas incipiente, si se trata de radioterapia.
5: Exactamente. O sea, en el fondo hay pacientes que igual, por distintas razones, van a tener que ir a otro tipo de terapias que no sea la cirugía. Pero así como a modo general, si nosotros encontramos tumores más pequeños, las cirugías son con menos intervención y probablemente van a ir solo a cirugía y no van a requerir tantas terapias adyuvantes, uh-huh, como la quimioterapia, la radioterapia. Uh-huh. Eso que tú dices también está bien.
2: ¿Y por qué ahora ustedes dicen que la radioterapia es más corta? O sea, son esquemas más cortos de tratamiento.
5: Porque así como también se ha desescalado desde el punto de vista de la cirugía, también se ha visto que no dar tanta dosis de radioterapia y darla en menos tiempo también ha demostrado que no cambia el pronóstico. En el fondo no es peor las pacientes que se hacen menos radioterapia, sino que se ha podido demostrar que ciertos grupos especiales de pacientes con menos riesgo, si le hacemos menos radioterapia, andan súper bien igual. Uh-huh.
4: Doctora, uno de los temas también que has abordado en los últimos años va de la mano de la genética. Hay sí, muchos estudios, simposios que se han hecho sobre la genética en el cáncer. Exacto. De mama, y es importante también que podamos aprender, toda la comunidad, las mujeres en particular, pero todos. ¿En qué momento debe una paciente sospechar de un componente hereditario en la familia y qué debe hacer?
5: Mira, en sí como modo general, las pacientes que tienen cáncer de mama, hasta un 70% son esporádicos, que se llama, que en el fondo no tiene que ver con una parte genética. Lo genético se estima que es cerca de un 15%. Entonces, son ciertas pacientes especiales que tienen antecedentes de primer grado, que significa mamá, hermana o hijos, de un cáncer de mama o cánceres relacionados al cáncer de mama, y generalmente en una edad precoz, menor a 40, 50 años. Esas uh-huh, pacientes sí tendrían como indicación de poder estudiarse. Pacientes que tienen antecedentes de otro, ellas mismas, de un diagnóstico de cáncer previo, pacientes que tienen antecedentes, por ejemplo, de un hombre en la familia con un cáncer de mama, algo que es bien excepcional, y otros tipos de cáncer como cáncer de páncreas, esos pacientes tienen, o de ovarios, esos pacientes per se tienen indicación de ir a estos estudios genéticos. Uh-huh. Pero sí dejar en claro que en el fondo son familias y son pacientes con ciertos detalles, características particulares, porque la gran parte de las pacientes siempre van a seguir siendo esporádicos.
2: Ajá. Oye, Valentina, el tema, ¿ustedes han notado algún avance en cuanto a la educación, a la concientización de las mujeres? ¿Cada vez se hacen más exámenes precoces o seguimos igual?
5: Seguimos más o menos igual.
2: Qué
5: pero
2: mal.
5: Siento que el tema de la... Sí, totalmente, como te digo, del punto de vista del número, a pesar de que incluso hay una ley que a uno le permite ir a hacerse su PAP y su mamografía en fondo anualmente, pedir permiso en sus empresas, trabajos, la cobertura sigue siendo baja. Y la idea es que ojalá podamos llegar a más pacientes. Entonces, esta es la idea de hacer esta concientización en el mes de octubre, que ojalá no sea solo el mes de octubre, que sea todo el año. O sea, en el fondo las pacientes que pueden ir a hacerse su mamografía en marzo, en diciembre, que no se olviden nada más que no solo octubre, y siento que las redes en el fondo nos ayudan a esto, a poder como visibilizar que las pacientes tengan esta conciencia de que se puede hablar, que sea menos tabú, y ese es el fin de nosotros con esto.
2: Ahora, recordemos, perdón Sebastián, ¿a partir de qué edad de las mujeres es recomendable la mamografía y cada cuánto tiempo?
5: La mamografía debiese ser anual y debiese ser desde los 40 años, en las pacientes que tienen el riesgo de esta población general. Estas pacientes que hablamos como excepción, que de estas pacientes que podrían tener un componente genético, lo tienen que hacer más o menos 10 años antes del caso índice de la familia. Por ejemplo, si la mamá lo tuvo a los 45, ella debería empezar a hacerse el estudio a los 35 más o menos.
4: ¿Y es el único rango, la única variable para que las mujeres jóvenes que están fuera del rango del tamizaje masivo se testeen?
5: Sí, o sea, en el fondo hay gente que está tratando de impulsar que esto de la mamografía se pueda hacer como a cualquier edad. Pero todavía
4: eso.
5: A nivel... sobre todo la Fundación Quiero ha tratado de impulsar mucho esto, pero el tema es que desde el punto de vista poblacional no se ha demostrado que en el fondo sea rendidor hacer mamografías a pacientes menores, porque en el fondo yo voy a tener que hacer millones de mamografías para poder encontrar una o dos pacientes que sean las pacientes que tienen este riesgo adicional por tener antecedentes familiares. ¿Me entienden?
2: ¿Y cuál es el problema?
5: Son medidas poblacionales, no individuales. Por eso lo individual tenemos que verlo con lo genético.
2: ¿Pero cuál sería el problema de hacer muchísimos exámenes de mamografía si es que vamos a evitar...?
5: Ese es un súper buen punto, porque en el fondo hacer más mamografía significa encontrar hallazgos de más, que la mayor parte no van a ser enfermedad, sino que van a ser biopsias con resultados falsos, en el fondo positivos. O sea, en el fondo no, uno va a ver hallazgos en los exámenes mamarios que no se van a ver en el fondo en una biopsia.
2: No,
5: ¿entienden?
2: No,
5: vamos a tener millones de biopsias extra.
2: Ya, ¿y cuál es el problema?
5: Porque la mamografía es muy sensible.
2: ¿Y cuál es el problema?
5: No, el problema es que en el fondo desde el punto de vista poblacional no se justifica hacer, porque si yo hago millones de mamografías no voy a poder identificar tendría que ser a muchísima gente de más para poder encontrar a estas pacientes que son de mayor riesgo. Y eso es como excepcional. Todas estas cosas se piensan a nivel poblacional, no individual. No sé si me explico.
4: Sí, sí, sí.
2: O sea, ¿pero qué?
5: Y además que hacer biopsias de más, los centros de salud tampoco dan como abasto para poder hacer biopsias de más a mucha gente.
2: Y hay un tema de costo también.
5: Claro, porque por eso no se considera esas edades más precoces.
4: Claro.
5: Esas pacientes son pacientes de excepción y que se tienen que estudiar de forma aparte. No es
4: claro,
5: como
4: el
5: general de la población.
4: Ahí viene el cruce que termina siendo importante con lo otro que hablábamos antes, con la info y la data genética.
5: Exacto, por eso esas pacientes hay que tratar de encontrarlas, dado en el fondo las historias clínicas, claro. Que cuando las pacientes quedan en su consultorio se los comentan a las matronas. Todas estas pacientes con mayor riesgo debiesen ser derivadas desde los 25, 30 años para que nosotros podamos hacernos cargo.
2: Hay un tema importante también después de un tratamiento del cáncer de mama que es la reconstrucción mamaria.
5: Sí,
2: en ese sentido, ¿en qué se ha avanzado? ¿En qué estamos?
5: Mira, se ha avanzado en el sentido de que en muchos lugares, sobre todo en Santiago, lamentablemente, las mastectomías en el fondo se hacen con una reconstrucción inmediata. Ya el tema es que el GES no tiene plazo para la reconstrucción inmediata. Bueno, hace poco hubo también una nota en la televisión respecto a esto, porque se ha visto que hay muchísimas pacientes que están en lista de espera y que no han podido tener su reconstrucción. Y esto no solamente tiene que ver con un tema de plazo, sino que hay muchos lugares donde no hay la capacidad desde el punto de vista de pabellón, desde el punto de vista humano, para poder tener personas capacitadas que realmente hagan esto. Entonces, los lugares que sí se están tratando de priorizar que se hagan reconstrucciones inmediatas en vez de dejarlo para diferido, porque eso significa al fondo que la paciente queda a la deriva y quizá en cuánto tiempo la van a poder volver a meter a pabellón.
2: O sea, en el mismo momento que se le extrae el tumor, se hace la reconstrucción.
5: Exacto, en eso hemos avanzado muchísimo.
2: Y en cuanto a la cobertura desde el estatal, digamos, del Servicio Público de Salud, ¿cómo estamos en cuanto a la cobertura, el tratamiento, la reconstrucción?
5: Eso está cubierto. Mira, si el problema de todo esto es el cuello botella de nosotros, es el diagnóstico. Son muchísimas pacientes las que tienen que llegar a un diagnóstico oportuno o un descarte y que entran a este GES de mama y esto atocha a todo el sistema. Entonces estas pacientes terminan oyéndose a un segundo prestador, que en el fondo FONASA les paga a estos segundos prestadores privados, o pacientes que en el fondo quedan en su hospital esperando que las atiendan por mucho tiempo.
2: Uh-huh.
5: Pero, sí, dime.
2: Y esta realidad que tú decías que todavía falta mucho para hacer conciencia de lo importante que es la prevención. Comparado con otros países, Chile, ¿cómo está? ¿Esto es un fenómeno que se da a nivel mundial, digamos, o hay países donde sí se ha avanzado en cuanto a la concientización?
5: En general, los países desarrollados tienen mayor tasa de cobertura de la mamografía. ya, eso sí. Y además tienen probablemente centros mejores acreditados. En Chile tenemos un tema importante en que los centros son con personas que no son necesariamente peritas en su tema radiológico. O sea, son de partida, hay médicos generales que hacen mamografía y ecografía mamaria, hay personas que son solo radiólogos. Entonces, aquí en Chile todavía no hay muchísima gente formada que esté en todos los centros como para poder tener imágenes de calidad. Y por eso mismo es importante el rol del hospital digital, que permite en el fondo informar mamografía a los radiólogos de mamá, al fondo correctamente formados, para informar mamografías de distintas partes de Chile.
2: Ajá. Ahora, sí.
4: Ahora de esto también, perdón, se ha aplicado mucho las terapias dirigidas y personalizadas, la medicina de precisión.
5: También.
4: Eso también tiene bastante ayuda a la inmunoterapia y los inhibidores. Están también dentro de las posibilidades de tratamiento,
5: sí,
4: ¿no?
5: Sí, el tema es que esos medicamentos son de altísimo costo. Bueno, ahí mencionó Cecilia con perfectamente el tema, que finalmente, por ejemplo, en el caso del cáncer de mama, tenemos la disponibilidad de tener la Herceptina, que es un medicamento que no está cubierto por el IGES de mama, sino que por la ley Ricardo Soto, y que nos permite darle a las pacientes este tratamiento que realmente cambió el pronóstico de esta enfermedad, el cáncer pero dos, que era el cáncer que estoy mencionando, era un cáncer que tenía un peor, pero muy mal pronóstico, y gracias a esta inmunoterapia, que en el fondo tiene un efecto sinérgico con la quimioterapia, nos permite que las pacientes tengan muchísimo mejor pronóstico, casi igual al de las pacientes que tienen otro tipo de tumores menos agresivos. Uh-huh. Ahí nos falta muchísimo, hay muchísimos fármacos dando vuelta, avances de los laboratorios, y que en Chile no lo podemos tener disponible, lamentablemente, en el servicio público para las pacientes que realmente lo necesitan.
2: Uh-huh. Y ojalá entonces que no haya más recorte para la ley Ricardo Soto, para que puedan seguir.
5: Absolutamente, ¿ah? Absolutamente,
4: ya
5: porque si no,
4: esto
5: solo va a empeorar.
2: Claro,
5: exactamente.
2: Ya que estamos en esto.
5: Tal cual.
2: Bueno, sí. Te damos las gracias, Valentina. Valentina Salvador, la doctora.
5: Quería aprovechar, perdón, sí, ¿puedo dejar un mensaje?
2: Por supuesto.
5: El día 25 de octubre, mira, como tú misma dijiste que yo trabajo para la Fundación Yo Mujer, el día 25 de octubre hay una corrida, y eso creo que es algo importante porque nosotros en la Fundación trabajamos con pacientes que en el fondo están pasando por esta enfermedad, y se les hace en el fondo asesoría con ciertos talleres, con acompañamiento psicológico, etcétera. Y la gracia de esta corrida es que en el fondo es abierta a la comunidad, cosa que nosotros también queremos celebrar la vida. Y es el 25 de octubre, lo pueden ver en las redes de Yo Mujer, que es la corporación. Es una corrida masiva, en la cual vamos a participar junto con la Clínica Mets.
2: CorporacionYoMujer.cl, ahí está toda la información. Bueno, Valentina Salvador, muchísimas gracias, cirujana oncológica.
5: Muchísimas
2: de
5: gracias a ustedes.
2: Que estén muy bien. Chao.
5: Gracias, Cecilia. Chao, gracias, Sebastián. Adiós.
2: Chao.
5: Gracias.
2: Chao.
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6: Sí, vamos a la economía. Primero hay algunos hechos que generan preocupación. Por ejemplo, el último dato de inflación en los Estados Unidos, de la mano de los combustibles, básicamente, a propósito de la situación en Medio Oriente, eleva el dólar a esta hora, rozando los 990 pesos. 7 pesos más que en el cierre de ayer el dólar a esta hora, y está subiendo en todo el mundo, digamos, a propósito de ese dato de inflación en Norteamérica. Y lo otro, grupos hutíes, aparentemente desde Yemen, afines a Irán, bueno, decidieron atacar la sede central de la gigante petrolera Aramco, esto en Arabia Saudita. ¿Qué pasó? Sube el petróleo. Así que no son buenas nuevas, es lo que está pasando en el mundo y que tiene un correlato, un efecto inmediato en la economía de diversos puntos del planeta, sino de todo el planeta, incluyéndonos aquí en Santiago. Ya, vamos al Estadio Nacional. BTS, primera noche, los cielos despejados, parece que ya se limpió, se trapeó ahí el estadio, se corrió el agua, el granizo, ya, porque claro, esto pudo haber generado algún inconveniente.
2: Sí.
6: Gloria Gutiérrez en la fila a esta hora. Gloria, ¿qué tal? Yo estoy seguro.
7: ¿Qué
6: que
7: tal,
6: está,
7: Rodrigo?
6: Está
7: buenas
6: Gloria.
7: Tardes,
6: ahí sí,
7: nos encontramos en el... Sí, ahora sí, ¿qué tal? Muy bien. Buenas tardes, y nos encontramos en los alrededores del Estadio Nacional, puntualmente ahora en la calle, a la avenida Maratón, en donde ya miles de fanáticas de BTS hacen filas para esperar el ingreso hacia el Estadio Nacional. Primero será al parque, a eso de las 2 de la tarde se abren las primeras puertas que permitirán el acceso a los alrededores del Coliseo. Ya pasado las 4 de la tarde es cuando se abren finalmente las puertas para el recinto deportivo, donde ya las fanáticas comenzarán a instalarse. Nosotros hemos recorrido las inmediaciones del Estadio Nacional conversando con algunas fanáticas, en donde encontramos a la señora Ana María, de 67 años, que llegó anoche desde la ciudad de Copiapó solo para asistir al concierto de esta jornada. Escuchamos parte de su relato.
8: Que lo vi hace muchos años y me encantaron. Y de ahí, fanática. Me di la oportunidad. Vengo con mi hija y con mi yerno. Y a venir yo sola, pero me trajeron. Como estoy emocionada. Estoy con taquicano. No te puedo describir, oye. Anoche a las 11:30 llegó el vuelo. Feliz. Y total esperando, no importa. Solo para ver a mi Jimini y a mi Yonku.
7: En ahí la voz de la fanática Ana María, que viajó desde Copiapó para presenciar este concierto, en donde la recomendación que se le puede hacer a las personas que tienen entradas y que todavía no se acercan al Estadio Nacional es que vengan preparadas para el sol que se siente a esta hora, que está pronosticado durante toda la jornada, cielos despejados en Santiago. Está fuerte la sensación térmica a la espera en el sol aquí en los alrededores del estadio. Así que traer bloqueador, protección solar, también sombrillas. Hay muchas sombrillas y está considerada dentro de elementos permitidos que podrán hacer ingreso al estadio. Así que si es que tiene uno o tiene un paraguas que después pueda plegarse, bienvenido sea, porque el sol está pegando fuerte a esta hora aquí en Ñuñoa.
6: Mira, harto sol, vitamina D, después del granizo de la última jornada. La señora mencionaba a Jimin, uno de los BTS, que entiendo que está de cumpleaños, así que hoy día seguramente le van a cantar el cumpleaños feliz ahí en Ñuñoa. Gloria, muchas gracias, ampliamos en un ratito.
7: Así será, buenas tardes.
6: Eso es la segunda edición del diario de Cooperativa, donde además tendremos información del deporte, hoy con semifinales de Copa Libertadores, el Fluminense ante Palmeiras, duelo de brasileños, mañana juega Flamengo de Eric Pulgar contra Estudiantes de La Plata, y en la Champions, también presencia de chilenos, el Betis de Manuel Pellegrini, que recibe al Porto en Sevilla, y hay una pichanga, un coqueto Manchester City PSG. ¿Ah? En Inglaterra, un partido así podría ser perfectamente la final de la Champions. Bueno, ¿ya? Están recién partiendo en la fecha del nuevo diseño de esa Copa de Campeones de Europa. Ahora, lo más comentado del fútbol a esta hora, en al menos Sudamérica, es el video del pibe Valderrama rapándose.
2: Ay, sí, lo vi.
6: Da la impresión de que es su señora la que agarra la máquina y le corta su histórica, frondosa y legendaria cabellera.
2: Legendaria, total.
6: ¿Quedó pelado?
2: Sí.
6: El pibe Valderrama, sus 65 años.
2: Se ve mejor.
6: Ah, bueno, eso ya. Sí, sí. Para gustos colores.
2: Sí, no, se ve mucho mejor el pibe. Ya, gracias, Rodrigo Vergara. Todo eso y más a las 12:30 en la segunda edición del Diario de Cooperativa.
6: Chao.
2: Chao.
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9: Cooperativa. 12, 11 minutos. 12, 11 minutos.
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11: Y seguimos escuchando los mensajes de nuestros auditores, de nuestras auditoras, a propósito del tema de hoy, de esto de ser fanático, fanática de algún artista, de un grupo, de alguna banda. Todo esto a propósito de los miles de y miles de fans que están ahí ya esperando el concierto de BTS esta noche en el Nacional. Escuchamos.
12: Hola chiquillos, buenos días.
11: Hola.
12: Bueno, yo tengo una experiencia sobre un grupo que hicimos todo lo posible por ir a verlo. Era, corría los años 84, 85 por ahí, y ya el grupo Intihimani podría entrar a Chile. Y el primer concierto que dieron fue en La Serena. Uh-huh. Yo vivo en Copiapó y recuerdo que con mi hija tenía un poquito más de un año y mi esposa agarré el Charade G20, último modelo. Y nos fuimos a La Serena, estuvimos sentados en primera fila, la pasamos muy bien, pero cortaban la luz a cada rato, no sé por qué. El tema es que después de gozar tan espectáculo, recordando a las canciones que entonábamos con los niños, llevábamos efectivo. Y el tema es que no había ni un cajero para sacar dinero. Uh-huh. Y casi nos matamos de hambre, que teníamos que regresarnos a Copepó. Pero nos salimos con el gustito eso de verlo en primera fila. Vuelvo tierno, vuelvo hermoso, vuelvo con mis cerraduras, vuelvo con mis armaduras. Chao, chiquillos, gracias.
11: Valió la pena morirse de hambre entonces, ¿eh? En primera fila ahí escuchando y disfrutando a los Inti. Otra historia de esto de los fanáticos, fanáticas por algún artista y sus momentos tan especiales que han vivido, inolvidables por supuesto también. Sigan mandando su mensaje al más 569-7888-0770. 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
13: Total, ¿qué me importa si duvidas?
11: Estamos escuchando a Netinho. Ayer supimos, ¿no es cierto?, de la muerte de este ídolo brasileño, el precursor de la Che. Recordemos que con grandísimos éxitos allá a comienzos de los 90 y durante los 90, muere ahí en Salvador de Bahía, así lo comunicaron sus cercanos a través de redes sociales. Él estaba enfermo ya hace un tiempo, sabiendo eso, acostumbraba a decir ahí durante su tratamiento: partiré feliz, realizado, porque la vida me ha dado mucho más de lo que yo hubiera soñado, ¿no? Voy a llevar conmigo la sonrisa de cada vez que fui feliz con mi arte. Eso decía él antes de morir. Así que Netinho, precursor de la Ye, incluso es un ídolo de los Ye, Netinho, que ya supimos entonces de su muerte ayer en Brasil, Salvador de Bahía. Lo vamos a escuchar con uno de sus grandes éxitos, Netinho, inolvidable.

0: 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Los últimos mensajes de hoy de nuestro auditorio a propósito de esto de ser fan de algún artista.
1: Hola, buenos días, amigos de Radio Cooperativa. Carlos León por acá. Oye, yo antes criticaba demasiado a los fanáticos que gastaban un dineral en las entradas. Bueno, cuando yo descubrí el espectáculo de Cirque du Soleil, gracias a la internet cuando llegué a Chile, yo quedé embobado, fascinado, y soñaba con que algún día vinieran a Chile. Bueno, la primera vez que vinieron con el espectáculo Saltimbanco, yo no dudé. No dudé ni un segundo en meterme a la página y comprar la entrada más cara con un dummy room. Desde ahí entendí a los fanáticos, no los cuestiono y nuevamente estoy endeudado con las entradas más caras ahí, en tercera fila, esperando que llegue Alegría en enero.
2: Ahí está. Hola, buen día, Ceci, Sebastián. Por acá, Cecilia. Mira, yo tengo una experiencia súper linda, que hoy ya no está en este mundo, con el Nano Holguín de la serie Mundo del Canal 13. Sí. Y yo loca por él. De hecho, iba una tía a la casa y la tía me preguntaba por mi sobrino cómo estaba, porque me encantaba el Nano Holguín, me fascinaba. Mira. Al final fui a conocerlo, me llevó a lo que era el Canal 13 antiguamente, por Lira, y resulta de que ahí me mostró todas las dependencias, cómo llegaban las noticias, cómo se manejaban todos ahí. Un amor, me invitó a un cafecito ahí, no, fue lindo recuerdo. Bien. Chao, que estén bien.
0: Qué bueno, se tomó un café con la persona que Hernán Holguín, a quien ella admiraba tanto. Bueno, ahí hemos escuchado varias historias de fans, gracias a quienes mandaron sus mensajes, y nos vamos despidiendo porque vienen las noticias del diario de Cooperativa. Nos vamos a volver a encontrar mañana a las 9 en el primer café, a las 10:30 en una nueva mañana en Cooperativa con Sebastián Esnaola, por supuesto, pero nos vamos como siempre con música. Nos vamos con Joe Vasconcelos junto a La Moral Distraída. Esto se llama La Funa. Hasta mañana. Chau.

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2: 18 grados. 18 grados en Santiago. Cooperativa. 12:31 minutos.
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3: Hola, hola, ¿cómo están? Buenas tardes. El diario de Cooperativa en el aire, segunda edición de hoy, miércoles 14, miércoles después de la tormenta, con 19 grados de temperatura, cielos primaverales, rica temperatura, más rato vamos a llegar a 22 y así se va a mantener durante todo el día. Mañana 20, vamos a andar por ahí de cara al fin de semana. Lluvia la próxima semana, tal vez en algunos puntos del centro sur del país. Hoy día, de todas maneras, podría caer agüita en algunos lugares, ¿eh? No aquí, pero sí hacia el sur. Verónica Franco, buenas tardes.
4: ¿Cómo estás, Rodrigo? Buenas tardes. Después de la tormenta siempre viene la calma, ojalá que dure. Ojalá que nos mantengamos así como estamos un ratito.
3: Es más larga de lo que uno quisiera.
4: También es cierto. Decías tú que hay previsión de chubascos, efectivamente, para Talca. Hoy por la tarde, donde van a llegar de todas maneras a los 21 grados, también para Chillán. Chubascos y tormenta eléctrica se prevé. 20 grados ahí en la capital del Ñuble. Algunas gotitas van a caer también en Concepción, con una máxima de 17 gotitas también en Temuco, donde esperan 22. Chubascos y tormenta eléctrica para Valdivia, donde esperan 21. Lo mismo que esperan en Puerto Montt, también con chubascos. 17 para Coyhaique, 15 en Punta Arenas, todo con cielos parciales ahí en el extremo austral. 1 grado sobre 0 en la Antártica con cielos cubiertos. El resto del país, 21 grados y cielos parciales para Rancagua, 18 con sol en Valparaíso, sol y 20 grados para La Serena, Coquimbo, 25 con cielos parciales en Copiapó. Viento en Antofagasta, 21 la máxima, 24 espera en Iquique con sol, 23 en Arica con viento, 14 en Juan Fernández con cielos parciales, la misma condición que Rapa Nui, donde esperan 21 grados de temperatura.
3: Sí, así que a veces llueve sobre mojado también, pero para qué.
4: Ojalá no sea el caso.
3: Esperemos la próxima semana, veamos.
4: Al menos por estos días, la calma.
3: Sí, la calma.
4: Sigue la tormenta. Partimos el diario de Cooperativa.
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3: El fenómeno coreano de BTS, ya de un tiempo a esta parte, hace rato, varios años. Y bueno, están en Chile, cantan hoy día en Santiago, en este escenario 360, el público muy cerca, bueno, por eso hay tanta gente esperándolos. Son un fenómeno, ¿eh? Se pasó. Hay uno que posteó así, no sé, oye, llegamos a Santiago y ya tienen, no sé, millones de reproducciones, comentarios, emoticones, besos, abrazos, dedito coreano, ¿cómo
4: es que le hace? Este corazoncito.
3: Y una serie de cosas.
4: ¿Quiénes son y por qué provocan este entusiasmo? BTS, una agrupación de 7 jóvenes surcoreanos que debutaron en el 2013 y se han convertido en uno de los mayores fenómenos de la música mundial. Yo podría tratar de decir sus nombres, pero me da un poco de susto. RM, Jin, Suga, J-Hope, Jimin, V y Jungkook.
3: Hay uno de cumpleaños, Jimin, le van a cantar.
4: Jimin está de cumpleaños. Ayudaron a llevar el K-pop a los primeros lugares de las listas internacionales, con éxitos como el que escuchamos de fondo. Pero su éxito va más allá de la música. Sus canciones abordan temas con la autoestima, la salud mental, las presiones que enfrentan los jóvenes, y esa cercanía ha contribuido a construir esta comunidad internacional de seguidores que todos conocemos como ARMY.
3: Sí, que le hacen llamado al resto de las ARMY, por ejemplo, no acampar, no revelar dónde se están quedando, no ir a molestarlos en la noche, qué sé yo, cosas así. Otra época.
4: Que nos pidieron a los medios no ir a molestarlos.
3: Sí, además, claro, como que llamar a los medios a ser responsables. Yo no sé dónde están, se estarán quedando, porque si supiéramos ya lo hubiéramos dicho.
4: Por supuesto.
3: Sí. ¿Qué más? Bueno, hay alta expectativa. Vamos a estar ahí, Ñuñoa, a la vuelta con los avances del diario de cooperativa. Son 3 días, hoy, viernes y sábado. Hay extensión del metro, reforzamiento de los buses red, una serie de consideraciones de seguridad también para estos eventos que son bien masivos, por lo demás.
4: Estamos pensando con Ricardo Ángel, que nos pone al aire cada día.
3: Que eligió esta canción.
4: Que la ARMY funciona efectivamente como un ejército y que así funcionan también los coreanos, siempre ordenados.
3: Uno los ve ahí como ensayando las coreografías, o sea, en algunas partes de la ciudad, delante de la piscina que sirven como espejo.
4: Ajá.
3: Ahí, pero eso ya hace como 10 años.
4: Se luce.
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3: Sin más.
4: Hablemos de BTS.
3: Vamos al Estadio
4: Nacional. Gloria Gutiérrez, ¿cómo estás? Muy buenas tardes. ¿Mucho calor a esta hora?
5: Sí, Verónica, ¿qué tal? Muy buenas tardes. Rodrigo, harto calor en Ñuñoa a esta hora. Pega fuerte el sol luego de la tormenta, cuando ya miles de fanáticas se congregan en los alrededores del Estadio Nacional para esperar el ingreso a lo que será el primer concierto de BTS, la banda surcoreana de K-pop que visita nuestro país, en el primero de 3 recitales, cuando se tiene considerado que a las 2 de la tarde se haga el ingreso al Parque Estadio Nacional. Un primer acceso que donde las fans podrán esperar hasta las 4 de la tarde, que es cuando ya abren finalmente las puertas del Coliseo Deportivo, para esperar ya adentro, posicionadas, lo que será la fiesta de BTS a partir de las 8 de la noche aquí en el Estadio Nacional.
3: Eso en Ñuñoa, hay algunos desvíos de tránsito también. Bueno, se está ordenando, ¿no?, a la gente desde tempranito, los primeros que llegaron incluso de madrugada. Lo seguimos contigo, Gloria. Mientras tanto, ¿sí?, ahí mismo en Ñuñoa, en Providencia, en Santiago, que fueron las comunas más afectadas por esto, se vive el día después del granizo. Felipe Cofré, buenas tardes.
6: Sí, claro, y vamos a recurrir nuevamente al cliché: después de la tormenta sale el sol, y el sol sirve para secar el mobiliario que se mojó, por ejemplo, acá en la municipalidad de Providencia, una cafetería que resultó afectada con el ingreso del agua a pisos subterráneos. Misma situación ocurre en la comuna de Ñuñoa, en donde todavía se está tratando de sacar el agua de algunos estacionamientos en donde entró y que generó la pérdida total de algunos vehículos de residentes, que además se encuentran sin el suministro de agua potable y algunos sin luz. Están subiendo bidones con agua hacia sus departamentos por las escaleras, lo que complica un poco la logística para abastecerse del vital elemento. Lo otro grave que ocurre es en la comuna de Estación Central, en donde vimos en videos la voladura de techumbres de parte del terminal de buses de la empresa Pullman, en donde incluso uno de estas planchas cayó sobre una mujer que fue asistida por los mismos trabajadores que se encontraban en los restaurantes colindantes a este lugar. La evaluación de los daños, los balances que hacen las autoridades y las críticas también que efectúan las reacciones por parte de los organismos de emergencia, las revisamos más adelante acá en el diario de cooperativa.
4: Por supuesto, volvemos contigo, Felipe, en los próximos minutos. Y con Mariano Reyes miramos qué ocurre políticamente con los efectos de la lluvia y la reacción del gobierno ayer. Mariano, buenas tardes.
7: ¿Qué tal, Verónica? Muy buenas tardes. Varias críticas ha recibido la gobernanza de emergencia que ha tenido el Palacio de la Moneda en estos dos últimos eventos climatológicos. En ambos casos, se pilló a la ciudadanía por sorpresa y con eso las críticas apuntan a cuál es el monitoreo, cuál es el pronóstico de este tipo de situaciones por parte de las autoridades. Hoy la directora de Senapred, Alicia Cebrián, estuvo aquí en La Moneda y pudo defender la gestión de su servicio. Descarta que no haya habido pronóstico de los eventos meteorológicos. Explicó también por qué ella planteó que el aluvión de Las Condes, en Las Condes más bien, fue un evento súbito. En paralelo, la delegación metropolitana junto a la gobernación metropolitana anuncian el uso del 2% constitucional de la región para la compra de estos radares meteorológicos que también han protagonizado el debate político a raíz de esta emergencia. Hay llamados a que el gobierno, a que el Congreso más bien, frene los recortes a Senapred en la ley de presupuesto 2027. Todo el detalle lo vamos a comentar más adelante.
3: Volvemos con eso contigo, Mariano. Oye, última hora se restringe la circulación de los vehículos particulares en Andrés Bello, al poniente, justo llegando al puente Los Leones, frente al Costanera Center, o al Senco Costanera, como quieran, porque se incendió un furgón, un camión de valores, o de una empresa de valores, que tuvo que ser apagado por bomberos, hay equipos de emergencia todavía, y el auto está ahí en Andrés Bello, prácticamente o completamente destruido. Se incendió hace un rato, la restricción se mantiene en ese punto de la ciudad comuna de Providencia. ¿Cuándo hay actividades del Ministerio de Salud por los 20 años del GES? Camila López, bienvenida.
8: ¿Cómo están? Buenas tardes. Y el Ministerio de Salud informó que a 20 años de su implementación, el GES, el Sistema de Garantías Explícitas en Salud, acumula más de 62 millones de casos registrados. Más de 59 millones corresponden a FONASA y el resto a ISAPRES. Actualmente, el sistema garantiza acceso, plazos de atención y protección financiera para 90 problemas de salud, pero la autoridad advierte que persisten brechas en el conocimiento de estos beneficios y también en los mecanismos para exigir su cumplimiento. Los detalles los revisamos luego en la segunda edición del Diario de Cooperativa.
4: Volvemos contigo para eso, Camila. Nos vamos a la región de Antofagasta. Sabemos de un nuevo accidente minero con resultados fatales. Dayan Márquez, contigo el avance. Buenas tardes.
9: Buenas tardes, Verónica, Rodrigo. Así es, una nueva tragedia en luta al sector minero en la región de Antofagasta. Un hecho ocurrido durante la madrugada de este miércoles, donde lamentablemente un operador de bulldozer falleció tras desbarrancarse y caer al vacío desde unos 50 metros de altura en la mina Aguilucho. Esto es la comuna de Taltal. Equipos técnicos ya se encuentran en la faena investigando las causas de este fatal accidente. Todos los detalles de esta lamentable noticia más adelante en la edición 2 del Diario de Cooperativa.
3: Se suma lo de Yapel, con un trabajador fallecido en la última jornada, se suma a lo del teniente, con dos muertos el fin de semana en medio de una avalancha. No son días fáciles para la minería. Y estaba en cierne lo de la huelga de escondida, aunque hay un preacuerdo. Gonzalo Aguirre, ¿qué tal?
10: Hola, buenas tardes. Sí, durante esta mañana hubo novedades con la mediación obligatoria entre Minera Escondida y el sindicato número 2 de supervisores y staff, que representa más de 1000 trabajadores. Ambas partes alcanzaron un acuerdo para una propuesta de contrato colectivo, la cual deberán votar las bases durante esta jornada. Si esto no se aprobara, mañana se daría inicio a una huelga legal, cuando en paralelo sigue la paralización de dos sindicatos de Minera Centinela. Hubo pronunciamiento al respecto de Antofagasta Minerals, que rechazó el uso de medidas de presión impropia, dicen, por la huelga de hambre de tres trabajadores. Todo cuando el precio del cobre se acerca a su máximo histórico. Vamos a estar revisando detalles en un ratito más.
4: Vamos a volver contigo, Gonzalo, en los próximos minutos, por supuesto. Vamos a saber también del fútbol, de las nuevas sanciones para los hinchas de la U por los incidentes de hace cuánto, más de un mes ya, en Sausalito.
3: Fuego de artificio.
4: Hay partidos de Champions también esta tarde. Estaremos cerca de la 1:30, como siempre, hablando de deportes.
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3: Epicentro de la noticia estas últimas horas. Estamos en Ñuñoa con su alcalde Sebastián Sichel a esta hora. ¿Qué tal, alcalde? Bienvenido.
11: Bien, Rodrigo, ¿cómo estás?
4: Muy buenas tardes, alcalde. Bueno, ¿cuál es el balance actualizado de la emergencia ahí en Ñuñoa, que se convirtió en una suerte de epicentro de la catástrofe, ¿no? Con edificios que tenían completamente inundados sus estacionamientos, con una avenida Irarrázaval inundada, como no la veíamos hace no sé cuántos años, alcalde.
11: Sí, como 30 años. Mira, a ver, en rápido, vías públicas despejadas, un trabajo sobrehumano, hoy día el paso Ñuble, que era el paso emblemático, que ayer era como una cascada en una propiedad privada, ¿te acuerdas que se han subido videos?
4: Sí, sí.
11: Logramos desocuparlo hoy día a las 9 de la mañana, que es el primero que se despejó en la región metropolitana, porque me preocupaba más porque estaba el concierto BTS, y por lo tanto empezó la primera pista a circular a las 9 de la mañana, y hoy día ya a las 12 hay 3 en circulación, y por lo tanto logramos con toda la fuerza de bomberos, de todas las motobombas que me conseguí, despejarlo. Y lo mismo pasó con ayer en una hora con los tres pasos de la Villa Frey, que se inundan porque tienen un proyecto muy bonito de los años 60, que es básicamente como absorben naturalmente el agua. No estaba pensado en el cambio climático, por lo tanto se inundan naturalmente, es una cosa que no aguanta. Y la raza le pasó esto porque la velocidad de caída de las quebradas hace que la pendiente, el agua pase por encima del subidero, o sea, no alcanza ni a chuparlo por la velocidad de caída y pasa.
4: No era porque estaban sucios, alcalde, no, o porque estaban llenos.
11: Es que pasa tan por encima, uh-huh, por la velocidad de caída, por la pendiente, entonces no alcanza a absorberlo. Esto es como cuando con una manguera uno le tira encima de un alcantarillado, va a dar cuenta que según la velocidad pasa por arriba. Entonces estaban limpios, pero no alcanzaban a chuparlo por la velocidad de caída. Y eso concentró todo, igual que lo que le pasó a Vicuña Maquena y lo que le pasó a Providencia, en un eje que se llama Vicuña Maquena, y empezó, uh-huh, a bajar y llegó a Ñuble. Eso es lo que pasó en el eje principal. Y en Ñuble sí tuvimos un problema, si bien bien transparente, no municipal, pero lo que pasa con Ñuble, con el paso Ñuble, es que es como una taza que concentra todo lo que viene por Vicuña, y el colector de Vicuña no aguantó toda el agua que acumuló la ciudad y terminó desaguando en ahí. Y estamos investigando qué es lo que pasó con esa cascada en una construcción privada, que salen imágenes porque acumuló barro que se arrastró a ese paso bajo. Sí. Ahí se taparon lo que sale.
12: Entendemos que hay algunos edificios todavía con agua en los estacionamientos, sí, problemas con la energía eléctrica. ¿Esos son los puntos críticos a esta hora?
11: ¿Y ahora qué nos quedan? Nos quedan 3 edificios, 2 en realidad. El otro ya está desocupado, con los estacionamientos anegados. El estacionamiento principalmente. Yeah. Uno con una situación bien compleja, que está en San Eugenio. Ayer habían 3, dos los desocupamos hasta largas horas de la madrugada, pero hay uno que tiene un problema grave, que es un problema de construcción, que va a haber que ver con la inmobiliaria que pasó en su minuto, porque el agua desagua hacia adentro, en el fondo, y se taparon 3 subterráneos completos. Y con bomberos ayer me tocó tomar la decisión, y con la motobomba de bomberos, la nuestra, bajamos 30 centímetros entre horas, era como ridículo, era como sacar el agua con una cuchara, y como teníamos pocos motobombas, precisamos los edificios que podíamos desocupar. Y lo que estamos haciendo con facultades de emergencia especial en la municipalidad es arrendando una motobomba de 20.000 metros cúbicos por minuto para poder sacar esa agua en 5 horas. Creo que llegó, iba a llegar a 12. Llegó y podríamos desocuparlo en 5 horas.
12: ¿Qué pasa con las cajas de los ascensores? Porque son edificios, seguramente hay en autos mayores, qué sé yo. ¿Cómo lo hace? Porque eso quedó inutilizado, al menos por ahora.
4: ¿Y son tan caros de arreglar los ascensores, alcalde?
11: Claro, eso, mira, hicimos 2 cosas. La vega nuestra, la de la municipalidad. La vega social es que tenemos todos los equipos sociales y estamos trasladando a todos los vecinos que nos pidan salir de ahí al lugar que nos digan, incluyendo el albergue municipal. Nadie se ha ido al albergue, pero lo estamos llevando a casa de familiares y con el equipo social ayudándolos a salir si es lo que piden. Y además tenemos camiones de aljibes y de agua para abastecer con los problemas de agua, aunque ya se ha ido normalizando el problema del agua en el edificio que tenemos el problema principal de agua, las cajas de ascensores y todo lo que tiene que ver con la propiedad privada. En el fondo la administración está viendo cómo solucionarlo con la ayuda nuestra municipal. Nuestra pega es sacarles el agua. Y está mostrando ayudarlos en eso, ¿cachai? Y eso ha sido la preocupación. Le pedí ayuda a minera, nos llamó una minera, nos ayudó con una motobomba, porque es tanta la cantidad de agua y el volumen que tenemos que sacar, que necesitamos mucho más que lo que tiene el Estado. Y el Estado de Chile, increíble la fragilidad en esto, no hay a quien pedirle una motobomba con la capacidad para esto. Y tenemos otro problema, sí, en un edificio de Razabal, que tenía el mismo problema de construcción, que el agua desagua hacia adentro, una cosa bien loca, que ya lo terminamos de desocupar con nuestros equipos municipales y las motobombas municipales. Esa es la situación al minuto de hoy día, más los colegios. Suspendimos clases todos los colegios. Nuestro balance es que mañana van a volver a clase el 70% más o menos de los colegios, que no tuvieron ningún daño grave.
12: Alcalde, Dice que el Estado como que no está a la altura. ¿El Estado qué? ¿Hay un problema de lucas? ¿Un problema de gestión? Le escuché decir que el Senapred era un servicio de juguete. ¿Lo mantiene?
11: Y lo mantengo, ¿no? Lo mantengo por una cosa obvia. Porque me estoy haciendo como alcalde de una comuna de clase media alta. Yo decía, mira, ¿a quién le pides tú hoy día auxilio? Es una pregunta bien en serio, porque los municipios estamos como para la guerra, ¿eh? Nos piden cada día más pega, y vivimos de la plata propia. Un municipio como Ñuñoa vive de la plata que puede captar el fondo con patente, con lo que sea. Y cuando tú tienes crisis como esta, tienes que vivir con tus cuatro motobombas, esa es la realidad. Senapred te hace 20 reuniones de coordinación, COGRID, sistemas, más que sistemas, planes, lleno de carpetas tengo de todas las ideas que me dan. Pero cuando tú tienes que recurrir al Estado central para emergencias de este nivel, no hay nadie a quien recurrir. Y después pasa lo siguiente. El Estado central de Chile, va el gobierno actual y el gobierno anterior, no tiene ni un plan de inversión para la contención de quebradas, que es el problema que tiene Ñuñoa y tiene, la verdad, la zona central de Santiago. Si esto le pasó a Las Condes, le pasó a Providencia, nos va a pasar a nosotros, le va a pasar a Providencia y le va a pasar a Puente Alto, quebrada de Macul. Agua de Ramón. Solo para terminar esto, porque es importante, porque lo viene la Corfo más con un plan de resiliencia climática. El cambio climático llegó para quedarse, el Estado de Chile se hace el leso, mientras no haya piscinas contenedoras de quebrada y reforestación de la precordillera, si llueve a este volumen, eso desagua en los cauces naturales que son Irarrázaval, Providencia, Avenida Las Condes con la bajada que es quebrada onda. Esto cualquier persona básica te lo dice, y el problema es que nos hacemos los lesos y seguimos, como tú dijiste, con la infraestructura que teníamos hace 30 años para resistir esos niveles de agua y no preparados para el cambio climático. Eso es vivir en los años 50, estamos preguntándonos si compramos radares meteorológicos. Eso yo he pasado hace 10 años en Chile, que era lo obvio, que nos alerten si hay crisis. A esta altura me gustaría gobiernos que digan que van a hacer la inversión, la gran inversión en contenedores de lluvia en quebrada. Si no pasa eso, los municipios vamos a estar barriendo barro el día después, que es lo que hacemos, y consiguiéndonos motobombas para sacar el agua, que es lo que hacemos hoy día.
4: ¿Ya? ¿Y quién tiene la responsabilidad aquí? Porque si usted dice Senapred es de juguete, Senapred depende del Ministerio del Interior, ¿no? Ahí está la responsabilidad entonces de decir, no, Hacienda, listo, no, rearmemos esta cosa.
11: Pero te puedo decir bien directo, esto es Hacienda de este gobierno, Hacienda del gobierno anterior y Hacienda del gobierno que yo participé. No tienen la mirada estratégica de que estas inversiones, esto es como cuando se habla de las grandes centros de acumulación de agua para las zonas con sequía. Cuando hay inversiones que requieren pensar en 10, 15 años, Hacienda no piensa. Es como lo de los computadores y cuando cortan la plata para el hijo mi PC. Al final, cuando tú tienes sistemas de evaluación del impacto de las políticas públicas que piensan en el corto plazo y no están pensando en el mediano plazo, que en general es IPRE, lo que te pasa es esto, pues nadie está pensando en que si no hace inversión deforestación hoy día, que los árboles van a demorar 10, 12 años en crecer, con técnica Millahuaqui, con bosques queófilos en quebrada, haciendo hasta decir que no, que la rentabilidad social en el corto plazo no da. Obvio que no da, pues si no vive nadie en esas quebradas. Pues, si alguien tiene que evaluar esto, no por la rentabilidad social del número de habitantes, sino por el impacto climático que tiene, y eso requiere cambiar la evaluación de la cartera de proyectos y mirar que Hacienda mire esto más que como el tesorero de curso, que es lo que yo he dicho muy crítico. Y soy más crítico en particular con este gobierno, y lo digo así directamente, no porque la lógica del ahorro fiscal, y lo digo sabiendo de esto, habiendo estado en la Corte, en el Banco Estado, es una lógica que no debe funcionar en términos parejos, porque entonces tenéis pari, voy a cortar el 3% de lo que yo haría en mi casa para ahorrar, pero también mis hijos saben que yo quiero invertir en educación en mi casa, que me preocupa su salud, y que si tengo que gastar más para que lleguen a la mejor universidad, voy a gastar. Eso es lo que saben mis hijos en mi casa. Yo espero que el Ministerio de Hacienda me diga dónde va a ahorrar y dónde va a gastar más. Yo sé dónde va a ahorrar, en todos lados. Todavía no sé dónde va a priorizar, y yo tengo otra idea que debería usar el Ministerio de Hacienda desde ahora. Uno, cambio climático. Dos, educación pública. Y tres, salud pública, porque es donde tenemos los dolores hoy día, cuando tenéis crisis de empleo, crisis de crecimiento y cambio climático. Y a mí me pasa que veo el gobierno diciéndome dónde corta. Está bien, lo felicito, hay déficit fiscal. Lo que no sé es dónde prioriza la inversión, y con estos tremendos granizos que le cayeron en la cabeza ayer, o con el dolor que me pasa a mí con los colegios públicos y el corte del hijo mi PC, o cuando veo que tengo los CEFAM saturados, digo, oiga, dígame dónde va a gastar, pues si solo cortar es fácil. Lo difícil es priorizar.
4: Oiga, alcalde, usted criticaba también la falta de una vocería clara en el gobierno. Ese es un cuestionamiento que se ha hecho permanentemente desde que se decidió que el ministro Alvarado juntara Interior y la vocería. Me imagino que no es una crítica particularmente al ministro Alvarado, sino al sistema, ¿no? ¿O es Alvarado?
11: No, Pavés, que
4: fue ayer el vocero.
11: Yo creo que Max lo hace bien, ¿no? O sea, que si va a ser el subsecretario interior, que sea el subsecretario interior. Pero estas cosas como que no son ni chicha ni limonada. Que el ministro de Interior está en el Congreso y es vocero y está negociando con el Parlamento y es Express también. O sea, a mí me pasa en general que a mí me gustan las cosas nítidas. Yo no quiero que haya un ministerio de Secretaría General del Gobierno, pero sí quiero que haya un vocero. Entonces dígame quién es. Por último, para llamarlo. O sea, al revés. A mí yo creo que Pavel lo puede hacer bien, pero que sea él. Con nombre, cargo, con un cartel. Que diga esto, que sea alguien el que negocia con los municipios. Me pasa en general que están buscando estas soluciones que son como una cazuela sin carne, está bien, pero por favor definan quién va a jugar qué rol para que alguien que está en un poder local, en un municipio intermedio, sepa con quién hablar, si eso es básico, no solo en comunicación política, en una estrategia de coordinación con los gobiernos locales. Mientras no tengamos eso definido, ayer estábamos, estoy aquí con mi director de educación al lado, ayer estábamos a las 6 de la tarde con la directora de educación, la Sofía Jaña y yo, discutiendo si cerrábamos o no los colegios, esperando que la Seremi de Educación nos respondíamos y no sabíamos a quién preguntarle, esa es la verdad. Nos dábamos vuelta, nos pedían informes, ¿quién cresta toma esta decisión? Y al final tomamos nosotros, esa es la verdad. Porque tenemos que ponernos, perdón la palabra, pero cabrones para tomar la decisión, porque tenemos a cargo la población que está alrededor de nosotros. El gobierno tiene un problema en la toma de decisiones y en la vocería, y es bueno que después de esta crisis resuelva eso. Eso es lo más urgente para nosotros.
12: El alcalde Sichel ahí, Ñuñoa, conversando con el diario de Cooperativa. Se nos ha acabado el tiempo, pero solo una frase, una línea. ¿Todo listo para BTS? ¿No hay ningún problema en el Nacional?
11: No, ningún problema. En la mañana pasé, alcancé a pasar de vuelta después de salir del edificio de San Eugenio y ya estaba lleno, pero ¿sabéis qué? Las ARMY, los fans son súper organizados y ellas mismas están organizando las filas y funcionan. Así que está todo bien, andate.
4: Muchas gracias por conversar con nosotros, alcalde Sichel. Buena tarde.
11: Abrazo, gracias.
12: Chao.
0: Hasta las 2, el diario de Cooperativa. Y luego llegan los que aman el fútbol en Cooperativa Deportes. 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
4: El día después de la lluvia y la granizada, autoridades anuncian la compra de radares meteorológicos. Clases suspendidas en Santiago, Providencia y Ñuñoa.
12: Aún hay clientes sin energía eléctrica, estacionamientos subterráneos anegados, daños también por el histórico tornado de Estación Central.
4: Hace 10, 12 años dejamos de invertir en obras de aguas lluvias y hay que hacerlas, dice en Cooperativa el ministro Poduje, que licitará un estudio de riesgos en la precordillera.
12: BHP y el Sindicato de Supervisores de Escondida anuncian un preacuerdo para evitar la huelga. Una nueva tragedia, esta vez en Taltal, en Luta, a la minería.
4: Gran operativo de búsqueda del hombre desaparecido en Playa Las Salinas de Viña del Mar, donde además hay conmoción por el hallazgo de un cuerpo maniatado y acribillado en el sector de Las Jarillas.
12: En el exterior, grupos afines a Irán atacan a la gigante petrolera Aramco en Arabia Saudita, y subió el petróleo. Último dato de inflación en Estados Unidos impulsa el precio del dólar.
4: Desde temprano, largas filas para ver a BTS esta noche en el Estadio Nacional. El metro extiende su funcionamiento.
12: Y en el fútbol, nuevas sanciones para los hinchas de la U por los incidentes de hace varias semanas ya en Sausalito. Esta tarde, el City con el PSG y el Betis con el Porto animan la jornada de Champions.
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12: Sol en la capital, ¿sí? Hay agradables 20 grados. Vamos para 22, dice el pronóstico esta tarde, aquí en la región metropolitana. Lluvias, o al menos el pronóstico de lluvia y posibles tormentas eléctricas de Talca a sectores del Gran Concepción, al interior de Los Ángeles, por ejemplo, para la tarde. 15 grados de máxima en Punta Arenas hoy.
4: Y partimos en el día después de la tormenta con sol y con la evaluación de los daños. En Providencia, Ñuñoa y Estación Central, las comunas más afectadas, aún se saca agua de estacionamientos anegados y se retiran árboles caídos. Felipe Cofré ha estado recorriendo la capital. Buenas tardes, Felipe.
1: Hola, buenas tardes, Vero. Claro, ustedes lo decían, el día después de estas intensas lluvias, el granizo, la tormenta eléctrica en la región metropolitana, se comienzan a evaluar los daños, también sacar lo que queda de agua y hacer también en balance. Sin duda, las comunas más afectadas fueron Ñuñoa, Providencia y Estación Central. En esta última se vio quizás la imagen más impactante, la de los techos de uno de los terminales de buses del sector volando por el cielo, viene lo que se definió como un tornado. Por las características que reunía este fenómeno. Ocurre en el terminal de la empresa Pullman Bus, ahí por los fuertes vientos el techo compuesto por planchas de acrílico terminó cediendo y cayendo a varias cuadras de ese lugar en algunos casos. Los pasajeros y trabajadores que estaban en ese lugar tuvieron que resguardarse y esconderse en locales comerciales. Diana es una de estas trabajadoras que estaba en un restaurante y asistió a una pasajera afectada, que estaba en el terminal y sufrió la caída de parte del techo en su cabeza. La escuchamos a ella y a un trabajador de un bus que, al igual que los pasajeros que venían llegando a la región metropolitana, tuvieron que correr para resguardarse luego de este fenómeno.
5: Correr las señoras para acá, a una de las señoras le cayó el techo. Tratar de salir también ahí y tratar de ayudarla con el equipaje. Le cayó, menos mal que no tuvo ninguna contusión. No. Bueno, pensamos lo peor, cuando le cayó todo fue rápido, todo el momento no sabíamos que nos agarró prácticamente en frío.
6: Como los techos, ¿no? Y yo me estaba dejando el ruido y arrancando, pero los techos estaban dando vuelta a la.
7: ¿Ustedes venían con pasajeros?
6: ¿Con todo?
7: ¿Y qué hicieron los pasajeros también?
6: Todo arrancando, jugando, se van a quedar los techos en la cara, ¿no?
1: Sí, también en la comuna de Estación Central, en la Villa Kennedy específicamente, algunas casas se vieron afectadas con las caídas de árboles que bloquearon algunos accesos, incluso por el fuerte viento. En una de estas casas, el techo por completo salió volando, literalmente. Afortunadamente no se registraban personas lesionadas con este hecho, solamente la que dábamos cuenta de esta mujer que se le cae parte del techo del terminal y que no termina afectándola mayormente en su salud. En Ñuñoa, en tanto, en Avenida Razabal colapsó la calle, varios locales comerciales resultaron afectados, el Pajo bajo nivel de Ñuble también resultó anegado, los mismos varios estacionamientos de edificios residenciales. En calle San Eugenio, por ejemplo, en donde 7 vehículos de un subterráneo quedaron literalmente flotando con el ingreso del agua que hasta ahora no ha podido ser retirada. Vamos a escuchar a vecinos afectados y también al alcalde Sebastián Sichel, que da cuenta de la falta de recursos, elementos, motobombas para terminar de extraer el agua que todavía se encuentra aposada y que tiene anegados algunos vehículos de ese sector.
8: Ya el agua bajaba como cascada, entonces, y no era subir solo un piso, tenía que subir 3. Claro. Entonces dije, no, la verdad es que en el momento que dije voy a tener que dejarlo, nunca me imaginé que iba a terminar flotando, la verdad.
25: Difícil por el tema de que yo cuido a un adulto mayor de 86 años, entonces es complicado. Ahora bajé a buscar agua porque tengo que tenerle para su alimentación, ella tiene una dieta estricta.
26: Además que la motobomba de bomberos no puede sacar el agua acá, porque si nos hacemos solo con la motobomba nos vamos a morar 17 días, literalmente, son 30 centímetros lo que saca.
27: Es lo que marcaron ahí al fondo.
26: Exacto, entonces ¿qué decisión tomé ayer ahí? Pasemos responsable con los vecinos, teníamos que usar la motobomba donde podíamos sacar rápido el agua, que fue los dos edificios prioridad.
1: En la comuna de Providencia, la más afectada, una de las más afectadas, está hablando el alcalde Jaime Belolio, entregando un balance respecto de lo que ocurrió en la misma municipalidad que también resultó afectada.
28: Estamos tratando de normalizarlo lo antes posible, por ejemplo, en licencia de conducir, permiso de circulación. Nuestros CEFAM fueron algo crítico durante la mañana, ya los tenemos todos en funcionamiento. Lo mismo con nuestros colegios, que ya los tenemos todos limpios, con excepción de tres, que era el Colegio Vergel, el Jardín Infantil El Aguilucho y nuestra Escuela de Lenguaje. Todo lo demás ya está listo y dispuesto para que que el día de mañana podamos prestar los servicios de manera adecuada.
1: Solamente en estos tres establecimientos no se van a iniciar las clases mañana, en el resto van a estar operativos.
28: Así es. Entonces, en todos nuestros colegios, con excepción del Colegio del Vergel, el Jardín Infantil El Aguilucho y nuestra Escuela de Lenguaje, todos los demás, los otros 8 colegios y liceos, van a tener clases el día de mañana. Nuestros CEFAM ya están operando ahora por la tarde, con excepción del SECOF Andacollo, que queda muy cerquita, y de la Farmacia de los Leones. Todo lo más ya está operativo. Nuestros recintos deportivos ya están operativos y esperamos ahora, en el transcurso del día, también que el tercer subterráneo de aquí la municipalidad quede lista y dispuesta. Vamos a requerir los trabajos para recuperar algunos servicios municipales, como por ejemplo la licencia de conducir. Para eso vino acá el subsecretario de Desarrollo.
1: Ahí está parte del balance que entrega el alcalde Jaime Belolio respecto a la afectación en su comuna. Uno de los hechos también más llamativos, el ingreso al mismo estacionamiento de la municipalidad. Ya se está retirando el agua de ese sector, y también 7 vehículos que resultaron con daño luego de que cayera sobre ellos el techo de un estacionamiento de un edificio residencial. Es parte de lo que se evalúa acá, al menos en la comuna de Providencia, con esta emergencia.
4: Felipe Cofré recorriendo la ciudad y particularmente las comunas más complicadas, Providencia, Ñuñoa y Estación Central. Gracias, buenas tardes.
1: Buenas tardes.
12: Entre las autoridades también se vive el día después algunas recriminaciones a la respuesta del Estado, lo hemos escuchado, conversábamos hace un rato con el alcalde Sichel de Ñuñoa, por ejemplo. Está la situación de los radares, que todo indica ahora sí se van a comprar, pero que no sean un fetiche, decían en Senapred. Mariano Reyes, buenas tardes.
0: ¿Qué tal, Rodrigo? Muy buenas tardes. Como un servicio pequeño y de juguete, así catalogó el alcalde de Ñuñoa, Sebastián Sichel, al Servicio de Prevención y Respuesta ante Desastres, el SENAPRED, luego de su gestión tras los últimos 2 eventos climáticos en la capital. Por un lado, el aluvión en Las Condes, y por otro, la tormenta con granizos en el Gran Santiago el día de ayer. En ambos casos, la ciudadanía se vio sorprendida por la falta de pronóstico previo, y las críticas apuntan al servicio que está encargado de monitorear eventuales emergencias climáticas. De hecho, se saca en cara que la directora de la SENAPRED haya catalogado el aluvión en Las Condes como un evento súbito, considerando que varios expertos han dicho lo contrario, que era una situación que se veía venir. En ese contexto, la directora del SENAPRED, Alicia Cebrián, estuvo en La Moneda el día de hoy, reunida con el comité político del presidente Kast, y pudo hablar de diferentes flancos. Por un lado, la comunicación de riesgo, pero por otro lado, la compra de radares meteorológicos que van a servir para tener una mayor prevención en estos eventos. Sin embargo, ella planteó sus advertencias. Pasemos a escucharla.
3: No convertir el radar como una especie como de fetiche, ¿no? O sea, el radar se complementa con información que tiene que ser analizada, con otros instrumentos. Por lo tanto, el radar por sí solo no soluciona los problemas en términos de poder anticiparnos a un evento meteorológico. Yo creo que es importante que la ciudadanía también sepa que nosotros hemos venido monitoreando el evento que sucedió, que se focalizó en la comuna de Las Condes, y este que sucedió ayer en la región metropolitana, pero que también afectó a otras regiones, con bastante anticipación. Y lo que sucedió fue que el evento se concentró en pocas horas, en un lugar geográfico, y descargó una cantidad de precipitaciones que, si en el valle fueron 20, probablemente en la cordillera fueron 50. A eso me refiero yo con un evento súbito, no a que no haya estado monitoreado.
0: Bueno, sobre la compra de radares meteorológicos, la delegación metropolitana anunció que se va a utilizar el 2% constitucional de la región metropolitana para adquirir estos radares. La crítica es que finalmente se está echando mano al presupuesto de las gobernaciones, considerando el debate presupuestario donde hay recortes justamente en esa partida. Habla al respecto el gobernador metropolitano Claudio Rego.
9: A mí me llama la atención, todo el mundo habla hoy día de pedirle a los gobiernos regionales que aporten, pero la partida que más recibe un corte es los gobiernos regionales. El gobierno quiere ocupar los fondos de los gobiernos regionales, pero se los está disminuyendo. Y está diciendo que lo más importante son las emergencias y le disminuye el presupuesto a SENAPRED. Yo espero que los legisladores revisen estos dos temas y también el gobierno lo repiense. Porque aquí, si uno tiene una segunda opinión sobre un problema tan grande como este, no habla mal de la autoridad.
0: Bueno, otro tema que sale a colación es cómo ha respondido la planificación urbana de la ciudad a estas lluvias. En el diario de Cooperativa, el ministro de Vivienda y Urbanismo, Iván Poduje, apuntó a la falta de inversión, pero también aseguró que no hay ciudad que resiste a hechos anormales.
10: Nosotros dejamos de invertir en infraestructura de aguas lluvias hace mucho tiempo, y eso por una parte ha hecho que, claro, la ciudad sea menos resistente, lo que se suma a lluvias anormales. Esto pasa a todo el mundo, ninguna infraestructura se ha inundado. París, se ha inundado grandes ciudades, se inundan cuando tienen, digamos, lluvias anormales. Sería imposible tener una infraestructura por costo preparada para recibir estas lluvias anormales. Lo que nosotros tenemos que hacer es ir a las zonas de mayor riesgo, y ahí hay que trabajar con más fuerza.
0: Bueno, en lo político también hay críticas a la composición del gabinete, particularmente vuelve a flotar la solicitud de un vocero exclusivo a esa labor en el Palacio de la Moneda. Desde la oposición se ha acusado falta de comunicación de riesgo en Palacio, también ha existido esa crítica en el oficialismo y alcaldes que tocan esa tecla. El alcalde Sichel de Ñuñoa invitó a que mañana mismo se defina quién sería el vocero oficial, que él no supo con quién coordinarse en la emergencia de ayer, que lo hizo con el delegado metropolitano, pero que el delegado tampoco toma decisiones relevantes, dijo el alcalde Sichel, flanco político que va sonando más fuerte a raíz de estas emergencias.
12: Brilla el sol a esta hora, Mariano, ahí en el centro de Santiago, ¿no?
0: Sí, harto calor aquí en el centro de la capital, en el barrio cívico, pega fuerte el sol a diferencia de lo que pasaba ayer en la tarde.
12: Gracias.
0: Buenas tardes.
4: 20 grados en Santiago a esta hora. Tormenta convectiva severa. Así llaman los expertos a la inusual lluvia que tuvimos ayer por la tarde en la capital y que se vio exacerbada por el fenómeno del Super Niño. Fernanda Ávila, buenas tardes.
11: Buenas tardes, hasta 60 milímetros de lluvia caída en una hora en comunas como Providencia y Ñuñoa, granizos de gran tamaño y un tornado EF0 en Estación Central. Estas fueron las características de la tormenta que afectó a Santiago ayer y abre distintas preguntas sobre qué tan frecuentemente podríamos enfrentarnos a eventos de este tipo y qué tanto inciden el calentamiento global y el fenómeno del Super Niño. En un octubre neutro, la temperatura superficial del Pacífico Sur debería mantenerse fría y seca, ya que el invierno enfrió la zona y la inercia térmica hace que esto se mantenga durante la primavera. El director del Centro de Ciencia del Clima y la Resiliencia, Roberto Rondanelli, explicó el tipo de tormenta que tuvimos ayer y cómo el fenómeno del Niño Godzilla exacerbó sus consecuencias en Santiago. Escuchemos.
13: Lo que pasó ayer en Santiago fue lo que se conoce como una tormenta convectiva severa. Estas tormentas requieren de dos componentes principales. Una es la inestabilidad, que la otorga el aire relativamente cálido de la superficie, aire frío en altura, y también la cortante del viento. Pero también el gran aporte de vapor de agua permite entonces que ese vapor de agua se organiza en tormentas. Este Super El Niño, este niño extraordinario, tiene algo que ver con la severidad de la tormenta. En condiciones de temperatura superficial del mar más baja, que serían las normales en un año cualquiera, ¿cierto? No debiéramos tener tanto vapor de agua dando vuelta. Entonces, lo nuevo en este caso es la presencia de este niño extraordinario, en donde estos fenómenos son efectivamente más comunes.
11: ¿Qué es lo que queda para hoy? Entre Coquimbo y la Araucanía se mantiene el potencial de tormenta eléctrica y chubascos, pero desde la zona central hacia el norte, o sea, Coquimbo, Valparaíso, la región metropolitana y O'Higgins, no deberíamos tener situaciones similares a las que se vieron ayer. Los valles se van a mantener estables, pero aún queda algo de inestabilidad en la cordillera y la actividad debería mantenerse en esos puntos. La zona más inestable está entre el Maule y los lagos. Arnaldo Zúñiga, de la Dirección Meteorológica de Chile, explicó lo que se prevé para esta zona y hasta cuándo podríamos seguir con los efectos del Super Niño y el calentamiento global.
14: El foco de atención con respecto a la inestabilidad o lo que ocurrió ayer, con menor envergadura en todo caso, va a estar desde el Maule hasta la región del Biobío. Indica los modelos internacionales, igual los nuestros, de que es muy probable que el pic máximo sea en diciembre de este calentamiento del mar. No podemos descartar que sigamos siendo afectados y visitados por este tipo de perturbaciones con respecto al calentamiento global, es que los eventos extremos van a ser más extremos, ¿ya? Se habla de que el pic máximo es en diciembre, pero el mar es muy conservativo, entonces no se enfría de un día para otro, ¿ya? Entonces, las proyecciones de Niño incluso hablan hasta el, digamos, otoño del próximo año.
11: Para la próxima semana viene avanzando otra perturbación atmosférica desde la isla de Pascua hacia la zona central, que podría llegar entre el martes y miércoles 21 y 22 de octubre, para la que por ahora no se puede asegurar que tenga las mismas características de la que vimos ayer aquí en Santiago.
4: Fernanda Ávila con la información. Gracias. Buenas tardes, Fernanda.
11: Buenas tardes.
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12: Se activan las canchas del mundo, hay Sudamericana, hay Libertadores, hay Champions con el Betis de Pellegrini, por ejemplo. En el fútbol local, movimiento más bien en el Tribunal de Disciplina. Rodrigo Contreras, bienvenido.
15: Hola, Verónica, Rodrigo, ¿cómo
16: Hola,
15: están?
16: Rodrigo, ¿cómo estás?
15: Bien, bien. Partamos con el fútbol que...

0: sabemos, ¿no?
1: Sí, absolutamente.
0: Como hace un año que no estamos ahí. 2 años, 5 años, no sé.
1: El Libertadores, sí, Sudamericana, el año pasado llegó a semifinales.
0: Lo que digo es que salimos todos los equipos chilenos hace tanto rato que parece que ya hubiera terminado la Copa.
1: Sí, llegaron hasta octavos. Por lo menos lo de Coquimbo se puede valorar de buena manera, que llegó a octavos de final y estuvo muy cerca de avanzar a cuartos. Pero bueno, los brasileños dominan el continente. Fluminense Palmeiras hoy a las 21:30 en Río de Janeiro. Y en Copa Sudamericana, el Atlético Mineiro va a recibir al Montevideo City Torque, que ha sido la sorpresa esta temporada a nivel sudamericano, el equipo uruguayo, que es parte del City Group, este conglomerado de clubes que encabeza el Manchester City en Inglaterra.
2: Es de ellos. Mira.
1: Exactamente. Está el Bahía de Brasil, perfecto, el City Torque, el New York City, el equipo.
2: Naraya, algo deben tener.
1: Ahí se me fue el nombre, el equipo australiano que también. Sydney, creo que es. Ya, okay. Bueno, tiene muchos clubes a nivel mundial. Girona también.
2: Ahí juega el ex Colo Colo Salomón Rodríguez.
1: Exacto. Bueno, juegan varios. Gary Kachelmacher.
2: De la Católica, que estuvo en la Católica.
1: Gonzalo Montes. Salomón Rodríguez. Exacto, que todavía es de la U, además. Bueno, eso a nivel sudamericano. En la Champions, hoy hay un partido excluyente. Bueno, a nosotros nos importa el Betis de Pellegrini, que va a jugar con el Porto a las 4, pero en simultáneo.
2: Todo el mundo va a estar viendo.
1: El City con el PSG.
2: Que podría ser la final.
1: Pues. Absolutamente. El City, que ya no está Pep Guardiola, sino que Enzo Maresca, va a enfrentar al PSG de Luis Enrique, que comenzó muy mal la temporada, sin ganar 5 partidos. Pero ahora ya ha empezado a retomar el ritmo el equipo de Luis Enrique, que armó un equipo con muchas figuras, entre ellas Ferran Torres, el campeón del mundo con España. Se le fueron varios jugadores, pero bueno, está retomando su nivel. Enfrenta al Manchester City, eso será en Inglaterra.
2: Ah, juegan en Inglaterra.
1: Exacto. Ya. La Roma va a enfrentar al Real Madrid, otro buen partido a las 4 de la tarde en esta jornada de Champions en Europa.
2: Ayer ganó el Barcelona, gran rendimiento del Barcelona.
1: Sí.
2: Tiki-taka, juegan como quieren.
1: Para mí hoy es el mejor equipo del mundo.
2: ¿Ah, sí?
1: Sí. ¿Ven? Sí. Ha ganado todos los partidos de la temporada.
2: Se pasó.
1: Ni siquiera empatado. Los ha ganado todos. En la Liga, en la Champions.
2: Es que son todos buenos. Y además juegan bien entre sí.
1: Además trajo jugadores calados. Rodri, de partida, hoy el mejor jugador del planeta.
0: Rodri, pues, sí. Imagínate.
1: Sí. Obvio. Campeón del mundo y creo que va a ser el Balón de Oro. Adeyemi, el alemán, y Anthony Gordon, el extremo izquierdo de la selección inglesa, aunque también puede jugar por el sector derecho. Ayer masacró al Galatasaray con un golazo del Barcelona, que ya dio la vuelta al mundo. Las comparaciones con Matías Fernández por la Mati Rabona. Antes se le decía así esa jugada. Pero alguien en España dijo.
2: Porque el rebote es suerte igual.
1: Sí, alguien en España dijo que había inventado la jugada de Lamine Yamal, pero muchos en redes sociales se encargaron de mandarle videos de Matías Fernández. Él hizo esa jugada el 2006. Así que no patenten jugadas que ya se realizaron en el mundo del fútbol.
0: Me parece muy bien.
1: Defendamos a Matías Fernández, que harto talento tenía en esos años. Vamos al tema tribunal. Salió la sanción, para la Universidad de Chile, para Everton también, hay sanción para los dos clubes por los incidentes ocurridos en el Estadio Sausalito de Viña del Mar. El Tribunal de Disciplina sancionó a 2.866 hinchas con prohibición de ingresar a los próximos 4 partidos oficiales del equipo. Ya. Debido a los graves incidentes ocurridos ese día 24 de septiembre.
2: O sea, da lo mismo el torneo.
1: Da lo mismo el torneo. 4 partidos, 2.866 hinchas, quienes estuvieron allí en la Galería Laguna, no podrán ingresar a los próximos 4 partidos de la Universidad de Chile. Y Everton fue sancionado de manera económica por su responsabilidad como club organizado.
2: Los que organizaban el espectáculo.
1: La sacaron barata los azules, creo yo. Está lo
0: ¿Y
1: argumento.
0: Les cuenta el partido en el que ya no pudieron estar esos 2.800? Que fue
2: no, parece que se agrega.
0: No. De vuelta.
1: Es que no. Esa sanción fue de la autoridad.
0: Ah,
1: no fue deportiva.
0: Son 4 fuera de eso.
1: Exactamente.
0: Okay.
1: No fue.
0: Pero si no eran 3 nomás.
1: Claro, fue algo de la autoridad. No fue tribunal deportivo. No, acá se empieza de cero. Desde la próxima semana.
0: En ese domingo en que jugaron la colita del partido que había quedado pendiente. Sí. Y 2 horas después, el partido completo de vuelta.
1: Sí, fue en el Nacional la revancha. Sí, ya. Pero fue una sanción de la delegación.
2: Era un diseño bien sui generis, pero bueno.
1: Fue un bloqueo de hinchas. En este caso, hay una sanción ya deportiva que se debe aplicar ya desde la próxima semana cuando la U reciba Deportes Antofagasta en Rancagua y sanción económica para Everton por su responsabilidad como club organizador.

0: eso con el fútbol, con sanciones. Esperamos a las 2 de la tarde escuchar al presidente del fútbol chileno, Pablo Milad, quien está a esta hora en un congreso en el sector oriente de la capital, defendió el campeonato nacional, también tiene que responder sobre varios temas, vienen las elecciones de Quilín en el próximo mes de noviembre. Y también vamos a escuchar a continuación al ministro del Deporte, Francisco Riveros, catastro de los daños severos que sufrió el Parque Estadio Nacional. Hay tres estructuras que resultaron bien dañadas, lo explica a continuación el ministro Riveros.
1: Todos los recintos sufrieron algún grado de afectación. Los principales son el centro de raqueta, el polideportivo y el centro de deportes de combate. También hay otros recintos que han sufrido algunos temas que son menores en comparación con los tres que le acabo de nombrar: el centro acuático Christel Köbrich, el centro de entrenamiento paralímpico. Entonces, todos esos recintos estamos trabajando para que se puedan habilitar lo antes posible. Ya en los próximos días van a poder seguir funcionando, y los tres que le mencioné en situación más crítica ya están trabajándose para hacer finalmente un catastro efectivo de los daños y iniciar cuanto antes su reparación.
2: Ah, claro, hay que mejorar, recuperar esa infraestructura.
0: Exactamente, sí. Porque es muy importante para los deportistas. Reiteramos, el polideportivo que se ocupa para eventos, para partidos, sobre todo de deportes colectivos. El centro de entrenamiento de tenis.
2: Ahí donde se jugó el Mundial de Voleibol, por ejemplo.
0: Exactamente. El centro de entrenamiento de tenis, que se ocupa para el squash, para el racquetball, y el centro de deportes de contacto que se ocupa para, por supuesto, lo dice la palabra, los deportes de contacto, artes marciales sobre todo. A las 2 estamos de vuelta, Verónica, Rodrigo, con la información del fútbol y los deportes.
3: Ahí te estaremos escuchando atentos, Rodrigo Contreras. Muchas gracias.
4: Chao, chao.
2: Gracias.
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28: 20 grados. 20 grados en Santiago. 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
30: A la espera de lo que decidan las bases, la minera escondida logró un preacuerdo con los sindicatos en la negociación para evitar una huelga legal. En paralelo, Antofagasta Minerals salió a cuestionar una huelga de hambre de trabajadores en Centinela. Sabemos también del precio del cobre, toda la información la trae Gonzalo Aguirre. Buenas tardes.
31: ¿Qué tal? Buenas tardes. Claro, la minería sigue dando que hablar en paralelo a resultados en rojo de los últimos meses y ya múltiples accidentes fatales en distintos puntos del país. Se desarrollan también negociaciones, como ocurre en Minera Escondida, con el sindicato número 2 de supervisores y staff, quienes al filo del plazo establecido alcanzaron un acuerdo para una propuesta de contrato colectivo. Ahora los 1020 trabajadores del sindicato deben pronunciarse sobre este preacuerdo, por lo cual se estableció de mutuo acuerdo una prórroga de mediación de un día, pero si esta votación no es favorable a la propuesta, se daría paso a una huelga desde mañana a las 8:00 a.m. Sobre lo que se define hasta ahora, habla Alexis Barrera, presidente del sindicato número 2 de supervisores y staff de Minera Escondida.
32: El proceso está en este momento en votación. Llegamos a un acuerdo, pero necesitamos que esto se apruebe por las bases. Y depende de ese resultado, tenemos que firmar el nuevo contrato que nace en la dirección del trabajo. Pero mientras las votaciones no cierren y se vea el resultado, no podemos decir nada aún.
31: Bueno, En paralelo sigue en desarrollo la huelga de Minera Centinela con los sindicatos Distrito Centinela y Minera Esperanza en conversaciones con Antofagasta Minerals. La empresa en tanto se ha manifestado en contra de una huelga de hambre que han mantenido tres de los trabajadores movilizados. No hay ninguna razón que justifique poner en riesgo la salud o la vida de las personas, plantearon desde la empresa. Boris Astete, gerente de personas y organización de Minera Centinela, señaló que recurrir a una huelga de hambre como medida de presión en el marco de una negociación colectiva en la industria minera resulta desproporcionado, especialmente si se consideran las condiciones laborales y los beneficios con que cuentan los trabajadores de Minera Centinela. En tanto, los sindicatos han reivindicado esta medida. Habla Miriam García del sindicato Minera Esperanza.
0: Tenemos tres compañeros en huelga de hambre, los cuales ya han bajado entre 5 a 7 kilos. Ellos van a seguir hasta el final, si esto no se para. Entonces yo no sé cómo una empresa como ANSA tiene así a sus trabajadores, que ya nos llevamos varios días de huelga, que son 7. Así que espero que las autoridades se pongan con la mano en el corazón.
31: Un escenario que se da mientras el precio del cobre en la bolsa de metales de Londres se acerca a su máximo histórico de $6.73. Hoy cerró en 6.69 sobre este alto precio, pero también con una menor producción. Escuchamos a Pablo Müller, académico de la Facultad de Administración y Negocios de la Universidad Autónoma.
1: Ahora, ¿qué pasa en este momento? Que nosotros somos parte de la reducción de la producción global, entonces el impacto de esta reducción de hecho se vio reflejado en el IMASEC del mes pasado, entonces nosotros sí, estamos recibiendo entre comillas más dinero por libra de cobre, pero al ser menos cobre, de esto como que se netea y no nos produce el mismo efecto que sería que si tuviésemos una producción normal que teníamos normalmente.
31: Bueno, y a pesar del alza del cobre, sube también el dólar en esta jornada. A esta hora suma casi 3 pesos con respecto al cierre de ayer y llega a los 985.33.
2: Que Gonzalo Aguirre con la información económica, como siempre. Gracias. Buenas tardes.
31: Buenas tardes.
3: Sube el dólar de la mano del dato de inflación de los Estados Unidos, que no fue bueno, y lo otro, sube el petróleo hoy día por el ataque hutí contra la gigante petrolera Aramco en Arabia Saudita. Hay muchos problemas con ese tema en el mundo hoy día, es cosa de meterse a la prensa económica. Acá en Chile, además, una nueva tragedia en luta a la minería, esta vez en Taltal. Dayan Márquez, en la región de Antofagasta, buenas tardes.
5: Buenas tardes, Rodrigo, Verónica. Así es, un nuevo accidente laboral en luta a la industria minera, esta vez en la región de Antofagasta, donde se confirmó un nuevo accidente fatal en la comuna de Taltal. Los hechos ocurrieron durante la madrugada de este miércoles en el rajo de la mina Guilucho, una faena de mediana minería perteneciente a la empresa Santa Elvira. Por causas que actualmente son materia de investigación, un operador de maquinaria pesada que conducía un equipo bulldozer sufrió un violento desbarrancamiento precipitándose al vacío desde una altura aproximada de 50 metros desde el nivel superior del rajo. Producto de esta caída, el trabajador perdió la vida de manera trágica en el lugar. Tras activarse la emergencia, la instalación minera quedó con sus operaciones detenidas, mientras que profesionales de la Dirección Regional de Serna Geomín se trasladaron hasta el lugar para llevar a cabo todos los peritajes de rigor y recabar todos los antecedentes que permitan esclarecer las circunstancias exactas en que se produjo este fatal hecho. Frente a este lamentable escenario, el Seremi de Minería expresó sus condolencias a la familia, a los compañeros de trabajo de la víctima y lanzó un tajante llamado a las empresas y productores mineros a redoblar los esfuerzos en materia de prevención, fortaleciendo los protocolos y la identificación de los riesgos. Vamos a estar atentos al desarrollo de las pericias que realiza Serna Geomín para poder esclarecer las responsabilidades en este accidente que ocurrió en esta faena de Taltal.
3: La mina Rajo de Guilucho en Taltal. Lo seguimos contigo, Dayan. Gracias.
5: Buenas tardes.
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2: Hablemos de BTS y de su primera fecha en Santiago esta noche. Miles de fans esperan la apertura de las puertas en el Estadio Nacional. Para las 20 horas está previsto el inicio del primer

0: mucha incertidumbre. En su momento, recordemos, por el uso de la cancha aquí en el Estadio Nacional, también luego de la tormenta que se vivió ayer en la ciudad de Santiago, este miércoles se llevará a cabo finalmente el primero de los tres conciertos de la banda de K-pop BTS en nuestro país. Es la tercera visita que realizan los surcoreanos a Chile, la primera que se celebra en el Estadio Nacional. Hasta este punto, de la comuna de Ñuñoa, llegamos durante la mañana, conversamos con algunas fanáticas que se formaron desde temprano en las filas alrededor del perímetro del estadio. Escuchemos parte de lo que señalaron al micrófono de Cooperativa.
1: Que lo vi hace muchos años y me encantaron. Y de ahí, fanática. Me di la oportunidad. Como estoy emocionada, feliz y total, esperando un porto. Solo volver a mi Jimin y a mi Jungkook.
2: Sí, Quique. Ya los nervios ya bajaron porque ya está como pasando. Ya estamos acá ya.
3: ¿Pasaron susto ayer con la tormenta?
2: Sí, sí, está como todo ahí. Oh, ojalá no pase nada, pero ahora el sol está todo.
4: Yo creo que todas estamos súper ansiosas porque ya ha pasado mucho tiempo desde que vinieron los chiquillos. Tenemos ARMY de todas las edades, ARMYs que lucharon por la entrada, nosotras fuimos a la marcha, estuvimos ahí de las primeras, entonces estar aquí hoy día es como muchas emociones.
3: ¿Y ayer pasaron susto con la lluvia? ¿Pensaron que tal vez podía peligrar hoy día?
4: La verdad es que no. Confiamos en lo que traen ellos de afuera, la verdad.
5: Nosotros hemos estado siguiendo el tour y hemos visto que en otros lados hicieron conciertos con harta lluvia, entonces sabíamos que iba a estar todo bien.
0: En parte del relato de algunas fanáticas, cuando ya son miles las personas que esperan el ingreso al Estadio Nacional y que tuvieron que llegar temprano hoy en la mañana a posicionarse, porque a diferencia de conciertos anteriores en donde los fanáticos podían acampar y pasar la noche en los alrededores del recinto, para esta oportunidad se ha prohibido pernoctar en la calle a la espera del concierto. Valoró la disposición de las ARMYs ante esto el delegado presidencial de la región metropolitana, Germán Codina, en conversación con el diario de Cooperativa.
6: Las filas ya son enormes, ya, y la gente sí, con muy buen comportamiento. Yo quiero agradecerles, habíamos solicitado a la gente nuevamente que no acamparan, que no pernoctaran en los alrededores del estadio. Eso genera una situación muy compleja para los residentes, no están las condiciones sanitarias, lo respetaron. Entonces espero que el evento de hoy sea una experiencia inolvidable para quienes están concurriendo, y que además sabemos hicieron un esfuerzo financiero importante como para poder ver a sus ídolos.
0: Bien, si es que tiene entradas para el concierto y aún no llega al Estadio Nacional, algunas recomendaciones: protección solar, sombrilla, agua. Recuerde que puede llegar en metro y que habrá extensión en el servicio hasta la medianoche en algunas estaciones de las líneas 3, 5 y 6 con sus respectivas combinaciones. Por ahora, el tránsito en el sector se mantiene con normalidad. En Avenida Grecia hay cortes parciales, en Avenida Maratón y en Avenida Pedro de Valdivia.
7: Decías tú que a las 2 de la tarde se abren las puertas para entrar al parque y a las 4:30 las puertas para entrar al Coliseo, Gloria.
0: Tal cual, Verónica. Esa es la información que ha dispuesto la autoridad. Por ahora las personas están haciendo las filas en la calle. La salida del Metro Estadio Nacional está repleta de gente ya formada, lista para el primer ingreso, que será a las 2 de la tarde al Parque Estadio Nacional.
7: Ya, y lo último, Gloria. ¿Son tan ordenadas las asistentes como se ha dicho que son las ARMY? ¿Ves alguna diferencia con otros recitales que te ha tocado cubrir de esta forma?
0: De todas maneras, el ambiente es muy tranquilo aquí en el Estadio Nacional. Las fanáticas, de hecho, mantienen una camaradería importante, hacen intercambio de recuerdos que ellas mismas hacen a mano y que llegan aquí con la intención de coleccionar lo que también otras personas entregan en la espera. La verdad es que el ambiente muy tranquilo aquí en el Estadio Nacional a la espera de este primer ingreso al parque.
8: ¿Venta de merchandising, no sé, chapitas, cintillos, banderas, de todo, o no?
0: De todas maneras, de todo, sí, ya. Hay harto merchandising, perfecto. Poleras, cintillos, también algunos objetos particulares de la banda, y por supuesto comida, de vestible, hay también sombrillas que se están vendiendo en este momento porque el sol pega fuerte aquí en Ñuñoa.
7: Gracias, Gloria, buenas tardes.
0: Buenas tardes.
8: Chao.
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8: Otra cosa, otro tono en la región de Valparaíso y el operativo de búsqueda de un hombre que está desaparecido ahí en la playa Las Salinas. Belén Velázquez, buenas tardes.
10: Hola Rodrigo, buenas tardes. Y hoy día a primera hora se retomó la búsqueda de un hombre de 39 años que anoche cayó al mar desapareció en el mar en el sector de Playa Las Salinas, esto en Viña del Mar. Fue un operativo que comenzó anoche por cielo, mar y tierra para buscar a esta persona de parte de instituciones como la Armada, bomberos, carabineros, todos los organismos de protección civil se desplegaron para dar con el paradero de esta persona que permanece aún desaparecida. El Armada desplegó distintas embarcaciones, drones, carros bomba para la iluminación, incluso se ocuparon, pero hasta el momento la búsqueda no ha dado resultados positivos, y esto lo confirma el oficial de operaciones de la agrupación voluntaria Bote Salvavidas de acá de Valparaíso, Jaime Villagrán.
11: Seguimos en esta búsqueda de la persona que trabajaba en el mar, ¿cierto? Con dos unidades, una unidad Atlantic 75, con dos motores de 140 HP, con tripulación paramédico y con tripulación también de rescate. Además, también una moto rescate que se puede acercar perfectamente a todos los sectores de los roqueríos de esta zona.
10: Claro, esos son los recursos que ha desplegado el bote salvavidas. También hay distintas embarcaciones de la Armada a través de la Gobernación Marítima de acá de Valparaíso y otros organismos que se han desplegado para la búsqueda de esta persona. Decíamos, un hombre de 39 años, de nacionalidad extranjera, con su situación migratoria regularizada, según explica el capitán de puerto de Valparaíso, el capitán de fragata Jacob Silva, que da cuenta de que este hombre desaparece en el mar mientras se encontraba junto a su pareja celebrando su aniversario de matrimonio.
12: Llegaron dos personas, un matrimonio de nacionalidad ecuatoriana, pero situación migratoria totalmente al día, llevan más de años, de 10 años viviendo acá en Chile, son de Santiago, estaban celebrando su aniversario de matrimonio y deciden ingresar al mar, y es ahí donde se le pierde la vista a esta persona masculina de 39 años, y desde ahí que nos estamos concentrando y haciendo todos los esfuerzos para tratar de ubicar.
10: Sí, decía la Armada, se le consultó sobre si se presumía, por ejemplo, una ingesta de alcohol. Ellos dicen que no descartan nada, pero por el testimonio que tienen de parte de la señora de esta persona desaparecida, ellos habrían estado practicando alguna actividad, al parecer deportiva, cuando esta persona desaparece en el mar, como decíamos, ahí en el sector de la playa Las Salinas, en Viña del Mar, camino hacia el sector de Reñaca, y desde entonces, anoche, se comienza esta rebúsqueda por parte de la Armada, un operativo que continúa hasta este momento en búsqueda de este hombre de 39 años.
8: Gracias, Belén.
10: Buenas tardes.
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7: La ampliación de la cárcel Santiago 1 sigue frenada por una medida precautoria tras las acciones judiciales del municipio de Santiago, aunque el gobierno salió a aclarar hoy que no ha desestimado el proyecto de ampliación. Brian Galvez, tú nos explicas. Buenas tardes.
20: Buenas tardes, Vero. Claro, la ampliación de la cárcel Santiago 1, contemplada por el gobierno como parte de su plan contra el crimen organizado, continúa frenada por una medida precautoria vigente tras las acciones judiciales presentadas por la Municipalidad de Santiago. El ministro de Justicia, Fernando Rabat, abordó esta situación y aclaró que la restricción no significa que el Ejecutivo haya desestimado el proyecto, sino que impide realizar trámites para concretar esta ampliación mientras se mantiene vigente la medida. En paralelo, el jefe de la cartera explicó además que el gobierno avanza la renovación de la concesión para la operación actual del recinto penitenciario, precisando que se trata de dos procesos distintos. Escuchemos lo que dijo el ministro Rabat.
21: No existe un desistimiento. Hoy día no podemos, en razón de la medida precautoria, hacer trámites relacionados con la ampliación de Santiago 1. Sí, en lo que estamos haciendo, ¿no es cierto?, la renovación de la licitación de la operación. Tiene un contrato, tiene un plazo fijo determinado. Ese plazo se acerca, por lo tanto hay que renovar la licitación de la operación de este centro penitenciario. Otra cosa distinta es la ampliación de Santiago 1. Y esa ampliación, como existe una medida precautoria vigente, no puede efectuarse ningún trámite en ese sentido.
20: Por su parte, el alcalde de Santiago, Mario Desbordes, valoró que por ahora no se estén realizando gestiones para ampliar el penal y manifestó su confianza en que las acciones judiciales emprendidas por el municipio tendrán un resultado favorable. El jefe comunal además reiteró que no se opone a la construcción de nuevos recintos penitenciarios para internos de máxima seguridad, pero insistió en que deben emplazarse fuera de las zonas urbanas, argumentando que el sector aledaño a Santiago 1 se encuentra saturado y que sus vecinos no han recibido la compensación ni las medidas de mitigación que, según sostuvo, se les prometieron. Escuchemos lo que dijo el alcalde de Fordes.
1: Nos parece una buena noticia. Entendemos que esto tiene que ver con las acciones judiciales que emprendimos en mi gestión. Estoy seguro que vamos a ganar las acciones judiciales. Que se construya una cárcel de alta seguridad, pero fuera de los radios urbanos, lejos de las zonas pobladas, como he planteado muchas veces. Que lo que estamos pidiendo es que no se le siga cargando la mano a los pobres vecinas y vecinos de esa zona que está completamente saturada. Responsablemente hemos planteado que esto se construya afuera. Valoro la decisión que se ha tomado. Y estoy seguro que finalmente se va a tener que ir por esa vía. Cualquier ampliación se tiene que hacer fuera del radio urbano de la ciudad de Santiago y lejos de las zonas pobladas de cualquier comuna de la capital.
20: De esta forma, la ampliación de Santiago 1, proyectada para albergar a reos vinculados al crimen organizado, sigue condicionada por la medida precautoria y el desarrollo de las acciones judiciales. Esto mientras el gobierno mantiene en curso por separado el proceso de renovación de la concesión para la operación del actual penal.
7: Brian Gálvez con la información. Gracias, buenas tardes.
20: Buenas tardes.
8: Hablamos de salud, de políticas públicas en salud. El gobierno de Ricardo Lagos hace 20 años implementaba el auge GES. Hoy, básicamente el GES, hay millones de prestaciones entregadas. Camila López, hora de balances, buenas tardes.
2: ¿Qué tal? ¿Cómo están? Buenas tardes. Desde hace dos décadas, las garantías explícitas en salud, conocidas como GES, establecen derechos para las personas afiliadas a FONASA o a una ISAPRE que presenten alguno de los 90 problemas cubiertos y cumplan las condiciones definidas. Entre julio de 2005 y junio de este año se registraron más de 62 millones de atenciones, más de 59 millones en FONASA y el resto en ISAPRES. Las autoridades aclaran que son casos y no personas, porque un mismo paciente puede tener más de una patología o ingresar nuevamente por distintas etapas de un tratamiento. En FONASA, los registros más frecuentes corresponden al cáncer cervicuterino, las urgencias odontológicas, las infecciones respiratorias infantiles y la hipertensión. En las ISAPRES encabezan la depresión en mayores de 15 años, la hipertensión, las infecciones respiratorias infantiles y la salud oral. ¿Pero qué garantiza concretamente el GES? Escuchemos al superintendente de salud, Fernando Riveros.
22: La garantía de acceso supone que tanto las ISAPRES como el FONASA están obligados a otorgar el conjunto de prestaciones contempladas en las canastas. La segunda es la garantía de oportunidad. Y esas prestaciones tienen un plazo máximo para ser otorgadas y en eso consiste la garantía de oportunidad. La garantía de calidad significa que las personas tienen derecho a que las prestaciones que sean otorgadas por prestadores acreditados o certificados por la Superintendencia de Salud. Y la protección financiera supone, ¿no es cierto?, que en el caso del FONASA, las personas no van a tener copago para atenderse en los prestadores de la red. Y en el caso de la ISAPRES van a tener un copago que no puede ser superior al 20% del arancel referencial del GES.
2: Para activar el beneficio, un médico debe sospechar o confirmar el problema de salud, informar al paciente y completar la constancia GES. En FONASA, el sistema público asigna al centro donde se realizará la atención. En el caso de las ISAPRES, el documento se debe presentar para que la aseguradora designe un prestador de su red. Cada prestación tiene un plazo máximo. Si no se cumple, el paciente dispone de 30 días para reclamar ante FONASA o su ISAPRE, que deberá designar un segundo prestador. Si tampoco hay respuesta, puede recurrir a la superintendencia de salud. La ministra de Salud, Maite Malí, advierte que el desconocimiento provoca que algunas personas no activen sus garantías.
23: Sabemos de que hay un porcentaje de la población que no usa esta garantía. ¿Y qué significa no usar la garantía? Mayor gasto de bolsillo, principalmente lo relacionado con medicamentos. Y por eso llamamos a las personas, si tienen dudas si su patología o sus medicamentos crónicos están garantizados por el GES, para que puedan recurrir a sus ISAPRES para efectivamente activar esta garantía. También ocurre que nos encontramos con muchas garantías retrasadas. Eso es exclusivamente porque las personas no saben que si se les retrasa una garantía, tienen la posibilidad de solicitar el segundo prestador en FONASA y si FONASA no responde, en la superintendencia.
2: De cara al próximo decreto GES, previsto para 2028, el Ministerio de Salud también está revisando las prestaciones y tecnologías incluidas en las canastas. La ministra Chomalí adelantó que el objetivo es incorporar los cánceres de adultos que todavía no tienen cobertura.
8: Camila, gracias.
2: Buenas tardes.
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7: El día después de la lluvia, el granizo, el tornado, autoridades anuncian la compra de radares meteorológicos. Hay clases suspendidas en Santiago, Providencia y Ñuñoa.
8: BHP y el Sindicato de Supervisores de Escondida anuncian un preacuerdo para evitar la huelga en ese yacimiento. Una nueva tragedia, esta vez en Taltal, en Luta a la Minería.
7: Gran operativo de búsqueda del hombre desaparecido en Playa Las Salinas, en Viña del Mar, donde además hay conmoción por el hallazgo de un cuerpo maniatado y acribillado en el sector de Las Jarillas.
8: Y ahí en Ñuñoa, desde temprano, largas filas esperando a BTS o BTS. O las superestrellas del pop coreano que están en Santiago, esta noche cantan, por fin, ahí en el Estadio Nacional.
7: Y así llegamos al final de esta segunda edición del Diario de Cooperativa, en la producción Claudia Kelly, la puesta al aire es de Ricardo Ángel y la edición general de Eugenio Sierra Alta. Que tengan una buena tarde.
8: Llega el deporte, que estemos.
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3: Gracias. Parece una broma, pero no lo es. En Chile tenemos dos equipos que deben disputar una final y resulta que no tenemos dónde jugarla. Coquimbo y O'Higgins deben enfrentarse este viernes, o debían enfrentarse este viernes por la Copa de la Liga en el Claro Arena, que no puede utilizarse por los daños del aluvión en sus alrededores. Algo absolutamente entendible. Lo que cuesta entender es todo lo que viene después. Porque en Chile tenemos estadios para conciertos, para shows y todo tipo de espectáculos. Pero cuando se trata del fútbol, empiezan los problemas. Unos están ocupados, otros no cumplen las condiciones y otros simplemente no quieren recibir partidos. En Valparaíso, por ejemplo, fueron claritos. Aquí no vengan. Y ahora el delegado presidencial, Germán Codina, señala que Santa Laura no puede recibir partidos de alta convocatoria. Entonces, ¿para qué tenemos estadios? ¿Para jugar solamente cuando no va nadie? ¿En qué momento organizar un partido de fútbol se transformó en un tema de Estado? El gobierno anterior fue muy poco colaborativo con el fútbol, y el actual, hasta ahora, parece empeñado en hacerlo todavía peor. Porque una cosa es combatir la violencia, que es una obligación, y otra muy distinta es tratar al fútbol como si fuera el enemigo. Acá hay una incapacidad enorme para gestionar, coordinar y encontrar soluciones. Es mucho más fácil cerrar la puerta que hacerse cargo del problema. Y ojo, que el propio fútbol tampoco puede eludir responsabilidades. Lleva años improvisando y dependiendo de la buena voluntad de terceros. ¿Y saben qué es lo más insólito? Que después de los Juegos Panamericanos, en Chile se hablaba muy seriamente de postular a los Juegos Olímpicos. ¿Se acuerdan? Sí, unos Juegos Olímpicos. Queríamos recibir a los mejores deportistas del planeta, pero no somos capaces de encontrar un estadio para Coquimbo Higgins. Aquí no solo faltan estadios, sobran excusas y autoridades que se lavan las manos. Y mientras todo se pasa la responsabilidad, el fútbol sigue esperando para hacer algo tan extraordinario como jugar al fútbol. Esto ya no es simplemente una descoordinación, es simplemente un papelón. Soy el polaco Goldberg y aquí comienza Cooperativa Deportes.
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4: Con un elenco completamente de blanco, le damos la bienvenida a esta edición de Cooperativa Deportes. Tocamos a las 9, pues si nos quieren ver, parecemos grupa. Junto a Barty Choto, junto a Goldberg y quien le habla, le damos la bienvenida. Saludamos a Ernesto Contreras, que mañana va a estar aquí, de vuelta. Así en sus funciones en su habituales. Ya están en su casa, Panchita, él.
5: Y todos los canes.
6: Y Emma.
5: Emma todavía está envasada.
4: Exacto. Me permite una referencia a Gerardo Rodríguez, nuestro radio controlador encargado de la puesta al aire, también está de blanco. También toca con nosotros a la noche. Está invitado.
5: Eso
4: toca
5: sí.
4: Invitadísimo.
5: ¿Qué? La trompeta.
4: No. No. Los títulos.
5: Estuviste al borde.
4: Vamos. Se habla con otros técnicos. Ojo ahí, Pablo Milad reconoció que Felipe Correa ya está en conversaciones con posibles seleccionadores para tomar el timón de La Roja en 2027. Además, confirmó que buscan estadio para la final de la Copa de la Liga. Se complica el futuro de Bocinha. Hoy te contamos de los motivos que tendrían a Josi de baja y que incluso implicarían que no ataje más por Colo-Colo.
5: No me diga eso, pues me voy.
4: Pagan los hinchas. La gana que tiene de irse. Pagan los hinchas. La Universidad de Chile y Everton conocieron el castigo luego de las bengalas y fuegos artificiales en Viña por Copa Chile. Los aficionados azules que fueron al encuentro no podrán ver a su club por los próximos 4 partidos. El Betis quiere seguir pisando fuerte. Esta tarde el conjunto del ingeniero Pellegrini recibirá en Sevilla al Porto. Rendimiento del Betis. Bueno. En Inglaterra, está buena. El partidazo que prometen el City y el PSG es el partido del día. En Sudamérica, Piero Massa recibe críticas tras su actuación en la Bombonera. Y el ministro del Deporte fijó plan de recuperación en el Estadio Nacional. A propósito de los daños por el temporal de ayer, garantizó continuidad de entrenamientos a deportistas perjudicados. ¿Sabe cómo lo hizo? Gestionando acceso gratuito en una cadena de gimnasios. Le contamos todo en esta edición de Cooperativa Deportes.
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0: ejemplo, con Harum y A Wire Shade of Pale, la canción que suena de fondo, que un prócer de la radio presentaba en años pretéritos como esa blanca palidez. Le damos la bienvenida. Un saludo a Pirincho Cárcamo, donde quiera que esté.
1: En la Futuro.
0: En la Futuro.
1: En la Futuro.
0: En la Radio Futuro.
1: Yo lo escucho al mediodía. Sí, con tiene un programa muy bueno. De música, de rock. A mí me gusta el rock y tiene, toca rock antiguo. Entonces, bien bueno.
0: Ahí está. Saludo para él. Que presentaba
1: Colocolino,
0: ¿eh? Que está sonando ahí de fondo. Sí, pues Colocolino.
1: Colocolino de Don Pirincho.
0: Es así.
2: Como todo ser de...
0: De bien.
1: Viejo. Para viejo.
0: No que estemos todos de blanco hoy te faculta decir, decir esas salvajadas. Oye, a propósito.
1: Rompe la taza, abogado.
0: Hay una pequeña polémica a propósito de una, no es, en realidad no es polémica, conversación futbolera, dejémoslo ahí, a propósito de la rabona de Lamine Yamal en Champions. No sé si
1: encima
0: la vieron.
1: Encima la hizo, digamos, mal.
0: Por eso.
1: Porque le rebotó y fue, tuvo suerte.
0: Y le mandan videos, suben videos de las rabonas de Mati Fernández, como diciendo, esas sí que eran rabonas. Bueno, la pregunta, se inspiró el comité creativo y dijo, a propósito de eso, que jugadas de lujo son las más recordadas por ti, incluso las que no terminaron en gol.
1: Uy, la rabona de Cataldo.
0: Rabona de Cataldo.
1: Que terminó en gol.
0: Ese golazo.
1: ¿Cuál más? Ah, sí, pero tiene que ser un lujito.
0: Un lujo.
1: El de Matías Fernández fue ese gol impresionante.
0: O'Higgins, ese regate.
1: Sacó, pero eso no fue un lujo.
0: No pongan cualquier cosa tampoco.
1: Me voy.
0: Por ejemplo, el centro de Roberto Carlos, que hay solo, así que no se vaya. El centro de Roberto Carlos y la volea de Zidane, ¿califica? ¿El gol en Real Madrid?
1: No es un lujo.
0: Es un lujo.
1: Eso es una volea.
0: Es un lujo de gol.
1: No.
0: Es un señor gol. Un golón.
1: Aclare la pregunta esa.
0: Es un lujo. Califica. A ver, pero
1: un lujo es un taco, una rabona, un sombrerito, eso se le llama lujo
0: una.
1: En el fútbol.
0: Yo tengo una. La rabona del Vichy Borja, la U en el Estadio Nacional, que después intenta rematar
1: de tijera el Pajarruyo, pero cobraban offside.
0: Sí.
1: Cobraron offside, sí. Si era un gol, era un golazo. Eso sí.
0: Eso es un lujo.
1: Es un lujo. Ah. Pero no lo de... lo del pájaro rubio, una chilena,
0: pero,
1: una...
0: Sí, pero también. ¿Por qué en la vida, en vez de ser un destrozador de preguntas, no se tira una respuesta buena? ¿No le parece una buena propuesta?
1: Voy a hacer una.
0: ¿La va a pensar?
1: Tengo una.
0: Listo.
1: Una rabona de Maradona. En el
0: Nápoles.
1: Estoy hablando, mire, no, ah, en el antes. Mundial Juvenil.
0: ¿Ya?
1: Estoy hablando del 79,
0: claro.
1: Gol de Ramón Díaz de cabeza.
0: ¿Ya?
1: ¿La va a buscar o no?
0: No la voy a buscar porque no la, se la puedo
1: pero
0: mostrar.
1: Créame,
0: ¿qué sentido tiene?
1: Créame.
0: No, si te creo.
1: De borde por la derecha de Diego, Rabona y Ramón Díaz, que eran dos jugadores extraordinarios. Y terminó haciendo el gol. Pero hay mucha rabona. El Vichy, por ejemplo, tiraba rabona todos los partidos.
0: En las redes sociales y particularmente en Cooperativa FM, en YouTube, la gente ya está interactuando. Felipe Aránguiz dice, Barty debe acordarse, pase de rabona para la media tijera de Hugo Rubio en el Nacional. Ahí está, ve un recuerdo para la que ya
1: picar el penal es un lujo, por ejemplo.
3: Sí.
1: Es un lujo,
3: sí.
1: Como de acuerdo.
0: Alguien, Alexis Sánchez, una que tenemos todo en la retina.
1: En un lujo y en una final.
0: En una final más encima.
3: ¿Cómo se llama el que ataca a Claudio Bravo?
0: Mayer Candelo. Mayer Candelo.
3: Sí, decir Canelo.
1: Después le pegó.
0: Un derechazo. Dice Gonzalo Jara, me la ganó Pato Muñoz. Esa iba a decir yo, la de Borghi Rubio.
1: Bueno, digan otra entonces.
0: El gol de Montillo a Flamengo en la Libertadores.
1: ¿Qué está pesado?
0: No, sí, desayunó Miguelito. Desayunó Clavo, Tachuela y Miguelito. ¿Qué pasó?
1: Y una molotov.
0: Sí, Álvaro Jordán dice el gol de Montillo a Flamengo en la Libertadores.
3: Sí, una picadita.
0: ¿Es un partido Santa Laura?
3: Sí, no? Santa Laura, sí. La pica el segundo palo.
1: El gol
3: de Alexis también al Real Madrid, que le pica la pelota, ¿te acuerdas?
0: Sí.
1: Buen gol.
0: Verdadero tetracampeón, dice Barty, en esa época los offside no se le cobraban a Colo Colo.
1: Sí, lo cobraron ese día.
0: Ese día
1: era bueno, valía.
0: Ese era... Pero pegó en el palo esa tijera, si mal no recuerdo.
1: Lo hizo mal Hugo Rubio.
0: El Vichy a la U, el remate luego de un penal atajado por Vargas al mismo Vichy.
1: Claro, el rebote le pegó de rabona y lo erró.
0: Claro,
1: y erró el penal y
0: le pegó tres dedos el penal.
1: El penal tres dedos. Se lo atajó Vargas y después el rebote también, creo.
0: Sudo el chileno. Fútbol chileno. Atajaba Vargas en un equipo, jugaba el Vichy al otro. Linda época. Linda época.
2: Un lujo fue el de Pepe Castro. Pepe Castro. Hablando. Jugando por la U. Contra Palestino, se gambeteó a todos, llegó a la línea y se tiró de cabeza. Le pegó de cabeza. Lo querían matar.
1: Sí, ¿por qué hizo eso?
0: ¿Por qué?
1: Un día estábamos en entrenamiento y solamente valían los goles de cabeza.
2: Claro.
1: Estamos en el picado antes del partido. Y estamos jugando juntos. Y de repente me la tira y la deja muy baja. Entonces yo me tiro al suelo y la cabeceo y vale el gol. Y dijo, está. Se la hace en contra, me dijo, te mato. Pero me gustó, así que la voy a hacer. Y la hizo el día siguiente.
2: Sí, lo querían matar.
1: Lo querían asesinar, pues imagínate. La burla.
2: Jugador Pepe Castro.
1: Sí.
2: Quizá no anduvo muy bien acá, ya.
1: No, pero anduvo.
2: Que venía grande.
1: Sí, y anduvo bien con Walter Fernández.
2: Walter también.
1: Era un
2: muy camión. Amigo Walter Soy.
0: Oye, omití a Carlos Cuevas, que es el autor de la respuesta de eso del Vichy, el remate y luego el penal atajado por Vargas y el remate de Rabona, y luego Sandro Brito, que pensé por un momento que no podía ser, estaba revisando si era una trampa y me había pillado. Sandro Brito.
2: Alan Brito.
0: Ese amigo mío.
1: Ese amigo, sí.
0: Que dice, las Rabonas... Y fueron goles. Matías Urbano por San Felipe.
2: Sí, golazo, me acuerdo.
0: En el Lucio Fariña. Y estuvo presente sin ser de San Felipe, dice. Saludos desde Quillota para Sandro Brito.
2: El pescadito Urbano. ¿Se acuerda que hacía?
1: Sí, celebraba. Era muy fea la celebración.
2: Loco,
1: pero ¿no? qué manera de hacer goles. De hecho, ¿te acuerdas la cantidad de buenos nueves que trajo La Serena en ese entonces? Estaba, Gustavo Canales.
2: Sí.
1: El mismo Urbano.
2: Sí.
1: ¿Cómo? ¿Dónde está Rodri? Allá está Rodri. ¿Cómo se llama uno que... un 9 de La Serena? Que era... Que pues lamentablemente tenía a su hija enferma. Que fue tremendo goleador. No te escucho.
2: Elizondo, dice.
1: Elizondo. Ahí tenés otro más. Y hay un par más que se me escapan.
0: Bueno, que la gente se anime y se lance con todos sus goles o lujos que recuerdan del fútbol.
2: Una chilena es un lujo.
0: Por supuesto.
2: Y la chilena que tiró...
0: Sandrino.
2: ¿Celerino era?
0: Ah, Celerino.
1: El que hablaba de Chandía.
2: Jugando en Ranger era.
0: En Ranger.
2: Vos te debes acordar.
0: Fue gol de Ranger.
2: Sí, golazo.
0: Sí, golazo. Ya, ahí está, láncense ustedes con sus respuestas ahí en el canal de YouTube, en Cooperativa FM, los vamos a leer. Pancho Ganeo, bienvenido, habló y hace mucho rato.
2: Pancho Ganeo es un lujo.
1: Eso es verdad. Es tener un lujo tenerlo en la radio.
0: Sí, es verdad. Es verdad. Y hace mucho tiempo no escuchaba a Pablo Milad. Lo habló hoy. ¿Cómo estás, Topito? Topito. A la una.
4: ¿Te digo yo?
5: Sí, no. ¿Qué tal? ¿Cómo estás, Patricio Panel? Un gusto saludarlo. Aquí estamos en el Hotel Mandarín Oriental, en el sector de el sector oriente de la capital, para este congreso, el fútbol, congreso internacional, donde a la gente de la federación, está la gente de INAF, hay invitados internacionales, todo lo demás, porque ya se están terminando el almuerzo en una actividad que empezó a eso de las 9 de la mañana. Pero más temprano, ¿no? Y ya nos metemos en tema, porque uno de los temas de esta jornada fue lo que ocurrió con la suspensión finalmente de la final de la Copa de la Liga. Ahí durante la mañana, en el diario Cooperativa, el delegado presidencial Germán Codina conversó con Radio Cooperativa, habló sobre la suspensión, estaba todo listo para Santa Laura. Pero ¿qué pasó? Escuchamos primero al delegado y después la respuesta de Milán.
6: Pareciera que a todos les gusta echarle la culpa, ¿no es cierto?, a la autoridad que tiene que firmar el papelito, cuando en realidad la autoridad firma, ¿no es cierto?, la autorización para el desarrollo de todas estas actividades cuando las distintas instituciones reportan que están conformes. Esa propuesta implicaba la posibilidad de desarrollo de la actividad en el Santa Laura. Allí en el Santa Laura hay un aforo máximo en general que está de cierta manera acordado también con la municipalidad, que vela por los vecinos que, usted sabe, viven cruzando la calle del Santa Laura. Y la NFP finalmente terminó decidiendo que lo más conveniente era suspenderlo por ahora.
5: Ahí está la palabra de Germán Codina, del delegado presidencial, que también ya fue abordado por el presidente de la NFP, que en estos minutos estaba trasladándose hasta la sede de ANFA para una reunión con FIFA, con el tema, bueno, de este proceso de separación de la federación con la asociación. Están en estas conversaciones con la Federación Internacional del Fútbol Asociado. Escuchemos a Milad hablando de la Copa de la Liga. Esto es lo que dice el presidente del fútbol chileno.
4: Vimos la alternativa de Santa Laura y que fueron rechazadas ambas. O sea, nosotros tuvimos siempre la disposición de hacer el partido y claro, y entendemos la fuerza mayor de lo que pasó con el aluvión, la zona fue afectada y entendemos esa situación, que es una situación que tenemos que entender como fútbol, y también las autoridades tienen que entender que nosotros también tenemos que buscar alternativas de dar por terminado un campeonato que lo está esperando la gente, que es un partido emocionante con cupo internacional de Conmebol, y eso es muy importante también para las instituciones.
5: ¿Faltó comunicación con el delegado?
4: No, yo creo que siempre ha habido buena comunicación con Germán. Sí. Lo que pasa que es canalizar las prioridades de emergencia, y a veces la dotación de carabineros no puede ser lo suficiente para cada uno de los espectáculos que puedan suceder acá en Santiago.
5: La palabra del presidente Pablo Milad. Patricio Muñoz, ante un partido que hoy no tiene fecha, no tiene sede y que está más o menos a la deriva con respecto a su realización. Lo dijo el propio Milad durante esta conversación que tuvimos con él, y él hablaba, claro, en un minuto decirle, mire, hagamos el partido de ida y vuelta, primero en Coquimbo, luego en Rancagua, algo que los clubes no se negaron derechamente, así que hasta este minuto la final de la Copa de la Liga no tiene por dónde evolucionar.
0: Perdón que te haga la pregunta antes de bajar el tema aquí al panel, Pancho, pero las explicaciones más o menos las sabíamos. Una hipotética solución no está todavía, ¿no? No salió de él, al menos.
5: No está. La solución que le habían puesto a ambos clubes era lo que te comentaba, que era partido de ida y vuelta, que uno fuera en Coquimbo, el otro fuera en Rancagua, y los clubes le dijeron no queremos final única, no tenemos espacio, dieron su argumento.
0: Ya, sí, pero por ahora eso no prospera. Y
2: mucha explicación y pocas soluciones.
0: ¿Cómo intentamos ser justos, Marcelo Bartichotto, Polaco Golver? Porque en rigor tenemos una situación climatológica que está fuera de toda norma. Estamos en la segunda o tercera semana de octubre, ahí estamos a la mitad de octubre, 14 de octubre, y tenemos temporales y lluvias que nos inutilizan las ciudades. O sea, ayer, por segunda vez en dos semanas, Santiago colapsó, no, una parte de Santiago, impresionante. Entonces uno dice, bueno, me la agarro con el fútbol porque no puedo organizar el partido. El problema es que tampoco los puedes eximir, me parece. Tampoco sí. Es justo eximirlos porque con sol radiante se han suspendido
2: porque
0: partidos.
2: Porque no es la primera vez.
0: No, aparte. No es la primera vez, ¿no?
3: No, por eso yo en la editorial decía, hay, por ejemplo, y ojo, no estoy en contra de los conciertos ni nada por el estilo, al contrario, me encantan, pero BTS va a congregar, no sé, 10 veces más de lo que va a congregar una final, un O'Higgins Coquimbo. Y para eso sí, hay reuniones de Estado, se junta en ese momento la ministra del momento con la productora y ahí, pero todos vuelan para hacer el concierto. Me parece perfecto, me parece que hay que encontrar las vías de solución. Pero cuando se trata de fútbol es como, no, listo, se acabó.
2: Es que lo más fácil es suspender.
3: Claro, entonces, y con eso quiero ser de verdad justo. O sea, el gobierno anterior y este, o sea, pero...

0: común que los carabineros estén en otra cosa, y el fútbol debería ayudar a financiar y a proveerse su propia seguridad, una seguridad viable. ¿Y qué hacemos si los clubes, yo no sé si los clubes tienen hoy, el fútbol chileno tiene capacidad para financiarse propia seguridad?
1: No. Lo dijo Juan Tagle la otra vez, ¿se acuerdan?
0: Sí, no podemos.
1: Estamos hablando de un equipo de los grandes.
0: Sí.
1: Imagínense, si no pueden los grandes, los demás que le esperan, que no invierten en ciertas cosas que son prioridades en el fútbol, van a invertir en seguridad. Por eso que lo más simple para los clubes, es más, a veces le conviene. Que no se juegue sin gente, con menos cantidad de gente, porque da la sensación esa, que de última menos cantidad de gente te asegura no tener problemas y te asegura menos seguridad.
0: Es bien terrible, me lo dijo una vez un dirigente de región, es que el fantasma, que para los que le tienen cierto cariño a la actividad, no los que andan haciendo una pasada, que hoy por hoy hay varios de esos, sacando unos palitos a fin de mes, y ese es su negocio, y ahí está, y ahí se cierra, digamos. Pero a los que les gusta te dicen, cuando el temor es que alguien se ponga bravo en la autoridad, digamos, y te diga, muchachos, no juegan hasta que tengan el tema bien organizado.
1: Solucionado. Claro.
0: Solucionen todos sus temas y ahí juegan. Por ahora no juegan. Cuando el temor es ese, es como mejor ya tengamos un campeonato lleno de interrupciones, claro, nomás juguemos en canchas prestadas, en canchas con hoyo, comámonos cada cierto tiempo una persona que o quedaría grave, o pero saquemos la fiesta en paz, saquémosla adelante y no nos metamos en Honduras porque podemos terminar. O sea, el fútbol podría terminar paralizado, digamos, alguien podría decir no hay garantía.
1: Intervenido.
0: Entonces,
1: es que acá hay un tema también de la exigencia del canal del fútbol de tener que jugar, y hay veces que en definitiva los clubes terminan obedeciendo, pero y no nos olvidemos que acá hay un cuaderno de cargos también, que los clubes tienen que cumplir ciertos requisitos. ¿Se acuerdan del tema de las cámaras?
0: ¿Sí?
1: Yo no sé si se empieza a revisar eso. Todos cumplen con ciertos requisitos para poder jugar. Hermano, la mayoría no.
0: Probablemente no, por lo que te digo, digamos, porque a quien se le ocurra ponerse a revisar puede decir, bueno, y ya no son 16, vamos en 15, 14, y así, ¿cuántos pueden jugar hoy? Entonces, bueno, no hay solución, no se trata de exculpar a la dirigencia que encabeza Pablo Milad hoy. Tampoco se trata de decirle están obligados a hacer lo imposible, porque estructuralmente da la sensación que todo nos cuesta. ¿Qué más dijo Milad, Pancho Caneo?
2: Nos metemos en selección chilena, Mato, porque bueno, quedaron cositas todavía de lo que ocurrió en Norteamérica en estos tres partidos de la selección chilena, y uno de los casos que más destacó durante toda esta fecha FIFA XL fue lo que ocurrió con Marcelino Núñez. Se refirió al tema de Marcelino, su salida de la selección, a cómo lo toman desde la federación, a cómo lo toma el mandamás del fútbol chileno, y esto es lo que dice Milad.
3: Fue una decisión personal. Yo creo que cada uno tiene que tener nivel de tolerancia en diferentes ámbitos, no solamente en ser titular, no ser titular. Se ha especulado mucho, pero claro, es una decisión al final netamente del jugador y es personal. Yo no puedo decir si está bien o está mal. Me parece extraño que lo haya hecho Marcelino, conociéndolo y con el nivel de amor que él tiene a la selección, que lo haya abandonado.
2: ¿El canal con él o no?
3: Yo creo que eso le corresponde más al técnico, porque es algo más de la convocatoria que fue hecha por el técnico, de la confianza que le dio para que pudiera participar. Yo creo que le dé una explicación más al técnico que a mí.
2: ¿Y?
3: Primero. Y después ya será dirigencialmente, pero inicialmente es técnico, porque él fue el que hizo la convocatoria y que lo citó.
1: Así es.
0: Sí. No, pero es que...
1: Y lo cito.
0: Me parece que tiene
1: que lo cito.
0: Pero tiene un punto, ¿no? Porque dice... Me va a dar una explicación a mí, que se la dé al entrenador.
4: Yo creo que al entrenador y a los compañeros también. Porque en el fondo, tú al abandonar una... Si tú estás convocado, eres parte de un plan.
0: De un grupo.
4: Claro. Y cuando por X motivo te vas, obviamente que generas un problema a quien te convoca, pero también al grupo al que perteneces.
0: Claro. Guardando las proporciones, es el que se baja de la pichanga y te deja con uno.
4: Y te deja con uno.
0: Y te deja cojo el partido.
4: Claro, te las puedes arreglar y decir, ya, oye, juguemos de uno de comodín,
0: claro,
4: o sale otro y no sé.
0: Pero no está ni cerca de ser el ideal. Oye, y esto, Pancho, me está escuchando.

0: Es más, tengo entendido, perdón, Pato, tengo entendido que con el técnico no habló tampoco. No, no habló para decirle que se iba.
1: No, pues sí, no. Eso lo dijo Córdoba.
0: Se lo dijo a Correa.
1: Encontró con que ya no estaba, él se lo dijo solo al gerente de selecciones. Sigamos con lo de la selección chilena, porque a mí hay una historia que no me cuadra, pero yo quiero entender el contexto, Pancho, en el que él habla de cuando reconoce que el gerente de selecciones está buscando seleccionador.
2: Esto es lo que dice el presidente del fútbol chileno con respecto a aquello, a que finalmente, como el gerente está buscando, él no está tan enterado, pero bueno, esto dijo.
3: Yo no te podría decir cuáles son los nombres exactamente, porque no me he interiorizado los nombres. Sé que ha habido conversaciones con varios técnicos para ver cuáles son las visiones del fútbol chileno, porque hay algo que es fundamental, es que conozca bien el fútbol chileno, que no nos pase que no hay una adaptación y que no se logre, como pasó algunas veces en nuestra selección, no solamente digo en los últimos años, también pasó históricamente con muchos técnicos, y queremos que el técnico que llegue conozca nuestra idiosincrasia, esté interiorizado, que haya tenido experiencia en nuestro fútbol, y conocer también a los muchachos, que es fundamental.
4: ¿Estuvo cerca Quintero llegar alguna vez o no? ¿Más o menos cerca?
3: Que yo sepa, no.
4: ¿No? ¿Majo Sumandante no?
3: No.
2: Ya, ahí está entonces la palabra de Milad, sobre todo por Quintero, que es el que más habló durante las últimas semanas, que podía tener un contacto más directo con el gerente de selecciones. Milad ya adelantó que él no va a ser el presidente o el dirigente que decía el devenir del próximo seleccionador nacional, así que a esperar a lo que ocurra en esta elección del 20 de noviembre, donde están los candidatos en este congreso. Está Jorge Yungue, que abandonó hace pocos instantes junto a Pablo Milad el Hotel Mandarín, porque ambos se van a dirigir a las reuniones, a la reunión que van a tener con FIFA, y Jorge Huawei permanece acá siendo un espectador de este congreso Conmebol Evolución, así se llama.
1: Ya, no hay, Pancho, no sé si él en algún momento fue llevado a esa pregunta, pero ¿no habría un contrasentido en la admisión de la búsqueda de otros nombres con todo el espacio que se le ha dado a la supuesta llegada de Pellegrini? ¿No le preguntaron si eso era incongruente?
2: No, o sea, en anteriores ocasiones se le ha preguntado, pero finalmente él siempre, bueno, se ampara en esto de que él no va a ser el que va a elegir sin, y el que va a tomar la decisión. Lo que se espera y lo que, yo no sé si un acuerdo tácito entre las candidaturas y la actual administración, es que Felipe Correa va a seguir, esté quien esté, dentro del sillón de Quilín durante el próximo año, cuando asuman en el mes de enero, así que no es un tema que él aborde con tanta información, diría yo, ¿no? ¿No? En este tema Milad como que ha sido casi como un espectador más del proceso.
1: Lo que pasa es que, bueno, vamos a entrar ahí Barty y Polaco en lo más profundo del problema, que es que nosotros aspiramos a que un señor que hoy tiene el cargo de presidente de la NFP hable. Y la verdad es que cuando habla, lo que queda de manifiesto es lo que ya sabemos, que no está ejerciendo como presidente de la NFP. Está haciendo una, no sé, una figura decorativa. Yo no sé cómo lo ven ustedes, digamos, porque yo lo escucho.
5: Yo creo que en este minuto, no lo conozco tanto como para sacar una conclusión, pero yo tengo la sensación de que está esperando. Lo único que quiere es irse para la casa. Así como, ¿sabes qué?
1: Que termine luego
5: esta cuestión. Es como cuando te están goleando 7-0 y como ya sabes que pare la cuestión.
1: Claro.
5: Terminemos luego.
1: Ahora, qué pena por el fútbol chileno, digamos, porque entonces la persona que sí dirige es una persona que está en el anonimato absoluto, y cuando tú quieres preguntar algo de la final de la Copa de la Liga, algo del seleccionador, el que sabe en rigor, ese no habla, está escondido.
0: No.
1: Perdón que parezca peyorativo, pero es que es real, digamos, no hay acceso al señor que está dirigiendo la NFP hoy.
0: No, sí, es complejo. Nosotros esperábamos que hable en la gira también. Y no dijo nada, dejó pasar el tiempo para tocar el tema de Marcelino, que ya había pasado varios días. Pero bueno, está bien que no es responsabilidad de él, pero me parece que él tiene otras responsabilidades que están pasando en el fútbol, o que no han pasado en el fútbol desde que está él. Me parece que es la máxima autoridad, y más allá de que hay ciertas cosas que no las puede manejar, en definitiva la responsabilidad cae siempre en él.
1: ¿Qué más con esta jornada en la que participó el, le decimos, presidente de la NFP por ahora, Pancho Caneo?
2: Sí, bueno, que tuvo, bueno, como te decía anteriormente, Pato, a ambos candidatos, uh-huh. Bueno, Jorge Yunque también actuando todavía como secretario general de esta mesa que comanda todavía Pablo Milad, y que también tuvo una exposición previa en este quinto congreso, y habló de la generación dorada en esta instancia, habló de que fueron grandes jugadores, que dejaron un legado importante, pero que también fueron responsables de que no saliera una nueva camada que estuviera a la altura de los desafíos y que, bueno, tuvo esta generación luego sin ir a tres mundiales. Escuchemos, mira.
6: La ansiedad de los resultados está supeditada a una generación dorada que nos aportó mucho, pero también decir que esta misma generación dorada limitó también el paso a la proyección de nuevas figuras que tendríamos hoy en día.
2: Ahí está la reflexión de Pablo Milad en este quinto congreso que se sigue desarrollando acá en el sector oriente de la capital. Patricio,
1: ¿cuál sería la reflexión detrás de esa frase? Porque no.
0: Entonces, tener buenos jugadores te hace mal.
1: Eso te decía que tener malos. Hay que tener malos para que puedan salir otros. Es rara la frase.
0: ¿Y la inversión que tienen que hacer los clubes para las divisiones menores y la atención que le tienen que prestar a los chicos, sabiendo que tenés que invertir por lo menos 5 años para que después te salga alguno bueno, porque tampoco nada te asegura nada en el fútbol?
1: Y el reglamento, que no te lo hagan los representantes
0: también.
1: El reglamento de cuántos extranjeros va a traer, cuántos jugadores jóvenes tienen que jugar. Yo sé que hay enemigos de ese tipo de reglas, pero resulta que no sé, hay que buscar una forma para que esos cabros jóvenes puedan jugar. Yo no esperaba nada, estoy súper decepcionado porque a mí me dijeron, mira, es que hoy va a hablar Milad. Dije, ah, qué bueno, algo de él vamos
0: algo
1: a escuchar.
0: Podemos, sí.
1: Y
0: sí.
1: No, me parece que no hay mucho. Pancho Ganeo, ¿usted acepta una invitación para venir a hablar de la U en un ratito más?
2: Pero por supuesto, con panelazo que hay hoy día, feliz de la vida.
1: Ya, no se vaya.
2: No, me quedo acá. Llegaron unos petibuches,
1: una cosa poca. Bien, qué sí. Bueno.
0: Aparte
1: bien.
0: Que está en su salsa, está en su zona usted. Sí.
2: No, yo soy más de la zona afectada ayer de del Gran Santiago.
1: Providencia
2: de
1: Ñuñoa.
2: Ah, sí, ya. Esa es mi
1: Esos
2: zona.
1: Son sus barrios.
0: Usted sabe que ahí, a esa altura, es el centro de Santiago, según un ex compañero nuestro.
2: Sector para algunos central, sí, para algunos
0: sector céntrico.
2: Sí.
0: Dijo
2: ahora es vecino tuyo, hazte cargo.
1: ¿El que toma late?
0: El que toma un late,
1: ah,
0: no un
1: sí,
0: late.
1: Ese es muy bueno. Sí,
0: ese es muy bueno. Es el sector céntrico de la ciudad.
1: Ya, volvemos pronto contigo, Pancho Caneo. No, no te vayas, ¿ya?
2: Ok, hasta luego.
1: 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Dice: Oliver Giroud, gol de escorpión por el Arsenal.
0: Mm. Ah, verdad. Sí, sí, sí.
1: Grandes lujos, estamos preguntando hoy.
0: Sí.
1: Felipe Alarcón.
0: Quedó pasado y tiró el tacazo.
1: Y tiró el tacazo.
0: Sí, digo, la de Higuita también. El escorpión de Higuita, que fue el creador.
1: Sí, pero no fue gol.
0: No, pero
1: vale
0: fue lujo,
1: igual. Es
0: claro.
1: Un lujo, claro. Por supuesto. Mm. Déjame buscar a Felipe Alarcón. Aquí está la jugada de lujo que recuerdo. Es cuando en un tiro libre indirecto de Colo-Colo, el Vichy levanta la pelota a Jaime Pizarro, quien sí. Le pega de volea al ángulo. Fue un golazo.
0: Sí, no acuerdo. Sí. Estadio Nacional, Alcón Norte. No, sur.
7: No. ¿Sur Nacional,
0: sí.
7: Seguro?
0: Sí.
7: O Monumental.
0: Me parece
1: monumental,
0: que fue Monumental.
1: ¿Puede ser?
0: ¿Eh?
1: Monumental.
0: Sí. Ya, pero me acuerdo que le pica la pelota así como. Y de hecho, que hubo un me acuerdo porque hubo un cuestionamiento si el Vichy le había picado o al cucharearla se considera 2 toques.
1: Claro, claro.
5: Entonces se generó esa como controversia, como le pegó una o dos veces. Pero me acuerdo que Jaime le
1: pero fue un pase, en recuerdo. Sí. Fue un pase, sí. Era válido. Mm. Mauricio Lara recuerda el gol de Rangers a Audax. Es el gol de Celerino el que está recordando, amigo. En Talca lo aplaudió Chandía, dice él. Cristian Cartagena aporta a la chilena de Sandrino Castec por la selección. Bueno. Eso es un amistoso. Chile-Argentina.
0: 2-2.
1: En Mar del Plata, en Mendoza.
0: En Mendoza.
1: En Mendoza.
0: En Mendoza.
1: Y el otro gol...
0: Fue para un 18 de septiembre.
1: Sí, y el otro gol lo hizo el Papudo Vargas.
0: De tiro libre.
1: Buen zaguero central.
0: De tiro libre, me parece.
1: Le pegaba con un fierro. Bien, ahí está la gente aportando sus lujos. A mí el que me quedó grabado es uno de Bergkamp. Se pasa la pelota, sí, por un lado, gira y la va a buscar al otro.
0: Bueno,
1: es un golazo. Jugando en el Arsenal, me parece también.
5: Sí, no, y lo otro, de eso hay unos controles que yo creo que nunca lo hizo por lujo, sino porque era extraordinario.
1: Zidane.
5: No, Zidane tenía una capacidad para controlar el balón y jugar con los dos perfiles. Y uno decía, la hace de lujo. Y no, era, le salía tan natural. Y te encaraba con una y definía con la otra. O sea, parecía que eran bidiestros. No sé, pasó el tipo.
0: Una chilena de Ibrahimovic, como de 35 metros.
5: ¿La de fuera del área?
0: Sí, de 35 metros. No, y hay una de Rivaldo para el Barcelona también de fuera del área.
5: Sí.
0: Una chilena que termina convirtiendo el gol.
1: Vamos a sumar
0: Rodrigo
1: dos.
0: Lo puede recordar.
1: Antes de saludar a Rodrigo Gómez,
5: Rodrigo
1: la
5: Contrera. Porque nosotros de,
0: no, Gómez,
5: de memoria, ¿no?
1: La de
5: no,
1: Patricio Riveros, golazo de Roque Alfaro casi de mitad de cancha, y Tanquecito Donoso, que saluda al panel desde Concón. Qué lindo pasar por un queso camarón.
0: Eso no es
1: sería
0: el
1: muy
0: lujo,
1: bueno.
0: Pero que me disculpe.
5: Eso es una necesidad.
1: ¿El de Raúl Alfaro?
0: Roque Alfaro.
1: ¿El de Roque? Roque
0: Raúl. Que la de mitad de cancha, un gol de mitad de cancha es lujo.
1: Usted hizo uno.
0: Sí, pero
1: en El Salvador.
0: Yo no lo llamaría lujo.
1: Otra persona que se me perdió, se acordó de cuando usted en Concepción iba corriendo y se le salió el zapato y tiró el centro, gol de Chamagol. Una necesidad también. Afrontó una necesidad. Bueno, Tanquecito Donoso quiere recordar un autopase con el pecho del Beto Acosta. Fue a la UDI, la jugada de Borges con Hugo Rubio, la suma, la tijera que pegó en el palo. Bien, ahí está la gente participando. Rodrigo Gómez ha llegado aquí al estudio. Yo dije en los titulares, aquí Rodrigo me dirá si le puse mucho o no. El futuro de Bocinha, como ayer, medio nublado, ¿no? Rodrigo Gómez, ¿cómo estás?
8: Bien, Pato, ¿cómo están?
0: Terminemos con sacar a Bocinha de Colo Colo. Lo único que te digo, Rodrigo.
8: Bueno,
0: lo único que te pido.
1: Adiós.
8: Bueno, adiós. Miénteme.
1: Tápese el oído.
8: Sí, porque la verdad es que el escenario de Bocinha, muchachos, está complicando cada vez más para poder evaluarlo en cancha. Ni siquiera para hacer una evaluación de la continuidad ya con los partidos, sino que para tener la posibilidad de evaluar en cancha esta decisión de haber contratado al portero de Cabo Verde. ¿Cuál es la situación hoy de Bocinha? Que, bueno, se armó la discusión, tenía que atajar él, tenía que atajar Moureira, y lo concreto es que la discusión va a seguir siendo entre Moureira y Villanueva, o incluso Fernando De Paul. Pero en lo inmediato vamos a sacar a Bocinha de esta ecuación, porque hoy Bocinha tiene un escenario complejo por sus viajes. Bocinha va a quedar fuera de los partidos de Colo-Colo por sus viajes. ¿Qué es lo que tiene agendado el caboverdiano en lo inmediato? Colo-Colo va a jugar el 25 de este mes frente a Palestino. Bocinha tiene que estar el 26 en Londres para recibir el Balón de Oro. Es decir, tiene que viajar en el transcurso del fin de semana. La ceremonia es a las 5 de la tarde de ese día lunes, donde está convocado dentro de los mejores porteros del planeta. Así que ahí damos por descontado. Bocinha no ataja el próximo partido, es baja ya confirmada, no estará frente a Palestino. Así que la discusión para ese duelo ya no corre. ¿Qué es lo que viene para Bocinha después? Vuelve de ese viaje, que bueno, va a estar el 26 allá, tiene que regresar al otro día para incorporarse a Colo Colo, viaja el 27, llega el 28. ¿Cuántos días van a faltar para enfrentar a Universidad de Concepción? Va a tener prácticamente dos entrenamientos, con un viaje extenso, porque Bocinha tiene que jugar en esta fecha con Liberia. Juegan primero de local y después van de visita, o sea, el retorno desde Liberia a Santiago, con un viaje muy extenso, a pocos días de la Universidad de Concepción.
5: Liberia, Los Ángeles.
1: Claro. Muy bien. Qué par.
0: Muy bien.
8: Por eso el libro sí. Va bien en popa.
1: Va bien, sí.
0: Y si llega con el Balón de Oro, ojo, le van a tener que renovar.
1: Yo me juego la casa que no llega con el Balón de Oro. La casa.
0: No, pero terminemos. Dale, para abajo, no tengo casa.
1: Se me olvidó que no tengo casa. No puedo.
0: Tirando de los pantalones a Bocinha.
1: Pero si cada vez que juega se manda un condoro,
0: Marcelo. No, bueno.
8: Bueno, pero aquí, ni siquiera la opción de que sea en cancha, porque no estará porque un itinerario no lo permite. Después vuelve antes de Universidad de Concepción.
5: Pero ojo, pero eso, a ver, todo este itinerario, tanto de eventos como de partidos, eso estaba en conocimiento
0: del cuerpo técnico y de la dirigencia.
5: O sea, en eso
8: no, ellos no están sorprendidos. Yo creo que los hinchas en este minuto pueden estar
5: sorprendidos. Claro, o sea, ellos podrían decir, oye, claro, pero en el fondo
8: El presidente lo sabe, polaco. O sea, estuviste en una dirigencia, todos esos detalles están sobre la mesa.
5: Absolutamente.
8: Estamos viendo el escenario que nos va permitiendo ir aclarando la discusión. Y después de eso, viene una fecha FIFA que va del 9 al 19 de noviembre. Es decir,
5: el 9 al 19.
8: Sí. Del 9 al 17 de noviembre.
5: Ya.
8: Entonces juegan el 11 de noviembre con Liberia de local y el 15 con Liberia de visita. Es decir, se pierde sí o sí la semifinal de la Copa Chile, que está agendada en esa fecha FIFA. O sea, ya estamos contando dos partidos. Hay uno con Ñublense, que es un poquito antes de esa fecha FIFA, que ahí podría en el caso Colo Colo decir, no, sabes que te quedas acá, te vas el día lunes. O también podrían abrirle el paso para que se vaya. O sea, lo concreto es que de aquí en más, Bocinha tiene 5 partidos por delante que por viajes se podría perder.
0: Se podría perder. Digo, ¿estará preocupado él o se quiere ir? Quizás se quiere, por la entrevista que hizo en Inglaterra. Quizás él dice, bueno, pucha, viví una experiencia buena, la gente me entregó cariño, quizás quiere ir a jugar en otro lado, quiere ir a jugar más cerca de su país, algo le va a salir. Sobre todo cerca de ahí en África y puede abrirse la puerta en algún otro mercado.
1: Sí.
0: Y quizás no esté preocupado, ¿no?
1: Sí. Yo no puedo saber eso. Digamos,
0: más triste yo que él.
1: Lo que me llamó la atención es que se mandó una partichotada en el fondo en la entrevista.
0: Sí.
1: Cuando dijo, quiero volver a mi vida anterior, esta vida nueva no me gusta nada.
8: Y obviamente en Colo-Colo, Pato...
0: Sincericidio.
8: En Colo-Colo eso queda dando vueltas porque el futbolista obviamente está con todas las condiciones que requirió cuando firmó su contrato, lo han hecho sentir cómodo, y pese a toda esa situación, él dice, extraño mi casa, perdí mi privacidad.
0: Mi vida, o sea, de antes.
8: ¿Hasta dónde estamos facilitando la estadía de Bocinha? También es una pregunta válida dentro de Colo-Colo, y eso obviamente con lo deportivo va a estar sobre la mesa en diciembre, cuando se tome la decisión con el Cabo Verdeano. Pero con este escenario, si no lo vamos a ver jugar...
1: Ahora, ¿el contrato obliga? El contrato, a ver, ¿a qué me refiero? Si no juegan los partidos que dice el contrato, no hay una renovación automática. Pero Colo-Colo está en su derecho de, no cumpliendo los partidos, decirle, ¿te gustaría quedarte?
0: Sí.
1: Negociemos.
0: Sí.
1: ¿Te gustaría que conversemos?
0: Tiene una cláusula, pero las cláusulas a veces se pasan pueden... por encima.
1: Claro.
0: Lo que le pasó a Ortiz.
1: Ahora, si Colo-Colo se quiere sacar de encima a Bocinha, para decirlo en buen español, el contrato lo podría utilizar la cláusula.
8: Claro, hasta este minuto, si uno hace el conteo general de todos los partidos, va en un 25% de rendimiento. Si uno hace el conteo solo desde cuando dijo, listo, estoy para el debut, iría en un 33%, pero ante todo escenario está por debajo del 50% que establece el contrato.
1: Yo quiero aprovechar que tengo acá dos exjugadores de fútbol profesional destacadísimos, además hicieron una vida jugando fútbol, una carrera completa, porque quiero que nos explique Rodrigo algo que podría prestarse a mal entendido. Colo Colo tuvo libre hoy.
8: Sí, tuvo libre.
1: ¿Y alguna gente dice tuvo 3 días libres? No, pues no tuvo 3 días libres.
8: Tuvo 2 días libres, o sea, tuvo libre ayer, tiene libre hoy y vuelven mañana, y el día lunes, que era el postpartido, tuvieron un trabajo regenerativo. Entonces Colo-Colo aquí desde mañana no para, porque de ahí juega el martes. 45.
1: O sea, ahí se va a pasar sábado, domingo, lunes,
8: va a ser una semana corrida.
1: Concentrado hasta jugar, digamos, va a concentrar el domingo, el lunes para jugar el martes.
8: Exacto.
1: Ya. Es que la gente a veces dice, si te sacaste un 1 en la tarea o en la prueba, hay que estudiar o hay que tener día libre. A veces el día libre ayuda, digo, pero ¿cómo lo ven ustedes? Barty, polaco. Es que
0: está en la planificación. Independientemente del resultado. Está bien, se puede cambiar la planificación. Decir, bueno, ¿sabes qué? Quedamos preocupados por el rendimiento, trabajemos un poco más de esto o esto otro, pero yo sé que uno, escuchando a la gente, tiende a decir que el futbolista entrena poco, que trabajan 2 horas al día.
1: No, pero más que eso.
0: Se suele decir eso.
1: Sí, pero desde el sentido común... que no es necesariamente la vivencia. Por eso les pregunto a ustedes.
0: A veces para descomprimir también toman esta decisión los técnicos, de decir, bueno, que se despejen un poco para que después...
5: Y además muchas veces, o antiguamente más bien, había técnicos que eran de ese tipo. O sea, te sacas tu uno y mañana los quiero 8 de la mañana aquí y todos. Pero a veces también pasa que, y esto te lo digo por, digamos, por experiencia de haber estado en el camarín, que cuando... Tú, por ejemplo, un entrenador toma ese tipo de decisiones. Oye, normalmente te invento. Por ejemplo, que tú después de juegas el sábado, domingo hace regenerativo y están libres el lunes. Y cuando empiezan a cambiar, está nublado. Se nubló. Sí. Ah, empieza ese comentario dentro también del camarín como diciendo, oye, se nubló, se urgió. Entonces, también tienes que tener ojo de al tomar una decisión, qué es lo que estás transmitiendo. Porque si le dices, ¿sabes qué? Voy a cambiar la planificación por esto, otro. Pero si no, la cambio porque el otro día perdimos, hicimos esto. Entonces al tiro van a saltar varios. Este está medio... Ah, se empezó a urgir. Ah, está medio, está viendo fantasma. Ya.
1: Se puso nervioso.
0: Sí, pero yo te lo digo como... por dirigí poco, pero...
1: Sí, pero estuviste
0: por experiencia propia. Uno, si tiene convicción, si está convencido de que lo mejor es entrenar, o lo mejor es darle libre, tiene que tratar de... Ahora, si estás dudando, ya habla mal de uno. Claro. Porque decir, pucha, ¿qué hago? ¿Me van a criticar los jugadores? ¿Se van a pensar? No, es convicción. Hoy entrenamos, si no, le doy libre.
5: Claro.
0: Para que vengan más relajados. Eso sí. Es un técnico, es un líder que tiene claro el panorama. Pero bueno, van a venir críticas porque siempre es mejor trabajar que no hacerlo.
1: Evidentemente en día libre no hay mucho que mirar ni conclusiones que sacar, pero ya nos dijiste ayer, va a tener a Maxi Romero de vuelta.
8: Claro, tiene 2 semanas más para recuperar a Romero.
1: ¿Y de Sosa qué se dice? Porque uno mira el partido de Sosa dado de alta, digamos, recuperado de una lesión, y uno dice, bueno, estaba tan de alta, estaba tan recuperado porque... Hace un partido en el que me parece que no alcanza ni a entrar en juego, o jugó muy mal.
8: Sí, fue uno de los partidos bajos que se le recuerda en esta temporada a Sosa, que, o sea, desde el plano físico, él está recuperado. ¿Qué es lo que le falta a juicio del entrenador? Fútbol. Y eso quedó evidenciado en ese primer tiempo, donde se le vio no llegando también a los cruces, no con la prestancia habitual, que ha hecho que incluso Aníbal Mosa diga, vamos a pagar $1,000,000, vamos a comprar su cláusula, y lo dan como un jugador que va a seguir la próxima temporada a todo evento.
1: Claro.
8: Así que yo creo que le perdonan.
0: En todo caso, en la misma tónica que los demás.
8: Claro,
0: no es que el equipo jugó bien y Sosa se vio mal. Estuvo en la misma tónica de la defensa.
1: No, a mí lo que me preocupa es Sosa.
0: Que no jugaba que mal él casi nunca. Claro, era muy regular.
5: Pero además también tiene que venir acompañado de un. Que yo imagino que alguien lo hace ahí a cargo de Daniel. Se hace sobre la base de un informe técnico también. La renovación o no renovación,
8: sí,
5: claro, o sea,
8: sí.
5: Más allá de un partido, yo me acuerdo, nunca me voy a olvidar una frase, no me acuerdo textual, pero sí de la una conferencia de prensa de Diego Simeone, y dijo, los entrenadores somos los peores para mirar y recomendar jugadores, recomendar contratarlos, no contratarlos, y también a veces renovar. Porque él dice que cuando no son jugadores de ellos, dice que tienden a quedarse, se preocupan tanto de su plantel que no tienen tiempo para mirar otros jugadores y se quedan solamente con los highlights. Se quedan siempre con el vi un jugador que hizo, no sé, 5 goles en un partido, y te quedaste con él en la memoria, pero no le haces el seguimiento. No le hace el seguimiento completo. Claro. O no le haces así como, ¿sabes? Hizo 5 goles, ¿por qué? Porque el otro equipo jugó con juveniles, anda a saber tú. Pero en el fondo, él y siempre me quedó dando, Simeone, un tipo que ha sido entrenador, pero muy laureado, todo un gran nombre, y fíjate que él decía que no... Por eso te preguntaba, siempre tiene que haber alguien, una línea más abajo, que haga ese trabajo de hacer el barrido, revisar...
0: Lo que pasa, por eso, en estos equipos grandes... el Atlético de Madrid no es el más grande, sin duda, de España, pero está entre los equipos grandes. El entrenador es muy pocas veces elige a los jugadores, sino que termina decidiéndose por algún jugador que le presentan.
5: Claro.
0: Porque le traen una lista y dicen, mira, nosotros...
8: ¿Cuál de estos te gusta?
0: Claro, ¿cuál de estos te gusta? Entonces el entrenador termina. No es que se impone... Lamentablemente nosotros tenemos poca experiencia en el tema de gerente técnico, y hay muy pocos equipos que se manejan con gerente técnico. Bueno, la U es un caso, Colo-Colo es otro, la Católica que lo tenía el Tati, después no hay muchos, entonces, y no hay mucha cultura de eso. En Europa sí, están los gerentes técnicos y son los que le presentan los jugadores al, en base a la política del club, en base a lo que más le conviene al club, no es que lo van a tener por una temporada.
1: Entonces, que hoy, paréntesis nomás, antes de cerrar el informe de Colo Colo, veía una persona que había trabajado haciendo scouting para distintos clubes en Inglaterra y contaba la diferencia de método, porque decía, recuerdo que al United mi trabajo era llevarle la mayor cantidad de perfiles de jugadores que yo encontraba que eran jugadores buenos, que el United no podía pasar por alto, que tenía su cuerpo técnico que ver a ese jugador, para después tomarlo o desecharlo, sí. no era su decisión. Pero Wenger, en el Arsenal, le decía, esa no es la forma que a mí me interesa de trabajo. Yo creo que yo te voy a dar un brief, voy a dar un perfil de cómo juega este equipo. Solo acércame perfiles de jugadores que puedan jugar en este equipo. Si no reúnen esta condición, no me traigan. Claro. No quiero llenar el escritorio de carpetas de gente que no va a jugar.
5: Acá no se puede. Eso lo decía Wenger en el Arsenal. Acá no se puede. Acá en Chile es imposible hacer eso.
0: Sí, porque ellos cuentan con el dinero para traer al que quieran también.
5: Claro, yo imagínate que si tú defines, y se ha hecho, de cuál es el perfil, por ejemplo, de invento. Un central de Colo-Colo, un central de la U.
0: ¿Quién más? Tiene que jugar un poco más adelantado.
5: Exacto, tiene que jugar más adelantado, rápido, ojalá, tiene que ser rápido, porque tiene que ser capaz de jugar con 30 metros a la espalda. Entonces, muchas veces, ¿te importa que mida 1,90 m? O sea, si lo mide y es rápido, bienvenido, fantástico, bienvenido. Pero si no, oye, sabes que este es más bajito y todo, pero parece que es rápido, es bueno el hermano, listo. O sea, tienes que adaptarte, o sea, los clubes tienen que adaptarse a una realidad que es totalmente caro en Europa, Wenger, todo esto, o el mismo Cholo Simeone dice, oye, búscame un tipo que mida 1,85 m, que brinque 32 centímetros menos, o sea, que además tenga esto y tenga los ojitos azules. Y te van a aparecer 5.
1: Diferencia entre el primer mundo y el tercer mundo.
5: Claro.
1: Si es así.
5: Y le dice al jefe, oiga, este cuesta 100 millones de dólares, cómpremelo por favor. Listo, toma, ahí está.
1: Ahí está el cheque.
5: Claro, acá no.
1: ¿Qué más con Colo-Colo, Rodrigo
8: Gómez? Acá tienen que estar libres los jugadores.
1: No, claro. Sí. Cero costo por el pase, ojalá. Sí. Sueldo que sea pagable.
8: Ahí está la gran diferencia.
1: Gracias, Rodrigo.
8: Chao.
0: Saludos a Bocinha.
8: Cuando lo vea.
1: 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Hay mucha gente escribiendo. Cristian López Martínez, gran amigo de esta casa radial, auditor permanente de Viña, necesito contexto, quiero que nos escriba contexto, porque dice el taco de Pedro Gallina, hashtag viejazo. Y yo ahora,
0: no
1: que tengo Alzheimer desatado, sí, no lo recuerdo. Entonces,
0: gallina feliz.
1: Él nos diga,
0: ¿de
1: cuál
0: gallina
1: es?
0: Feliz.
1: De gallina libre. Gallina libre. De gallina libre. Juan Carlos Mesa dice, el mítico gol de Esteban Paredes a la U, entrando desde el sector derecho el 15 de abril también de 2018, Estadio Nacional, Superclásico 183. El que pasa de largo es Rafael Vaz, el central brasileño, ¿se acuerdan de él?
0: Sí.
1: Pasa de largo. Claro, y la tira después al ángulo. Pepe Yosul dice, juega el Betis, sí señor, lo vamos a marcar en el siguiente bloque. Y verdadero tetracampeón, el mejor gol de la década, el padre de la patria, la chilena de Fernando Sampedri. Ahí está toda la gente recordando sus goles de lujo que preguntamos hoy. ¿Y hay algo más chileno que decir Sipo? 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Hablamos de la U, hablamos, perdona, de fútbol internacional.
5: Perdón que lo interrumpa. Aquí estoy viendo el gol de Pedro Gallina.
1: ¿El taco?
5: Bueno.
1: ¿Bueno?
5: Bueno, mire.
1: Ya, pues. No, usted lo va a describir después del alto.
5: Ningún problema.
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7: 21 grados. 21 grados en Santiago. 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
8: Un saludo a toda la gente que comparte con Cooperativa Deportes a esta hora. Muchísimos en el canal de YouTube. Ponga su like ahí, deje su like. ¿Eh? Es importante que lo haga. Rodrigo Ibáñez opina a propósito del informe de Colo Colo. Dice: el Tano Ortiz tiene que respetar los procesos. Maureira debe seguir al arco. Sosa debe seguir de central y Alarcón debe seguir al medio, por lo menos hasta el 22 de noviembre. Bueno, obviamente tiene derecho a meter un poquito de mano el hombre. Para eso está, digamos, para evaluar. Mariana Carola dice: hay diferentes cosas que uno elige: religión, equipo de fútbol y amigos. A propósito de una conversación que tienen ahí los muchachos en el chat, me mostró Rodrigo Golver el gol de Pedro
9: de Gallina. Guacolazo.
8: Se pasó.
9: Desborde por el lado derecho, centro al primer palo, un poquito retrasado, y saca un tacazo. Salta y le pega el tacazo al primer palo. Extraordinario.
8: Es verdad.
9: Bueno.
8: Vamos a saber de la Universidad de Chile. Le echaban talla porque tenía algún problema con la conexión a Francisco Caneo, pero ahora está impecable, ¿no?
10: Está impecable, ¿eh? Patricio.
8: Gran sonido. Para saber de la U, Pancho.
10: Sí, esta Universidad de Chile que, bueno, va a jugar el próximo día 21 nuevamente en Rancagua. Va a ser este encuentro de la U donde va a jugar la vuelta de la Copa Chile en su fase de cuartos de final, luego de perder 2-0 en la ida en la puerta norte de nuestro país, y ahora, bueno, va a volver entonces a jugar en la región del Libertador Bernardo Higgins, donde entonces la Universidad de Chile quiere dar vuelta esta serie. Y en esta Copa Chile, Patricio, ya se conoce el castigo que va a tener la U y también Everton con respecto a lo ocurrido en el encuentro de octavos de final frente a Everton de Viña del Mar. ¿Qué resolvió el Tribunal de Disciplina? Atención, resolvió una multa de 50 UEFs a el equipo de Everton de Viña del Mar, y para la U los hechos tuvieron como consecuencias que los 2.866 hinchas que estuvieron ese día marcados en la barra visitante, o en el sector visita, sector visita de Sausalito, van a quedar con prohibición de ingresar a los próximos 4 partidos de la U, indistintamente del torneo a qué corresponda. O sea, los próximos 4 partidos de la U que juegue de visita o de local, sus hinchas que estaban ahí ese día en Sausalito no podrán ingresar entonces al estadio en los próximos 4 cotejos que tenga la U, tanto de visita como de local, independiente de la competencia que sea. Puede ser Copa Chile, puede ser torneo nacional, pero finalmente se castiga a los hinchas, lo mismo que pasó en el encuentro frente a los de Conce.
11: Oye, eso es desde ahora ya, o decir el miércoles 21, la gente, los hinchas no pueden ir al partido con Antofagasta.
10: Claro, ni con Antofagasta, ni con Everton, ni con la Católica. Bueno, esto va a depender si es que también la Católica le entrega entradas visitantes a la escuadra de la U. Entiendo que entra también dentro del castigo, o sea, más allá de la indicación que tenga o no con respecto a la entrada de visitantes, va a contar como un partido más de castigo. Y si no me equivoco, el último encuentro va a ser contra Cobresal de local el fin de semana del 8 de noviembre, ese encuentro frente a la escuadra cobresalina, así que van a ser esos 4 encuentros donde no van a poder ingresar hinchas de la U.
11: Ya, pero ¿son todos los hinchas de la U o son los hinchas que fueron a ese partido de la discordia?
10: No, solo los 2.800 que estaban enrolados como hinchas visitantes en ese encuentro frente a Everton.
11: Cuando vuela el Rocket, digamos, cae la bengala.
10: Exactamente, pagan todos, y muchos que seguían a la U a todos lados, sí, claro, que no estaban haciendo desmanes, finalmente, bueno, entran en la juguera.
11: Sí, lo que pasa es que por eso hacía la precisión, porque cuando dice pagan todos, todos esos 2.800 que fueron ese día enrolados, a eso se refiere, no a los que no fueron a ese partido, esos pueden ir, esos no están castigados bajo ninguna medida, ¿no?
10: Exactamente, ninguna medida.
11: Ya.
10: Ni el equipo, ni el club en sí como organizador del evento, como organizador de eventos para poder hacer ingreso de hinchas. La U, finalmente, más allá del tema de los hinchas, no tiene ningún castigo institucional.
11: Claro. Polaco, Barty, el castigo apunta donde tiene que apuntar, porque pagan los que fueron, y hay algunos que no tienen ni un pito que tocar.
12: Es que eso tiene que ver con lo que hablamos al comienzo, también con el tema de los estadios. Es más fácil, ¿sabes qué? Ya, castiguemos a todos.
11: Es lo único que puedo hacer, digamos.
12: Claro, claro. ¿Qué es más fácil? ¿Sabes qué? No se juega. No, ¿sabes qué? Dile que no hay permiso para jugar acá. Listo. Entonces, con eso te sacaste el cacho de encima, se lo pasaste al escritorio siguiente y resuelve como mejor pueda. Entonces, en esto también es como, ¿sabes qué? Ya, castiguémoslo a todos, ¿no? Chao. Y así me evito el problema de tener que estar revisando a ver quién fue.
13: Porque no hay forma tampoco de
11: recursos o voluntad.
13: Posibilidades de identificarlo, claro, a los que son.
11: Claro.
13: Porque si habría posibilidad de identificarlo, no tienen que hacer esto. Pero
11: ¿hubo algún detenido ese día, Pancho Caneo, no?
10: Es que Carabineros no hizo ningún informe policial con respecto al tema, y esto ya lo dijimos en su minuto. Había muy poco contingente policial, también caí el castigo duro en términos económicos a la gente de Everton, porque no superaban los 100 carabineros para ese encuentro, no más de 110 guardias de seguridad de manera privada. Entonces, claro, como finalmente no era un partido clase A, muchos quedan a términos de sugerencias por parte de la autoridad. Yo hablaba con gente de la U y decía que había una cierta complicidad entre el delegado, el señor Millones, el delegado de la región de Valparaíso, y la gente de Everton. Decían que bueno, que es raro que se haya autorizado este partido con este tipo de operativo o de número de guardias y carabineros para el encuentro, que eran muy pocos para un encuentro de la U de visita.
11: Ya, bueno, va a tener que encarar esos partidos, una lata.
13: A Coquimbo también le suspendieron 2000,
11: sí,
13: me parece.
11: Sí, sí,
13: 2000 hinchas el otro día, no, de sí, la tribuna que tiraron una bengala.
11: Parece que el criterio está yendo por ahí. Ahora, te preguntaba Polaco por el momento de la cancha, que justo parece un momento dulce, parece, sí, un momento feliz.
12: Sí, yo creo que el último partido te deja más que buenas sensaciones, pues te deja tranquilidad, felicidad, incluso me atrevería a decir. Pero efectivamente todo esto como que te hace un poquito.
11: Es un ruido, ¿no?
12: De ruido, sí, sin duda. El no poder. Continuar, no poder darle tiraje a esta cuestión, a este círculo virtuoso, efectivamente te deja medio amarrado. Ahora, la pega del técnico ahí es precisamente encauzar eso, encauzarlo, ponerlo, entre comillas, ponerlo medio en pausa y decir, ok, uh-huh, vamos y sigamos por este camino. ¿Qué cosas buenas encontramos? Ya, ¿cómo la mantenemos? Yo creo que por ahí puede ser, por ahí va.
11: Y en la cancha, Pancho Caneo, como Colo Colo, la U tiene libre, ¿o no?
10: Así es, Patricio, luego de la victoria del día lunes frente a Ñublense, va a volver recién el jueves la Universidad de Chile a los trabajos, ya pensando en este encuentro de vuelta del próximo miércoles 21 de octubre frente a la escuadra Antofagasta. Se prepara para ese encuentro Copa Chile, donde vamos a ver si es que Rivero finalmente va a tener alguna opción de ingresarse de lejano, todavía con este proceso físico que ha sido muy largo, muy muy largo, y hay algunos que empiezan a perder la paciencia con respecto a Octavio Rivero, así que en ese contexto se mueve la U, que seguramente solo va a tener a Riveros como baja para el partido de la próxima semana, con contingente completo, con los seleccionados que ya mostraron que volvieron de buena forma, tanto Arce como Morales y Igor Lipchinovsky también estuvo titular, lo puso a todos Fernando Gago.
11: Bien, gracias Pancho por el reporte de la U.
10: Un abrazo, que estén bien. Chau,
13: Pancho.
12: Que vaya bien.
11: Yo no había podido hablar esto contigo, Polaco, pero hay harto hinche de la U que preguntan cuál es la U. Porque hubo muy pocos días, sí, entre lo de Antofagasta, que pareció un traspié, sí, re feo, y el 6-0 Ñublense, que fue como una verdadera fiesta, sí, para los hinchas de la U. Entonces, ¿Cuál es el equipo real?
12: El otro día un gran amigo, hincha Lago, también me preguntó exactamente lo mismo. Me dice, ya no sé qué esperar, me dice, el próximo partido. Pienso en esta U que ganó 6-0 o en el del otro día. Y yo creo que ahí, fíjate que me pasa algo respecto a lo que dijo el otro día Gago. Dijo que cuando le preguntaron por la falta de regularidad, él dijo que no. El equipo dijo que tenía regularidad. Y yo creo que no. Yo creo que
11: no es regular.
12: Pasa por rachas y por ráfagas de niveles altos de confianza.
13: Y dentro del mismo partido también.
12: Dentro del mismo partido, claro. Entonces, ¿qué pasó? El otro día olfateó que Ñublense estaba medio,
13: sí,
12: medio mal, uh-huh, y le fue encima, y le fue y le una y otra, y dijo, aquí esta no lo... No frenó más. Y le marcó 6. Entonces, yo creo que depende mucho de...
13: Bueno, el otro día estuvieron los seleccionados que no habían estado contra, claro, Antofagasta, que son importantes igual, sí. Marcelo Morales, Arce, Linovsky, que el otro día hizo un buen partido, no lo atacaron mucho, pero me parece que los más preponderantes fueron Arce y Marcelo Morales, sí, que son importantes para el, sí, equipo.
12: Absolutamente, pero yo creo que depende mucho del momento, cuando le salen 2-3 buenas... Como que dice, aquí puedo enfilar una más. Por ahí se me antoja, pero el resto es como, de repente, es medio... Como que no sabéis, pues, ¿va a estar o no va a estar? ¿Va a estar en un momento dulce? O porque hay equipos que de repente dependen mucho del estado anímico del momento. Hiciste 2 buenas, aprendí. Hiciste 2 malas, sabes que no me la pasen. Y empiezas a ver tú detallitos como jugadores que se esconden, se ponen detrás de un central y levantan la mano, dámela, pero estáis con una marca, pues es como, dámela pero no.
13: No me la den que estoy solo, como decía un compañero.
11: No me la den que estoy solo, gran frase. Da la sensación que la llegada de Lichnowsky ayudó a firmar una zona en la que miraba yo, dejó fuera Ormazábal en el último partido. Sí. Tener un central que te respalde esa zona como que le permite tomar ciertas decisiones, ¿no? Porque yo no creo que el entrenador quiera prescindir para siempre de Ormazábal, pero
12: no.
11: Le permite pegar un pequeño remesón, ¿no? Decir,
12: y además le da, le sirve de variante también. Ponte tú que en, claro, algún minuto dice, ya, recupera el Ormazábal, y dices, ahí que Ormazábal lo quiero de volante. de volante interior, y necesito un central, otro central que me, me ayude aquí y que sea capaz de quedarse mano a mano. Y listo.
11: Y, sabe, y lo ganó con Lichnowsky.
12: Claro.
11: Con Igor, es más fácil.
12: Con Igor. Sí, las cosas con Igor siempre son más fáciles.
11: Oye, mucha gente participando a esta hora. Manuel Matus, el golazo de chilenita de Sandrino Castega, la selección de Argentina, campeona del mundo, 2-2, fue en Mendoza.
12: Me ha sonado
11: el teléfono. Verdad. Mariana Carola recuerda el premio a mejor arquero, la Araña Negra Award.
13: Sí, Yachín.
11: Sí. Vladimir dice que el golazo del Rey León al Maná. Se pasa.
13: Y usted no lo lea tampoco.
12: Pero para que...
11: Warifaifa dice que cuando llega. La gente es muy dura con Bocinha.
13: No lo lea.
11: ¿No?
13: No, basta de Bocinha, basta de tirarlo para abajo. Sí,
11: el Artichoto y la censura hoy.
13: Escúcheme, Charola Pizarro, que nos escucha siempre, el gran Charola Pizarro, nos dice que hay un gol de Mario Galindo, que lo busquemos en YouTube. En Playa Ancha, jugando por Wander, en un clásico porteño, dice que se pasa medio equipo de Everton, partiendo de su campo, una joya.
11: Extraordinario era Mario Galindo. Lateral derecho, puntarenense.
13: Pau Galindo.
11: Sí, señor.
13: Ahí lo está buscando Rodrigo.
12: Lo estoy buscando,
11: bueno, oiga, yo quiero que Marcelo Bartichotto cuente cómo va el Liverpool. Está jugando a esta hora con el LASK,
13: es un paseo.
11: Equipo austríaco.
13: Es un paseo. Está jugando de visita, gana 5-1. Con tres de Barcola. Tres. Recién acaba de hacer el quinto. Uno de Frimpong.
11: Sí.
13: De cabeza.
11: De ping-pong. Y el otro. Tenis de mesa se llama. Su nombre verdadero.
13: El muñeco ping-pong.
11: El muñeco ping-pong, exacto. Frimpong. Muy bien.
13: Y el otro de Araujo.
11: Ahí está. 5-1 le está ganando a el LASK, el Liverpool.
13: Perdón mi ignorancia, pero no lo conocía este equipo.
11: Equipo austriaco, ¿no?
13: Austriaco, no lo conocía.
12: De la ciudad de Linz.
13: La pegué con que dije que era de Austria, pero no lo conocía.
11: Está jugando el Feyenoord también.
12: Ahí nació el Vals.
11: Esto es
13: el equipo.
11: En Austria.
13: El Ball Fútbol Club.
11: Qué mal. Cultura general. 1-1. Champions, fase de liga, Feyenoord con el Como. Está ganando Feyenoord 2-1. Sí, exacto. Sí. Con el Como.
13: De ahí es Mozart.
11: De
13: austríaco.
11: En Mozart, cooperativa.
13: Son austríacos.
11: Oye, están desordenados ustedes.
13: Pero si estamos hablando de cultura general.
11: Bien, muy bien.
13: Hitler era austríaco también.
12: Sí.
11: No, esto puede ir a parar a cualquier parte.
13: Bueno,
11: salgamos
13: de ahí. Varios austríacos estamos tirando.
12: Que está hablando del Como.
11: Maravilla.
13: Del Como de Viena.
12: Como, sí.
13: De Viena.
12: El Como, el que tiene la hinchada más selecta en el fútbol italiano. Porque conoce.
11: O sea, el lago Como
12: es una cosa.
11: Una cosa maravillosa.
12: Para decir, bueno, y ahí, grandes multimillonarios y actores. Entonces son George Clooney. Todos son hinchas del Como.
11: Le van al Como. Muy bien. 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Sí, vamos a hablar de Boca, que perdió anoche ante Vasco da Gama.
13: Perdió
11: fútbol
13: bien.
11: Internacional, agenda en Champions. Juega el Betis también, el equipo del ingeniero. Todo eso viene pronto en Cooperativa Deportes.
13: ¿Con quién?
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19: 3 de la tarde con 18 minutos. 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
20: Dígalo al aire.
19: No está acá. No hablemos de gente que no está acá. No hablemos de gente. No, vamos a hacer un lío.
20: Este señor dijo algo, dígalo al aire.
21: No tira más.
22: No, porque no está acá.
20: De frente manteca.
23: En la cara se lo dice, papá.
20: En la cara mañana se lo dice, cuando venga.
22: No, tampoco.
19: No es necesario.
20: En la espalda.
19: Todo porque hoy día no está. Ivo Bay no está en el estudio, va a hacer un cagüín.
20: No, para
22: nada.
19: Ivo Bay está para contarnos de fútbol internacional, que hay harto interesante en Europa y en Sudamérica. martes, miércoles y jueves de copas aquí en Sudamérica.
0: Sí, no fue un buen día martes para los chilenos, digamos, la Copa Sudamericana, porque William Alarcón, Carlos Palacios perdieron en su periplo por Buenos Aires defendiendo los colores de Boca Juniors en esta semifinal, la primera de la Copa Sudamericana, ante el Vasco da Gama, en un partido donde no lo hicieron mucho los nacionales, de hecho fueron reemplazados rápidamente en el segundo tiempo, salió de la cancha, por ejemplo, William Alarcón, lo reemplazó Sebastián Villa, después más entrado en la segunda parte, Merentiel reemplazó a Carlos Palacios, que no fue una alternativa para remontar ese 1-0 del conjunto de Vasco da Gama. No fue una buena noche para los jugadores nacionales, tampoco para Piero Massa, podríamos decir, que fue bien cuestionado por la expulsión en el segundo tiempo por doble amarilla a un jugador del Vasco da Gama, al jugador que era André Gómez.
20: Se la buscó,
0: y no es la primera vez que está en la misma empujando, toqueteando los árbitros.
20: No lo puedes tocar.
0: Bueno, partamos de ahí. Pero digamos, los comentaristas argentinos estaban del lado del equipo lado brasileño.
20: De hecho, tenía que haberlo
0: expulsado. La mejor figura de Boca Juniors fue el árbitro chileno Piero Massa. Pero uno buscando más antecedentes en relación a este jugador que ha estado en otro tipo de polémica.
20: Sí. Ya le había pasado en Brasil, ¿no?
0: Sí, había toqueteado a otro árbitro, lo habían expulsado. Y ayer más o menos lo mismo, porque primero se gana la María al no dejar que se ejecute un tiro libre, sí, y después por encarar de manera muy enérgica al árbitro. Se molestó tanto Piero Massa que botó hasta una tarjeta, la tarjeta María, para mostrarle
20: la podemos discutir, pero es una falta expulsable. Sí, totalmente, porque el árbitro se siente invadido, el tipo no lo empuja.

0: Messi en el Mundial.
1: Claro.
2: A mucha gente son rojas.
3: Pero por lo menos lo podía revisar.
1: Sí. Bueno, reacciones de lado y lado, por supuesto. Lo del Vasco da Gama, para nada contento.
3: Buen equipo,
1: lo de
3: Boca Gama.
1: Sí, sacó ayer la tarea adelante y sin pasar mayor contratiempo por la cancha de la Bombonera, dejó esa ventaja de cara a la revancha que se va a disputar en Río de Janeiro.
2: Falta revancha.
3: ¿Sabes lo que pasa con ese partido? La corporación del Maracaná, porque no puede jugar en el Sancho Anuario.
2: El Sancho Anuario.
3: Sí, porque tiene menos capacidad de 30.000 personas. Entonces se ve que habían anotado al Maracaná, lo habían registrado. Bueno, tanto Flamengo como el Fluminense no se lo quieren pasar, porque ellos son supuestamente los encargados del estadio ese, por el tema que van a romper el pasto. Entonces, están buscando estadio, no encuentran, y la Conmebol le dijo que si no encontraban, se jugaba en Paraguay.
1: Ahí se enemistaron con el Flamengo y el Fluminense, que son los principales involucrados en esa cancha del Maracaná, que son los que levantaron una moción judicial para poder escalar con esta petición, que veremos si es que puede seguir avanzando y si es que el Vasco da Gama puede recibir a Boca Juniors en esa definición la próxima semana en la cancha del Maracaná. Alan Lescano, el volante del Vasco da Gama, también habló de este partido y particularmente de la expulsión de André Gómez en el segundo tiempo por la doble amarilla. Evidentemente, el jugador del Vasco da Gama le pareció un poco mucho.
4: Te soy sincero, en el momento no me di cuenta. Sé que cómo es, que por ahí no sé si era para roja, porque si no todos los partidos tenés que echar a 5 jugadores fácil, porque es normal, o sea, no hay un jugador que no te vaya a protestar, tanto en falta o en cualquier jugada. Yo creo que se podía haber evitado, pero bueno, ya está, ya pasó, hay que corregirlo y bueno, seguir.
1: Rodolfo Rabarruena, del lado de Boca Junior, pero Massa cumplió un buen arbitraje.
2: ¿Eso dijo?
1: Sí.
5: En cuanto al tiempo añadido y eso, la verdad es que me sorprendió porque no el tiempo, sino la situación de no querer salir del campo. Después vi la imagen y hay en la tarjeta amarilla, hay un empujón. Se le cruzó, hizo chipita en los cables y bueno, para nosotros nos ayudó a tener un poquito más de control. Obviamente, con todo esto que he visto, se va a perder bastante partidos, pero bueno, después dieron 7 minutos. La verdad que refería ha tenido una buena labor, a mi entender.
1: Va a continuar la fiesta de la Copa Sudamericana, la otra mitad de la gloria, como le dicen.
2: Sí.
1: Hoy 19 horas en Brasil con el Atlético Mineiro y el Montevideo City Torque. Las revanchas el próximo día martes en Río de Janeiro, 21:30 horas, veremos dónde se juega aquel partido. Y el Torque ante el Atlético Mineiro van a jugar el día miércoles el último partido y entramos a la fase final de la Copa Sudamericana.
2: Hoy hay un Fla-Flu, ¿no? Copa Libertadores de América.
1: Sí, señor, tenemos Copa Libertadores de América.
2: Ese es mañana.
1: Hoy vamos a tener 21:30 horas Fluminense frente al Palmeiras y mañana Estudiantes ante el Flamengo con Eric Pulgar.
2: Flamengo con Estudiantes mañana.
1: Sí, sí.
2: Eso es. Y hoy es Palmeiras.
1: El partido se juega en Argentina, mañana la ida.
2: Muy bien. Sí. Ivo, gracias por el reporte. Quiero que nos alcance el tiempo para que diga algo Barty, polaco también, si lo quiere, de Palacios y Alarcón. Me parece que Palacios no hace un buen partido.
3: No, fueron muy criticados. Claro, siempre se le apunta al extranjero más que al nacional, y se esperaba mucho de ellos, porque Palacio, con la lesión de Aranda, del chico este que juega muy bien, que es volante ofensivo, lo reemplazó Velasco, y Velasco también se lesionó. Palacio era como el tercero y quedó primero ahora para ser el titular, y se esperaba mucho de él, y la verdad que no, Boca en general no hizo un buen primer tiempo y participaron muy poco, y Alarcón también, no fue un buen primer tiempo Boca, me parece que fue superado por Vasco el primer tiempo. Después, cuando le echaron a Vasco el jugador, Boca se envalentonó y le generó algunas, pero ya no estaba ni Palacio ni Alarcón.
2: El ex Colo Colo Alan Saldivia en la otra vereda del Vasco no entró mucho en juego, no fue tan requerido,
3: Boca no lo atacó mucho, y la verdad que cumplió, Saldivia cumplió.
2: Ya, eso con el partido de Boca ayer, lo termina perdiendo en el marco de la Copa Sudamericana 0-1 ante Vasco. La final será en Brasil, estadio todavía por definir. ¿Cómo va el Liverpool, polaco?
6: Oiga, le voy a dar un título, título que nunca se ha dado. Marcador de tenis.
2: Tenístico.
6: Tenístico.

0: Primer set para el Liverpool.
1: 3-6. Hola, no, la verdad, el primer tiempo terminó, iba 3-0, pero caminando, y ya después reaccionó en algo el LASK, pero Barcola hizo 3. Barcola, Frimpong.
2: Iban 6-1, ahora se le puso 6-3. Y Araujo.
1: Araujo, y el último lo hizo Kumas.
0: Oye, Juan Carlos Mesa, que escribe ahí en nuestro canal de YouTube, dice, ¿por qué no quieren a Busiña? Si se sabía todos esos compromisos que tiene. Ahora que estuvo en Europa, dice, ya vio cómo es el fútbol en Chile. No lo quiso decir directamente en la entrevista. Claro que él cree que por eso no querría seguir, que es una suposición a propósito de la nota donde dice, me gustaba mi vida antes del Mundial, no la vida post-Mundial. Seguimos haciendo pronto Cooperativa Deportes.
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0: Hey, yo. 3:30, Cooperativa Deportes en la recta final con agenda para el día de hoy, 7 de la tarde. Van a jugar Sarmiento de Junín y River Plate. Eso en Junín. Hay Championship, va a jugar el Norwich con el Southampton. Eso es un cuarto para las 4 de la tarde. En Europa a las 4, muchos partidos buenos. La Roma con Real Madrid, el Betis con el Porto, el Bodo Glimt con el Dortmund y el ya mencionado Manchester City versus PSG, partidazo. En la agenda cerramos con la Copa Libertadores de América, lo que decía Ivo Bay, 21-30 para Fluminense y Palmeiras. 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El gran abrazo para Marcelo Bartichotto, para el Polaco Gol.
2: Un abrazo para toda la gente.
0: Para todos los que estuvieron aquí.
2: Para todos los televisores. Que hace posible este programa.
0: Boutros, Mujica, Gabote, verdadero tetracampeón. La querida Maca, abrazo para Talca. Eduardo Núñez, Mario Valenzuela, Rodrigo Acosta, en fin, Pepeyo Azul, a todos los que estuvieron hoy. A Marianela, a Alejandro Solís. A Esampiés, muchísima gente compartiendo Cooperativa Deportes. Noticias con Álvaro Lozano aquí en Cooperativa, luego las tardes deportivas.

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3: Para comenzar con más antecedentes sobre este ataque incendiario en Angol, Claudio Arévalo, buenas tardes.
4: ¿Qué tal, Álvaro? Buenas tardes. Está en desarrollo en el sector Fundo El Carmen en Angol la investigación respecto del ataque incendiario que de madrugada dejó 4 máquinas forestales completamente destruidas en este lugar. Se encontraron algunos rayados haciendo alusión a la libertad de los autodenominados presos políticos mapuche aquí en la región de la Araucanía. Este hecho no dejó personas lesionadas. Hay una indagatoria que está en desarrollo, también algunas reuniones que se han desarrollado por parte de algunas autoridades de gobierno con la empresa afectada. Escuchemos al Seremi de Seguridad Pública de la región, Luis Calderón.
5: Absolutamente, acá hay una empresa que da trabajo, en donde a su vez hay un trabajo colaborativo con familias y comunidades cercanas a esta faena, que también se ven afectadas por este hecho, lo cual es un contrasentido. En razón de lo mismo y haciendo alusión a ciertos rayados en cuanto a libertad de los presos políticos mapuche, ha sido nuestra posición que en Chile no existen presos políticos de ninguna clase, todos han sido condenados.
4: Se está efectuando este trabajo pericial en el sitio del suceso. Este nuevo ataque incendiario ha sido ampliamente rechazado por algunos gremios agrícolas y forestales de la región de la Araucanía, en un momento cuando habían disminuido justamente los ataques incendiarios en el último tiempo en la zona.
3: En lo internacional les contamos que el Papa León XIV concelebró este miércoles una misa en una sala de la 10ª planta del Policlínico Gemelli de Roma, donde permanece ingresado tras ser operado, sabemos ayer, de un adenocarcinoma pulmonar, un tipo de cáncer de pulmón, según informaron fuentes vaticanas. El pontífice fue sometido ayer por la tarde a una intervención quirúrgica en la que se le extirpó el lóbulo inferior del pulmón derecho mediante una técnica de cirugía videoasistida. El Vaticano prevé que el Papa permanezca ingresado durante aproximadamente una semana y ha cancelado sus compromisos oficiales hasta el próximo 20 de octubre, aunque la duración de la hospitalización dependerá de su evolución clínica. Cerramos nuestra síntesis, nos quedamos junto a Rodrigo Contreras. Son las tardes deportivas, siempre en Cooperativa.
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6: Bienvenidos a esta hora a la información del mundo polideportivo en Cooperativa. Vamos a hablar de tenis, el hijo Jarry que vuelve al circuito, de básquetbol también, de lo que dejó la tormenta, también afectó al mundo de los deportes. En el principal epicentro que tiene nuestro país, hablaremos de aquello y demás acá en las tardes deportivas.
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6: Vamos a comenzar con lo que mencionamos en relación a la tormenta que azotó, afectó ayer a la región metropolitana, también afectó al mundo deportivo, ya que las autoridades se trasladaron hasta el Parque Estadio Nacional para evaluar los daños a los diferentes recintos del principal coliseo deportivo de nuestro país. El detalle lo entrega a continuación el ministro del Deporte, Francisco Rivero. Detalló que ya se fijaron tres prioridades.
7: Nos vinimos con el director del IND al Parque Estadio Nacional a constatar cómo están nuestros recintos, cómo están las personas que trabajan acá, y fijamos tres grandes prioridades. La primera, respecto de la seguridad de las personas que trabajan en el parque. La segunda, respecto de la infraestructura y el cuidado de esta y la reparación, así que ya estamos en un plan de eso. Y lo tercero es asegurarle a los deportistas que entrenan en el Parque del Estadio Nacional la continuidad de su entrenamiento en la medida de lo posible. Y podemos anunciar algo muy bueno, un ejemplo de la alianza entre lo público y lo privado en función del deporte, y es que a partir de hoy todos nuestros deportistas, todos quienes se han visto afectados por la situación que está ocurriendo en nuestros recintos del Estadio Nacional, van a poder ir de forma gratuita a los distintos gimnasios, a los distintos centros de la cadena Sportlife.
6: Ahí el primer plan de mitigación sobre los daños que sufrió el Parque Estadio Nacional, donde el ministro detalla cuáles fueron los recintos. Son tres puntos los más sensibles.
7: Todos los recintos sufrieron algún grado de afectación. Los principales son el centro de raqueta, el polideportivo y el centro de deportes de combate. También hay otros recintos que han sufrido algunos temas que son menores en comparación con los tres que le acabo de nombrar: el centro acuático Crystal Kevrich, el centro de entrenamiento paralímpico. Entonces, todos esos recintos estamos trabajando para que se puedan habilitar lo antes posible. Ya en los próximos días van a poder seguir funcionando, y los tres que le mencioné en situación más crítica ya están trabajándose para hacer finalmente un catastro efectivo de los daños y iniciar cuanto antes su reparación.
6: Son tres centros importantes: el polideportivo, que se ocupa para eventos de prácticamente todos los deportes; el centro de deportes de contacto, que es ocupado principalmente por las artes marciales; y el centro de deportes de raqueta, el squash, el racquetball, y también entiendo que hay instalaciones del tenis allí, me refiero a lo administrativo. Así que son puntos sensibles, tres, los del Parque Estadio Nacional. Sobre los pasos a seguir, el plan de contingencia junto a bomberos para poder solucionar lo antes posible estos puntos sensibles, lo cuenta a continuación el ministro del Deporte.
7: El plan es precisamente, ya también ayer estuvimos con bomberos, todo un plan de lo que es evacuación de agua, limpieza y posterior recuperación y reconstrucción de lo que se ha visto dañado. Es algo que estamos trabajando. Hoy en día están con bastante agua, ya se están limpiando y están principalmente ya secándose el centro de raqueta y el centro de deportes de combate, pero es un nivel de afectación mayor para el que estamos haciendo ya el trabajo para poder determinar cuál va a ser el plazo en que vamos a poder recuperarlo.
6: Y por último, la autoridad hizo una reflexión sobre los desafíos climáticos actuales, destacando que se está trabajando tanto en el plano preventivo como en la recuperación de la infraestructura. Esto comentó Francisco Riveros.
7: La reflexión es que hay frentes de mal tiempo que nos han afectado, que han afectado distintos tipos de instalaciones, distintos tipos de infraestructura, y nosotros estamos trabajando para paliar esa situación y para que esperemos en un futuro, si hay situaciones climáticas tan dramáticas como las que se dan, estemos en mejores condiciones para afrontarlo. Efectivamente, el trabajo que se está haciendo es tanto desde el plano preventivo como desde el lado de recuperar la infraestructura dañada.
6: Ya pues, así avanza entonces el plan de contención para el Parque Estadio Nacional. Se esperan informes técnicos para conocer las fechas de reapertura de los distintos recintos, y que por supuesto están afectando no solamente a deportistas convencionales, sino que también al mundo paralímpico. También hay daños al centro de deportes paralímpico. Estaremos atentos a aquello durante los próximos días.
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6: Estamos atentos a la Liga Nacional de Básquetbol. Ayer les contábamos de un partido muy importante de cara a la permanencia en la División de Honor de la Liga Cestera Nacional. Bueno, Español de Talca anoche bajó el telón de su participación en la Liga Nacional, se impuso a las Ánimas de Valdivia por 96-91. El resultado confirmó el repunte del equipo talquino en las últimas jornadas, aunque no fue suficiente para asegurar su continuidad deportiva en la categoría. Por ahora el Quijote deberá jugar en la Liga 2, salvo que una eventual resolución administrativa modifique el escenario. Fue último en la tabla anual, fue último también en la tabla de coeficiente. La discusión se centra en la salida de Boston College de la competencia a fines del año pasado. El artículo 134 de las bases de la Liga Nacional podría ser relevante para establecer cómo debe resolverse este litigio. La disposición indica que si un equipo abandona una competición, no se presenta o recibe una sanción de un organismo competente antes de comenzar la temporada, durante el campeonato o el periodo entre dos torneos de una misma temporada, el directorio de la Liga Nacional podría determinar su inhabilitación para participar en torneos de la liga o su descenso administrativo a la categoría inmediatamente inferior. Es algo que debe resolver la Liga Nacional. Mientras tanto, lo deportivo está descendido. El equipo de Español de Talca ganó su último partido. Escuchamos a Héctor Vera, técnico del equipo del Maule, y también Lucas Zurita, el coach de las Ánimas de Valdivia.
8: Contento por el esfuerzo de los muchachos. Hoy dio fruto todo el esfuerzo, el trabajo. El sacrificio que tuvimos que hacer estos dos meses de trabajo conmigo, el club hace más de 5 años que no ganaba tres partidos consecutivos, entonces fue importante el día, el tercer cuarto que hicimos, defensivamente lo anulamos, nos marcaron 11 puntos, nosotros pudimos marcar 39 y creo que nos llevamos la victoria a base de sacrificio, esfuerzo y porcentaje de tiro, ¿no? Sin duda, te vuelvo a repetir, hace 5 años que el club no ganaba 3 partidos seguidos y eso hace que la gente venga a apoyarnos en masa. La idea es que el club se vuelva a validar como institución y que aparezcan los sponsors y nos apoyen para poder mejorar el equipo y darle más espectáculo a la gente.
9: Bueno, quiero felicitar a mis jugadores por la temporada que han tenido, por el esfuerzo que han hecho. Hemos jugado casi toda la segunda instancia de la competencia con un solo jugador extranjero y bueno, y hemos podido competir en casi todos los juegos. Los juegos que no hemos podido competir fue porque el rival fue superior y nos ha ganado bien. Y en los demás partidos que el equipo compitió, incluso que hemos ganado, han hecho un gran esfuerzo porque jugar con 2 extranjeros menos y con algunos jugadores lesionados se hace muy difícil en una competencia tan exigente, y enfrentar equipos con 3 jugadores americanos de nivel se hace difícil. Así que bueno, eso, felicitar a mis jugadores.
6: La palabra de los entrenadores, por lo tanto, lo hemos dicho, Español de Talca está descendido deportivamente, pero podría cambiar el escenario. Recordemos que todavía no existe una resolución oficial que confirme el antecedente que pueda cambiar la situación del conjunto hispano. Extraoficialmente, una primera interpretación de la Liga Nacional no consideraría la salida de Boston College como el descenso correspondiente a la temporada. Es algo que debe resolver el directorio durante los próximos días. Hoy tendremos 2 partidos en la Liga Cestera Nacional. 20 horas, Puerto Varas frente a Puente Alto, y a las 21:30, Español de Osorno enfrenta a la Universidad de Concepción. Esto por el Big 8, la postemporada, de cara a la definición por el título.
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6: Estamos siguiendo la información del tenis, los chilenos y también el Master 1000 de Shanghái. El Nico Jarry va a concretar su regreso al circuito tras 6 meses de inactividad, luego de ser confirmado para el Challenger de Guayaquil, certamen que se va a desarrollar entre el 25 de octubre y el 1 de noviembre. La organización ratificó el wildcard para el chileno en un cuadro que encabeza el argentino Román Burruchaga, 62 del ranking, y que se disputará en las instalaciones del Guayaquil Tennis Club, entregando 75 puntos para el campeón. Jarry no disputa, recordemos, un compromiso oficial desde el pasado 14 de abril en el Challenger de Oeira, certamen donde se retiró por una lesión en el codo derecho que posteriormente le impidió disputar la quali de Roland Garros y de Wimbledon. Producto de esta ausencia prolongada, Jarry tuvo un gran descenso. Estaba en el lugar 133, ahora aparece más abajo del 88 del escalafón mundial, así que busca iniciar su tranco de recuperación el chileno en este torneo ecuatoriano la próxima semana. En cuanto a la acción del Master 1000 de Shanghái, resultados de la jornada: Rafael Jodar derrotó en tres parciales a Botic, Van de Sanschulp. 7-6 el primero para el neerlandés, 6-4, 6-2 para el español, quien recibió un warning durante el partido por insultar a un pasapelota. Casper Ruud avanzó por retiro de Félix Auger-Aliassime, ganaba 5-2. Ruud avanzó por retiro del tenista norteamericano. Daniil Medvedev derrotó 6-4 y 7-5 a Stefano Tsitsipas. Y Tommy Paul venció al verdugo de Carlitos Alcaraz, Sisu Bergs, 7-6, 6-4, avanza a cuartos de final, partidos que se van a comenzar a jugar mañana. Por ejemplo, tenemos a Arthur Gia, tenista francés, número 56 del ranking, que enfrentará a Alejandro Davidovich Fokina, el español, y luego el número uno del mundo. En un futuro próximo, Alexander Zverev enfrentará a Alex de Miñaur, número 9 del ranking ATP. Y en la jornada de viernes se van a jugar los otros dos partidos de cuartos de final del Master 1000 de Shanghái. Daniil Medvedev frente a Tommy Paul y Rafa Jodar frente a Casper.
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6: Gran noticia esta, la Fórmula 1 va a regresar a África con la celebración del Gran Premio de Ruanda, que se incorporará al calendario a principios de la década de 2030, con un acuerdo por 10 años, después de que la última vez en la cual hubo una prueba en este continente fuese en 1993, fue en Sudáfrica. Este gran premio tendrá lugar en el circuito que se va a construir en la ciudad de Bugesera, a unos 40 kilómetros al sur de Kigali, la capital de Ruanda, que se espera esté listo a principios de 2030, según informó la Fórmula 1 en un comunicado. La nueva pista de Ruanda se desarrollará según los estándares de grado 1 de la FIA como parte de un proyecto más amplio de desarrollo deportivo, turístico y comercial. Este país se ha consolidado en los últimos años como uno de los principales focos deportivos en África, con eventos como los mundiales de ciclismo del año pasado, el congreso de la FIFA 2023 o la Liga Africana de Baloncesto. La última ocasión en la que la máxima competición del automovilismo hizo parada en África fue el 14 de marzo de 1993, circuito sudafricano de Kialami, con la victoria del francés Alain Prost. Así que tendremos en Ruanda Fórmula 1 en el año 2030.
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6: Cerramos con el deporte paralímpico, con resultados del para panamericano de para powerlifting, el cual se desarrolló en Ciudad de México. En total, Chile se quedó con 38 medallas. Fueron 16 de oro, 10 de plata, 12 de bronce. La competencia entregó además importantes puntos para el ranking rumbo a los Juegos Parapanamericanos de Lima 2027, los Juegos Paralímpicos de Los Ángeles 2028. Actuaciones destacadas individuales: Juan Carlos Garrido en menos 59 kilos, oro en mejor levantamiento y open, además de bronce en el total. Javier Jiménez en la misma categoría, bronce en mejor levantamiento y open. En menos 54 kilos, Diego Silva logró bronce en total, y en categoría open, Camila Campos en menos 55, plata en mejor levantamiento, plata en total y también en open. Jorge Carinao en menos 65 kilos, bronce en mejor levantamiento total y open. Matías Peso, oro en mejor levantamiento con récord americano y también en total. María Antonieta Ortiz en menos 79 kilos, bronce en mejor levantamiento y oro en total. Y Renata Encina, medallas de oro también para ella en todas las categorías. Así que buena actuación del Team para Chile de para powerlifting en este torneo continental que se desarrolló en la capital azteca. Antes de irnos, información reciente: la ciclista Scarlett Cortés finalizó en el undécimo puesto de la prueba del Scratch Esto en el Mundial de Pista que se desarrolla en Shanghái. Un décima del mundo. Scarlett Cortés, noticia reciente que informa el Tinchel en sus redes sociales. Nos vamos. Esa es la idea. A continuación, mañana volvemos. Hasta la próxima.
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4: Luego de la tempestad, se anuncia la compra de radares meteorológicos. Siguen los trabajos para extraer agua de subsuelos de edificios. En Cooperativa, el ministro Poduje anunció que se licitará un estudio de riesgo en la precordillera. Hace al menos 10 años dejamos de invertir en obras de agua y lluvia, destacó. Persiste la demanda de una vocería más clara en el gobierno para el manejo de las emergencias. Problemas graves de falta de decisión, acusó el alcalde Sichel. Otro fatal accidente en la minería, esta vez por un camión bulldozer que desbarrancó en Taltal. En tanto, se logró acuerdo en minera escondida y se evita la huelga. Ataque incendiario en Angol, 4 máquinas forestales totalmente destruidas dejaron lienzo de reivindicación. Primer concierto de BTS, a las 20 horas se abren las puertas del Estadio Nacional para el show de la banda de K-pop. En el mundo, sobre lo previsto, el alza de la inflación en los Estados Unidos. El ataque de hutíes a petrolera saudita provoca alza en el precio del diésel. Y en el fútbol, 4 fechas de castigo para casi 3.000 hinchas de la U por disturbios con pirotecnia en el Sausalito. Eso con nuestros titulares, nos quedamos ya junto a Emilia Aguilar, esa es la idea, siempre en Cooperativa.
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3: Cooperativa, 4, 2 minutos. 4, 2 minutos.
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5: ¿Qué tal? ¿Cómo están? Bienvenidos, bienvenidas. Estamos comenzando Esa es la Idea, como siempre, a través de la 93.3, también de Cooperativa FM. Saludamos a todos quienes están a través del streaming acompañándonos para este espacio de ideas, de innovación, de emprendimiento, de buenas historias que hacemos siempre hasta ahora a través de Cooperativa. Oye, y recuerden que estamos en la Semana de la PYME. Nosotros estamos compartiendo también las historias de distintas pymes a través de breves mensajes de WhatsApp, de breves mensajes de voz. Así que ustedes pueden enviar el suyo en el más 569-7888-0770 para que podamos escucharlos y seguir conociendo más pymes interesantes de nuestro país. Y hoy vamos a propósito de seguir conociendo emprendimientos interesantes, vamos a conocer la iniciativa Emprender es Crecer Más, que es impulsada por Parque Arauco y la Fundación Simón de Sirene para apoyar a emprendedores y emprendedoras. Los detalles los vamos a conocer en unos minutos con Amalia Carvajal, que es la jefa de sostenibilidad de Parque Arauco de Emprender es Crecer Más. Y luego, en nuestras historias, inteligencia artificial para fortalecer relaciones de pareja ya consolidadas. ¿Qué? Bueno, sí, esa es la propuesta de Reconnect que vamos a conversar hoy con su cofundadora Valeria Monroz. Así que tenemos un programa súper interesante, entretenido, y obviamente la invitación es a que tú también puedas participar y acompañarnos hasta las 5 de la tarde, porque aquí comienza Esa es la Idea.
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5: Emprender es Crecer Más. Es un proceso, un programa, digo, regional, impulsado por Parque Arauco, la Fundación Simón de Sirene, para apoyar a emprendedores y emprendedoras mediante herramientas de formación, acompañamiento y capacitaciones impartidas por la Universidad Católica. Están las postulaciones abiertas, así que mucha atención a todas las pymes ahí, porque hasta noviembre están abiertas las postulaciones para este programa, y queremos conocer los detalles con Amalia Carvajal, la jefa de sostenibilidad de Parque Arauco. Amalia, ¿qué tal? Bienvenida.
6: Hola, Emilia, buenas tardes. Muchas gracias primero por la invitación al programa. Estamos contentos de poder estar acá y poder compartir un poquitito más con los emprendedores que nos escuchan sobre nuestro programa, que ya lleva un tiempo ejecutándose y todavía le queda para este año, así que invitadísimos también a que se puedan sumar.
5: Eso es lo importante, que más personas puedan sumarse. Aquí son varias herramientas además las que se entregan, pero hablemos de este programa. Emprender es Crecer Más. ¿De qué se trata? ¿Cómo surge además en esta alianza con la Fundación Simón de Sirene?
6: Sí, bueno, desde nuestro pilar de sostenibilidad en Parque Arauco, además de los temas, por ejemplo, ambientales o de gobernanza, nosotros hemos empujado toda la estrategia social, que hemos priorizado y enfatizado harto el tema del apoyo a los emprendedores y al emprendimiento, obviamente, del segmento que nos convoca, que es el de retail, donde hemos desarrollado este programa desde fines del 2024, más o menos, donde empezamos como con la primera patita del programa, que tiene que ver con el tema del mentoring. El programa tiene distintas verticales y una de ellas es el mentoring, pero por otro lado, como mencionabas, tenemos la patita más de la formación, y ahí te ofrecemos talleres formativos en distintos formatos, y después también tenemos los encuentros presenciales de networking, donde buscamos que los emprendedores conecten entre ellos, conecten con personas de Parque Arauco, pero también con actores del ecosistema, como por ejemplo Cercotec, municipalidades, Corfo, Empresas B. Ahí hemos conectado con distintos aliados para también ayudarlos a ellos a conectar con otros, porque en general hemos visto nuestra experiencia que es muy difícil emprender solo, en general se emprende en comunidad. Y el tema del mentoring lo hacemos, es algo que nos gusta mucho del programa, porque en vez de ir a buscar mentores afuera de Parque Arauco, lo hacemos con los propios colaboradores y ejecutivos de Parque Arauco. Ahí tuvimos todo un programa de formativo para nuestros propios colaboradores que más tuvieran experiencia en temas de negocio, en las áreas comerciales, marketing, omnicanalidad también, para ver el tema, cierto, de los canales de venta y distribución, para que pudieran acompañar a nuestro emprendimiento como mentores de negocio. Así que esas son como las tres verticales que tiene el programa.
5: Oye, eso está bien interesante, porque claro, lo que uno normalmente ve en este tipo de programas es que se genera el match, ¿no? O sea, distintas instituciones ofrecen estas mentorías y lo hacen a través de, qué sé yo, otras instituciones, que como universidad en este caso, que también tiene una patita por ahí, pero el hecho de que sean los propios ejecutivos, trabajadores de Parque Arauco quienes hagan las mentorías, ¿qué valor le aporta a esta relación también con los emprendedores?
6: Sí. Nosotros ahí vemos un valor con respecto a que sean los propios colaboradores de Parque Arauco que ejecuten estas mentorías, en que le entregamos como un poco más de accesibilidad y cercanía al emprendedor para relacionarse con una persona dentro de Parque Arauco. Es decir, además de acompañarlo en poder orientar su negocio, después queda con el contacto hecho de una persona de Parque Arauco que quizás en el futuro lo puede orientar de cómo, por ejemplo, entrar a Parque Arauco, qué es lo que se necesita, cómo puede llegar, ser un poco más accesible y más cercano. Pero también creemos que los propios colaboradores que tienen experiencia en el rubro y en la industria del retail tienen mucho que aportar desde su expertise. Obviamente hay colaboradores o mentores, llamémosle, con expertise en distintas temáticas. Algunos se especializan más en los temas más de comunicación, marketing, otro omnicanalidad, otro más el tema de las ventas. Entonces, lo que vamos buscando es tener distintos perfiles de mentores y vamos haciendo el match con los emprendedores según también el dolor que ellos tienen. Y la algunos piden más temas de financiamiento o estrategia, y ahí vamos con otro tipo de mentores. Entonces, tratamos de que hacer el mejor match posible para que sea súper personalizado el acompañamiento. Y en términos de, por ejemplo, el cierre del año pasado, logramos, bueno, este programa lo ejecutamos en Chile, en Perú y en Colombia. Vamos un poco a la par, Parque Arauco, en los distintos centros comerciales que tenemos desplegados en los tres países. Para ejecutar el programa, logramos hacer 66 mentorías con alrededor 50 colaboradores. Entonces, vemos que es un programa bien exitoso, que ha tenido hartos frutos, pero también estamos bien orgullosos porque más del alrededor del 15% de los colaboradores de Parque Arauco han participado en este programa mentoring. Entonces, no es un número menor, al final es nuestro principal voluntariado corporativo, y eso le da un valor adicional. Pero también es muy importante, creo, el trabajo con terceros. O sea, nosotros tenemos esta alianza con el Centro de Innovación de la Universidad Católica, que nos apoya en todo el tema formativo, entrega los certificados a la hora de realizar los cursos formativos en temas de omnicanalidad, de cómo aumentar tus ventas, en temas de financiamiento. Entonces, vemos también ese valor agregado, que es que una universidad con el prestigio que tiene pueda entregar esa certificación por detrás. Eso también le vemos harto valor.
5: ¿Cuál es la oportunidad también, ¿no?, que ve Parque Arauco en entregar estas herramientas y que de alguna manera efectivamente estos emprendimientos crezcan?
6: Sí, bueno, nosotros que trabajamos muy de cerca con muchos emprendedores en nuestros centros comerciales, en distintos canales, ¿cierto?, porque tenemos la Feria de Emprendimiento, también tenemos módulos que también participan emprendedores, el programa Arauco Pop-Up, que es un programa donde tú pruebas por 3 meses en un módulo para ver qué tan preparado estás para vender en un centro comercial. Buscamos, en el fondo hemos podido identificar ciertos dolores, como en el viaje de un emprendedor para entrar a poder vender presencial en un centro comercial. Porque generalmente muchos de los emprendimientos parten online, son e-tailers, como le llamamos nosotros, y buscamos que entregar como, o sea, a aportarlos, ayudándolos a cerrar ciertas brechas de negocio para que ellos puedan eventualmente tener la madurez, tener la sostenibilidad financiera también para poder desarrollar su negocio físicamente en un centro comercial y al final amplificar o diversificar sus canales de distribución y de venta. Entonces, creo que lo que más aporta a un emprendedor es esas herramientas como prácticas específicas para lo que es la participación o venta en un centro comercial. Creo que esa es como la personalización que le damos, claro, como Parque Arauco.
5: Estamos conversando con Amalia Carvajal, que es la jefa de sostenibilidad de Parque Arauco, a propósito de este programa Emprender es Crecer Más. ¿Cuáles son las formas de acceder, de poder participar? Y ya luego te quiero preguntar por estas otras iniciativas que mencionaste, porque, claro, se entiende que un centro comercial tan grande, ¿no?, tan bien ubicado, en fin, tenga esta relación con el emprendimiento. Entonces, partamos por las formas de participar de este programa, que es Emprender es Crecer Más.
6: Sí. Bueno, como mencionaba, para los temas formativos, tenemos este taller que son 3 temáticas, ¿cierto? Cómo aumentar tus ventas, omnicanalidad y financiamiento, que hemos desarrollado con el Centro de Innovación de la UC. Todas las personas que participen, los emprendedores que participen de este programa, por cada uno de los módulos se lleva un certificado de la Universidad Católica. Y nosotros estamos teniendo como 3 formatos para participar. Tenemos una plataforma a la cual el emprendedor puede acceder gratuitamente, hacerse una cuenta y desarrollar los cursos a su ritmo, es decir, viendo los videos, leyendo el material complementario y finalmente haciendo como las pruebas finales y respondiendo las encuestas. Y con eso obtienen su certificado. Entonces, eso es para hacerlo a tu propio ritmo, en tu casa, cuando tú tengas un tiempo. Pero también, si tú quisieras participar de una comunidad y hacerlo de forma sincrónica, tenemos las actividades online. De hecho, ya hemos realizado 2 y nos quedan 3 fechas más en noviembre. Y tenemos las actividades sincrónicas presenciales, donde la semana pasada estuvimos en otro centro comercial de Parque Arauco, que es Arauco Chillán, que queda, bueno, en la ciudad de Chillán, y estuvimos allá presencialmente. Llegaron más de 75 emprendedores, donde pudimos desplegar este taller de forma presencial. Hoy día en la mañana estuvimos en Arauco Maipú y vamos a tener un par de actividades más presenciales Pero levemente distinto el formato, o sea, tenemos todavía a fines de octubre una jornada de Speed Mentoring, donde los emprendedores tienen la posibilidad de entrevistarse y ser asesorados, digamos, en mentorías cortas que se llaman, con distintos ejecutivos de Parque Arauco. Se lo vamos a hacer en nuestra oficina. Y también a inicios de noviembre vamos a tener un encuentro y una charla, un conversatorio con emprendedores en Arauco Estación. Entonces, esas son las actividades presenciales que nos quedan. Pero todavía en noviembre tenemos, como mencionaba, tres fechas más para el curso formativo online. Entonces, esas son las distintas formas de participar para lo que queda de año. Y las inscripciones son a través de, bueno, de cualquier página web de todos nuestros centros comerciales. Pueden llegar, van a ver ahí el cuadrito que te lleva con la información al programa Emprender es Crecer Más, donde tenemos una página web con todas las fechas que quedan, los links de inscripción, cómo participar, con qué aliados están, de qué se tratan los cursos, o sea, cuál es el canal de contacto, el número de teléfono y correo. Está todo en la página web.
5: Ya, súper buena instancia entonces para poder participar. Este Emprender es Crecer Más. Pero Amalia, tú ahí mencionabas varias otras formas, y yo creo que a muchos emprendedores, claro, les interesa y no tienen idea, decir, chuta, ¿cómo puedo llegar yo con mis cositas y estar en alguna de las sedes de Arauco, ¿no? Uh-huh. ¿Cuáles son esas formas de llegar?
6: Bueno, en la misma página web que les menciono, donde tenemos todo el portal de Emprender es Crecer Más, al final tenemos como un botón para si tú quisieras conocer más de las oportunidades que tenemos en los centros comerciales. Es decir, tú entras como al portal de locatarios, como que de las tiendas, digamos, donde tú puedes ver como a qué se puede postular. Y ahí tenemos la línea de ferias de emprendimiento, la línea de módulos, el programa Arauco Pop-Up que les comentaba, que es un programa bastante innovador, porque generalmente los contratos con marcas en los malls son a un año, dos años cuando son módulos chicos, o a cuatro años cuando son tiendas grandes. Entonces, lo que ofrece Arauco Pop-Up es que tú puedes probar por tres meses, y eso no se puede encontrar en cualquier lado. Entonces, ahí puedes ver, bueno, si te va bien, extiende otros tres hasta que estés lo suficientemente preparado para cerrar un contrato a largo plazo. Entonces, por esa misma plataforma, el portal de locatarios que está en la página web, podemos acceder al programa Arauco Pop-Up. Y bueno, si alguien quisiera, obviamente, buscar una tienda o algo incluso más grande, todo a través de ese lugar. Incluso las oportunidades de unicanalidad. Nosotros tenemos servicios de Arauco Pick Up and Delivery, por ejemplo, si retailers quisieran tener guardar sus productos en nuestro Dark Store y usar nuestros servicios de última milla, es decir, de delivery, o nuestras alianzas incluso que tenemos con Blue Express, Mercado Libre, Starken, según el centro comercial, ¿cierto? Ahí va a depender del centro comercial qué oportunidades hay, pero también hemos desarrollado harto esa línea de unicanalidad para que algunos retailers, en el fondo, que quizás no quieren tener una tienda física, sí puedan distribuir sus productos y usar el centro comercial como un punto de distribución. Así que yo creo que esos son los otros canales y oportunidades que hay para los emprendimientos de distintos niveles, digamos, en nuestros centros comerciales. Pero está todo en la página web.
5: Oye, pero hay buenas oportunidades. Uno a lo mejor se imaginaría que los centros comerciales están reservados para las grandes tiendas, para los grandes negocios, y pareciera que también hay más oportunidades para quienes están emprendiendo. Amalia, y en ese sentido, cuando llegan los emprendedores, cuando se acercan a través de estas distintas iniciativas, ¿qué es lo que buscan? ¿Cuáles son sus principales dudas? ¿Cómo los ayudan también en ese proceso?
6: Sí, muchas veces los emprendedores que llegan a nuestro programa buscan conectarse con el ecosistema, es decir, muchas veces conocer a otros emprendedores. Nosotros nos gusta medir, oye, ¿cuántos contactos hiciste en la jornada de hoy? Porque generar esas redes, ese networking, es súper relevante a la hora de emprender, porque después todas las dudas que tengan, que al emprender son un montón, de cómo inicio formalización, formalizo actividades, que es como el primer paso más básico, pero después hay muchos otros temas de, ok, ¿cómo busco financiamiento? ¿Cómo después desarrollo mis canales de venta? Si es que voy de lo digital a lo esencial, si vale la pena o no. Entonces, todo eso te sirve estar súper bien conectado, tanto con Parque Arauco, que un poco la idea, nosotros poder estar disponible para ellos y poder conectar con ellos, pero como decía, con otros actores del ecosistema. Nos apoyamos mucho en el relacionamiento con las municipalidades y sus departamentos de emprendimiento. Entonces, creo que en general nos buscan por poder conectarse con otros, pero también por conocer más de lo que de cómo se puede llegar a un centro comercial. Como decías tú, de repente hay muchas brechas de información, de ver a un centro comercial como que es algo muy lejano, muy difícil de entrar, y que algo de verdad tiene, porque en el fondo en la historia del centro comercial en general están las grandes marcas, pero sí hay varias secciones hoy para emprendimientos. Ahora tú vas a un centro comercial y puedes ver mucho más las ferias, que sí, son cada vez más frecuentes, y ahí obviamente trabajamos con distintas productoras, o algunas las trabajamos directamente con la municipalidad. Entonces creo que los emprendedores puedan conocer esas alternativas y esas oportunidades también les abre las puertas para saber cómo entrar, cómo seguir creciendo, cómo ir a probar si es que mi negocio en el fondo tiene la capacidad de vender presencial o no. Creo que ahí está también el valor.
5: Ya, oye, súper interesante conocer todas estas oportunidades para emprendedores, emprendedoras, además en la Semana de la PYME. Súper buen dato el que trae Amalia Carvajal, jefa de sostenibilidad de Parque Arauco. Recuerden que emprender es crecer más, se tiene oportunidades todavía abiertas hasta noviembre, así que vayan a cualquiera de los sitios web de los centros comerciales de Parque Arauco y ahí van a poder encontrar entonces este banner que los va a llevar a Emprender es crecer más y, bueno, toda la serie de oportunidades de emprendimiento que tienen ahí. Así que, Amalia, muchas gracias por esta conversación.
6: Muchísimas gracias a ti, Emilia.
5: Que estén muy bien.
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5: Ya, hora de emprendimientos. Vamos a conocer lo que nos trae Rincón Himalaya, porque nos escribió al +569 788 880770 y esta es su historia.
7: Hola, soy Kiranza Darangani, cofundadora de Rincón Himalaya, un proyecto que nació junto a mi hermano con una idea muy simple: acercar a las personas productos que le ayuden a crear espacios de bienestar, calma y conexión en su día a día. Comenzamos buscando productos auténticos de la India y de distintas partes del mundo, y con el tiempo hemos ido construyendo una marca especializada en inciensos, sahumos, velas aromáticas, aceites, cuencos tibetanos y muchos otros artículos para quienes disfrutan de la aromaterapia, la meditación y el bienestar. Hoy llegamos a todo Chile a través de nuestra tienda online y seguimos creciendo gracias a una comunidad que valora la claridad, la experiencia y el propósito detrás de cada producto. Nuestro objetivo siempre ha sido que cualquier persona pueda transformar un rincón de su hogar en un espacio para desconectarse del estrés y reconectar con uno mismo. Nos pueden encontrar en www.rinconhimalaya.cl y en Instagram como @rinconhimalaya. ¡Los esperamos!
5: Y si tú, como Rincón Himalaya, quieres aparecer en Esa es la idea, solo tienes que escribir al WhatsApp el

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3: 22 grados. 22 grados en Santiago. Cooperativa. 4:31 minutos. 4:31 minutos.
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5: Cuando alguien te diga, es que yo veo bajo el agua, dile, el primer viaje de observación submarina fue en el siglo 14, cuando surgieron respuestas a un problema aparentemente simple: cómo mantener los ojos abiertos y seguir respirando bajo el agua al mismo tiempo. Bueno, con esa misma observación, cuéntale que el primer snorkel fue con gafas de madera y cañas de bambú, mucho antes del caucho y del cristal. Pero había límites físicos. La caña de bambú, por ejemplo, si medía más de 30 o 40 centímetros para ganar profundidad, generaba un problema de presión de agua para el usuario, demostrando que solo podía funcionar pegado a la superficie. En 1920 se dio el paso más firme al turismo y la exploración, casi en paralelo en la Riviera Francesa y en California. Se crearon los primeros visores de cristal con montura de caucho que cubrían ojos y nariz en la misma cavidad. Cubrir la nariz fue el verdadero hallazgo técnico. Permitía al buceador soplar aire por la nariz dentro de la máscara para igualar la presión a medida que bajaba y desempañar el vidrio. Pero la fórmula tenía un obstáculo. En nuestra más genuina intención de sobrevivir, el cerebro humano está programado para inhalar por la nariz cuando siente agua en la cara. La combinación máscara-snorkel obligaba a bloquear el reflejo nasal y confiar en la boca. Además, morder la silicona provocaba fatiga. Pero en 1950 la idea fue: si funciona para nuestro público inicial, el trabajador o el buzo ejercitado para el descenso, es suficiente. No se pensó en el usuario genérico, el vacacionista, por ejemplo, sin los pulmones ni la habilidad del buzo. Recién en este siglo, casi 6 décadas después, junto con la frase experiencia de usuario, surgió en 2014 la máscara panorámica de cara completa, que eliminó la barrera de morder silicona, tragar agua y desempeñar para lograr un confort visual total. Se podía contemplar sin pensar en sobrevivir.
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5: Momento de nuestra historia. La historia de hoy es bien interesante. Las emprendedoras chilenas Valeria y Jennifer Monroz desarrollaron Reconnect, la primera aplicación en el país y única en Latinoamérica que usa inteligencia artificial para fortalecer relaciones de pareja que ya están consolidadas. La iniciativa resultó seleccionada por Corfo a través del Fondo Semilla Inicia Mujeres para consolidar su propuesta tecnológica y de perfilamiento personalizado. Queremos conversar sobre esto con una de sus fundadoras, Valeria Monroz, que ya nos acompaña aquí en el estudio. Valeria, ¿qué tal? Bienvenida.
6: Hola, ¿cómo estás? Muchas gracias por la invitación.
5: Gracias a ti por estar con nosotros para contarnos sobre Reconnect. Y esta idea, ¿no?, de parejas que ya están juntas, pero a través de inteligencia artificial, consolidar ese vínculo. Ya. ¿Cómo Así funciona es. Una tecnología que pueda hacer eso? Y muchas parejas deben estar escuchando esto y decir, ya, yo necesito esa cuestión.
6: Sí. Lo que pasa es que nos dimos cuenta de algo súper importante, es que hay muchas aplicaciones para conectar parejas, Tinder y montones más. Pero ¿qué pasa después del match? ¿Qué pasa con esas parejas que llevan 6 meses, que llevan 1 año, 20 años? Y esa fue la gran interrogante, y dijimos, ¿por qué no usamos la tecnología para ayudar a estas parejas? pero no para que la utilicen, no para que el teléfono sea la compañía, sino que la tecnología esté detrás y las personas adelante. Queremos entregar herramientas para fortalecer las conexiones.
5: Entonces, ¿qué es específicamente lo que hace Reconnect con esa idea?
6: Lo que hace Reconnect perfila a los usuarios mediante inteligencia artificial. Entonces, las herramientas, las actividades y todo lo lúdico que nosotros le vamos a entregar va a ser personalizado específicamente para cada uno de ellos. No son ideas genéricas, no es lo mismo para cada usuario porque sabemos que todas las parejas y todas las personas son diferentes. Por eso quisimos incorporar la inteligencia artificial para que esto sea personalizado. Y vamos generando de acuerdo a lo que quiera cada pareja, con lo que se sientan cómodos, qué es lo que les parece mejor, lo que les funciona, y los vamos conociendo a medida que vamos avanzando.
5: Claro, pero ¿qué es lo que uno puede encontrar específicamente ahí? O sea, ¿voy a encontrar un test para ver en qué lo estamos haciendo bien, o voy a encontrar panoramas? ¿Qué es lo que hay ahí en la aplicación?
6: En la aplicación tú vas a... Bueno, tienen que ingresar ambos, perfilarse con un cuestionario y luego se van a incorporar como parejas con un código QR. Después de que están incorporados ya como pareja, comienzan las actividades, las sorpresas, los juegos, los panoramas para dos, regalos y diversas sorpresas que van apareciendo en el camino.
5: Oye, Valeria, y cuando piensan en estas experiencias, en esto que van a incorporar dentro de la plataforma, ¿en qué se basan para decir, ya, esto puede funcionar, vamos a probar con esto? Porque, claro, así como hay parejas, hay ideas, ¿no?, de cosas que les pueden gustar, en fin. No. Entonces, ya, ¿de dónde sacan como esta gama de cosas que podrían interesar para poder hacer esta reconexión de parejas?
6: Bueno, para partir, la idea nació en un proyecto en una academia de innovación. Entonces allá ya hicimos el análisis, el estudio, luego postulamos al Corfo y seguimos profundizando en el tema, haciendo más encuestas. Tenemos encuestas de más de 400 usuarios, mujeres, hombres, de todas las edades, y de ahí fuimos sacando ideas que nos parecieron a todos. Bueno, es un equipo multidisciplinario el que trabaja, y a todos nos pareció espectacular. Cada vez nos sorprende más lo que no sabíamos.
5: Claro.
6: Sobre todo, no sé, hay cosas que son tan simples de hacer y que pueden cambiar tanto una relación. Son detalles que van personalizados, porque no es lo mismo para una persona quizás conversar lo que siente, lo que espera, que otra que es totalmente abierta.
5: Oye, Valeria, ¿y cómo ha sido la experiencia? ¿Ustedes ya están piloteando esta plataforma? ¿En qué etapa de desarrollo está?
6: Nosotros ya partimos, estamos con descargas en Play Store. Esperamos a fin de mes ya estar listos en Apple Store. Tenemos la página web también, www.reconnect.com. El Connect es un 3, por si acaso, en vez de... y estamos iniciando. Invitamos a todo el mundo que se quiera unir. Es una plataforma muy, muy bonita. Tenemos muchas expectativas de que sea algo socialmente beneficioso. Queremos ayudar a que la gente se una de forma lúdica, de forma preventiva. No queremos trabajar cuando una pareja ya está con problemas, sino que queremos ayudar a que se reencuentren, que lo pasen bien, que se disfruten y se vayan reconociendo mientras están en pareja.
5: Valeria, y de este tiempo en el que ya han comenzado, en que la plataforma está arriba, en fin, ¿cómo ha sido el feedback también? O sea, de las parejas que han podido entrar, de cómo van funcionando también estas dinámicas y propuestas que ustedes hacen a través de la plataforma.
6: Mira, la verdad es que ha sido bien bueno. Partimos recién, la semana pasada.
5: Ya estamos recién,
6: pero la verdad es que ha sido súper bueno porque es una aplicación que la verdad no tenemos noción, como que la gente no se imagina que alguien va a ayudarlos a conocerse. Entonces, la verdad es que, claro, como en toda plataforma que está recién comenzando, hemos ido haciendo ajustes, pero en realidad es todo positivo.
5: Estamos conversando con Valeria Monroz, que es la cofundadora de Reconnect. Para quienes quieran encontrar la plataforma, es R con 2N3CT. Reconnect.com. No es tan fácil, así que ahí les doy el dato para que lo puedan buscar. Y esto funciona, me imagino, mediante una suscripción. ¿Cómo es el modelo también de negocio detrás de una plataforma? Porque una cosa es la idea, pero otra también es posicionarse como una innovación que pueda servir también, ¿no?
6: Mira, nosotros queremos abarcar a la mayor cantidad de personas posibles, por tanto partimos con una suscripción, o sea, con 3 días gratuitos y luego una suscripción de 4.990 pesos, pero por la pareja completa, por los dos, al mes. Por eso creemos que es algo muy al alcance de mucha gente. No como las terapias, bueno, no queremos ser una terapia en pareja,
5: claro,
6: tampoco.
5: Son cosas distintas.
6: Son cosas diferentes, pero sí queremos ayudar a los vínculos. Queremos prevenir que tengan que llegar a esas instancias, entonces quisimos partir así, al costo del servicio, para poder abarcar la mayor cantidad de personas y poder hacer un buen cambio.
5: Ya, ahí está entonces esta plataforma, que es son herramientas, experiencias, recursos para fortalecer la conexión en pareja. Busca ahí la conexión emocional, la comunicación consciente, experiencias compartidas, parte de lo que se puede leer también en su sitio web, que es también la plataforma donde ustedes pueden suscribirse, planteando que no siempre necesitamos más tiempo, sino nuevas formas de compartirlo. Así que ahí pueden encontrar esta aplicación que está diseñada para ayudar a parejas a conocerse mejor, a comunicarse, a descubrir experiencias a su medida, porque además, lo explicaba Valeria, tiene este perfilamiento relacional interesante con recomendaciones personalizadas, con actividades para compartir, que no reemplaza la terapia, porque eso cuando uno ya está en una crisis, difícilmente...
6: No.
5: Claro, uno salga sin una intervención profesional, pero sí, al menos para mantener, ¿no? Para mantener y conectar.
6: Lo que queremos hacer es usar la tecnología para prevenir esas cosas. Usar una tecnología que nos ayude a mantener una relación estable, lúdica, entretenida, ir conociéndose día a día, hacer actividades diferentes. Quizás a uno no se les ocurre, pero es súper simple, y si nos damos el tiempo, dejamos el teléfono por detrás y las personas por delante.
5: Ahí está entonces la conversación con Valeria Monroz, cofundadora de Reconnect. Ahí pueden encontrar toda la información de esta plataforma creada por estas dos emprendedoras chilenas. Valeria, muchas gracias por la conversación.
6: Gracias a ti.
5: Que estés bien.
6: Igualmente.
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5: 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Oye, estamos en plena semana de la PYME, señoras y señores, así que hay un montón de actividades. De hecho, se están impulsando más de 200 actividades en todo Chile, con el lema "Con las pymes Chile se mueve". Es parte de lo que propone el Ministerio de Economía, Fomento y Turismo. Desde ayer, claro, hasta el 16 de octubre se va a desarrollar esta semana para reconocer el aporte de las micro, pequeñas y medianas empresas al desarrollo económico y social de Chile, una plataforma y una programación que contempla más de 200 actividades a lo largo de Chile y el compromiso de varios actores privados también. Así que, oye, pueden ingresar a semanadelapyme.cl y ahí van a encontrar toda la información. Estamos en el día 2 de estos 4 días dedicados al emprendimiento, a las pymes en particular. Y ahí está entonces todo el detalle de, oye, por región. Pueden ir por región donde hay diversas actividades. Lo que sí te puedo decir es que en todas las regiones, por ejemplo acá en la región metropolitana, hay 85 actividades de esta semana de la PYME. Ustedes pueden revisar todo el detalle, dónde están, de qué se trata, cómo pueden conectar también con otros a través de estas distintas actividades. Así que semanadelapyme.cl, vayan a revisarlo.

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1: Piensa en un picnic, una tarde en la playa, un cumpleaños en invierno. Hay un elemento que no puede faltar y ese es el termo. A fines del siglo XIX no tenían la opción de mantener el agua caliente por largas horas. Es más, los científicos de la época se enfrentaban a un problema interesante. Para estudiar gases a temperaturas extremas necesitaban un recipiente que mantuviera los líquidos congelados o calientes, pero el aire del ambiente siempre terminaba igualando la temperatura y con eso se arruinaba el experimento finalmente, ¿no? Bueno, las cosas cambiaron en 1892. Esto gracias al físico escocés Sir James Dewar, quien decidió atacar el problema eliminando la materia. ¿Cómo lo hizo? Bueno, diseñó una botella de vidrio metida dentro de otra botella de vidrio y con una bomba mecánica le succionó todo el aire al espacio que quedaba entre ambas, creando así un vacío absoluto. Y al no haber moléculas en ese espacio, el calor se quedó sin un puente físico para escapar por conducción, atrapando la temperatura en el interior. Dewar dio con un hito de la física, pero cometió el error de no registrar la patente. Usted no lo haga, usted registre su patente. En 1904, dos sopladores de vidrio alemanes vieron el invento, fundaron la empresa Thermos y envolvieron ese delicado frasco en una coraza metálica resistente con una tapa que servía de taza. Y así transformaron un costoso experimento de laboratorio en el utensilio que hoy permite a millones de personas llevar su almuerzo, su té, su agüita fría a cualquier parte.
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1: Oye, en cualquier oficina, trabajo, tarea, se asume que cada miembro debe ejecutar una tarea operativa directa, visible. Las culturas organizacionales no entienden el quién es ese tipo sentado en la esquina, pero que a veces define la visión. En la música, la diferencia a veces la hace alguien que solo escribe.
2: Ray Charles quedó ciego a los 7 años debido a un glaucoma no tratado. Y entre las pocas posibilidades que había en su entorno, su mamá decidió enviarlo a una escuela para ciegos y sordos. Lo que parecía un aislamiento, un envío al olvido, le dio una educación que en otras circunstancias hubiera sido inaccesible. Allí aprendió a escribir y componer música en braille. Comenzó a tocar piano, clarinete, trompeta y saxofón. Y la institución, lejos de limitarlo, le dio la estructura técnica. Obligaba a sus alumnos a formarse musicalmente porque veían ahí una alternativa para lograr autosuficiencia económica. Esa arquitectura lo llevó a una de las grandes revoluciones del siglo XX, fusionar la música sagrada con la profana, la cruza del gospel y el blues. Los himnos de adoración de pronto se encontraron con letras de deseo carnal. Eso y una trompeta igual acusaciones de sacrilegio y el nacimiento del soul. El autor de I've Got a Woman aprendió tanto del negocio que logró una cláusula de soberanía con un sello discográfico casi inédita. Propiedad total de sus creaciones y de su historia.
1: Y con esta historia nos despedimos en esta semana de la PYME con un saludo también a los emprendedores y emprendedoras que pueden encontrar más información a diario en cooperativapodcast.cl y en nuestro canal de YouTube. Será hasta mañana. Que estén muy bien. Chao.

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4: La bienvenida es una nueva edición de Lo que queda del día. A partir de este momento vamos a revisar lo más importante de la jornada, vamos a continuar con las entrevistas, la conversación y vamos a hablar, por supuesto, de la crónica, la política, las noticias locales y las internacionales, pero también de la ciencia, la tecnología, el cine, la música. Todo es parte de Lo que queda del día, los deportes, por supuesto. Y hacemos una vez más esta transmisión siempre en coordinación con los estudios centrales de Radio Cooperativa, con Gerardo Rodríguez en la puesta al aire del programa. La temperatura a esta hora en la ciudad de Santiago, 22 grados con una décima, la humedad llega al 38%. Esas son las condiciones a esta hora en medio de jornadas de inestabilidad meteorológica que hemos estado revisando y trayendo a ustedes en detalle durante nuestras últimas ediciones. Está Rafael Pardo, lo van a escuchar en los deportes, en la coordinación periodística, Francisca Canseco siempre trabajando en la producción y, por cierto, también las labores junto a nuestro departamento de prensa, el área técnica, Cooperativa Podcast y Cooperativa Deportes. Soy Paula Marina. Les doy la bienvenida en cualquiera de las plataformas en las cuales nos estén escuchando en este momento. Así que en la aplicación de Cooperativa, en cooperativa.cl, en cualquier dispositivo, en todas partes estamos y siempre en la radio. 93.3 FM es la frecuencia para escuchar Cooperativa en la región metropolitana y a partir de este momento para oír lo que queda del día.
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4: Vamos a comenzar como siempre con un primer resumen informativo. Aquí está todo lo que necesitas saber, lo traen titulares el periodista Álvaro Lozano. Muy buenas tardes, Álvaro.
5: Paula, buenas tardes. Luego de la tempestad se anuncia la compra de radares meteorológicos. Siguen los trabajos para extraer el agua de subsuelos de edificios. En Cooperativa, el ministro Poduje anunció que se va a licitar un estudio de riesgo en la precordillera. Hace al menos 10 años dejamos de invertir en obras de aguas lluvia, destacó. Persiste la demanda de una vocería más clara en el gobierno para el manejo de las emergencias. Problemas graves de falta de decisión, acusó el alcalde Sichel. Otro fatal accidente en la minería, esta vez por un camión bulldozer que desbarrancó en Taltal. En tanto, se logró acuerdo en minera escondida y se evita la huelga. Deslizamiento de tierra de un cerro en Lota. Al menos una decena de viviendas tendrán que ser evacuadas. Ataque incendiario en Angol, 4 máquinas forestales totalmente destruidas dejaron lienzo de reivindicación. Primer concierto de BTS, a las 20 horas se abren ya las puertas del Estadio Nacional para el show de la banda de K-pop. En el mundo, sobre lo previsto, el alza de la inflación en los Estados Unidos. El ataque de hutíes a petrolera saudita provoca alza en el precio del diésel. Y en el fútbol, 4 fechas de castigo para casi 3.000 hinchas de la U por los disturbios con pirotecnia en el Sausalito.
4: Así están las cosas, un primer resumen informativo, la ronda de titulares de las 5 de la tarde la trajo Álvaro Lozano, que se queda unos minutos con nosotros.
5: Ok.
4: Gracias.
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4: Estamos en lo que queda del día y las condiciones de temperatura y humedad, bueno, más estables que aquellas que estábamos enfrentando ayer, a esta hora, cuando empezábamos a reportar los efectos de estas intensas granizadas, esta tormenta eléctrica que ha estado todavía marcando la jornada de hoy, ¿no? Las medidas que se anuncian, los daños que dejan, las imágenes que van retratando lo que se vivió durante la jornada de ayer, no solo en la región metropolitana, también en otros lugares del país. Álvaro Lozano, bueno, nos pillaron las lluvias, las granizadas aquí transmitiendo, claro. Pero en la vuelta a casa se hizo más larga y además hay muchas personas que empezaron a sopesar la magnitud de los daños, qué sé yo, durante esta mañana.
5: Efectivamente, y algo que me llamó mucho la atención a mí, que no había visto en mis más de 50 años de vida, es que en las calles se creó como una alfombra de hojas trituradas, hojas destruidas en el suelo, una alfombra verde por el granizo. El granizo que arrancó las hojas de los árboles y las hizo literalmente pedazos.
4: Es parte de los efectos, como se observaban las calles, tú decías, marcadas por estas hojas trituradas. Bueno, el propio granizo, que yo en algún momento, en mi ingenuidad climática, meteorológica, pensé que se iba a derretir, ¿no? Es lo que uno espera del granizo.
5: Prontamente, pero duró bastante.
4: Exactamente, pero durante la noche iban sacando como camionadas de, o paladas por lo menos de granizo. Sí. Y luego está lo que vimos durante el día de hoy, este edificio en San Eugenio, donde entran buzos a ver si hay personas. No, es una cosa muy, muy, muy estremecedora. O sea, los efectos de las inundaciones, como muy rápidamente la ciudad terminó ayer colapsando en algunos puntos, fue la verdad una cuestión para preocuparse, ¿no, Álvaro?
5: ¿El árbol partido por el rayo?
4: El techo del terminal, claro,
5: del terminal por
4: volaba, exactamente, que al final se confirmó como huracán, porque ayer había como
5: tornado,
4: sí, disculpa, hay que
5: familiarizarse con debe ser lo mismo,
4: no. Sí, yo voy a empezar a buscar la diferencia entre tifón, tornado, huracán y sabe Dios qué otros fenómenos, porque estamos viviendo cuestiones muy inusuales.
5: Exactamente.
4: Yo pensé, Álvaro, si no hay otras formas de si no hay alguna forma de prepararnos mejor para un nuevo evento climático extremo, porque ya van dos seguidos y las precipitaciones van a continuar.
5: Sí, esto del radar meteorológico me tiene intrigado. ¿Qué tanto nos puede ayudar? ¿Qué tanto puede advertir? ¿Con cuánto tiempo y precisión? ¿Te da más precisión del lugar donde va a caer la tormenta? ¿No? Me queda la duda.
4: Es una gran pregunta, pero yo te puedo decir que, y se lo vamos a preguntar a meteorología, pero claro, desde que nosotros tenemos la sección aquí estable en lo que queda del día, nunca hemos dejado de incluir a la Dirección Meteorológica de Chile y nunca dejaremos de incluirla.
5: Cada día. Nunca fue más necesario,
4: pero yo recuerdo que se hablaba de la falta de estos radares meteorológicos para detectar lluvias en tiempo real. Yo entiendo que permiten identificar dónde están las precipitaciones, pueden anticipar como cambios bruscos que pueden generar las inundaciones. No bastan por sí solas, digamos, pero claro, permiten, eso, yo creo, algún tipo de trabajo de anticipación.
5: Ahora la Dirección Meteorológica ha estado bastante, bastante acertada en los últimos pronósticos,
4: digamos. Pero que hay que escucharla también, yo creo que
5: es claro, atender.
4: O sea, no quiero adelantar responsabilidades, pero no basta con el aviso. O sea, claro, yo creo que lo decía el alcalde de Ñuñoa, el alcalde Sichel. Decía, a mí para que me digan que está lloviendo, no se refería a la Dirección Meteorológica, sino a lo que ocurre después de la información que entrega la Dirección Meteorológica. Claro. Él decía, yo no necesito que vengan las autoridades del gobierno central a decirme que está lloviendo si yo veo que está lloviendo. Necesito otra respuesta. Ha estado bien, bien, ¿cómo decirlo?
5: Agudo.
4: Agudo, muy bien. Sí. Buen manejo de sinónimos. Álvaro Lozano. Ha estado bien agudo. El alcalde.
5: Cáustico, bueno, dirán otros.
4: Cáustico incluso. Es que, bueno, no es para menos.
5: No, si tiene, le tocó el problema.
4: Estaba evacuando una señora embarazada, estaba en un estacionamiento inundado, o sea, yo entiendo que estaba como bien, bien preocupado. Pero la cosa es, ¿cómo nos preparamos mejor? Porque mira, esto de los radares meteorológicos surgió de la presión, yo creo, que se empezó a hacer sentir respecto a que se necesitaban. Claro. Es cierto que hemos estado con sequía, entonces nadie estaba viendo cómo nos anticipábamos a lluvias intensas, pero bueno, los problemas cambian y hay que adaptarse.
5: Y que se juntó lo de Las Condes y esto también.
4: Entonces, además, bueno, venimos de
5: muy reciente todo.
4: Exactamente. Yo creo que la audiencia puede ayudarnos a preparar o entregar ideas respecto a cómo se enfrenta mejor una nueva emergencia climática. Porque al final las personas son las que la viven en las calles. Son las personas expertas en estas materias. O sea, ¿qué se puede mejorar? ¿Qué medidas se pueden tomar? ¿Cómo nos podemos organizar? ¿Qué falta? ¿Qué se aprende de la emergencia y qué podemos hacer distinto la próxima vez, por ejemplo, ¿no?
6: ¿Qué podemos cambiar si estamos advertidos?
4: Exactamente. ¿Te parece?
6: Súper, súper. Que nos llamen entonces al más 569-78-880770.
4: Ahí está. El Quiñapa Paga, toda la audiencia invitada a participar y a ser parte del programa. Gracias, Álvaro Lozano.
6: Hasta pronto,
4: un ratito.
6: Chau, chau. Chao.
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4: Y dejamos abiertas las líneas, por supuesto, para escuchar tus opiniones mientras vamos a ir revisando nuestro trabajo en terreno y con distintas entrevistas cómo se continúa realizando la evaluación de los daños que dejó esta más reciente tormenta en la región metropolitana. El gobierno ya confirmó. Se habilita el 2% de emergencias, este 2% que se habilita constitucionalmente y que se destinará, entre otras cosas, para la compra de estos radares meteorológicos. Las comunas más afectadas del último evento climático fueron Providencia, Ñuñoa y Estación Central. Las voces de vecinos que durante el día han estado sacando agua del estacionamiento y de viviendas anegadas, los trajo el trabajo de nuestros corresponsales en terreno, periodistas en terreno, y es parte de lo que queda el día.
7: Ya el agua bajaba como cascada, entonces, y no era subir solo un piso, tenía que subir tres. Claro. Entonces dije, no, la verdad es que en el momento que dije voy a tener que dejarlo, nunca me imaginé que iba a terminar flotando, la verdad.
8: Difícil por el tema de que yo cuido a un adulto mayor de 86 años, entonces es complicado. Ahora bajé a buscar agua porque tengo que tenerle para su alimentación, ella tiene una dieta estricta.
4: Ahí está, parte de las formas en las cuales estas lluvias afectaron y continúan afectando a muchísimas personas. Además, se han reactivado las críticas al gobierno después de la emergencia. Hay cuestionamientos desde distintos sectores políticos, apuntando, por ejemplo, a los recortes presupuestarios que se han propuesto para el 2027 y también a la forma en que la moneda ha estado gestionando estas emergencias, el despliegue en terreno. Escuchamos las voces del alcalde de Ñuñoa, Sebastián Sichel, y del gobernador de la región metropolitana, Claudio Orrego.
9: Senapred te hace 20 reuniones de coordinación, COGRID, sistemas, más que sistemas, planes, lleno de carpetas tengo de todas las ideas que me dan. Pero cuando tú tienes que recurrir al Estado Central para emergencias de este nivel, no hay nadie a quien recurrir. Y después pasa lo siguiente, el Estado Central de Chile, va el gobierno actual y el gobierno anterior no tiene ni un plan de inversión para la contención de quebradas, que es el problema que tiene Ñuñoa y tiene, la verdad, la zona central de Santiago.
10: El gobierno quiere ocupar los fondos de los gobiernos regionales, pero se lo está disminuyendo y está diciendo que lo más importante son las emergencias y le disminuye el presupuesto a Senapred.
4: Ya vamos a estar hablando y revisando esas críticas que se han escuchado durante esta jornada y tratar de resolver si efectivamente existen recursos para abordar las medidas que en este momento son urgentes. Además, vamos a estar hablando respecto a las de qué manera la ciudad puede prepararse mejor o enfrenta vulnerabilidades para eventos climáticos como los que estamos viendo, ¿no es cierto? Las quebradas, las zonas de riesgos, qué ocurre en la ciudad de Santiago y cómo se puede preparar mejor. Lo vamos a estar conversando esta tarde con Gerardo Ureta, que es creador de Traza Urbana, doctor en Ingeniería e Infraestructura, académico de la Universidad Finisterra. El gobierno decide postergar la ampliación de Santiago 1. Esto significa que la licitación de esta cárcel solo va a incluir la operación del penal. No se van a incorporar los módulos de alta y máxima seguridad que se había proyectado. El alcalde de Santiago valora el anuncio del Ejecutivo, ha sido un firme opositor a la construcción de esta ampliación en la comuna y recuerda que la municipalidad además inició acciones legales para oponerse a esta extensión. El tema es parte de lo que queda del día.
11: Nos parece una buena noticia. Entendemos que esto tiene que ver con las acciones judiciales que emprendimos en mi gestión. Estoy seguro que vamos a ganar las acciones judiciales. Que se construya una cárcel de alta seguridad, pero fuera de los radios urbanos, lejos de las zonas pobladas, como he planteado muchas veces. Que lo que estamos pidiendo es que no se le siga cargando la mano a los pobres vecinas y vecinos de esa zona que está completamente saturada. Responsablemente hemos planteado que esto se construya afuera.
4: Vamos a tener toda la información respecto a las cárceles y particularmente a este anuncio en torno a la ampliación de la cárcel Santiago 1. Y vamos a estar hablando de salud. ¿Qué pasa con el sector en medio de la discusión del presupuesto 2027? Lo vamos a conversar con la presidenta del Colegio Médico de Chile, la doctora Ana María Arriagada. Tenemos también los titulares que mueven al mundo, porque las noticias internacionales son parte del programa, y esto es parte del sonido de una de las manifestaciones estudiantiles en Europa, que levanta las dudas respecto a la forma en que la policía se enfrentó esta protesta. Se trata de una carga policial en la Universidad Complutense de Madrid, en el marco de una huelga por la educación. Hay 5 personas detenidas, hay 8 personas que quedan heridas, pero este es solo uno de los movimientos estudiantiles en este momento en desarrollo en Europa. Hay también manifestaciones en Albania, en Bélgica y en Francia, y suman 4 semanas de actividad estudiantil. En los deportes, tras la tormenta que golpeó la región metropolitana, el ministro del Deporte, Francisco Riveras, detalló los efectos que este fenómeno ha tenido en las instalaciones del Parque Nacional. Apuntó a 3 importantes infraestructuras que resultan dañadas, y el tema es parte de lo que queda del día.
12: Todos los recintos sufrieron algún grado de afectación. Los principales son el centro de raqueta, el polideportivo y el centro de deportes de combate. También hay otros recintos que han sufrido algunos temas que son menores en comparación con los 3 que le acabo de nombrar: el centro acuático Christel Köbrig, el centro de entrenamiento paralímpico. Entonces, todos esos recintos estamos trabajando para que se puedan habilitar lo antes posible. Ya en los próximos días van a poder seguir funcionando, y los 3 que le mencioné en situación más crítica ya están trabajándose para hacer finalmente un catastro efectivo de los daños y iniciar cuanto antes su reparación.

¿Y sabías qué? Hay un modelo de un automóvil clásico que se diseñó para poder transportar al menos 50 kilos de peso a través del campo en Francia. Fue un tipo de vehículo que transformó a ese país, pero que además llegó a Latinoamérica y a la vida de muchísimas familias de clase media. Se trata del Citroën 2CV, o la llamada Citroneta. La Citroneta vuelve, pero en una versión eléctrica, y se comenzará a fabricar durante el próximo año. El icónico 2CV va a tener un precio de algunos 15.000 euros para el 2028 y va a tratar de hacer más democrática, para quienes puedan pagar ese sueldo en Europa o ese precio en Europa, la electromovilidad. Pero eso fue también, en su momento y en otra área, el afán de la Citroneta. Fue tratar de movilizar y subir sobre ruedas a toda una población rural en Francia que no tenía automóviles. Entre otras cosas, en el diseño original de la Citroneta se pensó que fuera capaz de cargar una cesta con huevos sin romperlos a través de caminos de tierra. Y la nueva Citroneta, como se la conoció aquí, eléctrica, también lleva una cesta descargable, en homenaje a su versión original. Es un automóvil más compacto que la versión que se lanzó hace ya muchísimas décadas. Tiene un tamaño más bien reducido, pero, insisten, sus creadores y diseñadores puede acomodar al menos 4 personas. Igual que una antigua Citroneta. Y eso también es parte de lo que queda del día.

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1: Y ya tenemos sus voces. Si tuvieron sirveneta también pueden dejar su mensaje en Lo que queda del día. El WhatsApp es más 569-7888-0770. Pero nuestra pregunta principal tiene que ver con qué se necesita para prepararnos mejor, no preocuparnos solo, sino prepararnos ante nuevos eventos climáticos extremos como los que se han estado viviendo durante los últimos días. Aquí están sus respuestas.
2: Hola chiquillos, Francisco Cara Cisterna. Mira, yo viví en el extranjero, especialmente en Colombia, y creo que lo que tenemos que hacer es cambiar nuestra mentalidad, que ya no somos un país diferente a un país tropical, y tenemos que pensar en que pueden haber huracanes, que pueden haber tifones, etcétera. Todo lo que puede ocurrir en el trópico puede ocurrir acá, por el calentamiento global. Y esa es la mirada que tenemos que tener. Tenemos que olvidarnos del pasado y pensar en el futuro. Saludos.
1: Ahí está la respuesta del auditor. Es bien interesante pensar, claro, no mirando hacia el pasado ni necesariamente a cómo ha sido en los últimos años, el invierno, el verano, la primavera, sino enfrentarnos a una nueva situación, ¿no? En términos de temperaturas, lluvias, tormentas y distintos fenómenos, y especialmente uno podría sumar considerando que se está viviendo además estos fenómenos de El Niño. Muchísimas gracias por su opinión, es bien importante para nosotros y les seguimos escuchando en el más 569-7888-0770.
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1: Y nos vamos al contacto con el corresponsal de Christopher Espinosa porque se desploma parte de un cerro, un derrumbe que genera una emergencia en la comuna de Lota. Todo esto está ocurriendo en este momento, es un deslizamiento de tierra que ocurre con muchísima rapidez. Christopher, muy buenas tardes.
3: Hola Paula, muy buenas tardes. Sí, existe preocupación hasta ahora en la comuna de Lota y principalmente quienes utilizan la carretera Fernando Mayra, un ex tramo de la ruta 160, a la altura de lo que se conoce como la curva 21 de mayo. Ha ocurrido un deslizamiento de tierra de grandes dimensiones. La conclusión inicial da cuenta de que hay por lo menos 10 viviendas en riesgo de caída, por lo tanto deben ser evacuadas. Hay una casa que ha resultado con daños porque el cerro, una vez desplomado, atravesó la ruta, la mantiene cortada e ingresó a esta casa. Además, hay un operativo en curso a esta hora encargado a bomberos para confirmar de que no existan personas bajo la tierra debido a que es grande la masa que se realizó durante las últimas horas. El alcalde de Lota, Jaime Vázquez, entrega el primer reporte.
4: Tenemos aquí un grave deslizamiento de tierra donde a lo menos tenemos 2.000 cubos de tierra que remover producto de este deslizamiento que afectó también una vivienda de vecinos acá en el lugar. Lamentablemente la tierra arremetió con todo, cruzó esta carretera, iban pasando vehículos, la tierra cae, golpea parte del cerco de la vivienda, afecta un vehículo y en la parte superior tenemos a lo menos 10 familias que viven en la parte superior del cerro que vamos a tener que evacuar completamente para evitar cualquier situación de mayor riesgo. Bomberos están en el lugar, carabineros también, los equipos municipales, lo importante.

0: viviendas instaladas y esas son las que corren riesgo de caer porque el terreno sigue reblandecido y sigue cediendo.
1: Así es, la preocupación es por las viviendas, bueno, lo primero y lo inmediato en que no exista ninguna persona que haya sido alcanzada por este derrumbe que se desplaza con muchísima rapidez, y lo otro es lo que tú cuentas, esto está muy cerca de casas, viviendas que están en la parte más alta, digamos, de este mismo cerro. Así que, Christopher Espinosa, sigamos conectados en la línea y actualizamos la información cuando se requiera, ¿ya?
0: Así va a ser, Paula, que esté muy bien.
1: Muchísimas gracias. Continuamos en Cooperativa con la información del minuto. Nos vamos a la pausa, pero volvemos después del corte. Tenemos muchísimo más para seguir compartiendo con ustedes. Vamos a estar hablando de la jornada de la Champions League aquí en Cooperativa Deportes. Va a estar con nosotros Jorge Lira para Historias que Suenan, que también son parte del programa. 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
2: Ya sigue Lo que queda del día y tú puedes comentarlo en el más 569-7888-0770. 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
7: Cooperativa. 529 minutos. 529 minutos.
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8: Y como siempre, lo que queda del día, incorporamos las noticias respecto al clima. Y el cambio climático está llevando al sistema ambiental de la Tierra hasta sus límites y quizás más allá este 2026. ¿Cómo se mide esto? A partir de los llamados signos vitales de la Tierra, que en el último reporte alcanzan extremos sin ningún precedente. Esto aparece en el nuevo informe sobre el estado del clima global, que tiene 16 indicadores climáticos. Estos son los signos vitales de la Tierra, y hay 7 que están en niveles extremos récord. Otros están acelerándose o cambiando abruptamente. Todo esto se publicó en la revista científica Bioscience, una revista con revisión por pares y que aplica estricto rigor para sus publicaciones. ¿Cuáles son los indicadores? Las emisiones de gases que tienen el efecto de mantener la temperatura alta en el planeta, la masa de los glaciares, el estado de los océanos, cuántos incendios forestales se desarrollan y de qué extensión, o qué pasa con el llamado desequilibrio energético del planeta, o sea, la diferencia entre la cantidad de energía que la Tierra absorbe y la cantidad de energía que manda de vuelta a la atmósfera. La que queda atrapada es la que va elevando nuestra temperatura. En el informe se advierte que el clima del planeta se está adentrando en un territorio inexplorado que no conocemos. Los sistemas que sustentan la vida de la Tierra están siendo empujados más allá de sus límites y los cambios ocurren a una velocidad superior a nuestra capacidad de respuesta, dice el informe.
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8: Seguimos escuchando sus voces, más 569-78-880770. Ese es el WhatsApp, es Lo que queda del día. Y hoy les estamos preguntando por cómo prepararnos mejor para estos eventos climáticos extremos. ¿Qué podemos hacer? ¿Qué cuestiones podrían marcar la diferencia? ¿Dónde faltan recursos? ¿Dónde falta anticiparse? ¿Dónde falta tomar medidas? Esto es lo que están respondiendo ustedes en nuestras líneas y les escuchamos.
9: Hola Paula, ¿cómo estás? Buenas tardes, soy Cristian de Puerto Montt. Yo quisiera aportar respecto al enfoque que tenemos que tener como país a propósito de los desastres ambientales que están quedando. Yo creo que hay que pensar que debemos ahora, el país completo, estar a la altura de los desastres climáticos, tal como desarrollamos como país la cultura sísmica y todo lo asociado a los riesgos y a las construcciones. No somos perfectos en esa materia, pero sí tenemos mucho que decir en el concierto internacional en esa materia. Por lo tanto, tenemos que pensar si estamos a la altura en materia de desastres ambientales comparativamente. Saludos, muchas gracias, chao.
8: Muchísimas gracias por el mensaje de Puerto Montt y un excelente punto, ¿no? Así como nos preparamos, y no somos perfectos, decía el auditor, pero nos preparamos, por ejemplo, para las condiciones de ser un país sísmico, eventualmente habrá que preocuparse para ser un país donde fenómenos como estos, los que hemos vivido durante los últimos días, se pueden repetir y hay que estar un poquito mejor preparados. Muchísimas gracias por sus mensajes, los seguimos escuchando. Más 569-78-880770.
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8: Y nos vamos a una de nuestras principales secciones a esta hora, y la necesidad de información así lo amerita. Nos conectamos con la Dirección Meteorológica de Chile, como siempre, Lo que queda del día. En la línea está Roberto Osorio. Muy buenas tardes, Roberto. Bienvenido a Cooperativa.
1: Hola, buenas tardes. ¿Qué tal?
8: Muy bien, aquí en una jornada soleada en la región metropolitana, marcando una vez más el contraste entre los últimos días en respecto a las condiciones meteorológicas, ¿no? Así que podemos partir revisando el pronóstico para la región metropolitana, ¿te parece, Roberto?
1: Sí, claro. Dame un momentito, ¿ya?
8: Ya,
1: ok. Tengo un problema acá.
8: Ok, vamos, mira, en todas partes se va... Es necesario actualizar sistemas, refrescar información. Yo tengo 21 grados con 6 décimas a esta hora y la humedad del 40%, eso en la región metropolitana. Y ver en qué momento, si por ejemplo, se podrían repetir las precipitaciones, que no es un escenario que se haya descartado desde la Dirección Meteorológica, ¿no? No sé si ya tienes el pronóstico ahí en mano, Roberto.
1: Sí. Ya. Me quería... Okay. Actualizarme, y recién nomás enviamos una actualización del aviso de tormenta eléctrica, por eso quería tenerlo a mano.
8: Ya, perfecto, bien importante. Entonces partamos por ese aviso.
1: Ah, bueno, sí, es un aviso que se ha venido actualizando durante el transcurso de los días y que tiene relación con las tormentas eléctricas en la zona central del país. Ya. Esta condición ya la advertimos para el día de hoy y la actualizamos para el día de mañana. En este momento se están registrando tormentas eléctricas en los sectores precordillerano y cordillerano entre las regiones del Maule y la Araucanía. Hay algunos pulsos de tormentas eléctricas en estas regiones, principalmente, como les digo, en los sectores precordillerano y cordillerano. Y también en sectores costeros, en el sector de Lebu, Cañete, algunas tormentas eléctricas se han registrado también, pulsos de precipitaciones aisladas, vinculadas a esta condición.
8: Ya, o sea, tormentas eléctricas...
1: Sí. Para mañana ya esperamos de que la condición disminuya su intensidad y solamente quede restringida a la cordillera, precordillera y cordillera entre las regiones del Maule, el Ñuble, Biobío y la zona sur, en particular existe otro aviso que considera entonces a las regiones de la Araucanía, los ríos, los lagos y también la región de Aysén, ¿ya? Aquí va a ser un poco más generalizado e involucra tanto sectores desde el litoral hasta la cordillera, ¿no? Particulares todas estas regiones van a estar con una mayor probabilidad de tormenta eléctrica y precipitaciones focalizarse entonces terminando las tormentas eléctricas, ¿ya? Sin embargo, la zona sur, a diferencia de la zona central, está mucho más preparada para las precipitaciones. Es algo más habitual y por lo tanto los montos de precipitación no son significativos, ¿ya? Estarían entre los 10 a 20 milímetros y en forma particular en alguna zona podría acumularse un poco más debido al paso de punto convectivo, nubosidad convectiva, que pueda dejar más milímetros, ¿ya? Pero eso va a ser bien focalizado.
8: Perfecto. Respecto a posibles regreso a las precipitaciones en la región metropolitana, ¿qué tal el pronóstico, Roberto?
1: Yeah. Ah, ya. Bueno, el pronóstico que tenemos hasta el momento, ya que, como quizás les ha mencionado mis colegas, pronosticamos hasta 5 días y hacemos una extensión aproximada para 7 días, ¿ya? Pero es una extensión que va, solamente es cualitativa, ¿ya? Solamente es cualitativa. Pero por lo menos hasta el 5º día, que sería el lunes 19, no preveemos condiciones de tiempo significativas, ¿ya? Van a venir días nublados, días con un poco más de calor. Estimamos temperaturas máximas entre los 22 a 24 grados Celsius para lo que es la región metropolitana y cielos con abundante nubosidad prácticamente todos los días. Solamente esperamos que el día sábado, que puede ser un día un poquito más caluroso, amanezca con cielo nublado en la mañana, pero varíe rápidamente a nubosidad, o sea, prácticamente despejado durante la tarde y la noche. Ahí ese día podríamos estar estimando una temperatura máxima entre los 24 y 25 grados Celsius. El resto de los días esperamos cielo mayormente nublado. ¿Ya?
8: Perfecto.
1: Solamente para el día 19 ya estamos previendo, incluso del día domingo 18, que se registren algunas precipitaciones en los sectores precordillerano y cordillerano de la región metropolitana, en particular San José de Maipo, desde ahí hacia arriba, desde la localidad de San José de Maipo hacia arriba. ¿Ya? Chubascos aislados el día domingo durante la tarde o al final del día, y el día 19 chubascos también que se van a ir aumentando su intensidad hacia la noche, ¿ya? Hacia la tarde noche ya esperamos de que sea un poco más generalizado, ¿ya? Y ese día 19 podrían caer algunas precipitaciones muy aisladas en los sectores del oriente de la capital, ¿no? Sobre todo más sectores de más bien al oriente, como Loa Nechea, Peñalolén, Las Vizcachas, más hacia el sur, hacia esas zonas podrían caer algunas precipitaciones aisladas el día 19. Ya hay la proyección para el día. Para los días martes 20 y miércoles 21 es que el día martes 20 tengamos precipitaciones más continuas en gran parte de la zona central y es aquí este día martes 20 en que estamos previendo por en forma preliminar, esta información la papita misma le estoy dando, de que el día martes 20 se darían precipitaciones generalizada en la zona central y en la zona, parte de la zona sur. Y hace poco nomás tuvimos una reunión, un COGRID con SENAPRED, en la cual informamos esta condición. Sin embargo, no tenemos la real certeza o la certeza por sobre el 50% de que esta condición se vaya a dar. Por lo tanto, estamos siendo bien mesurados en indicar de que las condiciones para el día martes 20 y el miércoles 21 puedan ser de precipitaciones y también de tormentas eléctricas en gran parte de la zona central y la zona y parte de la zona sur, principalmente las regiones de la Araucanía, los ríos principalmente.
8: ¿Ya? Roberto, entonces, disculpa, si te entiendo bien, tú dices, no es un pronóstico que tenga por sobre el 50%, digamos, de probabilidad, pero sí existe, digamos, una razonable expectativa en torno a que regresen las precipitaciones generalizadas y las tormentas a partir del próximo martes 20, y eso incorporando a la región metropolitana hacia el sur, ¿no? ¿Eso es?
1: Exactamente. Exactamente, sí, tal cual como lo menciona. Ya, como les digo, desde el día lunes 19 y ya las precipitaciones van a ser más generalizadas en los sectores precordillerano y cordillerano, pero ya el día martes 20 las precipitaciones deberían ser más generalizadas en gran parte de los sectores de la zona central y la zona sur, abarcando desde el litoral hasta la cordillera, ¿eh? Esta condición en cordillera podría ser netamente de nieve, ¿ya? Estamos estimando una isoterma cero en torno a los 2.200, 2.400 metros, por lo tanto, por sobre esa cota vamos a tener precipitaciones de nieve. ¿Y qué es la cota que está hasta el momento con nieve? ¿Ya?
8: Muy bien, eso es parte del panorama. Roberto, muchísimas gracias por los detalles. Yo creo que ya. Lo que van a seguir monitoreando y la opinión pública va a seguir mirando con atención es lo que tú planteabas, esta posibilidad de que regresen las tormentas eléctricas a partir del martes de la próxima semana. Muchísimas gracias por el contacto con Cooperativa.
1: Ok, muchas gracias a ustedes.
8: Muy buenas tardes. Roberto Osorio, de la Dirección Meteorológica de Chile, en lo que queda del día.
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8: Nos vamos rápidamente a los deportes. El estudio es de Rafael Lepardo, que nos trae el comentario con varios temas en el área deportiva junto a Rodrigo Contreras. Bienvenidos a los dos.
2: Gracias, Paula, por la bienvenida en una tarde con mucho fútbol, una tarde de Champions con los mejores equipos del mundo jugando ahí en Europa, Rodrigo Contreras, y entre ellos uno que dirige un chileno. ¿Cómo estás? Bienvenido.
10: Hola, Rafa, ¿qué tal? Exactamente, a todo Champions, a esta hora multipantalla en la oficina para ver cada uno de los partidos. Hay tres destacados en la cartelera a esta hora. Bueno, el Betis de Manuel Pellegrini, que está jugando de local en Sevilla frente al Porto, empatan 2-2, minuto 83 de partido, y hay penal para el equipo del ingeniero.
2: Fueron al VAR, molestia en el Porto, pero se nota que hay una infracción hacia el jugador del Betis, así que penal en cualquier minuto. Mientras viene este penal, que puede ser decisivo porque queda poco para el final, ¿cómo están los otros partidos destacados de la jornada, Rodrigo?
10: Mira, recién acaba de empatar el Real Madrid, perdía 3-1 el equipo merengue en su visita a Italia frente a la Roma. Y acaba de empatar el equipo merengue. Mientras que en el otro partido destacado, el PSG, el bicampeón actual, derrota 4-2 al Manchester City en Inglaterra. Ganaba 3-0 en 10 minutos en el primer tiempo. Fue un vendaval. En el segundo tiempo vino un gol de Haaland, el 4-1 de Aclouché. Haaland repite en el descuento y ha estado muy cerca el City de anotar goles. Un partido donde no existen las defensas.
2: No. 4-2, no lo explica así. Sí. Y el Betis, a ver,
10: viene Isco, gol del Betis. Hay gol del Betis, lo da vuelta el equipo del ingeniero, minuto 84 del partido, 39 del segundo tiempo, Betis 3, Porto 2. Ganaba 1-0, lo dio vuelta el equipo portugués, ahora remonta el equipo bético para el 3-2 en la Champions.
2: Buen detalle en el penal. Mucha protesta del Porto, arremolinado en el punto penal. Dani Ceballos y otro jugador del Betis llevándose los codazos, los manotazos, en fin. Cuando todo se despeja, le muestran el balón a Isco, que aparece desde atrás sin haber peleado con nadie. Se está usando harto esa estrategia.
10: Exacto.
2: Ahora, como molestan al pateador, hay jugadores que van al frente y dejan que el pateador quede tapado. Es un escritor fantasma. Y aparece ahí. Le funcionó. Vino tranquilo, sí. Y anotó este gol. Oye, y en Chile, los hinchas de la U muy enojados, sobre todo los que estuvieron en ese partido con Everton en Viña, porque les llegó un castigo.
10: Sí, salió el castigo por parte del Tribunal de Disciplina para esos graves incidentes ocurridos en Sausalito, duelo por Copa Chile ante Everton. En definitiva, castigo para 2.866 espectadores. No podrán asistir a los próximos 4 partidos de la Universidad de Chile, ya sea local o visitante, todos bloqueados para asistir a los siguientes 4 partidos. Y además, Everton también fue sancionado como club organizador por las fallas graves de seguridad. 500 UF deberá pagar el equipo Viña Marino por lo sucedido en estos incidentes en la Copa Chile. Así que dura sanción para los hinchas, justos por pecadores, claro. Pagaron claro. Los que fueron allí a la Galería Laguna.
2: Una pena, por quienes seguramente fueron a pasear, podrían haber ido en familia, como sea, y no van a poder ir a todos estos partidos, sí. con este castigo.
10: Sí, y te tengo una novedad de último minuto. En los próximos minutos tal vez se va a confirmar ya que la Copa de la Liga, la final, que ayer fue postergada, recordemos,
2: escenario, sí.
10: Tiene tercera fecha. Acá sí o sí se va a jugar, creo yo. 14 de noviembre, día sábado,
2: ya
10: se va a jugar el partido, va a ser en Santiago. Santa Laura corre con ventaja aunque deberán reducir el aforo, 10.000 personas, pero el 14 de noviembre será la final de la Copa de la Liga que debía jugarse este viernes.
2: Más fácil, ¿eh? Partido con de los equipos de provincia que mueven más gente, sobre todo para la hora final. Veremos cómo anda ese Coquimbo Higgins entonces para esa fecha. 5 minutos y descuento en todos los partidos que nos resumía Rodrigo, así que más adelante lo va a estar, por supuesto, actualizando, sí, pues, en la Champions. Gracias.
10: De nada. Chao. Chao.
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8: Y nos tomamos unos minutos al margen de la noticia, del minuto a minuto, de la actualidad constante, para escuchar historias que suenan. Las trae Jorge Lira a esta hora cooperativa. ¿Cómo estás, Jorge?
10: Paula, ¿qué tal? ¿Cómo estás?
8: Aquí, atenta a los nuevos sonidos. Se podrías haber traído el sonido de la tormenta, pero creo que ya tuvimos suficiente durante la jornada de ayer. Podemos descansar un poquito.
11: Sí, lo hemos hecho antes de que pensáramos que íbamos a estar tan cerca de una.
8: Así es, así es. Alguna vez hablamos de los sonidos del rayo, en fin, claro, del trueno. Delicado sonido del trueno, como hacía Pink Floyd.
11: Exactamente.
8: Que no es tan delicado, la verdad.
11: No, para nada.
8: Para nada.
11: Y el río de la tormenta tampoco.
8: Medio estentorio todo. Sí. Exactamente. Sí, es increíble cómo suena todo, ¿no? Suena como pasa el agua.
11: Todo, todo. No, y ayer con los granizos, además. Que
8: y el granizo.
11: Le agregan un poco más de volumen.
8: Así es, pero no vamos a hablar de eso.
11: No.
8: Nos vamos al reino animal.
11: Sí, claro que sí, porque hemos hablado acá de los elefantes en varias ocasiones. Primero hablamos de el barritar de los elefantes, que es ese sonido clásico que todos conocemos y que con el que los identificamos.
8: Claro.
11: Entendemos que hay una forma de comunicarse de los elefantes a través de su barritar. Por otro lado, también hablábamos alguna vez de los pies. ¿Se acuerdan que contábamos que los elefantes eran capaces de transmitir sonidos a través de la tierra con su caminar a kilómetros y 5 o 10 kilómetros a la redonda, también para comunicarse con otros miembros de su manada? Bueno, resulta que ahora hay otra forma de lenguaje que a mí me sorprendió mucho porque yo no la conocía, y que incluso tiene un contenido más preciso del que hablábamos recién. Me refiero al gruñido del elefante. Este gruñido que escuchabas recién, Paula, es que es como el ronronear de los gatos, pero en versión, digamos,
8: jumbo. Jumbo, tal cual.
11: Versión jumbo, claro. Bueno, son vocalizaciones de baja frecuencia que muchas veces son imperceptibles también para el oído humano, que se traducen en este gruñido que estamos escuchando. Bueno, resulta que un equipo de investigadores descubrió que el 60% de esos sonidos es comunicación coral, o sea, contiene información, y además contiene información sobre el comportamiento y que a través de ese sonido es el que es a través del cual interaccionan los elefantes. Ya se habían dado cuenta en algún momento que eran bastante frecuentes cuando estaban entre ellos los elefantes este sonido, que es difícil de escuchar porque es difícil acercarse a los elefantes, pero si te das cuenta...
8: Bueno, depende de dónde estés.
11: Claro, pero por ejemplo, cuando uno ve esas cámaras fijas que hay en los parques nacionales africanos, cuando los elefantes están en conjunto, pocas veces se barritan, digamos, sino que más bien están ahí en silencio, y en realidad no están en silencio, están de alguna forma conversando a través de estos sonidos de baja frecuencia y también a través de estos gruñidos, ¿no?
8: Nosotros decimos que están conversando en silencio porque nosotros no escuchamos.
11: No escuchamos, claro.
8: Pero ellos dirían que están conversando en toda...
11: Exactamente.
8: En toda la forma. Estaba pensando en una breve pausa, Jorge Lira, que no es que yo sepa tanto de elefantes, pero que sonaban así con estos gruñidos, no tenía idea. Y lo que le da una nueva complejidad a la posibilidad de imitar un elefante. Porque te has fijado que...
11: Por ejemplo...
8: Como emite un animal, y uno va como con el perro, con el gato, como a la segura, tranquilo, ya como que en caballo la cosa se empieza a complicar un poco, pero al elefante no se llega.
11: Claro.
8: Es muy complicado como la articulación del sonido.
11: Claro que sí, o sea, y además agregarle esto, o sea, Y además, estamos hablando de un nivel de complejidad que es importante y que además le agrega inteligencia, digamos, le aporta otro grado más de inteligencia, si es que se quiere, porque estamos hablando de diversas capas de comunicación. Y lo que te voy a mostrar, lo que vamos a escuchar ahora, tiene que ver con, efectivamente, cómo es que se comunican. Porque el análisis que hicieron estos investigadores agarró distintos periodos de tiempo del registro que han ido teniendo a partir de los últimos, no sé, 40 años. Entonces agarraron entre el 86 y el 90, entre el 98 y el 2009 y entre el 2020 y el 2022. Utilizaron técnicas de aprendizaje automático y allí detectaron, por ejemplo, que los gruñidos, por ejemplo, pueden ser de contacto, pueden ser gruñidos de vamos, o gruñidos de córrete, o tal vez gruñidos rítmicos también, o de alimentación, o derechamente de un saludo. ¿Quieres escuchar algunos de esos?
8: Totalmente, porque además me parece muy sensata la elección de la... Esas son todas las cosas que uno quiere decir. Córrete,
11: claro,
8: comamos.
11: Claro, claro, mira.
8: Y saludarse. A ver, escuchemos.
11: Mira, este es el vamos.
8: Inconfundible.
11: Esta escena es una escena en la que hay un elefante, qué sé yo, ahí en un lugar X, y hay unas personas cerca. Y de pronto llega otro elefante y a partir de este gruñido le dice, como que no sé si le dice eso, pero bueno, debería decirle.
8: ¿Trajiste un diálogo de elefante?
11: Vamos, claro, un vamos. Sí, tal cual. Y este que te voy a mostrar ahora es un vete de aquí.
8: Está clarito.
11: Ahí le agrega un barritar, claro, que
8: hace ninguna
11: que
8: duda.
11: Exactamente, que trata de cumplir con la segunda función, que es espantar a la otra especie que está ahí molestándolo. Pero así es, digamos. O sea, los elefantes no solamente, digamos, son capaces de emitir sonidos a través de la tierra o a través de su barritar para, digamos, generar presencia, sino que además tienen interacción, tienen diálogos a partir de sus gruñidos.
8: Ya, o sea, tienen como capacidades sociales, digamos.
11: Por ejemplo.
8: Tal además cual. De la memoria, sí. La buena memoria, que ya sí. Se les reconocía.
11: Sí, sí, sí.
8: Ok, y eso significa que pueden como... o sea, allí donde pueden saludar a otra persona, se puede generar, no sé... comunidad, familia.
11: Exactamente, o sea, no es una mezcolanza de sonidos, sino que hay información sobre ese contexto social y hay algunos intercambios en los cuales los participantes se vuelven acústicamente similares, por decirlo de alguna forma. Hay un patrón y ahí es donde se reconocen, por ejemplo, el vamos, el vete, en fin.
8: Ya, y no son solo reacciones, no es como...
11: No.
8: No es como cuando uno reacciona
11: claro.
8: como gato de espalda.
11: Tal cual.
8: Es que efectivamente... Sí. Oye, qué interesante, pero sobre todo me gusta porque habla como de la capacidad, no de comunicarse cada elefante, sino de los elefantes en comunidad.
11: Sepo.
8: Eso
11: esto
8: parece
11: es
8: interesante.
11: Se llama... Sí. Ellos hablan de estos coros grupales.
8: Coros grupales. Mira, uh-huh. Y allí donde uno podría decir, mira, yo soy un elefante, que te digo, con esta presencia, a lo mejor yo no necesito a nadie.
11: Claro.
8: Pero los elefantes andan siempre, por lo menos de a dos,
11: siempre.
8: O hablan de a dos.
11: Sí, siempre. Hay, de hecho, bueno, la mayoría es como de las, digamos, videos que uno puede encontrar siempre. Es difícil que estén solos, salvo que estén en cautiverio. El resto es siempre en grandes manadas. Y su desplazamiento también muchas veces es en gigantescas manadas. Así
8: mira,
11: que sabemos que no van callados.
8: Allí donde hay espacio para eso, digamos.
11: Exactamente. Y sabemos que no van callados mientras van en manada.
8: Además, van conversando. ¿Cómo anda uno cuando anda conversando?
11: Exactamente.
8: Cuando anda en grupo.
11: Claro.
8: Ok. Claro. Oye, pero además, donde hay saludo, hay vínculo, hay protección, hay cuidado, no sé, de las crías.
11: Exactamente, sí.
8: Muy bonita tu historia.
11: Sí.
8: ¿Trajiste una canción para esto?
11: Por cierto.

0: recuerdo.
1: Esto es de los 80 argentinos más puro, Elefantes en el Techo, Suéter, una de esas bandas clásicas del Buenos Aires de los 80.
2: Así es, y la escuchamos aquí en lo que queda del día. Estupendo tema, Jorge Lira, que nos ha llevado a viajar junto a los elefantes. Tú podrías ver como agua para elefantes, ¿te acuerdas?
1: Ah, claro, sí.
2: Una película. No la vi nunca, pero me imagino que trataba de esto y otros asuntos.
1: Me acordé mucho de Babar mientras hacía este informe.
2: ¿Babar el elefante?
1: Sí.
2: Ah, oh, claro que sí. ¿Qué fue él? Sí. Ahí está.
1: El rey elefante.
2: Jorge Lira, siempre es lo que queda del día. Muchísimas gracias.
1: Nos vemos.
2: Hasta la próxima.
1: Chao.

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1: Vamos a un nuevo resumen informativo, son los titulares. Aquí está Álvaro Lozano. Buenas tardes otra vez, Álvaro.
2: Buenas tardes, Paula. Luego de la tempestad, se anuncia la compra de radares meteorológicos. Para el próximo martes se pronostica nuevamente precipitaciones en la zona central. En Cooperativa, el ministro Poduje anunció que se va a licitar un estudio de riesgo en la precordillera. Hace al menos 10 años dejamos de invertir en obras de aguas lluvias, destacó. Persiste la demanda de una vocería más clara en el gobierno para el manejo de las emergencias. Problemas graves de falta de decisión, acusó el alcalde Sichel. Otro fatal accidente en la minería, esta vez por un camión bulldozer que se desbarrancó en Taltal. En tanto, se logró acuerdo en minera escondida y se evita la huelga. Deslizamiento de tierra de un cerro en Lota. Al menos una decena de viviendas tendrán que ser evacuadas y hay bloqueo de carretera. Primer concierto de BTS. A las 20 horas se abren las puertas del Estadio Nacional para el show de la banda de K-pop. En el mundo, sobre lo previsto, el alza de la inflación en los Estados Unidos. El ataque de hutíes a petrolera saudita provoca alza en el precio del diésel. Y en el fútbol, 4 fechas de castigo para casi 3.000 hinchas de la U por disturbios con pirotecnia en el Sausalito. Para el 14 de noviembre se fijó en el Estadio Santa Laura la final de la Copa de la Liga.
1: Así están las cosas, el resumen informativo lo traen titulares cada hora en lo que queda del día. Álvaro Lozano, gracias Álvaro.
2: Hasta pronto.
1: Hasta pronto.
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1: 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Seguimos revisando lo más importante de la jornada y seguimos escuchando tus opiniones. Te invitamos a dejar el mensaje en el más 569-78880770, porque después de los eventos climáticos extremos que hemos estado viviendo durante los últimos días, no solo en Santiago y en distintos lugares del país, queremos conocer tu opinión. ¿Qué mejorar para enfrentar las próximas emergencias climáticas? ¿Qué medidas podrían tomar las autoridades? ¿Qué tipo de organización? ¿Cómo se colabora para protegernos mejor frente a estos fenómenos? ¿Qué se aprende? Si algo se aprende de estas emergencias, volverán las lluvias, lo ha dicho la Dirección Meteorológica de Chile. Es un pronóstico preliminar, pero apuntaría al regreso de las precipitaciones para el próximo martes. Así que, ¿cómo nos preparamos mejor? Han salido alcaldes, autoridades comunales, territoriales, a apuntar a que a lo mejor falta presupuesto, no es el momento para recortes. Hay quienes están apuntando al manejo comunicacional del gobierno, hay quienes están apuntando a que sería demasiado caro preparar a la ciudad para las lluvias extremas. Eso nos decía aquí en el Diario Cooperativa esta mañana el ministro de Vivienda cuando nos estábamos entrevistando. ¿Qué opinas tú? Te queremos escuchar. Más 569-78880770. Después del corte, vamos a volver a lo que queda del día en Cooperativa con más antecedentes respecto a los daños que está dejando la tormenta. Es una cuestión que preocupa particularmente, que pasó en Providencia, en Ñuñoa, en Estación Central, en esta jornada del día después. Vamos a ver toda la discusión respecto a la respuesta del gobierno frente a esta emergencia. Vamos a tener noticias respecto a cómo se frena la ampliación de la cárcel Santiago 1. Todo eso es parte de las noticias en lo que queda del día. Así que la invitación es a seguir con nosotros. Una breve pausa y ya seguimos. Siempre aquí en Cooperativa.
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2: Estamos de vuelta, seguimos revisando la información, lo más importante de la jornada y el minuto a minuto noticioso. Lo escuchamos, lo reunimos aquí en lo que queda del día. Estamos en este trabajo que desarrollamos junto a todos la red de corresponsales de Cooperativa, el despliegue en terreno y, por supuesto, también con tus voces cuando nos dejas tus mensajes en el más 569-78880770. Y estamos preparando cómo, desde tu mirada, nos preparamos mejor para emergencias climáticas como las que hemos estado viviendo. Te recordamos que en el pronóstico preliminar de meteorología hay precipitaciones que podrían regresar durante la próxima semana, la jornada del martes. El pronóstico es a 5 días, así que esto no es el 100% de probabilidad, pero es uno de los escenarios que está en el horizonte de la Dirección Meteorológica de Chile para la región metropolitana y al sur del país. Más 569-78880770, ¿cómo nos preparamos mejor para estas emergencias? Nos vamos a revisar lo más importante de la jornada. Tras la tormenta, se evalúan los daños que dejaron las intensas precipitaciones, granizadas, incluso vientos de hasta más de 100 kilómetros por hora en Estación Central. Además de esa comuna, los municipios de Providencia y Ñuñoa han estado enfrentando distintas emergencias y todavía, en el caso de Ñuñoa, se está sacando agua de estacionamientos que están anegados o se intenta retirar árboles caídos en Estación Central. Felipe Cofre hizo un recorrido y nos entrega los testimonios de las personas más afectadas.
3: El día después de las intensas lluvias, el granizo y la tormenta eléctrica en la región metropolitana, se comienzan a evaluar los daños, sacar lo que queda de agua y hacer balances. Sin duda, las comunas más afectadas fueron Ñuñoa, Providencia y Estación Central. En esta última se vio quizás la imagen más impactante, la de los techos de uno de los terminales de buses volando por el cielo en lo que se definió como un tornado. Ocurrió en el terminal de la empresa Pullman Bus. Ahí, por los fuertes vientos, el techo compuesto por planchas de acrílico terminó cediendo y cayendo a varias cuadras de ese lugar. Los pasajeros y trabajadores del sector tuvieron que resguardarse y esconderse en locales comerciales. Diana es una de ellas que incluso asistió a una pasajera que le cayó parte del techo en su cabeza. Escuchamos también a un trabajador de un bus que debió resguardarse junto a otros pasajeros.
4: Correr las señoras para acá, a una de las señoras le cayó el techo. Tratar de salir también ahí y tratar de ayudarla con el equipaje. Le cayó, menos mal que no tuvo ni una contusión. No. Cuando empezamos lo peor, cuando le cayó, todo fue rápido, todo en el momento no sabíamos que nos agarró prácticamente en frío.
5: Como los techos, ¿no? Y yo me estaba bajando el bus, tuve que ir arrancando, pero los techos estaban dando vuelta a uno.
6: ¿Ustedes venían con pasajeros?
5: ¿Con todo?
6: ¿Y qué hicieron los pasajeros también?
5: Todo arrancando.
3: También en Estación Central, en la Villa Kennedy, algunas casas se vieron afectadas con las caídas de árboles que bloquearon algunos accesos. En Ñuñoa, en tanto, Avenida Irarrázaval colapsó. Hay varios locales comerciales resultaron afectados. El paso bajo nivel del Metro Ñuble también resultó anegado, lo mismo que varios estacionamientos de edificios residenciales. En calle San Eugenio, por ejemplo, en donde 7 vehículos de un subterráneo quedaron flotando luego del ingreso del agua. Agua que hasta ahora no ha podido ser retirada. Escuchamos a vecinos afectados y también al alcalde Sebastián Sichel.
7: Ya el agua bajaba como cascada, entonces, y no era subir solo un piso, tenía que subir 3.
6: Claro.
7: Entonces dije, no, la verdad es que en el momento que dije voy a tener que dejarlo, nunca me imaginé que iba a terminar flotando, la verdad.
8: Difícil por el tema de que yo cuido a un adulto mayor de 86 años. Entonces es complicado, ahora bajé a buscar agua porque tengo que tenerle para su alimentación, ella tiene una dieta estricta.
9: Además que la motobomba de bomberos no puede sacar el agua acá porque si no hacemos solo con la motobomba nos vamos a morar 17 días, literalmente, son 30 centímetros lo que saca.
10: Es lo que marcaron ahí al fondo.
9: Exacto, entonces ¿qué decisión tomé ayer ahí? Pasemos a reposar con los vecinos, teníamos que usar la motobomba donde podíamos sacar rápido el agua, que fueron los dos edificios prioridad.
3: En Providencia, en tanto, se registró afectación en al menos 55 viviendas, varios vehículos con daños y al menos 7 estacionamientos subterráneos anegados, entre ellos el del edificio municipal.
2: Ahí estaban los antecedentes, algunas de las situaciones más complicadas que se estuvieron viviendo a propósito de esta tormenta eléctrica, esta granizada que afecta a la región metropolitana y que además desató el caos vial. Hubo personas que no llegaban a su casa tras horas tratando de tomar algún tipo de vía alternativa o esperando sencillamente en medio de tacos o congestiones que no avanzaban. Durante el día de hoy también hay una discusión política y algunas medidas que se anuncian. Por ejemplo, la compra de dos radares meteorológicos que permitirían anticipar lluvias extremas hasta con 2 horas de antelación. Esto, una demanda largamente planteada por distintos especialistas en meteorología y a la cual finalmente se allana el gobierno, que libera los fondos de emergencia necesarios para ello. Lo otro es la crítica política que empieza a surgir en torno a cómo respondió el gobierno central a esta emergencia. Hay una discusión que pasa tanto por el tema comunicacional, las vocerías que se conocieron, como otros aspectos. Mariano Reyes tiene la nota. Muy buenas tardes, Mariano.
10: Hola, Paula, ¿qué tal? Muy buenas tardes. El gobierno también ha tenido su día después de la tormenta, el día en que se hacen los balances, se evalúan los daños, pero también se reciben críticas. De hecho, las recriminaciones políticas han resurgido por cómo fue la primera respuesta del Ejecutivo ante estos eventos climatológicos. Y hay una crítica que volvió a aflorar, la falta de un vocero en La Moneda que permita dirigir una comunicación de riesgo, que sea efectiva y que además esté preocupado en cómo comunicar los pasos del gobierno en una situación de emergencia. En este caso, fueron los alcaldes de las comunas afectadas los que revivieron esa crítica, aunque en rigor la crítica no es que haya revivido, siempre ha estado presente en el transcurso de este gobierno. Sin ir más lejos, este mismo lunes, ayer, la presidenta del Senado, Paulina Núñez, la volvió a plantear. Dijo que la vocería es un espacio que hay que llenarlo y que eso mismo hay que reforzarlo en cada uno de los ministerios sectoriales. En este contexto, uno de los portavoces de esa crítica ha sido el alcalde de Ñuñoa, Sebastián Sichel, muy crítico con el gobierno, el ex candidato presidencial de Chile Vamos, ex ministro también de Desarrollo Social en el gobierno del presidente Piñera, apuntó al rol que está jugando cada autoridad. Por ejemplo, él comentaba que ayer estuvieron hasta bien tarde esperando en el municipio la definición del gobierno central sobre la suspensión de clases, que la Seremi de Educación Metropolitana no le contestaba y que por ende no sabían a quién acudir, a quién llamar. Hoy en el diario de Cooperativa, el alcalde Sichel dijo que la vocería en el gobierno es como una cazuela sin carne, que no se tiene claridad quién juega qué rol. Vamos a escuchar lo que planteó justamente el alcalde en conversación con Cooperativa.
11: Que el ministro de Interior está en el Congreso y es vocero y está negociando con el Parlamento y es Express también. A mí me pasa en general que a mí me gustan las cosas nítidas. A mí yo creo que Pavel lo puede hacer bien, pero que sea él. Me pasa en general que están buscando estas soluciones que son como una cazuela sin carne. Está bien, pero por favor definan quién va a jugar qué rol para que alguien que está en un poder local, en un municipio, sepa con quién hablar, si eso es básico, no solo en comunicación política, en una estrategia de coordinación con los gobiernos locales.
10: Bueno, esta es una crítica que ha estado presente desde el inicio del gobierno, en un momento con el rol de Mara Cedini como ministra vocera de La Moneda y luego de su salida por quien conduce finalmente las comunicaciones. Y si bien aquí en Palacio han repetido hasta el cansancio que las comunicaciones están en manos de las autoridades del Ministerio del Interior, no ha sido suficiente el desempeño a juicio de algunos personeros oficialistas. Sobre todo porque en el diseño comunicacional, fuentes de Interior aseguran que se está buscando un reemplazo para el subsecretario José Francisco Lagos, que es de la Secretaría General de Gobierno. Alguien que aporte más en el tema comunicacional de la vocería, es lo que dicen dentro del Ministerio del Interior. Hoy hubo una vocería política por parte del subsecretario del Interior, Máximo Pavés. Por supuesto que se le preguntó por las críticas de los alcaldes. Pasemos a escuchar su respuesta.
12: Nosotros hemos tenido las vocerías permanentes. Cada vez que hay un evento en Senapred está el subsecretario del Interior o el ministro del Interior o ambos con la directora de Senapred. La primera respuesta es el municipio. Por lo tanto, valoramos que todos los municipios de la región metropolitana que estaban con alerta roja en la precordillera hayan hecho su COCRIT regional. La vocería de la emergencia ha sido permanente. Cuando se requiere la respuesta en el nivel regional, están ahí los delegados presenciales regionales y para lo demás están las autoridades del Ministerio del Interior.
2: Ahí está la respuesta del gobierno, pero la petición del alcalde Sichel es bien clara, ¿no? Dice, ¿quién va a jugar qué rol? El subsecretario del Interior, dice que la vocería ha sido permanente. Bueno, juzgar a la ciudadanía, si efectivamente es el alcalde o el gobierno quien mejor retrata lo que ha estado ocurriendo durante estas últimas horas y esta última jornada de emergencia durante el día de ayer. Eso es parte del debate. Ahora hay una cuestión que estaba hace muchísimo tiempo en el horizonte y lo pedían expertas en meteorología, la necesidad de estos radares meteorológicos que permitieran adelantar las lluvias cuando estas van a tener intensidad como la que se vio ayer. ¿Cómo se zanjó finalmente la plata para los radares, Mariano?
10: Sí, el tema de los radares meteorológicos, Paula, es algo que se viene arrastrando desde el 2019, cuando el presidente Piñera en ese entonces anunció la compra de una red de estos aparatos en ese momento para detectar tornados. De ahí en adelante, la verdad es que ese compromiso había quedado en nada con el paso de los gobiernos y ahora reflotó debido al carácter de repentino que han tenido estos últimos eventos climatológicos, tanto el aluvión en Las Condes y los granizos que cayeron ayer sobre el Gran Santiago. Dos eventos en menos de una semana que pillaron por sorpresa a la ciudadanía. El argumento de las autoridades es que no se estaría contando con los instrumentos que permitan detectar a tiempo estos eventos. Y ayer, el delegado presidencial metropolitano, Germán Codina, anunció que está llegando a un acuerdo con la gobernación metropolitana para usar el 2% de los recursos regionales e invertir en estos famosos radares. Ojo, que no se trata del 2% constitucional que pueda habilitar el presidente de la República, sino que es el 2% dispuesto de los recursos de la gobernación regional. Algo que choca un poco con la reducción de recursos que está proponiendo el gobierno para las gobernaciones. Vamos a escuchar a dos autoridades locales, el alcalde de Providencia, Jaime Belolio, exigiendo mayor inversión, y el gobernador Claudio Rego, solicitando revertir la propuesta de presupuesto.
13: Yo tengo una buena opinión de las personas que trabajan en Senapred. Lo que ocurre es que ellos nos entregan la mejor información disponible y esa información es poca. Necesitamos invertir en estaciones meteorológicas.
14: Todo el mundo habla hoy día de pedirle a los gobiernos regionales que aporten, pero la partida que más recibe un corte es los gobiernos regionales. El gobierno quiere ocupar los fondos de los gobiernos regionales, pero se los está disminuyendo. Yo espero que los legisladores revisen estos dos temas y también el gobierno lo repiense, porque aquí si uno tiene una segunda opinión sobre un problema tan grande como este, no habla mal de la autoridad.
10: Bueno, y también las críticas por comunicación de riesgo las ha recibido la directora de Senapred, del Servicio Nacional de Prevención y Respuesta ante Desastres. Ella, en el aluvión de Las Condes, afirmó que se trató de un evento súbito, cuando se le preguntaba justamente por la ausencia de alertas de evacuación. El tema es que varios expertos han contradecido esa tesis de lo súbito del evento. Dicen que en temas climáticos hay espacio para ir monitoreando y prevenir ciertas situaciones. Hoy ella respondió ante esas críticas, también planteó una advertencia sobre los radares, que no son una solución por sí misma. Vamos a escuchar a Alicia Cebrián, directora de Senapred.
15: No convertir el radar como una especie como de fetiche, ¿no? O sea, el radar se complementa con información que tiene que ser analizada, con otros instrumentos, por lo tanto, el radar por sí solo no soluciona los problemas en términos de poder anticiparnos a un evento meteorológico. Yo creo que es importante que la ciudadanía también sepa que nosotros hemos venido monitoreando el evento que sucedió, que se focalizó en la comuna de Las Condes, y este que sucedió ayer en la región metropolitana, pero que también afectó a otras regiones, con bastante anticipación. Y lo que sucedió fue que el evento se concentró en pocas horas, en un lugar geográfico, y descargó una cantidad de precipitaciones que si en el valle fueron 20, probablemente en la cordillera fueron 50. A eso me refiero yo con un evento súbito, no a que no haya estado monitoreado.
10: Bueno, y sobre el presupuesto para Senapred, que en el proyecto del gobierno se propone un recorte de 918 millones de pesos, el presidente del Partido Republicano, el senador Arturo Esquella, hoy aseguró que es un tema que se puede revertir en el trámite legislativo. Aseguró también que, debido a la emergencia, las instituciones de respuesta ante desastres deben verse fortalecidas en materia de recursos. Así que es un capítulo abierto todavía el tema del financiamiento de estas instituciones, sobre todo ahora, luego de estos desastres naturales.
2: Muy bien, Mariano. Es interesante lo de los radares, porque efectivamente la directora Cebrián apunta a una cuestión bastante obvia, que el radar no va a funcionar como sistema de alerta autónoma, ¿no es cierto? Pero efectivamente hay una labor técnica porque puede emitir ondas de radio. Yo entiendo que rebotan en las gotas de lluvia y luego identifican dónde están las precipitaciones, estimar cuán intensas son y seguir su desplazamiento. Y eso es lo que permitiría advertir mejor con precisión en qué quebrada, en qué barrio, en qué sector de la precordillera caería la lluvia más intensa, que es lo que necesitamos. Hoy podemos advertir con días de anticipación si habrá condiciones para las tormentas, y ya se está viendo precipitaciones en el horizonte de la próxima semana, pero el radar haría todo ese trabajo mucho más preciso, ¿no es cierto? Yo entiendo que hay una capacidad para operar de manera automática, que no necesitan como este manejo continuo, yo entiendo, pero obviamente, claro, el radar por sí solo no soluciona la emergencia. Pero es que esa es una condición básica de cualquier tecnología. Ninguna tecnología por sí sola va a resolverlo todo, pero va a permitir conocer con mayor precisión dónde ocurre una tormenta peligrosa. Mariano, muchísimas gracias. Muy buenas tardes.
10: Vale, que estén bien. Muy buenas tardes.
2: Ciclos en Cooperativa, más 569-78-880770 es el teléfono, y las líneas están abiertas porque queremos escuchar a partir de su experiencia qué se puede hacer mejor frente a fenómenos climáticos extremos como los que hemos estado viviendo en la región metropolitana y también, por cierto, en otros lugares del país. Sus voces las escuchamos cuando nos dejan sus notas, sus mensajes, y aquí está.
16: Buenas tardes, ¿cómo están? Yo creo que no hay mucho que hacer respecto del cambio climático. Lo que pasa en Chile está pasando en todo el mundo. Sí creo que podemos hacer harto para proteger a la gente, y nosotros creemos que somos afortunados, porque la verdad es que a pesar de todo lo que pasa, no hay vida. Pero yo creo que para prevenir, sí, mucho, empezando por la compra de radares para saber dónde más o menos va a ser la lluvia fuerte. Pero ya Santiago está construido donde no debió construirse, y ya no hay mucho que hacer. Nadie va a querer irse de ahí, de sus casas, porque tampoco hay lugar donde irse. Entonces creo que lo único que se puede hacer es prevenir y gastar plata en la prevención, y que los organismos que están encargados de eso estén a la altura y que puedan ayudar lo antes posible. O sea, yo creo que salvar vidas es lo importante. Lo material se recupera. Gracias.
2: Excelente punto. Muchísimas gracias por la reflexión, el comentario para la auditora de lo que queda del día. Les invitamos a quienes nos están escuchando a que se sumen a esta conversación. Sus mensajes, más 5.

0: conversamos con la doctora Ana María Arriagada, la presidenta del Colegio Médico de Chile. Vamos a estarle preguntando por las afectaciones a algunos recintos, como el Hospital Salvador, a propósito de las lluvias, pero también respecto al presupuesto en salud en este escenario que se abre para el 2027. Vamos a estar conversando con ella y vamos a estar también en las calles de Santiago. Estamos en los alrededores del Estadio Nacional, donde ya se prepara todo el concierto de BTS. Tenemos todo eso y más. Seguimos aquí. Esto es Lo que queda del día en Cooperativa. Nos encontramos después de la pausa.
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3: 21 grados. 21 grados en Santiago. Cooperativa. 6:30 minutos. 6:30 minutos.
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4: Marquemos que este día miércoles concluyó la segunda fecha de la fase de liga de la UEFA Champions League con 4 resultados destacables, como por ejemplo el triunfo en condición de visitante por 6-3 del Liverpool ante el LASK. También jugó el Real Betis de Manuel Pellegrini, que sobre el final lo logró ganar en la Cartuja por 3-2 ante el Porto. También ganó el Real Madrid en Roma por 4-3 a la Roma, y el bicampeón europeo, el PSG, fue a Manchester para derrotar al Manchester City por 4-2. También destaquemos la actividad de los torneos sudamericanos para esta jornada, porque en la Libertadores van a arrancar las semifinales con un partido 21:30 horas en Río de Janeiro. El Fluminense se va a medir ante el Palmeiras, mientras que en la Copa Sudamericana se jugará el segundo duelo de semifinales desde las 7 de la tarde. El Atlético Mineiro en Brasil va a recibir al Montevideo City Torque.
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7: Seguimos revisando la información. El minuto a minuto, por supuesto, tiene muchísimas vicisitudes que van ocurriendo y situaciones graves de distinta complejidad que hemos estado transmitiendo siempre en vivo en Cooperativa. Pero también nos detenemos un momento para otras conversaciones de fondo. Está en negociación el presupuesto para el próximo año y uno de los sectores que observa con particular atención este debate es el sector de salud y particularmente el Colegio Médico de Chile. Su presidenta, la doctora Ana María Regada, está con nosotros en Cooperativa a esta hora. Muy buenas tardes, bienvenida, doctora.
8: Hola, buenas tardes, Paula, a ti y a los auditores de la radio Cooperativa.
7: Gracias por estos minutos. La invitación es a conversar respecto al presupuesto, pero no puedo dejar de preguntarle en lo inmediato por la afectación que se había reportado, entiendo, ayer en el Hospital Salvador a propósito de las lluvias. Yo sé que usted trabaja, tiene experiencia en el hospital, así que quería preguntarle por los efectos de la tormenta.
8: Bueno, una tormenta como esa, ¿no? Con un granizo que duraron tanto rato, por supuesto ponen a prueba lo que son los estados de los hospitales. Pues el Hospital Salvador, que está a puertas de trasladarse a un hospital nuevo, pero que nuevamente sufre inundaciones en sus pasillos, se cayó una parte de cielo, justamente en el cruce de los principales pasillos por donde circulan los pacientes y los funcionarios. Menos mal pasó cerca de las 5 de la tarde, así que no hubo ningún daño de personas, pero efectivamente puso de alguna manera como sobre la palestra, ¿no? El estado de repente tan frágil que tienen los hospitales nuestros y también algunas instalaciones de salud. De nuevo releva lo importante que es invertir en los hospitales, ¿no? En que tengan una mantención adecuada y hacia el futuro, ¿no? Diseñar obviamente los establecimientos de salud acorde a lo que va a ser todo el desafío que el clima nos va a poner por delante. Así que mi hospital sufrió los embates del temporal, resistió, no hubo, repito, ninguna interrupción de la atención clínica y hoy día está, bueno, ahí en reparaciones.
7: Claro. Ahora, yo recuerdo haber conversado cuando se anunciaban los primeros ajustes en términos de presupuesto desde el nuevo gobierno, y usted precisamente detalló que aquí, entre otras cosas, lo que sufría era infraestructura hospitalaria. Esto durante la reducción del presupuesto que afectaba a más de 80 hospitales, como se apuntaba en ese momento. El Ministerio de Salud decía no se iban a afectar las urgencias, los pabellones ni las unidades críticas, pero usted apuntaba allí que lo que se resentía era una infraestructura que es necesario ir constantemente observando, remodelando, bueno, como sabe cualquiera que maneje infraestructura, digamos, en estas materias. ¿Cómo evolucionó esa preocupación que usted tenía y cómo la proyecta considerando el actual planteamiento presupuestario?
8: Bueno, la verdad que el gobierno hizo, de alguna manera, más que disminuir los gastos, lo que hizo fue frenar la inversión. Eso lo hizo el gobierno en general, y en salud fue prácticamente el doble del freno de inversión de todo el estado. Por lo tanto, obviamente, nuestros hospitales, los centros de salud también de atención primaria viven eso, y cuando usted retrasa la inversión, somete al sistema a un estrés en el cual cualquier tema climático, cualquier desperfecto de un equipo, en el fondo puede finalmente afectar la atención de los pacientes. Por eso, de la parte del presupuesto del año 2027, lo más complejo es sin duda que cae la inversión de la atención primaria, algo que vamos a ir obviamente a levantar durante la discusión y que esperamos que la ministra de Salud lo pueda explicar en el Parlamento.
7: Pero lo que ha apuntado Salud tiene que ver con este 4,7% más de recursos. ¿Por qué ese aumento no es suficiente?
8: Claro, lo que pasa es que el 4,7 de aumento, si bien es el aumento más grande del sector, igual queda por debajo de lo que vamos a terminar gastando este año. Y por lo tanto, es un presupuesto que no da cuenta de las atenciones necesarias de realizar. Menos si uno piensa en los 3 millones de personas que están en la lista de espera. Entonces, la verdad es que nosotros, por supuesto, uno puede mirar el presupuesto y decir, aumentó, ¿cierto? Aumentó más que otros sectores. Pero en la práctica va a quedar más o menos 2 billones de pesos por debajo de lo que vamos a terminar gastando este año. Por lo tanto, es un presupuesto que aún así no alcanza. Y cuando uno lo desmembra, digamos, en sus diferentes como capítulos o partes, efectivamente crece la atención primaria alrededor de un 4%, ¿cierto? Pero la inversión en atención primaria no crece. El per cápita crece 600 pesos. Que es un poco los recursos que se dan por cada usuario al mes, digamos, pero eso aumenta alrededor de 13.000 pesos, pero eso aún queda lejos de un per cápita que en realidad dé cuenta de las necesidades sanitarias de la población.
7: ¿Cuánto debería ser el per cápita en los cálculos del Colegio Médico para que efectivamente abordara estas necesidades?
8: Va a quedar cerca de 13.000 pesos y debiera al menos estar en 16.000 pesos. Fija, entonces la verdad es que todavía estamos lejos de fortalecer la atención primaria y de dotarla de resolutividad, y si además crece el per cápita pero se frena la inversión, entonces usted tiene una atención primaria que no es capaz de crecer en infraestructura, de regularizar algunas instalaciones que son precarias. Nosotros hemos estado en algunos CESFAM donde, por ejemplo, la atención que realiza un psicólogo o una terapeuta la va a hacer en una plaza, digamos, y eso lo vimos en el norte, en Arica. Entonces, obviamente aquí se requiere invertir también en espacios y se requiere invertir en equipos, para justamente hacer que la atención primaria sea más resolutiva, porque de esa manera también vamos a ir disminuyendo la cantidad de pacientes que luego se atochan esperando una atención en el hospital. Entonces, eso, este presupuesto no lo logra, digamos. Es un presupuesto que sí busca transparentar en qué se gasta, y eso el ministerio lo está haciendo, está buscando espacios de eficiencia, está buscando espacios de aclarar exactamente en qué se traduce el gasto en los hospitales, pero obviamente eso no se consigue de un año para otro, revertir esta forma tan compleja en que se asigna el presupuesto en salud.
7: Disculpe, pero me quedé pensando en el ejemplo que entregó respecto a la atención psicológica en la plaza.
8: Sí.
7: Eso, ¿cómo? O sea, bueno, además de cómo llama la atención, me imagino yo que es algún tipo de respuesta, porque se quiere entregar la atención y no hay dónde.
8: No hay dónde. Estamos hablando de un centro de salud familiar donde quizás primero el espíritu que había dentro, el nivel de resiliencia, de adaptación del recurso humano era emocionante, digamos. Pero obviamente si usted no tiene box y tiene todos los box ocupados y no tiene la posibilidad de crecer o de expandir, efectivamente pasa que de pronto una atención de salud se traslada a la plaza que está justo al lado, digamos. Y eso nosotros lo vimos y lo vimos de primera fuente. Entonces, es un caso, pero la verdad es que traduce lo que le pasa a la atención primaria, que también necesita crecer en sus espacios. Aumentar la cantidad de box que tenga, tener espacios para la atención, tener también más tecnología. Tenemos médicos que se capacitan en hacer ecografías, sin embargo, el ecógrafo es un proyecto que aún no se resuelve, que está pasando por un montón de pasos y todavía no llega el ecógrafo, entonces el doctor no puede aplicar lo que él sabe hacer y entonces ese paciente termina en una lista de espera para algo que se podría resolver en la atención primaria. Entonces, eso traduce cómo la atención primaria necesita efectivamente no solo más aumento del per cápita, y sin duda lo necesita, sino también más tecnología y más apoyo en sus proyectos de inversión.
7: Doctora, en una de las cuestiones que se ha detallado respecto a lo que pasa con salud, se apuntó a esta caída de 14% en los fondos para los diagnósticos y tratamientos de alto costo, pero la ministra de Salud respondió que como la ley Ricarte Soto, porque eso era lo que se temía que se afectara, era ley, se tenía que cumplir con la ley y por lo tanto no había más opción que cumplir, que no habría, por ejemplo, recortes para los medicamentos. ¿Es efectivamente eso lo que ocurre con la ley Ricarte Soto, que totalmente, digamos, a resguardo se entrega de medicamentos que está garantizada por ley para estas personas?
8: Lo que pasa es que la ley Ricarte Soto estaba pensada para ir fortaleciendo un fondo, y el fondo se fue gastando. Efectivamente, hoy día lo que hay que hacer es reponer ese fondo o completar un estudio, o sea, un proyecto de ley que justamente viene a resolver ese fondo y hacerlo más sustentable. Ese proyecto de ley está hoy día en el Congreso esperando su trámite, y es un proyecto que busca justamente esto, que el fondo sea sustentable y no se agote. Porque efectivamente hoy día los pacientes entran por esas enfermedades y con esos tratamientos, pero lo que pasa es que usted no puede ampliar ni los tratamientos a tratamientos novedosos que puedan aparecer y que sean incluso más efectivos, pero tampoco puede ampliarse a otras condiciones o enfermedades que merecen estar en la Ricarte Soto. Entonces hoy día la ley se está quedando corta en términos no de que no entren pacientes que tienen derecho a ese medicamento y por esa enfermedad, sino que no entran condiciones o enfermedades nuevas ni entran otras terapias. Lo que aquí nosotros como colegio estamos levantando es que la ley Ricarte Soto tiene que mejorar la sustentabilidad de su fondo para que podamos, en conjunto con las sociedades científicas y la evidencia, ir ofreciéndole a los pacientes cada vez terapias mejores. Pero además, Chile tiene que avanzar en lo que son las terapias de alto costo y tiene que mejorar la forma como elegimos las terapias de alto costo para que tampoco pase lo que nos pasa cada cierto tiempo de una madre o un padre que caminan kilómetros para conseguir una terapia de alto costo, o que no nos pase lo que hoy día pasa con los hospitales que se endeudan para dar tratamientos que no están en la Ricarte Soto, tampoco están en el GES, pero que efectivamente pueden impactar en la sobrevida y la vida de las personas. Eso hoy día los hospitales lo hacen a costa de deuda, y probablemente el ministerio, claro, resuelve el tema de la Ricarte Soto también a costa de deuda. Pero la deuda, digamos, trae sus intereses y de nuevo hace que nuestro sector, el sector salud, se vea como más ineficiente, ¿no? Y además se compran las drogas muchas veces más tarde, se compran en forma no agregada y por lo tanto se compran más caras también.
7: Claro, o sea, además, se incurre, usted dice, en este precio que es mayor, cuando lo que se está buscando precisamente es eficiencia y reducir los costos, asumiendo que hay una cuestión que es intensiva en recursos, como es la salud pública. Le quiero preguntar por las posibilidades, los espacios de diálogo con el ministerio. Ustedes tienen agendada una reunión con la ministra Chupalío, ¿no?
8: No, por el momento no, porque el ministerio ha dicho que va a presentar el presupuesto el día lunes 19. Nosotros vamos a estar ahí junto a otros gremios. Hemos estado también en conjunto con otros gremios de la salud examinando lo que es el presupuesto, preparando preguntas para la autoridad, y la ministra no nos hemos reunido con ella antes, hasta que ella no exponga el presupuesto el día lunes en el Congreso acá en Santiago.
7: Ya, o por lo tanto no hay nada agendado con la ministra y ustedes van a esperar hasta la presentación. ¿Cómo anticipa la conversación, los espacios que existan para el diálogo, para la negociación, para encontrar o acercar posiciones en términos presupuestarios?
8: Yo lo anticipo como siempre compleja, porque creo que las condiciones no han cambiado tanto de un gobierno a otro, y acá llevamos varios años, yo diría una década, enfrentando esta forma de asignar un presupuesto, que es que todos los años nos dan menos de lo que necesitamos, y está esta imagen, ¿no?, que es falsa, de que el sector salud y sobre todo la salud pública es ineficiente. Este gobierno está haciendo esfuerzos a través de un consejo de eficiencia y a través de otras mesas de salud de hacer las cosas distintas, pero eso no necesariamente se va a notar este año. El Colegio Médico también está trabajando en una propuesta de un diseño del presupuesto distinto, pero nosotros sabíamos que no iba a impactar en el año 2027, sino que iba a impactar recién en el 2028. Lo que yo veo más complejo es esta como esta especie de premisa o de gran como principio, ¿cierto?, del gobierno completo, que es como lograr esto de la convergencia, ¿no? De acercar los gastos al presupuesto a toda costa, sin tomar en cuenta que efectivamente acá hay esfuerzos que se hacen y hay hospitales de complejidad variable, de rendimientos variables, pero que sin embargo hoy día están justamente ofreciendo salud a sus comunas, y estoy pensando en los hospitales más pequeños, los hospitales de provincia, los hospitales comunitarios, y que entrados a demostrar eficiencia a lo mejor no lo van a poder hacer, y sin embargo hoy día prestan atención a la población más cercana de una manera que obviamente se traduce en calidad de vida y también en números que Chile tiene que son muy notables y que yo siento que a veces la discusión se olvidan. Chile tiene un nivel de expectativa de vida, pero también de mortalidad infantil, de mortalidad materna, también de prevención de mortalidad evitable, que son muy, muy notables al compararnos con otros países, incluso del primer mundo. Entonces, hoy día yo veo que hay como una especie de empeño, ¿no?, de lograr cierto resultado financiero, y en eso no sé si se está tomando o ecualizando que el gasto en salud se puede traducir a veces en variables que no son tan medibles, que los gastos de salud también aumentan porque somos más viejos y porque tenemos menos estímulo en la prevención y en la promoción, y que la salud requiere mucha inversión porque finalmente tú en eso estás invirtiendo en el capital humano. Creo además que hay un tema de la lista de espera a la que como que nos estamos acostumbrando y que no nos podemos acostumbrar ni pensar que es razonable que un país como el nuestro tenga 3 millones de personas en lista de espera, y creo que también ahí falta poner el acento. Entonces, yo miro, por supuesto, con confianza, probablemente con más confianza y esperanza el año 2028, porque podrían haber frutos de este esfuerzo que el ministerio está haciendo y que también el colegio está haciendo, pero creo que la discusión de este año no va a ser tan distinta de las anteriores y va a ser de nuevo una discusión compleja, con recursos que no van a dar cuenta de las necesidades de la población.
7: Y para eso se preparan en una conversación que está teniendo lugar precisamente durante estos días. Doctora Ana María Regada, presidenta del Colegio Médico de Chile, conversando en Cooperativa. Muchísimas gracias por la entrevista.
8: Gracias a ti, Paula, y a la radio, y que tengan una buena tarde.
7: Muy buenas tardes.
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7: Nosotros vamos a un tema totalmente distinto. Hay distintas recomendaciones para transitar por la ciudad en medio de los cortes o los acomodos que requiere el desarrollo de un concierto como el de BTS programado para el Estadio Nacional. Pablo Rivera está atento ahí a los preparativos para este show y nos despacha a esta hora en Cooperativa. ¿Cómo estás, Pablo? Buenas tardes.
9: ¿Qué tal, Paula? Muy buenas tardes. Nosotros nos encontramos justo acá a las afueras del Estadio Nacional, donde han llegado miles de fanáticas y de fanáticos para el primero de estos dos conciertos de la banda surcoreana BTS. Recordemos, hoy miércoles 14 de octubre y los próximos los días viernes 16 y sábado 17 de este mismo mes. Vamos a intentar conversar con alguna de las fanáticas. Hola, amiga, ¿qué tal? Muy buenas tardes, estamos vivo para Radio Cooperativa. Las sensaciones, sus expectativas para este concierto.
10: Ansiosa, muy contenta, años de amándolos y por fin lo vamos a ver.
9: Cuéntanos, llegaste hace mucho rato, la espera.
10: Así que podía llegar a la hora que quisiera.
9: Ya tuviste esa facilidad. Cuento de la incertidumbre, porque en un momento se habían suspendido los conciertos.
10: Ahí, bueno, estaba un poquito triste y ansiosa porque no sabía si se iba a poder hacer, pero ahora contenta, ya pasó toda esa rabia.
9: Bacán, fanática desde hace cuánto.
10: No sé.
9: ¿Cómo los conociste? Cuéntame, ¿eres de Santiago o viajaste?
10: De hermana.
9: ¿Ya cuándo te vas a quedar acá en Santiago?
10: Sí, aquí en Santiago.
9: ¿Con los familiares? ¿Arrendaste algún...?
10: Sí, arrendé algo, sí.
9: Ya, pásalo bien, cuídate. Es entonces parte de los relatos que nos entregan una de las fanáticas, de las miles de fanáticas. Se espera que el recinto sea un lleno total, más de 48.000 personas que van a disfrutar, van a curiar, van a saltar y bailar, ¿no? Los conciertos, la música de esta banda surcoreana. Dar otros antecedentes también respecto a los distintos cortes de tránsito que se han dispuesto para estos tres días de concierto. Avenida Pedro de Valdivia va a estar con restricción en la calzada Poniente entre Avenida Grecia y Guillermo Mann. En lo que respecta a Avenida Maratón, va a tener restricción en la calzada Oriente entre Avenida Grecia y Guillermo Mann. Y esta última, la propia Guillermo Mann, se va a contemplar un eventual corte de en la calzada norte entre Pedro Valdía y Maratón, siempre y cuando sea necesario en caso de emergencia. También va a haber una extensión en el horario del metro hasta las 12 de la noche, hasta la medianoche, en la línea 6, solo para el ingreso en el Estadio Nacional, estaciones Ñuñoa y Ñuble. Mientras que solo para salida en la línea 13, Plaza Quilicura, Cardenal Caro, Plaza Chacabuco, Universidad de Chile, Irarrázaval, Ñuñoa y Plaza Gaña. Así que nosotros no estamos aquí, nos vamos a mantener a las afueras del Estadio Nacional. Como mencionaba, es mucha gente, es mucho el tránsito. Nosotros hemos podido conversar fuera de micrófono con otras fanáticas, también con algunos padres, ¿no?, que acompañan a sus hijas, y nos dicen que los que no tienen entrada numerada, ha sido un poco caótico encontrar las pilas correspondientes para su espacio, precisamente porque la organización, según dicen ellas, no les ha informado de la mejor manera, Paula.
7: Ya, hay parte de lo que está ocurriendo con Pablo Rivera, conversando tanto con las fanáticas como con la información respecto a los cortes de tránsito, que es bien importante a esta hora porque cambia un poco lo que ocurre allí en la comuna de Ñuñoa. Hubo preocupación ayer, en medio de las distintas preocupaciones que surgían en la tormenta, respecto a lo que ocurría con BTS, que ha estado con mucha tranquilidad y paz en el hotel, como dice a esta hora el diario La Tercera, porque se ha seguido con rigor el llamado a no molestar al grupo mientras esté en Santiago, y de hecho han estado participando, sacando fotos en distintos locales. Aquí hubo unas imágenes de la confitería Torres, que tomó Jungkook, que entonces estuvo visitando ese local. Así que han estado circulando, además, con tranquilidad por la ciudad de Santiago, los integrantes de BTS, que hoy día comienzan su serie de recitales aquí en la región metropolitana. Pablo, muchísimas gracias.
9: Hasta pronto, Paula, buenas tardes.
7: Hasta pronto. Ahí está, y con el sonido de BTS en vivo, la mención para quienes nos acompañan cada jornada en lo que queda del día. 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Y además las noticias internacionales en el podcast Hoy en el Mundo y la conversación junto a Andrés Karavsky en Salud por la Historia. Nos vamos a la pausa. Con BTS en vivo, esto es parte del registro de sus conciertos en México. Conciertos donde además se reunieron con la presidenta, o visita, durante la cual además se reunieron con la presidenta mexicana Claudia Sheinbaum, ahí en un saludo al balcón que hicieron en medio de el fervor que generaron allí en México, que es tanto como el que están generando en los distintos lugares donde pasa su tour mundial. Nos vamos a la pausa, nos vamos al corte, ya seguimos con más aquí en Lo que queda del día.
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7: De vuelta a lo que queda del día con toda la información. Seguimos en el programa 7 de la tarde y hasta ahora vamos revisando lo que está ocurriendo en el minuto a minuto y lo más importante del día. Y escuchamos también sus voces en el más 569-78-880770. Pero antes, revisamos todo lo que necesitas saber. Aquí está la ronda de titulares, la trae el periodista Álvaro Lozano. Lo escuchamos en lo que queda del día. Bienvenido una vez más, Álvaro.
27: Gracias, Paula. Luego de la tempestad se anuncia la compra de radares meteorológicos. Para el próximo martes se pronostica nuevamente precipitaciones en la zona central. En Cooperativa, el ministro Poduje anunció que se va a licitar un estudio de riesgo en la precordillera. Hace al menos 10 años dejamos de invertir en obras de agua lluvia, destacó. Persiste la demanda de una vocería más clara en el gobierno para el manejo de las emergencias. Problemas graves de falta de decisión, acusó el alcalde Sichel. En lo que queda del día, la presidenta del Colegio Médico, Ana María Arriagada, expresó que el gobierno frenó la inversión para el sector salud en el presupuesto 2027. Se somete al sistema un estrés que puede afectar la atención de los pacientes. Todos los años nos dan menos de lo que necesitamos, aseguró. Deslizamiento de tierra de un cerro en Lota, al menos una decena de viviendas tendrán que ser evacuadas y hay bloqueo de carretera. Y en el fútbol, 4 fechas de castigo para casi 3.000 hinchas de la U, esto por los disturbios con pirotecnia en el Sausalito, y para el 14 de noviembre se fijó en el Estadio Santa Laura la final de la Copa de la Liga.
7: Así están las cosas, un nuevo resumen informativo en lo que queda del día junto a Álvaro Lozano. Hasta un ratito más.
27: Hasta pronto.
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7: Seguimos escuchando sus voces. Nos preguntamos cómo prepararse mejor para eventos climáticos extremos como los que hemos estado viviendo durante los últimos días en la región metropolitana y en otros lugares del país. Y escuchamos sus voces, sus opiniones cuando nos dejan sus mensajes en el más 569-78-880770.
28: Buenas tardes, Radio Operativa. Respecto al tema del cambio climático, si bien es cierto, digamos,
0: Primero, creo que las autoridades deben reconocer que hay un cambio climático. Creo que eso es fundamental. Claro. Y después de eso, creo que además de todo lo que podamos hacer respecto al tema de prevenir estas cosas que nos pasaron ayer, tiene que ver con preparar a la ciudadanía. Las casas, los edificios, las calles, no están preparados para una situación como esta. Y eso significa, digamos, más allá de establecer criterios para poder evacuar o criterios para poder intervenir, creo que hay que preparar a la ciudad y a la ciudadanía para que haga impresiones respecto al tema de sus propias casas. O sea, hay un montón de techos que se cayeron simplemente porque no esperaron una lluvia como esa. Y eso creo que es parte de lo que nos va a pasar. Lo mismo pasa con las precipitaciones sólidas, como son, por ejemplo, los granizos, o más fundamental, el tema de la nieve. La nieve tiene peso, y eso finalmente genera que los techos cedan. Y eso es un tema que para el cual no estamos preparados. Creo que, además de reconocer que existe a las autoridades actuales, creo el tema del cambio climático, creo que tienen que también verificarse algunos subsidios o alguna otra cosa, digamos, para población que no está preparada para este tipo de eventos. Gracias, que tengan buena tarde.
7: Muy buenas tardes, completísima la propuesta del auditor, muchísimas gracias. Son cuestiones que hay que empezar a sumar a la conversación, interesante lo que plantea respecto a cómo nos preparamos, ¿no es cierto?, en nuestros lugares, aquellos espacios donde habitamos, nuestras casas, departamentos, en fin, lo que sea, pero cómo uno se prepara para eventos como este. Nos pillan, nos han pillado muy, muy de sorpresa y afortunadamente, como decía otra auditora más temprano, no hay desgracias aún más grandes como aquellas irreparables, ¿no es cierto?, cuando terminan severamente lesionadas las personas o incluso hay riesgo para la vida de ellas. Y afortunadamente eso no ha ocurrido, hay algunas personas lesionadas, hay daños materiales muy cuantiosos, pero claro, hay un espacio todavía de preparación que es necesario utilizar. Escuchamos sus mensajes que es necesario aprovechar. Más 569-7888-0770.
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7: Y precisamente hablamos de eso, de las capacidades de identificar los riesgos y abordarlos frente a un escenario climático que es distinto, que es mucho más desafiante. A esta hora nos acompaña Gerardo Ureta, es académico de la Facultad de Ingeniería de la Universidad Finisterrae, es ingeniero industrial, es investigador, es especializado en materias como planificación urbana y análisis de datos, y estuvo compartiendo una modelación de las zonas expuestas a quebradas de riesgo y de los sectores afectados por el aluvión del 8 de octubre de recién pasado, digamos, en la comuna de Las Condes. Esto está disponible en el sitio trazaurbana.cl. Gerardo Ureta, muy buenas tardes.
2: Muy buenas tardes, Paula, ¿cómo estás tú?
7: Muy bien, muchísimas gracias por estos minutos con Radio Cooperativa. Ha sido bien comentado esta información que compartiste a través de Traza Urbana, y a mí lo que me llamó la atención es que no parecen cuestiones imposibles de analizar, ¿no? Y cómo se valora cuando se incorporan a la conversación pública. ¿Cuánto de esta información que tú compartiste respecto a las zonas expuestas a quebradas de riesgo hoy es pública, está en las manos de las autoridades y, más aún, más importante, se aborda, se conversa, se discute en búsqueda de soluciones o medidas de mitigación ante, por ejemplo, los fenómenos que hemos visto?
2: Sí, yo agradezco mucho la difusión que ha tenido este sitio web, trazaurbana.cl, en donde di a conocer información que es pública. Yo no trabajé con ningún dato que sea privado, sino que todo con información pública. Y aquí, primero, tenemos que nosotros decir que la información pública está, pero llama la atención que el tomador de decisión, que finalmente es el Estado, no la integre de alguna manera. O sea, es muy difícil que el Estado integre y converse y siente en una mesa que tome decisiones rápidas para generar modelos como lo que aparece en el sitio web, en donde de verdad que yo me demoré bastante poco en poder hacerlo, aproximadamente un día de trabajo, y pude modelar esto que ustedes ven. Entonces, ¿para qué sirve esto? Sirve para tomar justamente decisiones respecto de cómo nosotros estamos enfrentando el cambio climático, cómo tenemos que abordar ciertas situaciones dentro de áreas urbanas, que es donde vive la mayor cantidad de población, gente, y también donde hay diversas situaciones que no solo son la vivienda, también son actividades económicas, productivas, centros de salud, y cómo nosotros estamos creando ciudad, cómo estamos otorgando permisos de edificación, cómo estamos haciendo esta vida urbana en lugares que pareciera ser que no corresponden. Y esto podría ser, servir de utilidad bastante fuerte para que el tomador de decisión, que es el Estado, pueda actuar de manera más rápida y efectiva frente a distintos eventos que no son solo naturales, que también son sociales.
7: Claro, ahora, todo esto ya está construido. Estoy pensando en la situación en Las Condes, San Carlos de Apoquindo, ¿no es cierto? No solo está construido, sino que estas son importante infraestructura para centros de formación técnica, para universidades, para colegios, zonas comerciales, clínicas, centros de salud. Por lo tanto, ¿qué es lo que se puede abordar cuando ya una zona está consolidada, como lo está, territorios donde hay un riesgo presente a partir de las quebradas y a partir de los cambiantes fenómenos que estamos observando?
2: Sí, claro. O sea, nosotros hoy día, lo primero es decir que ya hay lugares en todo Chile, no tan solo en la zona de Las Condes o en la zona precordillerana de Santiago, en donde no se debiera construir más distintos tipos de obras, viviendas sobre todo, y lugares que son claves como los hospitales y centros de atracción de viaje, de estos lugares que siempre tienen que estar funcionando básicamente 24/7 y estar muy atentos a lo que ocurre. Entonces, llegar a eso hoy día es clave. Y es muy importante considerar los factores de riesgo, las modelaciones que hay, para poder actualizar los planes de los distintos instrumentos de planificación territorial, como son el Plan Regular Metropolitano Santiago, los planes comunales también, y actualizarlos con las medidas de riesgo que hoy día hay, que son públicas, y poder abordarlas para no seguir frente a eso. Y por otra parte, con lo que ya está construido, poder generar obras de mitigación, y que estas obras de mitigación, si uno hace una evaluación social de proyecto, la verdad es que se pagan solas, porque dan los números para hacerlo, pero la toma de decisión tiene que ser rápida. Entonces estamos frente a un Estado que actúa de verdad bastante más lento de lo que uno quisiera, y podrían avanzar bastante más rápido si consideraran datos como los que se ven en el sitio web de Traza Urbana.
7: Cuando pensamos en medidas de mitigación, ¿en qué estamos pensando? Y quiero plantearte una pregunta bien específica en relación a lo que hemos visto durante los últimos días, ¿no es cierto? En el caso de Las Condes, por ejemplo, algunas construcciones importantes que están bajo el nivel del suelo, que son subterráneas. Instalaciones ya sea médicas o, digamos, residenciales, pero evidentemente en una zona de quebrada, con pendiente, una construcción subterránea no parece la mejor decisión, o se podría abordar ese tipo de construcción con algunas mitigaciones.
2: Se podría abordar, o sea, se puede construir en subsuelo, sí se puede. Está toda la tecnología. Tenemos que recordar que nosotros en Chile tenemos la mejor ingeniería estructural y de transporte y de construcción para hacer cosas bajo suelo. Lo importante es que los instrumentos de planificación, las normativas, sean muy estrictos y cada vez más estrictos. Yo sospecho de aquí que debiera venir algún cambio normativo para la construcción en subsuelo, y particularmente de edificaciones que son complejas, como los centros de salud y otros, para que sigan activos. Entonces, si hay que hacer planes de mitigación que son factibles y que son muy rápidos de hacerlo, pero no tan solo para las construcciones que vienen, sino que para las construcciones existentes. Y nosotros muchas veces sí actuamos frente a lo que viene y no a lo que ya está construido. Entonces también tenemos que abordar lo que ya está construido para poder fortalecerlo y desarrollar mejores edificaciones en Chile.
7: Perfecto. Quiero volver a la construcción subsuelo, porque hubo mucha construcción subsuelo que se inundó, ¿no es cierto? Y estoy pensando en el caso dramático en Providencia, un tercer subterráneo que quedó totalmente inundado, o sea, donde se estaba buscando, y afortunadamente no hubo víctimas fatales, pero sí existía gente atrapada, que podría haber ido a sacar los autos, por ejemplo, que estaban allí. O lo mismo que reiterábamos, ¿no es cierto? Urgencias que se encuentran construidas en zona que es claramente inundable. Entonces, ¿cómo puedes mitigar eso? ¿Qué instalas? ¿Sistema de drenaje? ¿Sensores de alerta? ¿Qué mitiga eso? Cuando la lluvia se demora menos de una hora, digamos, en inundarlo todo.
2: Claro, lo primero es que tenemos que partir por fuera de la edificación, que son nuestras calles. O sea, nosotros tenemos bastantes problemas, y sí, ese es un desafío importante abordar, que es la tubería, el escurrimiento de agua por las calles, porque en muchos lugares los sumideros están tapados, las tuberías también están dañadas, están quebradas, están con elementos o artefactos dentro de la misma tubería, que finalmente impiden el escurrimiento habitual y normal del agua. Entonces, por ese lado, hay que hacer un trabajo y que nosotros hemos olvidado. En Santiago tenemos aproximadamente 15.000 kilómetros de alcantarillado. Entonces, de esos, mi pregunta es, ¿cuántos tenemos mapeados? Y de verdad que yo podría decir que no sé si el 50% de la red de alcantarillado sabemos por dónde van. Entonces, ese es un desafío importante también a considerarlo. Y después, las edificaciones, también es importante el rol, que no es tan solo del Estado, sino también del privado, de generar las adecuaciones correspondientes y la infraestructura o la edificación adecuada para que los eventos climáticos que están hoy día, y que es difícil cambiar una calle, hacerlo que el agua escurra de una manera, pero que sí, las edificaciones, por donde los costos son muy altos, el precio de una vivienda también es muy alto, se consideren estos elementos para que el agua no entre a las edificaciones, sobre todo que son nuevas, y se puedan generar estos jardines impermeables, o jardines también permeables, pero que escurra el agua hacia otros sectores y no pasen al subsuelo. Vemos nosotros a veces muchos edificios, edificaciones, que las entradas a los subterráneos por las edificaciones no son las más adecuadas, y también no tienen las tuberías o los sumideros adecuados, porque también pasa que en Chile, como no ha llovido mucho en los últimos años, muchas modelaciones consideran eso, de que han habido poca agua, básicamente. Entonces las proyecciones no son bajo criterio extremo de cambio climático, en donde en una hora, como lo que vimos ayer, puede llover lo que llueve normalmente en un mes.
7: Claro. Eso no se consideró, porque efectivamente han sido años de pocas lluvias, pero ya se ve que es bien difícil adelantar qué es lo que va a ocurrir, y hay fenómenos como el Niño, ¿no es cierto?, que van transformándolo todo. Cuando me describes, sé que hay edificios que tienen entradas de estacionamientos que no parecen las más adecuadas. ¿Cómo describirías una entrada no adecuada, una entrada que favorece, que se inunde, en vez de proteger a lo que se encuentra subsuelo?
2: Una entrada adecuada sería que debiera estar con un pequeño resalto desde la calle hacia la entrada del vehicular, cosa que impida o que alcance a las personas a tomar decisiones también para poder que esa agua no descienda hacia los subterráneos.
7: No, son directo, detalles.
2: Claro, son detalles, pero hoy día vemos que son a veces lugares muy planos y que están a la altura de una calle. Entonces, si la calle, nosotros sabemos que históricamente se inunda, como la calle Irarrázaval y varias otras más, probablemente las construcciones en la entrada, por donde entra la gente caminando, pero también los vehículos, para que no descienda, debiera estar en una posición un poco más alta. Y vemos nosotros que en el sector de Providencia, Santiago, algunos sectores de Las Condes también, donde hay la mayor cantidad de edificios, en los años 90, 2000, se construyeron muchas edificaciones que están un poco más, el primer piso está un poco más abajo del borde del suelo. Sí. Entonces también perjudica también no es favorable para el agua, en este caso para que la gente no se inunde. Y eso pasaba también porque de alguna manera el inmobiliario quería aprovechar de construir un piso más dentro de la edificación. Entonces se autorizó en su momento, en los años 90, principios de los 2000, que algunos, no sé si lo han visto, pero uno va entrando al edificio y tiene que bajar un poco, no sé, medio metro, un metro, y eso era para aprovechar un poco más, tener un piso más de desarrollo.
7: Ya, pero eso claramente no favorece la protección frente a eventuales inundaciones, y esto está construido en calles donde eventualmente se va a generar esta inundación. Claro.
2: Y ahí yo quería hacer un punto, que hoy día nosotros, por ejemplo, lo que yo desarrollo en esta página web, que es trazaurbana.cl, tengo mapeado el 100% de las propiedades en Chile, son aproximadamente 9.200.000 propiedades. Entonces nosotros ya conocemos las características físicas de cada una de las propiedades, unidades, ya sabemos en qué están, y esto es información pública, y el Estado debiera tomarlas, desarrollarlas y poder enfrentar y hacer diversos planes de mitigación, incentivos, subsidios y mejoras, porque finalmente cuando vemos ecuaciones y llegamos a los números, es mucho mejor, más conveniente, más barato, para decirlo en simple, hacer estos planes de mitigación, prever cosas que puedan pasar en el futuro y no tan solo con la lluvia, sino que también con el sol y el calor. Pero lo podemos hacer. La pregunta es, ¿por qué no lo estamos haciendo?
7: Estamos conversando con Gerardo Uretas, académico de la Facultad de Ingeniería de la Universidad Finis Terrae. La verdad es que, claro, no estamos muy bien preparados para estas lluvias intensas. Decía esta mañana el ministro de Vivienda, lo teníamos en entrevista, en conversación aquí en el Teatro de Cooperativa, y él decía que básicamente no había una ciudad, sería muy caro preparar una ciudad para eventos como estas lluvias. Pero uno podría pensar que tampoco estamos muy preparados, por ejemplo, para las olas de calor, ¿no es cierto? Es una ciudad con alta construcción de vidrio, alta construcción de cemento. ¿Es como si lo hubiéramos dado como la espalda a las condiciones climáticas o que hubiéramos estado tomando decisiones según el pronóstico del tiempo del día a día y no mirando como el largo plazo, algo así?
2: Así es, efectivamente. Ahora, es muy difícil para la modelación y para tratar de proyectar algo, saber qué va a pasar en 50 años más. Entonces, una edificación en altura de hormigón dura su vida útil, son 80 años. Una casa son 50 años. Entonces, a ver, ¿cómo construyó la ciudad de el año 2040? No lo sé. Es un poco complejo. Lo importante, yo creo que tiene que haber acá un sistema más bien dinámico de toma de decisiones, donde la autoridad correspondiente en las distintas capas puedan poder tomar la decisión correcta lo más rápido posible. Y que además sea transparente, porque una de las cosas que me pasó cuando lancé la página web, que en el primero era privada, que yo la abrí al público, tuve alrededor de 1000 visitas por 15 minutos, por cada 15 minutos. Entonces había mucha gente que escribía y que decía, ¿por qué esta información no es del Estado? ¿Por qué esta información no es pública? Entonces, si nosotros pudiéramos tener un sistema totalmente transparente respecto al mercado suelo, al mercado de propiedades, lo que está pasando en la ciudad, con información que el Estado la tiene, tal vez las personas también podrían tener un rol muy clave en prepararse para los diversos eventos climatológicos que existen en nuestro país. Y no todo quede desde el Estado.
7: Claro, a veces y en las conversaciones informales a propósito de los últimos eventos hay, claro, mucho vecino, vecina que se pregunta, oiga, mira, hay aquí la pendiente, o estamos cerca de esto, esto, otro, pero en realidad no hay. Y no nos preocupamos tampoco, quizás falta de educación respecto a prevención de riesgos también en cuáles son las condiciones en las cuales yo, mi calle, qué sé yo, condominio, departamento, lo que sea, estamos frente a una lluvia. Una última pregunta, Gerardo, pero llamó mucho la atención, y tú haces este mapeo de las quebradas, y hay como una cierta, digamos, razonabilidad en que la quebrada trae agua y eventualmente si hay mucha agua se va a inundar, ¿no? Pero llamó mucho la atención estos como anegamientos urbanas, ¿no es cierto? Donde no hubo capacidad de drenar, digamos, las precipitaciones, lo que pasó en Isla Raza. La gente quedó totalmente sorprendida con lo que pasó allí, porque avanzó muy rápido y el agua traía velocidad, no solo era bastante y abundante. Entonces, allí que... ¿Qué fenómeno, qué dinámicas, porque eso no era quebrada? ¿Qué dinámica viste tú en estos anegamientos en Pedro Valdivia, en qué sé yo, Lyon con el Oro Yañez, no sé?
2: Claro, uno lo que comentaba hace un rato atrás, que nuestro sistema de tubería, en la región metropolitana por lo menos, pareciera ser que no está preparado, no está adecuado y no le hemos dado la importancia que tiene el subsuelo en cuanto a las tuberías. ¿En qué condiciones están? Hoy día existen los instrumentos necesarios para poder introducir, por ejemplo, cámaras a través de unas pelotas y que van flotando y van recorriendo las tuberías y van viendo en qué estado están, tanto para el agua potable como para la alcantería. Entonces eso es importante, hacer ese mapeo y tener claridad de lo que está ocurriendo. Después, las pendientes, sí, hay algunos lugares que tienen muy buenas pendientes, para decirlo en simple, para efectos de que el agua escurra bastante rápido. Y hoy día, como si miramos la calle Isla Razabal, a mí me tocó vivir en esa calle un tiempo, vemos que es un sector bastante duro, ¿ya? O sea, está construido de mucho cemento. Y que eso favorece también a que el agua escurra de manera más rápida, porque no hay zonas, parques, que de alguna manera mitiguen y frenen un poco la velocidad del agua. Entonces, es una calle ideal para que el agua corra lo más rápido posible.
7: Como lo hizo durante la jornada ayer, digamos.
2: Es como lo hizo ayer, claro. Y ahí también vemos nosotros que una cantidad bastante importante de edificios, porque el plan regulador de Ñuñoa en este caso lo permite, se construyen muchos edificios en altura, donde vive mucha gente, así que probablemente el impacto es mayor. Y los edificios, si uno mira por todo Irarrázaval, se da cuenta de que el primer piso está muy a ras de suelo de la calle, o sea, al mismo nivel de la calle. No hay pequeños levantamientos, cosa que el agua, si bien puede llover y podemos no preocuparnos de la calle, pero lo que sí tenemos que preocuparnos de nuestra casa, nuestra edificación, que esté preparada para aguantar cierto nivel de agua que podría ser, no sé, 50 centímetros, 40 centímetros, y que además no ingrese al subsuelo por vía de los estacionamientos.
7: Así es, Gerardo,
2: pero Irarrázaval es una calle espectacular para el agua, para que

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0: La ampliación de este penal debido a una medida judicial que impide avanzar con las obras. La licitación entonces en curso solo va a incluir la operación del penal. Freddy Gálvez tiene la nota.
1: La ampliación de la cárcel Santiago 1, contemplada por el gobierno como parte de su plan contra el crimen organizado, continúa frenada por una medida precautoria vigente tras las acciones judiciales presentadas por la Municipalidad de Santiago. El ministro de Justicia, Fernando Rabat, abordó esta situación y aclaró que la restricción no significa que el Ejecutivo haya desestimado el proyecto, sino que impide realizar trámites para concretar la ampliación mientras se mantenga vigente la medida. En paralelo, el jefe de la cartera explicó que el gobierno avanza en la renovación de la concesión para la operación actual del recinto penitenciario, precisando que se trata de dos procesos distintos.
2: No existe un desistimiento. Hoy día no podemos, en razón de la medida precautoria, hacer trámites relacionados con la ampliación de Santiago 1. Sí, en lo que estamos haciendo, ¿no es cierto?, es la renovación de la licitación de la operación. Tiene un contrato, tiene un plazo fijo determinado. Ese plazo se acerca, por lo tanto hay que renovar la licitación de la operación de este centro penitenciario. Otra cosa distinta es la ampliación de Santiago 1. Y esa ampliación, como existe una medida precautoria vigente, no puede efectuarse ningún trámite en ese sentido.
1: Por su parte, el alcalde de Santiago, Mario Desbordes, valoró que por ahora no se estén realizando gestiones para ampliar el penal y manifestó su confianza en que las acciones judiciales emprendidas por el municipio tendrán un resultado favorable. El jefe comunal reiteró que no se opone a la construcción de nuevos recintos penitenciarios para internos de máxima seguridad, pero insistió en que se deben emplazar fuera de zonas urbanas, argumentando que el sector aledaño a Santiago 1 se encuentra saturado y que sus vecinos no han recibido las compensaciones ni las medidas de mitigación que, según sostuvo, se les prometieron.
3: Nos parece una buena noticia. Entendemos que esto tiene que ver con las acciones judiciales que emprendimos en mi gestión. Estoy seguro que vamos a ganar las acciones judiciales. Que se construya una cárcel de alta seguridad, pero fuera de los radios urbanos, lejos de las zonas pobladas, como he planteado muchas veces. Y lo que estamos pidiendo es que no se le siga cargando la mano a los pobres vecinas y vecinos de esa zona que está completamente saturada. Responsablemente hemos planteado que esto se construya afuera. Valoro la decisión que se ha tomado y estoy seguro que finalmente se va a tener que ir por esa vía. Cualquier ampliación se tiene que hacer fuera del radio urbano de la ciudad de Santiago y lejos de las zonas pobladas de cualquier comuna de la capital.
1: De esta forma, la ampliación de Santiago 1, proyectada para albergar a reos vinculados al crimen organizado, sigue condicionada por la medida precautoria y el desarrollo de las acciones judiciales. Esto mientras el gobierno mantiene en curso por separado el proceso de renovación de la concesión para la operación actual del penal.
0: Ahí está Brian Gálvez con la información. Actualizamos también los datos respecto al pronóstico del tiempo desde la Dirección Meteorológica de Chile, porque apunta que en las zonas de las regiones de Coquimbo, Valparaíso Metropolitana, O'Higgins, Maule, Ñuble y Biobío existe probabilidad de granizos y fuertes rachas de vientos locales desde la tarde de noche del miércoles 14. La información apunta a que la inestabilidad continúa y que hay tormentas eléctricas que podrían registrarse esta tarde en sectores de la zona central y centro sur. Dice además que está monitoreando un nuevo sistema frontal que podría llegar la próxima semana. Eso era parte de lo que comentábamos más temprano, pero ojo porque apunta que tormentas eléctricas podrían registrarse esta tarde en sectores de la zona central y centro sur. La alerta, si uno entra en detalle, apunta a inestabilidad atmosférica desde la noche del miércoles 14 de octubre hasta la noche del jueves 15 de octubre y apunta que está afectando zonas cordilleranas de las regiones de Coquimbo, Valparaíso Metropolitana, O'Higgins en precordillera y cordillera, y Maule, Ñuble y Biobío desde el litoral a la cordillera. Se incluye cordillera, costa, valle, precordillera. Así que esa es la observación de probabilidad de granizos y fuertes rachas de vientos locales. Es el aviso que acaba de actualizar, o que actualizó hace un ratito, la Dirección Meteorológica de Chile. Una información para tener en cuenta, para considerar en este momento. Nos vamos a una nueva pausa. 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

0: 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Nos vamos al corte. Ya seguimos con más. Aquí es lo que queda del día.
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7: Y nos vamos a la información espacial y científica, porque se han enviado por primera vez órganos humanos en miniatura al espacio. El propósito es estudiar cómo la falta de gravedad y la radiación afectan al cuerpo y aceleran el envejecimiento. Es una investigación que desarrolla la NASA con una empresa y una escuela de medicina para comprender los efectos de las misiones espaciales prolongadas y también para encontrar posibles aplicaciones médicas aquí en la Tierra. Los órganos fueron lanzados desde Florida durante esta semana. Se espera que lleguen el jueves a la Estación Espacial Internacional, mañana. Se trata de pequeños órganos creados en laboratorio, más bien son reproducciones de algunas características de los órganos humanos. Reproducciones, por ejemplo, de corazones en miniatura, para observar cómo responden a estímulos eléctricos y a condiciones de gravedad casi inexistentes. El interés científico está en que el espacio puede acelerar procesos asociados al envejecimiento. Se apunta a que 6 meses en el espacio pueden producir cambios comparables a los de 10 años de envejecimiento en la Tierra. Y se quiere aprovechar estas condiciones entonces para estudiar en menos tiempo o de forma acelerada cómo se deterioran las células, cómo se desarrollan ciertas enfermedades, porque no habría que esperar décadas como aquí en la Tierra para observar esos cambios. Van a ocurrir mucho más rápido en el espacio. La investigación también podría beneficiar a quienes nunca van a viajar en una nave espacial. Los resultados permitirían comprender mejor qué pasa cuando hay inactividad prolongada, qué pasa con los efectos de la falta de movimiento y reportar conocimientos para estudiar otras enfermedades, algunas neurodegenerativas como el Parkinson o el Alzheimer. Así que el objetivo es utilizar las condiciones extremas del espacio como un gigantesco laboratorio que permite investigar el envejecimiento y contribuir al desarrollo de futuros tratamientos médicos aquí en la Tierra.
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7: El número del día es 276 por los 276 millones de dólares que Elon Musk ha donado desde julio a grupos que apoyan las campañas parlamentarias de los republicanos del partido de Donald Trump, tanto al Senado como a la Cámara de Representantes. Aunque alguna vez dijo que iba a reducir su participación política, Musk no ha disminuido, sino que ha aumentado el dinero que dona a la política. Y su efecto es grande. Fue el principal donante de Donald Trump en 2024 y fue la persona que más dinero aportó en todo ese proceso electoral. Luego llegó a la Casa Blanca para hacerse cargo de los recortes del gasto público que prometió y aunque no se conoce el detalle de otros posibles beneficios recibidos, en lo inmediato Musk está donando millones a la derecha estadounidense. ¿Cuánto puede determinar la fuerza del dinero en las elecciones parlamentarias? Es algo que se verá solo cuando se cuenten los votos, pero de estas elecciones depende la próxima mayoría en el Congreso norteamericano y, por consecuencia, determinará con cuánto poder seguirá gobernando el presidente de Estados Unidos.
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7: 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Ya a esta hora y en este minuto revisamos las principales noticias internacionales. Las protestas estudiantiles se expanden por Europa. A 4 semanas de movilizaciones en Francia, se suman también manifestaciones en Albania, en Bélgica y en España, donde se registró un fuerte choque entre la policía y manifestantes en la Universidad Complutense. Hay 8 detenidos. No nos vamos a rendir sin pelear. Eso afirma la activista Greta Thunberg, quien se sumó en Francia a las protestas iniciadas por los secundarios. También plantea que los jóvenes deben tomar los problemas en sus manos debido a la inacción de los adultos, dice, y que lo que intentan proteger como generación Z son ciertos derechos básicos y la demanda por un futuro. Y en el Vaticano, en Roma, este es el sonido del momento en que el Papa León XIV llega al Hospital Gemelli, donde finalmente fue operado en una intervención que se ha descrito como exitosa y tras la cual se ha confirmado el diagnóstico de cáncer al pulmón. En el caso del Papa, se extirpó el tercio inferior del pulmón derecho y serán los análisis en curso los que van a determinar qué tratamiento debe seguir el sumo pontífice de la Iglesia Católica. El Papa tiene una agenda marcada por la visita a Latinoamérica el próximo 6 de noviembre. Una visita en la que va a llegar hasta Uruguay, Argentina y marcará su regreso a Perú, el país donde desarrolló buena parte de su vida pastoral. Y así se recibió en Ceuta y en Melilla a los reyes de España. Estos son los territorios españoles donde se ha vivido una intensa crisis a raíz de la masiva llegada de miles de personas desde Marruecos, una llegada absolutamente irregular que todavía se está investigando y que gatilló una crisis humanitaria, pero también política en esos territorios. Y en Estados Unidos, este es Donald Trump asegurando en un acto de campaña que podría decir cualquier idiotez y que el público de todas maneras lo aplaudiría. Luego corrigió asegurando que él solo proponía lo que el sentido común indica. Y el público rió con él. Pero la verdadera agenda del presidente de Estados Unidos es intentar sumar apoyo para las candidaturas parlamentarias de su partido, el Partido Republicano, en las próximas elecciones. El partido cuenta a su favor con la millonaria donación que le ha hecho a sus principales candidatos Elon Musk.
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7: Y esto es Metallica, que está dando una serie de conciertos en La Esfera, el escenario de Las Vegas. Y en medio de esta serie de actuaciones, el vocalista lanzó una feroz crítica a los artistas que expresan su opinión política, en obvias referencias al mensaje a favor de Palestina que realizó Macklemore, quien fue censurado por sus dichos y terminó abandonando su papel como telonero de Ed Sheeran en medio de una serie de presiones. Desde Las Vegas, Metallica dice que ellos hacen música en vivo para olvidarse de lo que pasa afuera. Y su postura ha tenido a quienes los apoyan y quienes no están de acuerdo. Y Arirang de BTS sobrepasa los 5 billones de escuchas en Spotify. Supera por 2 billones a cualquier otra canción en el mundo. Se trata de un récord, además, que los pone muy por encima de los más recientes discos de Olivia Rodrigo, o de Bruno Mars, o de Harry Styles. Cada canción del disco Arirang se ha escuchado más de 200 millones de veces

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1: Seguimos en lo que queda del día. 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Y continuamos hablando de la tormenta. Las voces expertas apuntan a que lo que se vivió durante la jornada de ayer en Santiago correspondió a una tormenta convectiva severa, exacerbada por el fenómeno del Super Niño. Además, otras tendencias climáticas en curso, sumadas al calentamiento global, indican la frecuencia y aparición de eventos más extremos y frecuentes. Fernanda Ávila reunió las opiniones de quienes se conocen de estas materias y las trae a la G y las trae en su informe.
2: Más de 20 milímetros de lluvia en cortos periodos de tiempo en comunas como Providencia y Ñuñoa, granizos de gran tamaño y hasta un tornado EF0 en Estación Central. Estas fueron las características de la tormenta que afectó Santiago y abre distintas preguntas sobre qué tan frecuentemente podríamos enfrentarnos a eventos de este tipo. En un octubre neutro, es decir, sin fenómeno del Niño, la temperatura superficial del Pacífico Sur debería mantenerse fría y seca, ya que el invierno enfrió la zona y la inercia térmica hace que esto se mantenga durante la primavera. El director del Centro de Ciencia del Clima y la Resiliencia, Roberto Rondanelli, explicó el tipo de tormenta que tuvimos en Santiago y cómo los efectos del Niño influyeron en ella.
3: Se conoce como una tormenta convectiva severa. Estas tormentas requieren de dos componentes principales. Una es la inestabilidad, que la otorga el aire relativamente cálido de la superficie, aire frío en altura, y también la cortante del viento. Pero también el gran aporte de vapor de agua permite entonces que ese vapor de agua se organiza en tormentas. Este Super El Niño, este Niño extraordinario, tiene algo que ver con la severidad de la tormenta. En condiciones de temperatura superficial del mar más baja, que serían las normales en un año cualquiera, ¿cierto? No debiéramos tener tanto vapor de agua dando vuelta. Entonces lo nuevo en este caso es la presencia de este Niño extraordinario, en donde estos fenómenos son efectivamente más comunes.
2: ¿Qué queda para hoy? Entre Coquimbo y la Araucanía se mantiene el potencial de tormenta eléctrica y chubascos, pero desde la zona central hacia el norte los valles se mantendrán estables y la actividad se debería concentrar en la zona cordillerana, por lo que no tendríamos situaciones como las de ayer. La zona más inestable está entre el Maule y los lagos, donde hay más probabilidades de que los pronósticos lleguen a los valles y a la costa. Arnaldo Zúñiga, de la Dirección Meteorológica de Chile, explicó hasta cuándo podríamos seguir con los efectos del Super Niño.
4: Y es muy probable que el pic máximo sea en diciembre de este calentamiento del mar. No podemos descartar que sigamos siendo afectados y visitados por este tipo de perturbaciones. Se habla de que el pic máximo es en diciembre, pero el mar es muy conservativo, entonces no se enfría de un día para otro, ¿ya? Entonces, las proyecciones de Niño incluso hablan hasta el, digamos, otoño del próximo año.
2: Para los expertos, estamos enfrentando una etapa desconocida de este Super Niño. El meteorólogo Eduardo Sáez explicó que si bien el fenómeno existe hace años, el calentamiento global no solo lo intensifica, sino que genera una incertidumbre en cuanto a sus efectos.
5: El Niño ha estado siempre. ¿Pero por qué el Niño del 1800 o el Niño del 72 no tiene los mismos efectos de ahora? Porque resulta que tenemos más dióxido de carbono, el planeta se está calentando más, y por lo tanto los efectos del Niño son amplificados, justamente por todo lo que se está haciendo a nivel industrial, por todas las emanaciones y toda la contaminación que tenemos a nivel planetario. Nosotros mismos estamos detonando que el Niño sea más intenso, porque el océano es el gran captador de temperatura y esa energía, porque el termorregulador, eso es lo que hace el agua, y esa energía la toma y cada cierto tiempo la tiene que liberar porque no puede sostenerla más.
2: Para la próxima semana viene avanzando otra perturbación atmosférica desde la isla de Pascua hacia la zona central y podría llegar entre martes y miércoles, pero por ahora no se puede asegurar que tenga las mismas características que generaron la inusual tormenta en Santiago.
1: Tenemos en lo que queda del día, escuchábamos allí el informe con los detalles respecto a las características de esta tormenta que se ha vivido durante la jornada de ayer. Fernanda Ávila traía toda la información. Y nos vamos a un nuevo contacto con Christopher Espinosa desde la región del Biobío, porque lo comentábamos al inicio del programa, este desmoronamiento que tiene lugar en la zona de Sota, de Lota, el derrumbe de un deslizamiento de tierra. Allí existía mucha preocupación respecto a las casas que están en la parte más alta del cerro, pero también por los efectos del derrumbe. Christopher, muy buenas tardes.
6: Hola Paula, buenas tardes. Sí, la situación que más preocupaba era descartar de que hubiesen personas afectadas producto de esta remoción en masa en la carretera Fernando Mayra. Esto es al interior de la comuna de Lota. Se extiende por aproximadamente 60-70 metros y tiene una altura considerable, fácilmente supera los 20 metros de alto y 60 de extensión, este derrumbe dejando cerca de 10 viviendas con riesgo inminente de caer junto al cerro si es que el terreno sigue cediendo. Lo decía el alcalde en el primer contacto, la prioridad era descartar de que existieran vidas involucradas de personas que pudiesen haber quedado atrapadas. Todo indica de que afortunadamente no hay personas afectadas producto de esta situación. Sí hay daños materiales a una vivienda. Las imágenes dan cuenta cómo el cerro ingresa rompiendo la reja y destruyendo también parte de un vehículo que había en ese lugar. El delegado presidencial en la región del Biobío, Julio Anatidia, llegó a Lota y ha entregado su reporte.
7: Se han removido aproximadamente 2.500 cubos, que es una gran cantidad de tierra, quedando obstaculizada la carretera en ambos sentidos. No se han registrado lesionados ni personas desaparecidas, sin embargo, bomberos se encuentran realizando labores de verificación para descartar totalmente esa situación. Estamos coordinados con la Municipalidad de Lota y el Ministerio de Obras Públicas, quien a través de Vialidad está prestando apoyo técnico a la Municipalidad para la contratación de maquinaria que remueva a la brevedad esta cantidad de tierra. Nos interesa la situación de la conectividad y sobre todo de las familias.
6: El trabajo va a ser largo, Paula, para remover esta gran cantidad de tierra. Son cerca de 3.000 toneladas de tierra que cayeron y se deslizaron rápidamente sobre este tramo de la carretera. La región del Biobío, si uno mirara desde arriba, desde el cielo, a esta hora tenemos del valle a la costa totalmente despejado, condiciones óptimas para trabajar. Pero del valle hacia la cordillera, Paula, hay una tormenta eléctrica con granizos que incluso sorprende a los residentes de Los Ángeles por el volumen de los granizos que están cayendo hasta ahora. Por lo tanto, estamos también atentos al comportamiento de este sistema frontal que, como te indico, si miráramos desde arriba, desde el valle hacia la costa, despejado, desde el valle a la cordillera con una tormenta de aquellas.
1: Ya, pues es la situación, las condiciones entonces en las cuales además se están realizando todas estas labores. Christopher, muchísimas gracias.
6: Que estén bien, buenas tardes.
1: Muy buenas tardes. 7:50, nos vamos a una nueva pausa, seguimos aquí en lo que queda del día después del corte, los últimos minutos del programa de hoy.
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1: Y revisamos los cortos, sí, que están en las redes sociales de Cooperativa. Tras un martes marcado por los distintos fenómenos climáticos y las inundaciones, el delegado presidencial de la región metropolitana, Germán Codina, confirmó que había propuesto la compra de radares meteorológicos para fortalecer la capacidad de anticipación frente a fenómenos climáticos extremos. Las palabras de Codina en Cooperativa son parte de los cortos en lo que queda del día.
23: Dado que el presidente de la República emitió un decreto de emergencia por la corriente del Niño, nosotros desde el COGRID y particularmente yo como presidente del COGRID le solicité al gobernador hacer uso del 2% que permite la Constitución para utilizar en emergencia frente a circunstancias de esta naturaleza. Por lo tanto, podríamos tener allí la fuente de financiamiento para poder adquirir estos radares meteorológicos. Durante la jornada nos vamos a juntar con equipo de meteorología y entonces en este acuerdo de la delegación presidencial con el gobierno regional y la dirección de meteorología, tratar de dar solución a un problema que creo que se visualizaba ya hace bastantes años cuando se comenzó a hablar del cambio climático. Pero a mí, más que ponerme a buscar culpables o empezar a criticar hacia atrás, me interesa solucionar el futuro y por lo tanto estoy poniendo todo de mi parte para tratar de conseguir fuentes de financiamiento que nos permitan adquirir esos radares meteorológicos que puedan darle más certeza a las autoridades para tomar decisiones.
24: Ya, ese radar, si hubiera estado funcionando ayer, ¿qué hubiera significado en concreto?
23: La pregunta que usted me hace, Verónica, es una pregunta que yo le hice a los expertos de meteorología anoche y justamente ellos lo que indicaban que el radar pudiera dar cerca de dos horas, entre hora y dos horas previas de información más asertiva.
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1: Nos vamos a esta hora en un último resumen informativo. Son los titulares junto a Álvaro Lozano.
2: Luego de la tempestad se anuncia la compra de radares meteorológicos. Para el próximo martes se pronostican nuevamente precipitaciones en la zona central. Persiste la demanda de una vocería más clara en el gobierno para el manejo de las emergencias. Problemas graves de falta de decisión acusó el alcalde Sichel. Y en lo que queda del día, Gerardo Ureta, de trazaurbana.cl, expresó que llama la atención que para la toma de decisiones no se integre la información que está disponible. Hay lugares en todo Chile donde no se debiera construir más y en lo ya construido se deben hacer obras de mitigación. Debiera haber un cambio normativo, por ejemplo, para la construcción en el subsuelo, agregó.
1: Así están las cosas, el último resumen informativo en lo que queda del día junto a Álvaro Lozano. Gracias, Álvaro.
2: Hasta mañana.
1: Hasta mañana.
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1: Y nos vamos, despedimos esta edición de lo que queda del día en Cooperativa junto a BTS, ya listos para sus conciertos en el Estadio Nacional. Este es el sonido de BTS en vivo, nos va a estar acompañando durante los próximos días. Tienen conciertos agendados para esta jornada de miércoles, viernes 16 y sábado 17 de octubre, así que terminó la espera de las ARMY, ya van a estar en desarrollo los conciertos, muchísima expectación y además muchísimos cortes de tránsito allí en el entorno del Estadio Nacional. Cerramos esta edición de lo que queda del día agradeciendo por supuesto a Rafael Pardo, la coordinación periodística, Gerardo Rodríguez en la puesta al aire del programa, Francisca Canseco en la producción y todo el trabajo del Departamento de Prensa, Cooperativa Podcast, nuestra área técnica y Cooperativa Deportes. Yo soy Pablo Molina, en la edición y la conducción, y como siempre, muchas gracias.

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0: En este horario, 20 horas en punto, con mucho fútbol durante la jornada y sigue y continúa en Argentina y en Brasil, donde se juega Sudamericana y más tarde Libertadores. Estos son los títulos para hoy. Será la fecha definitiva, la final de la Copa de la Liga ya tiene reprogramación y estadio. Solo falta confirmar el aforo. Tema sensible. En tanto, el presidente de la NFP tuvo una agitada jornada por la tarde. Estuvo reunido con el mundo de la FIFA. Ya te contamos detalles. Blanco y Negro fortalece su estrategia de renovaciones. El entrenador y los jugadores no pueden bajar los brazos si quieren continuar en Macul. Eso lo dicen. Además, el duelo ante Palestino en el reinicio del torneo no se jugará en la cisterna y se manejan dos opciones. Descartado ya el Nacional. En la Champions, el Betis de Pellegrini logró su segundo triunfo al hilo. Histórica campaña para el equipo del ingeniero. PSG se impuso con jerarquía ante el Manchester City. Y Real Madrid remontó un partido increíble en Roma. Mourinho, indignado con el castigo que recibió Vinicius en la Liga Española por su expulsión el fin de semana.
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0: Con el sonido de Blur comenzamos este capítulo de miércoles junto a Patricio Muñoz. Don Patricio, ¿qué tal?
1: Muy bien, don Rodrigo, ¿cómo está usted?
0: Bien, todo bien, mirando mucho fútbol a esta hora, no para el fútbol en esta jornada.
1: Mucho, ¿no?
0: Sí, estuvimos multipantalla hoy.
1: Me imagino que se deleitó con PSG y el City.
0: No, increíble. Fácil, 25 llegadas de gol en cada arco. Fácil.
1: Los críticos dicen que porque hay ausencia de marca.
0: No marca nadie. Llegó un mensaje ahí por la tarde.
1: Es un tipo de partido. No marca nadie, se llama.
0: Y también, no marca nadie en Roma, decía el mensaje. Ahí se terminó 4-3.
1: Raro que un equipo como Mourinho no marque nadie, bro.
0: No, y un equipo italiano que va ganando 3-1 cuando quedan 10 minutos y pierde 4-3.
1: Sí, bien increíble.
0: Sí, vamos a estar comentando de aquello, de la sanción a Vinicius, que causó mucha, mucha polémica hoy en Europa. Vamos a hablar de eso más adelante junto a Ivo Bay, el repaso de la jornada de Champions. Tenemos Copa Sudamericana a esta hora, se juega la segunda semifinal. Recordemos que anoche perdió Boca de local frente a Vasco por la mínima. El Atlético Mineiro está ganando 2-0 por finalizar la primera parte. Derrota 2-0 al Montevideo City. Torque, Reinier y Bernard, los goles para el equipo de Belo Horizonte, que está ganando 2-0. Están los ex militantes en clubes chilenos: Tornacioli, Kagelmacher, Gonzalo Montes y Salomón Rodríguez en el equipo uruguayo. Todos titulares, pero está ganando el Atlético Mineiro al City Torque por 2-0. Y el Libertadores el rato más, 21:30, Fluminense y Palmeiras en el Maracana. Y en Argentina, un partido pendiente, está perdiendo River. Sorpresón, está cayendo por la mínima.
1: Junín.
0: Exacto, en el entretiempo con Sarmiento. Julián Contrera anotó el gol en el minuto 15. Asistencia de un viejo conocido, Junior Marabel, goleador de Sarmiento de Junín en esta temporada. El ex palestino ha hecho un buen partido, asistió a Contrera para el gol de Sarmiento.
1: ¿Gol de Contrera?
0: Contrera, sin S.
1: Es de la familia.
0: Sí, dura derrota para River porque se está quedando noveno fuera de la zona de clasificación. Aunque 2 puntos lo separan del octavo, que es Independiente Rivadavia en la zona B. Pero queda margen todavía para River, pero por ahora se queda fuera de la postemporada, en una horrenda temporada para River. Ni siquiera está metiéndose en Copa Libertadores, en la tabla anual. Estaremos contando de aquello, por supuesto, en este capítulo de Cooperativa Deportes PM. Saludos a la gente ya conectada. Hola, chat, panel. Joven RC, le dice Cristian Quintanilla. Gracias por lo de joven, Mariana Carola. Lo damos vuelta, aguanta River. Oye, que le gusta en equipo a Mariana Carola. Hincha el Real Madrid, del Bayern Múnich, de Colo Colo y de River. ¿Quién más? Rodrigo Acosta, siempre conectado. Verdadero tetracampeón. Dice, si el Real Madrid pudo, ¿por qué no el Buya? Hablando de remontadas. Dice, verdadero tetracampeón.
1: Cuidado con el caramelo ese.
0: Exacto. Por el nombre, absolutamente.
1: Está envenenado.
0: ¿Y qué más? Andrés Díaz también siempre se conecta a esta hora. Marianela Olivares, también saludos para ella. Marisol desde Rancagua también. Boutros también. Nos dice que somos el late. Se viene el late, sí. Dice, se viene el late, escuchando el late. Siempre comenta eso, Boutros. Sí. Saludos para él. Ya, pues lo leemos en el chat de Cooperativa FM, en la app de Cooperativa. ¿Nos escuchas? Y también en la 93.3, si vas camino a casa, en el transporte público, en el auto, en todos lados, se escucha Cooperativa. Vamos a partir por Colo Colo, 20:07, Rodrigo Gómez, el cacique, que hay un tema sensible allí que el presidente no quiere tocar, que son las renovaciones, y también ya pensando en lo que viene en la próxima semana, con Copa Chile, completar esa faena frente a Puerto Montt y el duelo frente a Palestino, que todavía no tiene estadio confirmado. Y al final vamos a hablar de la Libertadores femenina, porque mañana debutan las Albas. ¿Qué tal, Rodri?
2: Hola, Rodrigo, ¿cómo están? Buenas tardes. Sí, no hay demasiada competencia para Colo-Colo en este minuto, esperando por ese duelo del torneo nacional, donde sabemos está el gran objetivo frente a Palestino. Va a jugar de visitante Colo-Colo, el Estadio Santa Laura hasta este minuto se perfila como el principal reducto que estaría recibiendo ese compromiso. Y por contraparte también está la Copa Chile, esta aspiración de llegar a semifinales, se va a jugar el próximo martes Colo Colo a partir de las 6 de la tarde en el Estadio Monumental. Ahí estarán presentes los 20.000 espectadores que puedan repetir esa situación de asistir a ver a Colo Colo. Del contrario, también pueden asignar su entrada, pero así está estipulado este calendario del cacique, que va a tranco firme detrás de sus objetivos, como decíamos, Rodrigo, pero con la dirigencia dejando una señal que no varía. Uno pasa los días, pasan ya las semanas desde aquel momento en que Aníbal Mosa dijo: no me pregunten más de renovaciones, ni de Vidal, ni de nadie, porque a final de la temporada me voy a sentar primero a renovar al entrenador y luego a los jugadores, porque sabemos que Colo Colo está en este proceso de renovación, aspirando a una Copa Libertadores, pero también con una idea de depuración de este plantel para el próximo año, porque sabemos que hay jugadores que también no han llenado la expectativa. Y es ahí donde el mensaje que ha dejado la presidencia de Aníbal Mosa está enfocado en que no se bajen los brazos. Es decir, veremos en cancha hasta el final quiénes buscan esa renovación, cómo se entregan hasta el final. Algunos dirán, bueno, otros métodos decían que quizás al jugador se le entregaba una mayor tranquilidad diciéndole un mes, dos meses antes de que llegue esa fecha límite: mira, te vas a quedar con nosotros, hagamos la extensión y quizás después encontrar una mejor versión. Pero la práctica y ya estos más de 10 años de dirigencia lo han llevado a Aníbal Mosa a tomar esta decisión, a cambiar el giro hoy con esta administración, donde hoy es, digamos, la palabra principal para las negociaciones, y a decir: una vez que se consiga todo y que veamos los rendimientos hasta el final, vendrán las renovaciones. Ahí entra Fernando Ortiz, Arturo Vidal y muchos jugadores, como por ejemplo Tuto De Paul, que también es un futbolista que tiene que ver su situación y que hoy está en una competencia directa. De aquí a final de año nadie puede asegurar que no va a jugar más, porque sabemos que Bocinha, lo contábamos a las dos, se está restando de muchos partidos por sus viajes, y después queda Moreira, Villanueva y los imponderables que también pueda tener el fútbol. Así que son varios nombres que tendrán que ver su futuro y otros que seguramente van a partir, como es el caso de Méndez, Matías Fernández. Ahí hay algunas decisiones que van a ir tomando también los directivos, pero no se va a mover esa dinámica y Colo Colo sale campeón, y al otro día seguramente van a estar ya tratando de renovar a Fernando Ortiz.
0: Bueno, Aníbal Mosa ya tiene su posición y bien firme, Pato. En la anterior versión, con Almirón, por ejemplo, si ponemos un ejemplo en la mesa, no le terminó resultando, le renovó con anticipación y terminó siendo despedido. Este tema va a seguir generando ruido, pero hay una postura y una decisión por parte del máximo controlador y presidente.
1: Sí, yo me disculpo, digamos, porque me va a tener que poner latero aquí, porque en rigor uno entiende que un dirigente no quiere casarse en la antesala de una definición que es relevante con un técnico que, si no consigue el objetivo, que está ahí, que está a puertas, digamos, que debería depender, con esa ventaja que tiene Colo Colo, de sí mismo, no puede, no se supone que no sería, a ver, te haría un ruido mediático en la hinchada, en los seguidores, muy fuerte que Colo Colo no fuese campeón, ¿cierto? Estamos de acuerdo, claro, ahí, claro. Porque hay 9 puntos de ventaja, llegó a haber muchos más, digamos, entonces, y estableció además Colo Colo una superioridad que creo que con más, con menos punto honor, estamos todos de acuerdo en que la estableció. El tema es que ven los dirigentes que va el equipo un poquito a la baja y dicen: ¿cómo me caso? ¿Cómo le hago dos, no sé, uno o dos años más de contrato a un entrenador que todavía no cierra el objetivo, que todavía no lo firma, digamos? Porque mediáticamente te haría ruido si no lo logra, y todo el mundo diría: bueno, ¿y para qué le renovaron? ¿Y para qué se forzaron a renovar un vínculo si todavía no conseguía? Entonces, ¿qué está haciendo Mosa? Está siendo cauto. Pero ¿por qué dije, perdón, pero me tengo que poner latero? Porque en rigor el contrato con un entrenador debería estar basado en una convicción. No solo en una convicción de que él es el hombre, digamos, que creo que sí, tiene que estar, sino que en los objetivos que tú tienes, esa es la persona que mejor te va a acompañar. Porque si resulta que Ortiz, por poner un ejemplo trágico, digamos, no sale campeón, que eso implica que entonces él no se acerca ni en ninguna medida, digamos, al entrenador que Colo Colo necesita. no dejas de ser el hombre que tú quieres que te dirija en la Copa Libertadores, que incida en la formación del plantel 2027. ¿Qué convicción hay ahí entonces? Porque, a ver, ¿por qué un presidente tiene que ser cauto, suele ser cauto? Porque dice, si no logra el objetivo, se me puede empezar a pudrir todo. Mi relación con él, la relación de él con el plantel, mi relación con los jugadores, la relación de todos nosotros con la hinchada. Bueno, pero eso se sostiene, digo yo, en la convicción. En decir, es que ya conocí a esta persona y me di cuenta, está apto, está capacitado, es la persona que tiene que dirigir mi camino. El tema es que esta ventaja en el último tros con la hinchada. Bueno, pero eso se sostiene, digo yo, en la convicción. En decir, es que ya conocí a esta persona y me di cuenta, está apto, está capacitado, es la persona que tiene que dirigir mi camino. El tema es que esta ventaja en el último tiempo ha sido tan grande desde lo numérico, desde los puntos, que creo que la posibilidad siquiera de desperdiciarla les parece muy fuerte a todos los actores. Y lo entiendo, digamos. Creo que la debacle de que Colo-Colo no fuese campeón sería tan grande a nivel de lo que la hinchada diría de todos los estamentos, de los jugadores, de los dirigentes y del cuerpo técnico. Sería tan duro lo que pasaría que creo que Colo-Colo tendría que replantearse, repensarse y tendría que analizar por qué dejó ir una ventaja tan larga. Todo esto en el escenario de lo hipotético. Si no, si ese temor no existiera, Rodrigo, y con eso termino, fírmale la extensión de contrato ahora y empieza a conversar con él ahora de qué plantel quieren tener en Copa Libertadores. Si no, significa que en el fondo te asustaste un poco, dijiste, mira, llegaron a ser

0: 15 puntos. ¿En cuántos vamos? 9. Bueno.
1: 16.
0: Llegaron a ser 16. Sí. Tiene toda la razón Rodrigo Gómez. Entonces ahora, ¿cuántos son? Dice el presidente. 9. Chuta. Siguen siendo 9 puntos. Si a comienzo de año te decían, mira, en la fecha, ¿cuánto es? 24.
2: Está el 24. ¿No? Vamos a ir a los 25 ahora.
0: Si en la fecha 24 iba, te decían, vas a tener 9 puntos de ventaja. ¿Dónde firmáis, digamos, de que te sonríe y te tiene una chilena en el cemento, como decimos nosotros? O sea, bueno, pero es que el contexto hace que no sea así. Hace que no sea así porque pasaron de ser 16, como recuerda bien Rodrigo Gómez, a ser 9. Entonces, creo yo que eso lo enfría todo, le pone paño frío a todo y hace que con más o menos razón Colo-Colo esté cauteloso respecto de la renovación del técnico, que va a ser la renovación que va a generar las otras renovaciones, por lógica de consecuencia.
2: Sí, a eso iba mi siguiente pregunta, Pato. ¿Va ligado necesariamente lo del técnico a los jugadores? Por ejemplo, lo de Vidal. ¿No sientes tú que puede ser una posición de club, de Moza? Yo quiero tener a Vidal sí o sí el próximo año para Libertadores. ¿Por qué no renovarle inmediatamente? Algo que está generando ruido, lo hemos sabido, en el propio Vidal.
0: Uf, es que ahí se pueden tejer varias hipótesis y quedémonos con la más sana de todas, que es decir, que lo dijo Moza textualmente en un momento, dijo, es que la primera renovación es Ortiz, claro, porque el resto se tiene que construir a partir del entrenador. Vamos a suponer que va a ser Ortiz, entonces hay que renovarlo a él primero y después hay que preguntarle a él, empecemos a construir, y tal vez Vidal sea el uno en esa lista de preguntas que hay que hacerle a Ortiz. ¿Seguimos con Vidal? Listo. Y yo quiero adelantar algo, porque ya que está Rodrigo Gómez ahí, porque Rodrigo escucha, ve, reportea Colo-Colo, yo entiendo que Ortiz le va a pedir a Moza un arquero. Se lo va a pedir. No, porque se lo ha pedido antes, porque ese arquero que se supone era Bocinha hoy está en entredicho. Hablamos a las 2 de la tarde, capaz que no siga. Y si no sigue, cuando le diga, mira, entre Maureira, Villanueva, De Paul, yo creo que De Paul no va a seguir, y que Ortiz le va a decir, tráeme un arquero grande que juegue la Copa Libertadores. Y en paralelo vamos fogueando y seguimos fogueando a Maureira. En una de esas mandamos a préstamo a uno para que crezca y juegue en otro lado. Pero yo creo que en esa lista, cuando le diga qué se necesita, él va a decir un arquero. No sé por qué lo sospecho.
2: Rodrigo.
1: Sí, sería la tercera. La tercera es la vencida, podría decir en este caso Fernando Ortiz, porque ya cuando llegó pidió un arquero que era Andrada, no llegó. Después pidió a Mele, no llegó. Y claro, ahora si es que tuviera esta alternativa de poder sumar un nombre para Copa Libertadores, seguramente ese nombre tendrá que ser escuchado, cree uno, por la dirigencia de Blanco y Negro. Pero lo de Bocinha, como comentábamos a las 14 horas, Pato, Rodri, es la interrogante más grande en el minuto para Colo-Colo. O sea, por algo se extendió ese contrato de 6 meses, porque sabían que podía ocurrir este tema de la adaptación, de cómo va a evaluar también el futbolista, terminado estos primeros 6 meses, su estadía en Colo-Colo. Lo único que ha dicho positivo a favor de 2027 es que le gustaría jugar una Copa Libertadores, pero ha sido lo único, y se lo dijo a un medio británico.
2: Bien, ¿qué más con el cacique, con esta actualidad, Rodrigo Gómez?
1: Bueno, tiene que volver a la competencia frente a Palestino como visita. Colo-Colo, cuando está de visita, generalmente está presentando un equipo que es más bien conservador, pero atendiendo a la última presentación, es probable que salga uno de los volantes y que pueda sumar un delantero. Ahí la lucha siempre de Pastrán por recuperar un lugar dentro del equipo. Volado se ha metido en el último tiempo también ahí en la consideración. Pero son ahí los movimientos que estaría trabajando el entrenador, no movería demasiado y seguiría dándole obviamente la confianza a Joaquín Sosa, que el otro día jugó 45 minutos, se fue con amarilla, no hizo un buen primer tiempo, pero ahí no deberían haber mayores novedades con la evaluación deportiva, que comienza mañana ya la semana corrida de trabajo para jugar el día martes, 6 de la tarde, el segundo tiempo frente a Puerto Montt.
2: Ya, pues en la otra semana tendrá actividad Colo-Colo con Copa Chile, también con el torneo nacional por confirmar. Sería en Santa Laura, están esperando el tema del aforo. Recordemos que no se autorizan más de 10.000 personas, lo dijo el delegado presidencial durante esta jornada. En Santa Laura no se autorizan más de 10.000 personas como aforo máximo para estos partidos. Rodrigo, para cerrar, mañana comienza la Copa Libertadores Femenina, habrá participación chilena y de Colo-Colo, como es habitual.
1: Comienza con un partidazo para Colo-Colo, va a jugar a las 17 horas frente a Corinthians. el conjunto brasileño, campeón también de la Copa Libertadores. Escuchemos a la entrenadora de Colo-Colo, Tatiele Silveira, que habló de este estreno en una Copa Libertadores donde obviamente la ilusión es poder pasar de ronda y pelear lo que más se pueda.
3: No, las chicas están súper motivadas, ¿no? Súper enfocadas con todo lo que hicimos, con todo lo que construimos allá en torneo nacional, y la idea que pueda reflejar acá, ¿no? En ese torneo internacional. Sabemos que es un grupo muy difícil, un debut súper difícil con el actual campeón, pero creemos en nuestro equipo, creemos en las chicas están súper enfocadas en los detalles, y nosotros igual compartiendo las pequeñas informaciones. Entonces, esos dos días que tuvimos acá, primero un día de descanso, y hoy por la mañana cuando entrenamos, ya entrenamos con los últimos detalles a pronto para jugar. Entonces, estamos contentos de estar acá otra vez y llevar el nombre de Colo-Colo lo más alto posible.
1: En Quito se disputa esta Copa Libertadores Femenina. Colo-Colo va a enfrentar a Corinthians, tiene también que medirse con Caracas de Venezuela y Santa Fe de Colombia, los rivales en esta edición 2026.
2: Ya pues, mañana estaremos atentos al debut de las albas en la Copa Libertadores Femenina. Rodrigo Gómez, abrazo.
1: Que estén bien, un abrazo.
2: 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Zipo, Francisco Pancho Caneo ya está conectado para hablarnos de este día agitado para el presidente del fútbol chileno. Además, hay novedades con la final de la Copa de la Liga. Hay reprogramación. Otra vez, Pancho Caneo, ¿qué tal?
4: ¿Qué tal, Rodri Pato? Gusto saludarlos. Claro, con este día de Pablo Milad, que tiene tuvo muchas reuniones. Tuvo una presentación en el Congreso del Fútbol, Congreso de Evolución Conmebol, el quinto que se está haciendo en nuestro país durante esta jornada en el Hotel Mandarín en el sector Oriente de Santiago, y que tuvo distintas aristas, que tuvo distintos exponentes y todo lo demás. Ya por la tarde estuvo con la gente de la FIFA. Ya vamos a hablar de eso, porque está bien interesante la conversación entre FIFA y la alta esfera de la Federación y de la Asociación Nacional de Fútbol Profesional, que fue la sede de ANFA, donde ya se está viendo, Rodri Pato, la visión de FIFA con respecto a los nuevos estatutos de la Federación y de la Asociación Nacional de Fútbol Profesional en este proceso de separación que está viviendo ambas instituciones, donde la FIFA ya pone algunos ojitos. A ver, revisemos lo que se ha ido dando durante esta tarde. ¿Y qué le dijo FIFA? Le dijo: muchachos, está muy bien, qué bueno que se separen, está todo bien, pero aquí hay cositas que nosotros ponemos en alerta o ponemos puntos. Uno, la designación de autoridades tiene que ser netamente elegidos por la gente del fútbol y de la federación. O sea, que no haya una intervención estatal o de una autoridad mayor a la federación de fútbol a la hora de elegir a las autoridades de la nueva federación, valga la redundancia. Hay mucho celo con respecto a lo que imponga el Estado con miras a esta nueva federación, sobre todo ahí se ponen los puntos, porque la FP termina siendo una entidad privada que termina siendo va a estar dirigida por un directorio, por un presidente y todo lo demás, pero la federación es lo que importa, porque es la que va a tener relación directa también con el Estado a través del Instituto Nacional del Deporte. A ver, la imposición del Estado, sobre todo en el ámbito de la justicia, y cuando hablo de la justicia, que sea la justicia deportiva, porque dicen, bueno, ¿qué se quiere ver con esto? Que los tribunales de disciplina deportivos y los árbitros sean parte de la federación. Eso es lo que se está viendo. ¿Para qué? ¿Qué es lo que pasó hoy día? Que los propios clubes son, entre comillas, los jefes de los árbitros, y los jefes del Tribunal de Disciplina, más allá que en el papel sea autónomo. En esta nueva idea es que sea la federación que tome esta

0: y lo que le pida FIFA, tanto ANFA como el NFP, porque aquí también estuvo Justo Álvarez, Elías Vistoso, que son las caras más visibles de la Asociación Nacional de Fútbol Amateur, es que haya una equidad en la toma de decisiones de la federación y en la representación de ambas asociaciones a la hora de tomar la federación, que exista esa equidad de decisiones y de equivalencia de poderes, más que otra cosa, para que no haya una suprarrepresentación en el otro y una suprarrepresentación en la Asociación Nacional de Fútbol Profesional en este caso.
1: Sí. Hay harto recoveco, Pato, no es fácil el proceso este de separar aguas.
2: A ver, no es fácil, sobre todo si algunos de los ¿cómo se dice? Grupos de interés, uh-huh, no tiene ganas de ayudar, digamos, no tiene ganas de remar hacia conseguir los acuerdos. Yo vengo planteando una duda hace rato largo que nadie me la ha contestado como con total certeza. Lo que define la composición de la nueva federación son sus estatutos. Y ahí se habla de que deben estar los grupos de, ¿cómo se dice, Pancho? De interés. Los grupos de interés, cuando... Sí. Claro, porque la NFP y ANFA deben estar representadas de alguna manera. Aquí se recoge esta impresión de que sea de manera equitativa. Uh-huh. Y habrá obviamente una discusión al respecto, pero bueno, tendrán que zanjarla. Pero después vienen los grupos de interés, o sea, los árbitros creen que tienen que estar los árbitros, el CIFUB dice, es evidente que tiene que estar el CIFUB, ANJUF, ¿se llama la...?
0: La Asociación, sí, Nacional de Jugadores Profesionales de Fútbol.
2: También sienten que tienen que estar los árbitros, entonces todo el mundo siente que tiene que estar, y la pregunta, claro, es, ¿caben todos ellos en la mesa?
0: Difícil.
2: Bueno, ¿y qué? Ya, pues, ok, porque todos desde su legítima mirada pueden decir, no, yo merezco un director más, no, yo quiero estar, no, bueno, te toca quedarte fuera. ¿Y quién zanja eso? ¿Quién dice, no, el directorio se compone así? Son, por poner un ejemplo, 9 directores, 3 de la NFP, 3 de ANFA, y el otro, uno lo va a tener el CIFUB, el otro lo va a tener, no sé, el sindicato de árbitros. ¿Quién corta ese queque? Perdón el chilenismo, pero ¿quién va a poner esa música? Porque eso termina siendo lo más relevante para entender la composición.
0: Yo lo que entiendo es que tiene que ser el poder legislativo el que haga aquello, porque finalmente se van a amparar en una ley, y más allá que la ley en el grueso ya está publicada, ya fue celebrada y todo lo demás, uh-huh, sí hay que hacer una bajada donde el senador Walker, los integrantes de la Comisión de Deportes de la Cámara de Diputados, ahí donde se debería definir también el proceso más fino de este nuevo reglamento, uh-huh, o de sentar las bases de esta federación. Ahí tiene, porque es parte de la legalidad del proceso que tiene que existir en estos 18 meses que se hablaron. Seguramente alguien me decía hoy día en el Congreso que podrían ser menos, que podría ser antes, hay presidentes que están hablando de candidatos, perdón, que están hablando de que a lo mejor estos 6-7 meses más tienen que estar entregados y que tienen que haber nuevas elecciones, por ejemplo. Entonces, los cimientos tienen que venir también desde ahí y de la mancomunión entre las distintas entidades que deberían o que van a entrar a esta nueva composición de la federación también.
1: Ya, pues, veremos cómo va decantando este proceso.
0: Pero, bien, le siempre con FIFA. ¿Mm? FIFA, sí. O sea, hoy día hay un... Yo creo que la NFP hoy día y la ANFA, porque yo creo que en esta parada igual están más o menos, no sé si están, hay cosas que los distancian y otras que los juntan, pero te invitan a jugar a su patio, pero el perrito guardián está ahí por si tiene que morder a alguien, que es la FIFA.
2: Que es la FIFA, claro.
0: Claro, entonces,
2: con la cantinela famosa de la intervención, claro, y todo eso.
0: Claro, pues si el sindicato, si un niño llamado sindicato de futbolistas profesionales se quiere asegurar el columpio, que solo es para ANFA y para la NFP, el perrito va a salir a ladrarle a ese sindicato y va a tener que alejarse. Entonces vamos a ver cómo va funcionando esta fusión de poderes y también los estamentos que son los más grandes hoy día, que está el poder legislativo, representado ahí el Estado, digámoslo así, en ese poder del Congreso, y el otro lado la FIFA, que bueno, que cuando ladra y cuando ronca se escucha.
1: ¿Qué más, Francisco, en este día agitado?
0: Ya, tú hablaste del tema de la Copa de la Liga y todo lo demás. De esto habló Pablo Milad con respecto también al torneo.

0: Escuchemos lo que dice Milad y después vamos a contar un par de cositas de que también ya pudimos saber durante esta jornada.
1: No es tan malo, como dicen muchos periodistas, que por algo Wander salió campeón de un campeonato chileno y de un campeonato sudamericano y pudo disputar esa gran final intercontinental. Hay algo que se cambió completamente, que los staff técnicos trabajan 24/7. Cuando llegamos nosotros, los staff trabajaban solamente para los microciclos. No había un trabajo diario constante de seguimiento, de análisis, de scouting, de interacción con los clubes. Hoy en día los clubes saben qué se hace la selección, que saben qué hace cada jugador que va a la selección. Y el trabajo en staff ha dado que la metodología del desarrollo de cada uno de los jugadores que llegan a la selección sea el mismo desde la sub-15 hasta la sub-20 y la adulta.
2: Me confundí totalmente. No sé si el nivel del torneo local adulto tiene que ver con que le haya ido muy bien a Wanderers a nivel sub-20 en un torneo continental, Pato. Bueno, me resulta muy confusa la explicación.
3: No tiene nada que ver. Y obedece a una persona que en sus últimos estertores, digamos, como presidente de la NFP, intenta plantear lo que todo el mundo cree que no es así, digamos, que hay una serie de aciertos que la gente no ve. Este es un discurso que sirve para todo, que aguanta todo. El hecho de decir, mira, son unos mal agradecidos, no entienden nada, pero lo entenderán con el tiempo. Esto hemos sentado las bases del éxito del fútbol chileno, pero ustedes no entienden nada. Tampoco entienden que lo que vemos es mucho mejor, y el ejemplo es súper desafortunado porque en rigor no tiene nada que ver con la estructura. Esto lo han dicho hasta los propios personas más cercanas al entorno de los jugadores de ese equipo de Wanderers. No tiene nada que ver con estructura ni de Wander mismo, digamos.
2: Lo ha dicho el técnico. Felipe Salinas dice, no tengo ninguna relación con Nicolás Córdoba, nadie me ha llamado de las selecciones menores.
3: Te ponen entredicho la comunicación con el staff del Exacto. que habla este señor en este audio. Lo han dicho los padres de los jugadores diciendo, no, si hay un tiempo que Wander no les daba nada, ¿no? Como que estaban, los juveniles estaban un poco en el, no quiero decir en el abandono, pero digo, no eran una prioridad. Y bueno, y tampoco obedece el nivel del Wander sub-20, que hay una competencia de élite en los juveniles en Chile, ¿no? O sea, no hay ningún ropaje para que Pablo Milad se ponga, pero intentó hacerlo igual porque, bueno, ese es su afán. Él está de salida y además hay una verdadera obsesión, entiendo, en usar una palabra que creo que le queda como poncho, que es legado. Yo creo que el legado de su administración será pasar, si no como la peor, como una de las peores y más nefastas dirigencias de la NFP en la historia.
2: Concuerdo, absolutamente. Pancho, al cierre, decías tú información sobre la final de la Copa de la Liga, que tiene otra reprogramación ya.
0: Otra reprogramación, y que por la tarde parece que Milad, yo sé que Milad andaba muy pendiente de lo que había dicho Codina, el diario cooperativo, durante la mañana, con respecto a la realización de la Copa. Escuchamos también la respuesta del presidente de la Federación. Finalmente, esta final de la Copa de la Liga va a ser el 14 de noviembre. Solo falta que quede aprobado el Estadio de Santa Laura con un máximo de aforo de 1000 personas. Y esto es, bueno, netamente también por recursos de judiciales que han presentado distintos vecinos de la Comuna Independencia con respecto al cierre de calle y todo lo demás, que está siendo acogido también por la justicia, donde están abrazados por el alcalde Agustín Iglesias. Así que eso es hoy día el aforo, que es reducido a 10.000 personas. Por eso también la U no ha jugado en Santa Laura, no jugó el partido contra Ñublense y tampoco va a jugar la vuelta frente a la escuadra de Antofagasta. La va a hacer en la ciudad de Rancagua.
2: Claro, en el Claro Arena se esperaban 15.000 personas aproximadamente, pero bueno, van a tener que reducir el aforo nomás para poder jugar en Santa Laura ese día 14 de noviembre, en fecha FIFA. Veremos si aparecen convocados de O'Higgins o de Coquimbo.
0: Recordemos, ahí está, que Salinas, Faunde.
2: Juega Chile el día anterior con sí, Colombia.
0: Allá, Salinas, exacto. Faunde. Ellos dos,
2: ¿po? Sí, solo ellos dos.
0: Exacto. Claro, y Castillo, que aparece como una opción si es que Córdoba cambia su parecer con respecto a este tipo de jugadores de cercano a los 30 que nunca han tenido competencia de selección nacional.
2: Ya pues, Pancho Caneo, con este día relacionado con la ANFP y el presidente Pablo Milad. Un abrazo, Francisco.
0: Chao, Rodrigo, Patricio. Chao.
3: Adiós.
4: 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Empató River. Gonzalo Montiel anota el empate para el equipo millonario, minuto 71 de partido. Dos minutos antes había anotado el empate, anulado por mano de inmediatez. Y después tiene revancha Montiel en el área, define como delantero para poner el 1-1. Ya estamos en 30 del segundo tiempo. En la Sudamericana, 2-0 sigue ganando el Mineiro sobre el Torque, 78 minutos en Brasil. Pausa, la vuelta, hablamos de la Champions.
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20: 16 grados. 16 grados en Santiago. Cooperativa. 8:41 minutos. 8:41 minutos.
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22: Antes de ir con la Champions, leemos a la gente conectada acá al chat de Cooperativa FM. Ariana Carola dice: personalmente, Colo Colo, este equipo para mí aprovechó la falencia de sus clásicos rivales y los otros competidores que estaban en copas internacionales. El Tano alterna buenas y malas. Manuel Matos dice: el señor Moza tenía previsto, si esta situación se producía, la continuidad del cuerpo técnico de jugadores será cuando el club salga campeón, cuando los objetivos realmente se cumplan. ¿Qué más? Acá Pato Rivero, saludos para él. Dice: escuché y vi la declaración completa de Pablo Milad y es una pared, devuelve todo, pero una realidad muy diferente a lo que la mayoría de la gente ve. Gonzalo Jara, saludos para él también. Qué buenos partidos de Champions hoy, ya los estaremos repasando junto a Ivo Bay. Varios partidos hoy en la jornada europea. Sabremos también del Betis de Manuel Pellegrini, que le fue muy bien. 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Lo decíamos, Ivo, hay jornada de Champions con muchos goles, muchos partidazos. Hubo tres que captaron nuestra atención durante la tarde.
23: Muchos golazos. ¿Qué tal, Rodrigo? Pato, buenas tardes. Sí, la segunda fecha de esta fase regular, fase de liga de la UEFA Champions League, que deja al ingeniero Pellegrini encaramado en lo más alto, de alguna forma ratificando el buen rendimiento que ha exhibido en esta primera semana de competencia en Europa, donde ha disputado 10 partidos oficiales, ha ganado 8, ha empatado uno y ha perdido tan solo un partido. Buen presente en el plano internacional, también en el local. Le preguntaban a Manuel Pellegrini hoy después del triunfo ante el Porto, exigente triunfo, pero por lo menos se estrenó con una victoria en Francia ante el Lille, ahora ante el Porto, dos rivales que uno podría decir son directos, no solo de mayor plusvalía que aparece en el fixture del equipo del ingeniero, pero había que ganarles y sacó esos dos triunfos de manera importante y contundente, hoy por lo menos lo que se vio en la Cartuja en Sevilla. También vamos a estar hablando de el enojo de Mourinho, que dice que ya el gato no esconde la cola, ya asomó hasta la cabeza. Que es mucho lo que sospecha, por lo menos después de la sanción que se dio a conocer en la Liga Española, de 4 partidos contra Vinicius Junior antes de que jugara este partido relevante ante la Roma por la segunda fecha de la Champions League. Pero vamos con lo que ocurrió en la Cartuja, en Sevilla. Fue el triunfo del conjunto del ingeniero por 3-2 sobre el final, con un Isco que, claro, en los pasajes posteros del partido logró desnivelar con un lanzamiento penal, pero que en la antesala se especulaba cómo iba a llegar. titular, está para estos grandes escenarios nuevamente. Isco, quien lograra brillar con el Real Madrid y ahora lo hace con Real Betis. Bueno, él fue quien denivelar el marcador y dejó los tres puntos en casa. Sobre el partido, el triunfo le exigió el Porto, pero logró sacar la tarea adelante el conjunto del chileno. Así habló Manuel Pellegrini después de derrotar a la escuadra luz.
0: No me sorprende porque lo veo entrenar todos los días. Y lo sabe cuando hay un grupo comprometido en buscar un objetivo. Creo que quizás muchos pensaron que por llegar a la Champions estaban los objetivos cumplidos. Yo creo que fue el primer paso. Ahora que estamos en la Champions, tenemos que buscar clasificar y entramos con esa mentalidad, intentando a través del fútbol ser superior a rivales tan importantes como han sido el Lille en Francia, que es puntero de la Liga Francesa, y ahora el Porto, que es puntero de la Liga Portuguesa. Así que muy contento con el equipo, pero me sorprende, porque como digo, los veo entrenar y eso mismo me permite a mí hacer variantes, tener rotaciones, sin haber un once titular, sino que exigiéndole a cada uno que dé su rendimiento de acuerdo a lo que uno sabe que puede rendir.
23: Ahí está. A ver, ¿en qué lote está el Betis de Manuel Pellegrini con estos dos partidos que no dejan de ser? Dos triunfos en el arranque, con el Liverpool, que ha logrado sus dos triunfos, el Barcelona, el PSG, el Arsenal, el Real Madrid, son aquellos equipos que están en el grupo de los que han logrado cosechar los seis puntos en estas dos primeras jornadas. Sobre este arranque que lo tiene ahí en el batallón, en la avanzada de Europa, y también siguiendo como escolta al Barcelona en la Liga Española, lo tiene en puesto de privilegio esta temporada Real Betis, el ingeniero Pellegrini, sobre este arranque auspicioso, también tuvo conceptos el técnico chileno.
0: Bueno, yo no quiero ser injusto con otra temporada. Yo estoy aquí hace 7 años, donde el equipo quizás no esperaba pelear por Europa. Hemos clasificado a Europa todos los años, tenemos una Copa del Rey, tenemos una final de Europa. Estamos empezando un campeonato donde yo veo un plantel, como digo, muy comprometido. Por ahora vamos en el camino correcto, porque bueno, tenemos 6 puntos de 6 en la Champions, estamos bien posicionados en la Liga, así que vamos a iniciar seguramente la Copa del Rey, vamos a iniciarla en un par de semanas más, así que me alegro mucho por el plantel, por la hinchada, que hoy día se merecía una alegría después de tanto tiempo sin estar en Champions, con 67.000 personas en el estadio. Creo que ha sido una fiesta para todos, club, hinchada, cuerpo técnico, jugadores, directivos, así que me alegro mucho por el club.
1: Semana a semana hablamos bien de Pellegrini y no para de romper marca, registro. 2 victorias al hilo en Champions, ya lo marcaba él, frente al puntero de la Liga Francesa, frente al puntero de la Liga Portuguesa, equipo que ha ganado también Champions y Copa UEFA, así que no es menor ganarle hoy y remontarle un marcador al Porto, Pato Muñoz.
3: No, es súper importante, y en la historia del Betis, por su contexto, es súper relevante, y uno dice, bueno, ellos de seguro se la van a jugar por retenerlo. Viste que Barty hace el chiste de que cada vez que gana se aleja 2 cuadras de la selección Pellegrini. Bueno, de seguro mucha gente, sobre todo la que lo valora y está interesada en que él venga, lo pensará así, pero sacando eso de la ecuación, porque su presente hoy, y ojo, me parece que su carrera es tan notable que merece un análisis aparte del tema selección. Todo esto lo va engrandeciendo. La historia le va a tener un lugar muy, muy importante en el fútbol chileno a Pellegrini. Y yo entiendo que hay mucha gente que lo comprende, pero que hay otra que no lo dimensiona. El equipo hoy tuvo respuesta anímica, tuvo juego, tuvo el coraje de ir cuando el partido estaba bien en contra, y son méritos que, claro, alguien dirá son de los jugadores, sí, pero siempre los traspasa un entrenador. Si un entrenador no logra convencer, no sé si tenéis jugadores en la disposición en la que estuvieron los jugadores del Betis, con días más claros y con días que a lo mejor no son tan buenos, pero a mí lo que hace él con este contingente es notable.
1: Absolutamente. Campaña perfecta por ahora para el equipo del ingeniero Ivo Bay.
23: Sí, vamos a lo que ocurrió en el Olímpico de Roma con el partidazo de esta jornada de cierre de la segunda fecha. Una batalla de goles, como se diría. El 4-3 fue el triunfo del Real Madrid ante la Roma, donde para mí el golazo de la fecha, el de Mbappé, para abrir el triunfo madrileño, con la facilidad que tiene de sacar un derechazo para clavarla de unos 30 metros, y abrió lo que sería un partido también estrecho entre el equipo romano y la escuadra de Mourinho, que justamente visitaba uno de sus ex clubes, como lo es la escuadra de la Loba, 4-3, pero todo marcado en esta sanción que salió horas antes, decía Mourinho, lo vamos a escuchar, cuando ni siquiera llegaban al estadio, se enteraron que van a tener una ausencia importante en la Liga Española, porque las próximas 4 fechas no van a contar con Vinicius Junior. 2 fechas por el agarrón de pelo.
1: Conducta antideportiva.
23: Claro, y la otra
1: partida son 2 fechas.
23: Claro. Y después el reclamo.
1: Los insultos.
23: Sí.
1: De
23: sí.
1: grueso calibre, según el informe del árbitro.
23: Eso fue lo que sentenció al delantero brasileño, que se va a perder las próximas 4 estaciones del Real Madrid. Una de ellas es nada más ni nada menos que el clásico ante el Barcelona. Digamos, Sevilla, Barcelona, el Racing de Santander y el Valencia van a ser los próximos 4 partidos que no van a poder disfrutar los hinchas merengues de el talento de Vinicius Junior, que siempre está envuelto en este tipo de situaciones. Bueno, después del triunfo, 4-3 ante en la Roma, se le preguntó a Mourinho cómo está Vinicius Junior, qué le parece la sanción, y en el momento en el cual se termina por comunicar por parte de la Liga Española, eso señaló el técnico merengue Mourinho después de derrotar a la Roma 4-3.
2: ¿Piensas que es normal un jugador de un equipo español que tiene que jugar un partido que también es importante para el fútbol español? ¿Tú piensas que es normal que 2 horas antes del partido un jugador sabe que le dan 4 partidos de suspensión? No necesitas de responderme, pero es la pregunta que yo hago. ¿Piensas que es normal? ¿No podían hacerlo ahora? ¿No podían hacerlo mañana por la mañana? ¿Tenemos que venir en autobús y casi llegando al estadio es cuando sabemos que Vinicius tiene 4 partidos, sabes? Yo, me parece que ahora el gato ya no está escondido. Me parece ahora que el gato ya va por libre. Se hacen cosas sin vergüenza ya.
3: Se puede usar la frase, ¿no?
4: Sí, está muy buena la frase.
3: Está muy buena la frase. ¿Cómo es? ¿El gato ya no está escondido?
4: Sí.
23: Claro. Que decía que antes el gato solamente mostraba la cola, como que se tomaba la cola, y claro, ahora ya le da lo mismo tomar la cola y muestra la cara.
3: La cara completa.
4: La cara de sinvergüenza.
3: Sí. Yo creo que aquí.
23: Gato sinvergüenza.
3: Iba a ser el chiste de preguntar cuál Vinicius, pero es malo y es una campaña muy ridícula, digamos, de la que no debemos hacernos eco. Sugiero yo que no nos hagamos eco. Hablando en serio, este entrenador yo creo que da todas las peleas, todas. Él un tipo, es tan competitivo que no hay nada que no use en su afán de defender a su equipo, de potenciar a su equipo. Y yo creo que la declaración va por ahí, digamos. Yo vi el partido del City, no vi el partido de la Roma, y desconozco cómo fue lo del cómo evolucionó el partido para que ganara el Madrid, pero él, yo creo que esta es una declaración de su esencia. Es una declaración de su esencia en la que él pesca esta noticia, lo de Vini, y la instala como lo relevante. Lo relevante y esa sensación de vamos contra todos están contra nuestra, ya el gato mostró la cabeza, en fin, como él lo quiera plantear. Yo no sé si alude a algo que es de fondo y si existe una campaña, porque no. O sea, tú se lo decías a un observador imparcial eso en España, en el mundo, y se ríen.
4: Hacía técnico el Real Madrid. Bueno,
3: el Real
4: hay que
3: Madrid.
4: Tener cara para sentirte perjudicado.
3: Por eso te digo, la gente afuera te escucha y se ríe, dice como, bueno, hemos visto muchas cosas, pero una campaña para perjudicar al Real Madrid, no, créeme que esa no la hemos visto.
1: No, yo le doy una a Mourinho, que la sanción haya salido antes del partido. Creo que estuvo muy mal por parte del Tribunal de Disciplina de ella.
23: Mal timing.
1: Sí, mal timing. Mañana.
23: Claro.
1: Mañana. No era necesario. Claro, no era necesario, además, claro. Creo que ahí tiene razón, pero el castigo está muy bien.
23: De hecho, Mourinho en la reflexión era un poquito más larga y decía que se perjudicaba el fútbol español, que no pensaban que era un partido relevante.
1: Para
23: el club.
1: Pero
3: espérate, el fondo no es ese, pero es que para allá voy, porque yo no conozco al Ezequiel Segal de allá, pero si está dentro de los procedimientos rutinarios y ellos sesionan un día, una hora, y a esta hora salen los castigos nomás, pues, ¿por qué Es que lo otro también sería raro, porque ellos tienen que andar preocupados de si viene y le va a caer bien, le va a caer mal. Y lo otro del fondo es, ¿está bien? ¿Es muy descabellado el castigo?
1: No, para nada.
3: Ya,
1: no,
3: entonces,
1: leí una explicación en la tarde en los medios españoles, uh-huh, y está bien aplicado. Dos fechas por conducta antideportiva, que el jalón de pelo es roja directa. O sea, nada que decir. Bien expulsado Vinicius. Y después hay insultos de grueso calibre en contra del juez y del cuarto juez. Nada que hacer.
3: Por eso digo, Mourinho es vivo, porque Mourinho te instala la cuestión en el timing del castigo, en el gato, en la cola del gato, y al final no hablamos de si lo que hizo Vini está bien, está mal, y de cuándo comunican los castigos. ¿Por qué el comité, no sé cómo se llama ya, el tribunal, tendría que estar diciendo, ay, yo voy a postergar un ratito para que a Vini no le duela la guatita antes de jugar? No, ¿sabes qué? No, yo soy fan de este entrenador porque, insisto, es un animal competitivo de raza, y eso me parece bien, y me parece bien que, pero ojo, hoy está en el Madrid, hoy no está en desventaja. Pues no está en una situación de pobrecito Mou. No es esa su realidad, entonces pasa poco, pero no se la compro. Esta vez no se la compro.
1: Y el City PSG, qué partidazo, ¿eh?
23: Partidazo también, fue triunfo del bicampeón europeo 4-2 ante el City, goleada del equipo de Luis Enrique, que en la próxima fecha va a recibir en París a nada más ni nada menos que al Barcelona. En una tercera jornada de tercera jornada de la Champions League, que no va a tener grandes encuentros, salvo ese que no podría.
1: Ahí no marca nadie.
23: Claro.
1: En ese no marca nadie.
23: El Real Betis va a ir con el Feyenoord, también en Andalucía, va a ser la tercera atracción del equipo del ingeniero. Un Bayern Arsenal también para anotar. Eso va a ser la próxima semana, porque se juega rapidito.
1: Exacto.
23: Ya. Esta tercera fecha de la primera fase de la Champions League.
1: Lo decía al principio, 25 llegaba fácil, con claridad a los arcos. El primer tiempo toda del PSG pudo irse 5-0 arriba, y en el segundo tiempo todo el City.
3: Sí, finalmente, Rodri, eso es lo llamativo, esos primeros 30 minutos.
1: Sí.
3: ¿Por qué un equipo del tonelaje del City no cree que no es relevante marcar, estar cerca de los receptores rivales?
1: Kuzanov hizo el ridículo hoy día como lateral derecho. No, estuvo muy mal Maresca hoy.
3: Baile.
1: Absolutamente. Baile el primer tiempo del equipo de Luis Enrique, que cambia delanteros, cambia jugadores de posición. Hoy día Hakimi jugando como 9 prácticamente el primer tiempo. Sí.
3: Solo un segundo, para una situación de Enzo Fernández con el árbitro, ¿la viste?
1: Sí, el empujón que le
3: pegó.
1: ¡Sale de ahí!
3: Pero no pasó nada con eso, ¿no?
1: No. Lo tomó normal el juez del partido.
3: Lo tomó normal el árbitro, pero otro árbitro lo podría tomar muy mal. Y desubicado completo lo hizo Fernández, otro árbitro lo pudo expulsar.
1: Totalmente.
3: Ayer echaron a uno por ponerle la cara cerca, imagínate.
1: Exacto. ¿Eh? Terminó 4-2 la victoria. Perdón, 4-2.
23: 4-2, sí.
1: 4-2 con doblete de Haaland para el City, que tuvo una dura derrota hoy frente al bicampeón de la Champions. Sigo ahí. Hasta la próxima semana con la Liga de Campeones de Europa.
23: Un abrazo. Buenas noches.
1: Buenas noches. Nos vamos, Pato Muñoz. Un gusto.
3: Un abrazo grande para ustedes. Siempre un gusto.
1: Nos vamos. Ya vienen las noticias con Álvaro Lozano y la buena música en Cooperativa mañana a las 14 y a las 20. Los deportes. 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Hasta la próxima.
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